escuchar a Yolanda, vamos a escuchar también cómo se va a presentar el día 30 de mayo en Madrid, un documental en el que estará pues nuestra compañera también en primera persona, un tema de los que nos gusta mucho hablar, como también a Redonda. Bueno, pues Arredonda se presentaba oficialmente ayer, va a tener centros de trabajo operativos en Santiago de Compostela, en A Coruña y en Pontevedra. Es una firma de inserción para hacer rozas forestales. No me digan que no es una idea fantástica, necesaria, que va a dar trabajo pues a muchas personas en situación de riesgo o de exclusión social y por lo tanto viene a llenar pues un hueco importante que va también a contribuir a poner su granito de arena en la prevención de incendios forestales. Sin duda, interesantísimo. Vamos a tener la bitácora de Pemón Bouzas para cerrar con un tema inquietante, a guerra oculta. La fotografía de su bitácora es la de un buscador muy conocido, la de Google, de momento en vacío, pero él nos lo va a llenar de contenidos. Nos vamos a acercar también a dos temas que van a recaer en una explicación que nos va a dar Carmen Dourado, la presidenta de la asociación ACOGO en Galicia, porque fíjense, se está investigando la muerte de un niño de 8 años que se cayó de una altura de 15 metros en un centro de menores de Fisterra. Se está reuniendo toda la información donde pues se puede encontrar en el centro con el propio personal. Se traslada que el niño estaba en ese momento siendo acompañado. Se puso a disposición también de los trabajadores del centro atención psicológica de urgencia. No nos extraña nada porque es un tema delicadísimo. Vamos a hablar de esto con Carmen Dourado. Y también, como nos decía ella, otro de los que esta semana pues les está preocupando mucho, y es que la policía está buscando a Miranda, una niña de 5 años, cuyos padres biológicos la habrían arrebatado a su familia de acogida en Oviedo. Sus progenitores habrían agredido a una educadora y huido con la pequeña. Bueno, pues estas dos situaciones las vamos a comentar con Carmen Dourado, como decíamos, la presidenta de ACOGO en Galicia, a ver cómo están las cosas hasta ahora y a ver qué nos puede contar ella para que tengamos una idea más clara de todo lo que está ocurriendo en estos temas. Y también, por supuesto, vamos a tener a Xurxo de O Sonoro Machine, vamos a escuchar su banda sonora, vamos a tener, por supuesto, temas relacionados como todos los jueves con nuestra agenda de fin de semana con Rodrigo Ramos, nos va a presentar también su banda sonora hoy. Tendremos a Gabriela González, muy pegadas a ese día del libro, y a Jesús González también, gerente, como decíamos, de Arredonda, esa firma de inserción para hacer rozas forestales. Programa repleto que abrimos con Sonia Rodríguez en la dirección técnica, con Darío Varela, con nuestra compañera Antía Díaz, que a las 10 y a las 11 nos va a contar muchas cuestiones de actualidad, todos pendientes, claro, como no podía ser de otra manera, a ver qué ocurre esta mañana con los 14 españoles del crucero que van a hacer cuarentena en Madrid, lo sabremos después con más detalle, y con el pronóstico del tiempo. Hoy nos veníamos a la emisora con escasos 7 grados a golpe de 7 de mayo, a ver qué nos cuentan.

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0: 15 minutos nos vamos a contarles cómo se puede, de alguna manera, pues tener un tema que va a beneficiar a un colectivo, a toda la naturaleza, y que sin duda ninguna tiene más lecturas positivas que otra cosa. Lo veíamos porque la repercusión fue importante y ojalá cunda el ejemplo, porque ayer se presentaba a Redonda por parte de Cáritas, además por todo lo alto. Es una firma de inserción para hacer frente, fíjense ustedes, a las situaciones que se viven pues en muchos puntos de Galicia, en donde el fuego consume buena parte de nuestros territorios. Bueno, son rozas forestales que se van a realizar a través de centros de trabajo operativos en Santiago, en A Coruña y en Pontevedra. Noticia, desde luego, interesante, todo también relacionado con la inclusión laboral. ¿Y qué más podemos contar? Pues todo lo que quiera aportarnos Jesús González, que es el gerente de Arredonda. Jesús, muy buenos días.
1: Hola, muy buenos días, Eva. ¿Qué tal? Muchas gracias por darnos oportunidad aquí.
0: Una maravillosa entrevista, entre otras cosas, Jesús, porque es un tema que desde luego decíamos que ojalá cunda el ejemplo y se organicen muchas más, ¿verdad?
1: Sí, tal cual. Lo tenemos muy claro desde Cáritas, que llevan años impulsando esta estrategia de economía social, ¿no?, a través de la creación de empresas de inserción sociolaboral. Pues están apostando por este modelo de crear empresa y, en este caso, muy arraigada en nuestra comunidad, ¿no? En nuestro trabajo, que estamos ya con la puesta en marcha definitiva, vamos a aplicar eso que estabas comentando ahora, ¿no? Dos puntos muy claros, ese doble impacto. Una inserción sociolaboral de colectivos vulnerables, personas en riesgo de exclusión, juntándolo con ese impacto ambiental, ¿no? El mantenimiento de zonas verdes, de superficies forestales, la limpieza de fincas y de parcelas, y que es una forma, lógicamente, de esa prevención, esa lacra que tenemos en Galicia con el tema de los incendios forestales, pues vamos a apoyar bastante en esa línea de prevención para evitar dichos incendios, ¿no?
0: Sí, es una, como decíamos, una iniciativa que tiene pues mucho que hacer. Además, Jesús, que es un trabajo que no se acaba nunca, ¿verdad?
1: Sí, efectivamente, por suerte y por desgracia, bueno, Galicia tiene estas condiciones de clima y de superficie. En cuanto al crecimiento vegetal, es continuo. Esto provoca también que haya una cantidad exagerada de combustible en nuestros montes. Pero nos da la oportunidad, en este caso a Cáritas y en caso concreto de Arredonda, a tener una empresa dedicada en este sector con esto que estamos hablando, ¿no? Pues que nos permite tener un mantenimiento anual de las superficies forestales y que vamos a trabajar, aportando ese hito a mayores, ¿no? De ese acompañamiento y esa generación de oportunidades de empleo para estos colectivos que más lo necesitan.
0: Imagino entonces, bueno, que fue... Sí, perdón, sí. Díganos.
1: No, adelante, Eva, sí.
0: No, iba a decir que fue recibida de una manera, bueno, muy animosa por parte de un montón de personas, ¿no?, que están deseando ya, pues eso, empezar en esos centros de Santiago, Coruña y Pontevedra.
1: Sí, efectivamente, la repercusión que estamos teniendo, tanto a nivel interno como a nivel externo, está siendo muy muy elevada. Tenemos una planificación muy estructurada, ya llevamos trabajando meses. En esta primera línea hemos hecho un gran inventario de las superficies, las primeras superficies forestales y parcelas con las que vamos a trabajar. Tenemos ya inventariadas 89 parcelas en un primer momento de la diócesis de Santiago de Compostela, que suman más de 120 hectáreas. Las tenemos calendarizadas, ya tenemos el trabajo establecido para comenzar en las próximas semanas y tener ese mantenimiento, ¿no?, y ese trabajo a lo largo de la continuidad de todo el año. El proyecto nace con una profesionalización muy elevada, como te estaba contando. No somos una empresa cualquiera, ¿no? Somos una empresa que tiene ese doble objetivo, pero lo hacemos de una forma que sabemos que tenemos que ser rentables, eficientes, profesionales y a la vez, y lo más importante para nosotros, es ese objetivo social de generar oportunidades de empleo. Nosotros hemos comenzado, Eva, porque sabemos que la formación es una parte prioritaria y de hecho nuestra empresa no genera empleo sin más, sino que genera empleo con un modelo de acompañamiento, ¿no?, un modelo de itinerarios de inserción. Son puestos que tenemos con formación, con acompañamiento, con orientación al mercado laboral. En un primer momento lo que hemos hecho es un convenio con ACACAL, de la Xunta de Galicia, la Agencia Galega de Calidad Alimentaria, en el que durante un mes hemos formado a 15 personas en el mantenimiento de la maquinaria, en la utilización de herramientas, en sacar el carnet fitosanitario, ¿vale? Todo para que puedan ya tener una base sólida con la que empezar a trabajar. Claro. Ahora estamos en el proceso de selección. Sí, dime, Eva.
0: No, es proceso de selección y después ya me imagino que formación, ¿no? Algo de formación para todos los que cubran ese perfil.
1: Sí, lo que te estaba comentando, la formación inicial ya la hemos dado y luego el siguiente paso ya es empezar a trabajar. Pero no es empezar a trabajar sin más. Nuestro modelo de trabajo, lo que te decía, nuestros capataces o nuestros jefes de brigada, lo que van a hacer es ese acompañamiento y esa formación laboral en el trabajo. Ellos ya van a estar, las personas ya van a estar trabajando, ya van a estar con un salario digno, van a estar con, bueno, como cualquier persona normalizada, solo que con un modelo diferenciado que tiene un acompañamiento tanto laboral, ¿no?, para generar nuevas oportunidades de empleo en un futuro y sobre todo un acompañamiento social, ¿vale? Uh-huh. Recordamos que estamos hablando de personas que se encuentran en situación o en esa situación de riesgo de exclusión social, colectivos vulnerables, ¿no?, que tienen unas necesidades específicas. Nosotros cumplimos ese doble objetivo, darles oportunidad laboral y a la vez un poco ese acompañamiento social para que puedan organizar de la mejor manera posible su vida, ¿vale? Y después en un futuro dar el salto, que ese es nuestro objetivo, que puedan dar el salto a empresas, al modelo empresarial ordinario, y nosotros seguir echando una mano a la gente a través de nuestro modelo de empresa.
0: Bueno, todo listo y preparado. Hay buenos ejemplos ya con Arropa. Nos parece una iniciativa extraordinaria con gente que, desde luego, van a contribuir a que tengamos todos un mundo un poco mejor, Jesús, ya no solo formando parte de esos operadores.

0: manera posible su vida, ¿vale? Y después en un futuro dar el salto, que ese es nuestro objetivo, que puedan dar el salto a empresas, al modelo empresarial ordinario, y nosotros seguir echando una mano a la gente a través de nuestro modelo de empresa.
1: Bueno, todo listo y preparado. Hay buenos ejemplos ya con Arropa. Nos parece una iniciativa extraordinaria, con gente que desde luego van a contribuir a que tengamos todo ese mundo un poco mejor, Jesús, ya no solo formando parte de esos operativos, sino que además, fíjense, ya el desbroce ya es algo que tenemos clarísimo, que van a ser, que va a ocupar bastantes horas, pero también limpieza de parcelas, mantenimiento de zonas verdes, por ejemplo, podas, conservación del entorno, todo ello pues muy planificado hasta finales de año, no es una cuestión temporal solo, ¿no?
0: No, efectivamente, no es una cuestión temporal. Partimos de la base de que si pretendemos en Galicia tener los montes o las parcelas o estas zonas verdes que tú comentas, si las queremos tener listas ahora para antes de verano o para disfrutar nosotros en verano, ¿no? Es un trabajo que tenemos que hacer todo el año. Esto es lo que nos permite tener una empresa completamente estable, ¿no? Sabemos que en invierno hay que trabajar. Recordemos que los inviernos es el mejor momento para trabajar en el monte, para prevenir los incendios forestales, ¿no? Pero a su vez también para poder disfrutar después, hacer un uso sostenible y un disfrute del monte y esas zonas verdes de las que estamos hablando. No nos vamos a dedicar en hacer onda exclusivamente a tema de flozas o de desbroces para de monte que se encuentra más o menos en situación de abandono, sino que también, como decías, esas podas, esas necesidades de zonas verdes, de espacios de disfrute para todos, un poco a todo lo que conlleva este mercado, que por suerte es muy amplio aquí donde nos encontramos en Galicia.
1: Bueno, como nos contabas, habrá una primera brigada en la que se van a ir incorporando esos equipos, Jesús, como en todo este tipo de iniciativas que son que tienen tanta repercusión social. Además, hay muchas manos que se tienden y que forman parte pues de que estas cosas ocurran, ¿no? En este caso concreto, pues tenemos ya en la presentación ayer se veía pues todo el entusiasmo, toda la financiación de este proyecto, toda la forma de esa inserción laboral, se veía que estaba más que en marcha con un trabajo que se lleva preparando desde hace mucho, ¿no?
0: Sí, es lo que comentábamos al principio. La iniciativa parte de Cáritas, tiene muy clara esa estrategia de economía social, cree que esta es la forma y estamos completamente de acuerdo, y así se ha ido demostrando con el paso de los años que hay otra forma de hacer empresa, una empresa centrada en las personas y con más objetivos que únicamente la rentabilidad o el beneficio económico. Lógicamente, nosotros tenemos que ser rentables, y para eso estamos trabajando, y sabemos que somos perfectamente solventes, profesionales y rentables. Pero además de competitivos, tenemos ese valor añadido, ese valor social. Y eso a nosotros es lo que nos convence. Creemos que esta es la forma de hacer empresa, y sabemos que se puede trabajar en esta línea. Y así es que a día de hoy la economía social, tanto a nivel nacional como sobre todo en Galicia, no para de crecer anualmente, ¿no? Sí. Y como decías, ahora vamos a comenzar la primera brigada, estará operativa en las próximas semanas. Ya hemos solicitado a la Administración la calificación de empresa de inserción, que nos tiene que calificar, pero esto será a lo largo de este mes. A partir de ahí comenzaremos con esta primera brigada operativa en la zona de A Coruña, en la zona norte de la diócesis. Y después ya vamos a escalar y replicar el mismo modelo con ese inicio formativo, ¿no? Luego la selección de personal, ¿vale? Y lo vamos a realizar en Pontevedra y en Santiago de Compostela para cubrir el máximo territorio posible.
1: Pues es un trabajo digno, que efectivamente lo que se comentaba también, con esperanza de que continúe en el futuro, como otros que ya están puestos en marcha, como Arropa, que es otra maravilla, ya con dos establecimientos en Galicia. O sea que, bueno, un trabajo importante. Hay que sembrar siempre, ¿verdad?, para luego recoger este tipo de iniciativas.
0: Sí, efectivamente. Esto es un trabajo que no surge de repente, surge con ese gran modelo que tenemos, que es Arropa, ¿no? Como tú decías, la empresa que ha gestionado los textiles aquí. Es un gran espejo en el que mirarnos, que ha crecido muchísimo en los últimos 10 años. Y ese es nuestro objetivo también desde Arredonda, ese crecimiento continuado, generar oportunidades de empleo y dar ese servicio solvente tanto a administraciones, particulares, a entidades, comunidades de montes, etcétera, todo quien lo necesite. Y bueno, tenemos esta gran oportunidad y lo más importante es que sabemos hacerlo y que sabemos que va a salir bien.
1: Bueno, está en muy buenas manos.

0: Así que dentro de unos días, Jesús, hablaremos a ver cómo van las cosas, si le parece oportuno.
1: Claro que sí, Eva, cuando queráis, por nuestra parte, encantados de volver a conversar contigo.
0: Pues enhorabuena y adelante con Arredonda.
1: Muchísimas gracias, muchas gracias por la difusión. Muy buen día.
0: Igualmente, Jesús González es el gerente y lo dicho, dentro de poco los vamos a ver trabajando y dándolo todo para tener un mejor entorno y además que sea, pues eso, un trabajo digno que nos parece además que es necesario. Nos vamos con otras cosas en la radio.

Pues es, yo creo que muy oportuno este tema de Gilbert Bécaud, Lo importante es la rosa, desde 1967. Estamos pues precisamente dándole valor a este tema. Suena de maravilla a pesar de los años. Y bueno, es la apreciación de las pequeñas cosas. Es el propio Gilbert Bécaud que nos ilustra en este tema. Pero claro, como es habitual, les vamos a ofrecer alguna que otra versión de estos pequeños detalles de la vida que tienen forma de música y que, entre otros, también Pietro Scarsi se atrevió con esta canción y la versiona de esta manera.

pasa, porque expusimos la versión original de primera, que si no, también esta sería perfectamente aceptable, ¿verdad? Con Pietro Scarsi, es uno de los, bueno, una de las voces italianas que también ayudó a expandir un poco más este tema por otros lugares y desde luego con un poquito más de cercanía en el tiempo, por decirlo así. Nos vamos con la voz femenina, que también nos gusta ponerla de vez en cuando. Siempre tenemos oportunidad de escuchar a Rosa María Coscolín Figueras, conocida como Gloria Lasso, esta cantante española, aunque tenía por adopción la nacionalidad francesa y mexicana, que le dedica también su tiempo a este tema, una oda a la simplicidad y a la belleza frente a lo que ellos en aquel momento consideraban la alienación moderna. Fíjense, era 1967, que a pesar de las dificultades, pues lo esencial en ese y en todos los momentos es mantener la calma y dedicarnos a esa esperanza que no se puede perder nunca. Nos vamos con la voz, con la gran voz de Rosa María Coscolín Figueras, Gloria Lasso. 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

Bueno, lo importante es la rosa, y ahora con esta letra tan clara, pues ya nos podemos hacer una idea de lo que dice este tema, que también, fíjense, pues tuvo José Gómez Romero la gran oportunidad de cantarlo. Este cantante español de música romántica, casi nada, ha vendido más de 20 millones de álbumes en todo el mundo, pues es nada más y nada menos que Diango.

Pues así suena esta versión en la voz de Diango, pero cerramos con Gilbert Bécaud, que es con quien abríamos. No fue exactamente su mayor éxito, tuvo otros varios que también recordarán ustedes, de este señor conocido como el señor de los 100.000 voltios, casi nada. Bueno, pues nos vamos con su original versión y luego ya seguimos nuestro camino con más café. Le vamos a poner, todavía tenemos varios cafés antes de las 10, así que allá vamos.

0: Pues estamos en las 9:34 minutos, sí, como cada jueves tenemos nuestra cita con Carmen Dourado y con la asociación ACOUGO en unos días que imaginamos cómo se están viviendo en el interior de la propia entidad. Y bueno, es quizá pues uno de esos momentos en donde dejamos a un lado la fiesta y hablamos y reflexionamos juntos, porque son temas, decíamos en la presentación del programa, son temas muy delicados, y por eso agradecemos mucho tener a Carmen, tener esa visión responsable y bueno, muy adecuada con temas como esta investigación que se está llevando a cabo de la muerte de ese niño de 8 años que se caía de una altura de 15 metros en un centro de menores de Fisterra. Así abríamos esta semana, pero también estos días hay que unir pues otras situaciones que son complejas, y es la búsqueda de una pequeña, una niña de 5 años que su familia biológica se llevó también hace unos días de un punto de encuentro que ella pues frecuentaba, porque estaba en acogimiento familiar esta menor desaparecida. Sus progenitores incluso habrían agredido a una educadora y huido con la pequeña de 5 años. Bueno, temas que son pues eso, duros, que queremos ver por qué ocurre esto y que queremos de alguna manera intentar pues entender o visualizar con la voz, con la serenidad y con la voz de alguien que conoce muy bien todo esto, que es Carmen Dourado. Carmen, buenos días.
1: Hola, buenos días, Eva. ¿Qué tal? Bueno, conoce muy bien, muy bien. Realmente muchos datos no tenemos, pero bueno, sí que es verdad que hablar de esto pues está de actualidad. Es bueno, en realidad es una pena tener que hablar de esto, pero ojalá nos valga para que estas cosas sucedan menos y también nos hagamos sensibles pues a realidades que pues que no se deberían dar, ¿no?
0: Claro, de todo esto siempre, de todas estas malas realidades, pues habrá que sacar algo también en limpio, y por eso yo le decía a Carmen que si no es con ella, pues valorar esto resulta muy complicado. Se está pues intentando reunir toda la información con el personal del centro. Ahí dicen que el niño que estuvo acompañado en todo momento. Esto desde ACOUGO, ¿cómo se vive, cómo se gestiona, cómo los propios trabajadores, pues seguramente, como cuando ocurre cualquier tema con menores, ¿no? Pues están horrorizados y con una responsabilidad tremenda, ¿no? Sobrecogidos por algo así. Por eso están siendo atendidos psicológicamente también.
1: Pues sí, pues según las investigaciones y según la Xunta, pues están siendo atendidos efectivamente, porque esto no es fácil de digerir. Y tampoco es fácil hablar sobre esto pues cuando nos faltan tantísimos datos, ¿no? Porque al final es hacer elucubraciones de lo que pudo suceder o de lo que no. Bueno, el resultado es algo totalmente pues malo para todo el mundo, o sea, una situación pues desgraciada, no cabe otra palabra, ¿no? No tenemos por qué irnos a las cosas, no sé cómo decirlo, más macabras o más... No, simplemente, pues a veces, pues accidentes. Efectivamente, el niño, estoy convencida de que tenía esa atención. Hay cosas pues que se pueden evitar y otras que no se pueden evitar. No sabemos si esta podía haber sido evitable o no. Es que no hay datos, ¿no? Lo que está claro es que nos deja sumidos en una profunda... en un profundo pensamiento y sentimiento de, jo, ¿qué podemos hacer? Claro. ¿Qué podemos hacer para que esto no suceda, para que esto pues no forme parte de la realidad de los niños y de las niñas, ¿no? Es verdad que los problemas en cuanto a la crianza, en cuanto a las situaciones que viven, a las situaciones extremas, ¿no? De emocionales que viven los niños y las niñas hoy en día, son cuestiones complejas. En general, no solamente las de los niños y niñas del sistema de protección, solo que cuando hay problemáticas detrás que llevan a estos niños y niñas a un sistema en el que no pueden convivir con su familia o con otras familias, que en las familias tampoco estamos exentos de sufrir este tipo de cuestiones, claro, de que ocurra algo, ¿no? O sea, con este tipo de cosas tenemos que ser súper cautos, pero sí ser conscientes de que algo no va bien. Vamos a intentar profundizar y poner las herramientas que sean necesarias para que las cosas funcionen mejor. Está claro y sabemos desde el propio sistema de protección que hay cuestiones que tenemos que abordar, que tenemos que trabajar, que tenemos que profundizar. Necesitamos una evaluación profunda dentro del sistema de protección, ¿no? Y estas cosas que suceden, pues al final saber si son evitables o no y ver qué podemos hacer para que dejen de suceder. O sea, todo el rato estoy dándole vueltas a lo mismo, ¿no?, con distintas palabras, pero creo que en lo profundo de esta situación tenemos que ir ahí, a qué podemos hacer, qué tenemos que hacer como administraciones, como entidades que trabajamos con peques, como familias, como sociedad, como medios de comunicación, ¿qué tenemos que hacer? ¿Qué tenemos que hacer? Pues esta es la cuestión. Y vamos teniendo pistas, ¿eh? Vamos teniendo pistas de lo que tenemos que hacer y cuando nos reunimos y trabajamos en estos temas, vamos teniendo pistas que nos van acercando pues un poquito a por dónde tenemos que continuar, y es pues una evaluación profunda del sistema, de cómo están nuestros niños, nuestras niñas y las familias, porque al final, pues esta otra noticia que también abre la semana, pues que es que tenemos una semanita este terreno un poco, bueno, y ese análisis profundo viene también a cómo están las situaciones en las familias biológicas, o sea, qué tipo de apoyos tienen, o sea, en este caso también de esta niña que desaparece de un punto de encuentro, pues rápidamente la gente, cuando se entera, rápidamente, pues no sé si inconscientemente o de qué manera, automáticamente se juzga, ¿no? Y se señala y pues vaya padres, pues, o vaya punto de encuentro, o vaya, o sea, no sabemos lo que sucede y seguramente detrás haya cosas que no nos podemos ni imaginar, ¿no? Y que a lo mejor en vez de sacar un dedo acusador tenemos que buscar eso, lo que decía antes, porque creo que tiene mucho que ver también, ¿no? Es esa evaluación profunda del sistema, de cómo lo estamos llevando a cabo, de cómo estamos trabajando dentro, de cómo lo estamos gestionando, ¿no? Eso creo que es una cuestión que debe rondarnos, que debe ocuparnos, porque realmente nos preocupa, y algo que nos preocupa tanto, pues es que tenemos que ocuparnos de ello, ¿no? Y ocuparnos en profundidad, con responsabilidad. Ese es un poco el llamamiento, la lectura, ¿no? Y el resumen de lo que creemos que tenemos que seguir, pues eso, pues defendiendo. Esa evaluación, esos cambios que necesitamos, porque un sistema de protección, al final, que lleva funcionando de la misma manera desde hace 30 años o 40 años, pues no puede ser efectivo a día de hoy. Aunque haya habido cambios, sé que no digo yo que no haya habido avances, que sí que los hay, pero a lo mejor no al ritmo ni a la velocidad que nuestros niños y niñas necesitan, que las familias de hoy en día necesitan, tanto las de origen como las acogedoras, como las adoptivas, como la de adecuación de la nueva tipología de centros que son los que se deberían dar, sí, ¿no? Pues centros en los que no hubiera niños y niñas menores de 10, centros que fuesen unidades de convivencia pequeñas con unas ratios de atención adecuadas, que no lo son a día de hoy, a pesar de que están, o sea, súper entregadas, o sea, en ningún momento se puede poner en duda la profesionalidad de la gente que trabaja en los centros y que los gestiona.
0: Iba a hablar de eso precisamente también.
1: Sí,
0: porque
1: totalmente.
0: Tenemos en Galicia 49, ¿no?, centros de menores, más o menos, Carmen.
1: Alguno más, 60.
0: Alguno más, sí,
1: alguno más. En las últimas estadísticas, sí, alguno más.
0: Bueno, y
1: sí,
0: conociendo el perfil, la formación y teniendo pues tantas pistas de cómo funcionáis, no nos cabe ninguna duda, porque además también afortunadamente pues es un tema que no tratamos, por lo tanto pues que tampoco se da con esa frecuencia que sería terriblemente preocupante para llamar la atención. Aquí efectivamente pues son centros de menores, residencias de acogida, vivienda de integración familiar, en donde también hay puntos de encuentro, por lo que vemos, ¿no?
1: Bueno, los puntos de encuentro, para quien no los conozca, son lugares donde tanto cuando hay una separación, ¿vale? se tiene que garantizar que los niños y niñas tengan visitas con las personas referentes, bien sean pues con su padre y con su madre, o con sus abuelos, o en el caso del acogimiento del sistema de protección de infancia, para que puedan verse con sus familias de origen. Son lugares donde hay una supervisión técnica, ¿vale? Y donde hay unos horarios para poder garantizar que esas visitas se llevan de la mejor manera posible y que sean beneficiosas para los niños y las niñas. A veces esto es muy complicado, a veces esto no se consigue. También tendríamos que analizar el porqué, porque deberían ser lugares efectivamente protectores para los niños y las niñas, ¿vale? Porque al final efectivamente sale agredida una trabajadora, que esto tampoco se debería dar, ¿no? Pero hay que analizar bien todo el contexto y ver, pues eso, qué sucede y si realmente estamos protegiendo. O sea, yo creo que estas noticias nos dan pie a lo que vengo diciendo todo este rato, que compartimos este café, Eva. Que hagamos un análisis profundo, que no nos quedemos en la superficie, que no atendamos solamente a las urgencias, que atendamos a la prevención, que atendamos a aquellas cosas que sabemos que no estamos haciendo bien y que además tenemos pistas para hacerlas mejor. Pues seamos consecuentes con esto y evitemos que esto suceda, que este tipo de cosas sucedan ni una sola vez más. Entonces, bueno, eso yo creo que es donde deberíamos centrarnos.
0: Por supuesto que sí. Y aprovechando, Carmen, nos vamos a ese perfil de gente que trabaja, que en este caso, pues ya ven ustedes a algunas de las trabajadoras, pues con ese psicólogo o psicóloga de mano, de urgencia, para evitar, pues, o para saber llevar este tipo de conflictos y de situaciones. Tienen, pues, una formación específica, también tienen una personalidad específica, porque hay que estar preparado para realizar trabajos de este tipo, ¿no?, en cualquiera de los centros.
1: Bueno, pues tú misma lo dices, esta reflexión, esta pregunta que haces, pues creo que se debe responder por sí sola. Estamos trabajando con personas vulnerables, tanto los peques como las familias que los rodean. Lógicamente, para atender a estas personas en estas situaciones, que son situaciones de muchísima vulnerabilidad, pues evidentemente hay que estar muy preparados. Y efectivamente también hay una parte que a mí me gusta destacar y que tú la acabas de nombrar, que es esa parte también vocacional, ¿no? De tener una predisposición a este servicio que de por sí es complejo. Entonces, lógicamente, la formación es, vamos, importantísima, y no solamente una formación inicial, ¿no? Tú acabas de nombrar, ¿no?, pues una psicóloga o una trabajadora social o una educadora social, que son el personal profesional que solemos estar al frente de estos servicios, ¿vale? Una integradora, bueno, hay distintos perfiles, ¿no?, del ámbito de lo social. Esa formación, que en principio es una formación efectivamente académica de grado de universidad o de un ciclo superior, no es suficiente para ponerte al frente de estos servicios, ¿vale? Lo que es importante es que la formación sea continua. Tenemos que tener un interés, además, en aprender, en conocer, en cómo se hace en otros sitios donde funciona mejor, en buscar esos cambios que tenemos que ir dando para adaptarnos a los tiempos que vivimos. El sistema de protección de infancia o los puntos de encuentro no funcionaban igual hace 20 años que ahora. Pero es lógico, la sociedad cambia, las composiciones familiares, la educación, todo ese cambio lo tenemos que llevar a este terreno. Y todo esto tenemos que tener una formación continuada. No podemos quedarnos en una formación inicial que nos coloca en ciertos servicios o en ciertos espacios y ya está. Pues como cualquiera que nos puede estar escuchando dice, pues claro, lógico. Como en cualquier otro ámbito, efectivamente. Ningún informático que haya estudiado informática hace 20 años nos planteamos en nuestra cabeza que no se haya reciclado a nivel formativo.
0: Claro.
1: Porque se quedarían totalmente obsoletos, ¿no? Y claro, estamos hablando de un informático que trabaja pues con ordenadores y no con personas, ¿no? Entonces, cuanto más cuando trabajamos con personas en situaciones complejas, en situaciones de vulnerabilidad extrema, tenemos que estar preparados y sobre todo, pues eso, muy movidos en el trabajo que hacemos, ¿no?
0: Bueno, pues ahí están esos dos caballos de batalla que normalmente hablamos de maravillas que tienen lugar, reuniones familiares, reuniones formativas, fiestas varias. Ahora que llega el fin de curso, pues nos gustaría eso, hablar y quedarnos con buen sabor de boca. Pero ahí está esa menor de 5 años desaparecida. La Policía Nacional ha puesto en marcha ese operativo. La familia biológica se la llevó hace unos días después de agredir presuntamente pues a una trabajadora de un centro de acogida, y tenemos pues esa investigación que se lleva a cabo por parte pues de Política Social, de Igualdad, etcétera, etcétera. Se está reuniendo esa información pues para ver qué pasó con ese pequeño de 8 años que se cayó de una altura de 15 metros en Fisterra. Carmen, ánimo, paciencia, gracias por compartir y ojalá pues eso, que saquemos algo en limpio de todo esto.
1: Gracias, Eva. Ojalá nos valga para aprender, efectivamente. Un abrazo muy grande, muy fuerte. Muchas
0: igualmente,
1: gracias.
0: Igualmente, para ti y para todas las que estáis al otro lado de este centro.
1: Abrazo.

Bueno, pues fíjense que el pronóstico del tiempo que nos daban de este meteo Galicia, terrible para este fin de semana. Por eso, claro, muchas de las cosas que teníamos en marcha, como la feira de cultivos, pues efectivamente nos dicen que se aplaza hasta el 22 de mayo. Por lo tanto, ese fin de semana del 22 al 24, pues va a haber toda la información necesaria para esa feria de cultivos, pero la próxima semana recordaremos alguno de los aspectos, no se preocupen ustedes. Y como no, pues van a ser los días peores, a ver qué tal se da, pues otro tipo de agenda de días que tenemos especiales también en este mes de mayo, por todos los lugares que uno se puede imaginar. Ayer hablábamos pues esa cita también con los vinos y bueno, pues la ruta de la primavera, que también trataremos, se va a presentar el lunes y también trataremos la próxima semana. Es complicado organizar cosas y la temperatura tampoco está ayudando mucho a nada prácticamente, porque hoy pues tendremos máximas que van a bajar, mañana tendremos 17, 16 hasta 15 grados de máxima, que es muy poquito. Pero bueno, hoy 7 de mayo parece que se conmemora el Día Mundial de la Salud Mental Materna. Justamente es una jornada, por eso va todo como muy hilvanado, una jornada impulsada para generar conciencia sobre los trastornos emocionales y psicológicos que pueden atravesar las mujeres en épocas muy concretas de su vida, por ejemplo, en el embarazo y en el posparto, pero también es un día en el que hay que celebrar, vamos a decir, otras cosas, porque hoy decíamos que con la bitácora de Pemón Bouzas íbamos a hablar de algo inquietante que hay detrás de un buscador, que hay detrás de esa magnitud tecnológica con la que vivimos cada día. Bueno, pues hoy, además del Día Mundial de los Huérfanos del SIDA, que también se celebra hoy, pues tenemos el Día Mundial de la Contraseña, una fecha que pretende concienciar al usuario de la importancia que tiene establecer contraseñas y claves seguras y robustas. Son la clave de nuestra información personal. Es tan importante tener la contraseña a punto, con los números, con las mayúsculas, con las minúsculas, con los signos que ustedes estimen oportuno, que claro, después, cada día, pues no lo sé, a lo mejor tienen que poner una como mínimo 4 o 5, ¿verdad? Bueno, pues esto, claro, necesita un día mundial y además necesitamos una contraseña que nos dé pie a buscar las otras contraseñas, ¿no? Es algo así como una vorágine tremenda. Bueno, esto se celebra el primer jueves de mayo, o sea, hoy, desde el año 2013. Así que como hay que navegar de forma segura, eso siempre, y como hay que trabajar pues directamente con contraseñas, hoy hacemos este guiño a este Día Mundial. Así que nada, enseguida viene Antía Díaz para contarnos las principales novedades que tenemos hasta este momento. Ella vuelve a las 11, pero nos quedamos pues con esa información y con ese resumen esperándolo en Radio Voz.

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0: Pues estamos ya en las 10 en punto de la mañana, así que nos vamos hasta la redacción a ver cómo van las cosas. Está nuestra compañera Antía Díaz pendiente para contarnos la actualidad. Antía, buenos días.
1: ¿Qué tal, Eva? Muy buenos días. Pues en esta mañana de jueves en la que estamos pendientes, sobre todo del Ayuntamiento de Lugo, porque hoy a las 12, como sabéis, se celebra ese pleno de la moción de censura en la que a Elena Candia, del Partido Popular, se va a convertir en alcaldesa de la ciudad en esta moción impulsada para echar de la alcaldía al socialista Miguel Fernández, que gobierna en una coalición con el Bloque Nacionalista Galego. La moción sale adelante por los votos del Partido Popular, los concejales del Partido Popular, pero también por el voto de María Rigosa, la exconcejala socialista, que ayer, por cierto, emitía un comunicado para despejar cualquier duda acerca de si hoy podría haber sorpresas, insistiendo en que confía en el proyecto de Elena Candia. Nosotros hemos hablado esta mañana con la exalcaldesa de Lugo, con Lara Méndez, que es ahora secretaria de Organización del Partido Socialista de Galicia, así como de diputada en el Parlamento, ha asegurado frente a las críticas del PP. Ayer escuchábamos, por ejemplo, a Diego Calvo, consejero de Presidencia en el Parlamento de Galicia, que la acusan a ella de ser la culpable de la inestabilidad en el Ayuntamiento de Lugo por haber dejado la alcaldía un año después de las elecciones de 2023. Asegura que la inestabilidad es algo que se ha generado debido a la presencia de María Rigosa en el Ayuntamiento.
2: Después de 9 años casi de alcaldesa e después de haber revalidado unha alcaldía con máis apoio que no mandato anterior, pois sumeime pois, o proxecto de Besteiro iniciando unha nova etapa. Iso é unha realidade, non? Por certo, cosa que me está cuestionando o Partido Popular, cando a señora Candia, después de levar 5 anos de alcaldesa de Mondoñedo, veo para o Parlamento tamén como diputada, non? Por lo tanto, parece ser que para o Partido Popular, se o fai o Partido Socialista, é cuestionable, pero se o fai o Partido Popular, pues, está todo permitido. Eso sí, mantendo a Concellería e sendo alcaldesa na sombra en Mondoñedo, que ainda intenta a día de hoxe manter ese control sobre o Concello de Mondoñedo. Eu vou aquí para despois saltar á política local de Lugo, e que agora, pues, como digo, aproveita pues, esa moción de censura pactada nun tanatorio para arrebatar a alcaldía porque non lle dan as urnas, ¿no?
1: Esto en Lugo, donde además está confirmada una concentración, una movilización a las 11:30, media hora antes del pleno, ante el Ayuntamiento. Por lo demás, hoy estamos pendientes también de el viaje que está realizando ya desde Cabo Verde, de donde ha salido el MV Ondius, el buque con el brote de antivirus que llegará a Canarias este fin de semana. Se prevé que sea el próximo sábado cuando atraque en el puerto de Granadilla, que es un puerto, en este caso, secundario, muy cerca del aeropuerto de Tenerife, donde se prevé que llegue el próximo sábado que los 14 españoles que están a bordo y que están, según el Ministerio de Sanidad, asintomáticos y perfectamente, sean trasladados en avión al Hospital Gómez Ulla de Madrid. El resto de los pasajeros serán evacuados aguardando en el crucero hasta la repatriación en avión. La policía ha distribuido un protocolo de prevención del antivirus ante un riesgo de contagio bajo. Eso sí, hay que recordar que los expertos han indicado que la cepa del antivirus es la cepa de los Andes, es bastante peligrosa en este caso porque es bastante letal, con un 50% de mortalidad, pero eso sí, de difícil contagio. A pesar de que se puede contagiar de humano a humano y no solo de animal a humano, para que se produzca ese contagio hace falta, dicen los expertos, un contacto directo, íntimo y muy intenso en espacios cerrados. A Ámsterdam ya han sido trasladados los 2 contagiados con antivirus que pararon en Canarias en un nuevo avión medicalizado en el que viajaban, sufrió de unos problemas, y mientras tanto se prevé que Mónica García y de Torres mantengan una reunión con Fernando Clavijo, el presidente de Canarias, tras sus críticas por falta de información con el antivirus. Por lo demás, en esta mañana también pendientes de las reacciones tras conocerse que de Ferrol, el puerto exterior de Ferrol o Aspontes son 2 de las posibles ubicaciones que estaría buscando el grupo chino SAIC Motor, el fabricante de coches MG, para instalarse en Europa. Después de haber descartado Hungría, entre otras ubicaciones, y apostar por España, el gobierno central y la Xunta unen fuerzas para apostar porque la fábrica se instale en el puerto exterior de Ferrol. Los directivos de la empresa ya han visitado estas localizaciones. Los vehículos que saldrían de esta planta serían fabricados íntegramente en ella, que es lo que busca SAIC Motor, pues evitar los aranceles comunitarios que serían de más del 40% en el caso de MG.
0: A las 11 en punto volveremos. Gracias, Santía. Seguimos en Radio Voz.

Bueno, decíamos que terminaremos este programa con Terminator 2026, con esa guerra oculta. Decíamos mucho cable, mucha conexión y mucho que contar en esta emisora, entre otras cosas porque es la entrada a la bitácora de Pemón Bouzas y habla de Terminator, esa guerra oculta que nos va pues a poner con muchos nombres y apellidos y con ese, bueno, podría ser el subtítulo, China ya está aquí. Bueno, pues aquí estamos nosotros y vamos a cerrar con la bitácora de Pemón Bouzas, pero antes tenemos mucha mañana, tenemos mucho café y tenemos mucho que contar después de cómo nos dejó pues Carmen Dourado contándonos esas situaciones tremendas que se dieron esta semana en centros de menores. Nos vamos a hablar de Kazajistán y dirán ustedes, caramba, pues sí que se viaja en el programa. Sí, lo vamos a hacer de la mano de una compañera de La Voz de Galicia que tiene una, bueno, tiene muchas historias. Ya le decía a Yolanda, al principio abría los ojos, luego ya según me iba contando cosas dejé de abrirlos porque la verdad es que es todo un espectáculo. Yolanda García Ramos, de estas cosas que le vino una canción de un tal Dimas Quadabergen, que nos lo cuente ella de una manera un poco mejor y con la pronunciación exacta, y de repente, pues nada, una especie de club de fans, allá se fue a Kazajistán, lo escuchó, está promocionando un montón, tienen pues un documental que van a estrenar en Madrid el 30 de mayo, una auténtica maravilla, pero claro, cuando lo escuchen ustedes también a nuestro Dimas, ya verán cómo Yolanda está muy bien encaminada, es todo un personaje nuestra compañera, ya lo verán. Vamos a tener a Xurxo de Oso Nono Masín, que también vamos a escucha su banda sonora porque tiene una buena primavera de actuaciones. Otro que también nos va a poner música y además pues posiblemente para muchos de ustedes una sorpresa, vamos a tener a Rodrigo Ramos, él va a estar muy bien acompañado, sobre todo en esa banda sonora que vamos a escuchar y que vamos a tener pues aproximadamente a las 11 y 10 de la mañana. Como todos los jueves nos gusta acercarnos ya a esa agenda de fin de semana y compartir lo que entendemos que es muy, muy atractivo para todos ustedes. Bueno, Rodrigo Ramos, que tiene pues una voz femenina para acompañar y que, lo dicho, la vamos a escuchar también. Pero, entre otras cosas, abrimos también ventana a... yo lo primero que hice fue buscar en internet qué era ser adulto, porque esto da para mucho margen. Adulto hace referencia a un organismo con una edad tal que ha alcanzado su pleno desarrollo orgánico, incluyendo la capacidad de reproducirse. Bueno, pues vamos a conocer a alguien que pone un poquito aquí el dedo en la llaga, que es Gabriela González. Enseguida nos vamos con ella y nos vamos además a acercar a cualquier playa de Vilagarcía para mojarnos los pies.

0: Vamos a saludar y a ponerle café, decíamos, a Gabriela González. Gabriela, buenos días.
1: Eva, buenos días.
0: ¿Al final saltaste la escalera?
1: Al final sí, yo siempre salto la escalera.
0: Eso está muy bien, porque como siempre se dice además, que no se sabe si subimos o bajamos, pues Gabriela, aquí en este caso concreto, sí, de cabeza, bueno, de cabeza no lo sé, pero desde
1: siempre
0: luego...
1: Siempre hay que llamar.
0: Nos vamos a dar un chapuzón en tu tierra y fíjate, bueno, lo primero, gracias por este café, Gabriela, y digo yo, pues lo primero que hice fue buscar qué es ser adulto, porque es la primera reflexión, ¿no? A lo mejor hay una edad en la que uno se entiende que es adulto, pero no lo es.
1: Bueno, muchas gracias a vosotros y efectivamente el libro nace un poco del desconcierto, ¿no? De tener que enfrentarnos a una vida adulta sin sentirnos del todo preparados para ello en muchas ocasiones, ¿no? En muchas de las circunstancias que se nos plantean.
0: Sí, y, sí, el ser adulto va unido a tener trabajo y piso, entonces mal vamos.
1: Claro, o a tener hijos en tiempo y forma, pues también mal vamos.
0: Sí,
1: entonces,
0: totalmente.
1: Entonces, pues hace un poco de todo eso, ¿no? De la distancia entre la vida real y la vida imaginada.
0: Sí, pues Gabriela González tiene ese casi adultos. Estamos en unos días, decíamos, de mucha publicación y de muchas cosas curiosas. En este caso concreto, pues casi Gabriela iba a proponer hacer una entrevista pues con frases, aparecen muchísimas, porque es que efectivamente son reflexiones, ¿verdad?, que nacieron de un poco de tu día a día también.
1: Sí, sí, son reflexiones que parten de situaciones que he vivido, situaciones cercanas, que me han hecho eso, reflexionar e intentar comprender un poquito más esa realidad que nos rodea y bueno, las situaciones que vamos viviendo a medida que nos hacemos mayores.
0: En cualquier caso, todavía está, vamos a decirlo, recién nacido, ¿eh? La presentación oficial va a ser mañana y a partir de ahí ya una vorágine completa que te esperarán en Vilagarcía, supongo, también, Gabriela.
1: Sí, efectivamente, en Vilagarcía, por supuesto, aún no tenemos la fecha cerrada, pero es fundamental presentar en Vilagarcía. Y bueno, también tenemos en Vigo, a Coruña, Santiago, por supuesto Galicia es fundamental en esta ronda de presentaciones.
0: Aquí está la mala herba, ¿eh?
1: Eso es, nunca morre, es siempre tira para tierra.
0: Totalmente, sí. Ahí, bueno, tiene muchísima difusión, es que además no solo es periodista, sino también publicista especializada en comunicación y marketing, por lo tanto, y además con esa visión que da, pues el conocer buena parte de Europa y haber trabajado en Italia, Londres, etcétera, etcétera. Por lo tanto, podemos entender, Gabriela, que efectivamente aquí hay que convivir con muchos temas que a lo mejor no encajan en Italia, pero sí perfectamente en Madrid, ¿no?
1: Completamente, vamos, desde la búsqueda de piso, que ahora mismo es una proeza y una complejidad de una magnitud extraordinaria, hay peleas literales por pisos, hasta pues eso, la situación favorable para tener hijos, bueno, que se den todas esas circunstancias para seguir creciendo,
0: sí,
1: o lo que consideramos que es crecer, claro.
0: Siempre, bueno, contigo me venía a la cabeza siempre lo que escuchamos, tú también, y yo creo que el 90% de los que nos oyen ahora mismo, eso de cuando eres pequeño y dices, ¿puedo hacer? Y te dicen, no, que eres todavía muy pequeña. O al día siguiente, ¿puedo hacer? No, que ya eres mayor para eso. O sea, realmente esa frase tuya que dices que somos adultos siempre y cuando no haya un adulto por encima,
1: claro.
0: Tal cual.
1: Es que los adultos, al final siempre estamos mirando hacia el otro lado, ¿no? Cuando somos niños queremos ser adultos para hacer cosas de adultos y cuando somos adultos miramos a los niños pensando, jo, qué bien están ellos, que no se tienen que enfrentar a todas las responsabilidades que nos tenemos que enfrentar nosotros, ¿no?
0: ¿Verdad?
1: Sí.
0: Oye, cuéntanos lo de la abuela y ese diente de oro que me gustó mucho.
1: Bueno, mi abuela era una mujer extraordinaria, siempre muy previsora, siempre tendía a guardar de todo y bueno, eso, incluso hasta el punto de llevar un diente de oro en el bolso por si alguna vez hacía falta oro, ¿no?
0: Sí.
1: Mi abuela, la verdad, una mujer maravillosa, gallega, por supuesto, Y bueno, muy dicharachera, siempre tenía una respuesta rápida y sobre todo mucho humor en las situaciones más complejas. Y de ella aprendí que las situaciones complejas de la vida a veces hay que afrontarlas con humor, porque si no, porque no queda otra, vamos.
0: Pues precisamente por eso me encantó tu respuesta, diciendo, pues yo llevo una muela del juicio por si me hace falta el juicio en algún momento de la vida, ¿no?
1: Claro. Es que cuando me lo contó digo, no puede ser, porque es verdad, ¿eh? Además.
0: Sí, de estas cosas. Que forman parte de nuestro día a día, desde luego, y que me gusta mucho que se recuerden, claro. Bueno, ahí decíamos que podemos extraer muchas frases y comentarlas contigo, porque hay una, por ejemplo, que también me hizo mucha gracia, ¿no? Intentar agradar a todo el mundo es agotador.
1: Claro, es que es verdad. A mí esto me lo dijo un día mi psicólogo. Me decía, pero es que tú, a ti te gusta agradar, y es que eso, Gabriela, eso es que tiene que ser agotador. No puedes agradar a todo el mundo. Y dije, pues es que es verdad. O sea, en ese ejercicio se pierde muchísima energía, y hay gente pues que no quiere que le resultes agradable. Entonces, da igual. También te digo que yo siempre fui partidaria de que cuanto peor reaccione alguien, pues a veces es todavía más agradable, porque fastidia más, digamos. Pero bueno,
0: sí, ¿verdad?
1: El famoso dientes.
0: Mira, sí. Y tú además que estás puesta en oro y en el juicio, y en el juicio. De boca, vamos.
1: Eso es.
0: No te quedas corta.
1: De labia y de dientes voy sobrada.
0: Por eso. Pues fíjate, también hay otra cuestión que va un poco unida. Ser adulto no es acertar siempre, claro que no. Y de hecho hay que equivocarse, si no mal vamos también.
1: Efectivamente, bueno, es de todo sabido que el aprendizaje suele venir, desgraciadamente, de los errores. Los mayores aprendizajes suelen venir de los errores, y también está bien. Y también está bien, a veces, pues ser un adulto que en el fondo es un poco niño también, porque creo que todos lo somos. A mí me sorprendía mucho de mi abuela, pues en sus últimos meses, que se miraba al espejo y decía, ¿pero quién es esa belliña que está ahí? ¿Quién es esa señora? Esa no soy yo. ¿Sabes? Y verdaderamente es que ya no se reconocía.
0: Por eso también es importante esa otra frase: no importa la edad que tengas, cuídate la piel, porque realmente lo que indica es exactamente eso, ¿no? Al final, pues sí, nos podemos cuidar por fuera, pero si no nos cuidamos por dentro, poco vale.
1: Totalmente. Es importantísimo. Yo soy una gran defensora del cuidado personal. Y psicológico, por supuesto, y personal y físico, vamos.
0: Bueno, vamos a romper un mito. París lleva la fama en el amor, pero Roma...
1: Roma es muchísimo más romántico que París. En Roma, pues si llegas allí y no estás enamorado, te tienes que enamorar necesariamente. Roma es maravilloso. Sin embargo, París, pues claro, todos tenemos unas expectativas tan altas que al final París tiene que ser la ciudad del amor, tienes que estar enamoradísimo, y llegas allí y te sientes un poquito desbordado, ¿no? Y luego que es que al final es verdad que parece que vamos con todas las parejas a París, ¿no? Porque, bueno, es un destino quizá más recurrente, por lo menos en mi caso, que Roma, y entonces yo considero que eso pues no es nada romántico. Si con cada novio vamos al mismo sitio, pues no es nada
0: romántico.
1: Bueno,
0: tú que sabes de esto, ya viste que París fue una muy buena idea de venta, ¿eh?
1: Sí, es verdad.
0: Así que funcionó. Bueno, nos vamos con el reloj biológico, porque maternidad, envejecimiento, etcétera, etcétera, se habla mucho de bueno, pues todo lo que va pasando, pero es que realmente... Realmente...

0: es un destino quizá más recurrente, por lo menos en mi caso, que Roma, y entonces yo considero que eso pues no es nada romántico. Si con cada novio vamos al mismo sitio, pues no es nada
1: romántico.
0: Bueno,
1: tú que sabes de esto, ya viste que París fue una muy buena idea de venta, ¿eh?
0: Sí, es verdad, es verdad.
1: Así
0: sí.
1: que, y funcionó. Bueno, nos vamos con el reloj biológico, porque maternidad, envejecimiento, etcétera, etcétera, se habla mucho de bueno, pues todo lo que va pasando, pero es que realmente vivimos más, vivimos mejor, hay más calidad de vida, pero sin embargo el reloj biológico sigue ahí implacable. Por ejemplo, bueno, la maternidad también avanzaron muchísimo, muchas cosas, ¿no? Pero todavía seguimos ahí, pues con muchas cosas que contradicen un poco el reloj biológico.
0: Claro, es que, bueno, la situación personal, laboral, de vivienda, es compleja ahora mismo. Creo que además la mejora de la calidad de vida también hace que nosotros de forma natural también retrasemos un poco el momento de la maternidad. Entonces te ves, pues con mi edad, por ejemplo, que ahora tengo 35 años, que no tienes claro si quieres ser madre o no, que pues puede que no tengas pareja o no tengas la pareja con la que te apetecería tener hijos, y entonces pues sientes que efectivamente te va pillando el toro. Y bueno, afortunadamente hay soluciones, ¿no? Como la congelación de óvulos, que es algo que yo defiendo mucho e intento inculcar a la gente más joven, sobre todo para, bueno, pues para que cuando, si realmente pues no los has tenido a tiempo, tengas la opción de tener hijos. Pero también tengo amigas jóvenes que llevan mucho tiempo, más jóvenes que yo, que llevan mucho tiempo intentándolo y no lo consiguen. Entonces, bueno, es un tema complejo, es un tema complejo porque, bueno, nos hemos saltado un poquito pues la naturaleza en ese sentido. Estamos intentando tener hijos una década más tarde de lo que se supone que deberíamos de tenerlos.
1: Por eso te digo que el reloj biológico está muy bien, pero hay una década de retraso, porque es una década en la que cuesta trabajo pues afianzar lo que tus rutinas, tus trabajos, exactamente eso, y luego pues encontrar la tranquilidad de una vivienda, etcétera, etcétera. Pero sí que es una cuestión curiosa cuando sacas esta frase de si dudas, congela los óvulos. Es algo que también pues pertenece mucho a tu generación, como otro tipo de situaciones que también se narran. Y que, bueno, pues ahora mismo entendemos que es también el pan de cada día, que es la terapia de pareja, ¿no?
0: Bueno, claro, la terapia de pareja, que yo cada vez que lo comento con alguien me suelen decir que, bueno, que solamente sirvió para disolver la pareja y que se cuidase cada uno o el que quisiese de los dos, ¿no? Porque aún lo comentaba el otro día con otra amiga que me decía eso. Pero bueno, la terapia de pareja y la terapia en general, que creo que es algo fundamental. Y creo que es un acto generoso para cuidarnos no solo a nosotros, sino a los demás en la relación con nosotros. O sea, me parece un acto de generosidad en realidad. Porque a lo mejor tú estás haciendo cosas que pueden estar sentando mal a tu entorno y no eres consciente de ello. Entonces, creo que es importante. Porque normalmente acabamos en terapia por gente que no quiere ir a terapia. Eso es la realidad.
1: Sí, todo esto se recoge en casi adultos, pero es verdad que también pues invita un poco a soñar. O sea, el ser adulto no significa renunciar a pensar pues en otras situaciones, en otros momentos. Y de hecho, también es otra de las grandes frases que tengo aquí apuntada: no basta con soñar vidas posibles, hay que vivir alguna.
0: Claro, es que llega un momento que te enfrentas un poco a ese sueño, a esa proyección de ti misma que tenías, y de pronto el tiempo va pasando. Y el sueño, ¿qué pasa con ese sueño? ¿Qué pasa donde tú te veías y donde estás ahora, ¿no? Pues hay que ir también asumiendo lo que uno tiene, y no voy a hablar de conformarse, porque no se trata de conformarse, pero sí de bajar la expectativa en algunos aspectos. Y reconocer pues la posición que tenemos, que en muchos casos es de privilegio, aunque a veces somos tan ensimismados en nuestros objetivos que perdemos un poco el presente y esa capacidad de reconocer que, bueno, que hay cosas muy positivas en el punto en el que estamos.
1: Totalmente. Y que al final pues está todo por dentro, porque a lo mejor escuchamos una reflexión en un niño de 10 años que no tiene nada que ver con la misma idea que puede tener uno de 37. O sea que al final hay otra de las que yo creo que para cerrar está muy bien. Esto no es un manual, es una reflexión sobre todo, sobre el amor, la amistad, el día a día, las mudanzas, el paso del tiempo,

0: las despedidas, como esta que vamos a contar contigo, pero con esta otra idea. Madurez es reconocer que no la tienes, que siempre puedes seguir aprendiendo, siempre puedes seguir madurando y siempre puedes encontrar momentos positivos en tus rutinas, ¿verdad?
1: Eso es, totalmente.
0: Bueno, pues ahora sí que saltamos, Gabriela. Con Gabriela González saltamos al agua y nos vamos a dar un chapuzón en Casi Adultos. Gracias, un abrazo y hasta
1: pronto.
0: Gracias
1: a vosotros. Hasta pronto, muchas gracias.
0: Hasta pronto.

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1: Saludos amigos, muy buenas tardes. Bienvenidos un día más a La Salud Natural. Ya saben que este es su tiempo dedicado a la salud. Vamos a conversar esta tarde con el doctor Domingo Pérez León, especialista en medicina natural, especialista en medicina antienvejecimiento, al que ya saludamos. Doctor, muy buenas tardes.
2: Muy buenas tardes, Madalena.
1: ¿Qué le parece, doctor, si le damos una vuelta al corazón? Vamos a trabajar un poquito el corazón. Como siempre nos dice, el corazón es un músculo que está en continuo movimiento desde que nacemos, pues hasta que se para, y ese ya es el final. También sabemos que va envejeciendo a medida que vamos cumpliendo años. Aparecen trastornos del ritmo cardíaco, la fibrilación auricular, que tanto se quejan muchos oyentes, insuficiencia cardíaca. ¿Qué nutrientes estarían indicados para fortalecer el corazón?
2: Bien, pues como bien dices, el corazón también envejece a medida que entramos en años. Y cuando hablamos del corazón, hay que decir que el corazón realmente es un músculo.
1: ¿Sí?
2: Es como una bomba aspirante, aspira la sangre y después la expulsa a través de las distintas estructuras vasculares para que pueda llegar ese oxígeno a través de los glóbulos rojos, puede llegar al resto de todas las células. Hay que recordar que el oxígeno es el catalizador de todas las reacciones bioquímicas de nuestro organismo. Y en este sentido, pues el corazón cumple con esa función que desde que naces, bueno, ya incluso ya intraútero,
1: sí,
2: ya los ecografistas ya detectan el movimiento del corazón. O sea que antes de nacer ya el corazón está funcionando del bebé, ¿no? Entonces, como todo en la vida, bien decías, todo va envejeciendo. Y hay muchas personas que cuando ya llegan a los 70, 75, 80 años, pues cuando suben cuestas o suben escaleras, sienten como una sensación, ay, así como de ahogo, como que le falta el aire. Y la mayoría de las veces tiene mucha relación con este envejecimiento de nuestro corazón. Y hay que recordar que el corazón, sus células estructurales son los cardiomiocitos, que son las células estructurales del corazón. Y cada cardiomiocito, pues resulta, Madalena, que tiene del orden de 3.000 a 3.500 mitocondrias.
1: Uh-huh.
2: Sabemos que las mitocondrias son las pequeñas centrales de energía donde vamos a dar lugar, donde fabricamos, donde producimos la gran molécula de energía de la vida, que es el ATP, el adenosín trifosfato. Y fíjate, en el estado evolutivo del ser humano, pues sabemos que estas mitocondrias en sus orígenes eran bacterias. Hace ya miles y miles y miles de años entró una bacteria en la célula y en combinación con el oxígeno dio origen a la vida. Pues aquella bacteria que entró hace miles y miles y miles de años, ya no sé cuántos,
1: sí,
2: pues resulta que es lo que hoy conocemos con el nombre de mitocondria. O sea que la mitocondria en sus orígenes realmente era una bacteria. Pues bien, estos cardiomiocitos que tenemos en el corazón, pues necesitan de la acción directa, concreta y específica de complementos dietéticos que van disminuyendo también con la edad, como es la coenzima Q10. Cuando hablamos de coenzima Q10, hay distintas formas galénicas de coenzima Q10 en este momento en el mercado. Todas funcionan más o menos bien, pero el ubiquinol, que es la coenzima Q10 bioactivada,
1: sí,
2: tiene una acción como más directa, más rápida, más contundente en la estimulación de esas cadenas respiratorias mitocondriales donde generamos, donde producimos la gran molécula de energía de la vida que es el ATP.
1: Uh-huh.
2: Fíjate que el corazón, él solito, gasta pues en torno a los 6 a 7 kilos de ATP diarios. El organismo fabrica a lo largo del día su peso en ATP. Es decir, si uno pesa 70 kilos, pues va a producir 70 kilos de ATP al día. Y esta molécula es una molécula efímera. Es decir, es una molécula que la producimos y la gastamos, la producimos y la gastamos, y el componente que queda de ese gasto, de esa molécula, se vuelve a reciclar para fabricar de nuevo otra molécula de ATP. Y el corazón, él solito, como te decía, gasta al cabo del día 6 kilos, él solo. Porque claro, está en continuo movimiento. Es un órgano que gasta unos niveles importantes de energía. Y con esos 6 kilos de ATP generamos 100.000 latidos al día en ese corazón. O sea, sí, que nuestro corazón late, si lo multiplicas más o menos, unos un poquito más, otros un poquito menos, dependiendo de cómo tienen su ritmo cardíaco, pero en torno a los 100.000 latidos al día. ¿Y sabes cuántas toneladas de sangre moviliza el corazón al cabo del día?
1: No.
2: 10 toneladas de sangre. O sea, para poder mover esas 10 toneladas de sangre necesitamos 100.000 latidos, y para generar esos 100.000 latidos necesitamos 6 kilos de ATP. Sí. También sabemos, en la investigación moderna se ha puesto de manifiesto que ya a partir de los 70, 75, 80 años, pues resulta que nuestros niveles de coenzima Q10 en nuestro organismo decrecen, disminuyen hasta un 50%, o sea, se reduce muchísimo. Claro, si el corazón no tiene este combustible, esta coenzima, que es la coenzima Q10, proponemos la coenzima Q10 bioactivada, que desde el punto de vista de acción terapéutica es mucho más veloz, más rápida y más contundente, pues vas a sentir cuando subes cuestas, cuando realizas algún ejercicio un poquito extra, esa sensación como de fatiga, como que te falta el aire, como sensación. Esto normalmente es el corazón. Entonces proponemos, desde el punto de vista micronutricional, aportar complementos dietéticos como es el ubiquinol, que lo podemos encontrar en la coenzima Q10 bioactivada de Mundo Natural, coenzima Q10 Plus, una al desayuno y otra a la comida. Pero siempre que hablamos de la coenzima Q10 y hablamos de mitocondrias, hablamos del corazón y hablamos de los músculos, y en concreto el corazón es un músculo, tenemos que recordar que tiene que estar presente el magnesio. Porque, fíjate, el magnesio participa en todas y cada una de las reacciones bioquímicas que están implicadas en la síntesis, formación y producción de energía. Y una vez que la coenzima Q10 Plus ha producido el ATP, el adenosín trifosfato, llega al magnesio, rompe estos enlaces fosfato y son utilizados para todos los procesos endocrino-metabólicos que necesita la célula. Entonces, un complemento dietético nutricional que nos aporte un magnesio de buena calidad, como es el Bimacin Forte, que es un bisglicinato de magnesio, una cápsula dos o tres veces al día, estaría muy indicado. A veces nos dicen los pacientes, oiga, ¿y cómo sé yo si el magnesio lo tengo bajo o lo tengo bajo?
1: Sí.
2: Porque sabemos que gran parte de la población en la actualidad está deficitaria en magnesio. ¿Por qué? Porque muchos de los alimentos que consumimos en la actualidad vienen de invernadero. Vienen de terrenos de cultivo que están agotados. Vienen de terrenos de cultivo que están desmineralizados y también sobreexplotados. Entonces, llenas la tripa, pero esos alimentos no te aportan la cantidad de magnesio adecuada que necesita el organismo. Y necesitamos un aporte nutricional con preparados como es el Bimacin Forte, una cápsula dos o tres veces al día, para aportar este gran mineral que, entre otras cosas, su deficiencia nos puede producir ese pequeño tic nervioso en el párpado superior, bueno, superior o inferior, esos calambres musculares, ese gemelo que a veces se queda enganchado ahí y que nos produce, nos provoca una molestia cuando nos estiramos en la cama, o simplemente contracturas musculares, o personas que tienen el color de la piel que recuerda al mármol. Es una piel marmorácea y muchas veces está detrás una deficiencia micronutricional, el magnesio. ¿Por qué? ¿Por qué sucede este fenómeno, este cambio de color en la piel en personas que están deficitarias en magnesio? Pues sabemos que nuestras arterias, vénulas y capilares en su capa media tienen una capa media muscular, es decir, es un músculo. Y cuando no tienes magnesio, pues estas estructuras musculares de nuestro sistema cardiovascular, de esos 300.000 kilómetros de arterias, vénulas y capilares que recorren todo el organismo, pues si no tienes magnesio, se contraen y entonces no aportan una buena irrigación sanguínea, en este caso a la piel, y la piel adopta esta configuración que la denominamos piel marmorácea, que recuerda a ese color que tiene el mármol. Pero también personas irascibles, personas nerviosas, personas que saltan a la primera de cambio. Sí. Ahí también puede estar un déficit de este gran mineral que es el magnesio. En la actualidad también se habla de que existe a nivel de la célula un magnosoma. Uh-huh. Y también se ha visto que este déficit de magnesio, pues además de que puede alterar, que puede perturbar nuestro sistema cardiovascular, se comporta como un beta bloqueante natural para el corazón. O sea, que se comporta como un medicamento de estos beta bloqueantes que recomiendan los cardiólogos. Pues deberían saber los cardiólogos que el magnesio se comporta como un beta bloqueante natural. Con lo cual, si mejoramos la contractilidad del corazón con el magnesio, si aportamos la coenzima Q10 bioactivada, podemos aportar también la L-carnitina. Uh-huh. ¿Sabes que la L-carnitina, que es un aminoácido, sí, nos ayuda a transportar las grasas a las mitocondrias? Sí. Y aquí este transporte de grasa a la mitocondria ayuda a producir lo que llamamos una beta oxidación de las grasas a nivel mitocondrial. Esto aporta también energía. Uh-huh. Entonces la L-carnitina nos vendría muy bien también en estos casos para aportar ese transporte de ácidos grasos al interior de las mitocondrias, en este sentido directamente al corazón. Pero también sabemos que hay personas que ya van entrando en edad, o también personas que se encuentran cansadas, decaídas, con falta de energía, con alteraciones del estado de ánimo. 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Tomar pues una ampollita diaria hasta que se sientan, se encuentren mejor. Entonces vemos que el corazón necesita también unos nutrientes específicos para su buen funcionamiento, para no entrar en esa insuficiencia o esa alteración, ese debilitamiento del músculo cardíaco, y que tengamos buen nivel de energía hasta que nos llegue la muerte, que todos, a todos nos va a llegar, ¿no? Sí. Pero por lo menos el tiempo que vivamos, pues que tengamos un buen nivel de energía para que ese músculo cardíaco, porque es un músculo, tenga un buen movimiento y evitar esos problemas de fibrilación auricular. Fíjate hasta qué punto es necesario el magnesio. Nos vienen a veces algunos pacientes que han sufrido un infarto agudo de miocardio, sí, o han sufrido un ictus isquémico, no por un aumento de colesterol, uh-huh, no por un aumento de los triglicéridos, no por un aumento de esa homocisteína que decíamos en programas anteriores, que es un factor de riesgo cardiovascular, simplemente por un vasoespasmo coronario, por una deficiencia micronutricional por magnesio. Fíjate la importancia que tiene aportar al organismo unas cantidades adecuadas de magnesio. O puedes tener un ictus isquémico por un vasoespasmo de una arteria a nivel del cerebro debido a una deficiencia nutricional del magnesio. Pero también hay que recordar que el corazón es la mente y la mente es el corazón. Cuando se agita la mente, se agita el corazón, y cuando se agita el corazón, se agita la mente. Fíjate que hay una bidireccionalidad entre el cerebro y el corazón. Y lo que han visto los investigadores, que tenemos más fibras aferentes desde el corazón al cerebro que desde el cerebro al corazón. Ajá. Ajá. Por eso cuando te dan un susto, ¡pum!, enseguida empieza a latir rápido, rápido el corazón. ¡Ay, qué susto! Y sientes y percibes una taquicardia. Pues bien, sabemos que existen plantas como es el espino blanco. Uh-huh. Laboratorios BioVert tienen preparado a base de espino blanco que tiene un efecto tranquilizante y relajante del corazón. Sí. Es muy específico para el corazón. Por cierto, también se ha visto que el espino blanco mejora el funcionamiento de las mitocondrias que tenemos a nivel del corazón. Entonces, un apoyo nutricional en personas que tienen este tipo de alteraciones del ritmo cardíaco, pues aportar el espino blanco de BioVert en forma de gotas, sí, unas 25 o 30 gotas con un poquito de agua, mañana, tarde y noche, para dar calma, relajación y sosiego a nuestro corazón. Entonces, vemos que existen distintos complementos dietéticos nutricionales que nos ayudan a optimizar, a mejorar el corazón. No me quería dejar en el tintero los omega 3.
1: Oh, importantes.
2: ¿Sabías que los omega 3 son antiarrítmicos?
1: Ah, no.
2: Sí. Sabes que ahora ya se puede medir el índice omega 3.
1: Sí.
2: Podemos solicitar análisis donde podemos pedir el índice omega 3, que precisamente se estudia en los eritrocitos, en los glóbulos rojos, la presencia de los ácidos grasos omega 3 en la membrana eritrocitaria nos da este índice omega 3. Cuando el índice omega 3 está muy reducido, pues esto puede también provocar trastornos del ritmo cardíaco. ¿Y qué proponemos para aumentar ese índice omega 3? Pues preparados que nos aportan el omega 3 DHA y EPA. Y eso lo conseguimos con oleomega 3 de Mundo Natural, tomando una perla con desayuno, comida y cena, para aportar estos ácidos grasos también tan necesarios para el buen funcionamiento del corazón y que se comporten con una acción antiarrítmica. El selenio.
1: El selenio
2: también se ha visto que juega un papel muy importante en los problemas de arritmias en el corazón. Un aporte nutricional con selenio. Y dirán otros oyentes, ¿y por qué tomar selenio? Pues la comida no entra. ¿Sabes? Las nueces de macadamia aportan selenio, pero si no consumen de forma habitual nueces de macadamia, pues pueden utilizar también preparados como es el vitaselenio, vitanano selenio de Mundo Natural, que aporta una cápsulita diaria de selenio, nos aporta la cantidad necesaria, entre otras cosas, para aportar este nutriente al corazón, por ver si esta es la causa también que puede estar originando trastornos del ritmo cardíaco. Uh-huh. Entonces, en resumen, coenzima Q10 Plus bioactivada, ese Bimacin Forte como aporte de magnesio, el aporte también nutricional de la L-carnitina, ese Royal Proite 5000 que da un poquito de impulso, de fuerza, de vitalidad a nivel global y también en general, el aporte de este selenio en su forma liposomada, pues son complementos dietéticos nutricionales para optimizar y mejorar el funcionamiento global de nuestro corazón.
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1: Le pregunta un oyente, doctor, acerca de la permeabilidad intestinal, de cómo pueden mejorarla, porque es una oyente tratada de tiroiditis de Hashimoto. Dice que está intentando dejar el gluten y siguiendo algunos consejos, pero le pregunta cómo puede acelerar la mejora de su permeabilidad intestinal.
2: Bien, sabemos que la enfermedad de Hashimoto, esa tiroiditis de Hashimoto, se produce porque el sistema inmunológico ataca y agrede, en este caso, a las estructuras del tiroides. Pero sabemos que el gran órgano inmunológico de nuestro organismo es el intestino.
1: Uh-huh.
2: Tenemos que decir que es el 80% de todo lo que es la actividad inmunológica del cuerpo humano, ¿no? Entonces, claro, todo lo que altere, todo lo que perturbe, todo lo que pueda de alguna forma afectar a esa gran barrera, a esa gran mucosa del intestino, pues puede afectar también el tiroides. Fíjate, es muy curioso porque el tiroides y el intestino

0: órgano inmunológico de nuestro organismo es el intestino. Uh-huh. Tenemos que decir que es el 80% de todo lo que es la actividad inmunológica del cuerpo humano, ¿no? Entonces, claro, todo lo que altere, todo lo que perturbe, todo lo que pueda de alguna forma afectar a esa gran barrera, a esa gran mucosa del intestino, pues puede afectar también el tiroides. Fíjate, es muy curioso porque el tiroides y el intestino, en el periodo embrionario, cuando se están formando los distintos órganos que componen el cuerpo humano, derivan de la misma hoja embrionaria, creo que es del tercero o cuarto arco branquial, que se denomina así en medicina, ¿no? Significa esto, sí, que los problemas de tiroides van a afectar al intestino y los problemas de intestino van a afectar también directamente a la tiroides. Y como bien decía nuestro oyente, el gluten, también la caseína que aportan los lácteos, algunas saponinas, bueno, algunas legumbres. Por eso aquí en España tenemos mucha costumbre de tomar platos muy grandes de legumbre. Cuando tomemos legumbres, una cantidad más pequeñita, porque también contienen saponinas y las saponinas pueden provocar agujeritos en nuestro intestino. Entonces, ¿cómo poder mejorar, cómo poder optimizar lo que es la porosidad, la permeabilidad del intestino? Lo primero, hay que repoblar nuestra flora intestinal. Para ello proponemos Bactolife, una cápsula, unos 10 minutos antes del desayuno y de la comida. Podemos aportar también el alga clorela, el cloren de mundo natural,
1: sí,
0: que tiene un efecto detoxificador, tiene un efecto también cicatrizante a nivel del intestino. Una cápsula, pues dos, tres veces al día. Podemos aportar también el Permialis, que es la L-glutamina del, sí, grupo Pharmacat.
1: Sí.
0: Permialis nos aporta glutamina y sabemos que el carburante del enterocito y del colonocito, es decir, de las células estructurales del intestino delgado e intestino grueso, requieren glutamina. Entonces, aquí se puede tomar pues dos, tres cacitos disueltos en agua de Permialis a media mañana y a media tarde. Esto ayuda en ese proceso de recuperación de la permeabilidad intestinal.
1: Uh-huh.
0: También tenemos que recordar que hay un hongo, que es el Colomper erythion, que, sí, es la melena de león. Tomando pues una ampolla unos 10 minutos antes de la cena, uh-huh, también colabora en la regeneración, en la reestructuración de esta membrana intestinal, que cuando está muy porosa, muy permeable, primero altera el sistema inmunológico de la lámina propia que tenemos en el intestino, y sabemos que a través de lo que se llama sistema inmune común de mucosas afecta al resto de las estructuras. Entonces, Colomper erythion, una ampolla 10 minutos antes de la cena, pues también estaría muy indicado para regenerar también estas estructuras de la mucosa a nivel del intestino.
1: Uh-huh.
0: Por supuesto, a nivel de la dieta, pues le proponemos la dieta paleolítica o la dieta, sí, cetogénica, para evitar precisamente que entre el gluten, porque muchas veces esta molécula del gluten se puede depositar en el tiroides.
1: Uh-huh.
0: También se puede depositar la proteína que contienen los alimentos lácteos, que es la caseína.
1: Sí.
0: También el bisfenol A.
1: También.
0: Bisfenol A que entra pues a través del agua de bebida que utilizamos a veces de botellas de plástico, pues a veces pasa el bisfenol A al agua y también se ha visto que se puede acumular en el tiroides. Claro, cuando el sistema inmunológico observa que hay sustancias extrañas directamente en el tiroides, pues las ataca.
1: Sí.
0: Pero al atacar a las sustancias, también te ataca a las células del tiroides. Y esto provoca una tiroiditis que, en este caso, pues puede ser una tiroiditis de Hashimoto. Pero fíjate también, a veces le damos mucha importancia al yodo,
1: sí,
0: para producir, para fabricar hormonas tiroideas. Pero se ha visto que el yodo no trabaja bien si no tenemos unos buenos niveles de selenio. De ahí la importancia también de asegurarnos que entre, o bien a través de la nutrición, de la alimentación, el selenio, también el yodo,
1: sí,
0: pero sobre todo el selenio, y si no entra de forma adecuada, pues podemos aportar complementos dietéticos nutricionales, como es el Vitanano Selenio de Mundo Natural, que nos ayudaría también en este sentido en aportar este mineral tan importante para buen funcionamiento de la glándula tiroidea.
1: Uh-huh. Bien.
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9: Doctor, le vamos a pedir que nos hable del ajo negro, porque la verdad es que hasta los grandes chefs ya lo utilizan en la cocina. Pero, ¿qué propiedades tiene? ¿Es bueno para nuestra salud?
10: Pues sí, fíjate que el ajo negro tiene como propiedades importantísimas que nos ayuda a mejorar sensiblemente nuestro sistema cardiovascular. Está muy indicado también en los problemas de hipertensión arterial. Sabemos que el ajo negro, que hay que recordar que el ajo negro tiene 18 veces más propiedades, más sustancias activas que el ajo normal, y con la ventaja de que cuando uno consume el ajo negro no tiene ese olor característico del ajo blanco, ¿eh? Porque a veces cuando consumimos ajo blanco, pues le queda el olor ahí en el aliento y es un problema cara a la sociedad, ¿no? Pues bien, el ajo negro tiene 18 veces más propiedades, porque todo lo que es fermentado es ajo negro fermentado. Y el ajo negro fermentado multiplica por 18 las propiedades que tiene directamente el ajo blanco. Podemos tomar un diente o dos dientes diarios o tres, dependiendo un poco de los casos, y sabemos que contiene una sustancia llamada alicina, y esta alicina pues es responsable de la mayoría de los efectos benéficos que tiene el ajo, tanto el ajo blanco como el ajo negro, pero como estamos hablando del ajo negro. Y también sabemos que en el hígado distinguimos dos fases, la fase 1 y la fase 2 de la detoxificación hepática. Pues se ha visto que el azufre orgánico que contiene el ajo negro es muy beneficioso para optimizar, para fortalecer, para reestructurar y que funcione mucho mejor la fase 2 de la detoxificación hepática, que es donde actuaría directamente el ajo negro. También se indica para reducir los niveles de colesterol, para reducir los niveles de triglicéridos. Fíjate que en Alemania, en la Universidad de Wiesbaden, hay un departamento para el estudio del ajo, porque se ha visto que tiene grandes propiedades que podemos aportar para nuestro sistema cardiovascular. Todo el mundo sabe también que el ajo tiene un efecto antirreumático, y si por un lado mejoramos los problemas reumáticos y por otro lado mejoramos nuestra salud cardiovascular, potenciamos y mejoramos también el funcionamiento de nuestro hígado. Esto hace de que el ajo negro es un verdadero alimento que se comporta como un auténtico medicamento. Eso sí, hay que tomar pues un diente, dos o tres, dependiendo un poco de los casos, y con esto pues nos va a ayudar a mejorar sensiblemente todo nuestro sistema cardiovascular, nuestro sistema también hepático, esos hepatocitos que necesitan azufre orgánico, porque el azufre es el oxígeno del hígado. El hígado necesita en su funcionamiento este azufre orgánico, que nos lo puede aportar directamente el ajo negro, y sobre todo sin ese mal olor o ese mal sabor que a veces te deja el ajo, o a veces esa sensación de molestia en el estómago. Esto no lo tiene el ajo negro. Tiene un saborcito casi como, por así decirlo, un poquito dulce, y, sí, pero sin contener glucosa ni azúcar. Y entonces podemos incorporarlo en nuestra rutina dietética nutricional para mejorar sensiblemente nuestra salud, y también con ese apoyo de antioxidantes que contiene, pues también eliminamos esos radicales libres que toda la comunidad científica está de acuerdo en que son los responsables del envejecimiento prematuro y también de la formación y producción de muchas enfermedades crónicas y degenerativas. 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
0: Continuamos conversando con el doctor Domingo Pérez León. Vamos al correo electrónico a propósito de la consulta que le hace Indalecio. Dice que su consulta es para su madre, que tiene cerca de 88 años. Ha tenido pérdidas de memoria desde hace tiempo, a lo que no le dieron mucha importancia, pero se le ha agudizado desde los últimos meses. El neurólogo ha diagnosticado que se trata de un deterioro senil, deterioro cognitivo primario tipo EA, grado moderado, para lo que le ha recetado Exelon. ¿Podría recetarle algún producto natural para tratar este problema? Y también le quiere preguntar si pudiera tener relación con algún problema en las encías o dentadura, a lo que parece ser que algunos dentistas lo están achacando últimamente. Dice que a su madre le rellenaron la dentadura postiza inferior de una pieza y le ha estado dando problemas durante años por rozaduras y molestias.
7: Sí, muy muy importante la pregunta, la segunda parte de la pregunta. Sí sabemos que a través de la boca, a través de las encías, si son encías sangrantes, si hay infección a nivel de encías, esto significa que hay muchas bacterias patógenas, patológicas en la boca, y a través de estas pequeñas aperturas a nivel de las encías, estas bacterias pueden llegar al cerebro, y sí se ha visto que pueden producir un deterioro importante de la función cognitiva cerebral.
10: Entonces sí puede haber una relación entre los problemas bucodentales. Por eso siempre decimos que la salud bucodental tiene un influjo, una acción muy directa en nuestra salud mental y cerebral, precisamente por llegada de bacterias. Claro, si en la boca tenemos bacterias buenas, no pasa nada, pero si son bacterias malas, pueden llegar al cerebro y producir demencia senil, problemas de Alzheimer. Y esto se ha visto en autopsias, se ha visto que las personas que tienen este tipo de problemas tienen gran cantidad, al hacer la autopsia, de bacterias de todo tipo, hasta 200 tipos de bacterias se han podido determinar. Entonces, efectivamente, atendiendo a la pregunta, la salud bucodental sí influye en nuestro cerebro. Y en estos casos siempre me gusta valorar a nivel bioquímico cómo tiene su bioquímica cerebral. Y es muy importante revisar los niveles de vitamina B12. La vitamina B12 sabemos que es la vitamina del cerebro. La utilizan los neuropéptidos, los neurotransmisores, en los procesos de metilación. Entonces, sería importante revisar cómo están los niveles de vitamina B12, porque si tienes la B12 baja o el ácido fólico, que es la vitamina B9 baja, o la B6, que son cofactores que optimizan y regulan el funcionamiento neuronal, pues puede afectar al funcionamiento como micronutrientes cerebrales. Si a nivel analítico están bajos, conviene aportarlos. Hay un preparado que se llama metilación del laboratorio Seglé, que nos puede ayudar a aportar estas vitaminas del grupo B, la B12, la B9, que es el fólico, la B6, y mejorar todo lo que es el proceso de metilación, porque los neuropéptidos cerebrales utilizan el proceso de la metilación para funcionar de forma adecuada. Y precisamente este preparado se llama metilación. Uh-huh. Un sobrecito diario, antes de la comida o a media mañana, estaría muy indicado. Hay que revisar también los niveles de vitamina B, vitamina D3, sí, la del sol, la que decimos todos los días que hay que tomar prácticamente otoño y el invierno. Entonces, la vitamina D3, si está baja por debajo de 30 nanogramos mililitro, hay que tomar una perla de unas 4.000 unidades diarias, otoño, invierno y primavera, incluso en verano, si no le da el sol, porque se ha visto que la vitamina D3 mejora también las funciones cognitivas cerebrales. Sí. También estaría muy indicado, se ha visto en la neurofisiología moderna, que los terminales intersinápticos entre neurona y neurona, es decir, terminal presináptico y posináptico, en el presináptico tenemos que tener la presencia de ácidos grasos omega 3 EPA.
0: Sí.
10: Y en el posináptico tenemos que tener la presencia de los ácidos grasos omega 3 DHA. ¿Por qué? Porque estos ácidos grasos dan estabilidad en estas membranas neuronales para que se produzcan todos los fenómenos de neurotransmisión cerebral. Pero claro, sabemos que los ácidos grasos omega 3, DHA y EPA son ácidos grasos esenciales. Y esto significa que son ácidos grasos esenciales para la vida. Y si no entran de forma adecuada a través de la nutrición y a través de la alimentación, hay que aportarlos a través de complementos dietéticos nutricionales. En este caso yo aportaría oleomega 3 DHA de Mundo Natural, que aporta el 80% de DHA y un 20% de EPA. Y con este preparado ya estamos mejorando el terminal presináptico y posináptico, que para dar mayor estabilidad a estas membranas neuronales tienen que estar presentes estos ácidos grasos. También sabemos que preparados como es la bacopa, sí, la bacopa es una planta muy reconocida a nivel mundial y sabemos que mejora las funciones cognitivas cerebrales, y Mundo Natural nos ofrece Memor Plus. Tomando una cápsula antes del desayuno y de la comida, aporta la bacopa y otra serie de neuronutrientes que hacen sinergia con el actor principal, que es la bacopa, para mejorar sensiblemente los problemas cognitivos cerebrales. Entonces vemos que los problemas de falta de memoria o de concentración o problemas de demencia senil, necesitamos saber a nivel analítico cómo está esa neuroquímica cerebral. También hay que recordar que en las neuronas también tenemos mitocondrias.
0: Sí.
10: Y sabemos que mitocondrias tenemos en el corazón, en los músculos, en los tendones y en las neuronas. Entonces, si no tienes suficiente coenzima Q10 para estimular la energía en las neuronas, pues estas neuronas van a funcionar peor. Entonces, un aporte nutricional también con preparados que nos aportan la coenzima Q10 Plus, bioactivada, de mundo natural, estaría muy indicado para cualquier problema que tenga relación con las alteraciones de memoria, atención y concentración.
0: Doctor, terminamos aquí, como siempre, agradeciéndole sus consejos y su presencia.
10: Hasta el próximo día.
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0: La memoria es una función mental fundamental para el desarrollo de las actividades de la vida cotidiana. Somos, vivimos y nos comportamos según nuestra memoria. Es normal olvidarse de alguna cosa de vez en cuando, pero ¿hasta dónde? ¿Cuándo debemos preocuparnos? ¿Y son todas las pérdidas de memoria definitivas o se pueden recuperar? ¿Es solamente una cosa de la edad? De todo esto conversamos con el doctor Darío Fernández, médico de familia y psicólogo clínico con muchos años de experiencia en la rehabilitación de la memoria. Bienvenido, doctor.
12: Hola, muchas gracias.
0: ¿Con la edad vamos perdiendo memoria?
12: Bueno, lo que ocurre es que, al igual que la célula muscular es más lenta, la neurona tarda más tiempo en aprender y en encontrar con la edad. Pero con la edad, pues eso, hacemos compensaciones. Somos más ordenados, archivamos mejor los recuerdos. La verdad es que sabemos más, ¿eh?
0: Sí.
12: La memoria semántica. Con la edad también somos un poco más sabios. Sí es cierto eso de que sabe más el diablo por viejo que... bueno, en definitiva, no hay cambios importantes con la edad. Hay más compensaciones.
0: ¿Y cuándo debemos preocuparnos por un problema de memoria y acudir al médico?
12: A ver, perder objetos personales frecuentemente, eso no es normal. Tener dificultades para encontrar las palabras adecuadas frecuentemente, tampoco es normal. Hacer las mismas preguntas en una conversación o contar varias veces la misma historia en una conversación, pues es para preocuparse también. No recordar si hemos hecho algo, como por ejemplo, tomar un medicamento, si eso ocurre de vez en cuando no pasa nada, pero si es frecuente, pues habría que preocuparse, ¿eh? Y sobre todo si hay, como por ejemplo, una desorientación o perderse en lugares conocidos. No acordarte de cómo se llega a casa, confundirse el año o el día de la semana, tener dificultades para recordar citas o eventos, o tener problemas para seguir instrucciones o tomar decisiones. En estas situaciones sí que debemos preocuparnos, porque aquí lo que está ocurriendo es que perdemos memoria de lo que se llama memoria procedimental, que es la memoria de cómo se procede, pues sí, para tomar una decisión, para volver a casa, para orientarse, y si además esa memoria viene acompañada de trastornos, de problemas de conducta, que interfiera en definitiva. Son pérdidas de memoria que, en definitiva, interfiere en las actividades del día a día.
0: Sí.
12: Entonces, ahí sí que podemos preocuparnos. Pero si es un olvido puntual, pues podríamos catalogarlo de olvido benigno y que no tiene más importancia.
0: Doctor, todos tenemos, cuando hablamos de memoria, una palabra en nuestra cabeza, Alzheimer. ¿Cómo diferenciamos un olvido del inicio de un Alzheimer?
12: Bueno, pues porque los olvidos benignos son normales,
0: ¿eh? Sí.
12: Que levante la mano el que no haya tenido alguna vez un olvido. Y típicos de las personas normales, productivas, que tienen muchas tareas y que tienen mucho estrés. Eso es normal. Y siempre se refieren a cosas banales, a cosas sin importancias. En cambio, en el Alzheimer son más gordos los olvidos esos. Olvidarse de cómo se llama, por ejemplo, tu cuñado.
9: Sí.
12: O olvidarse del día que tienes que coger el avión para irte a las vacaciones. Y además estos no vienen solos, sino que vienen acompañados de desorientaciones importantes, ¿eh? Por ejemplo, olvidarse cómo funciona. Vas a encender microondas y te olvidas de cómo funciona. O va a hacer esa receta que hace la persona siempre de ese guiso, de esa tortilla, y se la ha olvidado, ¿eh? Sí. Entonces, es muy importante diferenciarlo del olvido normal y benigno.
9: ¿Y el Alzheimer es hereditario?
12: Bueno, mira, tenemos unos 25.000 genes, ¿eh? Sí. El doble que una mosca, la mosca del vinagre, que es la que se estudia siempre genética. Y están agrupados en 23 cromosomas. Parece ser que el cromosoma 1, 14 y 21 parece que están implicados con el Alzheimer. Pero en realidad lo que se hereda es una predisposición. Sí. No la obligación de padecer el Alzheimer, ¿eh? En gran parte el Alzheimer también depende de cómo hemos cuidado y estimulado nuestro cerebro, de esa reserva cognitiva mental con la que llegamos a la vejez, ¿eh? El Alzheimer en realidad no se hereda como una casa o una deuda. Hay predisposición y falta de cuidado del cerebro. Eso configuraría en el Alzheimer.
9: ¿Y qué ocurre en nuestro cerebro cuando tenemos una palabra en la punta de la lengua y no logramos recordarla?
12: Bueno, esto es tan frecuente que ya tiene hasta nombre, ¿eh?
9: ¿Ah, sí?
12: Se llama fenómeno de la punta de la lengua, ¿eh? Lo que ocurre es que estamos buscando esa palabra en la caja donde no estaba guardada, en el archivo donde no está guardada. Está en otro muy cerca que guarda cosas relacionadas. Y si la evocamos por asociación o por esas cosas que se relacionan con esa palabra y nos tranquilizamos, resulta que luego viene la palabra a la media hora cuando ya habíamos perdido la conversación, ¿eh? Porque la ansiedad, las prisas y el enfado por no recordar esa palabra justamente bloquea el proceso de recuperación. Así es que si ocurre eso, Madalena, es mejor que lo dejes. Deje de pensar eso y al poco tiempo vendrá la palabra por sí sola.
9: De acuerdo. Bueno, pues vamos a hacer esa estrategia porque muchas veces no nos sale la palabra. ¿Pero qué podemos hacer para recordar el nombre de las personas que nos acaban de presentar? Porque a mí me pasa, muchas veces me presentan a alguien y a los 3 segundos ya no recuerdo el nombre.
12: A ti, a mí y a muchísima gente. Y es que en realidad lo que ocurre es que los nombres y las caras se almacenan en el lóbulo temporal, pero es que no tiene ninguna asociación lógica. Que una persona tenga ese nombre no tiene ninguna relación con su cara. No están relacionados, son arbitrarios. Por eso es difícil recordarlas. Y si son más de 5 las personas que te presentan, la memoria a corto plazo no da nada más que para las 2 primeras y las 2 últimas, ¿eh?
9: Sí.
12: Así es que hay que inventarse. Tienes que, te aconsejo que te inventes una asociación apropiada o disparatada con el nombre de la persona que te acaban de preguntar, con algún rasgo de su cara, o de su vestimenta, o de su profesión. Por ejemplo, te presentan a alguien que se llama Clara, y es muy morena, y anda, se llama Clara, y sin embargo, pues no tiene el rostro claro, tiene muy moreno. Se llama Pilar, anda, y es de Zaragoza. Se llama Iñaki, pues como mi sobrino. Sí. Se llama Angustia, y sin embargo, tiene una cara muy sonriente, o sea, fabrícate una asociación, aunque sea disparatada, ¿eh? Porque eso te ayudará a recordarlo.
9: De acuerdo, lo asociamos entonces a algo. Pero, ¿por qué recordamos con nitidez hechos de nuestra infancia o, por ejemplo, hechos históricos? Pues estoy pensando en el atentado de las Torres Gemelas, que todos sabemos qué estábamos haciendo en ese momento y no se nos olvida. Y no recordamos lo de hace años.
12: Claro, porque es que eso, aquel día que te ocurrió eso de lo que estamos hablando, lo grabamos con una alta carga emotiva.
9: Sí.
12: El hecho que ocurrió nos paralizó y registramos todo lo que percibimos en ese instante. Y luego lo que ocurre es que nuestra memoria despreció lo de los días anteriores y posteriores, lo de hace pocos días, porque no es importante. Y resulta que lo almacenamos todo en el hipocampo, en el fondo del cerebro. Y de ahí donde está lo emotivo, lo recuperamos, lo recordamos, lo revivimos una y otra vez, lo contamos y con emoción y lo repasamos cada vez que nos lo preguntan y por lo tanto hacemos que eso se grabe mucho más profundamente. El recordarlo muchas veces, contarlo, es una manera de refrescarlo. Por eso no lo olvidaremos nunca por la emoción y por las veces que lo contamos.
9: También entonces lo asociamos a eso, a una emoción y por repetición.
12: Fíjate que siempre hablamos de cosas que nos han impresionado mucho. No sí. recordamos tonterías. Sí. Son cosas importantes para nosotros.
9: No recordamos nombres, no nos sale el nombre de la persona que nos acaban de presentar. Pero ¿por qué a veces no recordamos lo que vamos a buscar a un lugar de la casa?
12: Mira, ahí estamos hablando, se trata de la memoria del contexto. Decidimos ir a buscar una cosa desde otro lugar que nada tiene que ver. Fue directo a la memoria a corto plazo y en el trayecto desaparece. Y el contexto nuevo, cuando llegas a otra habitación que no tiene que ver nada donde estabas, pues es tan distinto que no lo podemos recordar. Si es que si estamos en el comedor, en ese ambiente y vamos a la cocina, ese otro contexto no tiene nada que ver y por eso nos paralizamos y decimos, ¿pero a qué vengo yo? Y nos angustiamos. Eso es normal.
9: Es normal, no nos preocupamos por ello.
12: Eso es.
9: ¿Hay algún alimento que nos pueda alimentar la memoria todos los días?
12: Sí, quiero decir, mira, una onza de chocolate, un café al día, un puñado de nueces, ¿te acuerdas que te Reagan, que terminó con demencia, las comía a diario? Decían que retrasó su Alzheimer. Ajá. Un té rojo, una siesta de 20 minutos. Así que te da unos cuantos unos para que fortalezcas tu memoria.
9: Vamos incorporándolo poco a poco. ¿Y un truco para recordar nombres en las comidas o en las reuniones?
12: Sí, primero poner mucha atención cuando nos presenten a las personas. Segundo, aprovechar al dar la mano y decir, mucho gusto en conocerte, Julián, pronunciar el nombre y repetirlo varias veces. Y asociar el nombre a algo, como te he comentado antes, y a la mínima ocasión decir algo con el nombre. Como dice Julián, como ha comentado Julián, o por favor, Julián, ¿me puedes pasar la sal? Son estrategias y trucos que nos pueden ayudar, pero sobre todo poner atención.
9: Alimentos que nos ayudan en la memoria, como nos ha dicho, el té rojo, la onza de chocolate, pero ¿hay alguna vitamina directa que nos pueda venir bien?
12: Sí, todas las vitaminas del grupo B, así que todos aquellos suplementos que lleven vitamina B, que vienen bien para la memoria.
9: Sí, suplementos con vitaminas del grupo B. Y doctor, ¿cómo trabaja usted los problemas de memoria en su consulta?
12: Bien, pues hay que hacer una diferencia, primero dependiendo del grado de pérdida, del nivel de dificultad que tiene la persona para recomendar. Y también otra cosa, antes de empezar el programa, doy unos consejos a los familiares, para que tengan mucha paciencia, pues una rutina diaria. Y les, mira, una cosa que les recomiendo es que hagan lo que llaman la caja de los recuerdos, donde pues ahí metan fotos antiguas, también películas antiguas, canciones de su época, prendas de vestir de su época. Todo eso va a ayudarles, es muy importante para trabajar con los familiares y sobre todo que se lo tomen con tranquilidad. Y yo lo que hago es aplico un programa integral, donde no solamente la memoria, sino también la autoestima, darle confianza que puedan recuperar esa memoria, que puedan organizarlo, y cuidar también las enfermedades crónicas que tengan, la diabetes y la hipertensión, aunque parezca que no estén relacionadas con la memoria, es muy importante que estén controladas. Y teniendo en cuenta eso como preámbulo, trabajo mucho las funciones básicas de la memoria, la atención, la percepción, la asociación, la clasificación y ordenación de los objetos o las palabras a recordar, la repetición. Entonces, son actividades dirigidas a la base, porque es fundamental la memoria. Si no hay atención, si no hay percepción, pues no podemos hacer nada. También trabajo mucho la orientación temporoespacial y la biografía de la persona, porque es muy importante que recupere su propia biografía, su propia memoria. Y también en este programa integral pues hay un espacio muy importante al lenguaje automático, como por ejemplo, pues mira, completar series en los días de la semana, digo lunes, martes, completan meses del año enero, febrero y tienen que completar. Trabajo mucho también los refranes, porque ahí esconde mucha sabiduría y ese refrán forma parte de la memoria a largo plazo.
9: Sí.
12: Y en fundamental, pues también la memoria inmediata, el recuerdo de objetos presentados, porque es lo que más les tortura, al que se pierde la memoria de lo que le acaban de decir, memoria inmediata. Tanto trabajar en estímulos visuales como estímulos auditivos. En fin, un programa integral que aborda la memoria desde todos los puntos de vista.
9: Pues de ese programa integral, doctor, vamos a poder sacar algunos ejercicios para irlos haciendo nosotros poco a poco en casa. Me gusta.
12: Sí, muchos, muchos. Recomiendo muchos ejercicios que se puede. Este programa es para trabajar el familiar con la persona que tiene problemas de memoria mientras está en la cocina, mientras está en el salón. Sí. Es totalmente funcional y útil y aplicable al día a día.
9: Me gusta especialmente el hacer la biografía, incluso irla haciendo por años, qué pasó, qué eventos familiares tuvimos, si uno trabajaba, no trabajaba, qué estaba haciendo durante ese año, incluso socialmente, qué cosas pasaron para ayudarnos a recordar en qué estábamos en ese momento. Interesante.
12: Y además son unos temas que les motivan mucho a estas personas y es muy fácil trabajar con ellos y entran perfectamente al programa por ese sentido.
9: Invito a todos nuestros oyentes a que entren en la página web del doctor para que puedan entender más sobre este problema y conocerle personalmente y además ver y dar un repaso a todos los libros que el doctor Darío Fernández ha escrito. www.doctordario.com www.doctordario.com Doctor, muchísimas gracias por echar luz a este problema que en muchas ocasiones nos preocupa y sobre todo cuando lo vamos viendo en nuestros mayores.
12: Pues muchas gracias, Madalena, y no te preocupes por algún fallo puntual de la memoria que lo tenemos todos.
9: Muchísimas gracias.
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9: Estamos finalizando nuestro programa La Salud Natural. Les recuerdo que para todo lo que quedó pendiente y para realizar sus consultas al doctor, tienen nuestro número de teléfono 902-13-44-33. Dejan su nombre y número de teléfono y nosotros les llamamos. Pero si lo que quieren es pedir cita directamente con el doctor, les facilito el teléfono del Instituto Biológico de la Salud en Madrid, 91-597-4030, 91-597-4030. Y ahora sí, nos despedimos ya de todos ustedes. Agradeciendo su presencia, les esperamos en el próximo programa. Que sean felices.
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Muy buenas noches de primavera, ¿no? Porque estamos en primavera, aunque esto no hay quien lo entienda. Bueno, cómo está lloviendo, por cierto, granizando, etcétera, en algunos lugares de España, caramba. Parece mentira, el mapa está completamente cambiado. Pero bueno, aquí estamos como estamos y con estas astenias así primaverales que se notan, que se notan. Y bueno, que en parte vamos a relacionar con nuestro tema de fondo hoy, en la noche con Esther y en Radio Voz. Vamos a iniciar la edición 4928 de nuestro programa en un jueves 7 de mayo de 2026. Nos vamos, por ejemplo, a chataka.com. No me da la vida. Esta frase repetida casi como un mantra se ha convertido en la excusa universal para cancelar una quedada con amigos, posponer una llamada o justificar un correo sin responder. Lo que antes era un cansancio puntual tras una semana dura, hoy es, como apunta la periodista Ana Morales en su libro Estado Civil Cansada, un estilo de vida que hemos normalizado por completo. Sin embargo, detrás de esta aparente cotidianeidad se esconde una fractura social y de salud pública sin precedentes. Una epidemia de estrés crónico y burnout que está pasando factura a nuestros cuerpos, a nuestras mentes y a nuestra forma de relacionarnos. En España, los datos dibujarían una realidad asfixiante. El 40% de los trabajadores de nuestro país vincula su estrés, ansiedad o depresión directamente a su empleo. Para poner en contexto la magnitud del problema, la media europea se sitúa en un 29% y solo 4 países de todo el continente, Grecia, Finlandia, Chipre y Polonia, no superan en estos índices de angustia laboral. Pese a la gravedad de estas cifras, se sigue poniendo el peso en la resiliencia individual en lugar de invertir recursos en soluciones organizacionales y estructurales. Pero este colapso no es, ni mucho menos, una anomalía ibérica. Se trata de una auténtica tendencia global imparable. A nivel internacional, una abrumadora mayoría de la población adulta confiesa vivir ahogada por factores puramente cotidianos. El 70% señala la economía general como una fuente muy o algo significativa de estrés en su vida. El 63% apunta al dinero y las finanzas. Y el 55% a las responsabilidades familiares. El impacto es tan profundo que el estrés devora cientos de miles de millones al año en las economías de Occidente, mermando no solo la productividad, sino la calidad de vida de toda una generación. Cuando el perfeccionismo se vuelve un verdugo, a menudo la sociedad juzga el agotamiento bajo una lupa moral. La psicóloga Teresa advierte de lo que llamamos pereza. Es en realidad muchas veces un agotamiento emocional derivado de pasar demasiado tiempo en modo automático, cuidando de todos menos de uno mismo. Este desgaste se nutre de la autoexigencia, un rasgo tradicionalmente aplaudido en nuestra sociedad. Sin embargo, clínicas y especialistas en psicología advierten que una autoexigencia desmedida supedita nuestra autoestima a nuestros logros. Quienes la padecen desarrollan un diálogo interno crítico, miedo paralizante al fracaso, rumiación excesiva y pensamiento dicotómico. El resultado final es un perfeccionismo tóxico en el que ningún logro parece suficiente, generando una sensación constante de insatisfacción y bloqueos emocionales. Cuando el estrés se vuelve crónico, el organismo entra en un estado de carga alostática, o lo que es lo mismo, un desgaste brutal a nivel cardiovascular, metabólico e inmunitario. El cuerpo desarrolla resistencia a los glucocorticoides y el sistema inmune se desploma, reduciéndose drásticamente las células NK, que son nuestra primera línea de defensa contra virus y tumores, y los linfocitos T. Por si fuera poco, se desencadena un bucle de neuroinflamación que altera el cerebro y facilita el desarrollo de la depresión. Las investigaciones médicas llevan 5 décadas ya estudiando el famoso síndrome del trabajador quemado, en inglés burnout. Hoy sabemos que la distinción clásica entre burnout, el agotamiento por trabajo, y depresión clínica es cada vez más difusa. Instituciones como Mayo Clinic o la Universidad de Navarra enfatizan que el burnout no debe tratarse solo como un fracaso del empleado para gestionar su estrés. Es una responsabilidad compartida con la organización, derivada de cargas de trabajo inasumibles, falta de control y mala comunicación. Ante la asfixia surgen los llamados maximalistas del silencio. Quienes mantienen el modo no molestar permanentemente. Es un acto de higiene mental. Cada interrupción en el móvil causa un hipocognitivo y el cerebro puede tardar 23 minutos en recuperar la concentración profunda, casi nada. En paralelo llega el llamado cozy maxing, una tendencia viral para crear refugios de confort extremo y luces tenues que activan el sistema nervioso parasimpático para reducir el famoso cortisol, la hormona del estrés. Sin embargo, la ciencia advierte contra modas extremas como el llamado ayuno de dopamina radical, que carece de base neurobiológica. En su lugar, proponen la dopamina lenta, por ejemplo, leer o cocinar, y priorizar la regularidad del sueño sobre la obsesión de las 8 horas para evitar el famoso jet lag social. Bueno, por último, la nueva ambición de las generaciones que sufren este colapso ya no es llegar más lejos, ni acumular roles, ni demostrar a toda costa que pueden, podemos, con todo. Ante la promesa rota de que el esfuerzo infinito es igual a la recompensa asegurada, está cambiando el paradigma, como tantos otros. Descansar, poner límites, renunciar a estar siempre disponibles y permitirse no hacer nada, se están erigiendo irónicamente como los actos más radicales, políticos y necesarios de nuestro tiempo, afirma este interesante reportaje.
¿Qué te parece? Hoy en la noche con Esther en Radio Voz hablaremos de la sociedad del cansancio y nos vamos a preguntar unas cuantas cosas al respecto. ¿Qué opinas? ¿Es cierto que estamos cada vez más cansadas, más cansados? ¿Cuáles son los factores, a tu juicio, que justificarían ese cansancio global? ¿Tenemos motivos para estar más cansados o cansadas que las generaciones anteriores? ¿Cómo lo argumentarías? ¿Cómo se puede medir el nivel de cansancio de una persona o de una sociedad? ¿Cómo se puede distinguir la pereza o la desgana del cansancio? ¿De qué maneras gestionas tu cansancio, tu agotamiento, tu posible burnout? ¿Cuáles son tus herramientas? A ver, ¿es fácil o difícil descansar en esta sociedad hiperconectada?

Esto puede ser muy interesante y, como siempre, muy combatido y muy combatible, siempre y cuando os lancéis, claro. Lo que pasa es que, como estamos en modo astenia primaveral, no sé yo cómo vamos a responder una vez más a todo esto. Es por provocar un poco, ya para comenzar. Bueno, de la tiranía del puedes con todo al lujo de no hacer nada. Dicen que el agotamiento es el nuevo síntoma de un sistema roto. Y se habla de la crisis de los 30, que ya no ocurre a los 30. Hay gente mucho más joven que, por lo visto, está bastante cansada y, dicen, bastante quemada. Bueno, se habla del descanso como una acción preventiva. Otra idea, nos vamos a la vanguardia. Vivir cansados y estar siempre disponibles. La normalización del agotamiento cotidiano. La disponibilidad constante se ha integrado tanto en la vida diaria que el desgaste ya no se percibe como algo excepcional. Muchos describen dificultad persistente para desconectar, incluso en sus momentos de descanso. Bueno, escribe también, en este caso, Ana Longo, que es licenciada en Pedagogía por la Universidad de Santiago de Compostela, que responder mensajes fuera de horario, aceptar compromisos sin ganas, mantener la actividad cuando el cuerpo pide pausa, son conductas que se han incorporado a nuestra rutina sin que nos lo cuestionemos. Es una normalización que conecta con el famoso planteamiento del filósofo surcoreano Byung-Chul Han en su ensayo La sociedad del cansancio. Las sociedades contemporáneas han sustituido la disciplina externa por una lógica de rendimiento interiorizada. Según su planteamiento, el individuo ya no necesita una vigilancia constante porque se exige a sí mismo producir y responder de forma permanente. Desde esta perspectiva, la disponibilidad continua puede dejar de percibirse como una imposición externa y vivirse como una responsabilidad personal, lo que dificulta reconocer el momento en que la implicación se puede convertir en sobrecarga. Bueno, sobre lo que ocurre psicológicamente cuando el cansancio se convierte en un estado habitual, el psicólogo y director de Positivarte, Iago Taibo Corsanego, dice que se trata de un proceso progresivo que genera hábitos de pensamiento emocionales y conductuales sin que la persona sea plenamente consciente. Para describir su impacto se utiliza el concepto de carga, que alude al desgaste físico y mental asociado a niveles elevados y sostenidos de estrés. Según detalla, cuando el cortisol y la adrenalina, que son las sustancias que preparan el organismo para responder a situaciones urgentes, se liberan de forma continuada, se produce un desgaste en distintos sistemas corporales. Este deterioro se puede traducir en cansancio persistente, insomnio, mayor reactividad emocional y menor tolerancia ante las dificultades cotidianas. Cita también al síndrome de agotamiento burnout, que representa la expresión más extrema de este proceso y puede derivar en un deterioro grave del estado psicológico. Bueno, él subraya que todos sabemos que vivir cansados no es normal. Y cuando la energía disminuye de forma sostenida, gestionar la vida diaria se vuelve, claro, más complejo. En estos casos, tareas habituales pueden percibirse como desbordantes y acompañarse de una preocupación constante sobre el propio rendimiento o la capacidad para afrontarlos. Invita a intentar comprender el proceso y aprender a protegerse de la sobrecarga que puede convertirse en una nueva forma de vivir. Una idea interesante que también vamos a sumar. Más ideas. También lo leemos en La Vanguardia. Escribe Alexis Racionero. ¿Cuáles son los beneficios de darse a la vida contemplativa? En la vida consumista, las necesidades emocionales deben ser consumidas de inmediato. Parar, embobarse y descansar tiene un valor incalculable que no todo el mundo es capaz de detectar y al que sacarle partido. Existe una magia en la ociosidad que no pasa por estar haciendo cosas continuamente. Es una forma, dice, de intensidad que no sabemos reconocer y que da lugar a un sinfín de experiencias saludables, creativas y armónicas. E incluso habla del derecho a la pereza, de la lógica de la inactividad, del arte de no hacer nada y de la meditación como una forma de inactividad, y da unas cuantas prácticas para una vida contemplativa que, sin duda, pues vamos a repasar también a medida que avance el programa. Sentarse y no hacer nada, mirar una puesta de sol, contemplar la naturaleza, cerrar los ojos, ayunar, dejar de ser, bueno, intentar hacer cosas que no sean realmente hacer algo, meditar, etcétera, etcétera. Bueno, volvemos a la cuestión del cansancio. Javier Jiménez escribe también en Shataka que uno de los mayores errores que estamos cometiendo como sociedad es asumir que vivir cansados es algo normal. No, normalizar el estrés crónico no es una solución, cree. España sería uno de los países europeos donde más trabajadores vinculan su malestar psicológico al trabajo y, de hecho, las bajas por trastornos mentales se han más que duplicado desde 2016. Bueno, empezamos a saber por qué. Hemos normalizado estar agotados y sabemos exactamente qué es lo que está pasando. ¿Cómo se puede resolver esto? Los expertos entienden que hay un enfoque individual, uno sindical y uno sanitario. Y es posible que haya un enfoque que nosotros podemos sumar aquí desde La Noche con Esther y en Radio Voz, que sea hablar de esto
sin eufemismos e intentando ahondar en muchos de los motivos que llevan también a estas cuestiones. Lo que pasa es que será probablemente políticamente poco, políticamente incorrecto, poco correcto. Bien, luego veremos cómo ir enfocando todo esto. En infobae.com leemos sobre el cansancio mental y la culpa por descansar, con el mito de la productividad constante. La presión por rendir sin pausa y la sobreexposición a estímulos afectan a funciones clave del cerebro como la atención, la memoria y la regulación emocional. Estudios científicos y especialistas advierten que frenar a tiempo es fundamental para sostener el bienestar y prevenir el desgaste psicológico. La sobreestimulación digital nos tiene atrapados a todos y hay que aprender a hacer pausas. Según un reciente estudio de la Universidad de Cornell, los periodos de inactividad cerebral activa cumplen una función crucial en la reorganización de la información y la restauración de la energía neuronal. Bueno, sumaríamos también la cuestión de dormir convenientemente. Incluso ahora se habla del sleep tourism, el turismo para dormir, turismo orientado específicamente al descanso. Por lo visto hay personas que son incapaces de dormir o de descansar lo suficiente en su vida habitual y buscan destinos en los que uno de los objetivos principales sea dormir al menos 8 horas. Bueno, habría que preguntarse por qué razón dormimos tan poco y tan mal. Lo vamos a sumar también a esta cuestión, porque es evidente que estamos muy cansados porque descansamos poco y mal. Además de que porque haya motivos para cansarse. Bueno, de todo esto queremos hablar. El sitio Psicología de Valencia dice que la fatiga mental frecuentemente se expresa con sintomatología invisible para quienes lo padecen y quienes lo rodean. Entre las señales de alerta se representan dificultades para recordar información, tendencia a la dispersión y una sensación de alerta constante. La imposibilidad de desconectar impide a la mente realizar procesos regenerativos que preserven el equilibrio y la salud mental. Muchas personas asocian el valor personal además a la productividad y sienten que frenar representa una pérdida de tiempo. El tipo de descanso permite que el cerebro recupere parte de su energía y reduzca el estado de alerta persistente. Según Psicólogos de Valencia, establecer límites al uso del móvil y de redes sociales contribuye de forma significativa a la disminución del ruido mental y del estrés. Además, el ocio sin objetivo ni métricas de productividad se considera esencial también para ese buen funcionamiento mental y para encontrar el necesario descanso. Pues de todo esto queremos hablar esta noche en Radio Voz.

Estamos en la noche con Esther, estamos en Radio Voz y hoy queremos hablar de la sociedad del cansancio y preguntarnos unas cuantas cosas. ¿Es cierto esto de que cada vez estamos más cansadas y cansados? ¿Cuáles crees que son los factores que justifican ese cansancio global? ¿Tenemos motivos para estar más cansados o cansadas que las generaciones anteriores? ¿Cómo lo argumentarías? Por cierto, se habla de cansancio infantil, de cansancio adolescente, de cansancio juvenil, de cansancio adulto, de que, bueno, buena parte de la población dice estar cansada y probablemente el perfil sea cada vez más amplio. Hablemos de ello. ¿Cómo se puede medir, por cierto, el nivel de cansancio de una persona o de una sociedad? No es una pregunta trampa, es una pregunta que pretende activar el debate. Sí, porque seguro que se nos ocurren unas cuantas respuestas también, más o menos divertidas. ¿Cómo se puede distinguir la pereza o la desgana del cansancio? ¿Te habías hecho esa pregunta alguna vez? ¿De qué maneras gestionas tu cansancio, tu agotamiento, tu posible burnout? A lo mejor estás quemado o quemada. ¿Cuáles serían tus herramientas para intentar descansar? En ese sentido, ¿es fácil o difícil descansar en esta sociedad hiperconectada y en la que hay tanto ruido, del que hemos hablado también a veces? Bueno, vamos a preguntárselo enseguida a Pablo Costas, nuestro músico invitado en el Rincón del Soñador, a ver qué nos cuenta en su espacio. Y además, nos traerá música en directo. Luego le escuchamos. Hablando de música, por cierto, nosotros nos vamos a ir a descansar musicalmente al jardín. Hay lugares maravillosos en los que puedes sentarte y disfrutar del espectáculo. Por ejemplo, un jardín. Esta noche vamos a dedicarle música a los jardines y a las flores, con canciones más o menos conocidas que vamos a ir compartiendo a medida que avance el programa, desde aquí y hasta las 2 en punto de la madrugada. El objetivo, que nos llames al 981 13 44 33, que nos escribas a lanocheconeester@radiovoz.es y también a La Noche con Esther en Facebook. Disfrutemos de la charla compartida una vez más, animémonos y en una noche en la que hablamos de cansancio, dejemos atrás, a ser posible, la astenia primaveral, que algo también podremos hacer al respecto, ¿eh? Aunque es verdad que este clima nos tiene a todos bastante cansados, ¿cierto? Bueno, a ver hasta dónde nos lleva nuestra noche de hoy con un tema también absolutamente universal, porque ¿quién no sabe de cansancios y de descanso, no? Está una vez más en el control técnico de sonido nuestra compañera Sonia Rodríguez. Os habla Esther López. Comencemos.

Como decíamos hoy, en una noche en la que vamos a hablar de la sociedad cansada y del cansancio generalizado, vamos a descansar un poquito con música que nos lleva al jardín o que nos habla de flores. Nuestro primer destino es mi jardín. Vamos a escuchar a Milo J y a Mon Laferte.

Esta noche vamos a escuchar música que nos va a llevar al jardín y que va a hablar de flores. Son lugares maravillosos para descansar. Te invito, sinceramente, a que la próxima vez que te encuentres así como agotado, cansado, fastidiado, etcétera, etcétera, con algo de burnout, te vayas al jardín, a cualquier jardín, a un jardín, donde haya plantas, flores, verdes, un banco. Sentarse en un banco en medio del jardín y, a ser posible, escuchando los pajaritos, te aseguro yo que cura unos cuantos de los males estos en los que nos hemos metido en el siglo XXI. Por cierto, precioso tema de Milo J y de Mon Laferte, ¿verdad? Mi jardín. Bueno, ahora nos vamos a ir al jardín particular del soñador. Cristian dice en Facebook, un saludo afectuoso a Pablo. Carmen dice, buenas noches, Pablo, y un beso. Sofía dice, buenas noches al soñador. No sé si en el mundo de los sueños están cansados, pero espero que nos lo cuentes. Un beso. Pues le vamos a preguntar enseguida qué opina él sobre todo esto.

0: ¿Alguien te ha preguntado alguna vez, cansado de qué? ¿Cansado de qué? ¿Cómo vas a estar cansado? ¿Cómo vas a estar cansada? A veces es una frase que oímos decir a las mamás, ¿verdad? Cuando le dices, estoy cansado, tengo sueño. ¿De qué? ¿De qué estás cansado? ¿De qué estás cansada si no has hecho nada? Bueno, típico tópico que evidentemente vamos a desarrollar desde su perspectiva más adulta, ¿no? Aunque ahora vivimos en una sociedad en la que niños y niñas dicen estar cansados, adolescentes dicen estar cansados, la gente joven está cansada, la generación millennial está cansada y decimos que somos la sociedad del cansancio, que estamos cansados. Hay quienes hablan de la tiranía del lo puedes todo. Y se habla del lujo de no hacer nada, del lujo de la inactividad, de que vivimos en la época del burnout, que hay un montón de gente quemada. Bueno, ¿qué nos pasa con esto del cansancio? ¿Por qué estamos cansados, agotados, exhaustos, etcétera, etcétera? ¿Nos estaremos quejando de vicio? ¿Qué pasa, que ahora nos cansamos más de lo que se cansaban las generaciones previas? Chan, chan, chan.
1: Chan, chin, chin.
0: Llegamos a una nueva edición del Rincón del Soñador. Yo creo que no está cansado, Pablo Costas. ¿Cómo estás? Buenas noches.
1: Buenas noches, Esther. Estaba cansado viniendo para aquí, todo hay que decirlo.
0: ¿Qué dices?
1: Pero
0: ¿cansado de qué? ¿Cansado de qué? ¿Qué has hecho para estar cansado?
1: Yo creo que es del tiempo.
0: Yo estoy cansada de la astenia primaveral que está durando bastante.
1: Claro, este es el...
0: Y conste que la hay.
1: A mí me afecta.
0: No, no, fuera bromas. A la audiencia le ha afectado. Está la audiencia adormilada.
1: Es como si vas
0: por la
1: calle
0: en general.
1: Y...
0: Todo el mundo cansado.
1: Y estás así como arrastrándote, ¿no?
0: Sí, sí,
1: bueno,
0: es verdad.
1: Luego sí que es verdad que mis... condiciones físicas, uh-huh, del corazón, sabes que tengo esa válvula ahí,
0: ya,
1: y tal,
0: ya.
1: Y empieza a calcificarse, bueno, uh-huh. Entonces yo creo que esto también influye, ¿no? En mi caso.
0: Ya.
1: Pero si yo estaba leyendo el artículo del estrés, ¿no?
0: Uh-huh.
1: Y yo creo que sí, que somos una sociedad con mucho estrés. Creo que eso es una parte del cansancio, uh-huh, y de la... Me decías una palabra antes, que es del hastío, del hastío de, del día a día, de que todo tiene que ser rápido, al momento, todo, házmelo para ayer, es como... Y luego el discurso de esa gente, ¿no?, que sale en internet, y dice, eres un no sé qué, levántate a las 5 de la mañana para hacer flexiones y te irá todo bien, y...
0: Sí.
1: Sí, yo creo que vivimos en una sociedad ya muy tocada por internet,
0: uh-huh,
1: que parece que castiga a la persona que simplemente quiere trabajar para poder vivir, ¿no? Porque
0: por ejemplo,
1: yo creo que de eso se trata.
0: Ya, ya.
1: En un mundo en el que vives para trabajar, es normal que estés cansado,
0: uh-huh,
1: porque se pasan los años y lo único que haces es trabajar. Trabajar, trabajar.
0: Hoy podemos plantearnos esto, en el Rincón del Soñador lo planteamos siempre desde una perspectiva así como más intimista, como más amable, ¿no? A mí este tipo de temas provocan también una parte de mi cerebro maligno, ¿no? De este que se dedica pues a lo mejor a decir cosas, bueno, de esas que se piensan pero no se dicen, ¿no?
1: No,
0: me refiero,
1: no, sé
0: me
1: por
0: refiero.
1: Dónde vas, pero tú y yo tenemos un privilegio.
0: Me refiero, que hacemos lo que queremos, es decir, porque hacemos algo que nos gusta.
1: Claro.
0: Lo cual no quiere decir que no estemos cansados, lo cual no quiere decir que yo iba por otro lado, iba por otra línea, que, claro... nos está escuchando gente de diferentes generaciones.
1: Exacto.
0: Entonces, claro, que me digan que nosotros estamos más cansados que en aquella época cuando trabajaban de sol a sol, ¿de acuerdo?
1: No,
0: y demás, claro, habría que a lo mejor matizar esto. Es posible, por eso sumo un montón de historias, ¿no? Que ahora verbalicemos más este tipo de historias, porque antes a la gente no se le ocurría decir que estaba cansada. En todas cosas no tenía tiempo, estaba trabajando y no le daba tiempo, ¿no? Habría que redefinir el concepto de esclavitud, porque hay gente que ahora se queja de que estamos esclavizados. Habría que razonar lo que quiere decir esto, porque las palabras son muy significativas. Y voy a lo que dices tú de los discursos de internet, ¿no?
1: Sí.
0: Es verdad que nos hemos complicado muchísimo la vida y que, claro, porque efectivamente a lo mejor esta historia de la hiperproducción no necesita o no implica necesariamente que estemos trabajando más, sino que estamos haciendo las cosas de otra manera. Y también es cierta una cosa. Resulta que en otras épocas a lo mejor dormían más, es decir, dormían todo lo que podían, y nosotros somos una generación que disfruta no durmiendo.
1: Sí, y además tenemos muchos entretenimientos.
0: Claro, y no descansamos. Entonces cuando se dice, oiga, es que los niños tienen que dormir, es que los adolescentes tienen que dormir, es que la gente joven tiene que dormir, los adultos tenemos que dormir.
1: Todo el mundo tiene que dormir.
0: Sociedad que no duerme, sociedad insomne, lógicamente está más cansada.
1: Mucho más, además.
0: Nos hemos complicado la vida, vamos aquí para allá, ya, no se sabe muy bien, pero es que aparte hemos dormido poco, con lo cual es posible que haya muchos factores para el cansancio que complican esto y lo convierten en un tema muy debatible.
1: Sí, yo estoy totalmente de acuerdo. La persona que duerme 5 horas diarias y que tiene estrés en el trabajo y que encima se lleva para casa el trabajo,
0: uh-huh,
1: y tiene hijos y una hipoteca, entiendo que esté cansado. Yo lo entiendo perfectamente.
0: Claro.
1: O sea, debe ser agotador.
0: Uh-huh.
1: Pero Luego, por otra parte, también pienso en mi abuela, uh-huh. en la que trabajaba su marido y tenía 7 hijos. Yo no lo oí quejarse nunca. Uh-huh. Bueno, también eran otros
0: claro,
1: tiempos.
0: Es que antes no se quejaban. Ahora nos quejamos. Y tenemos derecho. Claro.
1: Y que es que avanzamos muchísimo. Y en esto no nos damos cuenta. Que tenemos muchas ventajas. Y mi abuela, después de sus hijos, se iba a sachar una veija, ¿no? Que se decía. A sachar las patatas. Sí, sí. Y con una edad muy avanzada ya. Uh-huh. Ella, dale que te pego ahí. Era otro tipo de vida. Creo que para ganarse el pan había que esforzarse muchísimo. Sí que es verdad que hoy no voy a entrar en el tema este. Sí, claro, todo está carísimo. El sueldo no nos llega. Yo creo que a la gente le estresa esta historia de no poder... De tener que alquilar una habitación por 700 euros, del futuro, ¿no?
0: Normal. Tal. La incertidumbre es agotadora.
1: Eso es lo que te digo.
0: Y estamos
1: eso
0: en la época de la incertidumbre.
1: Exacto.
0: Cada vez más.
1: Y no solamente hay esta incertidumbre, porque no sabemos si el mes que viene la gasolina va a valer 3 euros, no sabemos lo que va a pasar. Eso cansa mucho. A mí, por lo menos, eso me estresa un montón, no saber qué pasa. Si mañana va a caer un misil, si no lo va a caer, porque el mundo está en un momento convulso. Uh-huh. Y eso agota, por lo menos alguien tiene conciencia del mundo donde vive, ¿no? Uh-huh. Y sí que es muy importante dormir. Dormir creo que es prácticamente lo más importante. Uh-huh. Como mínimo 7-8 horas, o 9 como intento dormir yo, que nunca las consigo dormir, o casi nunca. Porque me propongo ir para cama una hora y como me distraigo con un mosquito, pues cuando me doy cuenta son las 2 de la mañana. ¿No?
0: Claro.
1: Y esto, claro que lo arrastras, como lo arrastro hoy, pero bueno, hoy tenía la perra malita por la noche y tuve que atenderla. Sí.
0: Bueno.
1: No, ese cansancio...
0: Eso cansa también.
1: Cansa, pero bueno, cansa de otra manera.
0: Claro, claro, es verdad, pobrecillos. Bueno, hoy le vamos a preguntar a la audiencia, ¿qué ocurre para que se hable de la nuestra? Lo haremos con la audiencia de Radio Voz. ¿Qué pasa con nuestra sociedad para que se le llame, o se le haya llamado, la sociedad del cansancio en algunos planteamientos? Para que se diga que cada vez estamos más cansados y que, bueno, esto del cansancio se convierta en un tópico que nos debe obligar a pensar, ¿no? ¿Qué nos está ocurriendo? ¿Qué nos está pasando? Bueno, es verdad, por ejemplo, que en los años 80-90 se hablaba del típico perfil del Superwoman y del Superman, ¿no? Aquel que tenía una vida profesional exitosa, una vida familiar exitosa, todo era exitoso y además podía estar trabajando 7 días a la semana sin parar como una máquina y además estaba bien visto que estuvieras a tope, ¿no? Y se hablaba de la multitarea y todo este tipo de historias. Y bueno, ya llevamos unos cuantos años relajándonos un poco y diciendo, oye, mira, es que la cosa no tiene que ir necesariamente por aquí para que vayamos bien, ¿no? Hemos pasado quizás de la hiperproducción pues a otro tipo de historias, pero que también se fijan en esto, ¿no? Producir. Pero también es verdad que nos vamos al otro extremo. A lo mejor, pues también ahora hay muchos discursos que hablan de no producir. Es decir, bueno, nos hemos pasado al otro extremo y entonces, bueno, no, yo quiero vivir una vida relajada, contemplativa y sin esforzarme, ¿no? Habrá que encontrar un punto medio saludable y razonable, ¿no?
1: Pero claro, es que yo creo que para vivir de una manera contemplativa y tienes que currártelo un poco. Es verdad.
0: Vaya hombre, tienes que esforzarte. Ah, entonces ya no
1: sí,
0: me gusta.
1: Sí, claro, porque caramba. Si tú te esfuerzas en un objetivo... Es que esto es así. Lo que no puede ser. Si tú te esfuerzas...
0: La ley del mismo esfuerzo que llamamos muchas veces.
1: Claro, si tú te esfuerzas en un objetivo de aprender algo que te gusta... Yo siempre hablo de esto. Al final, cuando estás trabajando, no tienes la sensación de estar trabajando.
0: Ya.
1: Porque estás disfrutando como un niño.
0: Uh-huh.
1: Y aunque llegues cansado a casa, llegas con una sonrisa, porque vienes a hacer algo que te encanta.
0: Uh-huh.
1: Y yo lanzo un mensaje desde aquí. Olvidaros de la pasta, o sea, del dinero. No ser tan obsesivos con el dinero. Buscar una profesión, a los chavales les digo, que os guste. Y no estéis pensando, esto me va a dar dinero, no va a haber dinero. Vale, unas cosas dan más dinero que otro, pero si tú quieres estar más tranquilo, busca algo que te guste. Si te gusta dibujar, pues dedícate al cómic.
0: Pero tanto lo que da dinero como lo que no da dinero requieren de esfuerzo, evidentemente.
1: Por supuesto, pero yo no me refiero a eso.
0: Quiero estudiar un curso, ¿no?, de lo que sea, pero no quiero estudiar. Es el típico tópico este de, usted puede aprender un idioma en 3 meses. Yo, ¿cómo puedes aprender un idioma en 3 meses? Claro, y hay gente que te vende esto. Cuanto menos esfuerzo, mejor. No, yo quiero aprender a tocar el piano, pero sin solfeo. Digo, ya, lo que pasa es es que, a ver, ¿cómo va esto, no? Y claro, estamos también en esa cultura del no esfuerzo o del no me quiero sobreesforzar, y a veces se le llama sobreesfuerzo a lo evidente. Tienes que formarte, tienes que hacer algo al respecto, tienes que prepararte, y luego descuida, ¿eh? Esto de ganarse el sueldo todos los meses requiere un esfuerzo diario también.
1: Claro, es que...
0: aunque estés haciendo algo que te guste.
1: Pero sí que das en el clavo con que estamos en un momento de que la IA hace todo... hasta hace música.
0: Claro, quiero tener músculos, lo ponemos siempre de ejemplo. Quiero tener músculos sin hacer ejercicio.
1: Claro, y
0: con electrodos. Digo, sí. Vale, eso no es hacer ejercicio y eso no son músculos. Esto
1: no
0: es una pantomima.
1: Y nos, es más saludable irte a caminar por la mañana, ya. Una horita. Uh-huh. Pues claro,
0: pero si eso cansa.
1: Se trata de eso.
0: ¿No?
1: Se trata de que el corazón trabaje.
0: Claro.
1: Y cuando te estás formando, se trata de que tu mente trabaje y que te formes en lo que te gusta. Uh-huh. O te metas en el mundillo que te gusta y uh-huh. te formes, aunque no sea estudiando, pero te formes currando. Uh-huh. Porque el estudio es un escalón. Uh-huh. Luego aprendes la profesión a lo largo de los años. Uh-huh. Y creo que esto es, o sea, trabajar uh-huh. para vivir... es lo más maravilloso que le puede pasar a una persona. Uh-huh. Ahora, vivir para trabajar solamente, yo entiendo que es triste. Y hay gente que no tiene oportunidades y otra gente que pasa de las oportunidades cuando ya es demasiado tarde, ¿no?
0: Uh-huh. Ya.
1: Yeah. Bueno, que nunca es tarde si la dicha es buena, ¿eh? Todo hay que decirlo. Uh-huh. Pero sí que es verdad, tú no puedes aprender a tocar un instrumento con un tío que te vende humo en internet diciéndote, yo tengo el botón. No, uh-huh. olvídate.
0: Ya. Yeah.
1: Necesitas horas. Horas, horas y horas de dedicación. Como necesitas horas y horas de dedicación para escribir un libro, tienes que documentarte o
0: claro,
1: para
0: ¿sabes? Estaba,
1: dibujar.
0: Claro, estaba pensando también algo que vamos a ir compartiendo seguro con la audiencia de la noche con Esther en Radio Voz, porque esto tiene muchos posibles enfoques, ¿no? Por una parte, claro, estamos hablando del cansancio derivado de una actividad. O sea, tú haces algo, puede ser cansancio físico, puede ser cansancio mental, puede ser cansancio emocional. Es decir, hay muchos tipos, ¿no?, de cansancios derivados efectivamente de lo que estás haciendo, de la interacción con otras personas, de los problemas derivados de la función que estés cumpliendo, etcétera, etcétera. Del paso del tiempo, pues pasas varias horas haciendo tal cosa, evidentemente te cansas.
1: Sí.
0: Y bueno, pues el cuerpo tiene herramientas para recordarte que debes descansar. Entonces, bueno, pues es normal que uno esté cansado, que estemos cansados. Claro, otra cosa es que el cansancio se convierta en un asunto crónico, que no consigamos descansar y que estemos siempre cansados. No estoy hablando de las personas que tienen algún síndrome, fatiga crónica,
1: sí.
0: fibromialgia,
1: sí, sí.
0: Alguna de estas pues afecciones que hacen que la persona se sienta cansada permanentemente por una cuestión fisiológica. Sino que vamos al tema de este de ¿por qué razón se habla de una sociedad cansada o se habla de que hay mucha gente que está siempre cansada? Se queja de cansancio. Estoy siempre cansado, permanentemente cansado. Incluso a edades inesperadas. Se supone que un chico o una chica de 15 años está a tope. A tope de hormonas, a tope de energía, a tope de fisiología, a tope de todo. Claro, si un chico o una chica dice estoy cansado, tenemos un problema. Cuando deberías estar, evidentemente, a tope de energía, ¿no?
1: A lo mejor es falta de emotividad. De
0: motivación.
1: De motivación, perdón.
0: Puede ser.
1: Yo entiendo, por ejemplo, que una persona que está en un entorno de trabajo hostil, yo he estado en entornos de trabajo fuera de mi pasión, de mi profesión, pues porque en aquel momento hubo una crisis y todo esto, y para mí era hostil aquel entorno de trabajo, y el estrés era horrible. O sea, el estrés de estar allí las 8 horas trabajando era tremendo. Y además yo no me sentía en mi mundo, o sea, no me sentía... Y hay mucha gente que creo que le pasa esto, ¿no? Uh-huh. Está currando en un sitio en que hay mucha exigencia por parte de los jefes. Currar siempre tienes que currar, pero sí que tenemos que mejorar quizás el trato que tenemos entre nosotros.
0: Sí.
1: Yo tengo conocidos, amigos que se quejan muchísimo de esto, ¿no? De cómo los tratan en el trabajo. Y eso quema muchísimo, porque date cuenta que tú te pasas en un trabajo más tiempo que con tu familia.
0: Buena parte de tu vida.
1: Es cierto. Cuando tienes un entorno hostil, no me extraña que estés... Es que ya no es cansancio, es asqueo. Porque a mí me pasó eso. Ya. Yo me levantaba a las 5 de la mañana, iba a currar mis 8 horas, pero estaba cansado porque estaba asqueado del trato de tu compañero, del trato de tu jefe, ¿no? De no, Yo, bueno, yo creo que no quiero andar en el asunto. Yo creo que todos sabemos de lo que estábamos hablando.
0: Sí, sin duda.
1: Que hay gente que se queja por vicio, por supuesto, como en todo. Pero sí que es preocupante porque, bueno, quizás ahora también tenemos entornos para quejarnos, ¿no?
0: Claro, ahora tenemos muchas ventanas en las que podemos hablar de estas cosas, claro. Y se puede hablar tranquilamente. Y uno se puede quejar y puede decir, estoy cansado, estoy cansada, no solo del entorno laboral, si es que ese es el caso, sino de muchas otras circunstancias.
1: Sí.
0: Algunos podríamos decir que a veces estamos cansados, ¿no?, de leer ciertas páginas y sucesos, por ejemplo.
1: Por ejemplo.
0: O de poner la tele y ver tropecientos mil muertos en todas partes, ¿no?
1: Sí.
0: Y dices tú, bueno, y a veces hay cosas, ¿no?, que dices tú, esto es un hartazgo ya.
1: Es un hartazgo,
0: y uno está cansado, está cansada también, y por eso hablamos también de la cuestión de la desconexión. En el mundo hiperconectado hay quienes plantean que deberíamos desconectar un poco y deberíamos sencillamente tumbarnos a descansar y que deberíamos además hacer lo posible por intentar dormir un poco más. Es difícil en la sociedad del insomnio y cuando hemos normalizado la cuestión del insomnio.
1: Pero se puede hacer.
0: Pero podemos descansar y podemos decir, mira, se acabó hasta aquí, o bueno, pues poner ciertos también a veces, ¿sabes?, límites a esa situación que nos está cansando mucho. Y estoy pensando, por ejemplo, en gente que tiene a lo mejor situaciones familiares complicadas, cuidadores y cuidadoras, por ejemplo, de personas dependientes. Cuidadoras, cuidadores, ¿verdad?, de personas que están pasando por diferentes procesos en su vida, que es todos los días, todo el tiempo, situaciones delicadas, difíciles de llevar.
1: Sí, sí.
0: Es normal.
1: Yo estoy viviendo eso.
0: Es normal que una persona esté cansada, es normal. Y también tendríamos que preguntarnos como sociedad cómo dar descanso a estas personas.
1: Sí, de esto tengo leído bastante sobre el tema.
0: El síndrome del cuidador o cuidadora.
1: El síndrome del cuidador, sí.
0: Claro, es lógico que exista.
1: Ahora mi mujer, mi pareja, está pasando un momento horrible porque tiene la carga del trabajo y luego tiene la carga de un familiar con una enfermedad degenerativa a la que hay que cuidar.
0: Eso
1: y
0: es.
1: Hay que despertarte a veces a las 4 de la mañana
0: ya,
1: y
0: ya.
1: Está...
0: Ya.
1: Cansada,
0: cansadísima.
1: Está, bueno,
0: normal.
1: Yo la veo y a veces digo, joder, de verdad que es terrible, es terrible. Y yo hay ciertas cosas que no puedo hacer, porque no las puedo hacer, porque tú, cuando tienes tú a tu padre, o pues tu padre te deja acceder, pero a otra persona no.
0: Normal. Sí, sí, sí.
1: Bueno, comprendemos estas cosas.
0: Lo comprendemos, efectivamente. Y hay que ser suficientemente sensibles como para entender esto y razonar, efectivamente, la cantidad de personas que están cansadas. Y bueno, sí es verdad que esta sociedad nos permite el suficiente descanso, que es lo que nos vamos a preguntar hoy.
1: Y hay mucha gente mayor.
0: Mucha gente mayor.
1: Entonces,
0: que también está cansada, por razones obvias, porque
1: por supuesto,
0: su cuerpo se cansa
1: supuesto.
0: Y porque están más cansados que nosotros, lógicamente. Con lo cual vamos sumando y al final hay muchos motivos para decir que hay mucha gente cansada.
1: Sí, y luego el tema este que decías tú, ¿no?, de que ahora tenemos acceso a muchas noticias y a gente que de repente te dice que el dinero que se le da a los jubilados que es un robo y cosas así, ¿no?, que dices tú, pero hasta qué punto estamos llegando, ¿no?
0: Sí.
1: Tú fíjate el discurso, ¿no?,
0: ya.
1: Que los jubilados ya no producen.
0: Sí.
1: Es que a mí este discurso me cansa, me asquea y me parece una falta de respeto tan grande. Pero bueno, estamos pasando por un proceso ahora mismo y es normal que haya gente que esté cansada. Aparte de su trabajo, que a lo mejor de su trabajo no, pero sí que del entorno en el que vivimos, ¿no? Del entorno de estos discursos de que no tienen sentido.
0: Ya.
1: Ninguno. Al final siempre vamos al mismo sitio, pero mirad una cosa, con el tema de Internet, la gente que produce, que hace los programas como YouTube o todas las, aplicaciones, bueno, sus hijos estudian en colegios en Silicon Valley que les tienen totalmente prohibido acceder a las pantallas. Y esto deberíamos planteárnoslo del por qué, pues porque ellos mismos son los que programan. Y saben lo dañino que es. Y no quieren que sus hijos pasen por este proceso. Entonces deberíamos preguntarnos que si ellos no dejan... El mismo que hace el programa o la red, lo que quieras, en el móvil o en... Si ellos mismos no dejan a sus hijos entrar en estos entornos y están en colegios donde están en contacto con la naturaleza prácticamente todo el día, deberíamos empezar a plantearnos un cambio serio en la educación, pero muy serio además.
0: Hoy le vamos a preguntar a la audiencia de la noche con Esther en Radio Voz, bueno, ¿qué motivos hay, qué factores provocan que seamos una sociedad de gente cansada? Y vamos a preguntarnos qué hacer también pues para poder descansar y para huir de lo que algunos denominan la tiranía del puedes con todo, mientras buscamos pues el lujo de no hacer nada, otro planteamiento también y otro titular, o bueno, la manera de desconectar y de dormir, de descansar un poco más. Se dice que el agotamiento es el nuevo sistema o el nuevo síntoma de un sistema roto y bueno, que a veces damos por sentado que estamos agotados porque no queda otra y a lo mejor tendríamos que preguntarnos, oye, mira, no, a lo mejor no tenemos por qué estar agotados, podemos descansar y podemos buscar formas también para salir de ese cansancio.
1: Y luego, es que, a mí lo que me alucina es que haya gente millonaria por decir tonterías por la red.
0: Ya.
1: Y aún por encima que digan que están cansadas, ¿no? De que estás cansado, si no haces nada, o sea, lo único que haces es decir tonterías, desgraciadamente la gente le da like, ¿no? Que es el todo por un like.
0: Sí.
1: Y vivimos en este sitio, ¿eh? Lo estamos viviendo así, y hay gente que está cansada y que no entiende lo que está pasando.
0: Ya. Vamos a hacernos muchas preguntas hoy, como es costumbre aquí en La Noche con Esther y en Radio Voz, vamos a buscar respuestas también. Oye, en un programa sobre el cansancio, ¿qué nos va a cantar el soñador en el rincón del soñador?
1: Bueno, mira, yo, para mí, la gente que hace trabajos físicos es la gente que llega cansada de verdad. Bueno, todo produce cansancio, ¿no? Pero sí, el que tiene que levantar un saco de cemento, amigo, ahí cambia la cosa. No vale todo el mundo para esto, ¿no?
0: Ya. Hay gente que trabaja horas y horas de pie, hay gente que está carretando cosas, hay gente que está haciendo un trabajo físico muy potente.
1: Media jornada solo.
0: Querida gente del campo, ¿cómo estáis? Queridos ganaderos y ganaderas, ¿qué tal?
1: Hola. La gente del campo trabaja muy poco. Media jornada.
0: En la calle,
1: media jornada, 12 horas.
0: Moviendo
1: nada
0: cosas,
1: más.
0: Caramba, etcétera, etcétera. Y tantas profesiones, que sabemos que tenéis esfuerzo físico y que además no queda otra, día sí, día también, Y especialmente aquellos que trabajáis también, un saludo, en el exterior, ¿de acuerdo? Y que os toca con sol, con lluvia, con frío, con calor y con lo que toque.
1: Es muy duro eso.
0: Uf, caramba.
1: Eso es muy duro. Y lo del campo es muy duro.
0: Por ejemplo,
1: 12 horas, ¿no?
0: Se nos ocurren muchas cosas. Calla, calla.
1: 12 horas, que es media jornada.
0: En fin.
1: No te quejes.
0: Madre mía. Así que nos vas a cantar algo,
1: bueno,
0: relativo
1: sí,
0: a esto.
1: Sí, voy a cantar. Mira, yo trabajé en una fábrica que hacíamos bandejas cuando fue la crisis, ¿no?
0: Ah.
1: Estas bandejas de alimentación.
0: Sí.
1: Pero la máquina troqueladora, que es la que hace
0: los huequecillos de la bandeja,
1: no estaba al día, no funcionaba. Debía ser del
0: Pleistoceno.
1: Exacto. Y para sacar las bandejas, llegabas a casa con las manos destrozadas e hinchadas.
0: Ya.
1: Bueno, entonces, hay una canción de una banda que a mí me gustó mucho cuando era joven, que es La Polla Records.
0: Anda.
1: Esta banda...
0: Esta se pedía bastante en la radio, ¿eh?
1: Sí, claro, porque...
0: Yo he puesto canciones en La Polla Records en su momento.
1: Hombre, claro.
0: Caramba.
1: Su primer disco vendió una barbaridad.
0: Sí, sí.
1: Y los siguientes.
0: Sí.
1: Bueno, y hay una canción que es un trabajador, como podía ser yo, que le escribe una carta al jefe, ¿no? A su jefe. Y yo voy a leer esta carta como si fuera mi carta a mi jefe de aquel momento, diciéndole, bueno, cambiando un poquito la letra, digamos.
0: Ajá. Hoy hablamos de la sociedad cansada, hablamos de los motivos para cansarnos y evidentemente nos tenemos que ir al entorno laboral, también en el rincón del soñador.

0: Está cansado de una canción aquí el amigo Miguel Ríos y está cansado el ruido de fondo, que es una cosa que me cansa a mí también. Determinados ruidos de fondo que hay por ahí. Sí, hay gente que debería callarse. Digo, ¿acabo de decir esto en público?
1: Sí.
0: Bien, hay gente que debería callarse y hay cosas que deberían dejar de decirse ya. Hay cosas que te cansan, que te cansa la gente.
1: Sí, yo creo que sí, que estamos
0: diciendo ciertas cosas. Y te aburre. Hay ruidos de fondo bastante molestos que pasan poco por el ruido. A lo mejor de ciertos ruidos que a lo mejor forman parte de la convivencia en la ciudad, pero hay determinados ruidos bastante molestillos, ¿eh? Bastante molestos, sí, que nos cansan. Bueno, oye, sí. Con el ruido de fondo de Miguel Ríos terminamos esta edición del Rincón del
1: Soñador.
0: Habrá que descansar, ¿eh?
1: Habrá que descansar. Mira, había una frase de un grupo en el que toqué muchos años que se llamaba Quemacasas.
0: Sí.
1: Que decía: con dolor o sin dolor tienes que sobrevivir.
0: Oh.
1: Solo tienes que currar. Lo demás no es para ti. Así que con estas estamos y
0: bueno, que cada uno se organice como quiera, pero que se pregunte, y nos vamos a preguntar esta noche, ¿qué hacer para poder encontrar el equilibrio entre cansancio y descanso? Entre agotamiento y calma y reposo, ¿de acuerdo? Tenemos que buscar la forma de reposar, de descansar, de mitigar también los efectos de lo que pasa todos los días. Así que, bueno, a ver a qué conclusiones llegamos y qué nos va contando la audiencia. Será interesante.
1: Y acordaros que una reunión con vuestros amigos, unas risas, escuchar música.
0: Sí, señor.
1: Todo esto ayuda
0: a que
1: tu cuerpo se deshaga del estrés.
0: Así es.
1: Porque la risa, la música y los amigos son lo más grande de la vida. Y hay que compartir estas cosas. Esto te va a ayudar a estar menos cansado y a saber que hay gente maravillosa en el mundo.
0: Sin lugar a dudas. Bueno, a ver qué descubrimos esta noche hablando con la audiencia, como de costumbre, que siempre descubrimos muchas cosas. Pablo Costas, terminamos esta edición del Rincón del Soñador. A descansar.
1: A descansar. Muchas gracias, Esther. Gracias por darme este ratito para hablar contigo y la audiencia. Y ya sabéis, a soñar. Yo no me canso de soñar, porque si no, vuestras almas empezarán a envejecer.

0: ¿Es cierto que estamos cada vez más cansadas y más cansados, crees? ¿Cuáles son los factores que justificarían ese cansancio global? ¿Crees que tenemos motivos para estar más cansados o cansadas que las generaciones anteriores? ¿Cómo lo argumentarías? ¿Cómo crees que se puede medir el nivel de cansancio de una persona o de una sociedad? ¿Cómo se puede distinguir la pereza o la desgana del cansancio? ¿De qué maneras gestionas tu cansancio, tu agotamiento, tu posible burnout? ¿Cuáles son tus herramientas? ¿Es fácil o difícil descansar en una sociedad hiperconectada como la nuestra? Bueno, anímate a llamarnos al 981 13 44 33 y lo comentamos. Escríbenos a lanocheconester@radiovoz.es o por medio de La Noche con Esther en Facebook. Suena ya el teléfono, vamos allá. Estamos en Radio Voz. Buenas noches.
1: Buenas noches, Cristian.
0: Muy buenas.
1: De Lorenzo.
0: ¿Qué tal, Cristian? ¿Cómo estás?
1: Vamos tirando. Un tema realmente apasionante.
0: Muy interesante, cierto es. Adelante.
1: Es como que soy un estajanovista de las letras, porque he metido 20 y 20 y pico horas, he tenido jornadas de 20 y pico horas escribiendo. Estajanovista, el verdadero obrero literario, pues he escrito dos textos, pero voy a leer uno, que es lo que más vengo al caso. Es una definición de lo que los latinos llamaban otium cum dignitate, es decir, traduciendo libremente, el ocio inteligente. Y ahí va. El ocio inteligente ha sido siempre una de las grandes conquistas de la civilización. El hombre verdaderamente culto no necesita estar constantemente produciendo ni activo. Sabe permanecer sentado junto a una ventana leyendo durante horas. Sabe escuchar música sin convertirla en ruido de fondo. Sabe demorarse en una página, en una idea, en una frase. El mundo contemporáneo, en cambio, exige una movilización continua del individuo. Trabajar, responder, opinar, desplazarse. De ahí la fatiga general. Quien no sabe estar quieto tampoco sabe pensar. Las mejores horas de mi vida no han sido las más eficaces, debería decir eficientes, sino las aparentemente inútiles. Tardes enteras en bibliotecas, en cafés silenciosos, mirando el cielo, advirtiendo calor del sol en la piel, habitaciones donde no sucedía nada, salvo el lento discurrir de la conciencia. El utilitarismo contemporáneo considera sospechoso todo aquello que no produzca un beneficio inmediato, pero la inteligencia necesita justamente lo contrario: lentitud, gratuidad, disponibilidad. El verdadero lujo no consiste en poseer muchas cosas, sino en disponer de tiempo, tiempo para amar sin prisa, para demorarse en una terraza observando la luz de la tarde, para ordenar lentamente una biblioteca, para escuchar varias veces una misma pieza musical. La burguesía moderna, esclava del trabajo del dinero, ya no entiende el ocio refinado. Cree que descansar es simplemente dejar de trabajar. Pero el ocio verdadero exige una educación sentimental. Hay días perfectos en los que no ocurre prácticamente nada. Un desayuno tardío, algunos libros abiertos sobre una mesa, un paseo corto, una conversación agradable, música por la noche. Esa aparente inanidad contiene más felicidad real que la frenética carrera social de tantos hombres ocupados. Occidente ha confundido actividad con plenitud. Por eso necesita agendas, compromisos, pantallas, velocidad. El sabio, en cambio, sabe sentarse tranquilamente a mirar un jardín. No siente ansiedad para poder aprovechar el tiempo. Comprende que la vida no es una empresa industrial. No concibo felicidad más intensa y una tarde completamente libre, una mesa, algunos folios bien blancos, una ventana abierta, el rumor del viento, la absoluta ausencia de obligaciones sociales. La bobadilla moderna consiste en saber disfrutar de la inutilidad exquisita. Hay una sabiduría antigua en sentarse sin hacer nada frente al mar o bajo una higuera mientras avanza lentamente la tarde. El capitalismo moderno considera culpable al hombre que descansa. Sin embargo, gran parte de la felicidad humana nació siempre del ocio, de una cerveza muy fría y bebida lentamente, de una charla sin objetivo, de las fiestas del verano, de leer un periódico entero en un café. Uh-huh. Un hombre sentado sin hacer nada bajo un árbol quizá esté trabajando más profundamente que muchos ministros y comerciantes. Está dejando madurar el alma. Pues bueno, este es el texto, se entiende, supongo, toda la argumentación.
0: Perfectamente.
1: Uh-huh, uh-huh. Pues eso, estos imponderables, aparentemente inútiles, son los que más llenan de vida a la vida, son los que me llenan de felicidad, de alegría, de dicha. Lo que pasa es que estoy abogando por una vida contemplativa, no por unas vacaciones donde se hace una actividad detrás de otra de manera frenética, uh-huh. no por una vida de pausa, de intervalo, de paréntesis, por ensimismarse, lo decías en el Facebook, uh-huh. El placer, el roche farniente, el placer de ensimismarse, dejar volar la mente, de mirar una nube, de sentarse en el sofá y mirar por la ventana y ver el cielo anubarrado, con un fondo gris, negruzco, pardo, y divagar, escribir, leer, y charlar, con esa dramaturgia tan espontánea de la conversación, que se empieza hablando de libros y se acaba hablando de del amor, de la felicidad, del sexo, lo que puede. En fin, una cosa entre picuria y contemplativa, entre taoísta y hedonista, esa lentitud, esa gratuidad es la que a mí, uh-huh. la que yo veo que mucha gente no tiene. Mucha gente está llena de neurosis. Neurosis, qué palabra clave para hablar de todo esto. Vivimos una sociedad neurótica, esquizofrenógena, uh-huh. una sociedad que no sabe gozar, que no sabe vivir el placer, que no sabe gozar de la libertad.
0: Y una sociedad, al parecer, Cristian, cansada, o que se define como cansada
1: sí,
0: en la que
1: sí,
0: cada vez
1: sí.
0: hay más gente cansada. Y bueno, habrá que preguntarse por qué estamos tan cansados, ¿no?
1: Se autoexplotan.
0: Sí.
1: Se autoexplotan, ¿no? Creen que si no hacen cosas, esta mañana va a hacer cosas. Y si no hacen cosas, si no rinden la productividad, ha pasado de instituciones como puede ser una fábrica o podía ser una mina, de instituciones objetivas, ha pasado al interior del corazón humano, la productividad. Entonces hay gente que dice, me mete en el juicio, y es que bueno, ya descansaré cuando me muera. ¿Cómo voy a descansar cuando te mueras? Descansa ahora, por Dios. Ama, siente. Ya claro que hay que trabajar, que la vida es dura, claro que la vida es exigente, uno no se ha caído de un guindo. Claro que la vida, pero bueno, como decías tú en la charla con el enseñador, un término medio entre la productividad y la contemplación, un término medio entre la vida activa y la vida contemplativa, pues ahí estaría la sabiduría de la mente de ese término medio. Pues muchas gracias por dejarme expresarme.
0: Pues gracias también por estar con nosotros y por aportar esto. A ver qué nos va contando la audiencia, a ver cuán cansadas, cansados están.
1: Y
0: cómo hacemos para descansar. Claro, y además nos podemos preguntar, ¿estaban más cansados las generaciones anteriores o estamos más cansados nosotros?
1: Eso no lo sé, que no dispongo de datos.
0: Pero podemos preguntarnos, bueno, o puede invitarnos esto a reflexionar. A lo mejor estábamos cansados igual, pero era diferente, o no lo decían,
1: otras cosas. Hay una palabra que usó el poeta francés Baudelaire uh-huh. a principios del siglo XX, que era ennui. Ennui uh-huh. es lo que en inglés se llama spleen. Uh-huh. Pues ese spleen, ese ennui en francés, ese hastío, yo detecto que lo que pasaba en la final, a principios del siglo XX o finales del XIX, está pasando actualmente en la nueva juventud. Uh-huh. Vivimos una época de hastío. Los uh-huh. jóvenes están hastiados, están como sin pasión vital, están como sin fuerza uh-huh. interna, están un poco desmadejados, están un poco como aborregados, como ascéticos. Ennui, spleen, búsquense estas palabras. Uh-huh. Ennui o spleen, hastío, cansancio, desmadejamiento, no sé qué más en un spleen, famoso spleen. Pues eso sí que lo veo yo, eso sí que lo veo. Bueno, muchas gracias.
0: Igualmente, gracias por estar con nosotros también. A ver qué nos cuenta la audiencia. Pasa buena noche, gracias.
1: Muy buena noche. Gracias.
0: Hasta luego, niño Cristian. Porque estaremos cansados, más, menos, o por motivos distintos. Serán cansancios que se gestionan de una forma diferente también. ¿Qué te parece? Bueno, y hablamos del cansancio de la gente más joven, el cansancio incluso de niñas y niños, el cansancio de la gente mayor. Seguro que se te ocurren argumentos para hablar de esto, del cansancio, y para preguntarnos por qué razón se habla de una sociedad cansada y de qué manera podemos descansar o buscar esa forma de descansar. Anímate a marcar el 981 13 44 33. Es cierto que estamos cansados, que estamos cansadas, que vivimos en la sociedad del cansancio, lo razonamos. ¿De qué forma podemos descansar? ¿De qué forma buscas tú un posible descanso? ¿Qué es lo que más nos cansa? Y, bueno, ¿cómo podemos enfocar la cuestión del trabajo, el cansancio, el descanso? ¿Cuáles serían los factores que hacen que seamos una sociedad cada vez más cansada? ¿Cómo gestionarías esto? Bueno, ¿cuán cansado o cansada te has sentido o te sientes? ¿Qué motivos hacen que estemos más cansados también? Anímate a llamarnos y a contarnos. Luego lo haremos lo que nos vais poniendo ya en la noche con Esther en Facebook, pero la idea es que, bueno, salgamos de nuestro cansancio también a veces debido a la astenia esta primaveral y nos pongamos en marcha. Venga, 981 13 44 33, estamos en Radio Voz. Buenas noches.
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0: 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Sí, ¿qué tal? ¿Cómo estás?
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2: 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A xente, uh-huh, claro que ten que estar cansada, Esther, moi cansada.
0: Xa.
2: Eu levo 3 meses ahora na casa. Uh-huh. Pois vou millor, moito millor, sinto moita paz, pero uh-huh, eu sigo me sentindo cansada.
0: Xa.
2: Sí, houve un día que fun a Ourense e tuve que camiñar moito porque tive que ir a varios sitios para arreglar o que estaba arreglando, vale? E camiñei uh-huh moito. Cheguei a casa super cansada, Esther. Metime na cama e dormín 20 horas. Uh-huh. Eu, cando despertei, non creía que houbera dormido tanto. Cando me levantei, non tiña nin fame. Sentíame fenomenal.
0: Xa.
2: Porque dormir e relaxarse ata chiquita a fame. Uhum. Sin embargo, se estás cansada, non notas nin que comes. O contrario, a min, cando estou cansada, doi mo estómago a comer. Uh-huh. E todo é eso, cariño. Todo é o non quererse. Non se ama a sociedade, non se ama unha a outra. Ni siquiera
0: a familia. Sabes que estaba
2: aman
0: pensando, mentras estabas contando isto, que é posible, por iso sempre, o decimos unha vez máis, ¿no?, é tan bon que nos poñamos a falar de certas cousas, porque así escoitamos o que pensan os demais e nos enteramos de cousas que ocurren. Probablemente, a xente que máis se queixa do cansada que está é a que menos cansada está. E hai moito cansancio por aí, e moito esgotamento, e moitas cuestións moi difíciles que, como non se contan, aparentemente non pasan, non? Isto,
2: claro,
0: isto
2: bueno,
0: tamén o traemos a colación, claro, na época
2: do
0: postureo. Claro, hai persoas que me cantan estarán esgotadas e posiblemente non están esgotadas nin están cansadas. Estánse aproveitando da coyuntura e se deixan levar, non si? Sí? Pero seguro que hai moito cansancio do que non se conta, que habría que reivindicar tamén, non? O que ti nos estás comentando. Persoas que están cansas por unha situación de abuso, porque hai persoas que se están aproveitando tamén, efectivamente, da súa vontade, da súa productividade, do seu cansancio. Bueno, que efectivamente non teñen quizáis un altavoz, non, para contar iso.
2: Nada, encima non se pagan horas, exprimen o sueldo todo o que poden.
0: Uh-huh.
2: Eu, por exemplo, ahora esta xente que me tiña que pagar a baixa, teño que denunciarlos, uh-huh, porque non me queren pagar a baixa, uh-huh, non me queren pagar a liquidación, e hai que recurrir a denunciarlos, uh-huh, porque son abusos, abusan hasta o final. É porque había necesidade de andar denunciando cando saben que a mí me pertenece eso que me teñen que pagar. Pero a xente é así, filla. A xente é malísima. Oye, non toda. O que ten a sorte de ter un bo jefe e un bo compañero de traballo, non sabe a sorte que é eso. Porque non só os jefes che son malos, tamén che hai un compañerismo esqueroso. Que é como
0: bueno, eso esgota bastante tamén. O mal compañerismo esgota tamén, é certo,
2: É o que dixo o teu compañero que acaba de ir.
0: Sí, sí.
2: Que dá asco estar con esa xente.
0: Xa.
2: Eu chegaba a casa, sentíame asquerosa. Iba á ducha e botaba media hora na ducha como limpiando esa suciedade que traía delí.
0: Uh-huh.
2: Sabes, eso, como non vai enfermar eso? Como non vai agotar eso? Como non vai cansar? Uh-huh. Pois é a sociedade que hai hoxe en día, Esther.
0: Xa, xa.
2: De verdade, isto vai xa peor. Ya así non vamos a ninguna parte. Porque seremos unha sociedade enferma. E unha sociedade enferma non avanza, o mundo non avanza cunha sociedade enferma, verdad que non?
0: Pois non, sobre todo porque hai persoas que están enfermas e non o saben. E logo hai xente, efectivamente, pois contando que está enferma, non está. Por iso, podemos permitirnos dicir isto, que se sabemos que políticamente é moi incorrecto, pero é certo, é bon que falemos disto. E que nos preguntemos, Elena, que facer? E como descansar tamén? E como axudar a outros a que descansen?
2: Pois sí, mira, eu sempre tiña moita pena de cando tiña que despertar os meus fillos para ir á escuela. Dábame unha pena, porque eu dicía, como ven que están aí dormindo, que pena despertalos. Sin embargo, a min despertábanme sin compasión ninguna.
0: Xa.
2: Sabes, quitábanse ese descansiño que pouquiño que podías ter. Sin compasión. Por eso eu, cando unha persona está dormida, digo, ai, por Dios, non faga ruido que durma. Porque sei o que é ter sono e non poder ir a dormir. Sei, non? A min chegou a cabeza a sentirse como cando che se dorme un pé. Non sentía a cabeza, era tanto cansancio un día tras outro. Por eso eu valoro moito o descanso. Eu agora durmo o que quero. E teño a sorte de que sí que durmo, non sabes?
0: Sí.
2: Eu deito, me relajo, me durmo moi ben. Pero si é todo, este cansancio crónico ainda vai tardar en pasarme, sei que me pasa. Porque eu vou andar un pouquinho e chego cansada, sabes? Eso que agora fa o que quero. Se quero limpar, limpo. Se non, pois sento-me a calcetar ou a mirar, ou escoitar música ou o que seja, non? Ou mirar os paseriños aí que fora no patio.
0: Xa,
2: pero
0: xa.
2: Eu noto que sigo cansada, sabes, Esther?
0: Sí.
2: Bueno, esperemos que a xente cambie, porque senón vamos mal, Esther. Vamos mal. Eu teño pena da xente que ven agora nova, porque isto ten que cambiar e non deixarse levar solo por apariencias e mentiras, porque todo é apariencia, sabes?
0: Xa.
2: Hai xente que che vai por aí con os cochazos, pero ten esclavos no seu traballo, sabes? Ten esclavos. Bueno,
0: imos seguir escoitando vos. Elena, grazas por contarnos isto, ademais, de forma tan directa. Moitas grazas.
2: Moitas graciñas. Até mañá.
0: Pasa bonitinha e descansa.

0: Non, normal, eu teño pena da xente que ven agora nova, porque isto ten que cambiar e non deixarse levar solo por apariencias e mentiras, porque todo é apariencia, sabes?
1: Xa.
0: Hai xente que se vai por aí con os cochazos, pero ten esclavos no seu traballo, sabes? Ten esclavos. Bueno,
1: imos seguir escoitando vos. Elena, grazas por contarnos isto, ademais, de forma tan directa. Moitas grazas.
0: Moitas graciñas, ata mañá.
1: Pasa bonitinha e descansa. Grazas.
0: Estou aquí escoitándote, que me gusta escoitar.
1: Agradecese.
0: Vale.
1: Pasa bonitinha, un saúdo, grazas, bonitinha. Ata logo. Estamos en Radio Voz, cuéntanos. Seguimos, ¿verdad, Sonia Rodríguez? En el 981-1344-33, vamos allá. Buenas noches.
2: Hola, buenas noches, Esther. Mira, soy
1: muy
2: Isabel.
1: Isabel,
2: soy
1: desde...
2: Isabel de Coruña. Sí,
1: de Coruña. Pues adelante, Isabel, te escuchamos.
2: Sí.
1: ¿Qué tal?
2: Vamos a ver, yo muy bien. ¿Y tú cómo vas?
1: bien, aquí estamos.
2: Me alegro.
1: Gracias, muchas gracias.
2: Mira, de verdad que escuchando a esta señora, digo yo, bueno, pues qué razón tiene. Cambió todo mucho. Yo, claro, soy una señora muy mayor ya. Y digo, bueno, pues si tuviese que trabajar hoy, pues no sé, esto está... Para la gente joven está muy mal. Yo no sé, en los tiempos míos, que nací en el 47, eran tiempos muy duros, que había mucho trabajo. No, bueno, yo, claro, soy de un pueblecito, no era de una capital. Y claro, había que trabajar muy duro. Y digo yo, pero bueno, en comparación a lo que hay ahora, bueno, pues yo no sé, aquello sí que era trabajar. Porque hoy nos quejamos mucho, pero mira, tenemos, yo no la tengo, porque no me gusta, lavavajillas, que sí la lavadora, que sí la secadora, es decir, que lo tenemos todo. Y la gente se queja, trabajan 7-8 horas y ya vienen muertos para casa. Mira, yo cuando pienso, y digo yo, Dios mío, pero yo estaría bien de la cabeza que entraba a las 6 de la mañana y salía a las 9 de la noche, todos los días. Fíjate tú, con un bocadillo y una fruta, que yo estuve, ya te lo tengo dicho, en París 13 años. Eso sí era trabajar, ¿eh? Y responsabilidad que tenía. Y digo yo, pero ¿y ahora estas personas? Que yo no digo nada, ¿cómo se estresan? Pues muy fácil. ¿Qué tienen estas personas? ¿Qué tenemos ahora? Nada más que política, que bueno, esto es una pena ver todo esto. Trabajos que hoy los cogen y mañana los echan. No hay, vamos a ver, no hay una estabilidad, no hay nada. Es que yo, ¿cómo van a trabajar? Es que esto, realmente, como esto no cambie, es que los españoles o la gente joven lo va a tener muy difícil. Porque mira, vienen los extranjeros, trabajan más barato, tú lo sabes como yo. Y otra cosa, que te digo una cosa, que trabajan media jornada, o sea, le pagan media jornada y trabajan jornada completa. ¿A dónde vamos así? Muy mal, porque es lo que hay, no hay otra cosa. ¿De dónde viene el estrés? Pues viene de ahí, porque no hay una estabilidad, no hay... Bueno, que yo aquellos tiempos también que se vivieron no fueron fáciles, ¿vale? Fueron tiempos muy difíciles. Y no es como la emigración ahora, porque yo veo la emigración que viene ahora, la mayoría consiguen pisos para vivir. Madre mía, ¿quién consiguió un piso en París para vivir? ¿Un obrero? Para nada. Nada, ni casi a las afueras de París. No, ya no, porque no te daba el sueldo. Y trabajando las horas que se trabajaban, ¿eh? Si vivían habitaciones. Ah, sí, pero tú dile a estas personas que vienen que tienen que vivir en habitaciones. Ya, cambió todo mucho. Esto está cambiadísimo total. Yo no sé, realmente a dónde vamos a parar.

0: Pero a buen sitio, a buen puerto, no. A mi manera de pensar en el cuidado. Es una manera de pensar que yo lo he vivido, yo lo he trabajado, yo sé lo que es. Y la vida no es fácil y con la edad que tengo lo hago todo en mi casa, no necesito a nadie de momento. Y tengo tres personas en casa. Tengo a mi marido y tengo un hijo. Y un perrito, así que no te lo pierdas. Mira los que somos en casa.
1: ¿Cómo crees, Isabel, que podemos descansar en una sociedad que se dice cansada? ¿De qué forma se puede descansar o cómo recomendaríamos descansar?
0: Pues, ¿qué quieres que te diga yo? Mira, lo veo complicado porque, vamos a ver, con tanta tecnología que hay, la gente yo creo que se dedica mucho a eso. Y bueno, la gente que tiene que trabajar justamente para empresas por ahí, bueno, yo ya no digo nada, ¿vale? Porque ya tienen que trabajar. Pero yo me refiero a la mayoría de las personas que se dedican muchas horas a la tecnología, pero cosas que igual ni les interesa, y no ponen interés ninguno en hacer otras cosas. A mi manera de pensar, ojo, que no quiero decir que sea todo el mundo. Porque mira, yo a veces vienen personas aquí a casa, nada más llegar, se sienten en el sofá y ya cogen el móvil. A ver, yo es que me quedo asombradísima, digo, pero vamos a ver, ¿dónde está la comunicación entre personas? Nada más que mirando el móvil o... Yo es que... Mira, esto por un lado yo lo veo muy bien porque se ven muchas cosas que no sabíamos, sobre todo la gente mayor. Pero, y a la gente joven, que ya le ponen los móviles a los niños en los carritos para que se entretengan. ¡Ay, mi madre! ¿Pero dónde viste tú eso? Por favor, si tienes un hijo, preocúpate de llevarlo al parque, de llevarlo, no le des un móvil a un niño con una música a tope. Bueno, mira, por un lado yo creo que la tecnología te viene muy bien. Pero por otro, esto fue una desgracia. Nada más, ¿quién escribe una carta ni quién? Nada. Todo es WhatsApp, todo es llamar por... Y así está todo. Bueno, es una opinión de una persona
1: vamos
0: mayor.
1: Vamos a seguir. Bueno, cada uno y cada una tiene su opinión y vamos a escucharlas todas, ¿eh? Estamos pues sí, para escuchar y luego para que cada uno llegue a sus conclusiones, como de costumbre.
0: Mira, yo la verdad te digo que no le parezca mal a las personas, porque yo te oigo todos los días.
1: Gracias.
0: Y a veces ya me oye, ya que sí, a veces ya me coge tarde y ya no te llamo, pero te oigo todos los días.
1: Muy
0: y
1: amable,
0: hay varias
1: muchas
0: opiniones,
1: gracias.
0: ¿Verdad?
1: Sí. Pues sí. Esto funciona así, tenemos diferentes opiniones, diferentes formas de pensar y por eso es interesante hablar y escuchar lo que los demás opinan. Así que bienvenido también, gracias.
0: Bueno, pues buenas noches.
1: Pasa buena noche, Isabel.
0: Venga,
1: un saludo igualmente. Pasa buena noche, Graciñas. Hasta la próxima. Adiós. Hasta luego, buena noche. Seguimos, estamos en Radio Voz y te escuchamos también. Cuéntanos, buenas noches.
2: Buenas noches, señorita.
1: Muy buenas, ¿qué tal?
2: Pues yo no estoy cansada.
1: Es Mercedes en La Coruña, pues cuéntanos.
2: No, yo tengo mucha actividad, ya te dije, voy a bailes, a Cáritas, ayudo en Cáritas. Yo no, lo que estoy es aburrida, cansada no, porque yo soy de moverme mucho. Si me quedo en casa mirando para las paredes, sí que me canso. Pero a mí me gusta hacer cosas. Prefiero estar en Cáritas ayudando, ir a las corales, hacer cosas. Lo que pasa que a mí lo que me cansa y lo que me aburre es la sociedad en la que estamos viviendo. Es la sociedad, porque ahora la sociedad no tiene valores. Me aburre. Vas en el autobús, ya te lo dije mil veces. Me levanto yo con 75 años.
1: Claro, pero vamos a intentar que nos hables de algo que no nos has dicho mil veces, siguiendo tu propia argumentación, porque seguro que podemos hacer otra conversación. Vale. Esa es la idea, ese es el objetivo, por eso cambiamos mucho de tema. ¿Por qué crees que la sociedad está cansada? ¿Por qué se dice que estamos más cansados? O que, bueno, pues hay mucho cansancio y hay mucho agotamiento y que no se gestiona bien. ¿Por qué crees que pasa eso?
2: La sociedad está muy mal. Nunca está cansada, si no hacen nada. Como decía esta señora, teléfonos y para de contar. ¿En qué están cansados? La gente está aburrida de estar todo el día con el teléfono, únicamente, porque no creo que se cansen, porque nosotros éramos jóvenes y vamos a trabajar. Yo entré en el taller de costura a los 14 años. Antes no estudiábamos, no había teléfonos móviles, no había botellón. Y trabajábamos, fregábamos de rodillas, lavábamos en el río y carretábamos agua. ¿Y de qué se cansan ahora? De estar con el teléfono todo el día. ¿De qué está la gente cansada? Yo creo que esta está aburrida, porque ya no saben qué hacer, porque hoy no tienen vida. Todo es teléfono y botellones y historias, no como nosotros, que nos enseñaban valores y nos enseñaban. Yo estoy cansada de lo que veo. Estoy cansada de caer, de patinar y caerme por las cagaditas de los animalitos que quedan en la acera. Estoy cansada de decirlo al ayuntamiento. Estoy cansada de llamar al ayuntamiento para que la gente recoja lo que deja en la acera. Porque tú si te patinas, te caes, si rompes la muñeca como la rompí yo, ¿a quién le reclamas? Porque dejan la deposición de del perrito en el medio de la acera y no tiene nombre, ¿verdad? Yo estoy cansada de eso. Nosotros no teníamos tantos contenedores ni tantas papeleras y éramos más limpitos. Yo no dejaba la porquería tirada cuando iba a la playa con los niños, lo traía de vuelta para casa. Ahora queda todo tirado. Cansada, claro que estoy cansada en la sociedad que estamos viviendo. Y ya no hablemos de la política. Claro que estoy cansada que no va España para arriba. No, esto no se acaba de arreglar. Claro que estoy cansada de eso, de que vivamos una sociedad que cada vez vamos a peor, en todos los sentidos. La juventud, ¿para qué vale la juventud? Sí, tiene muchos estudios. ¿Para qué? Si no se hablan ni entre ellos. Yo claro que estoy cansada de lo que veo a mi alrededor, porque yo no paro quieta, yo no me gusta eso, yo no me gusta estar en casa mirando para las paredes. Yo hago todo lo que puedo y no me cansan. Me cansa el aburrimiento, pero hacer cosas no. Ya te digo, que colaboro con Cáritas, contentísima. Estoy contentísima de hacer cosas. Pero yo veo que sociedad tenemos, por favor. ¿Cómo no vamos a estar cansados con lo que vemos? Esto va a peor y a peor. Claro que te cansa. Porque yo tengo nietos y me da pena que yo no veo futuro por ningún lado. Es que no lo veo. Y eso es lo que me cansa, de que ojalá tuvieran, ahora lo tienen todo, ¿y para qué valen? Nosotros no teníamos nada, lo justito, el colegio, comer y a fregar de rodillas, porque ahora hay fregonas, hay lavadoras, pero nosotros lavábamos en el río, de niñas, los niños no, los niños no lavaban, ni siquiera iban a buscar el pan, antes todo era las niñas. Entonces yo estoy cansada de la sociedad que tenemos. Claro que estoy cansada, me aburre salir a la calle y ver lo que veo. Atravesar en rojo, no usar una papelera. Digo, ¿pero esto qué es? Porque la ciudad de La Coruña, yo no sé cómo está Vigo, pero está asquerosa. Se dejan los muebles. O sea, es una ciudad sucia, muy sucia. Y claro, a mí me cansa porque yo viajo y vengo de otras ciudades que brillan y digo, ¡ay, qué pena! ¡Qué pena mi ciudad! Porque es muy bonita, porque La Coruña es preciosa. Lo que pasa es que está muy abandonada y muy sucia. Pero eso es la humanidad, que cada vez, pues no sé, yo creo que nos estresamos por usar las papeleras, sino nos entra un agobio. Antes que no había papeleras, no tirábamos nada al suelo, lo metías en el bolsillo. Bueno, pues la sociedad, eso es lo que me cansa, que está hecho un asco. Que pase buena noche, señorita.
1: Igualmente, muchas gracias por estar con nosotros también. Pasa buena noche.
2: Vale.
1: Gracias, buena noche. Chao. Hasta luego, guiño. Bueno, de esto se trata, ¿verdad? De escuchar diferentes formas de enfocar el tema, diferentes perspectivas y, bueno, pues de contarnos, de que nos cuentes y le contemos al resto de la audiencia qué opinas y cuáles son los motivos para que se hable de una sociedad cansada. ¿Cuáles son los motivos para ese cansancio que hace que se hable de el cansancio y de las dificultades para descansar, para dormir, para intentar recuperarse también? Rosa dice en Facebook, sentir culpa por descansar ya es un desarraigo de la realidad y hay que poner remedio cuanto antes. Uh-huh. Dice también, ya quisiera yo dormir 8 horas seguidas. Bueno, lo hacíamos también en La Noche con Esther en Facebook, un artículo del Correo que habla de la rebelión de los cansados, porque el verdadero lujo ya no es viajar, sino lograr dormir 8 horas. Le llaman sleep tourism, el turismo para dormir, que crece en una sociedad que vive agotada. El descanso en una excursión, una lista interminable de monumentos que tachar mientras acumula fotos en el móvil, por lo visto, se ha convertido también en tendencia. Algo muy curioso. ¿Harías turismo para intentar dormir? ¿Buscarías efectivamente un turismo de descanso? ¿Has estado alguna vez tan cansado o tan cansada que te has preguntado efectivamente cómo escapar y cómo buscar ese descanso? Carmen nos dice, buenas noches, Esther, Sonia y oyentes. Un beso a todas y todos. Pues bienvenida también. Y espero que nos cuentes, Carmen, qué opinas también sobre todo esto. Venga, es el momento de que marques el 981 13 44 33 y nos cuentes. Hablamos de agotamiento, de cansancio, de sociedad cansada, de qué hacer para descansar. Bueno, y nosotros te sugerimos esta noche que busques un banco, un lugar, un rincón en un jardín. Bueno, vamos a escuchar la música de Grecia Albán y algo que se titula precisamente así, Tu Jardín.

0: Estamos en la noche con Esther, seguimos adelante en Radio Voz. Bueno, y queremos charlar contigo, sí, queremos preguntarte si es cierto esto de que estamos en una sociedad cansada. Bueno, de hecho, escribía Ana Morales, periodista, un libro recientemente titulado así, Estado Civil Cansada. Ella dice que hemos normalizado este estilo de vida por completo y que, bueno, la frase no me da la vida, por ejemplo, la hemos repetido casi como un mantra y se ha convertido en la excusa universal para cancelar una quedada con amigos, posponer una llamada, justificar un correo sin responder. Y entonces lo que antes era un cansancio puntual tras una semana dura se ha convertido en algo normal. Y bueno, pues hay personas que están permanentemente cansadas. Se habla de motivos laborales para ello, aunque probablemente la cuestión va mucho más allá que un tema específicamente laboral, ¿no? Hablemos de ello. Estamos en Radio Voz. ¿Qué se te ocurre? Buenas noches.
1: Buenas noches. Voy a seguir.
0: Muy buenas. Cristian, desde insiste. Venga, animemos a la audiencia a que participe. Vamos allá.
1: Abundando en argumentos de intelectuales y de pensadores, porque a veces Internet tiene esta maravilla de que encuentras pasajes, libros, citas o capítulos muy interesantes. He hecho una búsqueda, pero no he buscado los más, por así decirlo, populares, tipo Byung-Chul Han o Zygmunt Bauman, y de autores más minoritarios. Uno es Jonathan Crary, autor, profesor de Columbia University, que tiene un libro 24/7 donde explica cómo el capitalismo digital ha destruido los intervalos de descanso. Y cito: el capitalismo contemporáneo intenta eliminar toda pausa temporal improductiva. ¿Qué piensas eso? El sueño, el silencio, la contemplación y la desconexión aparecen como obstáculos económicos. Interesante idea. Vivimos en un régimen de iluminación continua, conectividad continua y disponibilidad continua. La vida contemporánea está organizada contra la experiencia de la lentitud. La atención humana se ha convertido en un recurso económico explotable. Ahí están las redes, etcétera, etcétera. La economía de la atención, que llaman. Cada minuto de distracción o contemplación no monetizable parece sospechoso. Interesante. 24/7 Jonathan Crary. Y después Carl Murrosa, profesor de la Universidad de Jena, de la ciudad de Jena, dice: la modernidad tardía, o sea, nosotros, vive bajo el imperativo estructural de la aceleración. Debemos producir más experiencias en menos tiempo, responder más rápido, movernos más rápido, consumir más rápido. Esta aceleración no genera plenitud, sino alienación. Aquí está, amigo. La sensación característica de nuestra época no es el entusiasmo, sino la falta permanente de tiempo. Incluso el ocio se convierte en una tarea, es decir, en un trabajo. Las personas descansan con ansiedad. Qué bonita frase, ¿eh?
0: Sí.
1: Las personas descansan con ansiedad. Joseph Pipe tiene un libro, El ocio y la vida intelectual, que es un clásico solvente. No lo voy a citar. Voy a citar a Sennett, no lo quería citar, pero voy a citar a Sennett, Richard Sennett, que dice: la economía contemporánea exige adaptabilidad constante. Nada debe durar demasiado. Ni empleos, ni ciudades, ni identidades profesionales. Esa inestabilidad permanente corroe lentamente el carácter. El sujeto flexible vive en estado de improvisación continua. Nunca puede asentarse del todo. Esa precariedad temporal genera una fatiga moral, es decir, psicológica, profunda. Y por último voy a citar a Pascal Chabot, que tiene un libro que recomiendo, Global Burnout, Burnout.
0: Sí.
1: Cansancio mundial.
0: Sí.
1: Y dice aquí abajo, dice: el burnout no es simplemente una enfermedad individual. Es el síntoma de una cultura que exige intensidad permanente. Vivimos sometidos a múltiples sistemas de evaluación simultánea. Interesante idea. Profesional, económica, estética, emocional, digital. Las tecnologías prometieron ahorrar tiempo. En realidad han colonizado cada fragmento del tiempo libre. En fin, he dado muchas ideas, algunas ideas, podemos sumar Sociedad del Cansancio de Ben Suhan, pero como que está en el Facebook, ya no digo nada. Y podemos sumar también que el mundo del trabajo absorbe, en el siglo XXI, absorbe la asistencia humana. Porque el ocio, esta es una idea mía, lo he dicho antes, no es solo dejar de trabajar, es como una disposición a la calma, disposición interior, anímica, del corazón, a la calma, a la contemplación. Es como si nuestro ser tuviera una apertura hacia lo apacible, hacia lo vivible. Y entonces somos incapaces de festejar, celebrar, mirar, contemplar, de manera amorosa, de manera... Es una filosofía celestial, pero creo que esta cultura impide esto. Se han dado muchas razones, obstáculos económicos, llenado la atención que le da todo donde se debe ser monetizable, la aceleración, también se han dado como razones para la seguridad permanente de la sociedad, también se han dado como razones la evaluación, el sistema de evaluación que estamos sometidos, la comunicación por la tecnología del tiempo libre, etcétera. En fin, he soltado muchas ideas.
0: Venga, ¿me permite soltar unas ideas también al hilo de justo de esto que estás comentando? Bueno, y querríamos que efectivamente la audiencia nocturna de Radio Voz salga de parte del hastío este primaveral que tiene, que de vez en cuando se nota, y bueno, que os lancéis, porque esto puede ser muy discutido, de verdad que es muy discutido. Y de hecho, ya nos han dado unas cuantas ideas muy opinables también, es decir, que abren debate, si os lanzáis. Porque, a ver, voy a decir algo que creo yo, ¿de acuerdo? Que bueno, forma parte así de mis reflexiones particulares. Es posible que eso que hemos dado en llamar ahora cansancio esté más relacionado con la segunda acepción de la palabra cansancio que con la primera. Quiero decir, según el diccionario de la RAE, cansancio es falta de fuerzas que resulta de haberse fatigado, ¿no? Pero también cansancio es hastío, tedio o fastidio. Eso dice el diccionario. Es probable que mucha gente que dice estar cansada en realidad no esté fatigada o le falten las fuerzas por haber hecho algo que le produjo cansancio. Sino a lo mejor fatiga, lo que pasa es que está fatiga. Está hastiada. Es decir, está aburrida, pues ha cedido al hastío, etcétera, etcétera. Lo cual convierte el asunto en algo muy interesante y evidentemente muy debatible, ¿no? Porque claro, exactamente que le llamo burnout. Haber pasado 10 horas trabajando muchísimo y estoy agotada, o a lo mejor lo que pasa es que efectivamente me hastía mi trabajo.
1: Como dicen los tertulianos de la televisión, te compro el argumento.
0: ¿Cómo va ello? ¿No? Claro, porque a lo mejor, que por eso hay discusión.
1: Esta segunda excepción de que la gente está indolente, apática, con desidia. Yo creo que eso es lo que ocurre. He dado razones sociológicas, porque todos los que hablan de sociólogos, pero sí, yo te compro el argumento, como dicen los que dicen los tertulianos.
0: Sí.
1: Te compro el argumento. Sí, yo también percibo eso, sí. No están fatigados en la primera sección de la RAE, sino en la segunda. Claro. Es decir, en esta especie de hastío, de indolencia, de apatía, de... Sí, es verdad, sí. Las razones debíamos dilucidarlas. Yo no soy un estudioso de este tema, no lo sé.
0: Oye, que sobre esto hay muchas posibles ideas, ¿de acuerdo? Es decir, ahora todo, evidentemente todo es opinable y todo es debatible y cada vez más, ¿no? Entonces, por eso es un tema muy interesante, porque supongo que por épocas y por edades habrá diferentes perspectivas. Por eso yo hacía la pregunta completamente tendenciosa de ¿estaba más cansada la gente antes? ¿O estamos más cansados ahora? ¿Qué pasó?
1: Cambia la sociedad. Y si cambia la sociedad, ergo, cambia la forma en que la gente se cansa en esa sociedad. Claro. Y en este nuevo cambio de sociedad, al siglo XXI, hemos cambiado la forma de cansancio respecto al siglo XX y hemos pasado de la primera acepción del diccionario a la segunda.
0: Probablemente.
1: Esto sería mi tesis.
0: Probablemente. Es decir, una persona que en realidad no esté haciendo nada también puede estar cansadísima.
1: Claro. ¿Por qué?
0: Porque incluso no alguien disfruta, que está en su trabajo tocándose las narices. Perdón.
1: Porque no disfruta de la apertura del ser, aquella apertura del ser. Porque la gente vive como alienada. Creo que nos he citado Tiene como alienada. Sí. Tiene como ese aburrimiento, que el aburrimiento, decía Juan Ramón Jiménez, era el bostezo de la muerte.
0: Sí.
1: Bonita metáfora, aburrimiento.
0: Sí, es una bonita metáfora, muy interesante metáfora, ciertamente.
1: Pues claro, la gente se aburre porque no sabe en sí misma, ¿no? Entonces se van al TikTok, están 3 horas en el TikTok cansa mentalmente más que una maratón, crea depresión, crea comparación social innecesaria, están, bueno, en fin.
0: Oye, fíjate qué interesante se pone esto cuando empezáis a interactuar, ¿eh? Y se agradece, Cristian. Mira, acaba de escribirnos María Jesús en La Noche con Esther en Facebook. Mira qué idea interesante. Dice ella, vía mensaje, creo que estamos comprobando que tenemos lo imprescindible para vivir. No encontramos motivo para sacrificarnos por nada. La ley del mínimo esfuerzo.
1: Sí,
0: esto es muy interesante también. Gracias, María Jesús. Muy bien, muy interesante.
1: Muy bien dicho, María Jesús, muy bien dicho.
0: Sí, sí.
1: Sí que hay una ley del mínimo esfuerzo, sí. Antes la gente luchaba más, tenía más aspiraciones. Aquí he llamado a una señora que estaba en París, que trabajaba de las 6 de la mañana hasta las 9 de la noche.
0: Horas y horas.
1: Esos son 15 horas al día. Eso es increíble. Eso es increíble. Sí, la vida me dio un esfuerzo. Está mal educada. Es que no lo sé. Como que no tengo contacto con los jóvenes, no lo sé. No lo sé.
0: Ya. Pero bueno, podemos tener una idea general también de lo que se está contando por ahí, de lo que se está diciendo y de lo que nos van contando unos y otros también de sus planteamientos.
1: Yo lo único que sé es que en el campo y es que los chavales no pueden estar. Yo me tiraba 9, 10, 11 horas estudiando. No soy inteligente, soy estudioso. Y yo me tiraba 11 horas estudiando y no me cansaba. Bueno, me cansaba, pero en cambio ahora están un cuarto de hora como que están con las maquinitas y el telefonino, ya van despistados, ya no aguantan, ya se cansan, ya se frustran. Sí, y no pueden aguantar ni 10 minutos leyendo los apuntes. Yo a lo mejor estaba 12 horas, y hay muchos otros, que son muy tontos, pero hemos sido estudiosos. Pues nos quedaba otra que los codos. Porque lo que Dios nos ha dado, que es luces, hemos decidido con los codos. Y bueno, y ahora están 10 minutos y ya se despistan. ¿Por qué? Por las maquinitas, por TikTok, por el Instagram, por estar...
0: Sí, por todas estas
1: por
0: cosas.
1: Por WhatsApp, por todo. Y todo impulso de 10 segundos. Y no pueden estar leyendo un capítulo entero y leen una novela y se saltan las descripciones, llevan a los diálogos. Sí. Y no pueden, pues estoy generalizando. También hay chicos como lectores. Pero claro, sus mentes están muy despistadas. Muy despistadas. Pues nada más.
0: Seguimos hablando de esto. Cristian, gracias. Pasa buena noche.
1: Gracias a ti. Chao.
0: Bienvenido. Buena noche. Gracias. Hasta luego, guiño. Vamos allá. Seguro que podemos buscar argumentos, ¿verdad?, para charlar sobre todo esto. ¿Qué te parece? Anímate a marcar el 981-13-44-33. Hablemos de cansancio, hablemos de la sociedad cansada, hablemos de por qué estamos cada vez más cansados y de qué podemos hacer para descansar. ¿Cuál sería tu perspectiva? ¿Cuál sería tu enfoque? ¿Qué crees que podría pasar o qué crees que habría que hacer? ¿Y qué haces tú, de hecho, para descansar un poco más? ¿Qué haces cuando necesitas descanso? ¿De qué forma buscas ese descanso? ¿Te animas a llamarnos y a contárnoslo? Pues venga, os aseguro que llamar al 981-13-44-33 es muy reposado, ¿eh? No es nada cansado, al contrario, aunque bueno, un poquito de esfuerzo también se agradece, ¿eh? ¿Qué te parece? Venga, vamos allá. Seguro que podemos sacar ideas a este respecto y además podemos preguntarnos, oye, ¿estábamos más cansados antes? Quiero decir, ¿estaban más cansadas las generaciones anteriores? ¿Nos cansábamos de otras formas? ¿Nos cansábamos por otros motivos? ¿A qué se debe que ahora incluso se hable de cansancio a partir de edades muy tempranas? Niños, niñas cansados, jóvenes cansados, sociedad cansada.

0: ¿Qué tal? ¿Cómo están? Muy buenos días. Bienvenidos a la sintonía de Radio Voz. Bienvenidos a Despierta Galicia en esta mañana de viernes. Es día 8 de mayo, una jornada que nos va a traer tiempo inestable de nuevo en Galicia y una borrasca al oeste de Portugal que nos va a dejar inestabilidad, cielos nublados, precipitaciones sobre todo por la mañana en la mitad este de Galicia y por la tarde chubascos sobre todo en zonas del interior que pueden llegar a ser incluso localmente tormentosos en puntos de la provincia de Lugo. Las mínimas suben ligeramente, las máximas bajan un poquito y tenemos máximas de 21 grados en Ourense, 20 en Vigo, 19 en Pontevedra, en Lugo, en A Coruña y en Ferrol, 18 en Santiago de Compostela. Así arranca este fin de semana que mañana de nuevo nos va a dejar tiempo inestable con posibilidad de chubascos también, esas tormentas de estos días en el interior de Galicia, al igual que el domingo con una nueva bajada de temperaturas. Así viene el fin de semana. En cuanto al tiempo, queremos saber también cómo se circula a esta hora en las carreteras de toda Galicia. Nos vamos hasta la Dirección General de Tráfico. Allí está Marta Míguez. ¿Qué tal? Muy buenos días.
1: Buenos días, muy buenos días. ¿Qué tal? En estos momentos van a encontrar algunas ligeras complicaciones en A Coruña, en la AP9, en el entorno de Pontedeume, en ambas direcciones. También se complica la circulación en Ourense, en la A52, en los entornos de Alvarellos y Cualedro, todo ello en sentido de entrada a la capital ourensana. Además, les pedimos mucha precaución, ya que por obras continúa cortada en Lugo la A6 en Pedrafita 2 Febrero, ya en sentido Madrid. Hasta el lunes van a encontrar el desvío por la Nacional 6, así que también mucha atención si circulan por esta vía.
0: Así arrancamos en esta mañana en la que Lugo estrena alcaldesa. Hoy primer día de trabajo ya completo para Elena Candia después de que ayer, tal y como se esperaba, prosperase esa moción de censura que con los votos del Partido Popular y de la exedil socialista María Regosa ha permitido que el Partido Popular ponga fin a 27 años de alcaldes y alcaldesas socialistas. En un pleno más calmado en el interior, muy tenso fuera, con una movilización importante a las puertas del concello en apoyo del ya alcalde Miguel Fernández y del grupo de gobierno que conformaba con el Bloque Nacionalista Galego. Los ediles de PSOE y BNG abandonaron la sala en el momento en el que Candia tenía que recibir el bastón de mando y se disponía a pronunciar su discurso. María Regosa, la exsocialista que propició la moción, dejaba su lugar, se integraba en la bancada del Partido Popular. Va a seguir siendo, por cierto, concejala no adscrita, estará dentro del gobierno pero sin asignación económica, aunque sí con funciones de asesora o colaboradora. Esto es lo que deja finalmente esa moción de censura en Lugo, con este cambio que se produce cuando falta un año para las próximas elecciones y con protestas, como decíamos, con esa movilización frente al concello, por cierto, con cruce entre quienes protestaban por la moción y quienes apoyaban a Elena Candia. Hay también dos puntos claves, que son los viajes realizados a China primero y a Bélgica después, que han cogido al presidente de los Populares de Galicia y de la Xunta, Alfonso Rueda, fuera de nuestra comunidad autónoma mientras se producían los hitos en la moción. La marcha de Candia al Ayuntamiento de Lugo como alcaldesa propicia también un cambio en la mesa del Parlamento. Hasta ahora era vicepresidenta de la mesa del Parlamento gallego, ahora ha cesado automáticamente como diputada autonómica por esta provincia. El siguiente en entrar en Ohorrio por orden de la lista del PP es José Luis Novo, teniente de alcalde del concello de Rábade. El foco está en quien sustituye ahora a Candia en la vicepresidencia del Parlamento. Hoy nos quedamos también mirando a otro municipio, al de Vigo, con la imputación a la concejala de Seguridad de Vigo, Patricia Rodríguez, como supuesta autora de un homicidio imprudente por omisión. Todo ello relativo al accidente del Saltamontes, esa rotura del brazo hidráulico de esta tracción en la noche del 2 al 3 de agosto de 2024 que provocó la muerte de un usuario. Bueno, pues ahora el tribunal la lleva al banquillo, en este caso por entender que esta atracción de feria estaba expresamente desautorizada por el Concello de Vigo, pero no se controló eficazmente que no funcionase ni tampoco se precintó la máquina. De hecho, operó con normalidad y a las pocas horas causó el accidente mortal en las fiestas patronales del verano de 2024. El juez también sienta en el banquillo al dueño de la atracción que causó la muerte de un pasajero en las fiestas de Matamá. Nos quedamos hoy con los ecos de dos protestas, la de las educadoras infantiles que en toda España salían a la calle para protestar pidiendo su integración en educación, mejoras salariales y también una reducción de las ratios de los niños que acuden a las escuelas de 0 a 3 años. Protestas en toda España, también aquí en Galicia por la plataforma de escuelas infantiles que optaba por reforzar esta jornada convocando concentraciones por la tarde en distintas ciudades para visibilizar su demanda por la dignidad del grupo de la educación de 0 a 3 años. Y otra protesta, la del metal en la provincia de Pontevedra. Paro generalizado ayer entre los trabajadores del sector que exigen un alza salarial del 16% en 4 años y una jornada intensiva en verano. Asegura que no son capaces de trabajar hasta los 67 años, que enferman antes, que la gente no llega a jubilarse de forma normal y que acaba enferma y muy triste. Esto es lo que dicen. Antes hablábamos de educación, nos quedamos con el calendario propuesto por la Consellería de Educación, que ahora tendrá que ser aprobado para el curso 2026-2027. Si se aprueba este calendario, las clases comenzarían el miércoles 9 de septiembre y acabarían el martes 21 de junio en todas las etapas educativas, excepto en los segundos ciclos de formación profesional básica, media o superior, que terminarían el 15 de junio. El segundo curso de bachillerato, como viene siendo habitual, se adapta a los exámenes de selectividad. El periodo de adaptación gradual para los más pequeños que empiezan el colegio será como máximo hasta el 15 de septiembre. Las vacaciones de Navidad del lunes 21 de diciembre al miércoles 6 de enero, ambos incluidos. Carnaval incluiría los días 8, 9 y 10 de febrero y Semana Santa tendría su descanso en los colegios e institutos de Galicia entre el lunes 22 y el lunes 29 de marzo. Una jornada, además, en la que hablamos también de pisos turísticos, de cómo se anuncian en este momento. Muchos propietarios continúan alquilando sus inmuebles al margen de plataformas como Booking o Airbnb. Lo hacen por el boca a boca o en inmobiliarias sin comisiones. Esto confirma que una parte significativa del mercado turístico sigue moviéndose en canales alternativos. Dice el Colegio de Registradores que en Galicia solo 12.373 viviendas cuentan con el código estatal obligatorio para operar en plataformas digitales. Esto es menos de la mitad de las que están inscritas en el registro de la Xunta. Es decir, que más de la mitad no disponen de esta autorización, sea por denegación, por estar fuera del mercado o por no haberla solicitado. Esto no significa que las viviendas no se alquilen, sino que lo hacen por vías paralelas. Les contamos enseguida todas estas noticias y el resto de la actualidad que nos trae este viernes, este 8 de mayo, con Jesús Villares en el control técnico. Un saludo de quien les acompaña, a Antía Díaz. Hacemos una pequeña pausa y repasamos las noticias en Radio Voz.
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15: Votos a favor da moción de censura, 13. Votos en contra, 12. Abstencións, 0. A vista do resultado da votación, prospera, polo tanto, a moción de censura contra o alcalde don Miguel Fernández Méndez por 13 votos a favor e, polo tanto, queda proclamada alcaldesa doña María Elena Candia López.
0: De esta forma, tal y como se esperaba, prosperaba ayer la moción de censura en Lugo con los 13 votos del Partido Popular y el de María Reigosa, 12 de los populares, y el de la concejala no adscrita, exsocialista, que con su voto ha permitido que Elena Candia se convierta en la nueva alcaldesa de Lugo y de esta forma el Partido Popular ponga fin a 27 años de alcaldes y alcaldesas socialistas en el Ayuntamiento de Lugo. Recibía el bastón de mando con un pleno a medio gas y es que se levantaban de sus asientos los concejales del Partido Socialista y del Bloque Nacionalista Galego que hasta ayer formaban el gobierno de coalición. No estaban presentes ni en ese momento ni tampoco cuando pronunciaba su discurso en el que defendía su honestidad.
16: Verme os valores e as ensinanzas dunha familia moi humilde, pero profundamente honesta. 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
0: Así defendía su honestidad y aseguraba también que siempre se ha acogido en Lugo. Recordamos que ella es de Mondoñedo, de donde fue alcaldesa también, y que va a gobernar para todos también, para los que están enfadados.
16: Remato de falar de min hosto, se non vai de min, esto vai de Lugo. 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
0: Bueno, y marcó también su hoja de ruta de 50 medidas que deberían cambiar, dice, la imagen de la ciudad y su forma de gestionarla. Fue enumerando diferentes líneas de acción de gobierno. Buena parte de ellas van a enmendar obras y políticas ejecutadas por el bipartito desde la época de Lara Méndez. Otra parte fueron promesas que presentó ya en la campaña de 2023 con guiños a colectivos vinculados con servicios sociales, trabajadores municipales, además de prometer un gobierno transparente y dialogante. Aseguró que su primera reunión como alcaldesa será hoy mismo con los representantes del Comité de Empresa y de la Junta de Personal para ponerse a su disposición y trabajar desde el primer día en la atención de sus demandas. Antes de la toma de posesión y en su turno de palabra, el ya exalcalde Miguel Fernández acusaba a los promotores de la moción de oportunismo. Asegura además que se sustenta en una mentira, y es que dice que la ciudad no está paralizada, como denunciaban los populares.
17: Escoitamos reiteradamente, acabamos de facer, que Lugo está paralizado, que a cidade non avanza. 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
0: En esta misma línea se pronunciaba también Rubén Arroxo, el portavoz del Bloque Nacionalista Galego, que asegura que a partir de ahora lo que queda es trabajar para devolver la dignidad al concello. Terminaba con el legendario "venceréis, pero no convenceréis" de Miguel de Unamuno, y aseguraba también que en Lugo no hay sitio para quienes no tienen palabra y mercadean con quienes no la tienen.
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0: Todo esto con una protesta, de numerosa protesta en las puertas del concello, donde decenas de personas se concentraban para protestar por la moción. Pero también simpatizantes y cargos del Partido Popular fueron los primeros en llegar para tratar de alguna manera de contrarrestar esa protesta que estaba convocada desde unos días antes, en una movilización en la que se encontraban también cargos del Partido Socialista de Galicia, como Lara Méndez, la exalcaldesa de la ciudad y actual secretaria de Organización del Partido Socialista, o la presidenta de la Diputación, Carmela López. No estaba José Ramón Gómez Besteiro, tampoco Ana Pontón del Bloque Nacionalista Galego. Los nacionalistas sí lucieron una extensa pancarta con el logo de Galiza Nova, acompañado por el PP tachado, rompiendo, bueno, pues hasta ahora la homogeneidad que hasta ahora había marcado las protestas, con una calma tensa y presencia policial en una mañana sin apenas incidentes. Esto es un atraco, gritaban. Bueno, no estaban, como decíamos, Besteiro ni Ana Pontón, tampoco obviamente Alfonso Rueda, el líder de los populares de Galicia y presidente de la Xunta, en este segundo hito de la moción. El primero fue el anuncio de la misma, estaba en China. Bueno, pues ahora que se ha celebrado la moción, está en Bélgica también, en un viaje, en este caso institucional, a Bruselas. Sí estaban allí Paula Prado, la número dos de los populares, reclamando al Partido Socialista y al Bloque Nacionalista Galego que rebajen la tensión, celebrando lo que califica de oportunidad. oportunidad para Lugo.
19: Hay un día maravilloso en Lugo, un día donde se van a empezar a hacer proyectos pensando en los lucenses. Proyectos que presentó o Partido Popular, perdón, que con tanto ruido quedo sin voz. Proyectos que presentó o Partido Popular cuando presentó esta moción de impulso para todos os barrios e para todas as parroquias de Lugo. Por tanto, eu quero felicitar a Elena Candia e a todo o Partido Popular de Lugo. Gracias.
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19: Bueno, nos levamos días advertindo de que a escalada de violencia a que estaban instigando o Bloque Nacionalista Galego e o Partido Socialista podía acabar en algo malo. 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
0: Esto decía Paula Prado. Como decíamos, también estaba Lara Méndez, la secretaria de Organización del Partido Socialista, acusando al PP de asaltar la alcaldía, recordando que la concejala Olga López murió apenas hace un mes y que está propiciado esta moción de censura, que aquí en una entrevista de Radio Voz calificaba de pacto de tanatorio. Y aseguraba también en esa entrevista que el Partido Popular la acusa a ella de desestabilizar al ayuntamiento, cuando el verdadero elemento de desestabilización ha sido María Rigo.
21: Después de 9 años casi de alcaldesa e después de haber revalidado unha alcaldía con máis apoio que no mandato anterior, pois sumeime pois, o proxecto de Besteiro iniciando unha nova etapa. Iso é unha realidade, non? Por certo,

0: y tanatorio. Aseguraba también en esa entrevista que el Partido Popular la acusa a ella de desestabilizar al ayuntamiento cuando el verdadero elemento de desestabilización ha sido María Reigosa.
1: Después de 9 años casi de alcaldesa y después de haber revalidado una alcaldía con máis apoio que no mandato anterior, pois sumeime pois, o proxecto de Besteiro iniciando unha nova etapa. 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
0: Pues esto ocurría ayer en Lugo y estaremos pendientes de cómo se vaya organizando también el gobierno municipal. Si se cumple lo establecido, como decíamos, la primera reunión de la alcaldesa Candia será con representantes del comité de empresa. En cuanto a la organización del gobierno local, María Reigosa, la exconcejala del Partido Socialista, se integra en el gobierno, pero sin asignación económica, con funciones de asesora o colaboradora. Va a continuar siendo concejala no adscrita. Esto en el Ayuntamiento de Lugo. Miramos a otro concello, en este caso al de Vigo, donde el juez ha decidido imputar como supuesta autora de un homicidio imprudente por omisión a la concejala de seguridad del ayuntamiento, Patricia Rodríguez, debido al accidente mortal del Saltamontes del año 2024. La imputa como supuesta autora de un homicidio imprudente por omisión al no haber controlado eficazmente que no funcionase esta atracción de feria que estaba expresamente desautorizada por el propio concello y tampoco precintarla. Recordamos que la máquina operó con normalidad y a las pocas horas causó un accidente mortal en la noche del 2 al 3 de agosto. El juez indica que existen indicios racionales para considerar que la omisión de la investigada es penalmente relevante y que su conducta imprudente contribuyó causalmente al resultado, existiendo indicios de criminalidad contra ella. Tanto el PP como el BNG han pedido el cese en 24 horas de la edila procesada y reclaman al alcalde Abel Caballero que salga a dar explicaciones en el Pleno Municipal y que se cree una comisión especial de investigación para evitar más siniestros. Luisa Sánchez es la presidenta del Partido Popular en Vigo.
2: Patricia Rodríguez Calviño no puede continuar ni un día más como concejala de Seguridad de Vigo. La seguridad de la ciudad no puede estar en manos de una persona imputada por homicidio imprudente. Abel Caballero tiene que destituirla de forma inmediata, sin más dilación. Y si esto no ocurre, en 24 horas, desde el Partido Popular de Vigo, promoveremos un pleno municipal extraordinario. Esto no es ya una instrucción en curso. La investigación sobre el fatídico accidente de Matamá ha concluido. Y Patricia Rodríguez Calviño permanece como imputada tras emitirse un auto judicial que es contundente. Un auto que la señala directamente por no ordenar el precinto del Saltamontes.
0: Bueno, hay que decir que no es la única imputada. El juez también ha sentado en el banquillo al dueño de la atracción que causó la muerte de este pasajero. Archiva la causa contra el presidente de la Comisión de Fiestas de Matamá y también contra el jefe del Departamento de Seguridad del Concello y jefe de la Policía Local. Ayer fue un día de protestas en Galicia. Las educadoras infantiles salían a la calle en toda España convocadas para reclamar mejoras en la situación laboral, subidas salariales, también una reducción de las ratios de los niños y bebés que están en las aulas de las escuelas de 0 a 3 años. La Plataforma de Escuelas Infantiles de Galicia reforzó la jornada de protesta además con concentraciones a las 6 de la tarde en distintas ciudades. Este es el sonido de la protesta en Pontevedra.

0: uno de los convocantes del paro, cifró en un 75% el seguimiento a nivel nacional, pese a unos servicios mínimos que tildaron de abusivos. Lo que piden es una bajada de ratios, que se acerque el número de niños por educador a las recomendaciones europeas, según uno de los miembros de la plataforma. Además, piden generalizar el modelo de pareja educativa, que haya dos educadores por cada aula y tener una compañera permanente, que no es lo mismo que contar con el apoyo puntual de otra que está para varias aulas. Recuerdan que pertenecen a Política Social, igual que antes, a otras consellerías, pero que nadie se ha atrevido nunca a meterlas donde deben estar, que es en educación. Esta es la reclamación que plantean. Protesta, como decíamos, en toda Galicia, al igual que en toda España, en esta huelga convocada, en esta jornada de paro convocada por esta plataforma en defensa de las trabajadoras de las escuelas infantiles, y movilizaciones también en toda la provincia de Pontevedra que paralizaban al sector del metal. Una movilización que tenía manifestaciones en distintos puntos de la provincia, como por ejemplo en Vigo, donde se celebraba la más concurrida, un paro generalizado entre los trabajadores, en este caso, que reclaman mejoras salariales, una subida del 16% en 4 años, así como una jornada intensiva en verano. Como decimos, salían a la calle en las principales ciudades de la provincia. Este es el sonido en Vila García. Soluciones para el convenio del metal, contaba el trabajador de un astillero de Marín, que no se puede jubilar hasta los 67 años y que no tiene mucha esperanza de llegar a ellos con salud, que los compañeros mayores no pueden trabajar hasta los 67 años, que enferman antes. Estaban llamados a parar los 30.000 trabajadores que tiene esta industria en la provincia y los 7.000 que trabajan en comercios del gremio, como por ejemplo los concesionarios. 7:28, vamos a hacer un alto y enseguida volvemos.
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Bueno, pues estos eran los sonidos que se escuchaban en Pontevedra, como en otras ciudades de Galicia. El seguimiento en nuestra comunidad fue de al menos el 19% en las escuelas públicas dependientes de la Xunta, según datos de la Consellería de Política Social. Comisiones Obreras.

Son las 7:32. Aquí seguimos en la sintonía de Radio Voz en esta mañana de viernes, este 8 de mayo, una jornada en la que seguimos pendientes de la singladura del MV Ondius, esa embarcación que es el núcleo donde se encuentran los afectados por antivirus, los preparativos para la llegada a Tenerife del crucero este fin de semana. Están avanzando contra reloj para organizar una evacuación sin riesgos. Eso sí, con una novedad: se había hablado de que atracaría el buque en el puerto de Granadilla. Finalmente no será así, no va a atracar el buque, va a fondear y desde ahí se producirá esa evacuación para evitar de esta forma cualquier tipo de contacto. El gobierno va a echar mano, eso sí, de la ley en el caso de que los pasajeros españoles, los 14 españoles que viajan a bordo del buque, se nieguen a aislarse. Sanidad asegura que existe un amplio marco normativo que les da toda la potestad, como ya sucedió con las restricciones durante la pandemia de COVID. Apelan al sentido común y a la responsabilidad de los españoles. El crucero va a llegar a Canarias el domingo a mediodía. Los pasajeros van a ser evacuados en lancha y a los países de los el resto de los pasajeros procedentes de otras nacionalidades se les da la opción de enviar sus propios aviones o bien que estos sean fletados por la Unión Europea. Mientras, la OMS está buscando a decenas de pasajeros que desembarcaron antes del brote. Son personas de 12 nacionalidades que podrían ser portadoras del virus. Hay una azafata además neerlandesa que es la primera sospechosa de padecer el virus, que no viajaba en el barco, formaba parte de la tripulación del avión en el que embarcó la fallecida neerlandesa, que fue evacuada antes del despegue por sus condiciones de salud. Se está investigando también un viaje previo, precisamente del matrimonio fallecido, un viaje para la observación de pájaros por Uruguay, Chile y Argentina, que llevaron a cabo antes de embarcar el 1 de abril en el crucero. Y mientras tanto, el mensaje de calma que manda la Organización Mundial de la Salud, que aseguraba ayer que no existen razones para que este brote se convierta en una gran epidemia, ni puede compararse con lo que ocurrió en el 2020 con la del COVID-19. Esto no es un coronavirus, decía ayer María Van Kerkhove, que es la directora interna de prevención y preparación de epidemias. Vamos a estar muy pendientes de cómo van evolucionando en estas jornadas previas a la llegada a Canarias, un día además en el que hablamos también de otras noticias destacadas, pendientes de que el Tribunal Supremo dicte sentencia sobre el caso Ábalos. El tribunal estaría buscando una sentencia rápida y unánime para el caso Mascarillas. Los magistrados quieren trabajar además contrarreloj, de esta forma quieren evitar filtraciones. Por cierto, sobre las últimas declaraciones de Koldo García, uno de los acusados, que recordarán que en su último turno de palabra al finalizar el proceso esta semana aseguró que el abogado del Partido Popular le había propuesto un acuerdo de colaboración, el Partido Popular ha negado esta cuestión, lo decía ayer Cuca Gamarra. Bueno, pues todo ello mientras seguimos pendientes de la campaña electoral en Andalucía. Feijóo pide a los votantes que no den por hecha la mayoría y los candidatos hablan de cuestiones locales. Por un lado, María Jesús Montero, la candidata socialista, busca reducir las listas de espera, mientras Juanma Moreno, el candidato al Partido Popular, ha rechazado la idea de la prioridad nacional que ha centrado parte de los pactos, en este caso, en el marco de las negociaciones en otras comunidades autónomas en las que ha habido pacto con Vox, como Extremadura o Aragón y también Castilla-La Mancha. Y el Tribunal Supremo, además, estudiará el próximo miércoles si frena la regulación de migrantes, después de que la organización de ultraderecha ACE OIR haya recurrido alegando que modifica principios democráticos y de protección familiar. Así las cosas, la abogacía del Estado va a defender la legalidad de este proceso, que ya otorga derechos sustanciales, además de la paralización de órdenes de expulsión que ya eran firmes. A todo esto se suma un desorden en el registro de expedientes que no respeta el orden de presentación y que ha dejado a miles de familias en un limbo legal. Hay problemas burocráticos y el temor a que el Supremo paralice el decreto el próximo día 13. Pero sobre estas cuestiones ha hablado también el Tribunal de Justicia de la Unión Europea, que declaraba ayer que exigir 10 años de residencia para acceder a prestaciones sociales es una discriminación indirecta contra los beneficiarios de protección internacional. Esta sentencia responde a algo ocurrido en Italia, una consulta de un tribunal italiano sobre el caso de un extranjero con protección subsidiaria al que el Instituto Nacional de Previsión Social retiró esta ayuda tras comprobar que no cumplía el requisito de haber residido
al menos 10 años en este país, dos de ellos de forma ininterrumpida. Y hoy, además, hablamos también de seguridad ferroviaria. El exsecretario de Estado de Infraestructuras y actual presidente del Grupo Correos, Pedro Saura, va a comparecer hoy ante la Comisión de Investigación del Senado sobre el estado de la red ferroviaria en España y los accidentes de Adamuz y Xelida. El lunes será el turno de Isabel Pardo de Vera, la exsecretaria de Estado de Transportes y expresidenta de ADIF, y el 25 de este mismo mes comparecerá el presidente de la Asociación de Víctimas del Descarrilamiento de Adamuz, Mario Sánchez. Hablamos también en esta mañana de la situación internacional, sobre todo con la mirada puesta en Oriente Medio, pendientes de la posibilidad de un acuerdo. Los mediadores aseguran que Estados Unidos e Irán están cerca de una tregua temporal e Israel continúa atacando el sur del Líbano. Se ha cobrado la vida, ha anunciado, de la élite de Hezbollah, del jefe de la élite de Hezbollah. Y mientras tanto, siguen también en este caso las tensiones entre Estados Unidos y Europa. Trump ha dado de plazo hasta el 4 de julio a la Unión Europea para que cumpla con el acuerdo comercial. Dice que ha mantenido una excelente conversación con Ursula von der Leyen, dice Trump, que destaca los avances para la reducción de aranceles a principios de este mes. Enseguida les contamos todas estas noticias, el resto de la actualidad que nos trae esta mañana, sin olvidarnos, por supuesto, de los deportes.

0: Bueno, y hablamos en primer lugar de la visita que el Deportivo hace hoy al Cádiz, partido a las 8:30 de esta tarde. Podrán seguirlo aquí en Radio Voz desde las 8. Encuentro clave de esta tarde para conseguir una jornada importante, puntos importantes para los dos equipos que están alternando en la segunda plaza, que da opción al ascenso directo a primera. Una victoria del Deportivo en el nuevo Mirandilla le permitiría llegar esta noche a la privilegiada posición y cargaría de presión al Almería, que juega mañana en Burgos en un feudo muy difícil. No es lo mismo que los andaluces jueguen bajo el yugo de tener que vencer para recuperar la segunda plaza que pudiendo especular si los coruñeses pinchan hoy en Cádiz. Veremos qué es lo que ocurre. Estaremos muy pendientes del encuentro de esta noche. En un día, además, en el que hablamos de una victoria, la del Rayo, que conduce al quinto a la Champions. El Celta, ahora sexto, repetiría en la Europa League y el séptimo irá a la Conference. Ayer el Rayo Vallecano le daba una plaza extra de Champions al ganar al Estrasburgo en Francia. 0-1 fue el resultado final. Un triunfo que convierte en matemática la plaza adicional que la UEFA otorga a los dos primeros clasificados en el ranking continental. Inglaterra ya la tenía asegurada. Esto significa que los cinco primeros de la Liga irán a la Champions, el sexto a la Europa League y el séptimo a la Conference League. Estos puestos podrían oscilar, eso sí, en función de la clasificación final de la Real Sociedad, que no cuenta para esta ecuación, salvo que se hiciera con la quinta plaza, algo que ahora mismo es prácticamente imposible. En baloncesto, el Real Madrid ganaba ayer al Apoel Tel Aviv, se mete en la final a 4 de Atenas, partido en Bulgaria para cerrar la serie de cuartos de final y meterse en la final a 4 de Atenas, que se disputará del 22 al 24 de mayo en el Telecom Center Arena. El equipo de Sergio Scariolo se rehacía después de una salida muy complicada, gracias sobre todo al trabajo de Usman Garúa, que dejó atrás sus problemas físicos que le dejaron de la pista en el tercer partido de la eliminatoria. Hoy el Valencia Basket buscará repetir victoria en el OACA, silenciar de esta forma a las 20.000 personas que lo llenarán para forzar un quinto encuentro en casa ante el Panathinaikos. Y en la misma situación está el Žalgiris, que es el vigente campeón de Europa, el Fenerbahce. Los lituanos están obligados a ganar esta tarde si quieren continuar en la competición. Bueno, esto para los en la Liga Europea, pero tenemos que hablar también del encuentro del Leima, que espera un atípico ascenso. El equipo coruñés tiene todavía opciones de lograr subir esta noche por la vía rápida en el caso de que el Obradoiro no supere al Guipúzcoa. Ese duelo entre los dos equipos gallegos está cada vez más ajustado. El Leima Basket Coruña podría vivir una rareza dentro de la historia reciente de la Primera Federación, que es ascender de forma directa sin saltar a pista, pendiente solo del tropiezo del Obradoiro ante el Guipúzcoa. Juegan hoy a las 9 de la noche. Veremos qué es lo que ocurre, mientras que el Concello da Coruña ya está apoyando la idea de acoger una hipotética final a 4 en el Coliseum, según ha dicho la alcaldesa de Coruña, Ine Rey, que confirmaba que apoyará la idea y pondrá a disposición el multiusos herculino si fuese necesario para la cita, que se disputará el 6 y el 7 de junio. En Santiago, las 6.000 localidades del multiusos del SAR están vendidas desde hace días para el encuentro de esta noche. Se hubiesen vendido varios miles más a tenor de la demanda. Las gradas estarán llenas de seguidores del Obradoiro, porque en la pista está a juego el mayor de los premios. En caso de ganar, el colectivo de EPI pondría punto y final a la temporada y jugaría la campaña próxima en la ACB. Así que muy pendientes van a estar los seguidores tanto del Leima como del Obradoiro esta noche de estos encuentros. Vamos a hacer un alto y seguimos aquí en Radio Voz.
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1: Siete y 44 minutos. Será el próximo domingo cuando finalmente llegue a aguas canarias el MV Ondius, el barco neerlandés en el que se ha desatado el brote de hantavirus. En Tenerife avanzan contra reloj todos los preparativos para organizar una evacuación sin riesgos. Finalmente, el barco no va a atracar en el puerto de Granadilla, tal y como se había planteado, sino que solo fondeará. Así que no tocará costas canarias y sus pasajeros serán desplazados en lanchas para su traslado posterior al aeropuerto para ser trasladados, los 14 españoles en este caso a Madrid, para ser estudiados y confinados siguiendo las cuarentenas, si así se determina, en el Hospital Gómez Ulla de Madrid, donde se prevé que pasen las cuarentenas, y en el caso del resto de los tripulantes del barco que proceden de otros países, pues trasladados a sus lugares de origen por aviones fletados, bien por estos países o bien por la Unión Europea. Ayer la Secretaría General de Protección Civil y Emergencias del Ministerio del Interior, Virginia Barcones, transmitía absoluta tranquilidad a la población canaria y aclaraba que si todo va conforme con lo previsto, el barco llegará a Tenerife el domingo a media mañana y no habrá ningún tipo de contacto con la población civil.
2: Todos estos dispositivos se están conformando en zonas donde van a estar absolutamente aislados de la población civil, van a llegar a una zona que está completamente aislada y perimetrada, se van a montar en vehículos que están aislados y custodiados y van a llegar a una zona del aeropuerto que va a estar completamente aislada, se van a montar en los aviones y se van a ir. Esto lo digo para que la población de Canarias, para que los hombres y mujeres que están en Canarias tengan la absoluta tranquilidad de que no va a haber en ningún momento ninguna posibilidad de contacto.
1: Bueno, pues esto es lo que indicaban con respecto a las cuarentenas y esa polémica acerca de si van a ser obligatorias para los 14 españoles en el Hospital Gómez Ulla o no. El gobierno va a echar mano de la ley en el caso de que los pasajeros españoles se nieguen a aislarse. Sanidad dice que existe un amplio marco normativo que les da toda la potestad, como ya sucedió con las restricciones durante la pandemia de COVID. El Ministerio confirmaba ayer que está preparando un informe jurídico en el caso de que los 14 pasajeros españoles, entre ellos el ornitólogo de Cariño, Ricardo Evia, se nieguen a aislarse. La ministra Mónica García apeló en primera instancia al sentido común y a la responsabilidad, mientras que Pedro Gullón, director general de Salud Pública y Equidad del Ministerio del Interior, explicaba que se están preparando ya todos los informes necesarios.
3: En relación a la cuarentena que se realizará, estamos preparando desde el Ministerio de Sanidad un informe técnico jurídico respecto al tiempo de cuarentena. Y tenemos que terminar de valorar los tiempos que son de ellos, valorando cuál es la última fecha en la que pudieron estar en contacto y en función de eso valorar según el tiempo que tiene de incubación el virus.
1: Pues esto con respecto a cómo va a ser este proceso, pero hay también evidentemente debate político en torno a esta cuestión. Bueno, más allá del tono de que ha subido desde Vox Santiago Abascal, el líder del Partido Popular, Alberto Núñez Feijóo, acusaba ayer al gobierno de generar confusión en la gestión de la crisis. Ha pedido los documentos sanitarios que avalan cada decisión y los expertos contactados.
4: Es que lo que tiene que guiar las decisiones sanitarias es la ciencia. Y quienes conocen la ciencia son los expertos y no los políticos. El gobierno tiene el deber de evaluar hasta el último detalle antes de hablar. Tiene el deber de transmitir exactamente los riesgos que afrontamos. Y tiene el deber de concretar cuáles son los protocolos que hay que aplicar. Especialmente en la situación en la que se encuentra España, que no tiene aprobado el plan de preparación y respuesta ante la emergencia sanitaria, ni tampoco ha creado la Agencia Estatal de Salud Pública, ambos comprometidos después de la pandemia del COVID.
1: Bueno, mientras tanto, la Organización Mundial de la Salud está buscando a decenas de pasajeros que desembarcaron a finales de abril en el puerto de Santa Elena, la última parada que efectuó el barco antes de conocer la existencia del brote en esta isla ubicada frente a las costas de África. Fueron, además del matrimonio neerlandés fallecido, 28 viajeros de 12 nacionalidades diferentes. Algunos están cumpliendo cuarentena en sus países de origen, otros todavía no han sido localizados. Y hay un caso sospechoso que es el primero entre pacientes que no viajaron en este buque, una azafata que forma formaba parte de la tripulación del avión en el que embarcó la fallecida neerlandesa, que fue evacuada, no llegó a volar antes del despegue por sus condiciones de salud. Según ha informado la compañía, el tiempo que la contagiada pasó en el vehículo fue breve, tan solo se prestó a las labores de socorro, lo que contradice los parámetros de transmisión de la enfermedad, que en teoría solo se contagia entre contactos estrechos. La azafata se encuentra en el hospital con síntomas leves. Habrá que determinar si efectivamente está infectada de antivirus. Sobre el origen de la infección, se está investigando un viaje previo del matrimonio fallecido, que antes de subir al buque el 1 de abril estuvo de viaje para observación de pájaros por Uruguay, Chile y Argentina. Pero aún así, la Organización Mundial de la Salud, que ayer agradecía, por cierto, la solidaridad de España, aseguraba ayer que no existen razones para que el brote se convierta en una gran epidemia, ni puede compararse con lo sucedido cuando emergió la COVID-19. María Van Kerkhove es la directora interina de Prevención y Preparación de Epidemias y Pandemias de la OMS.
5: This is not SARS-CoV-2. This is not the start of a COVID pandemic. This is an outbreak that we see on a ship. There's a confined area. We have 5 confirmed cases so far. We completely understand why these questions are coming.
1: No es un COVID-2, decía, no es la misma situación de hace 6 años. Esto va a tener un alcance limitado porque está centrado en este buque y hay 5 casos confirmados. Entiende, dice, las preguntas y las agradece porque cree que son importantes para explicar a la población lo que está ocurriendo. Bueno, más allá de estos temas, estamos pendientes también en estos días de la decisión que tome el Tribunal Supremo sobre el caso Mascarillas, después de que el miércoles por la noche se diese por terminado el juicio después de 14 jornadas, más de 70 comparecencias y las últimas intervenciones de los 3 acusados, José Luis Ábalos, Coldo García y Víctor de Aldama. El tribunal busca una sentencia rápida y unánime para este caso, pero además trabaja contra reloj porque quieren evitar filtraciones. Ayer, por cierto, le preguntaba a Cuca Gamarra, la de secretaria de Regeneración Institucional del PP, en los pasillos del Congreso, por las últimas declaraciones de Coldo García, que en esa última intervención, en ese último turno de palabra en el juicio, aseguró que un abogado en representación del PP le propuso un acuerdo de colaboración al ex asesor ministerial. Cuca Gamarra ha negado esta cuestión.
6: Creo que es absolutamente mentira y al final al señor Coldo ya lo conocemos todos, ¿no?
1: Más cuestiones que en este caso implican al Tribunal Supremo. El próximo miércoles el alto tribunal tendrá que estudiar si detiene el proceso de regulación de migrantes después de que la organización de ultraderecha ACTEOIR haya presentado un recurso. Considera que el Real Decreto aprobado por el Gobierno sobrepasa competencias legales y modifica de manera estructural la política migratoria del Estado, lo que afecta a los principios democráticos y al marco de la protección nacional. Esto es lo que dice esta organización. La Abogacía del Estado deberá defender la legalidad de un proceso que ya otorga derechos sustanciales, además de la paralización de órdenes de expulsión que ya eran firmes. Como saben, estos días había quejas por la falta de medios para la gestión de las solicitudes, pero afloran también otras cuestiones. La aplicación práctica de la norma está resultando, dicen los expertos, un contrasentido jurídico y funcional. Despachos especializados denuncian que el sistema está colapsado, que las admisiones a trámite apenas alcanzan un 0,1% del total de las solicitudes presentadas y que se están incumpliendo los plazos legales de 15 días para la resolución. Todo esto con un desorden en el registro de expedientes que no respeta, dicen, el orden de prestación, dejando a miles de familias en un limbo legal. Sobre de cuestiones como la prioridad nacional, que por cierto, en plena campaña Juanma Moreno, el candidato del Partido Popular a la reelección en Andalucía, ha rechazado. Bueno, pues sobre este tema se ha pronunciado el Tribunal de Justicia de la Unión Europea, en este caso hablando de ayudas, de prestaciones sociales, que es una de las cuestiones que incluye esta idea de la prioridad nacional. El Tribunal de Justicia de la Unión Europea ha dado respuesta a una consulta de un tribunal italiano sobre el caso de un extranjero con protección subsidiaria a que el Instituto Nacional de Previsión Social retiró esta ayuda tras comprobar que no cumplía con el requisito de haber residido al menos 10 años en el país, 2 de ellos de forma ininterrumpida. Dice el Alto Tribunal Europeo que exigir esos 10 años de residencia supone una discriminación indirecta contra los beneficiarios de protección internacional al afectar principalmente a los no nacionales y no estar justificado por el coste económico o administrativo de la ayuda. Hoy además se hablará también de la seguridad en las infraestructuras ferroviarias. Continúa el trabajo de la Comisión de Investigación del Senado sobre el estado de la red ferroviaria en España y los accidentes de Adamuz y Gelida. El secretario de Estado de Infraestructuras, Transporte y Vivienda, actual presidente del Grupo Correos, Pedro Saura, comparece este viernes ante la Comisión. El lunes será el turno de Isabel Pardo de Vera, exsecretaria de Estado de Transportes y expresidenta de Adif. Y el día 25 de este mismo mes comparecerá el presidente de la Asociación de Víctimas del Descarrilamiento de Adamuz, Mario Samper. Hoy, además, por cierto, vamos a estar pendientes también de las explicaciones que va a dar el ministro de Interior, Fernando Grande Marlaska, haciendo balance de dos importantes golpes al narcotráfico desarrollados por la Guardia Civil en el Océano Atlántico. En uno de ellos, la Guardia Civil ha interceptado el mayor alijo de cocaína intervenido hasta la fecha en una única operación. Estamos hablando de más de 30,2 toneladas de cocaína en el barco interceptado al sur de las Canarias, con droga repartida en más de 1.200 fardos. El valor de la droga asciende a más de 812 millones de euros. Los 23 detenidos en esta operación están en prisión provisional. Según consta en el auto de la Audiencia Nacional, el juez Ismael Moreno ha enviado a prisión provisional a los 23 detenidos en esta operación. Este buque, un mercante con bandera de Comores, fue interceptado el 1 de mayo por un barco de la Guardia Civil frente a las costas del Sáhara Occidental. Había partido de Sierra Leona y el rumbo declarado era Libia. El peso bruto total es de 30 toneladas, 30,2 toneladas de cocaína, con un valor estimado que supera los 812 millones de euros. El abordaje del buque finalizó con la localización de 17 tripulantes, aunque en la zona de proa se descubrieron otras 6 personas que estaban ocultas y que portaban armas de fuego. Pues bien, sobre este decomiso y también sobre todas las operaciones se va a hablar en esta mañana, va a dar explicaciones el ministro de Interior, Fernando Grande Marlaska. Son las 7:56, vamos a hacer un pequeño alto y volvemos enseguida en Radio Voz.

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1: Son las 8, abrimos aquí esta segunda hora de programa en Despierta Galicia en este 8 de mayo, que de nuevo nos va a traer tiempo inestable, algunas tormentas. Vamos a buscar la previsión en Meteo Galicia con Carlos Otero. ¿Qué tal? Buenos días.
2: Muy buen día. Galicia queda hoxe na influencia de un centro de baixa presión situado ao oeste de Portugal, traéndonos un día máis de inestabilidade atmosférica. Agardas unha xornada de ceos parcialmente nubrados e con chubascos, unhas chuvias intermitentes que se agardan algo máis activas ao leste, onde non descartamos pola tarde mesma actividade tormentosa. As temperaturas sufrirán un moderado descenso, con máximas que oscilarán, por exemplo, entre os 18 graus que quedarán en Compostela ata os 21 en Ourense. Todo isto cun vento que sopra de compoñente sur frouxo, virando a compoñente leste de cara á noite.
1: Bueno, pues eso en cuanto al tiempo en las carreteras. La situación la resume desde la Dirección General de Tráfico, Marta Míguez. ¿Qué tal? Buenos días.
3: Buenos días, muy buenos días. ¿Qué tal? En estos momentos van a encontrar algunas ligeras complicaciones en A Coruña, en la AP9, en el entorno de Pontedeume. En ambas direcciones también se complica la circulación en Ourense, en la A52, en los entornos de Alvarellos y Cualedro, todo ello en sentido de entrada a la capital ourensana. Además, les pedimos mucha precaución, ya que por obras continúa cortada en Lugo la A6 en Pedrafita do Cebreiro, ya en sentido Madrid. Hasta el lunes van a encontrar el desvío por la Nacional 6, así que también mucha atención si circulan por esta vía.
1: Así comenzamos en esta mañana, en la que buscamos también las noticias en las que están trabajando los compañeros de la redacción central de La Voz de Galicia. Hasta allí nos vamos. Allí está Paula Avendaño. ¿Qué tal, Paula? Muy buenos días.
4: Muy buenos días.
1: Pues comenzamos hablando del antivirus. La Organización Mundial de la Salud está en busca de decenas de pasajeros que desembarcaron antes de tiempo del crucero, donde se ha registrado el brote de antivirus y que podrían ser portadoras del patógeno.
4: Una intensa labor de rastreo es la que tiene por delante la OMS para localizar a las decenas de personas que desembarcaron a finales de abril en el puerto de Santa Elena, la última parada que efectuó el barco antes de conocer la existencia de un brote que ya era patente, porque a esas alturas ya había fallecido el primer pasajero que presentó síntomas, un hombre holandés de 70 años que viajaba con su mujer, también fallecida. La naviera propietaria del crucero ha informado de que 30 viajeros de al menos 12 nacionalidades abandonaron el barco antes de tiempo. Hace unos minutos conocíamos que en Chile han sido aisladas dos de esas personas de forma preventiva y otras tres han hecho lo mismo en Canadá.
1: Ayer además conocíamos el primer caso sospechoso entre pacientes que no viajaban en el barco, el de una azafata que formaba parte de la tripulación de un avión en el que embarcó una de las contagiadas.
4: Esta trabajadora había estado en contacto con la mujer de 69 años que falleció el 27 de abril en Johannesburgo por antivirus tras haber sido evacuada del barco. El contagio de la azafata, que se encuentra ahora mismo ingresada en un hospital de Ámsterdam, ha disparado todas las alarmas sobre el alcance del brote. Recordemos que el antivirus raramente se transmite entre personas y para que ese contagio se produzca se necesita un contacto estrecho. Sin embargo, existen algunas excepciones documentadas y una de ellas la contamos hoy en el periódico. Es el caso de un brote registrado en Argentina en el 2018, tras una fiesta de cumpleaños en la que se contagiaron 34 personas, de las cuales 11 murieron. Fue esta la primera vez que se demostró científicamente que la cepa de los Andes, la misma variante detectada en el crucero, podía transmitirse entre humanos. La investigación posterior concluyó que 3 supercontagiadores con una carga viral especialmente alta fueron los responsables de la mayoría de infecciones durante aquella celebración, y es precisamente una de las hipótesis que manejan ahora los expertos, que algunos pasajeros portasen una carga viral tan elevada que facilitase el contagio al resto, incluso tras contactos breves.
1: Bueno, y dejamos el antivirus, pero no las enfermedades, para contar que hay varios brotes de sarna que han puesto en alerta a los sanitarios de Galicia.
4: Al menos 7 brotes han contabilizado o hecho públicos en el último año en la comunidad gallega, y los 3 últimos en apenas unas semanas, todos ellos vinculados a centros sociosanitarios. No es algo reciente, porque desde el COVID esta enfermedad contagiosa ha vuelto con más intensidad y, aunque no resiste gravedad, sí se ensaña en pacientes inmunodeprimidos y de avanzada edad.
1: También miramos a Oriente Medio. Se ha tambaleado en las últimas horas el alto el fuego entre Estados Unidos e Irán.
4: El petróleo ha vuelto a superar hoy los 100 dólares y eso, pues, normalmente es señal de que la tensión ha aumentado en el estrecho de Hormuz. Anoche hubo intercambio de ataques entre ambos países. Estados Unidos atacó centros de mando iraníes como respuesta a varios lanzamientos de misiles de Teherán contra destructores estadounidenses. Pero hace solo unas horas Trump trataba de rebajar esa tensión, asegurando que el alto al fuego sigue todavía en vigor.
1: Y vamos a terminar con los temas más leídos a esta hora.
4: Pues nuestros lectores especialmente interesados en la crónica de la moción de censura de Lugo que salió adelante ayer y que supuso terminar con 27 años de gobierno socialista en la ciudad y con Elena Candia como nueva alcaldesa. Fue un pleno con bastante tensión, con protestas ciudadanas en la entrada del consistorio y con la oposición, formada ahora por el PSDG y el BNG, abandonando el lugar tras la votación. Y además, pues más allá de lo político, se está leyendo mucho un reportaje gastronómico en el que repasamos 5 locales gallegos que son famosos por uno de sus platos. Unas recomendaciones que pueden venir bien para este fin de semana.
1: Pues con eso nos vamos a quedar. Gracias, Paula, y buen fin de semana.
4: Buen fin de semana.
1: 8:05. Vamos a continuar en la sintonía de Radio Voz, abriendo enseguida tiempo de análisis.
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1: 8:08, Edenres está con nos, Lourenzo Fernández Prieto. ¿Qué tal, Lourenzo? ¿Cómo estás?
14: Muy buen día, pues muy bien. Recién regresado de Canarias.
1: Anda.
14: Sí, estoy saliendo al aeropuerto, sobre lo que estaba el avión este terrible que no sé qué le pasa, y antes de Tenerife, estuve saliendo un congreso de paisaje.
1: Bueno.
14: Pero curioso todo esto, sí.
1: Es curioso todo esto. Eu quería falar, mira que ven, que bo gancho me das, porque eu quería falar de esto contigo, de esta situación que estamos atravesando, bueno, con este antivirus, do que prácticamente non escoitáramos falar ata que morreu Jim Hackman e a súa muller hai uns meses. Estas enfermidades que se transmiten de roedores, neste caso a persoas, pero que, salvo casos como este, con esta cepa dos Andes, pois non se transmiten de persoa a persoa, pero que está provocando pois moita preocupación, entre outras cosas, porque se sabe que baixaron persoas nesta illa de Santa Helena. A mí, o de Santa Helena, tenme tamén un pouco fascinada polo tema de Napoleón, pero bueno.
14: Claro, de repente estamos descubrindo
1: illas, espazos que forman parte da historia.
14: ¿Dónde está Santa Helena? Ali no medio do Atlántico.
1: Bueno, pois ali desembarcaron varias persoas e agora está a Organización Mundial da Saúde tratando de localizalas para que isto non se espalle máis, aínda que onte insistían dende a Organización Mundial da Saúde que non podemos falar dunha COVID-2, que isto non é outra pandemia, que a expansión do virus non ten nada que ver, bueno, que isto é unha cousa que está moi localizada, pero claro, xenerouse alrededor de todo isto unha especie de medo colectivo non sei se dicir que xustificado ou non. 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
14: Sí, sí.
1: Con esta idea de que este señor, como a outros, xenera máis desconfianza que outra cousa. Isto resultame realmente moi chamativo.
14: Bueno, porque se logrou construir unha, digamos... A ver, non é chamativo, porque todo está no ambiente. Es decir, todo o que está ocurrindo... Eu creo que nos permite facer un diagnóstico todo o que está ocurrindo co non sei se hantavirus ou antavirus neste momento, non? É dicir, por un lado, hai un descrédito dos organismos internacionais, un descrédito provocado da ONU e da OMS. É dicir, o que decía a OMS e como o decía, pues, máis ou menos articulaba unha opinión absolutamente formada que os gobernos, salvo casos excepcionais, aceptaban. 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Non? Todo se desbocou despois, porque todo se desbocou no tránsito precisamente de Santa Elena a Cabo Verde. Logo, o medo neste momento da historia, o medo foi moi estudiado polos historiadores nos últimos 40 anos, está extendido. Está, por un lado, promovido, e, por outro, usado políticamente. Tamén está promovido políticamente, pero en realidad tamén está promovido económicamente, ¿no? Es decir, hai unha forma de xestionar a economía que provocar medo. Ou facer diñeiro, sí. A antigua Telefónica, Movistar, fai, ao parecer, máis diñeiro agora con un instrumento, unha empresa de protección de fogares, ¿no?
1: Y non me borro esas alarmas, sí, sí.
14: A todos os anuncios que tal, que é de outra forma. Pero, bueno, non é o único caso. E, en fin, y o mundo está temeroso de que uns países se ataquen a outros e está armándose, estamos falando da mili, en fin, estamos generando un mundo de medo, ¿no? 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Independentemente de que eu non o sei, se pudieran facer as cousas técnicamente millor, peor, etc.
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14: 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É o único que leen estudiando na Voz de Galicia, empezando polo meu colega Gestal, é que isto non ten ninguna trascendencia. É que é unha cousa que se pode controlar, que é unha cepa coñecida, que é un virus coñecido, que digamos, a transmisión non é pandémica, porque é de un a un, non de un a dos a seis, en fin, todo isto é así. Pero xenerar medo da diñeiro e da poder, eso é así. E logo, claro, todo iso xenera a sensación de defenderse, e traballamos políticamente para defendernos, ¿no? Pues defendernos de qué? Pues desde The Walking Dead, defendernos de todo. Y esa serie foi fundamental, recordemos, para o triunfo de Trump, ¿no? E o seu muro. Defendernos dos inmigrantes, defendernos, proteger as casas, defendernos dos ocupas, defendernos dos enfermos, defendernos da morte, defendernos de todo absolutamente. E eso nos fala dun mundo deshumanizado. Efectivamente, estamos nun mundo deshumanizado. E a deshumanización é o peor que lle pode pasar á humanidade, ¿no? En este Congreso de Canarias hai un colega noso de aquí de Galicia, Manuel Borobio, que utiliza unha expresión que foi moi efectiva, ¿no? Como ordenar o territorio, como evitar a degradación, como era sobre paisaxe, e él decía que os humanos temos que escoller a forma de como nos extinguimos, ¿no? que unha forma, digamos, moi natural de entender como funciona a historia do planeta, ¿no? Pois xa está, bueno, pues aquí estamos coa idea de que nos vamos a extinguir deshumanizándonos y matando a outro, defendéndonos do outro. Bueno, eu creo que isto é unha época e tuvemos outras épocas así, ¿eh? Pero sería bom intentar superala. Y esto, digamos, esto la epidemia de hartavirus, yo creo que indica que necesitamos superar esta situación, ¿no? Y que conservar a humanidad es importante. Mira, me pasó una cosa muy curiosa respecto de esto. Con un taxista que me dijo, no tengo que ir a galego, me llevó al aeropuerto, y dijo, ay, los galegos, los canarios, un nuevo abo, estuve en Venezuela, allí conoce mucho y tal, somos muy complementarios y nos queremos mucho, son esos millones de españoles que hay y tal, bien. Y de momento terminado, me cuenta que ese abo fue de polizón a Venezuela, como tanto, se tuvo que tirar de un barco, chegou nadando a praia da Guaira, medio morto, atenderon tres negritos, me decía él, que o levaron para a súa casa, e logo falamos do hartavirus. E utiliza, na historia do hartavirus, pues, casi o meme de Simón, ¿no? O sea, me dice, uff, tendo en conta como empeza esto vai a ser terrible y tal. E dice, mire, si os tres nenos que recolleron ao seu pai, ao seu avó na Guaira, se comportasen como se están comportando ahora aquí, dice, ten razón, claro. Hay que ser moito máis humanos. Pues eso. meu pai, meu avó que acaba de tirarse un barco, podía estar cerca de calquera enfermedade. Como además era un barco, él relacionó perfectamente unha cousa coa outra, ¿no? É que non pode ser. O sea, temos ciencia, temos medios, temos helicópteros, temos coñecemento, temos capacidades, temos...
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1: que bueno, facemos co barco? Deixamos ali fondeado, levamos helicópteros como se fose, sí. 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
14: Sí, pero é moi humano, o sea, por un lado, sí. a deshumanización é outra cara da humanidade, ¿no? 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
14: 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A ver, porque todo esto é curioso, ¿eh? A historia sirve para saber, para coñecer, para entendernos, para mellorarnos, como instrumento de coñecemento para comprender os males do pasado, para comprender os errores do presente, ¿no? Que teñen bellas raíces, as inercias, para cambiar, para entendernos socialmente, históricamente, ¿no? Pero tamén é fundamental para manipular. Es decir, no hay más que recordar a Mussolini, a Franco o a Hitler para entender para qué sirve el pasado, ¿no? ¿Cómo se puede manipular el pasado? Bueno, aquí tenemos una versión, pero perfecta, de libro. Y yo creo que por fin, en esta viaje a México, por fin Ayuso metióse con quien no podía, ¿no? Es decir, con quien la desprecia y además no la acepta. Ayuso e os seus seguidores que están fanatizados e que están manipulando a historia, facendo unha manipulación de libro, ¿no? 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
0: 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Venga, gracias pues, por estar con nos. 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
1: claro,
0: todos. Claro.
1: Esa idea,
0: efectivamente. Bueno, veremos que pasa. Gracias.
1: Veña, buen fin de semana.
0: Análisis en esta mañana también de José Luis Barreiro. ¿Qué tal? Buenos días.
2: Buenos días, Santía. Los periódicos y los medios audiovisuales que se editan en España rebosaban ayer de noticias, análisis y pronósticos sobre las elecciones municipales y autonómicas del Reino Unido, que en conjunto afectan a los parlamentos de Escocia y Gales, con 129 escaños escoceses y 96 galeses, y a 136 municipios, que equivalen a menos de la mitad de los concellos que hay en Galicia, aunque sean un poco más grandes. Visto el tema con perspectiva española, donde los ciclos electorales incluyen unas elecciones generales cada cuatro años, 17 parlamentos autonómicos, dos ciudades autónomas y 8.132 ayuntamientos que eligen a más de 67.000 concejales, diríamos que las elecciones celebradas ayer en el Reino Unido no pasan de ser una anécdota de escaso interés en su compleja estructura electoral. Y por eso no podemos entender ¿por qué los ingleses le dan tanta importancia a unas elecciones que no solo determinan los contenidos esenciales de su amplia red mediática, sino que consiguen interesar a todos los países de la Unión Europea, a la que no pertenece el Reino Unido, y a esa poderosa nación creada por Inglaterra, que son los Estados Unidos de América del Norte? La razón de este desconcierto está en que el primer ministro del Reino Unido, Keir Starmer, que gobierna el país con mayoría absoluta y está en el ecuador de su legislatura, está atravesando algunas dificultades en el interior del Partido Laborista, del que es líder, al tiempo que aumentan los problemas de su gobierno en la conducción de un país clave para Europa y el mundo en este tiempo de inestabilidad y cambio. Y esa es la razón por la que los medios de comunicación británicos y europeos, también el Partido Laborista y el resto de los partidos y ciudadanos de Inglaterra, califican estos comicios como de alto riesgo para Starmer, que podría desestabilizarse y caer si toda la clase política enfoca estas elecciones como un referéndum de media legislatura sobre la política de Starmer. Por eso les digo que si yo fuese asesor de Starmer y quisiese salvarle el pellejo a toda costa, le diría que viniese a España a tomar una cervecita fría para que nuestro presidente le explicase cómo, a pesar de haber perdido 10 de las 12 elecciones últimas en las que participó, de haber perdido por goleada las últimas elecciones generales que le dieron el poder y las territoriales de 2023, y de estar perdiendo todo el ciclo autonómico que precede a las generales de 2027, que también las perderá, su perspectiva personal es la de ser un líder necesario para España, que todos los demás son inútiles o fascistas y que tiene la obligación moral de gobernar, cuando menos, hasta el año 2035. Si tuviésemos en España la mentalidad democrática de los ingleses, todos sabríamos que a Sánchez ya le hemos dado docenas de avisos para que se vaya. Y si Sánchez fuese un demócrata, habría cerrado sus fracasos, sus corrupciones y su soledad parlamentaria convocando elecciones. Pero los españoles seguimos creyendo que sabemos de democracia mucho más que los ingleses, porque tenemos claro que la democracia consiste en ganar el poder sea como sea. Y por eso nos gustan este gamberrismo gobernante que siempre valoramos más que la decencia y el pundonor democrático que le está enseñando a Starmer la puerta de salida, aunque su sucesor pueda ser Nigel Farage. nada menos. Que tengan un feliz día y un descansado fin de semana.
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0: 8:40, tiempo de ronda informativa con los compañeros de Radio Voz en toda Galicia. Vamos a comenzar en A Coruña. Silvia Penelas, ¿qué tal? Buenos días.
13: ¿Qué tal, Antía? Muy buenos días. En A Coruña amanecemos con 14 grados y después de unas horas bastante intensas en lo que respecta a la política. Aunque no sé si podemos decir esto cuando en Lugo tienen la situación que tienen. Pero en cualquier caso, sí que tenemos bastante intensidad en A Coruña porque ayer estaba previsto que se celebrase pleno municipal y que fuese a votación toda la modificación urbanística del solar de las Adoratrices, el que está ligado al Parque del Observatorio, que en los últimos meses ha sido tan comentado en A Coruña porque significa una zona verde para la Agra del Orzán. Sin embargo, finalmente no se ha celebrado ese pleno municipal. Desde el Ayuntamiento, desde el Gobierno Municipal, aseguran que es por algunas inconveniencias en la agenda de la alcaldesa, pero el Bloque Nacionalista Galego asegura que lo que han hecho es condicionar directamente su apoyo a esta cuestión a que se disminuya la edificabilidad de la zona. ¿Qué pasa? Que en las últimas horas el Gobierno municipal también ha anunciado que efectivamente se va a disminuir esa edificabilidad, o sea que se espera que el próximo jueves sí que vaya a votación y que se apruebe ese proyecto con los votos a favor del PSOE y del Bloque Nacionalista Galego. Va a suponer que el 80% del terreno va a ser de uso público, el 20% restante se va a poder utilizar para edificar y de esas viviendas que se van a construir, un 40% tendrán que ser vivienda protegida. Así que seguimos pendientes porque es una zona verde muy importante en la ciudad y también podría significar una inyección de vivienda en A Coruña, que también hace tanta falta. Y continuamos con otras noticias. En las últimas horas ha habido un accidente muy llamativo en A Pasaxe, un vehículo que ha quedado completamente volcado y que ha provocado colas durante las últimas horas de la tarde de ayer jueves. Para hoy, importante, se celebra la Liga Maker Drone en el Coliseum de A Coruña, que va a reunir a colegios de toda Galicia, y también se presenta el Noroeste. El Noroeste de Pop Rock es extraño porque en los últimos 3-4 años se ha presentado a un mes como mucho de con previsión, ¿no?, de empezar el festival. En este caso, se hace 3 meses antes. Ya habían anunciado desde el Gobierno Municipal que estaba al caer la presentación y parece que hoy, a la 1:00 p.m, pues vamos a descubrir quiénes son los grupos y artistas que van a venir este agosto a Coruña.
0: Pues estaremos pendientes.
13: Muchas gracias. Ah, y el D, porque juega a las 8:30.
0: También, efectivamente. Gracias. 8:42, vamos a Lugo. Raquel González, buenos días.
14: Buenos días, Santiago. Pues 10 grados tenemos ahora en la capital. Hoy se prevé en lo meteorológico una jornada un poco más tranquila que la de ayer, aunque ahora llueve con intensidad. Una tromba de agua sorprendió ayer sobre las 5:00 p.m. a los lucenses, lluvias torrenciales que provocaron más de un incidente y complicaron la circulación y el tráfico. Y hoy empieza a trabajar nuevo equipo de gobierno lucense. La nueva alcaldesa asume, como habéis comentado, las áreas de medio ambiente, personal y seguridad. Desde las 8:30 de esta mañana está reunida ya con los sindicatos, con los representantes de los trabajadores municipales, para acabar con un conflicto laboral que viene de largo. Anuncia también Candia que un día a la semana mantendrá puertas abiertas para atender directamente a todos los vecinos que lo demanden. Candia.
0: Gracias. Nos vamos ahora hasta Carballo. Fran Rodríguez, ¿qué tal? Buenos días.
15: Buenos días, tía. Buenos días, compañeros y compañeras. 10 graus a esta hora en Carballo. Espérase auga en esta xornada. 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
0: 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Vamos ahora hasta Santiago. Alberto González, ¿qué tal? Buenos días.
16: Buenos días. Tenemos los cielos cubiertos con 11 grados de temperatura en Santiago, 13 en Ribeira y toda Compostela volcada con el Obradoiro, que esta noche podría conseguir el ascenso a la ACB tras el descenso hace 2 temporadas. Para lograrlo tiene que ganar a Guipúzcoa Basket a partir de las 9 de la noche en Sar, que volverá a estar lleno con unos 6.000 espectadores. Además habrá una pantalla gigante en el exterior del pabellón para seguir el partido por parte de aquellos aficionados que se quedaron sin entrada. Y todos están convocados ya desde las 4:30 de la tarde, también en los exteriores del multiusos, con una fan zone, con música, conciertos, food trucks y otras actividades para animar la previa de este partido decisivo. Primera reunión entre Xunta y Concello para hablar sobre turismo. Encima de la mesa, conectividad aérea y actividades de cara al próximo año santo, el 2027. Ambas partes, tras esta primera toma de contacto, se emplazaron para otras reuniones futuras. Y en Ribeira también una conversación entre la Consellería do Mar y la Cofradía de Aguiño para afrontar mejoras y una reforma importante en la nave de Rederas.
0: Gracias. Vamos a Ourense. Javier Moro, buenos días.
17: Buenos días, Antía. Buenos días, compañeros. Compañeras, 11 grados en el exterior, cielos con agua y mucha nube, y más agua que vamos a tener durante la tarde. No superaremos los 20 en esta jornada de viernes. Una jornada en la que estamos todavía sorprendidos por porque desde la Consejería de Sanidad se nos informó que esas muestras clínicas tomadas a la niña de 11 años que falleció el pasado 30 de marzo aquí en Ourense, bueno, pues descartaron finalmente la presencia del meningococo. Evidentemente se está investigando las causas de la muerte de esta joven alumna de Salesianos. Eso en el lado de la perplejidad que andamos todos con esa noticia, pero luego tenemos que ir a la política. Hoy tenemos pleno en el Ayuntamiento, en un ratito a las 9. Bueno, pero antes el interventor municipal pues ha vuelto a activar ese protocolo antiacoso del concello. El alcalde continúa pleno tras pleno señalando al funcionario como causante de la demora de los pagos, entre otros asuntos, y la Junta ya archivó una de las quejas presentadas por el Ejecutivo local contra el funcionario. El subdelegado del Gobierno se reunía con los vecinos de Opino en la Nacional 120, dijo que el Gobierno de España está muy pendiente de la seguridad de los vecinos y que van a empezar esa obra. Lleva 4 meses apuntalado ese paso subterráneo. Hoy clausuramos la Miteo aquí en Ourense, y en cuanto al deporte, pues Ourense Reus es nuestro principal objetivo, y luego nuestro club Ourense Baloncesto sentado y esperando a ver qué pasa con los coruñeses y con los de Lugo. Muchas gracias.
0: Hasta el lunes. Vamos ahora hasta Vigo. Viviana Villaverde, buenos días.
18: Muy buenos días. Tenemos por delante una jornada con precipitaciones y máximas que se van a quedar en torno a los 17 grados en la provincia. Tensión política en Vigo tras imputar al juez a la concejala de seguridad de Abel Caballero por el accidente mortal del Saltamontes, ocurrido en Matamá en el verano del año 2024. Patricia Rodríguez Calviño aseguró que el hecho de que la atracción no estuviese precintada, a pesar de no cumplir los requisitos, era responsabilidad del jefe de la policía local. Ambos declararon en la fase de instrucción y se culparon mutuamente, y el juez ha imputado a la concejala Patricia Rodríguez Calviño, que tendrá que sentarse en el banquillo. El Partido Popular y el BNG piden su dimisión en 24 horas. De momento no se ha producido. Hoy hay comité de coordinación aeroportuaria en Vigo a las 10 en el aeropuerto de Peinador, con la batalla dialéctica abierta sobre si hay que financiar vuelos, lo que defiende Abel Caballero, o si hay que financiar promociones en origen, que es lo que defiende la Xunta de Galicia. Además, en las últimas horas, los bomberos de Vigo han tenido que actuar en el barrio de Castrelos. Han tenido que sacar por la ventana con una de sus escaleras, con uno de sus camiones escalera, a una paciente con obesidad mórbida que tenía que ir al hospital. Y, por cierto, nueva confirmación para los conciertos de verano en Vigo. Abraham Mateo actuará el 7 de agosto en el auditorio de Castrelos.
0: Gracias. Vamos ahora hasta Ferrol. Isidoro Valerio, ¿qué tal? Buenos días.
19: ¿Qué tal? Saludos. Buenos días desde Ferrol. Tenemos aquí 12 grados, cielo cubierto y perspectivas de que llueva a lo largo de este día. Y comenzamos hablando de los vecinos de Santa Icía. Los vecinos del cementerio de Santa Icía, de Trasancos, denuncian el grave estado de abandono del camposanto. Hablan de nichos abiertos con ataúdes en su interior, estructuras agrietadas, maleza sin retirar y restos de ropa o materiales funerarios acumulados. Más de 200 personas se concentraron este jueves para exigir soluciones. Algunos familiares relatan situaciones especialmente dolorosas, como entierros retrasados durante horas por ausencia de enterrador. El párroco asegura que se ha contratado a una nueva empresa de mantenimiento, mientras la diócesis pide cautela y tiempo para resolver el problema. Y entre tanto continúan las críticas al servicio ferroviario de vía estrecha entre Ferrol y Ribadeo. Usuarios y también el BNG denuncian retrasos diarios de hasta una hora y la supresión de más de 100 servicios en el primer trimestre del año. La formación nacionalista compara el antiguo FUEBE con una atracción de turismo de aventuras y reclama la transferencia de competencias a la Xunta. Los viajeros lamentan la falta de fiabilidad de un servicio esencial para acudir al trabajo, al hospital o a centros de estudio. Y en las carreteras, las obras de los túneles de la AP9 en el ramal ferrolano igualan ya los tiempos de viaje entre Ponte de Ume y Ferrol respecto a la Nacional 651. Paneles luminosos informan de apenas un minuto de diferencia entre elegir una de ambas rutas, con el atractivo añadido de evitar peajes. Los trabajos obligan a cortes de carril y reducciones de velocidad en la autopista en varios túneles del tramo entre Ferrol y A Coruña. Por ello, esas diferencias mínimas en los tiempos de viaje. Y cerramos con una noticia económica. El puerto exterior de Ferrol parte, lo decíamos ya ayer, como opción favorita para albergar la primera fábrica europea de coches MG del grupo chino SAIC Motor. La conexión ferroviaria, la capacidad portuaria y el suelo industrial disponible sitúan a Caneliñas como candidata principal, sin descartar Aspontes para instalaciones complementarias. El proyecto supondría un importante impulso industrial y de empleo para toda la comarca.
0: Gracias, Isidoro. Sin duda sería una de las cuestiones claves, lo hemos avanzado también en estas jornadas, esa posibilidad de que se instale esa planta de MG en el puerto exterior de Ferrol, que es la ubicación preferente, sin descartar las fuentes que está manejando el grupo chino SAIC Motor para implantar la primera fábrica, sería la primera fábrica europea de su marca de coches MG. Hay varias cuestiones claves, pasarían por la localización, una localización privilegiada como referencia en la entrada y salida de mercancías de Europa, con una ubicación que le da ventaja sobre otros posibles competidores como nudo para la fabricación de vehículos y posterior distribución al ámbito de la Unión Europea, tanto por el Atlántico como también por el Mediterráneo. Otra cuestión clave será, nos decía nuestro compañero, la de la conexión con ferrocarril. Antes de que concluya este año, estará por fin acabada la obra para llevar el tren al puerto exterior de Ferrol con una inversión de más de 100 millones de euros. Solo un puerto intermodal que tenga todas estas conexiones pues sería atractivo para grandes empresas. Hay además otra cuestión clave, que es el calado. Caneliñas tiene un muelle de atraque lineal de 1,5 kilómetros con calados naturales de 20 metros de profundidad, y esto hace que desde el punto de vista marítimo sea una zona de especial abrigo, una especie de balsa. Pero además también el puerto tiene ahora mismo 308.000 metros cuadrados libres o en uso, pero solo con autorizaciones, y 318.000 concesionados a empresas. Hay un terreno infrautilizado que podría permitir la instalación de esta planta. También, que lo contábamos ayer, el hecho de que esta misma semana el Consejo de la Xunta haya dado luz verde para ubicar suelo industrial próximo al puerto para asentar empresas complementarias. Se ha dado trámite a la primera bolsa de terreno empresarial, que estará ubicada a apenas 7 kilómetros de Caneliñas y bien conectada también por carretera. Con otra cuestión, la de Aspontes, que es una zona de reindustrialización preferente que también está mirando SAIC Motor, no puede descartarse como ubicación para el complejo, aunque en este municipio podría estar buscando otra alternativa para una factoría complementaria a la portuaria, destinada en este caso a piezas, suministros y otro tipo de servicios, teniendo en cuenta además que lo que pretende SAIC Motor de esta manera es evitar esos elevados aranceles, que son del 40% para aquellos coches que no se fabrican aquí en nuestro continente. No valdría simplemente con ensamblarlos, tendrían que estar plenamente, plenamente construidos en Europa para librarse de esos altos aranceles. Bueno, pues esta es la cuestión que nos dejan esta mañana, algunas de las noticias que nos dejan esta mañana. Vamos a contarles enseguida y resumir otro de los temas fundamentales.
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0: Bueno, y les contamos para ir finalizando los datos más destacados que nos va dejando esta mañana con la búsqueda de los pasajeros que desembarcaron antes del tiempo del MV Undius, ese barco que ha sido objeto en estos días de noticia y del que vamos a estar pendientes porque el domingo está previsto que llegue a Canarias, donde finalmente no va a atracar, si fondeará, y los pasajeros que están a bordo del mismo y que pertenecen y que permanecen, según los últimos datos, asintomáticos del antivirus, pues serán trasladados en balsas, en lanchas, para su traslado posterior al aeropuerto. Todo esto con la OMS buscando, como decíamos, esos casos que podrían diseminar el virus en otros puntos. Hay que decir que en Chile hay dos personas que han sido aisladas de forma preventiva. Son dos personas que subieron al crucero, mientras que el gobierno de Argentina, hay que recordar que Argentina salió de la Organización Mundial de la Salud, ha acusado a esta entidad de usar el antivirus para condicionar lo que califica de decisión soberana. Aquí en España, como decimos, se está preparando todo el protocolo para que el domingo esté todo listo en el entorno del puerto de Granadilla para que llegue el barco y sean trasladados a Madrid, al Hospital Gómez Ulla, en este caso los 14 españoles que viajan a bordo del barco, entre ellos el gallego Ricardo Evia. Y con respecto al resto de los pasajeros y tripulantes, bueno, pues España deja a los países decidir si envían aviones por sus nacionales o bien si lo hace la Unión Europea. Es uno de los puntos que nos deja esta mañana, del que vamos a estar pendientes a lo largo del día de hoy, cómo se va conociendo también la situación de todas las personas que están a bordo del buque y que, como decimos, de momento siguen asintomáticas. Lo que hay son 5 casos confirmados, varias sospechas, entre ellos la de esa azafata que habría estado a bordo del avión en el que trató de viajar la ciudadana neerlandesa que finalmente falleció, que solo estuvo una hora en este caso en este avión, así que las dudas están acerca de cómo se pudo producir, como decíamos, ese contagio. Estaremos pendientes de todo ello en esta jornada, en la que además también miraremos hacia Lugo con la moción de censura culminada ayer y la nueva alcaldesa Elena Candia, que ayer se comprometía a mantener hoy su primera reunión, la primera reunión como alcaldesa, con el comité de empresa y la junta de personal para ponerse a su disposición y trabajar en la atención de sus demandas. Primer pleno ayer presidido por Elena Candia como alcaldesa una vez nombrada, y María Reigosa, la concejala no adscrita, que seguirá en este grupo. Después de votar a favor de la moción, ayer se hacía foto de familia con el resto de los concejales del Partido Popular, va a continuar como asesora o colaboradora, no tendrá asignación económica, pero sí estará vinculada al gobierno de Elena Candia. Así finalizamos hoy, nos vamos, pero ya saben que el lunes estamos de vuelta y que ahora enseguida, en cuanto den las 9, seguirán acompañados por nuestros compañeros de Radio Voz. Gracias como siempre por estar ahí, buen fin de semana.

0: ¿Qué tal? Buenos días, ¿cómo están? Son las 9 de la mañana y 2 minutos. Empezamos el viernes 8 de mayo. Mandan aquí, urgente, urgente, urgente, urgente. Bueno, es urgente porque lo mandan ahora, pero es que nos dan unos sustos. Tú ves, delegación del gobierno, urgente, pero urgente de hace cero minutos, me pone el ordenador, es decir, acaba de llegar. Y dices tú, delegación del gobierno, urgente, ostras, ¿qué pasó? ¿No? Es como cuando te llama un familiar ahora en tempestiva, pues que te planteas si puede haber ocurrido algo. Bueno, a ver, es urgente, pero no de urgencia, les cuento. Y aparte el tema es un tema importante. Nada, nos informan que hoy a las 9:15 en la delegación del gobierno, en la Plaza Ourense, se va a guardar un minuto de silencio en condena por los últimos crímenes machistas cometidos en España. Por eso la delegación del gobierno, pues a las 9 nos manda un correo diciendo que a las 9:15 hay esto. Pero claro, pone urgente con una exclamación y en rojo. Y ya nos habíamos llevado. Dice, a ver si todo lo que tenemos preparado en el programa tenemos que levantarlo y empezar de otra manera. Por cierto, ha habido un susto esta mañana en la calle de Lorzán, allí con panaderas, pero bueno, eso, susto afortunadamente, ¿no?
1: Sí, así es, Pablo, pero primera hora de la mañana, imagínate, no eran ni las 8 y los bomberos de A Coruña ya van pues a toda velocidad por el centro de la ciudad. Además, estamos hablando de una zona, la calle de Lorzán, y en general esa zona de la ciudad, que es bastante peligrosa porque ya sabemos que hay muchas viviendas que están construidas con madera. Claro, uno se asusta, pero afortunadamente los bomberos de A Coruña llegaron a la calle Orzán, a la altura del número 7, y comprobaron que esa llamada que había recibido el 112 de un particular alertando de que salía humo de un edificio era simplemente una pota al fuego. Y digo simplemente porque la pudieron apagar y rápidamente los bomberos se fueron del lugar. Pero atención, porque el humo estaba ahí, el susto que se llevan los vecinos de la calle Orzán y finalmente, bueno, pues esa intervención que se zanja sin ningún tipo de herido. Pero atención, ya te digo, el susto se lo llevaron.
0: Claro, 9:04. Dentro de un ratito estará con nosotros la alcaldesa Inés Rey, participando en Cita María Pita. Por cierto, con la alcaldesa tuve la oportunidad de estar hace unas horas en la inauguración de la nueva y espectacular sede de la empresa Luquia, empresa coruñesa, y que, bueno, ayer presentó en sociedad un pedazo de sede. Imagínense cómo será, que ha costado 20 millones de euros. Un edificio sostenible, que está enfrente de Marineda, allí en la Rúa Martinete, pero que la verdad que estando dentro, parece que estás en el Parque Santa Margarita, porque lo que se ve por fuera es como todo verde, ¿no? Los cristales enfocan justo hacia los árboles. Bueno, una maravilla, ¿no? Unos espacios luminosos de estos sitios que te dan ganas de ir a trabajar. Bueno, pues una gozada. Después les cuento algún cotillo más de esa inauguración. 9:05. Jesús Villares está al frente del control técnico de sonido. Nos ponemos en marcha.
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0: Además de ese susto en el Orzán, ¿qué más tenemos? Silvia.
1: Ah, pues Pablo, tenemos, perdona, más cosas que contar, porque es que en las últimas horas hemos tenido un accidente de tráfico bastante, bastante grave. Afortunadamente, no por los heridos que ha dejado, sino por las imágenes que hemos colgado en redes sociales y que han podido ver todos los seguidores de Voces Coruña en redes sociales. Y es que se han formado colas kilométricas en las últimas horas en la salida de A Pasaxe, la salida de A Coruña, por el vuelco de un vehículo. Fueron hasta allí los bomberos, fue hasta allí la Guardia Civil y también la policía local, además del personal sanitario del 061, para comprobar que nadie necesitaba ayuda. Bueno, retenciones de varios kilómetros después de que un coche perdiese el control sobre las 7 de la tarde y terminase completamente destrozado. El morro, Pablo, quedaba como un accidente de estos que lo ves y te preocupas, ¿no? Y dices, madre mía, ¿qué ha pasado? Porque el morro ha quedado completamente destrozado. Bueno, pues que el coche volcó y antes de chocar con el guardarrail, pues volcó lateralmente y esto afectó a todo lo que es la carrocería. Inmediatamente se cortó el tráfico y todos los conductores que volvían a casa del trabajo tuvieron que esperar una cola kilométrica. Pero como decimos, afortunadamente, bueno, pues no hay que lamentar heridos de gravedad. Los conductores soportaron hasta hora y media de retenciones y todo se quedó en una anécdota, pero una anécdota de estas que te marcan la semana. Imagínate, estás a punto de llegar al viernes y con este accidente de tráfico, la verdad es que se te queda un cuerpo no muy agradable.
0: La verdad, todo el mundo, bueno, afortunadamente eso, no hay que lamentar daños personales, además del susto, de alguna contusión, pero bueno, viendo el accidente, pues pudo ser una desgracia mayor, lo que sí provocó un tráfico muy importante, teniendo en cuenta que estamos a jueves, era jueves por la tarde, ahí se acumulan muchísimos coches.
1: Y también, Pablo, te cuento sobre circulación, que seguimos registrando diferentes denuncias por parte de los ayuntamientos a las empresas de VTC. De hecho, la policía local de Arteixo también ha multado a diferentes conductores de VTC. Son ya 16 las sanciones que han completado a lo largo de estos 5 meses de 2026. Y es que, bueno, pues todavía queda por regular esta situación tan complicada, ¿no? Recordamos que ahora mismo, legalmente, los VTC solo pueden operar si llevan a un cliente de un municipio a otro. Es decir, no pueden actuar dentro del mismo límite municipal. Por eso la policía de Arteixo también ha multado a estas 16 VTCs. Y es que el balance del primer trimestre de 2026 refleja un notable aumento con respecto a 2025, que fueron 11. Es decir, que poco a poco seguimos aumentando no solo en el número de VTCs, sino también en el número de sanciones. A esto se suma también, obviamente, las de A Coruña, que como explicó aquí en varias ocasiones la alcaldesa Inés Rey, ascienden ya a más de 20.000 euros en los últimos meses.
0: 9:09. Ahora la cuestión será, ¿esas se pagan? No lo pongo en duda. Digo que mucha gente dice, ¿cómo se tramita esa multa? Porque tramita la Xunta. Llega a la empresa, esa empresa que tiene la sede no sé dónde, ¿le llega la multa realmente? ¿Llega la multa realmente? Bueno, me cuentas, déjame poner este anuncio y me cuentas algo más.
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0: ¿Me dejas que vaya con Pauli?
1: Vamos allá.
0: Vamos allá, Pauli. Esta semana les hemos ido contando que empezaron los trabajos para hacer desaparecer la duna de Riazor. Ya llevamos unos días sin ir. ¿Cómo están las cosas por ahí? ¿Cómo te las has encontrado?
4: Pues mira, Pablo, la verdad es que los trabajos van súper avanzados. De hecho, lo que es la duna de la parte de la playa de Riazor ya está pues prácticamente terminada. La parte donde hay, digamos, más arena amontonada, ya la han derribado del todo y ahora lo que están haciendo pues son más trabajos de aplanar el terreno, que también es algo que hace falta, y repartiendo la arena un poco más hacia la zona de la orilla. Y más allá de lo que es la coraza, ya metiéndose en la parte de la playa del Orzán, ya están también trabajando para pues quitar ese trozo de duna que se pone justo al lado de la coraza. O sea que llevamos 5 días de trabajos y lo cierto es que pues se ha avanzado bastante, bastante rápido. La previsión, nos decía la concejala de Medio Ambiente, Yoya Neira, nos decía que no querían dar una fecha exacta, pero que 2 o 3 semanas le calculaban que iban a tardar los trabajos. De momento se cumple y todavía queda el día de hoy pues una semana de trabajos y ya va la cosa bastante avanzada, y eso que tampoco ha sido, digamos, una semana fácil para trabajar. Ha habido días de lluvia, pero bueno, se ha podido trabajar sin demasiado problema. Hemos estado hablando con gente que pasea por la zona a menudo y nos decían que los trabajos, bueno, hay división de opiniones. Hay quien cree que han avanzado muy rápido y quien cree que para llevar una semana podían haber avanzado un poquito más. Y, por cierto, que nos hemos encontrado también con un pequeño casi incidente, y es que pues por el paseo que tenemos, digamos, carril bici y zona peatonal, han pasado varias bicis y casi nos estropean una entrevista, y también casi dejamos desde A Coruña sin una periodista. Vamos a escucharlo.
5: Yo creo que va bien. Por ejemplo, con Riazor ya veo que han acabado y eran unas zonas contundentes, y aquí sí ya están empezando bastante bien. Además, estos días que con las lluvias y tal también se puede complicar, entiendo. Entonces a mí me parece que van bien.
6: En principio iban a tardar 2 semanas, 3. ¿Crees que les da tiempo?
5: Bueno, sí, yo creo que sí. A lo mejor, a ver, la parte de allí la veo más llana, por así decirlo. Yo creo que tardará mucho más por esta mitad de Orzami, pero probablemente les dé tiempo, yo creo.
6: ¿Hay ganas de disfrutar de la playa ya con normalidad?
5: Sí, cuando haga sol, sí.
6: Han sido días difíciles, ¿no?
5: Sí, estos días. O sea, vinimos de una semana muy buena, tal, solete, pero bueno, al final Galicia es lo que es, y sin lluvia era raro ya, tanto tiempo con sol.
7: Una semana han avanzado poquito.
6: O sea, te parece que van despacio.
7: Sí. O sea, una semanita, si solo ha movido eso, va despacito.
6: Bueno, no sé si hay ganas de ya poder utilizar la playa con normalidad.
7: Claro, sí. Cuidado que viene una bici ahí. Sí, claro.
4: Pues bueno, división de opiniones, y este chico que ha venido una bici, que se ha parado a 1 metro de nosotros y que ha continuado con la entrevista tranquilamente. O sea, hemos estado ahí cerca de un incidente, pero bueno, lo importante era responder a la pregunta. Los trabajos avanzan bastante rápido. Hay 3 máquinas que están trabajando de manera simultánea en este derribo de la duna. Ya os digo que la parte que está sobre la playa de Riazor está completamente lo que es derribada. Están con esas labores de hacer pues que todo esté un poquito más llano, de esparcir la arena a lo largo de todo lo que es la playa, y ya han comenzado los trabajos en la zona de El Orzán. Desde primera hora de la mañana se está trabajando, las máquinas empiezan a las 8 de la mañana, paran pues tan solo a la hora de comer, y pues al final del día, ya durante la noche, se paralizan los trabajos. Así que los plazos que teníamos eran 2-3 semanas. Hoy acabará lo que es la primera semana, y vamos a ver a última hora de la mañana cómo queda la cosa, porque parece que si todo continúa así, igual pues en vez de 3, en 2 semanas podemos disfrutar de la playa en su totalidad. Ya donde se han acabado más o menos los trabajos, se ha vuelto a abrir a lo que es el tránsito de gente. De hecho, en la zona pues más próxima a las esclavas ya veía gente hoy por la mañana paseando pues a su mascota. La gente que habitualmente va a la zona a bañarse también lo estaba pudiendo hacer sin demasiado problema. Así que empezamos a ver ya esa convivencia entre máquinas y también entre coruñeses que van a disfrutar de los arenales.
0: Muy bien, pues gracias, Pauli. En esta mañana vamos a ir con el pronóstico del tiempo ahora mismo. Parece temperatura un poquito mejor que ayer, ¿no? Se nos fue Pauli. No,
1: pero la perdimos. Yo sí que tenía esa sensación al venir por la mañana a la redacción.
0: 9:16.
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0: Del pronóstico del tiempo, pues así ni fu ni fa. Hoy tenemos un día más gris que ayer, cuando tuvimos algo de sol. En positivo, lo mejor del fin de semana es que mañana dan temperatura por encima de los 20 grados. pero asociado a tormentas, ¿no? En general, a fin de semana tormentoso que nos puede caer algún chaparrón de aupa, ¿no?
1: Sí, no va a ser un fin de semana para disfrutar de la playa, a pesar de que mañana tengamos 23 grados de máxima, ni muchísimo menos. Va a ser todo lo contrario. Un fin de semana, pues, de estar en casita, tapado con la manta, Pablo, o si salimos a la calle, salir por si acaso con paraguas, porque va a haber tormenta este fin de semana y, de hecho, se va a concentrar esa tormenta mañana por la tarde y también esta tarde, porque, bueno, no va a haber tormenta per se, pero sí grandes precipitaciones. De hecho, la probabilidad, según diferentes indicativos de Meteo Galicia y de la EMET, es que llueva al 100% en A Coruña. Claro, vamos a matizar esto. Hay un 100% de probabilidades de que llueva en A Coruña, pero no tiene por qué llover mucho ni llover en toda la ciudad. Es decir, puede llover pues en algún punto concreto. Pero sí, tenemos un tiempo tormentoso con muchas, muchas nubes y con temperaturas moderadas que están hoy en torno a los 20 grados y que en los próximos días podrían aumentar, pero siempre asociado a ese frente que tenemos en Galicia ahora mismo.
0: 9 y 18 minutos.
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1: Hoy se espera un día de bastante circulación, sobre todo al mediodía y demás. ¿Tenemos alguna previsión importante?
2: Sí, Pablo. En este caso, una manifestación en la Plaza Luis Seoane a las 12 de la mañana y va a durar hasta la 1 de la tarde. El recorrido va a ser la Plaza Luis Seoane, el pasadizo peatonal de Alfonso Molina, después Avenida de Oleiros, Pablo Picasso, y terminará en las dependencias de la empresa Losam, porque como ya sabemos, bueno, pues los trabajadores se están movilizando contra la empresa y lo que piden es mejoras laborales y bueno, pues también relativas a los salarios y condiciones dentro de bueno, pues su jornada laboral, ¿no? Hay que decir que esta es una manifestación que se va a hacer a mediodía, por tanto no debería afectar demasiado al tráfico. En caso de afectar, afectaría únicamente a la zona de la Plaza Luis Seoane y también los alrededores. Y al margen de esto tenemos también en Juan Flórez un corte de carril a la altura del 94 durante toda la mañana. Y hombre, es un corte por descarga de material que no debería afectar demasiado al tráfico, pero teniendo en cuenta que es viernes y teniendo en cuenta que, bueno, pues Juan Flórez es una calle muy, muy, muy transitada, puede que haya algún momento de tensión. De cara al fin de semana vamos a estar muy pendientes de diferentes eventos, diferentes actos. Uno de ellos es la carrera de San Pedro de Bisma, que se va a celebrar este domingo y que va a acarrear cortes en el tráfico de 7 de la mañana a 1 y media de la tarde. A las 9 y media comenzará la prueba absoluta y a partir de ese momento, como decimos, habrá que esperar a que terminen todos los corredores para poder retomar la circulación. Por lo demás, un fin de semana bastante tranquilo.
1: 9:21.
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1: Bueno, noticia fresca. Ayer abrimos un melón que ha originado tantos comentarios que bueno, es una barbaridad. Y eso que, como todo, es algo casi provisional. Es el debate sobre las nuevas farolas de los cantones. Que es un tema que nos encanta, ¿no? Es un tema como muy coruñés debatir sobre estos asuntos, que si los bancos, que si los árboles, o que si en este caso las farolas, ¿no? Hay unas farolas históricas en la ciudad, en muchos lugares, que bueno, que tienen muchísimos años. Y después están las que son ahora más modernas, que vienen a aportar sobre todo luz. Y consumo, pues bajo, ¿no? ¿Qué pasa? Que ayer el obelisco como muy constante, ¿no? Lo contábamos, mucho el contraste, lo contábamos ayer, ¿no? Está el obelisco, una farola preciosa al lado, allí forjada, con muy rococó, y de repente las nuevas farolas. Que, evidentemente, yo no he leído los 600 y pico comentarios que tenemos en Instagram.

0: más modernas, que vienen a aportar sobre todo luz y consumo, pues bajo, ¿no? ¿Qué pasa? Que ayer el obelisco como muy constante, ¿no? Lo contábamos, mucho el contraste, lo contábamos ayer, ¿no? Está el obelisco, una farola preciosa al lado, allí forjada, con muy rococó, y de repente las nuevas farolas, que... evidentemente, yo no he leído los 600 y pico comentarios que tenemos en Instagram a la noticia, y me imagino que en Facebook pues debe ser algo similar, ¿no? No los he leído, no me interesen, sino porque no he tenido tiempo, ¿no? Son tantos.
1: Pero bueno, hay algunos interesantes, ¿eh, Pablo?
0: Siempre. Hay la crítica por la crítica, que eso siempre existe, que es normal que se critique. Y después está pues algunas análisis y algunas reflexiones pues que siempre son dignas de tener en cuenta, ¿no? Pero bueno, vamos a ver cuándo, como esto siempre hay que esperar a ver cómo acaba todo, y después le preguntaremos a la alcaldesa Inés Rey a ver qué le parece este debate sobre el mundo farola. Los compañeros de La Voz de Galicia, la edición Coruña, pues han hecho una pregunta. En comparación con las antiguas farolas de los cantones, ¿qué te parece el diseño de las nuevas? Y entonces hay varias opciones. Me gustan mucho más, son modernas y elegantes. Me gustan, pero prefería el toque clásico de las anteriores. No me gustan nada, me resultan demasiado simples o frías. Me es indiferente mientras iluminen bien. ¿A cuál le doy? Que no, yo no he votado.
1: A ver... Indiferente no creo que te resulte ni para bien ni para mal, porque siempre te levanta algo, ¿no? Por una opinión, por lo menos. Entonces, indiferente me parece difícil que sea.
0: Me es indiferente mientras iluminen bien. O sea, quiero decir...
1: Sí, pero indiferente, quiero decir, te puede parecer mejor o peor, o puedes entender más o menos, pero
0: decir,
1: indiferente...
0: Hay mucha gente que dice, mientras iluminen, yo voy a dar a esa.
1: Mira. Ala, o sea, la que le digo que no le dé y le da
0: eso. Por eso, voy a darle, a ver. Pues mira, porque así, esa es la que lleva menos votos.
1: Claro.
0: Un 5%. No me gustan nada, me resultan demasiado simples, va con 47% ganando.
1: Vale.
0: Y después va, me gustan, prefería el toque clásico, y después me gustan mucho más, son modernas y elegantes. Es decir, va, por ahora acaba de empezar la votación, pero yo les animo a votar, ¿no? Ahora mismo en esa mini encuesta de los compañeros de La Voz de Galicia en la edición de A Coruña. Bueno, debate local, y este fin de semana a pasear por los cantones, por donde se pueda, que hay alguna parte en obras, y a valorar esas farolas que todavía, repito, para ser justos, todavía están embaladas, con cartones, con plásticos, ¿no? Como cuando compras algo y llega a casa y todavía no lo has desempaquetado del todo. Pero bueno, que ya se puede ir opinando. 9:25, noticia fresca que les contamos con Sam Brandam.
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0: Tenemos una noticia extraordinaria, ¿no? Muchas veces contamos pues que llega un barco, tal actividad, que si ya se saben los proyectos que concurren a Coruña Marítima, ¿no? Pero tenemos una noticia que nos lleva a Langosteira y que nos habla de una asignación de casi 100 millones de euros, Silvia.
1: Sí, que amplía la información que ya adelantábamos ayer, ¿no? De que los puertos exteriores, tanto de A Coruña como de Ferrol, se habían juntado para recibir 100 millones de fondos europeos. Pero es que ahora ya conocemos la letra pequeña de estos fondos europeos y sabemos que de los 100 millones, atención, más de 97 millones van a ir al plan de recuperación de la autoridad portuaria dedicado a la zona sur de Punta Langosteira. Es decir, que Punta Langosteira es un enclave importantísimo en este proyecto. Es un proyecto que se llama Golfo Artabro Offshore Wine. Esto es básicamente que van a crear una gran zona de, bueno, pues eólica marina en el Golfo Artabro, con una parte importante en Punta Langosteira. Es una unión importantísima y que se impulsó ya hace años, porque si recordáis, hace 4 años se había anunciado que Galicia iba a comenzar a apostar por este tipo de energía. Y ya se había hablado que en este escenario, Punta Langosteira y la autoridad portuaria de A Coruña

0: iban a tener un papel muy importante. Finalmente, así va a ser y lo va a hacer de la mano del puerto de Ferrol para que, bueno, pues toda la provincia de A Coruña y todo lo que es la costa de A Coruña pueda ser un referente no solo a nivel nacional, sino también a nivel internacional. Y es que el proyecto que se ha presentado por parte de la Autoridad Portuaria de A Coruña y también la de Ferrol ha sido el mejor valorado, con mucha diferencia, por el gobierno central entre todos los presentados de toda la costa de España. Así vamos a abrir las puertas a convertir toda la zona de Punta Langosteira y también del puerto de Ferrol en un referente de una industria que está en pleno crecimiento y que además a nivel europeo está cada vez teniendo más importancia y más peso. Todo esto de la mano de las energías renovables, que ya sabemos, Pablo, que es el futuro. Por tanto, hablar de una inversión de casi 100 millones de euros, 97 millones y medio, es importantísimo, no solo para Coruña y para Galicia, sino también a nivel español e incluso, diríamos, a nivel internacional.
1: Fíjate que te comentaba que ayer estuve, acudí a la inauguración de la nueva sede de Luquia, ¿no?, en Agrela. Fíjate, una inversión de 20 millones de euros para hacer una instalación extraordinaria, ¿no? Y le agradezco muchísimo a sus propietarios y fundadores el que me hayan invitado. ¿Tú sabes cómo empezó Luquia?
0: Al inicio de su historia, dices.
1: Sí. Mira, pues
0: ¿En carreras de caballos, quizás?
1: No, empezó con una... Ella calladilla no sé qué, ya no se queda. Esta juventud suelta por la boquiña y dice...
0: lo intento, ¿no?
1: Pues con una gramola. Que Alfonso Rueda, el presidente de la Xunta, dice, ya voy mayor porque yo recuerdo poner la canción en la gramola, ¿no? Lo veía mucho en las películas americanas.
0: Sí.
1: Yo tengo el recuerdo de utilizar alguna gramola, pero ya era una versión más moderna, ¿no? Le ponías una letra y un número. Rueda hacía referencia a que por 5 pesetas, metías 5 pesetas y elegías una canción. Combinabas letra y número, entonces buscabas de los Bee Gees tal canción, era la B7. Como las máquinas de vending ahora, que tienes que poner un numerito si quieres agua o si quieres otra cosa, pero en versión gramola. Y si metías 5 duros, que eran 25 pesetas, te dejaba elegir 7. Es decir, tenías hasta... ¿Qué pasa? Que había gente que en un sitio, claro, ponía 7 canciones y te como no te gustase la música del otro, te fastidiaba, porque te las tenías que comer, ¿no?
0: Ya.
1: Eran otros tiempos, ¿no? Y entonces contaba... el fundador de Luquia, cuando empezaron en la zona de órdenes, que empezaron con la idea de montar en el Partido Judicial de Órdenes 20 gramolas en 20 bares, y que fue una ruina aquello, ¿no? Pero después, poco a poco, pues fueron evolucionando el negocio hasta lo que es fundamentalmente ahora el Luquia, que es juego online, ¿no? Que es su potencia, ¿no? Y su fuerte, ¿no? Y es una empresa que genera muchísimos centenares de puestos de trabajo en A Coruña. Bueno, pues te decía que en esa presentación, esa inauguración, estaba Martín Fernández Prado, el presidente de la Autoridad Portuaria, que le propuso unos pinchos y dijo, no voy a picar nada porque me voy de cena con mi equipo para celebrar lo de Langosteira.
0: No me extraña,
1: porque es una,
0: para celebrar.
1: Una inversión de 100 millones de euros para la creación de ese muelle de 450 metros para eólica marina, ¿no? Y bueno, es un espaldarazo muy importante y un impulso muy importante a un puerto que ya es una referencia.
0: El siguiente proyecto, el que quedó segundo con la medalla de plata, era en Gijón y, bueno, pues recibió unos 14 puntos menos que el de A Coruña, para que nos demos cuenta de, bueno, pues no solo la suerte o en este caso lo bien que lo hicimos para recibir esos 100 millones, sino también la diferencia que hay entre la segunda propuesta, que no quiere decir que la segunda propuesta no fuese buena, pero es que aquí lo hicimos muy bien, Pablo.
1: Bueno, pues 9:31 minutos. Por cierto, te decía que te iba a cotillar algo más de esa inauguración. Estaba el presidente de la Xunta, estaba Inés Rey, la alcaldesa, intervino también Antonio Fontenla, porque además es amigo personal de los propietarios de Luquia, ¿no? Y la verdad que estaba ya muy buen ambiente. Había mucho PIB representado de Galicia, y muy bien, un cuarteto de música fantástico que lo hizo fenomenal, que acabó con el himno gallego. Muy bien interpretado, y después un pincho así muy surtidito, ¿no? Que pues bueno, aprovechas para hablar con unos, con otros. La verdad que estuvo muy, muy, muy entretenido, y gente muy, muy maja y muy buena mente, pero sobre todo el mundo diciendo, caray, qué chula quedó esta instalación. Yo metí el coche en el parking allí de Luque y dije yo, esto puede ser un hotel, puedes estar en un auditorio para ver ópera, cualquier cosa, ¿no? Unos ascensores impresionantes, y después llegas a esa luminosa empresa en donde casi casi apetece hasta trabajar. Bueno, 9:32 minutos, estamos en directo en la sintonía de Radio Voz.
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1: Enseguida les contamos cómo viene el día, que hay muchas citas. Abrimos líneas con las unidades móviles. Antes vamos con una noticia energética con Gasóleo San Marcos. Y tengo buenas noticias para los oyentes de Radio Voz con el respaldo de Gasóleo San Marcos. Las aerolíneas españolas garantizan plena normalidad este verano y descartan cancelar vuelos, y eso es posible en parte porque el precio del combustible lleva días cediendo. La clave está en Oriente Próximo. El petróleo Brent ha bajado de los $100 ante las esperanzas de paz entre Estados Unidos e Irán. Trump ha asegurado que existe un considerable progreso hacia un acuerdo y ha llegado a suspender el operativo militar en el estrecho de Hormuz ante los avances en las negociaciones. Si finalmente se cierra la paz, el crudo podría seguir bajando y eso se notaría en el precio del carburante en nuestras gasolineras. En los mercados, las bolsas han optado por la cautela, a la espera de conocer la respuesta de Teherán, y el IBEX 35 ha cerrado con una ligera caída del 0,2, consolidando de todas formas los niveles récord alcanzados esta semana. Los analistas consideran que una solución diplomática permitiría a los inversores volver a centrarse en unos fundamentos económicos sólidos y en el potencial de nuevas bajadas de tipos. Dicho de otro modo, el mundo parece recobrar la cordura. Con Trump siempre es complicado afirmar esto, pero mejor así, esta noticia energética con Gasóleo San Marcos, que otra que nos sitúe en un escenario peor. Ojalá pronto se haga realidad. 9:34.
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1: 9:36 y hoy no hay que olvidarse que dentro de 12 horas, estará empezando la segunda parte del partido del Deportivo en Cádiz, que es hoy a las 8:30. Es un horario casi de un after work, un sí. Horario para, oye, ya es viernes, vamos a tomar algo. Bueno, pues el partido en Cádiz, uno de estos partidos en donde tienes la obligación de ganar. Juegas contra un equipo como el Cádiz deshecho, que los gaditanos, yo estoy viendo la prensa de Cádiz, si tuviesen que apostar, yo creo que apostan por el Deportivo, porque no se ven en condiciones de hacer frente, pero tiene un nuevo entrenador, que eso siempre pues te genera cierta...
2: Te anima un poco,
1: a ver si cambia algo, pero la realidad es que el Deportivo... está en un gran momento y llega a Cádiz sabiendo que le va a meter presión a todos, porque al ser el primero en jugar ocurre como la semana pasada, ganas y después a partir de ahí que jueguen los otros y a ver qué hacen, pero ya te ves en puestos de ascenso directo. Hoy partido a las 8:30, a las 8 ya aquí en la sintonía de Radio Voz, con Mario Durán y todo su equipo, por tanto se lo iremos contando. 9:37, volvemos a las calles de la ciudad.
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1: Una de las quejas más repetidas de los ciudadanos es estado de ciertas aceras. Nos han llegado muchas quejas en los últimas semanas, por ejemplo, las que están delante del registro civil en la Plaza de Vigo. Dices que aquí se puede tropezar. Otras también en Marcial de la Aliz. Otras en otros lugares. Siempre suelen ser asociadas a que son lugares donde pasan bastantes camiones de reparto, bastantes coches, no porque haya tráfico, sino porque es zona de difícil acceso y los camiones de reparto se tienen que meter en zonas potencialmente peatonales. Y aquí estamos hablando, Fernando Molezún, de ni más ni menos de la calle Real.
4: Claro, porque hay aceras y aceras, y la calle Real, pues, escaso aparte, la calle peatonal de la ciudad por antonomasia, aunque en estos momentos, como bien dices, Pablo, llena de camiones, porque, claro, tampoco se puede hablar de vehículos, de tránsito de vehículos, es que son camiones de reparto y otros de obra, por cierto, que también hay bastante obra aquí en la calle Real, pero lo que nos hemos encontrado es, precisamente aquí al inicio, muy próximo al obelisco, justo enfrente de la entrada al casino, una valla de la policía local con un precinto que pone no pasar y bueno, lo que está protegiendo es una serie de losas del gran enlosado de la calle Real, de estas piedras históricas, pues que están levantadas, pero ojo, muy levantadas, es decir, no simplemente que es que una esté mal encajada o algo así, sino que es que han salido de sitio y hay varias, son varias las que están levantando ya por una parte, con lo cual eso provocó, según nos han contado testigos, varias caídas en los últimos días. La policía local ha terminado por venir y poner esto aquí hasta que vengan a repararlo. El tráfico, indudablemente, cuando pasan camiones por los sitios, pues hay un desgaste. Pero nos hemos encontrado con gente docta y con gente conocedora de todos los asuntos, es decir, la gente de la Academia Real, que saben de todo, y me he encontrado con ellos, les he preguntado por esto y me han dicho que es que, mira, ni es la primera vez ni será la última, y que tiene una razón, según le dijeron los operarios, porque ellos lo padecieron justo a la puerta de la Academia y ahora está aquí un poquito antes. Nos contaban que esto se debe a que esta zona, ya sabemos que por abajo hay mucha arena y demás, y que hay unas tuberías viejas que llevan conductos de agua y demás, que a veces tienen filtraciones y que cuando esas filtraciones empiezan a hacer mella, pues pierde pie y entonces se cae hacia abajo las losas y se descolocan, ¿no? Con lo cual, ¿qué va a implicar esto? Pues que haya que levantar, reparar esa posible filtración que esté aquí debajo, no es la primera vez que tiene que hacerlo la calle Real, y después de eso volver a colocar todas las losas y demás, es decir, un follón. Merecería la pena hacer una intervención integral, porque nos dicen que esto pasa cada 2x3 en un punto de la calle Real. Una intervención integral, cambiar las tuberías y demás y olvidarnos del problema. Sí, pero ¿quién se atreve a cortar la calle Real, no? ¿Quién se atreve a cerrar la calle Real por obras, es decir, a levantarla entera? Sería una cosa bastante, bastante compleja. Bueno, vamos a escuchar lo que nos contaban, la explicación que nos daban del porqué de estas losas mal colocadas, estos amigos de la Academia Real.
5: ¿Lo ven inseguro?
6: Yo tengo la Academia Real aquí, sí. Que vinisteis, que me hizo Pablo Portavales.
2: y es que además nos contaron los operarios, sí, que cuando hay una fuga, sí, se levanta, es decir, empieza a moverse el firme y es cuando se levantan las plaquetas.
5: O sea, que es algo porque pasa por debajo el agua. Es
2: que, todo el sistema de las tuberías que hay aquí debajo de la calle Real, cada dos por tres verá que hay unas vallas porque hay que, delante de un portal o de un, sí, sitio donde, bueno, pues es la traída y es cuando se levantan.
6: Cuando hay fugas, como esto está sentado en arena, sí, o en tierra, cuando hay una fuga que las van por aquí y van por las casas. Claro. Cuando hay una fuga, el agua lleva la arena y entonces es cuando empiezan a cabecear.
5: Pierde base y... Claro.
6: Y nos, sí, pasó, sí, en la academia, no teníamos presión de agua, tal, bueno, sí, se hizo todos los procesos y precisamente los fontaneros nos lo explicaron, ¿no?
5: Explicaron.
6: Que había la fuga y entonces el agua escapa, va llevando la base y ahí...
5: Claro.
6: Entonces, cuando pasa eso, muy posiblemente es que haya una fuga en algún sitio.
5: Claro.
6: Porque es todo, está destrozado todo. Hay,
5: claro,
6: que lo van cambiando.
5: Mal remedio tiene, de todos modos, porque...
6: Sí, bueno, sí, muy claro.
2: Pues habría... Van a poquitos.
6: Claro, van a poquitos.
2: Claro,
6: van a poquitos. Si te fijas, va viendo cerca de las casas, va viendo reparaciones que se ve ahí, ¿no? Es que picaron,
5: sí, sí, sí, sí,
6: en su,
5: sí,
6: día,
5: sí,
6: picaron para la traída. ¿Tabes?
5: Igual una integral, lo que pasa es que, claro... Cerrar la calle Real, vaya follón, ¿no?
2: Es una locura.
4: Bueno, pues esa explicación que nos daban y que a la que posiblemente se deba, pues estas reparaciones continuas a las que tiene que someterse la calle Real. Insisto, el tráfico tampoco ayuda, es decir, el hecho de que esté entrando ahora un camión de reparto de leche, que es lo que está entrando ahora aquí en la calle Real, no ayuda, pero de todos modos, mensaje, precaución, está esta valla impuesta, es por algo, obviamente, así que precaución a todos los peatones, que ya son varios los que han tropezado y caído con estas losas descolocadas aquí en el inicio de la calle Real.
1: Aparte del tema, dos comentarios en un momento. Me llama, hace gracia la expresión de me hizo Pablo Portavales, el me hizo, ¿no? Que es un, le pude haber hecho cualquier cosa, ¿no? No, pero allí en esa academia llevan muchísimo tiempo formando gente, y sobre todo gente muy, muy, muy vocacional, ¿no? Y bueno, sí que le hizo una entrevista, o sea, no fue otra cosa que una entrevista, precisamente porque a Liliana, creo que no me salía el nombre, y que ha ayudado a probar Liliana cantidad a miles y miles de chavales, ¿no? Desde la calle Real. Y después, la otra persona que hablaba, ¿y por qué hablaba como un espía, así con ese tono de voz? Como si tuviese alguien...
7: Hicieron reparaciones.
1: Sí, sí, están reparaciones. Tal como si tenía que alguien escuchase o era así su tono.
4: Por si le estuviese grabando a alguien de la, sí, radio o algo así, ¿no? Sí, sí. Era así su tono, sin más.
1: Vale, es curioso. Bueno. Gracias, Fernando. 9:43 minutos, conexión con Herbosana.
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1: Nueve y 44, casi las 10:45, les contamos cómo viene este día. Antes hablábamos, pues bueno, que viene marcado por el partido del Deportivo a las 8:30, pero hay más cosas.
10: Sí, claro que hay más cosas. Pablo, si yo te digo una serie de artistas, ¿tú sabrías decirme qué tienen en común? Por ejemplo, si digo, voy a decir Carlos Ares, Grande Amore, Luarna Lubre, Siloé. ¿Qué tienen en común todos estos artistas?
1: Música, ¿no?
10: Música, y que actuaron en el noroeste. Actuaron el año pasado en el noroeste. Y es que hoy vamos a conocer cuál es el cartel para la edición del 2026 del Noroeste. Un festival que es una referencia en toda España, porque es un festival público, es un festival organizado por la administración, que en los últimos años ha tenido una gran complicación, y así lo ha dicho la alcaldesa Inés Rey, y también lo ha matizado en diferentes ocasiones el concejal de Cultura, Gonzalo Castro. Y es el siguiente: cada vez hay más festivales, pero cada vez hay más festivales de pago. Por tanto, es muy difícil convencer a los artistas para que actúen en un festival público, a pesar de pagarles el caché. Hay que convencerles, y todo esto sumándole que hay que pagar ese dinero que cada vez va en aumento. Pero hoy tenemos, como decimos, esa presentación oficial del cartel del noroeste. Se va a presentar a la 1:00 p.m. y va a estar la alcaldesa presente en esa convocatoria. También va a estar la alcaldesa aquí en Voces de A Coruña, en Radio Voz, en Cita María Pita, dentro de un poco menos de una hora. A las 10:30 estará la alcaldesa aquí con nosotros para responder preguntas sobre la actualidad municipal y también sobre las peticiones que le hacen los vecinos al 647-00-2900, el WhatsApp del programa 647-00-2900. Por cierto, hablando de la alcaldesa Inés Rey, también tenemos que ver hoy cómo continúa, bueno, pues esas noticias de las últimas horas muy comentadas, en este caso el hecho de retrasar el pleno municipal del mes de mayo a la próxima semana, el próximo jueves, para la modificación del proyecto de las adoratrices, y también por la cuestión de Nostián, y es que la justicia no ha aceptado a trámite el recurso del Partido Popular que exigía que el Ayuntamiento de A Coruña recibiese por parte de Albada de todo el dinero en compensación con los pagos vinculados al periodo comprendido entre el 2011 y el 2016. En las últimas horas, Miguel Lorenzo, portavoz del Partido Popular, hablaba sobre la decisión de la justicia y también le respondía el portavoz municipal José Manuel Laje Tuñas.
7: Si yo fuera alcalde, bajo ningún concepto iba a perdonar a una empresa privada 7,3 millones de euros por un acuerdo que dicen que beneficia a los coruñeses, y hasta el día de hoy nadie me ha explicado en qué nos benefició perdonar esos 0,73 millones de euros.
11: El Partido Popular non fixo absolutamente nada por cobrar nada entre o ano 11 e o ano 15. A negociación e a estrategia de negociación que se seguiu por parte do Concello, o que tivo foi unha repercusión de doblar, de alcanzar máis de 8 millóns de euros que fose a pagar a concesionaria, cando non había un solo informe que nos dixera que tiñamos posibilidades reales de recuperar todas as cantidades entre o ano 11 e o tempo no que se fai a liquidación.
10: Y es que en 2011 y entre 2015 había una deuda que había que saldar, una liquidación de deudas que ascendía a 4 millones de euros, pero que finalmente con el paso de los años sumó 8,3 millones de euros de deuda. Y es que el Ayuntamiento de A Coruña llegó a un acuerdo con Nostián, con Albada, con la empresa concesionaria, y el Partido Popular pretendía anular ese acuerdo en los tribunales. Finalmente, la justicia ha tumbado la demanda del PP y ha confirmado al Ayuntamiento de A Coruña el cobro de la deuda de 8,3 millones de euros de Nostián. Y es que, bueno, pues como ven, continuamos con muchas cuestiones de actualidad en el Ayuntamiento de A Coruña, y no solo en el de A Coruña, porque en las últimas horas alcaldes de Alaracha, Arteixo, Cerceda y Culleredo han mostrado su rechazo al proyecto de la planta de biogás en Soandres. Hay que decir que, bueno, aquí en Voces de A Coruña hemos tenido una entrevista, ¿no?, en las últimas semanas con la plataforma de vecinos que se opone a esta planta de biogás, y también hemos hablado en diferentes ocasiones con el alcalde de Culleredo sobre esta fábrica, ¿no? Es una fábrica que, bueno, está levantando muchas críticas en el entorno de los vecinos y también de diferentes alcaldes. Como decimos, el último avance es que los alcaldes de Alaracha, Arteixo, Cerceda y Culleredo, todos ellos han firmado un documento para rechazar la implantación de la fábrica de biogás en Soandres. Escuchamos al alcalde de Culleredo, José Ramón Riobo.
12: Y sobre todo porque en el entorno del Ayuntamiento de Alaracha existe suelo industrial, suelo ya calificado para instalar una planta de estas características. Pero es que además en esa zona concreta pues existen diferentes elementos arquitectónicos, existe un problema medioambiental claro con el río Anjons y, lo más importante, el rechazo social que se está poniendo de manifiesto.
10: Veremos a ver qué recorrido tiene este proyecto, porque como acabamos de escuchar, ni los alcaldes ni tampoco los vecinos lo apoyan, así que veremos qué recorrido tiene. Y termino, Pablo, comentándote cómo viene este viernes 8 de mayo con dos eventos importantes. La Liga Maker Drone, que se celebra esta mañana en el Coliseum de A Coruña. Ya sabemos que es una liga que se celebra cada año y que, bueno, pues empuja un poco a los estudiantes de diferentes colegios de toda Galicia a participar en una liga para competir por tener el mejor dron, un dron que sea capaz de completar una misión. Bien, pues vamos a estar también muy pendientes de la celebración de esta cita tan maravillosa a nivel educativo, pero también a nivel cultural para todos los estudiantes de A Coruña y del resto de provincias de Galicia. Y también os cuento otra cosa. Si hoy a las 2:45 de la tarde están ustedes por el paseo marítimo de A Coruña y se dan cuenta que hay una marea roja, no se preocupen. Es Cruz Roja que celebra su Día Mundial en A Coruña con una gran foto de familia entre Matadero y también la Torre de Hércules. Bajo el lema Compromiso, la organización va a rendir homenaje esta tarde a quienes sostienen la acción humanitaria en todo el mundo. Y es que en 2025 Cruz Roja atendió a 29.310 personas solo en la provincia de A Coruña. Cuando pensamos en Cruz Roja pensamos en muchos programas diferentes, acompañamiento a mayores, también personas que están en riesgo de exclusión social. Bueno, diferentes realidades muy diversas que afortunadamente una asociación como Cruz Roja puede sostener. Así que hoy, si vemos que hay una marea roja de personas en la zona de Matadero y también de la Torre de Hércules, que sepamos que es porque se celebra este día especial dedicado a la organización.
1: Hay que decir que la Torre de Hércules lo que se va a hacer es iluminar de rojo esta noche, ¿no? Hubo una época en donde, que a mí me parece muy bonito que los monumentos se iluminen de un color especial para conmemorar algo, pero con la Torre del Cruz llegó a pasar que ya no había días libres, cada día estaba de un color. Era como un arco iris, ¿no? Entonces se limitó un poquito el tema, porque si no ya se nos iba de las manos, ¿no? Cualquier, el día de tal, iluminamos de tal. El día de la odontología, lo iluminamos de blanco diente, ¿sabes? Así como de marfil. Entonces llegó y digo, ya no, solamente algo excepcional, ¿no? Y hoy es uno de esos días en donde la torre se va a iluminar de rojo esta noche. Y es precisamente con motivo del Día Mundial de la Cruz Roja y la Media Luna Roja, que como decía Silvia, pues hacen una gran labor. Y después está esa foto de familia en el matadero a partir de las 2:45 de la tarde, que les queda muy cerquita, sobre todo la sede principal de Cruz Roja, en Curros Enríquez, solamente es Baisar. A mí, no sé por qué, hay imágenes que no tienen que ver con Cruz Roja, pero que a mí yo las tengo muy grabadas, que es cuando un día bueno de verano, de junio, de julio, de agosto, hace un día bueno, sobre todo si es fin de semana, ver a la gente que viene de Monte Alto y que baja a la playa y que va con las chanclas, que es una imagen que solo puedes ver en días muy determinados, ¿no? Pues normalmente esa gente baja pues al paseo pues para hacer una caminata, pero esos días baja eso del lujo de vivir en un barrio que tiene una playa maravillosa y que puedes bajar y pegarte un bañito si te atreves y estar tumbado al sol, que eso que ocurre pues en algunas contadas ocasiones durante el verano. 9:53, casi 54 minutos para terminar,
10: Pablo, también vamos a estar muy pendientes de las carreteras de la ciudad, porque como bien comentabas antes, es viernes, vamos a enfilar un fin de semana intenso de muchas precipitaciones en Galicia, o sea que es probable que algunas personas y vecinos de A Coruña pues escapen de fin de semana a otras zonas de la provincia o de la península, y quiero pedir sobre todo mucha precaución en las carreteras, porque en las últimas horas hemos tenido varios accidentes de tráfico. Por ejemplo, ese que mencionábamos a primera hora de la mañana en Apasaxe, un coche que, bueno, pues se salió de la vía, chocó contra un guardarraíles y finalmente quedó completamente volcado, pero es que además 4 personas han resultado heridas en las últimas horas en una colisión múltiple entre un tráiler y 2 turismos en Curtis, ¿no? El accidente tuvo lugar en la Nacional 634 a la altura de la parroquia de Santalla y hubo que movilizar a un operativo bastante amplio de emergencias y también se tuvo que cortar un carril de circulación. Las personas implicadas en esta colisión tuvieron que ser trasladadas al hospital, tuvieron que tener, como decimos, atención sanitaria, y el suceso tuvo lugar a las 8 de la tarde, una hora en la que muchos pues salimos del trabajo, estamos volviendo a casa, estamos cansados, quizás el día haya pesa, ¿no?
1: Allí en Santalla,
10: quiero pedir precaución.
1: En Santalla, bueno, es el concello, ¿no? De Santalla. Claro, está allí la carretera, la 534 es.
10: Sí.
1: La 534, o sea, cerca así de
10: estar 634, creo que dijiste 500 ahora, perdón.
1: No, 634. Dije, pero no sé si por la presbicia, no, es la 634.
10: Sí, 634.
1: Sí, que claro, hay mucho cruce allí, hay mucho cruce. Y Santalla, yo creo recordar que era Santalla que teníamos ahí un oyente Allí está la iglesia de Santalla de Curti y después están allí unas casitas nada más en lo que es la localidad de Santalla, ¿no? Yo creo que no sé si era aquí o en otro lugar, que hace tiempo que no se pone en contacto con nosotros, que deben pasar por allí y aún no he ido, pero bueno, esperemos que se recuperen de las heridas cuanto antes todos los implicados en ese accidente. 9:56, así viene el día.
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1: 9:57. Enseguida hablamos con Ana Cores de Recores, que le vamos a tener que poner música de la Guerra de las Galaxias porque nos va a hablar del láser dental.

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0: 10 de la mañana y un minuto, entramos en la segunda hora de programa. ¿Qué les vamos a ofrecer? Pues enseguida vamos a repasar la agenda. Que, por cierto, que ayer estuve con Ramón Barros, de KBA Producciones, y me dijo que el concierto del chico este de... ¿Cómo se llama? ¿Cómo es? Borja. ¿Cómo es el...?
1: O sea, está Borja Niso.
0: Borja Niso,
1: Borja Niso, sí. Borja Niso. Que actúa este fin de semana con Ludovico, Musical Experience.
0: Que es una pasada, que tiene un tirón tremendo, que nada, quedan un puñado de entradas.
1: Hombre,
0: nada
1: es
0: más.
1: Que imagínate, el sábado a las 8:30 es un caramelito en el Teatro Colón, que es un escenario maravilloso, y además para música que va a ir también, bueno, pues...
0: Es que yo no lo controlo a Borja Niso, por eso no soy... No tengo controlado al artista, no es que no por nada, pero me llamó la atención porque le pregunté yo, que me dijo no, fenomenal y un artistazo.
1: Sí,
0: y...
1: él es un pianista muy muy reconocido, ¿no? Y bueno, pues tiene este proyecto, este espectáculo que va más allá de la música, todo hay que decirlo.
0: Bueno, también vamos a estar con la alcaldesa, con Inés Rey, dentro de un ratito, en una nueva edición de Cita en María Pita. Como siempre, atenderemos a preguntas que nos hagan a través del WhatsApp del programa 647-002900. Tendremos el espacio de Bonilla a la Vista, que tenemos alguna petición musical, y por supuesto, prioridad para las unidades móviles de Radio Voz con Pauli González y Fernando Molezún, que nos cuentan lo que pasa por las calles de la ciudad. Y ahora, como decía, vamos a recibir a Ana Cores, de Recores, que nos viene con un tema futurista. ¿Qué tal, Ana? ¿Cómo estás? Buenos días.
2: Muy buenos días a todos.
0: Suena casi futurista, pero ya está revolucionando muchas clínicas dentales. El láser dental, ¿no? Ana, cuando escuchamos láser, pensamos en tecnología muy avanzada. Cuéntanos qué es realmente el láser dental y para qué sirve.
2: Bueno, pues sí, Pablo, es una tecnología efectivamente muy avanzada, ¿no? Pero sobre todo muy útil para mejorar la experiencia del paciente. El láser dental nos permite realizar muchos tratamientos de una forma mucho más precisa, menos invasiva y, por supuesto, más cómoda, ¿no? Lo utilizamos, por ejemplo, para tratar encías inflamadas, pequeñas cirugías, sensibilidad dental, que es muy abundante en la población, aftas o remodelar la sonrisa o incluso ayudar en tratamientos de implantes y periodoncia, ¿no?
0: ¿Y qué nota el paciente? Porque al final eso es lo importante.
2: Pues mejoría muchísimo, ¿no? Hay menos sangrados, menos inflamaciones, una recuperación más rápida. Esto en el caso de que se utilice, por ejemplo, para una frenectomía, que es cuando pues hay que sacar el frenillo, por ejemplo, ¿no? O en cualquier cirugía. Muchos pacientes se sorprenden porque antes pues tratamientos que se asociaban precisamente a bisturí y a puntos, pues ahora son mucho más suaves, ¿no? Y además, algo muy importante, reduce muchísimo, Pablo, el miedo. Cuando un paciente escucha láser, pues muchas veces piensa en algo agresivo, pero es justo lo contrario, ¿no? Es una odontología mucho más delicada y mucho más precisa.
0: O sea, menos trauma y más confort.
2: Exactamente, muy bien. Eso cambia completamente pues la experiencia en clínica. Hay muchos pacientes con muchísimo miedo al dentista y cuando prueban pues tratamientos con láser dicen, pues si lo llego a saber, habría venido antes, claro.
0: ¿En qué tratamientos os ayuda más el láser en el día a día?
2: Bueno, multitud, ¿no? Pero, bueno, son infinitos, no los podría enumerar aquí, pero sobre todo en tratamientos de encías, de estética dental, podemos corregir sonrisas gingivales, que son esas personas que se muchísimas encías al sonreír, las remodelamos, armonizamos esa sonrisa, tratamos infecciones por piorrea agresivas, también funciona muy bien para gente que tiene continuamente aftas o esa sensibilidad, esa dentera dental, pues donde el alivio pues puede ser prácticamente, te diré que en una sesión.
0: Y esto imagino que también transmite una imagen de odontología más moderna, ¿no?
2: Sí, pero para nosotros la tecnología solo tiene sentido, siempre lo digo, si mejora la vida del paciente. En Herrera y Cores siempre decimos que la innovación tiene que ir acompañada de cercanía y de humanidad. Entonces, el láser no sustituye el trato humano, por supuesto, pero lo complementa. Nos permite cuidar mejor, con más precisión y mucha más comodidad.
0: Bueno, hay mucha gente escuchándonos que seguramente piense, ¿y esto duele menos?
2: Pues sí, en muchísimos casos sí.
0: Ah, vale. O sea, que preguntes esto duele menos y contestes sí, efectivamente duele menos, está muy bien.
2: Pues sí, además el postoperatorio suele ser mucho más llevadero, hay menos inflamación, como decía, menos molestias y muchas veces una recuperación mucho más rápida. Eso para el paciente cambia muchísimo la percepción del tratamiento dental, imagínate.
0: Estamos entrando en una nueva forma de entender la odontología, ¿no? Por lo que nos estás contando.
2: Pues totalmente. La odontología actual busca ser más conservadora, más precisa y más respetuosa con el paciente. Y el láser, pues, forma parte de dicha evolución.
0: Bueno, pues, Ana, un placer escucharte, Ana Skywalker. gracias por acercarnos esta tecnología de una manera tan clara. Y ya lo saben, el futuro de la odontología ya está aquí. Y además puede hacer que ir al dentista pues sea mucho más cómodo de lo que imaginamos. Ana Cores, de Récores, muchísimas gracias.
2: Muchísimas gracias a vosotros y hasta la próxima semana.
0: Hasta la próxima. 16 minutos.
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0: Bueno, 10 de la mañana y 12 minutos. Voy a presentar el asunto. Voy a presentar el asunto sin parecer concejal de movilidad. Es como dice, vamos, eso, con calma.
1: Ya pareces concejal de movilidad.
0: Bueno.
1: A ver.
0: Vamos a llevarnos bien, que esto si no parece el vestuario del Madrid. Todos los días en esta ciudad miles de personas utilizan bicis de Bicicoruña. Para ir para aquí, para allá. Tú los ves ya con total normalidad, ya no te sorprende.
1: Más de 1 millón de usos al año.
0: Es que todos los días entras, gente y sales. El ideal de que funcione todo al 100% es imposible. A veces llegas allí y resulta que la única bici que hay está pinchada, o a veces no te va bien, o a veces no te funciona la aplicación. Una de las quejas que más recibimos es que en la zona centro, entiéndase zona centro, Marina, Parrote, Jardines de Méndez, Núñez, Cantones, a una hora determinada de día, sobre todo por la mañana, las estaciones están llenas. Hay mucha gente que va a trabajar al centro, sobre todo en tema bancos, oficinas, comercios, y entonces la gente llega en aluvión. Se llenan las bases y claro, lo que hay que hacer es que el camión o los camiones de Bicicoruña cojan esas bicis, las lleven otra vez a los barrios, los esparzan por la ciudad para que vuelvan a dar servicio. Pero en ese ínterin, el que llega con la bici no tiene dónde dejarla. Pauli González, ¿qué tal lo he presentado?
20: Bueno, bastante bien.
0: Vale.
20: Gracias. Bastante bien.
0: Gracias, Chomeni.
20: No va a haber que pelearse hoy.
0: Vale.
20: Después de esta presentación. Lo has presentado perfectamente. Nos hemos venido hasta la zona del centro precisamente para ver pues si esas reivindicaciones que nos hacían los usuarios de Bicicoruña, que llevan pues un par de semanas escribiéndonos precisamente sobre este tema, eran fundamentadas o no. Queríamos saber si realmente pasaba esto de que había problemas para aparcar la bici, que si en los barrios faltaban bicis, y lo cierto es que hoy, desde primera hora de la mañana, hemos podido comprobar que sí, que es verdad que las estaciones de Bicicoruña, que están, digamos, en el centro, hablamos de la que está en Obelisco, la que está en la Plaza de Pontevedra, la que está allí en Picavia, están llenas. Entonces, ¿qué pasa? Que todos los trabajadores y las trabajadoras que vienen desde los barrios aquí, a la zona del centro, no tienen sitios donde dejar la bici. Y, claro, esto es un problema porque todas las estaciones que están en los alrededores también están llenas. ¿Qué pasa? Que, claro, a primera hora de la mañana también pasa que hay poca gente que, saque las bicis del centro. Entonces, claro, lo de esperar a que venga otra persona para poder tú dejar la bici también es bastante complicado. Yo lo que he hecho ha sido hablar con varias de las personas que me he encontrado esperando. y me decían que esto es algo relativamente nuevo, porque llevan utilizando el servicio de Bici Coruña bastante tiempo, y es un servicio que está pues consolidado en la ciudad, y que esto les lleva pasando más o menos un mes, unas cuantas semanas, que antes no tenían problema, que podía ser que una vez les coincidiera aisladamente, pero que en general siempre podían coger y aparcar la bici, y que las últimas semanas no saben si han cambiado igual las rutas que hacen pues los camiones que descargan las bicicletas.
0: Estoy pensando yo que a lo mejor le voy a preguntar después a la alcaldesa en un ratito, a lo mejor es porque alguna base está inoperativa para las obras del cantón y entonces eso reduce los puestos, ¿no?, de depósito de bici, no lo sé.
20: A ver, en principio las bases se reubicaron, entonces hay en principio las mismas bases que había antes, salvo que sean bases igual más pequeñas. Eso sí que habría que preguntarlo. Pero quiero que escuchéis cómo lo explica la gente, porque claro, nos permite colocarnos exactamente en la situación de una persona que viene a trabajar en bici y que tiene que esperar pues hasta 25 minutos para poder aparcarla. Vamos a escuchar.
2: Mira, pues a diario, a partir de las 8 de la mañana, toda la zona de Cuatro Caminos, Avenida de Oza, La Gaiteira, la situación de Bici Coruña es que no hay bicis para recoger, y cuando llegas a la zona centro, Obelisco, Cantones, Alameda, Plaza de Lugo, Plaza de Orense, no hay sitio donde dejar la bici. Llamas infinitas veces al número de atención al cliente, no responde nadie, y tienes que esperar pues a que venga un alma caritativa a llevarse una bici, o que de repente pues haya sonado la flauta y que vengan a recoger lo que es varias para poder dejarlas. Y esto es diario.
21: ¿Llueva? O sea que está como mal la distribución, ¿no? Hay paradas donde faltan y otras donde sobran.
2: Exacto, aquí en Obelisco la verdad que podrían duplicar los sitios. Hicieron con la obra del cantón, delante de donde está el BBVA, hicieron una parada auxiliar que la verdad que funcionaba muy bien, porque ahí sí se llenaba, pero era una parada con mucho movimiento. Y ahora al quitar esa y con toda la obra es imposible dejar la bici.
22: Estaciones están llenas y que llegas ahí con el tiempo justo para ir a trabajar y hay que esperar. Y bueno, a mí ya no me pasaba antes, pero ahora desde hace un tiempo, no sé si a lo mejor un mes o así, es horrible. Vienes aquí en Obelisco, vas a Plaza de Pontevedra, que también hay otro en la misma, vas a Picavia, que hay otra estación y en la misma, o sea que al final tienes que estar esperando. Yo la última vez 25 minutos. Entonces, claro, que luego viene alguien detrás, que tú coges el sitio, pero luego te tiene que
21: claro,
22: estar esperando.
21: Claro, te tiene que coincidir que justo alguien la saque, ¿no?
22: Claro, es que si no la saca no podemos aparcar y no la puedes dejar porque te quedarían cobrando todo el tiempo.
21: Claro, o sea, esto es algo que antes no pasaba, ¿no?
22: No, o sea, a mí me pasa desde hace, ya te digo, a lo mejor un mes. Y yo voy a entrenar a la Solana casi todos los días y la cogía, venía siempre misma hora, más o menos esto, ¿no? De entrega a 9 de la mañana y siempre aparqué. O sea, yo no sé qué pasa, si es que no, y veía de hecho al camión que las sacaban y metían antes, ahora no, vas aquí, y lo comentaba una chica también en Plaza de Pontevedra el otro día, y es que esto no es normal, es que llevan una temporada, hay que protestar, porque claro, es que tenemos un servicio, pues sí, al final no lo podemos usar, pues ya ver.
0: Claro, eso es lo que vamos a ver, complicado. Si es algo puntual o algo inevitable, en el sentido de que las bicis no vuelan, quiero decir, se lleva, hay un flujo de gente hacia el centro a una hora determinada, entre 8 menos cuarto y 8 y media, pero hay poquísima gente del centro que vaya hacia otros lados. Es más, sí. Es casi unidireccional, ¿no? Entonces, claro, no quedan huecos libres.
1: En su día de
0: pero
1: hecho...
0: claro, por otra parte, sí es cierto que ahora está pasando más. A lo mejor hay algún aspecto que es mejorable, ¿no?
1: Es claro. Cierto que hace un tiempo una medida que había tomado el ayuntamiento, Pauli, yo creo que te acordarás, cuando bueno, pues no era muy difícil aparcar en el centro de la ciudad y en diferentes estaciones, que habían añadido la opción de poder avisar si se te iba a quedar la bicicleta sin tiempo, ¿no?, de uso, porque a partir de X minutos cobran aparte, que podías avisar de, oye, mi estación está completa, voy a ir a otra a dejarla. Pero claro, en el caso del centro hay muchas estaciones, pero lo que vamos de escuchar, la de la Plaza de Pontevedra está llena, la de Obelisco llena, se nos ocurre la de Puerta Real o la del Puerto, ¿no?, la de Palesco, que también suelen estar llenas a X horas. Entonces igual es lo que dices tú, Pablo, más bien pues que se trata de un flujo unidireccional y que o se refuerza sí. los técnicos que van a recoger sí, las bicis
0: más bases, o sea, lo único que puedes hacer es aumentar el servicio. Pero, igual va a haber unos minutos que es imposible.
1: Igual en Entre Jardines se podía poner a la otra base, ¿no? Pensando en bueno, que ya sea, se está retirando, ¿no? Todo lo que era la antigua parada.
0: Vamos a ver si hay algo que está, que ha cambiado el sistema, que ha variado, o que hay algún camión menos o alguna furgoneta menos. Lo preguntaremos a la alcaldesa dentro de un ratito. Pauli, ¿algo más desde ahí?
20: Sí, nada, decir que sí que es verdad que tengo que decir que el camión de Bici Coruña, yo esta mañana lo he visto cargando y descargando, concretamente cuando salía de la reacción para venir hacia aquí, estaban ya haciendo las labores allí en la Plaza de Tabacos. O sea, el camión funciona, ahora hay que ver cómo se puede solucionar esto, tal vez algunas paradas, como puede ser la de Obelisco, hacerla doble, que es lo que pasa también en la plaza de Pontevedra. A ver qué dice la alcaldesa luego.
0: Perfecto, pues 10 de la mañana y 21 minutos. Gracias, Pauli.
20: Gracias.
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1: Hay barrios de la ciudad, pues,

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4: De la ciudad, pues que llevan años con nosotros, décadas, ¿no? Que forman parte de la historia de A Coruña. Uno de ellos es el barrio de las Flores, que este fin de semana celebra sus fiestas. Hoy con pregón de Cañita Brava a las 7:30 de la tarde y después habrá conciertos de diferentes artistas como Al Safir, y mañana sábado con conciertos de como el de Emilio Barrul, que le estamos escuchando ahora mismo, que es vecino del barrio y también es uno de los participantes, ¿no? De la Voz Kids, que además quedó en un puesto maravilloso y que afortunadamente tuvimos la oportunidad de tener en el programa hace unos meses. El domingo también va a haber más programación, pero sobre todo hoy con el pregón y mañana sábado con Afestados Mayos y el concierto de Emilio, pues la verdad es que es muy recomendable acercarnos este fin de semana al barrio de las Flores. Y hablando de barrios, hacía esa introducción, ¿no? Diciendo que hay barrios, bueno, que ya están en la historia de la ciudad, y otros barrios que son más nuevos, que no tienen tanta historia, porque este fin de semana se celebran las primeras fiestas de un barrio de A Coruña. Y estoy hablando de Xuxán. Mañana celebra sus primeras fiestas a las 2 de la tarde con un pregón a cargo de la alcaldesa Inés Rey y a las 11 de la mañana con algo especial, una chocolatada. El domingo van a continuar con otra programación, pues con música para toda la familia, DJs con música de los 80, de los 90, en este barrio de sí, reciente creación y que todavía sigue ampliando el número de vecinos con esa vivienda pública que está proyectando en la zona de Xuxán tanto la Xunta como el Ayuntamiento. Así que un fin de semana marcado por las fiestas en los barrios y también marcado por el concierto de Iván Ferreiro en A Coruña, que va a repasar 35 años de historia, desde Los Piratas hasta su carrera en solitario.

0: Y qué maravilla poder repasar 35 años de historia, empezando por los piratas, siguiendo por la carrera de Iván Ferreiro en solitario. Él, ya se lo digo, está nervioso. Hace unos días le teníamos en Voces da Coruña, teníamos una entrevista muy interesante con él y nos decía que es que siempre hay algo de nervios en esto de actuar en directo y más si está en su casa, si está en Galicia.
1: Y yo creo que lo interesante de una carrera y lo emocionante de un trabajo así es que al final has ido visitando un montón de lugares, ¿no? Pero está claro que tocar en casa pues es más emocionante todavía, ¿no? De hecho, me pone un poco nervioso lo de Coruña, ¿no? Porque bueno, porque es casa, porque son mis vecinos y mis amigos los que están ahí, ¿no? Y eso pues da un plus de nervios.
0: Mañana a las 10 de la noche Iván Ferreiro en el Coliseum de A Coruña. También tenemos mañana Festado Pan en Carral, tanto sábado como domingo. Se celebrará el Día de la Ciencia en la calle. Recuerden que se celebra en los jardines de Méndez Núñez, ya están las primeras carpas colocadas. Y también tendremos ese espectáculo Lodovico Musical Experience en el Teatro Colón a las 8:30 de la tarde. Todo esto en un sábado lleno de música con el Festival Solidario de Primavera de Xacarandaina, de 6 de la tarde a 7 en el lago. Ahora, y todo esto antes de un domingo intenso con, por ejemplo, la bajada popular de San Pedro de Bisma.
2: Sabe y presiente que algo ha cambiado.
0: Y mucho más que les tenemos que contar en las próximas horas de programa, pero ahora una pequeña pausa y volvemos.
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8: A ver, esto es una petición de Toñito para Stoikov. Stoikov de Oburgo, que es el presidente de la Comisión de Fiestas de Oburgo. Que hay que empezar a preguntarle ya quién viene este año, ¿eh? Porque las del Burgo son un fiestón, ¿no? Dice, una de cumpleaños de Antonio Aguilar de parte de su amigo Toñito, gracias. Chac, esto es así, ¿no?, el mensaje.
9: Sí.
8: ¿Lo estoy mandando bien? Sí,
9: sí, sí, sí.
8: Vale, bueno, pues aprovechamos para felicitar a todos los que están de cumpleaños, además del bueno de Stoikov, que es un tipo extraordinario, y así a su estilo pues ha conseguido pues tener ahí, mantener vivas las fiestas del Burgo. Pues le mandamos un saludo a todo el mundo que tiene alguien algo que celebrar. Está de cumpleaños hoy Fede Poncet, le mando un abrazo muy grande a este coruñés de pro, y a todos los que, repito, tienen algo que celebrar, que conmemorar en estos días de que son muchas veces de celebración y de sobre todo primeras comuniones, hay que menos que antes, pero las hay también, bodas, que la gente se casa, la gente se hiere,
9: bautizos,
8: bueno, pues a todos, muchos
9: babies reveals que se hacen ahora, ¿no?
8: Sí,
9: le llaman
8: de todo, sí,
9: una fiesta para, bueno, decir si es niño o niña.
8: 10:32 minutos.

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10: Saludamos a la alcaldesa de la ciudad, Inés Rey. ¿Qué tal? Muy buenos días.
11: ¿Qué tal? Buenos días.
10: Bueno, pues tenemos muchas preguntas que hacerles. Si me permite, me gustaría empezar por un premio, porque como te dan un premio siempre está bien y siempre es un motivo de alegría, ¿no? Es el premio al mejor proyecto de sostenibilidad turística en los premios que organiza Viajes National Geographic, ¿no? Que tiene como mucho nombre.
11: Pues sí, efectivamente es recibimos el galardón al mejor proyecto de sostenibilidad turística en estos premios que dan los lectores de Viajes National Geographic, y además competíamos entre los finalistas con grandes proyectos, ¿no? Y la verdad es que, bueno, llevamos años trabajando y apostando por un turismo más sostenible. Y bueno, pues este premio supone un reconocimiento a todo ese trabajo y a toda esa dedicación. Así que también quiero aprovechar para mandar un reconocimiento al concejal de turismo, a Gonzalo Castro, y a Antón Álvarez, nuestro gerente del consorcio, que la verdad que se dedican en cuerpo y alma, ¿no? A esta labor, que yo creo que es de las más bonitas que tiene un gobierno, ¿no? La parte del turismo. Y bueno, pues ponerlo en valor, ¿no? Todo el trabajo que se hace y tener el reconocimiento de un premio como este.
10: Bueno, también le quiero preguntar por dos barrios, dos zonas que han estado de actualidad esta semana, El Agra, uh-huh, y Nostián, ¿no? Por distintos motivos, ¿no? Uh-huh. En primer lugar, por ese desbloqueo de lo que será el futuro parque y urbanización del Agra d'Orzán.
11: Pues efectivamente, después de varias reuniones con los equipos técnicos, con los vecinos, con el BNG, pues finalmente ese expediente irá a pleno el próximo jueves y va a suponer la construcción de 85 viviendas protegidas y, lo más importante, una superficie verde de 13.000 metros cuadrados para un barrio que, bueno, pues tiene una densidad de población de las más elevadas de Europa. Un barrio que fue diseñado en el pleno desarrollismo en los años 60 con un urbanismo, bueno, pues propio de aquella época, desordenado, sin planificar el espacio público, ¿no? Pues se construían edificios de 3-4 plantas sin ascensor, pues porque en aquella época quienes lo hacían pues eran jóvenes y nadie piensa en que llegará un momento en que tengas dificultad para subir escaleras, sin garajes, pues porque no todo el mundo tenía coche y no se veía necesario. Y también sin planificar que los barrios necesitan espacio público para dotaciones, ya sean espacios al aire libre, parques, jardines, pero también pues centros de salud, escuelas infantiles, etcétera, ¿no? Bueno, pues no solo es propio de A Coruña ese tipo de desarrollos urbanísticos, se observan en todas las ciudades y son propios, bueno, pues como digo, de los años finales de los 50 y la década de los 60, ¿no? Por lo tanto, la única parte, digamos, que quedaba por desarrollar en este barrio, o sea, este polígono, donde pues ahora se va a terminar, se va a construir, se va a hacer vivienda y incluso un aparcamiento público de 350 plazas soterrado. Y por lo tanto, bueno, pues satisfecha, ¿no?, con que por fin podamos desbloquear este asunto y tener pues un 83% de zona verde, ¿no? Uh-huh. Creo que eso es lo destacable, que el barrio pueda disponer de ese espacio público para uso y disfrute de los vecinos en un barrio, bueno, pues que se planificó de una manera determinada y que ha visto durante muchos años cómo carecían de este tipo de espacios.
10: Bueno, todo esto una semana donde iba a haber pleno y al final no hubo.
11: Sí.
10: No sé si esto ha influido el tema del Agra.
11: Ha sido por unas cuestiones de agenda y médicas, o sea, no voy a dar más detalles, si me permites.
10: Perfecto, pero bueno, ¿qué pasa para el jueves que viene?
11: Sí. Simplemente se ha cambiado el pleno ordinario y se ha retrasado una semana, como se hace en otras ocasiones, pues porque caen festivos o porque la gente viene de las vacaciones de agosto y no da tiempo a convocar las comisiones con el quórum necesario, y en este caso pues ha sido un cambio que he determinado yo y punto.
10: Bien, otra cuestión, dice 44 minutos, bueno, dos más bien que le planteo. Una, no sé si está al tanto se está al tanto, además de todas las cuestiones que de agenda particulares y profesionales, se está al tanto del último debate ciudadano, que somos muy de debate ciudadano, sobre las farolas.
11: Por supuesto.
10: Sobre las farolas.
11: Lo sigo con entusiasmo.
10: Con pasión. Yo reconozco que yo lo sigo, pero no he podido leer los más de 1,000 comentarios que tenemos en redes sociales sobre las farolas.
11: No da tiempo.
10: No podemos asumir tanto el tanto faroleo. Las farolas del cantón, que es un asunto muy, muy debatido, que si las farolas tipo clásico, tipo moderno, ¿qué le parecen las farolas, alcaldesa?
11: Bueno, pues vamos a empezar. Esta semana toca farolas. Bien, vamos a ver. La obra de los cantones implica un cambio en las luminarias. Bien. Durante muchos años teníamos lo que yo llamo farolas de autopista, que son estas, creo que queda una, se puede ver en la bajada del Cantón Grande hacia el parking, ¿no? Creo que todavía queda una por retirar. Y son estas farolas, yo les llamo de autopista porque son las de toda la vida, estas curvas y demás. Bueno, esas farolas estaban en el medio de los magnolios colocadas. Ahora, ¿qué hacemos? Vamos a retirar toda esa iluminación poco eficiente, vamos a instalar unas farolas nuevas que son lumínicamente más potentes y energéticamente más eficientes. Es decir, que van a iluminar más y a consumir menos, que es lo que a lo que van todas las luminarias. Por ejemplo, esta calle que se acaba de hacer o estas farolas que se acaban de poner van en esa línea, ¿no? Eso lo primero. Si uno pasea ahora por la noche cerca del obelisco, no lo ve porque no hay iluminación. Vamos a poner allí farolas que iluminen, pero vamos a hacer una iluminación ornamental específica para el obelisco que ponga en valor este símbolo de la ciudad, ¿no? Bien. ¿Qué pasa en esa zona? Que no se puede cimentar porque hay un parking debajo. Entonces, digamos que las farolas se ponen sobre unas bases, ¿no? Y esas bases están todavía sin terminar. Lo digo porque no van a quedar esos bloques de hormigón al aire como si fuera una obra inacabada. Que la obra está inacabada porque la están ejecutando. Pasa como con los bancos, que no están puestos. Bueno, pues las farolas se recubrirá eso con piedra, igual que se hizo en la zona de Manuel Casas, ¿no? Y estas farolas van, como digo, a iluminar mejor y a consumir menos. Para los nostálgicos, las farolas fernandinas que están colocadas ahora no son BIC ni son históricas. Son retro, pero no históricas. Es decir, es un mobiliario que se diseña al estilo histórico, pero que no lo es, porque son del año 99.
10: Como las radios estas de réplicas.
11: Sí, ahora, bueno, pues sí, como la decoración esta que te... Ahora, yo qué sé, hay pues los electrodomésticos estos que te recuerdan, sí, a los años 60, sí, y demás. Bueno, pues se hicieron unas farolas así, pues un estilo retro, pero que no están ni protegidas, ni son farolas históricas. O sea, no vienen de ninguna época antigua. Son unas farolas hechas ad hoc con ese diseño, que además es un diseño... Primero, que ilumina muy poquito, y segundo, que claro, como son, se hicieron pues muy pocas, cada vez que se estropean, que es bastante frecuente, pues, no sé, por ejemplo, el capuchón que tienen arriba, cada vez que se rompe uno o se gasta, son en torno a 5.000 o 6.000 euros por farola. Entonces, bueno, pues entendemos que es un pastiche ahí que quiero decir que puede quedar bonito en la Plaza María Pita, que también son reproducciones y réplicas y tal, pero que no son unas farolas protegidas, no vamos a atentar contra el patrimonio ni nada de eso. Simplemente es vintage, por así decirlo, pero son del año 99.
10: Bien, vale, por tanto.
11: Y sí, por favor, pediría que esperemos un poquito. Yo ya sé que todo el mundo tiene muchas ganas de que termine, ¿no? Yo lo vivo en primera persona. Mi hermana Lucía todas las semanas me manda el mismo WhatsApp. Buenos días, ¿cuándo acaba la obra de los cantones? Entonces no sé si lo tiene programado ya.
10: Hermanas,
11: sí,
10: eso.
11: Yo no sé si ella lo tiene programado para enviármelo, que por cierto el último no se lo conteste. No creo que me esté escuchando porque está trabajando, pero se lo contestaré después. Entonces, quiero decir, ya se ve que es una zona en obras, que las cosas llevan su tiempo y que bueno, que se acabarán con todos los detalles oportunos, ¿no?
10: Y otra cuestión que nos lleva también a la zona centro tiene que ver con Bicicoruña, le pregunto. Ya hemos explicado antes que es imposible que todo funcione perfectamente, que haya bicis a todas horas, en todos los momentos y en todos los lugares. Pero sí que este último mes, posiblemente, ¿no, Silvia? Estas últimas 4 o 5 semanas ha habido más quejas sobre que la gente va a dejar su bici en la zona centro y todas las bases están ocupadas, ¿no? No es que no haya bicis, sino que no hay sitio para dejar las bicis.
11: Es imposible tener bases para cientos de bicis y además, claro, la zona centro pues es hacia donde se dirige todo el mundo. Por lo tanto, lo que hacemos pues es reforzar el servicio de balanceo, que las furgonetas que recogen bicis en las bases que están llenas para llevarlas a otras bases que están vacías, sobre todo en hora punta, bueno, pues lo hagan con más rapidez para evitar estas cuestiones, ¿no? Es un sistema, el de Bici Coruña, que, bueno, pues ha ido mejorando mucho de manera muy rápida, pero es verdad que en algunas ocasiones, sobre todo porque el uso de Bici Coruña cada vez es mayor, pues hace que se produzcan estas situaciones. Claro, cuando pasamos de repente de 200.000 usos al año, que son muchos, a 1,7 millones, pues claro, a veces nos desborda.
12: Bien. Y Pablo, sobre Bici Coruña también comentar que lo teníamos pendiente a la alcaldesa, que también nos han llegado muchos avisos de que la aplicación de Bici Coruña no está funcionando, en este caso para renovar todas aquellas suscripciones que están activas, que está dando error a la hora de poner datos como el DNI, etcétera. Nos han mandado
11: pasamos ahora mismo el aviso, pero bueno, eso sí que es fácil de solventar, sí.
10: Bueno, pues nos ha llegado algunas, se lo comentamos. Y también le quería preguntar por los campamentos, ¿no? Que por cierto, creo que se ha acabado ya el plazo para solicitar estos días, ¿no?
11: Sí, ayer
10: no sé si tiene datos de cómo ha funcionado. ¿Hubo alguna crítica por parte del Partido Popular sobre que si había menos plazas, ¿no? O que eran menos inclusivos.
11: Bueno, pues esas críticas a las que nos tiene acostumbrados el Partido Popular, que se basan en retorcer las cifras y dedicarse a lo que no es política. En fin, que yo... Política es otra cosa. Pero vamos con los números, que es lo importante en este caso. Somos la ciudad de Galicia que más plazas tiene para los campamentos infantiles. Tenemos más de 6.000. Como siempre nos comparan con Vigo, que es una ciudad más grande y con más población, pues decir que en Vigo ofrece 4.000, es decir, 2.000 plazas menos que Coruña. Pero es que además la Xunta de Galicia, para toda Galicia y para todos sus campamentos de verano, ofrece 8.000 plazas. Es decir, la Xunta, una por cada 300 habitantes, y a Coruña, una por cada 40 habitantes. Y en cuanto a usuarios con necesidades especiales, pues para toda Galicia la Xunta tiene 100 y a Coruña 98. Entonces, bueno, pues yo creo que los números hablan por sí solos. No sé si el PP celebra que la Xunta ofrezca una plaza por cada 300 y critica que a Coruña tenga una plaza por cada 40 vecinos. Y luego creo que hay cosas que es mejor tomarse un poco más en serio, ¿no? Porque a mí esto me duele mucho, lo de las horas, la inclusión y estas afirmaciones tan gratuitas que hace el Partido Popular, porque resulta que hemos hablado con los padres y las madres, que son los que piden los campamentos porque tienen que conciliar, y la conciliación no es un derecho. Y los chavales tienen muchas vacaciones en verano y los papás seguimos trabajando. Entonces, cuando ofrecíamos campamentos de una semana, no arreglábamos nada, porque no era una solución. Nos pidieron los padres que pasáramos a 15 días para que la conciliación fuera efectiva y fuera real. Por eso pasamos de 7.000 a 6.000 plazas. Y entonces uno dice, ah, pasan de 7.000 a 6.000, la alcaldesa recorta. No, señores, aumentamos un 20% las horas con respecto, por ejemplo, al año 2023. Entonces, son menos plazas, pero suman más horas. Esto es así. Y se garantiza, repito, con 98 plazas frente a 100 que ofrece otra administración, que es la autonómica, que los niños y niñas que tienen necesidades educativas especiales, motoras, psíquicas, etcétera, tengan su plaza. Entonces, a mí es una forma esta de hacer política que me empieza a dar vergüenza. Porque aquí los únicos que expulsaban a niños con necesidades especiales de los campamentos fue el Partido Popular cuando gobernó. Y casualmente, cuando el señor Lorenzo, que viene aquí, se le llena la boca y me acusa de discriminación y que qué mala socialista que discrimina a las familias. Cuando este señor era concejal del área de servicios sociales, de bienestar social, a media jornada, eso sí, porque compatibilizaba la concejalía con sus actividades privadas. Nada que decir, pero esto era así. No tenía una dedicación exclusiva al bienestar social. Pues este señor, responsable de los campamentos, mientras gobernaba el Partido Popular, expulsaba a niños con necesidades especiales de los campamentos. Entonces, lecciones de inclusión del Partido Popular, ninguna, ninguna. Repito, las cifras están ahí y yo pediría, una vez más, clamar en el desierto, pero pediría que, por favor, se haga una política seria y no una política torticera y mentirosa.
10: 10:56, antes de ir con preguntas de oyentes, nos queda algo pendiente, y es que yo dije antes que dos lugares de la ciudad eran noticia esta semana, una el Agral Orzán y otra Nostián, por esa demanda interpuesta que ha sido desestimada íntegramente y que era noticia también esta semana, y estamos hablando de un espaldarazo judicial y sobre todo un espaldarazo económico importante, ¿no?, para el ayuntamiento.
11: Sí, efectivamente, es lo que yo estaba diciendo, ¿no? El PP ha escogido una forma de hacer política, si se le puede llamar política eso, que no sé, que es la del bulo y la descalificación. Durante mucho tiempo hemos tenido que soportar unas afirmaciones desde que atufaba, creo que habían usado ese verbo, el acuerdo, que a ver qué escondíamos, que dijéramos la verdad, que estábamos empobreciendo al ayuntamiento frente a una empresa privada y a ver qué cosas oscuras teníamos, que es lo que hacen siempre. No tienen otro tipo de ideas, pues es el bulo, la descalificación, lo que ayer acertadamente el portavoz municipal calificaba como oposición de pandereta, ¿no? Pues lamentablemente, y digo lamentablemente porque creo que judicializar la política no es algo positivo ni edificante, pero bueno, han tenido que pronunciarse los tribunales para ponerlos en su sitio, exigiéndoles, por cierto, el pago de las costas. Y entonces, lo que intentó evitar el Partido Popular por todos los medios es que la ciudad recibiera 8,3 millones de euros. Y lo hizo arrogándose una defensa de los intereses públicos que, leyendo esa sentencia, que son 16 páginas y que yo recomiendo su lectura, pues se desmontan uno a uno todos esos argumentos torticeros y todos esos bulos que lanzó durante meses el portavoz del Partido Popular en una estrategia que es la de permanentemente difamar, sembrar dudas y cuestionar la honorabilidad del gobierno. Afortunadamente, la justicia le ha dado la razón al ayuntamiento, al gobierno municipal. La Coruña recibirá 8,3 millones de euros y a partir de aquí, pues ellos verán si siguen por ese camino. Nosotros, desde luego, a lo nuestro, que es a trabajar, a mejorar la ciudad y hacer políticas públicas que beneficien a todos los ciudadanos.
10: Estamos llegando a las 11 de la mañana, vamos a ir con mensajes de oyentes, tenemos contestaciones del viernes anterior, que no tuvimos, que fue hace 15 días, que el viernes anterior fue festivo, tenemos mensajes que nos llegan al 647-00-2900, y antes de dar el teléfono de directo, siempre comentamos que que por favor, si alguien quiere participar en directo en el programa, que lo hagan personas que no hayan llamado en espacios anteriores, para pues dejar hueco pues a otros que sí que quieren participar, pero que pues llaman y o está ocupada la línea, está comunicando. Por eso, por favor, aquellas personas que ya han intervenido recientemente, que no vuelvan a llamar. El teléfono es el 981-173-173. Teléfono gratuito, teléfono normal, teléfono de toda la vida, 981-173-173.
12: Sí, Pablo, antes de nada, consultas anteriores, alcaldesa, no sé si teníamos alguna respuesta pendiente, que ya hayan podido
11: mirar. Sí, nos llamaba Gabriel porque querían alguna plaza PMR en la zona de los taxis, que está en la estación provisional, pero esas obras no son competencia municipal. Hemos trasladado a la DIF esta cuestión y nos han dicho que se han dispuesto 3 plazas PMR en el aparcamiento provisional con un recorrido accesible mientras dure estas obras, que terminarán a final de año. También Josefa, que nos pedía que se arreglaran unas losetas de la Plaza Elvira Bao. Hay una parte que es municipal en esa plaza y otra que no lo es. La parte municipal ya se está reparando. Y en Capitán Juan Varela nos decía Flor que su madre había sufrido una caída porque se levantaban las rejillas de los árboles, que son unas rejillas que se instalan de manera provisional para evitar la compactación y se van quitando progresivamente. Entonces, las que queden, en cuanto se pueda, se van retirando. Y Joaquín y el bádminton, que esperamos que esté ya mejor de su lesión. Vamos a ver, eso es un frontón y allí lo que se hace es que, bueno, pues se pintan las líneas para que no se interfiera entre disciplinas deportivas. Se ha pintado una pista de bádminton que está en perfectas condiciones de señalamiento. ¿Qué pasa? Que yo, Joaquín quiere más, pero si pintamos más, interfiere con las otras líneas que están pintadas para otras modalidades deportivas. Entonces, bueno, pues la pista está bien pintada, ha ido por allí varias veces, porque al salir de aquí me llamó el concejal para explicarme esta cuestión, ¿no? Y María, que desde Acalexa, pues nos hablaba de la accesibilidad y tal. Estamos, claro, con el tema de las obras del CHOAC, pues condicionan mucho la circulación en esa zona. Estamos viendo a ver si es posible limitar el uso a los residentes de manera provisional, pero bueno, estamos con estudios de movilidad porque sabéis que, claro, las obras del CHOAC pues han alterado un poco lo que viene siendo la circulación habitual en esas zonas, ¿no? Vamos a intentar solventar estos problemas.
10: 11:02.
12: Vale, pues empezamos, alcaldesa, con una pregunta que nos envía Rafa. En este caso nos pregunta por las fuentes del paseo marítimo. Comenta que ahora que se está practicando tanto footing, etcétera, que se están dando cuenta de que hay muchas que no funcionan. Bueno, a lo largo del paseo.
11: Estamos ahora con la poniendo a punto toda la temporada de playa. Sabéis que se bajó, o sea, se empezaron los trabajos para retirar la duna, se van a poner a punto pues ya los arenales, las casetas de los socorristas, las duchas y demás, y por supuesto las fuentes también.
12: Vale, perfecto. Esta era la primera pregunta. Continuamos con Encarna, que dice, pregunta de quién es responsabilidad el mantenimiento de la Facultad de Enfermería, porque dice que da vergüenza que el edificio se encuentre en tan malas condiciones, tanto para alumnos como para todos los que ven el edificio.
11: Pues de la Universidad de La Coruña, que es la titular de los centros educativos. Uh-huh. Se bueno, lo trasladamos a la UDC.
10: Parece que le hacen falta unas curas a la Facultad de Enfermería.
11: Vaya mirada. Claro, es que en la radio no se escuchan las miradas.
10: No se escuchan las miradas, no.
11: No se escuchan las miradas,
10: no
11: pero...
10: No sabemos si es unas curas o hace falta una intervención de mayor
12: que por cierto,
11: ambulatoria.
12: Que, por cierto, antes me habló el padre Alonso que la semana que viene no puede venir.
10: Vale,
12: no,
10: muy bien.
12: Lo del cura. Después, también te cuento...
10: Estamos bien.
11: Es viernes,
10: Sí, es viernes.
12: Después preguntan también cuándo volverá a pasar el autobús número 11 por A Sardiñeira. Y es una pregunta que nos ha llegado también en diferentes ocasiones. Los vecinos ya tienen ganas. De hecho, Pablo, esta semana que estuvimos por ahí, que están las obras muy avanzadas, una persona con la que hablaba, Pauli o Fernando, no recuerdo quién fue, también lo comentaba.
10: El 11 es un bus...
11: El 11 es... bueno, yo tengo una placa en mi despacho, pintada, muy chula, que me regalaron en los mayos cuando fui a las fiestas, que es eso, el bus 11. Sí. Bueno, pues están, ya volvió por los mayos el bus 11 y estamos ahora allí con el remate de las obras.
10: Vale, vale. El bus 11 es un bus muy transversal porque recorre, siempre está en todos lados, el 11.
11: Yo creo que llevamos hablando del bus 11 desde que yo llegué a la alcaldía con el tema de si pasaba por los mayos y por la Sardiñeira. Es uno de los temas más recurrentes.
10: Uh-huh. Más.
12: Después, también siguiendo con autobuses, nos preguntan por el autobús urbano que conecta Coruña con Oleiros en verano. Preguntan si este año sí que va a estar disponible o no.
11: Pues no. Y lo explico. Él era el 1A. Durante años se firmaba un convenio entre la compañía de tranvías, Ayuntamiento de Coruña, con el Concello de Oleiros y la Xunta de Galicia para que este bus pudiera llegar a Santa Cristina y llevar y traer viajeros que pues normalmente iban a la playa, ¿no? Ya el año pasado la Xunta de Galicia se negó por discrepancias con el Ayuntamiento de Oleiros, en las que, pues, como no me tocan, no voy a entrar. Decidió que el bus no podía pasar por allí y este año pues se mantienen esas discrepancias y por lo tanto tampoco irá el bus. La disposición del Concello de A Coruña y de la compañía de tranvías era total para que se pudiera hacer este recorrido, pero la Xunta, que es la titular y la que tiene competencias para esta cuestión, pues ha decidido que no va el bus, repito, pues por una discrepancia con el Ayuntamiento de Oleiros. Por lo tanto, pues yo ya lo siento, pero es lo que hay.
10: No es cuestión de buscar culpables, es cuestión de que no se entiende cómo un bus no puede ir hasta Santa Cristina
12: una
10: con
12: línea
10: todo el servicio
12: tan
10: que da.
12: También por la gente joven.
11: Que la lógica y el sentido común
10: dirá, ¿cómo no?
11: A veces no acompañan. Y entonces, claro, yo ojalá pudiera hacer algo. Ojalá. Tanto la Xunta como el Concello de Oleiros saben que la disposición del Ayuntamiento de A Coruña, como no puede ser de otra manera, y de la compañía de tranvías es total, pero si ellos no se ponen de acuerdo, poco podemos hacer. Ojalá que entiendan que hay que hacer y coordinar el transporte metropolitano, ¿no? Uh-huh. Es otra de mis caballos de batalla eternos.
10: 11:06, vamos con una llamada de Manuela. Manuela, ¿qué tal? Buenos días.
13: Buenos días.
11: Hola, Manuela, buenos días.
13: Hola, buenos días, alcaldesa. Mire, llamaba porque aquí vivo aquí en la calle de Pinar.
11: Sí.
13: Está aquí un campo que está pegado a mi casa, más después lo que hay. Hay una higuera grande que ven los rapaces por ahí de noche que me dan miedo, se esconden ahí. Además, está lleno de malezas, tanto que está pegada a mi casa como el campo que está donde hay higuera. A ver si lo vinieran a limpiar, porque está que bueno, da pena verlo.
11: ¿Camiño de Pinar, Manuela?
13: Sí, yo te falé con usted cuando eso da calle, que espero que vinieran a arreglar.
11: Sí. Bueno, pues pasamos a mirar a ver si podemos facer unha limpeza ali, non sei de quen é a finca esa xusto da
13: que... A finca do lado...
11: Son parcelas privadas, non?
13: Sí, pero a que está pegada, que está un pouco separada da outra...
11: Sí.
13: Está aquí onde estaban cando houve a Xunta aí nos mariñeiros, estaban tamén os dueños aí.
11: Ah, estaban os dueños. Bueno, pois daquela si sabemos... Bueno, si sabemos que non son os dueños, é máis fácil. Sí.
13: Eu chamei moitísimas veces, sempre que viñeron limpar, tive que chamar, bueno, non sei cantas veces, porque ten aí, non sei, ten a abandonada total. Bueno, xa foron a arribir a casa, bueno, xa foron fatales para min, que me asaltaron na miña casa e non me quixeron arreglar, bueno, horrible. Uh-huh. Entonces eu xa non quero saber nada deles, pero bueno, tenos que ustedes obligar porque a fin que é deles.
11: Sí, claro. Pois nada, xa miramos os titulares e requerimos de esa actuación.
13: Exactamente, bueno.
10: Muchas gracias por su llamada, gracias.
13: É a día da nosa calle, ¿no?
11: Sí. No, non me olvido.
10: No,
11: vale. No, que temos agora previsto ali a renovación do firme.
13: A máis quedei contenta que ayer ven na Voz de Galicia que van a arreglar, que van a empezar aí aquí no campo, e bueno, a ver se unha vez.
11: A ver si vai desta.
13: Porque eu levo aquí 50 anos e cando vim para aquí se decían que iban a arreglar eso.
10: Bueno,
11: non vai sin tempo daquela, Manuela.
10: Vale.
13: A ver si o vexo.
10: Lo celebramos en una jamonería del Pinar.
13: Bueno, pues moitas gracias.
10: Gracias. Vamos 11:08 con María. María, buenos días.
14: Hola, buenos días.
11: Hola, María.
14: Buenos días. Vamos a ver, yo voy a hablar de buses. Vivo en la zona de Mato Grande. Uh-huh. ¿Y por qué entra el 1A y por qué no entra el 12A? Porque para ir al Chuac o para ir al Ventorrillo tenemos que ir a cogerlo allá al final, cuando dando la rotonda puede entrar igual que el 1. Mi marido, por ejemplo, tiene que ir muchas veces a Ventorrillo por enfermedad y muchas veces al Chuac por enfermedad, y es que ya cuando sale de casa y llega allí ya pasó el autobús, aunque salga media hora antes porque tiene problemas para ir. A ver, ¿qué problema? Ya no digo el 4, porque el 4 también podía entrar cuando a las dos paradas de allí está 10 minutos parado. Por tiempo no será. Entonces yo pregunto, sobre todo el 12, al 4 ya no es tan importante, pero el 12A, que va a dos sitios, como el Ventorrillo y como el Chuaz, que hay mucha gente aquí que va a cogerlo y tienes que cruzar la calle, después se quejan de que la gente cruza por donde no debe. Es que o bien cruzas el puente o bien vas a buscar allá arriba el paso de peatones o el semáforo, pero es una odisea, yo no sé por qué. Igual que entra el 1A, no puede entrar el 12A.
11: Vale. Bueno, gracias, María.
10: Gracias, María.
11: Efectivamente, pues María tiene razón. No solo pasa en este barrio. Hace unos meses estuvimos precisamente en Mato Grande con esos encuentros del Participabús y en todos los barrios anotando pues todas estas peticiones, miles de sugerencias que apuntábamos allí en vivo y en directo y que recibíamos también por correo electrónico en ese proceso que se hizo para la actualización, renovación y mejora de las conexiones del autobús urbano, que se cristalizarán en el pliego que próximamente sacaremos a licitación con todas esas peticiones y esas actualizaciones que nos han pedido, ¿no? Y por lo tanto, bueno, pues en este momento, concretamente esa línea, sí. Entra, que parece que no es mucho, por lo que nos dicen, retrasaría muchísimo los tiempos del recorrido que hace. Entonces, pues es el motivo real, ¿no? Ahora con el nuevo pliego intentaremos dar respuesta a todas estas cuestiones que nos han planteado en los distintos barrios.
10: Bueno, 11 y 12, vamos con una última llamada. Mari Carmen, ¿qué tal? Buenos días.
15: Hola, buenos días, Pablo.
10: Buenos días.
15: Y la señora alcaldesa.
11: Buenos días, Mari Carmen.
15: Hola, Inés. A ver, que es una pregunta pequeñita.
11: A ver.
15: Tenemos problema. Es que tenemos desde el año pasado, en diciembre, la licencia de obra en el ayuntamiento, bueno, para hacer la fachada del edificio en la Avenida Concordia, en el número 1, porque están cayendo el vitraico, cayó encima de un coche, bueno, rompió parabrisas, lo pagó el seguro, sí. Es que está muy deteriorada. Se vino técnico, vinieron todos, tenemos el arquitecto, pero ahora no se mueve nada. El gestor nos falló un poco, pero bueno, ya tenemos el dinero ya para hacerla.
11: ¿Tiene la licencia?
15: Pero no, la licencia, ¿dónde me tengo que dirigir, Inés?
11: Pero la tiene María del
15: sí,
11: Carmen.
15: Sí, está todo en el ayuntamiento.
11: Bueno, pues vamos a hacer una cosa. Nos vamos a quedar con el teléfono y la vamos a llamar desde el área de urbanismo ahora por la mañana para mirar ese expediente.
15: Ah, eso lo agradezco.
11: Sí, vale. La llamamos ahora por la mañana.
10: El número 1 es donde empieza la cuesta, ¿no?
11: Claro, pero es que si tienen licencia pueden empezar. Bueno, vamos
15: no,
11: a ver.
15: No, la licencia, hasta que no las dé el ayuntamiento, claro, la empresa.
11: Ah, porque no tienen la licencia.
15: ¿Por qué no soy yo ahí el arquitecto? ¿Qué pasa? Que la empresa ya tenía los camiones cargados para montar los andamios, sí. Pero no sé qué nos hizo, que no. La licencia está solicitada desde diciembre del año pasado.
11: Sí.
15: Estuvimos ya ingresando dinero para la obra.
11: Sí.
15: Y eso es lo que nos falta, ahí estamos, claro.
11: Bueno, pues María del Carmen, no se preocupe, que ahora le cogemos el teléfono y lo revisamos.
15: Bueno, que reine
10: la concordia.
11: Todos. Un besito.
10: Gracias. 11 y 13.
11: Me dejas mandar un saludo, porque tenéis es a un oyente vuestro.
10: Vale, bueno.
11: Y mío, pero más vuestro. Que se llama Manu. Bueno. Que es transportista, trabaja con una empresa...
12: De del deporte, puede ser que...
11: Puede ser, sí.
12: Es que me acaba de mandar un mensaje.
11: Manu es de... trabaja para una empresa de Bergondo, él es transportista, y este año en la fiesta de las Peñas vino a saludarme, muy riquiño, porque el año anterior habíamos bailado juntos. Y claro, yo entiendo que bailar, yo entiendo que bailar conmigo no es que una, pero marca, porque no hay persona más arrítmica en el mundo del baile que yo. Entonces, todos se acuerdan de que han bailado conmigo, no porque les haya gustado, sino por la dificultad que entraña bailar conmigo. En cualquier caso, Manu, nada, que le dije, pues te voy a saludar el próximo viernes, así que aquí está el saludo. Y también tengo que decirle, no sé si los responsables de la empresa me están escuchando, pero que sean pacientes y comprensivos con Manu, porque Manu, que me decía que a veces tiene alguna dificultad por la carga y descarga y que, fin, que a ver si lo puedo mejorar.
12: Es que Manu aprovecho
11: para aprovecho para pedírmelo. Así que yo cumplo mi palabra y le mando un abrazo grande a Manu.
12: Manu, antes de empezar a citar a María Pita, nos escribía un mensaje contándonos un poco esa experiencia, no del baile, sino en las peñas del deporte. Y decía que le perdone por el atraco y que muchas gracias ahora que baile, ha mandado este mensaje, que le mando un beso muy grande. Y que es un sol de persona.
10: Intentando olvidarlo, prefiero no tocar ese tema.
11: Bueno, sí, este año decidí no bailar.
10: Sí,
11: sobre todo, más que nada, porque este año me acompañaron mis hijos, milagrosamente quisieron venir conmigo, pero ya... la vergüenza podía ser excesiva.
10: Sí. Es la versión del bailar despegados de Sergio Dalma. Bueno, una última cuestión de oyentes.
12: Última, dos.
10: A ver, dos rápidas, que son las 11:15.
12: Venga, una pregunta que nos llega por Instagram, ¿vale? Y que es una mamá que, de hecho, un día nos paró a Pauli y a mí por la calle para decirnos esto. Es una madre de un alumno del Colegio de los Franciscanos, en Paseo de los Puentes. Sí. Y dice que, claro, que quería exponer una queja. Y es que muchos padres y mucha gente que utiliza la zona de tierra de la iglesia para aparcar bajan por la calle, ¿no? Por la avenida Calvo Sotelo en el coche. ¿Qué ocurre? Que esto dificulta mucho la salida de los niños cuando salen del colegio, sobre todo a las 5 de la tarde, porque los padres tienen mucho miedo de que algún día pueda haber un susto o un atropello. Y comentan que se ha avisado a la policía local en diferentes ocasiones, pero que claro, que la policía local pues también entiende que es una situación concreta de esa calle, muy complicada, etcétera. Lo que piden los padres es si se puede regular de alguna manera, poner unos bolardos o por lo menos, dice esta seguidora, que se pongan carteles de que se prohíbe desestacionar solo a las 5 de la tarde, que me ha parecido también una idea.
11: Bueno, es una buena idea que no se puede llevar a cabo. Bueno, conozco perfectamente la zona, bajaba y subía por allí todos los días cuando iba al cole, y bueno, cuando yo iba al cole, que pasaba por delante de los franciscanos para ir al colegio, era todo tierra y rocas, ¿eh? Ya teníamos el camino hecho de tanto pasar por allí.
12: La parte de abajo sigue siendo todavía...
11: Sí, pero te la jugabas. Sí. Ahora, bueno, cuando lo asfaltaron, vamos, eso se convirtió en una bulevar. Pero es verdad que en el terrenito que tiene la iglesia, allí pues hay muchos padres que van a buscar a los niños, que aparcan, luego dan marcha atrás. Esa calle tiene aparcamiento en los dos lados, es de doble dirección, no está pintada, entonces hay un poco de caos entre la doble fila, los padres y tal. ¿Cuándo se produce ese caos? Pues en horas punta, efectivamente. Pues a la salida del cole y demás, ¿no? Nosotros con la policía local hacemos refuerzo y control de las entradas y salidas de los colegios, de todos los colegios, a primera hora y en las salidas, precisamente para garantizar la seguridad de los niños. Y aquí también se hace control. Además, es que es una zona que a esa hora el tráfico es terrible, porque están franciscanos, pero está el Hogar de Santa Margarita, Compañía María y Esclavas. Entonces, son cuatro centros con muchísimos alumnos, que a pesar de que me consta que los coles han ido escalonando a lo largo de los años las horas de entrada y salida para no coincidir, poniéndose de acuerdo entre todos, bueno, pues al final pueden ser 10, 15 minutos de diferencia, pero que no evitan que en hora punta se complique. complique el tráfico.
10: Vale, y una última rapidita, que nos quedamos sin tiempo.
12: Vale, pues nos pide por una parte que se reacondicionen los bancos del Parque de los Rosales, ya que esta semana también se ha reabierto la biblioteca, pues que se limpien y se reacondicionen. Y también un oyente que nos pide
11: de
12: cambiar...
11: la Plaza Elíptica, ¿no?
12: Sí, que nos pide cambiar las losetas de la Plaza de España, que están muy levantadas y que casi se cae esta semana.
10: Sí, que también en la calle Real hemos estado esta mañana, que había ahí también unas vallas colocadas para por problemas, ¿no? Que debe ser del paso de carga y descarga los camiones. Lo
11: sí, el problema que tenemos tanto en Calle Real, Plaza de España,
10: Plaza de Vigo,
11: Plaza de Vigo es que los camiones, sobre todo los de hostelería, que son zonas de hostelería muy potentes, y en la Calle Real de tiendas, pues claro, pasan los camiones de carga y descarga todos los días, con el peso que tienen, se estropean, o sea, rompen las losetas. Yo cada vez que paso por la Plaza de Vigo, además delante del registro, justo que es donde aparcan, las arreglas y a la semana siguiente vuelven a estar rotas. Y las vuelves a arreglar y vuelven a estar rotas. Es, pues muy habitual y tratamos de reparar lo más rápido posible, pero es que es arreglar y estropearse.
12: Eso también pasa en la Plaza de San Andrés, donde también nos piden que se recoja más la basura.
10: Sí,
12: la cola es así como...
10: La plazuela de San Andrés.
12: Sí, sí, que esta semana también fue noticia por ese generador.
10: Que hacía ruido, que debe estar a punto
12: pues
10: de tener.
12: Los vecinos también se quejan pues, de que ahí se acumula basura por los locales de hostelería también.
10: Claro. Bueno, alcaldesa, Inés Rey, muchísimas gracias.
11: Gracias a vosotros. Un placer, nos vemos la semana que viene.
10: 11:20.

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4: Está curioso el radar de Meteo Galicia. Si ustedes van ahora mismo hacia Lugo, se van a encontrar con un montón de lluvia. Porque hay como un frente de agua que viene como de Ourense hacia a Mariña Lucense, ¿no? Pero que no llega a caer aquí, no llega a caer aquí, o sea, que está pasando, o sea, si ustedes van hacia el interior, viendo el radar de Meteo Galicia, ahí está lloviendo en las provincias de Ourense y de Lugo, pero aquí por el momento no.
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4: Es curiosa, Carlos Otero, la imagen del radar.
6: Sí, bueno, no es habitual, sí. Es una situación poco común o menos común. Estamos acostumbrados a que los frentes
4: que sean al revés, ¿no?
6: Entren por el oeste y, bueno, pues tengamos, veamos, ¿no?, esa lluvia entrar por el oeste y para decir de alguna manera que eso puede llegar a Coruña o no por el oeste. No estamos acostumbrados a que esas lluvias tan organizadas, ¿no?, pues lleguen, entren por el este y queden, bueno, pues como es en este caso, esa banda de chubascos en la provincia de Lugo, provincia de Ourense, y todavía no hemos tenido lluvias en la Coruña. Alguna lluvia se ha registrado en Ferrol, pero bueno, poca lluvia hemos tenido durante lo que llevamos de mañana, y bueno, no descartamos algún chubasco. Parte de esa actividad que tenemos al este pues puede dejar alguna lluvia también en la Coruña, porque además hoy es un día de inestabilidad, es un día en el que tenemos un centro de bajas presiones al oeste. Esto se va a mantener durante el fin de semana y bueno, pues cambios en las masas de aire que tenemos en superficie darán bueno, pues esas diferencias, ¿no? Hoy las lluvias, como vemos, están entrando en bandas por la provincia de Lugo, por la tarde podrían estar

0: que además hoy es un día de inestabilidad, es un día en el que tenemos un centro de bajas presiones al oeste. Esto se va a mantener durante el fin de semana y, bueno, pues cambios en las masas de aire que tenemos en superficie darán, bueno, pues esas diferencias, ¿no? Hoy las lluvias, como vemos, están entrando en bandas por la provincia de Lugo, por la tarde podrían extenderse a más puntos de, sobre todo del interior, pero no descartamos chaparrones también en A Coruña. Y durante el sábado aumentan las temperaturas en superficie, se espera tormentas en zonas del interior sobre todo, pero bueno, nuevamente se matiza esa coletilla de decir que, bueno, pues no se descarta que también llegue esos chubascos a zonas del litoral. Pocos cambios, como anticipaba, de cara al domingo, pero ya con temperaturas algo más bajas. De mañana las temperaturas, tenemos sensación de bochorno en A Coruña, con máximas en 19 grados. Hoy, bueno, pues se quedan en 17.
1: Muy bien, pues alguna cosa más. No sé, si tuviese que elegir un momento del fin de semana donde más va a llover, ¿cuál diría que es?
0: Pues en A Coruña no es fácil, porque el día de más, los chaparrones más fuertes serán el sábado, pero como decía, más probables en el interior, aun teniendo en cuenta esa incertidumbre que podría traer alguna de esas lluvias intensas a zonas del litoral. Pero quizás en el que va a llover más tiempo durante el día, pues el domingo.
1: Muy bien, pues muchísimas gracias.
0: Gracias a vosotros, un saludo.
1: Son las 11 y 25 minutos.
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1: Desde las 9 de la mañana le estamos acompañando. Acaba de estar con nosotros la alcaldesa Inerre y tenemos que contarles titulares destacados hasta ahora.
4: Sí, así es. Y es que la alcaldesa Pablo ha respondido al Partido Popular y a sus críticas sobre la falta de plazas en los campamentos de verano. Tenemos que hablar de esto porque la alcaldesa Inerre, bueno, pues ha dicho que por cada 40 habitantes hay una plaza. Son más que las de la Xunta de Galicia, que es uno por cada 300. Añade que también este año se han aumentado las horas totales de campamentos. Aparte de todo esto, la alcaldesa ha hablado del obelisco. Dice que va a contar con una iluminación ornamental que se instalará próximamente. También ha querido hablar sobre las farolas, porque le hemos preguntado sobre ese cambio que ha habido en las últimas horas y que nos ha dejado farolas modernas en vez de las ornamentales. Vamos a escuchar lo que decía la alcaldesa NRA hace unos minutos en Voces de A Coruña.

0: Enseguida recuperamos ese audio de la alcaldesa Inés Rey y esas declaraciones aquí en el programa.
1: Farolas fernandinas que están colocadas ahora no son big ni son históricas, son retro, pero no históricas. Es decir, es un mobiliario que se diseña al estilo histórico, pero que no lo es, porque son del año 99.
2: Como las radios estas de réplicas.
1: Sí, ahora, bueno, pues sí, como la decoración esta que te ahora, yo qué sé, hay pues los electrodomésticos estos que te recuerdan sí. a los años 60 sí. y demás. Bueno, pues se hicieron unas farolas así, pues un estilo retro, pero que no están ni protegidas ni son farolas históricas, o sea, no vienen de ninguna época antigua, son unas farolas hechas ad hoc con ese diseño, que además es un diseño, primero, que ilumina muy poquito, y segundo, que claro, como son, se hicieron pues muy pocas, cada vez que se estropean, que es bastante frecuente, no sé, por ejemplo, el capuchón de que tienen arriba, cada vez que se rompe uno o se gasta, son en torno a 5.000 o 6.000 euros.
0: Se van a sustituir por otras farolas que alumbran más y gastan menos, ha dicho la alcaldesa Inés Rey, que también ha pedido que no se juzguen las obras hasta que estas estén terminadas. Y pasamos de cita María Pita a noticias de última hora, porque la Policía Nacional ha detenido infraganti al autor de un robo con violencia, en este caso a las 8 de la tarde de este pasado miércoles. La Policía Nacional sorprendió a un individuo que estaba en la zona de Cuatro Caminos en una actitud extraña. Este hombre estaba vigilando y seguía a diferentes mujeres que estaban, bueno, pues paseando por esta zona de Cuatro Caminos. Todas ellas de edad avanzada.

0: estaba intentando localizar a una víctima para efectuar un posible robo. Ante esta actitud, que localizaron los agentes de la Policía Nacional, siguieron al varón durante varias calles para vigilarle. Cambió de dirección, intentó darles esquinazo y, como decimos, finalmente fue detenido en la calle Ramón Cabanillas, donde una mujer que portaba una cadena al cuello fue víctima de un intento de robo. La Policía Nacional siguió a este hombre al ver su actitud extraña y finalmente pudo evitar un robo. Son algunas de las noticias que les hemos contado a lo largo de la mañana. Enseguida volvemos con más información.
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0: 11:34 de la mañana, continuamos en Voces de A Coruña, en Radio Voz. Acabamos de tener en los estudios a la alcaldesa Inés Rey, en cita en María Pita, como cada semana, y la alcaldesa ha hablado sobre esas farolas que se han sustituido, que se han cambiado en la zona del obelisco, y ha pedido sobre todo paciencia. La gente dice que todavía no están terminadas las obras y que, bueno, pues la gente espere a juzgar cómo ha quedado toda la zona del cantón y del obelisco a una vez que terminen las obras. Sobre todo Fernando Monezún, en las últimas horas se ha criticado mucho ese cambio de farolas que ha levantado muchos comentarios en redes sociales. Una de las aclaraciones de la alcaldesa ha sido que esos bloques de hormigón que están ahora mismo al descubierto se van a tapar con piedras y, bueno, se van a adecentar de alguna forma.
14: Vale, claro. Pues...
15: Sí, sí, que os decía que claro, que sí, eso ya lo comentábamos ayer, que era obvio que esos bloques no podían quedar así, ¿no?, de esa manera. De todos modos, eso, paseando por aquí, pues es que es un poquito el rumrum que lleva todo el mundo encima cuando pasa. Sobre todo yo creo que es por la comparación, es decir, todavía quedan de pie algunas de esas farolas ornamentales, que también dijo la alcaldesa, que no tienen un valor histórico, pero sí eso, estético.
14: Eso quería decir yo, claro, estéticamente son, pues eso, como esas radios que hay, imitación de las antiguas, que no tienen valor en el sentido de que la vas a vender y dices, mira, es que esta no es de 1920, es del 2005, pero es una réplica, ¿no? Pero claro, la gente las ve y se creen que son antiguas y gusta más ese punto de vista estético. ¿No? Yo creo, ¿no? No sé si estás de acuerdo.
15: Exactamente, sobre todo por dónde están colocadas, es decir, no deja de ser pues el entorno del obelisco. El obelisco es un elemento que sí que tiene historia y que es patrimonio a conservar, y entonces claro, pues le pega más, por así decirlo, las farolas al estilo antiguo que las modernas. Las modernas que darán más luz, que consumen menos, que son, vaya, en cuanto a eficiencia son mejores, eficiencia en todos los sentidos, porque las farolas, no olvidemos, muy bonita, sí, pero están para alumbrar. Eso es lo que tienen que hacer. De todos modos, me he esforzado, porque he buscado y he preguntado a todo tipo de personas. Es que no he conseguido ninguna que les guste más las nuevas que las antiguas. Que después habrá que acostumbrarse y que dentro del conjunto de cómo va a quedar el cantón, pues peguen más las modernas que las viejas. Pues también es posible, que a lo mejor al otro le
14: yo creo que sí, pues, yo creo que sí, pero bueno.
15: Pues quedaría mal una farola de hierro forjado con en medio de una explanada moderna, ¿no? Pero bueno, vamos a escuchar lo que nos decían, pues eso, algunos paseantes que, en efecto, todo lo que le preguntábamos ya venía pensando en ello.
16: Bueno, son muy sencillas, ¿no? Son esas de allí, ¿verdad?
17: Y esta de aquí mismo.
16: Ah, muy sencillita.
17: Sencillita.
16: Sí. Peor que antes, ¿no?
17: Peor que antes, ¿crees?
16: Sí.
17: Bueno, el caso es que alumbre, ¿no?
16: Claro, sí. Bueno, es importante que alumbre, importante. Que haya luz.
18: Bien, pues me has dado el clavo que acabo de mirar y decía, pero bueno, con lo preciosidad que son estas que están poniendo aquí ahora.
17: No le gustan.
18: No me gusta ya ni el cantón como están poniendo.
17: No.
18: Yo soy de antes y lo añoro. Me cambiaron las escaleras de la Ida Mur que dan a la playa. Para mí ahora es que casi no las puedo bajar, y antes eran anchas, espaciosas. A mí que me importa la de subida, que está muy bien,
17: sí,
18: pero que respetarán las otras.
17: Ya.
18: O sea que...
17: ya.
18: Y lo de las farolas que me hace gracia, porque mira, me paré allí justo, dije yo, no las iban a quitar, por lo menos que queden ahí. Eso no me gusta.
17: No le gusta.
18: Hombre, más modernas son, pero no me gusta mucho.
17: No.
18: La verdad es que no.
17: Prefería las antiguas, las de hierro.
18: Sí, más, sí. Forjadito así, bastante mejor, sí.
15: Pues es eso, por ahora será cuestión de acostumbrarse, vaya, y de ver cómo queda después el conjunto, si realmente las farolas pues son, que eso es lo que suponemos, que están pensadas para el conjunto de cómo van a quedar los cantones cuando se termine la obra. Y ahí ya juzgaremos, ahí ya veremos, cuando le tapen esa base, que por ahora es feísima, con las tuercas al aire y todo eso, cuando tapen esa base con, pues suponemos que con ese granito que se está haciendo el resto del cantón, pues igual ya la opinión empieza a cambiar. Por el momento, desde luego, el cambio no convence, que digamos, a los coruñeses.
14: Gracias, Fernando. 11:39.
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14: Y hoy viernes, sí, hoy juega el Deportivo, segundo viernes seguido que juega, y lo hace en Cádiz. Mario Durán, ¿qué tal? Buenos días.
19: Hola, Pablo, buenos días. Desde las 8:30 de la tarde, partido vital para el Depor, para agarrarse a la pelea por el ascenso directo. Llega la jornada del Deportivo a 2 puntos del segundo, que es el Almería, por lo tanto, en caso de ganar, pues tomará esa segunda plaza, hasta que jueguen los andaluces, que van a tener su partido de esta semana, el domingo. Van a jugar el sábado va a jugar el Almería, y lo va a hacer en el campo del Burgos. Es un partido complicado, donde se le puede precisamente eso, complicar la vida a la Almería, así que hay que ganar para meter presión, y si gana la Almería, pues hablaremos el lunes de que había que ganar para no descolgarse de la pelea, porque restan tan solo 4 partidos para el final, así que para el Depor hoy, de nuevo, como lo fue la de la semana pasada, jornada clave, hay que ganar para seguir en la lucha, y veremos si en esta jornada, que parece más propicia, pues ganando incluso puedes recuperar la segunda posición. Uh-huh. Está todo el equipo bien, salvo Mella, todo el equipo a disposición, y ya están en Cádiz desde ayer los jugadores.
14: Bueno, que sí, es un buen sitio para estar. Me imagino que con buen ambiente por parte de aficionados coruñeses, que alguno me consta que ha aprovechado para hacer la escapada, aunque quede lejos.
19: Sí, bueno, a mí ya me preguntaron, por ejemplo, aficionados de Peñas de allí, ¿a dónde iba ayer el Depor de al hotel? Porque iban a ir a recibir también al equipo, claro. O sea que bueno, ya sí, había así.
14: Sí. Siendo, aparte coincide bien, viernes por la noche, coincide bien, me refiero, si estás allí, pues una buena hora, 8:30, y bueno.
19: Imanol y Díaz en el banquillo y Lucas Pérez en el campo, o sea, reencuentro con viejos conocidos, primera vez que Lucas se va a enfrentar al Depor. Y bueno, Imanol, que fue el hombre que nos devolvió a segunda división y que se cruza ahora en el camino del Depor hacia primera, ¿no? Así que el Cádiz llega en mal momento, esa es la realidad, pero bueno, sigue siendo el Cádiz, es un equipo que tiene jugadores peligrosos, tiene bajas en defensa, sobre todo las de Carcelén y Recio.
14: O sea, es un equipo que tiene problemas defensivos y tiene bajas en defensa.
19: Sí, ¿no? Y ha ganado uno de los últimos 17 partidos, y no gana en casa desde el 9 de enero, como contábamos ya en programas anteriores esta semana. O sea que bueno, en teoría el Depor tiene muchas opciones de ganar, pero luego esto es segunda, el Cádiz llega con 3 puntos de distancia sobre el descenso y le aprieta por lo tanto la clasificación, así que bueno, decía ayer Antonio Hidalgo que el partido seguramente será difícil, y yo coincido en que va a ser un partido complicado. Veremos luego si el Depor lo puede resolver de una forma más, claro, cómoda, según cómo se dé.
14: Son partidos,
19: ¿no?,
14: que si marcas al que condicionan mucho. Eso muchas es. Cosas, ¿no? Marcas al principio ante un equipo que está muy tocado, pues ya encarrilas muy bien el partido, ¿no? Pero a lo mejor si tardas en marcar, pues a lo mejor el equipo, pues el contrario se coge más confianza, no sé, veremos cómo.
19: Además el Depor sabe que va con la necesidad de ganar, es decir, no le vale un empate al Depor. Si vuelve con un punto, pues tendrá que aguantarse, pero la realidad es que necesita sumar de 3, por lo tanto, bueno, también el Depor ahí con cierta presión para agarrarse a ese objetivo de la segunda plaza, porque lo cierto es que después de la última jornada sí que ha cogido aire el Depor con respecto a la séptima posición, pero claro, ahora estando ahí, pues el objetivo es la segunda. Y un viernes en el que el Depor va a empezar a jugar a las 8:30 y a las 9 va a jugar el Obradoiro en sí. Santiago con en Guipúzcoa, y si gana Obradoiro el partido, ascenderán de forma directa a ACB, pero si perdiese ascendería el Básquet Coruña sin jugar, que descansa en la última jornada. Así que bueno, hoy es un viernes completito para el Deporte Coruñés.
14: Muy bien, pues hay que preguntar a los de Guipúzcoa qué tal están, por si acaso hay que ir preparando algo. No, vamos hoy, vamos a desmoralizar. Pues entonces ya no preparamos.
19: Se juegan la quinta plaza. plata al factor campo, hombre, es gran favorito, claro favorito Obradoiro, sí. Pero nunca se sabe. Y Maristas, que mañana juega desde las 5 en el pabellón, Pablo, y está a nada, un partido de subir a la segunda categoría del baloncesto nacional, a Liga Challenge, tiene 13 puntos de ventaja del partido de ida frente a Girona, así que si mañana los hace valer en casa, pues ascenderá. Y también el fin de semana podríamos vivir el ascenso del Marineda en hockey a la Hockey Liga Femenina, la máxima división. Si gana su partido el fin de semana, también será el próximo año equipo de la máxima categoría del hockey femenino, así que fin de semana también completo para otros equipos.
14: Te escuchamos a las 2 y a las 8 y media.
19: Chao, chao.
14: A las 8, 11 y 43 minutos.
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14: Son las 11 y 46 minutos, saludamos al alcalde de Oleiros, Ángel García Sebane. ¿Qué tal? Muy buen día.
24: Hola, ¿qué tal? Buen día, Pablo.
14: 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En primer lugar, dos atascos permanentes.
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14: Gracias. 11:53 minutos.
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0: nos pide paso nuestra compañera Pauli González en la unidad móvil de Radio Voz. Pauli, adelante.
1: Pues mira, Pablo, estoy ahora mismo en el exterior del Coliseum de A Coruña, y digo en el exterior porque en el interior era completamente imposible hacer una conexión con vosotros, porque hay una auténtica fiesta armada ahí dentro, que es para no perdérsela. Está teniendo lugar la final de la Liga Maker Drone, que es una liga que, bueno, que organizan y que tiene como objetivo que colegios de toda Galicia compitan por ser los mejores en diseñar un dron y luego con él pilotarlo para hacer distintas tareas, distintos retos. Hoy está teniendo lugar la final. Están compitiendo ya los primeros colegios, pasando las primeras rondas, que sería, digamos, la semifinal más o menos, y tienen una tarea por delante bastante complicada, que es, tienen pues un molino, un eólico, y con el dron tienen que conseguir rellenarlo de agua, ¿no? Como si fuera a apagar un incendio en las hélices de este molino. Hemos podido hablar con las primeras en clasificarse para la gran final, que eran las alumnas del Colegio Montespiño, que están muy emocionadas y todavía incrédulas de haberse conseguido clasificar entre 17 colegios que están compitiendo hoy en el Coliseum. Vamos a escucharlas.
2: Muchísima alegría porque y tensión, porque al principio vimos como el bote se empezaba a vaciar, no sabíamos por qué. Entonces tuvimos que hacerlo súper rápido. Bueno, ya cuando nos chocamos, vamos, lo único que nos quedaba era, no sé, confiar. Y pues como el que, si hay un empate, que gana es el más ligero, el drone más ligero, pues al final acabamos ganando nosotras, pero por un pelo.
3: Oye, sois las primeras en clasificaros, ¿eso cómo se lleva?
2: Bueno, es un poco raro porque, bueno, a ver, sabemos que hay mucha gente también que pues ha trabajado un montón y pues es una suerte que hayamos sido nosotras, no, pues, no sé, Maristas o Divina Pastora.
3: Oye, vuestra profe ha dicho que habéis trabajado mucho, habéis hecho buen equipo.
2: Sí, sí, sobre todo nos hemos organizado muy bien, pues por grupos, haciendo distintos trabajos, como diseñando las piezas en 3D y esas cosas.
1: Y es que, claro, para competir llevan 7 meses preparándose, haciendo el diseño, pensando pues cuál es la mejor forma de repararlo, si hay algún problema. Se han tenido que enfrentar a muchísimos problemas. De hecho, todos estaban comentando, ¿no?, entre equipos estaban comentando lo difícil que había sido, todos los problemas que habían tenido. Y algunos incluso en la presentación hablaban de que la semana pasada habían estrellado el dron, haciendo las últimas prácticas. Bueno, una odisea de cosas que... nos dice su profesora, Cristina, que lo que les hace es, ante todo, acostumbrarse a resolver problemas, a no agobiarse y ser un equipo. Es decir, entender lo importante que es que si tú fallas, haya otro compañero que pueda echarte una mano. Vamos a escucharla también.
4: A ver, nos encanta este proyecto porque hace que sobre todo las niñas se involucren mucho en las nuevas tecnologías. Yo que soy ingeniera, es como que les da una visión muy amplia de la ingeniería, de lo que pueden llegar a hacer hoy en día. Entonces es verdad que lo vives con mucho nerviosismo, sobre todo porque son, como decían desde el inicio, desde octubre, trabajando 7 meses y con muchas ideas, pero luego muchísimos fallos, porque esto no iba, porque intentábamos hacerlo de la mejor manera posible. Pero destaco sobre todo la unión que hacen el grupo, ¿no? Pues la alegría que yo me he llevado ahora cuando de repente nos hemos visto clasificadas es por todo el trabajo que estas niñas han hecho y que se lo merecen. Entonces es una emoción y creo que debería de haber más concursos como este, en donde tanto pues la Junta, organizaciones o empresas aportar más a esto, porque es verdad que aquí creamos talento.
0: Bueno, está bien eso de crear talento.
1: Pues sí, muchísimo talento. Yo, que he podido hablar con varios de los participantes, cuando entraban en cosas más técnicas, Pablo, era imposible entender. Empezaban que es que nos falló la hélice, tuvimos que echarle el líquido por otro conducto. Bueno, explicaban unas cosas que al final todavía son pequeños, ¿no? Y ya pues que tengan esos conocimientos y que lleven 7 meses construyendo ellos mismos un dron, pues dice mucho, ¿no?, de lo que ya se está empezando a hacer. Sobre 1:30, 2:00, sabremos quién pues se lleva este premio. Hay distintas categorías, pues al mejor diseño, al mejor pilotaje, así que puede ser que haya pues distintos coles ganadores, así que vamos a estar muy pendientes porque llevan todo el curso preparándolo. Hoy es el gran día y aquí está siendo una auténtica fiesta. Han venido el resto de compañeros de sus cursos a animarlos y hay ahora mismo pues más de 1,000 alumnos metidos dentro del Coliseum, que se ha convertido hoy pues en una pista de pilotaje de drones.
0: Perfecto, pues gracias Pauli por contárnoslo y nada, a ver si te dejan volar un dron.
1: Venga, voy a intentar que me dejen volar alguno.
0: Y que no te lleve el dron volando.
1: A ver, también, a ver si no lo estrello a la primera.
5: Yo confío en que Pauli tenga el dron de volar drones.
0: Sí. Yo me acuerdo hace muchos años uno de los primeros drones.
5: No sé si no lo habéis entendido o es que no
1: pasamos de los chistes malos.
0: Sí, pasamos. Yo no sé si era un dron o el típico helicóptero así. Yo recuerdo a unos amigos aquí en La Payoza, se lo había regalado a la hija, se había traído los Reyes Magos a la hija. Y se puso ahí en La Payoza, despegó, boom, y quedó empotrado entre dos edificios y nunca más. Aún debe seguir ahí. Duró 3 segundos el regalo.
5: Ahora para volar drones tienes que pedir permiso al Pedro.
0: Sí.
1: No, yo es que, ¿os acordáis que cuando fuimos a Marinette a abrir las cajas, abrimos un dron?
5: Sí, abrimos un dron. También había otras cosas.
0: Sí.
1: Claro, pues todavía no he podido ir a volarlo porque me falta la licencia.
0: Claro.
1: Que ahora es todo muy complejo.
0: Bueno, pues ya sabes dónde encontrarla. Gracias. 12:04.

0: Pues 12 de la mañana y 5 minutos, entramos en la segunda parte del programa. Oye, Silvia, tenemos que hacer el concurso, la final del concurso de chistes de esta semana, con Parrillada Gardel.
1: Yes.
0: Tenemos que decir quién se lleva el premio de Tierra de Fuego y dar la respuesta al concurso de Suso.
1: Sí.
0: Tenemos que recibir invitados, tenemos que hablar de la ITV, tenemos que hablar con Luis Padín, tenemos mucho, por tanto, nos ponemos en marcha en esta segunda parte del programa y lo que hacemos en primer lugar es repasar lo más destacado de la actualidad, que no es poco.

0: Adelante, Silvia.
1: Pues comenzamos, Pablo, con el debate de la jornada, porque hemos discutido en Voces de A Coruña con algunos oyentes, o le hemos preguntado más bien su opinión, sobre qué opinan de esas farolas que se han instalado en la zona del obelisco. Porque sí, han cambiado las farolas fernandinas que estábamos acostumbrados a ver y las han sustituido por unas más modernas. También le hemos preguntado a la alcaldesa NR qué ha motivado esta decisión y nos ha explicado que es porque necesitan farolas que consuman menos pero que alumbren más. Además de que esas farolas eran unas farolas que databan de los años 90 y que eran muy costosas en mantenimiento.
0: Son imitación de las fernandinas, pero que no tienen un siglo de historia esas farolas.
1: Claro. Son de los años 90. Hemos preguntado a los oyentes de Voces de A Coruña, en primer lugar, qué opinaban de esas farolas, y esto es lo que nos han dicho.
2: Con la preciosidad que son estas que están poniendo aquí ahora.
3: No le gustan.
2: No me gusta ya ni el cantón como están poniendo.
3: No.
2: Yo soy de antes y lo añoro. Hombre, más modernas son, pero no me gusta mucho.
3: No.
2: La verdad es que no.
3: Prefería las antiguas, las de hierro.
2: Sí, más, sí, forjadito así, bastante mejor, sí. Pues a mí me parecen horrorosas.
3: Sí.
2: Mal, no sé, una combinación horrible. Que no pega ni con cola este coso, para mi gusto, ¿eh? Sí.
0: Bueno, pues ahí está, opiniones de la gente, que evidentemente no saben que esas que están ahí son, unas de imitación que no tienen mayor valor, aunque estéticamente pueden ser más llamativas. Estamos con Murprotec contándoles lo más destacado de la actualidad. ¿Qué dice la alcaldesa?
1: Pues la alcaldesa ha explicado por qué han sustituido esas farolas. Dice que, además de costosas, no alumbran y tampoco son eficientes a nivel energético. La alcaldesa ha aclarado esta cuestión y también ha pedido a la gente que espera ver el resultado de la obra para opinar, que confíen un poco en el proceso.
4: Están ni protegidas ni son farolas históricas, o sea, no vienen de ninguna época antigua, son unas farolas hechas ad hoc con ese diseño, que además es un diseño, primero, que ilumina muy poquito, y segundo, que claro, el capuchón que tienen arriba, cada vez que se rompe uno o se gasta, son en torno a 5.000 o 6.000 euros por farola, pero que no son unas farolas protegidas, ni no vamos a atentar contra el patrimonio ni nada de eso, simplemente es vintage.
0: Vale, hay que decir que el estilo fernandino pues se desarrolló en estas artes decorativas en durante el reinado de Fernando VII, pues a principios, hace 200 años más o menos, y que hay algunas, sobre todo muchas farolas en algunos sitios que de repente pues ves, oye, pues son auténticas, ¿no? Estas son más bien de Fernando Murezún, estas de las de actuales, son más de la época de Fernando, finales de los 90, por ahí.
1: Vale, pues es que me has dejado fuera del juego con eso. También vamos a repasar, Pablo, lo que ha destacado la alcaldesa a nivel político, porque hemos preguntado en Cita María Pita por esas críticas que ha hecho el Partido Popular de A Coruña a la alcaldesa Inés Rey. En este caso, el portavoz Miguel Lorenzo esta semana afeaba que los campamentos municipales no son inclusivos. La alcaldesa le ha respondido y además ha aclarado que en los campamentos de verano que ofrece el Ayuntamiento de A Coruña se ofrece una plaza de campamento por cada 40 habitantes, mientras que los de la Xunta de Galicia ofrecen una plaza por cada 300 personas que hay en la ciudad. Pero es que además, Pablo, la alcaldesa también ha respondido a Miguel Lorenzo y le ha respondido recordando la etapa en la que el propio Miguel Lorenzo formaba parte del gobierno municipal, en este caso con Negreira.
4: Este señor, responsable de los campamentos, mientras gobernaba el Partido Popular, expulsaba a niños con necesidades especiales de los campamentos. Entonces, lecciones de inclusión del Partido Popular, ninguna. Ninguna. Repito, las cifras están ahí y yo pediría, una vez más, clamar en el desierto, pero pediría que por favor se haga una política seria y no una política torticera y mentirosa.
1: Pues la alcaldesa Inés Rey, que ha respondido de esta forma a las críticas del Partido Popular. Y como decimos, Pablo, en Cita María Pita hemos hablado de otras cuestiones. En este caso también la alcaldesa se ha referido, bueno, pues además del campamento, a Nostián. También ha vuelto a criticar la oposición que está realizando el Partido Popular de A Coruña. Ha tachado la oposición del Partido Popular de bulos y argumentos torticeros. Y continuamos también con otras noticias de la jornada, en este caso vinculadas al capítulo de sucesos, porque la Guardia Civil y la Ertzaintza tienen en A Coruña, han detenido en A Coruña a un ciberdelincuente especializado en estafas a pequeñas y medianas empresas. El hombre, de nacionalidad nigeriana, residía en A Coruña y pertenecía a un grupo criminal que operaba en toda España. Es una operación conjunta, como decimos, de los cuerpos de Galicia y también de los cuerpos del País Vasco, y este hombre utilizaba la documentación que tenía para abrir presencialmente cuentas bancarias y contratar tarjetas SIM, herramientas esenciales para la ejecución de estafas y para evitar así dejar un rastro directo de su actividad criminal. Hasta el momento, los investigadores han logrado esclarecer 22 hechos delictivos, logrando recuperar cerca de 160.000 euros tras el bloqueo de distintas cuentas bancarias. Y también en el capítulo de sucesos, esa noticia que nos llega de parte de la Policía Nacional, que este pasado martes detenía infraganti al autor de un robo con violencia. Los agentes de la Policía Nacional estaban paseando por la ciudad cuando en la zona de Cuatro Caminos divisaron a un hombre en actitud muy extraña. Decidieron perseguirle porque este hombre, como decimos, tenía actitud muy extraña, sobre todo con mujeres de avanzada edad. Cuando llegaron a la calle Ramón Cabanillas, comprobaron cómo el hombre estaba intentando robar unas joyas a una señora mayor y procedieron a la detención del mismo. Son algunas de las noticias que nos deja este viernes 8 de mayo, Pablo, un viernes que se caracteriza, entre otras cuestiones, porque dentro de menos de una hora, a la una de la tarde, está previsto que se anuncie el cartel del Noroeste, el festival público que se celebra cada verano en A Coruña y que es un referente a nivel nacional.
0: Y que nuevamente estamos en el mes de julio preguntándonos quién va a venir, y este año lo adelantan tanto que hasta estamos tensos.
1: Sí, efectivamente, y es que precisamente han criticado por esta programación que estaba siguiendo el Ayuntamiento de A Coruña en los últimos años de anunciar el cartel del Noroeste con unas semanas de antelación, tanto el Bloque Nacionalista Galego como también el Partido Popular. Después de esas críticas, el Gobierno Municipal aseguraba a principios de esta semana que iba a anunciar el cartel dentro de muy poquito, y tanto que ha sido dentro de muy poco, porque hoy vamos a conocer los primeros nombres. En cualquier caso, veremos a ver quién actúa en A Coruña en agosto. Por el momento, en clave cultural, te digo que este fin de semana tenemos actuaciones de la talla de Iván Ferreiro mañana en el Coliseum, y también Ludovico Musical Experience, que llega mañana al Teatro Colón con Borja Niso a las 8:30 de la tarde.
0: Bueno, pues 12:14, enseguida les hablamos de un evento que hay esta tarde en el Pabellón de los Rosales.
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0: Les decía antes que hoy se celebra en Rosales un evento donde va a haber niños, actividad deportiva, y va a estar presente la Fundación Repsol, ¿no?, que hace posible esta actividad. Se llama Activa tu Energía y queremos saber algo más de qué va este asunto. Mateo Casal es el responsable de patrocinio de la Fundación Repsol. Mateo, ¿qué tal? Buenos días.
17: Hola, buenos días, Pablo. ¿Qué tal?
0: Pues muy bien, cuéntanos en qué consiste el proyecto Activa tu Energía.
17: Sí, el proyecto Activa tu Energía nace hace 2 años del compromiso que tenemos desde la Fundación Repsol en promover el deporte escolar y la actividad física entre los niños, pues entre 6 y 11 años. Al final, nosotros lo que hacemos es entregar equipaciones deportivas completas y gratuitas, también personalizadas con los colores y el escudo de cada club. Y lo que buscamos es que puedan realizar esas actividades físicas y deportivas a lo largo de la temporada, pues tanto en baloncesto, en fútbol o en voleibol. Para nosotros este proyecto nace del propósito de defender pues los valores positivos del deporte, que consideramos que luego van a ser fundamentales a lo largo de su vida, pues como puede ser el compañerismo, la perseverancia, el trabajo en equipo. Al final el deporte forma parte de ese desarrollo físico y emocional, y durante la práctica deportiva pues aprenden una serie de dinámicas que pueden pues eso ayudar a colaborar en un futuro con sus compañeros, a respetar a rivales y las reglas que hay impuestas, a gestionar frustraciones, bueno, una serie de valores que consideramos muy importantes para ese desarrollo físico. Y desde Fundación lo queremos defender. Bueno, no solo el desarrollo físico de los más pequeños, también tenemos otros proyectos para que puedan crecer a nivel intelectual, pues como puede ser Thinkers, una plataforma que ya está en más de 600 colegios en en Galicia y que también dentro de primaria, secundaria y FP, pues ofrece contenido sobre los retos de la transición energética. Al final lo que queremos es ese desarrollo transversal de los más pequeños y que desde Fundación pues queremos apoyar y de lo que estamos muy orgullosos.
0: Bueno, esta tarde se celebra ese evento que comentaba para los niños del programa en el pabellón de los Rosales. Cuéntanos qué tenéis preparado.
17: Sí, esta tarde, pues bueno, estamos aquí preparando unas actividades muy especiales para que puedan disfrutar de una tarde juntos. Son las mini olimpiadas de Fundación Repsol. Tendremos alrededor de 200 niños y niñas que podrán disfrutar pues de concurso de triples con los ojos cerrados, tiro con arco, pues carrera de relevos, también fútbol portero con unos guantes gigantes, buscar en una piscina una serie de premios. Lo que pretendemos es dividirlos en diferentes equipos para que conozcan también compañeros de otros clubes, de otros colegios y que puedan colaborar. Al final lo que buscamos es esa defensa de los valores que antes te comentaba y que consideramos fundamentales. Y al final de la jornada pues les entregaremos una medalla a cada uno de ellos, porque al final aquí los que ganamos somos todos, vaya.
0: Bueno, ¿qué alcance está teniendo el proyecto en el entorno de A Coruña? ¿Y puede participar cualquier colegio, club deportivo, y a lo mejor pensando en el futuro próximo?
17: Sí, por supuesto. Nosotros actualmente tenemos más de 2.700 escolares que forman parte del proyecto, del Concello de A Coruña, también de otros, como es el de Arteixo, el de Curtis y el de Carral. Y, por supuesto, estamos abiertos a que cualquier club, colegio del entorno que pueda participar en el proyecto.
0: Vale, pues no sé si quieres añadir alguna cosa más sobre esta activa tu energía, tanto de lo que vais a hacer hoy como del futuro.
17: Sí, nada, esperemos que la jornada de hoy, de esta tarde, pues sea divertida y que puedan colaborar los niños y nada, animar no solo a los clubs y a los colegios a que puedan participar, sino también a aquellos padres y madres que nos puedan estar escuchando, que puedan hablar pues con los responsables de las entidades deportivas, los que gestionan sus extraescolares, que seguro que pues esta ayuda de poder contar con equipaciones deportivas de forma gratuita, pues seguro que les es de gran ayuda. Y pues toda la información sobre el proyecto la pueden disponer en nuestra página web e inscribirse allí, que es fundacionrepsol.com.
0: Muy bien, pues muchísimas gracias de verdad, Mateo Casal, responsable de patrocinio de la Fundación Repsol, y que sea un éxito la jornada esta tarde.
17: Muchas gracias, Pablo.
0: Hasta
17: un saludo.
0: Luego, 12 y 23 minutos.
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0: Esta semana hemos iniciado una nueva etapa del concurso de Suso Martínez, de nuestro guía, con Tierra de Fuego.
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1: Pues esta semana era el primer enigma y vamos a decir qué es lo que buscaba Suso.
2: Vale, Pablo. Lo que buscaba Suso era la puerta del parrote.
1: La puerta del parrote.
2: Sí, puerta, la del, puerta del parrote.
1: ¿Y qué tal de acierto?
2: Pues mira, han fallado 18 personas.
1: ¿Fallado?
2: Sí. Luego hay algunas que en la segunda oportunidad sí que acertaron, pero bueno. Han fallado 18 y han acertado 42.
1: Bueno, pues un nivel de acierto muy muy,
2: o sea,
1: muy
2: que
1: alto,
2: también sí. Y bueno, unos 60 participantes que hemos tenido en esta
1: está
2: primera edición del concurso de Suso recuperado,
1: claro. Bien, aquí hay que decir que tenemos varias cuestiones que son importantes, y es que además de participar, además de jugar, además de llevarse el premio de Tierra de Fuego, también es importante conocer la ciudad, ¿no? E ir yendo a veces a los sitios que bueno, que pueden ser interesantes para ir conociendo poco a poco los lugares de la ciudad.
2: Sí, sobre esto te digo que he recibido en las últimas horas dos mensajes que además me han llamado mucho la atención. Una persona que me decía, intentaba acertar y decía, no es esa la respuesta. Y dice, joba, pues ya lo sientes que no soy de A Coruña y bueno, pues aún me cuesta todavía. Y le dije, pues que sepas que el concurso de Suso es una manera magnífica de conocer la ciudad. Y me dijo, y tanto que sí. Y lo intentó otra vez. Y ya era correcta la respuesta. Y luego otra persona que me acaba de escribir y me dice, ¿cómo echaba de menos, no lo sabes bien, Silvia, el concurso de Suso? No solo por pasárnoslo bien y poder ganar, sino por conocer un poquito más la ciudad. O sea, que es que los oyentes también lo echaban de menos por eso. Pero dicho esto, Pablo, ¿quieres que te diga quién ha ganado?
1: Sí.
2: ¿Tú qué crees, que es un hombre o una mujer?
1: Sí, creo que es un hombre porque lo estoy viendo en el guión. Que lo acabas de subir hace un ratito el nombre después de hacer el sorteo.
2: Es verdad.
1: Claro.
2: Bueno, a veces no lees tanto. A veces no llegas al final del guión. O sea, lees la primera parte, pero no.
1: Sí.
2: Bueno, pues el ganador es Alberto Pita Bermúdez.
1: Alberto Pita Bermúdez. Pues
2: Alberto Pita Bermúdez.
1: Pues que se ponga en contacto con nosotros, aunque ya tenemos su teléfono, le diremos qué es lo que tiene que hacer para llevarse, para ir a buscar el premio de Tierra de Fuego. Tiene que meterse por allí, por no la puerta del parrote, sino por la puerta real, e ir hasta Tierra de Fuego, que está en un lugar maravilloso y muy céntrico, y allí tener pues su premio que lo estará esperando. Son las 12 y 27 minutos.
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0: nos fijamos en las etiquetas de las botellas, ¿no? Pues un poco nuestro hilo conductor, ¿no?, de cada semana. Y hoy veo aquí una botella diferente, que uno cuando la ve dice, esto no es el típico vino, es algo diferente, y pone Alvear, que a mí siempre que veo el nombre de Alvear me recuerda a la radio, los anuncios de la radio.
1: Ostras,
0: de siempre.
1: Míticos, Alvear, sí señor.
0: Y pone fino en rama.
1: Estamos delante de...
0: Buenos días,
1: don Pablo, buenos días. Estamos delante de...
2: Muy buenos días a vosotros también.
1: Buenos días. Claro. Silvia, buenos días.
0: Yo ya estaba Silvia antes.
1: ¿Alguien más por reñirme?
0: No, nada.
2: Suso,
0: más.
2: Buenos días también.
1: A Suso ya lo saludé antes. Bueno, no, estamos delante de la bodega de Cana de Andalucía. Estamos hablando de una bodega de 1729, creo recordar, y entre las terceras más antiguas. Por lo tanto, lo que hay aquí es, como diríamos los castizos, en ese sentido, lo que hay aquí es solera, muchísima solera, ¿no? ¿Y por qué lo traigo? Lo traigo porque, bueno, estamos en el mes de las flores, estamos porque en Córdoba, provincia quizás de las menos transitadas, bueno, Almería estaría menos transitada por el turismo y por los viajeros, pero Córdoba tiene unos patios que normalmente están cerrados, pero en este mes abren, y en este caso esto es extensible a los patios de las bodegas de Montilla. Las bodegas de Montilla, que tienen unos patios preciosos, floridos, pues hacen unas jornadas de puertas abiertas para los patios. Con esas flores, con esos, la mayoría suelen ser geranios, y con esos vinos que ponen de baradar a probar y un poco en puesta de largo. En este caso, nosotros lo hacemos el martes en el aula Padín. Queremos emular un poco y traer esa Andalucía que tanto adoro y sus vinos generosos, no solo vinos generosos, sino que Alvear está haciendo vinos tranquilos, blancos, con una frescura maravillosa. Y tenemos la inmensa fortuna que además viene el enólogo, que es considerado la mayor autoridad en vinos de crianza biológica, y está jubilado, pero ha tenido la gentileza de venir por la amistad que tenemos, y estamos encantadísimos. Entonces he querido traer hoy a la radio lo que sería el vino base de todos esos vinos míticos, que, como usted bien dice, sale de un poco de las imágenes que tenemos, ese tipo de letra que nos recuerda quizás a ese siglo XVIII, y ese tapón cabezudo que te está indicando también que esta botella la puedes abrir, te puedes echar una copita, puedes volverla a poner el tapón y volverla a meter en la nevera. Esos tapones cabezudos son esos tapones que vienen con un poquito de madera y luego el corcho para quitar y poner.
0: Bueno, pero ha venido... Es que la foto es que hay que ver la foto.
1: La foto es potente.
0: La foto es potente. Flores, Alvear, sí, pino en rama. Sí, sí. Es una performance.
1: Sí, es una auténtica performance. Y luego, además, usted no hizo hincapié en el color, no es baladí, el color del tiesto. Porque es ese azul que utilizan allí en los patios todos cordobeses, donde... Uh-huh. Y aquí, Silvia, me tendrías que echar una mano, porque yo digo que es añil o cobalto, no me atrevería... me estás riñendo.
2: No, para nada. Iba a decir que eso es bastante más específico que iba a ser yo.
1: Ya.
2: Iba a decir, no, azul cielo.
1: No, hombre, por favor. No, mira...
2: Un cielo un poco tóxico.
1: Sí, ellos definen este color... como azulillo, y te lo sacas de encima, ¿no?
2: Sí. Pero
1: yo creo que es, yo creo que puede ser cobalto o bueno, este
2: a mí
1: color
2: me recuerda al azul eléctrico un poco, no tan intenso.
1: Bueno, este está un poquito mate porque no he conseguido realmente el que tienen ellos con brillo, ¿no?
2: Sí,
1: he tratado de, en esta performance que comentaba Pablo. Este color que tienen en los patios, que hace de fondo con esas paredes encaladas, blancas, sí, y las flores con distintos colores, tiene una doble función. Primero, es repelente de mosquitos, por lo tanto tenemos aquí un repelente de mosquitos simpático. Y segundo...
2: Estaba hablando de la maceta,
1: de
2: ¿no?
1: la
2: de
1: maceta.
2: Pablo Portavoz.
1: y segundo, absorbe parte de la radiación solar para que las flores se mantengan unos días más vivas. Por lo tanto... Es de estas cosas mágicas que a veces tiene esta Andalucía que tanto adoro. Y ahí tenemos una puesta en escena, pues va a venir la presidenta de la Asociación de de la casa, perdón, de la Casa de Andalucía, entre otras, con algunas directivas, y allí estaremos, pues eso, un montón de gente, encantadísimos.
2: Y es que además, como siempre, muy bien traído, porque acabamos de despedir la Feria de Andalucía aquí en La Coruña también.
1: Lo sé.
2: Hace escasa, este fin de semana.
1: Además, creo que Pablo fue
2: fue pregonero.
1: Hablando de pregoneros, pero lo dejamos para la semana que viene, yo pasado mañana estoy de pregonero en Pantón, que tampoco es tampoco es mal, pero ya hablaré. Dejámoslo de Pantón para otro día.
2: Lo dejamos empatado. Empantonado. Mira, y más cosas que me cuentas de ese vino, porque más allá de la de la puesta en escena, ¿no? Sí. A mí lo que me llamaba la atención, porque Pablo decía que cuando entrabas en el estudio, Luis, le llamaba la atención el Alvear, a mí me llamó la atención más bien lo de fino en rama.
1: Vamos a ello. Mira,
2: fino en rama.
1: Vamos a ello. Vamos a partir del concepto de lo que serían vinos generosos. Vinos generosos son vinos que tienen un sistema de elaboración donde hay una crianza en velo, pues son unas levaduras naturales que se dan en el entorno, y esas levaduras lo que hacen es consumir parte del azúcar que quedará en el vino, haciendo los vinos más secos del mundo. Son los vinos que están en este tipo de vinos andaluces, ¿no? Hay muchos vinos de similares, pero los dos que se llevan la palma serían los vinos de Jerez y los vinos de Montilla Moriles, por tradición y por historia en el mundo. Ya te digo que esta bodega es la bodega de Cana. La diferencia, para que entendamos los finos de Jerez o los finos de Montilla Moriles, pues vamos a partir de la uva, porque realmente todo lo demás es lo mismo, el suelo es el mismo, la climatología varía sensiblemente, pero lo que varía más sobre todo es la uva. En el caso de los finos del marco de Jerez es la uva Palomino, que es una uva que no consigue mucho grado de forma natural. Me atrevería a decir casi que es una uva de mesa. Quiero decir, los 13 grados le costaría muchísimo, y muchísimo más todavía le costaría llegar a los 15 grados, que es el grado alcohólico con el que normalmente se elaboran este tipo de vinos.
2: Vale.
1: Entonces, los vinos de Jerez, a diferencia de los de Montilla Moriles, cambia la uva. Pero como tienen que llegar a esos 15 grados, en Jerez, de forma tradicional, se fortifican. Se les añade alcohol vínico para que lleguen. A diferencia que hace la maravillosa Pedro Ximénez, que es la uva. Nosotros cuando hablamos de Pedro Ximénez, normalmente el consumidor identifica con un vino dulce. No, puede ser una forma de hacer los vinos dulces, enranciamientos y demás, pero luego también hace vinos secos, vinos tranquilos, como nuestros blancos de Rías Baixas o como nuestros blancos de Monterrey o de cualquier otro sitio. Vinos excelentes, donde el suelo, la albariza y el sol consigue con una uva que por sí misma es capaz de ponerse en 17 grados, lo que es un prodigio y permite elaborar los vinos de Montilla Moriles. Pican menos de alcohol, tienen esa sensación menos alcohólica que el otro. Y eso sería, digamos, que el base, un vino fino con un año o dos años o tres años bajo ese velo que impide que se oxide. ¿Qué es lo de enrama? Pues lo de enrama es lo que se ha hecho toda la vida cuando se sacan ese tipo de vinos para fiestas y celebraciones. Se saca directamente de la bota y se consume de forma inmediata, con el riesgo de que si te queda por allí, pues a lo mejor, como no está filtrado o no está estabilizado, pues a lo mejor en unos días se te pueda estropear el vino. Lo que hacen los finos en rama para poderlo comercializar, como este que tenemos aquí, es someterlos a un tenue, muy tenue filtraje para evitar cualquier tipo de problema, pero con que tengas todas las garantías y que no te quiten la sabor y los recuerdos aromáticos que podría tener un vino en estado natural. Por lo tanto, es ese punto de pureza que mantiene, pero con un punto técnico que vaya a impedir que tengas luego un problema. Y esto sería la base del vino fino.
2: Antes comentabas también que una de las características de esta botella que nos traes esta semana es que te puedes echar perfectamente una copa.
1: Tapón cabezudo. Si te fijas aquí, lo ves. Si yo le quitara aquí la parte de la cápsula, tendría ese tapón que vemos muchas veces.
2: ¿Y que
1: esos tapones, no solamente en Jerez, los vais a ver en Oporto, los vais a ver en muchas zonas, te está indicando que por su estructura y por sus características de la copa puedes tenerlo unos días en la nevera.
2: Es lo que te iba a preguntar. ¿Cuántos días podríamos
1: tenerlo? En este caso del fino, a mí me aguanta perfectamente. Primero porque los finos buenos, los que son como estos, antiguamente se estropeaban con mucha más facilidad.
2: Claro.
1: Cuando el vino fino tiene una buena base, ha tenido una larga crianza bajo velo, no se te va a estropear, se te va a amontillar. O sea, que es un paso que a mí me gusta más todavía, porque a mí me gustan los finos muy viejos o los amontillados muy jóvenes. Por lo tanto, estaríamos hacia un camino que a mí me gustaría mucho más. Buscaría, perderíamos un poquito de aromas, pero íbamos ganando un poquito en estructura en el vino.
2: O sea, que a medida que van pasando los días, o más bien las horas, tenemos varios vinos en una misma botella.
1: Efectivamente, efectivamente. Y aparte, bueno, un mundo maravilloso del que, en el que si no lo cuidamos nosotros, nadie lo va a cuidar. Son vinos... Lo que si ha aportado la enología o la forma de elaborar vino de España al mundo son este tipo de vinos, los finos, los amontillados, tanto de Montilla como de Jerez, pero en este caso me quedo con Montilla porque me gustan más los elaborados con esa Pedro Ximénez y porque no hay que fortificarlos. O sea, esa adición de alcohol no es que me moleste, pero bueno, si puedo evitarla, la evito.
2: Son unos vinos a los que no estamos tan acostumbrados, obviamente por geografía y también por características. ¿Para qué tipo de celebraciones, de eventos, de acompañamientos están bien estos vinos? Porque yo, sinceramente, Luis, no tendría ni idea por dónde empezar.
1: Primero tendríamos que enfriarlo, ¿de acuerdo? Porque estamos hablando de vinos que están en torno a los 15 grados y es deseable enfriarlos. Esta imagen que tenemos de en esas copitas pequeñitas, nunca hacerlo en eso, ¿de acuerdo? Buscamos una copa un poquito más amplia. No tiene que ser un copón, pero sí una copa un poquito más amplia. Porque,
2: o sea,
1: una de las...
2: ni que sea un galón ni un chupito.
1: Correcto, eso es. Y nunca, por favor, en jarra de cerveza, que es lo que suelen hacer en muchos sitios, te ponen casi una jarra de cerveza, ¿no? Entonces, en este sentido, buscaríamos esa temperatura fresca en torno a los 10 grados, ¿de acuerdo? Y luego, ¿para qué sirve? Hombre, si yo te digo que yo me lavo hasta los dientes con él, pues estoy quedando mal, ¿no? Delante de los oyentes. Pero podríamos tener el uso... vuelvo a centraros en una cosa. Son los vinos más secos que existen. Son más secos que nuestros vinos. O sea, en ese sentido, tenemos que pensar en pescados, en mariscos, en frutos secos. Vamos a encontrar un montón de picoteo de trocitos para comer a la mesa, de los petiscos, de esos primeros pasos para poderlo disfrutar enormemente. Incluso con algún pescado plancha, con un pescado al horno, quizás faltaría estructura. Pero todo lo que sea jamón, unas aceitunas, unas patatas fritas, esas anchoas del Cantábrico, magnífico. He probado el otro día, porque he estado en la bodega saltando de bota en bota, porque me he traído una bota para mí, para uso propio, que no está a la venta. Una cosa muy, muy curiosa dentro de la bodega, ¿no? Y me dio a probar un vino que ya no se comercia, porque es muy viejo, muy viejo, muy viejo. Y le dije al enólogo que tiene que traer un poco, que estaremos juntos, y quiero hacer una armonía con ese vino, porque ya sería esto llevado al extremo máximo, con muchísimos años encima. Y quiero hacer una armonía porque estoy seguro que va a quedar bien con caviar, porque yo he hecho catas de caviar y distintos productos, y con lo que más me gustó siempre a mí fue con la vodka, pero yo creo que este caso, por ese punto de salinidad, por ese punto doyado, cuando son muy viejos, no es el caso de ser tan viejo, creo que podría ir bien también con unos... Bueno, pues si no tenemos caviar a mano, pues seguramente con huevas de lumpo iría bien, o huevas de trucha.
2: Perfecto, pues nada, no sé, es que yo de verdad, Luis, te pregunto ya, aunque no lo vas a adelantar, ¿con qué nos vas a sorprender ya la próxima semana? Porque bien podría...
1: Te voy a contar lo de mi pregunta. Os pongáis como os pongáis, vamos.
2: Vas a venir a hablar de tu libro y de tu vino.
1: Hombre, faltaría más. Me vais a escuchar aquí el pregón entero, hombre. Solo faltaría. Vamos.
2: En directo y en adelanto.
1: Correcto.
2: Oye, Fanny, muchísimas gracias. Nos vemos por la semana que viene.
1: Me olvidaba. Bueno, todo lo que es el catálogo, que es un catálogo inmenso de Alvear, repito, incluso con esos vinos tranquilos, con el Esprit y todo esto, lo distribuye aquí Bodeus, por lo tanto, no es un vino desconocido.
2: Perfecto. Pues hasta la semana que viene.
1: Hasta la próxima.
2: Muchísimas gracias por acompañarnos una semana más aquí.
1: Un placer enorme. Hoy lo he bordado una vez más.
2: Hombre, tú siempre lo bordas, eso está claro. 12:42, continuamos en Voces de la Coruña.

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1: Doce y 49 minutos de la mañana, continuamos en la sintonía de Radio Voz, en Voces de A Coruña en el 92.6, y nos acercamos peligrosamente a la una de la tarde. Claro, la una de la tarde del viernes ya es más fin de semana que otra cosa, porque ya muchos están esperando a salir del trabajo, comenzar el fin de semana, empezar pues un poquito a salir a celebrar, ¿no? Pues a salir a cenar, algún concierto, además con la agenda tan extensa que tenemos en A Coruña, eso es muy, muy sencillo. Y es que este fin de semana es importante porque tenemos bastantes fiestas en los barrios. Tenemos las fiestas del barrio de las Flores, de la que llevamos hablado muchísimo esta semana, y también tenemos que hablar de unas fiestas nuevas, que son las fiestas de Xuxan, que, bueno, pues este fin de semana van a celebrar su primera edición. Y es que es un barrio muy, muy, muy nuevo y que poco a poco empieza a construir también esas celebraciones y, bueno, pues esas tradiciones que poco a poco van creando cultura de barrio. Y Fernando Morezún, estás ahora mismo con los artífices de estas primeras fiestas del barrio.
2: Pues sí, nos hemos acercado aquí a Xuxan precisamente para ver qué conocimiento tenía la gente y lo que opina de esta inauguración oficial del barrio, porque un barrio no es barrio hasta que celebra sus primeras fiestas, por así decirlo, ¿no? Y nos hemos encontrado con dos vertientes. Bueno, por supuesto, con alegría, porque en efecto el barrio celebra fiestas, pero por otro lado algo de despiste. Algo de no sabemos dónde van a ser, que van a ser aquí en la Plaza del Parque. Ya están, de hecho, hemos visto llegar pues el generador eléctrico, los baños portátiles, etcétera, los están ahora ya colocando, y ese va a ser el epicentro, aunque todo el barrio se va a mojar de fiestas. Y por otro lado, una pequeña crítica que nos han hecho, que también yo creo que es de justicia destacar, y que dice mucho en favor de los vecinos del barrio de Xuxan, porque dicen, hombre, encantados de que haya fiestas, pero es una pena porque teníamos pensado bajar a ver a nuestros vecinos del barrio de las Flores, que celebran también los mayos, que celebran la fiesta, dice, y que dos barrios que somos vecinos y bien allegados tengamos fiestas el mismo día, pues da un poco de rabia, porque el fin de semana que viene no vamos a tener nada. Bueno, pues esa crítica también hay que apuntarla para años siguientes, que no coincidan las fiestas de Xuxan en el barrio de las Flores, que los de un lado quieren ir a las fiestas del otro también, entonces así lo pueden disfrutar. Pero bueno, el caso es que la gente lo celebra, y lo que piden, sí, eso, es un poquito más de publicidad. Dice, oye, es que no se han visto carteles, no se han visto, que les ha cogido un poquito con el pie cambiado. Vamos a escuchar lo que nos contaban algunos vecinos.
3: ¿A tratar? Pues mira, me temo que va a ser aquí, porque pusieron estos contenedores, no están aquí, y están poniendo grupos electrógenos, supongo que será aquí.
4: Claro.
3: Pero el lugar no lo sé, claro.
4: ¿Y lo que va a haber en las fiestas y eso?
3: Hay un planning.
5: Ni idea.
4: No sabe.
5: Venía yo pensando que la primera fiesta, si no voy a estar.
4: Ahí no va a estar, hombre, vaya lástima. Pero bueno, ¿qué le parece que haya fiestas en el barrio? Que
5: me parece bien, sí.
4: Que se haga barrio, ¿no?
5: Claro, que se vayan conociendo los barrios.
6: No tenía ni idea.
4: No tenías ni idea. Pero bueno, son las primeras, ¿qué te parece? Que se inaugure el barrio, oficialmente, por así decirlo.
6: Me parece genial, porque creo que es un barrio que tiene mucho potencial y con visos a un futuro prometedor, y es muy bueno. Lo que pasa que sí que es cierto que podrían dar más visibilidad para que podamos, sobre todo los jóvenes, quizás, asistir y formar parte de ello.
1: A ver, claro, es el primer año que se están celebrando estas fiestas. Es un barrio, bueno, pues reciente, que poco a poco cada vez va teniendo más vecinos, más servicios. Pues hasta hace no tanto prácticamente era difícil encontrar servicios, ¿no? En Xuxan, pues un centro comercial, quiero decir, un supermercado, etcétera. En los últimos años se ha avanzado muchísimo. Es con esto que quiero decir, que es el primer año. Siempre hay cosas a mejorar, ¿no? Pues quizás la promoción de las fiestas. Lo que comentabas de que coincida con el barrio de las Flores. Bueno, puede ser un tema a valorar, ¿no? Mover un poco las de Xuxan, por ejemplo, pero quiero decir, son las primeras fiestas de un barrio. Yo creo que es un motivo para celebrar, ¿no? ¿Qué sería mejor?
2: Sí,
1: ¿no tenerlas?
2: No, y está todo el mundo encantado. Eso, algunos lamentando que por este fin de semana no voy a estar y ya me da rabia. Bueno, pero ¿qué le vamos a hacer? Pero que todos celebran, que haya fiestas, y sí que lo consideran así, ¿no? Lo ven un poco como la puesta de largo del barrio. A partir de ahora ya podemos decir somos del barrio de Xuxán, porque ya tiene sus propias fiestas, ya funciona como un barrio, ¿no? Que hay que tener en cuenta que es un bebé, es decir, es un recién nacido, y que ahora ya está alcanzando la madurez que al tener sus propias fiestas, ¿no? Nada, todo estupendo, y aparte que va a ser la propia alcaldesa, la pregonera, pues un poco para dar ese honor, ¿no? El honor de ser las primeras fiestas del barrio más joven de la ciudad.
1: Sí, de hecho te iba a decir que ese pregón, que además me parece un acierto, ¿no? En este caso lo que han hecho desde el Ayuntamiento de A Coruña, porque ya sabemos que Xuxán también es un barrio que es bastante familiar, ¿no? O por lo menos por ahora cada vez más gente joven se va a ir a vivir a Xuxán, pero en general yo creo que sobre todo reinan las familias. Y me parece muy llamativo que mañana sábado el pregón de la alcaldesa es a las 2 de la tarde, pero antes, a las 11 de la mañana, van a hacer una chocolatada con churros, y también a las 12 va a haber, bueno, un taller divulgativo para reciclar, que imagino que esto será más enfocado a los niños, y también me parece, bueno, pues un guiñito así bastante, bastante chulo por parte del ayuntamiento. Luego ya el sábado y también el domingo vendrá un poco el resto de programación, que yo creo que es la que también llama más la atención, ¿no? Pues esa sesión vermú, actividades infantiles con hinchables, conciertos de los 80 y de los 90, y bueno, hasta una hora bastante prudente de la noche, hasta las 12 de la noche, una, pues tendremos ahí, bastante fiesta en Xuxán. Así que nada, a disfrutarlo.
2: Sí, de entrada mañana desayunamos chocolate con churros en Xuxán. Vale. Ahí nos veremos.
1: Perfecto, pues entonces nos vemos en Xuxán y ya saben, a celebrar con las primeras fiestas de este barrio.

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0: Bueno, no sé si les está gustando esta canción que les estamos poniendo. Imagino que sí y espero que sí, porque tenemos aquí en el estudio a los artífices del tema, que es Si tú vas, que es el nuevo tema de Awi. Que ahora nuestra compañera Paula cuando estaban ahí esperando ahí decía son aguillos, sí, Another Wasted Year, ¿no? Que es el nombre completo del grupo. Tenemos aquí en el estudio a Adri Cruzado y Diego Martínez. ¿Qué tal, chicos? ¿Cómo estáis?
1: Hola,
2: ¿cómo estáis?
3: Muy bien.
0: ¿Vosotros, o sea, os conocen más por Awi o dicen más el nombre completo?
1: Awi.
3: Sí, o sea, empezó siendo, queríamos ahí ser internacionales nosotros, y luego la gente ya nos empezó a llamar como por las siglas, y dijimos, buah, esto mola mucho, pues Awi, ahora ya es Awi.
1: Sí, fue como algo natural, de que la gente se quedó, es que Another Wasted Years hace mucha bola, y fue en plan, Awi, Awi, Awi, y quedó Awi ya.
0: Ya, o sea, la gente era como, mira, yo español, ¿no?
1: Claro, literal.
3: Totalmente.
0: Oye, chicos, bueno, ¿qué tal? Estáis aquí con nosotros porque acabáis de estrenar nueva canción, que es Si tú vas, y estábamos hablando justo antes de empezar aquí el directo, que va bastante bien, ¿no? Está teniendo muy buen recibimiento del público.
3: Sí, la verdad que a la gente le está gustando un montón, la verdad que sí.
1: Es algo distinto a lo que solíamos hacer, más bailable, más comercial, así que está funcionando guay.
0: Sí, un poquito así más pop, ¿no?
1: Sí,
3: puede ser.
0: ¿Y cómo ha sido un poco este cambio? Porque vosotros antes eres muy rockeros. Hay que decir que igual hay oyentes que os están escuchando y les suena mucho el grupo, pero no lo logran ubicar. Vosotros, bueno, pues se ha hablado mucho de vosotros porque habéis participado en X Factor y además llegasteis a la final, ¿no?
3: Sí, sí.
0: Y también porque uno de los integrantes del grupo hasta hace relativamente poco era Tiño.
1: Sí, correcto.
0: De Operación Triunfo, que nada, también estuvo aquí hace poquito con nosotros, hace unas semanas antes de actuar en el Coliseo.
1: Es que somos el grupo de moda, por una cosa o por otra.
0: Bueno, Tiño ya ha dado el salto después de la participación en Operación Triunfo y ahora también vosotros, ¿no? Siguiendo un poco también con esa estela de Factor X, que, bueno, os fue súper, súper, súper bien en el programa. ¿Notasteis que a partir de la participación en X Factor habéis tenido mucho más público de otras zonas y no tanto de A Coruña? Lo digo porque, bueno, es normal que un grupo cuando empieza, un ámbito más local, sea más conocido aquí y que luego poco a poco vaya aumentando el rango de oyentes, etcétera. Pero cuando apareces en la tele, claro, imagino que ahí es una proyección brutal.
3: Sí, al final luego es raro porque te habla gente, hola, soy de, no sé,
1: de Valencia, nos firmáis
3: de Valencia
1: un disco, así que
3: sí, o nos enviáis un disco a Valencia, o soy de Pamplona, tal, y es como, ostras, qué raro, ¿no? Que pase como la barrera de aquí, ¿sabes? Porque al final siempre nosotros somos muy, muy de nuestra tierra.
1: Sí, era Coruña y Madrid casi siempre de nuestros rangos de movimiento.
0: Ya.
1: Así que luego aparecía gente, una vez nos había venido a ver a Ferrol, una chica es de Sevilla.
3: Sí.
1: Un concierto que vimos en Ferrol.
0: Fue de Sevilla a Ferrol para veros.
3: Sí.
1: Que nos vio en el programa y que les encantamos a ella y a su familia y vinieron a Ferrol.
0: Sí, eso ya es dijimos, de ostras, anécdota de superstar, ¿eh?
3: Sí. Y luego le invitamos a un festival.
1: Nos habían dado
3: invitaciones y como estaba ya por allí, dijo, hombre, vente. Sí, muy maja. Sí.
0: Qué guay. Además, imagino que vosotros también conectáis bastante con el público porque imagino que, bueno, pues tienen vuestra edad, ¿no? Es sobre todo gente joven, además con música bailable.
3: Sí, más o menos, sí. 18 a 35.
0: O sea, imagino que habéis pasado de un poco poner la música a vuestros colegas, ¿no? Y como para que vuestros amigos disfrutasen, a de repente ver aquí como un boom, ¿no?
3: Sí.
0: De repente que nos venga a ver una familia de Sevilla.
3: Sí, o sea, es como súper raro. De hecho, yo me acuerdo que estaba como montando algo y tú, Diego, ven aquí que nos van a pedir una foto. Yo, que nos van a pedir una foto. Una chica que viene desde Sevilla y yo,
1: sí, yo
3: ¿qué?
1: Dije, ¿qué? Dijo, ¿puedo sacarme una foto con vosotros antes de que empecéis? Y yo, claro, o sea, obviamente, pues que vengo desde Sevilla. Y hostia, buen viaje te has metido.
0: Bueno, vosotros también lleváis mucho tiempo trabajando en esto, ¿no? En este proyecto de Awi, y hay que decir que, bueno, yo en este caso a Adri nos conocíamos, ¿no? Ya de antes, y yo me acuerdo, Adri, que tú ya eras muy pequeña y ya tocabas el bajo, ¿no? Y como que tenías mucha pasión por la música, quiero decir que vuestra relación con la música viene de muy atrás, ¿no? Lleváis mucho tiempo trabajando en esto.
1: Yo me acuerdo cuando conocí a ti, está a tope con One Direction o Five Seconds of Summer, o sea, yo siempre quise tener una boy band y,
0: y sacar
1: música, y la tenemos.
3: Sí.
0: ¿Cómo empezó la boy band Awi?
1: Fue con el COVID realmente. Empezó ahí en la pandemia cuando todos teníamos mucho tiempo y a partir de 2019 empezamos a trabajar. Pero bueno, como que Awi se formó en 2021, 92, cuando llegó Diego, sí.
0: Porque vosotros, la relación que teníais, ¿os conocíais de antes? ¿Erais amigos de antes? ¿O un poco a raíz de la música y de querer formar un grupo empezasteis este proyecto?
3: Pues una novia de Adri que tenía, era muy, muy amiga mía, de mis mejores amigos, de mis mejores amigas. Y nos presentó y aquí estamos, o sea, fue como...
1: Y fue como en plan, escucha Simple Plan. Me dijiste eso, yo, pues bueno, somos amigos ya.
0: Y ya está, ya a partir de ahí.
1: Sí, empezamos a respondernos historias y demás y juntos, venga, pues vamos a hacer...
0: Bueno, a raíz de la relación de amor surge una relación de amor.
1: Literal,
0: musical,
1: una más intensa.
0: Bueno, quiero decir, me estaba pensando mientras decías esto, que claro, cuando alguien tiene una pareja y encima pues es músico, música, siempre se dice lo típico de te han dedicado una canción o no, etcétera. Mm. Vosotros, entre vosotros también os habéis dedicado canciones, lo digo porque con este amor musical que ha surgido desde 2021...
3: ¿Tú me has dedicado alguna, Adrián?
1: Siempre escribimos juntos, ¿sabes? Que es complicado.
3: Sí.
1: Porque siempre hacemos las canciones juntos.
0: O sea, siempre escribís juntos.
3: Sí.
1: Sí, el 90% de las veces.
0: Bueno, habladme ya de este nuevo proyecto, Si tú vas, ¿no? Que es este nuevo single. Me acabáis de decir que abre como otra etapa, ¿no? Dentro de la banda. ¿A qué queréis tirar ahora?
3: Pues a ver, esto lo contamos aún el otro día, que no lo habíamos dicho. Esta canción estaba como destinada para el Benidorm Fest de este año, que estuvimos a puntito de entrar, y nos ofrecieron la oportunidad y trabajamos pues ya con Juan Sueiro, o sea, que es el productor de Fangoria, La Casa Azul, o sea, de gente como ya con renombre. Para nosotros fue dar un paso muy grande y la verdad que nos ayudaron un montón para que este tema pues tirase por otro estilo, por otras influencias a las que no solíamos tirar, y la verdad que estamos súper contentos. Y ahora pues nueva etapa de Agui y más cosas, estamos trabajando un montón y a ver qué le parece a la gente, pero por ahora muy bien.
0: ¿Qué os gustaría que os deparase el futuro? Porque, a ver, sois gente joven, lleváis relativamente poco con la banda, aunque ya decimos que desde el 2021, y ya habéis estado en X Factor, habéis hecho festivales, tenéis fans, ¿no?, en diferentes puntos de España. ¿A qué os gustaría ir ahora, caminar ahora con este nuevo single?
1: Pues la verdad es que estamos, bueno, ¿podemos decir?
3: Sí, claro que sí.
1: Estamos preparando nuestro primer disco.
0: Vale, muy bien.
3: Sí.
1: Y entonces estamos a tope con ello, va a ser como nuestro primer proyecto largo y tenemos mucha ilusión porque... Estamos haciendo muy buenas canciones, canciones que nos definen, bastante distinto a Si tú vas. O sea, como dijo Diego, Si tú vas está como un poco más enfocado a ese público bailable de Benidorm Fest. Uh-huh. O sea, con el disco sí que vamos a volver un poco a pop rock, como un pop moderno y fresco, que es un pop radiable, ¿no?
3: Sí, va a haber muchos tipos de pop.
1: Va a haber mucho de todo, sí.
0: Vale, ¿y ese disco ya tenéis pensado más o menos cuándo va a poder ver la luz?
3: Todavía estamos trabajando.
1: 2026.
3: Estamos trabajando, sí, pero luego que salga, esperemos que sí, pero
1: hombre,
3: estamos
1: claro.
3: ahí currando, sí, para 2027, este año no. Pero este año sí que sacamos más cosas, tenemos más cosas, o sea, no vamos a estar parados hasta 2027.
0: Claro, además ahora también es muy difícil centrarse solo en sacar un disco, ¿no? Porque con todo el tema de cómo ha cambiado la industria, que cada vez imagino que demanda a la gente más singles y únicamente... canciones en solitario no será factible, ¿no? Encerrarse 2 años para sacar un disco.
1: No.
0: Y bueno, vale, contadme más cositas. Para conciertos, para presentar Si tú vas al público, ¿cuándo os vamos a poder ver? Pues en A Coruña próximamente. ¿Tenéis ya alguna fecha para poder presentar la nueva etapa de la banda?
1: Pues tenemos una fecha que está cerrada y que es muy especial para nosotros, porque vamos a estar el 29 de mayo en la Fiesta de los Rosales. Vamos, y bueno, a mí especialmente me hace mucha ilusión porque es el barrio donde yo me crié. Así que va a ser como un poco la vuelta de Agui en un escenario pues muy bonito para nosotros.
3: Y se vienen invitados
1: y
3: especiales.
1: Y hay invitados
3: especiales. Que la gente ya ahora dice lo que quiera.
0: O sea, ya vais con colaboraciones o con sorpresas. Dejémoslo en sorpresas.
1: Dejémoslo en sorpresas. Sí.
0: Perfecto. Oye, chicos, tenemos que ir despidiéndonos, pero os quiero preguntar una cosa. Porque claro, vosotros, estamos hablando con Another Wasted Year, Agui, estamos hablando con Adri, con Diego, que son los integrantes. Siempre os ha gustado la música. ¿Vosotros sois muy fans del noroeste?
1: Sí. Hombre,
3: sí,
1: claro.
3: Siempre vamos.
1: Festival que promociona la cultura de aquí y los grupos de aquí, obviamente.
0: ¿Qué grupos os gustaría ver este año en el noroeste?
3: Pues a Agui.
1: A Lemot.
3: Sí. Y venga, a Tiño también.
1: Claro,
3: no
1: Tiño.
3: Se fliparía.
0: Vale, Agui, Lemot y Tiño, me
1: y
0: parece
1: Filtro,
0: muy bien.
1: Venga, Filtro. Vale. Los chicos de Filtro son muy majos.
0: Vale, hay uno que no os voy a confirmar porque es que hoy, dentro de un ratito, se va a presentar el noroeste, porque estaba previsto que a la una empezase la convocatoria para presentar quiénes van a participar en el noroeste y va con un poquito de retraso, pero nuestra compañera Pauli González está allí esperando para que anuncien los artistas. Así que, hacemos un trato. Volvéis otro día para contarnos, cerquita de las Fiestas de los Rosales, cómo está yendo la creación de ese disco. Y yo en un rato también os mando un mensaje y os digo a ver si habéis acertado con alguna de las bandas.
3: Genial.
0: Con Agui estoy segura que ya sabéis si estáis o no, pero con el resto os lo confirmamos en un rato.
3: Venga. Perfecto, gracias.
0: Perfecto, pues aquí estamos con Adri Cruzado y con Diego Martínez, miembros de Agui, que sacan este Si tú vas, este nuevo single, para una etapa que promete. Chicos, muchísimas gracias.
3: A ti.
1: Venga, muchas gracias.
0: 1:10 de la tarde, enseguida volvemos y hablamos del noroeste.

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3: Una y cuarto de la tarde, les adelantamos que ya tenemos los primeros confirmados para el noroeste.

0: Un año más tendremos presencia de artistas autonómicos y artistas de aquí de Galicia como SES, pero también vamos a tener artistas nacionales como Dorian. Pauli González, cuéntanos, ¿quiénes van a actuar este año en el noroeste?
1: Pues mira, Silvia, de momento tenemos solo un adelanto, y esto ha querido recalcarlo muy bien la alcaldesa Inés Rey, que ha dicho que estos son artistas ya confirmados, pero que todavía faltan muchos más por confirmar. Cabezas de cartel, tenemos a Echo and the Bunnymen, que ya estaba, bueno, confirmado, ¿no?, que se había filtrado antes de esta presentación, pero es que además podemos confirmar artistas como Dorian, que es uno de los grupos más consolidados del indie español. Tenemos a Fantastic Negrito, que viene de recibir un gran reconocimiento internacional y varios Grammy. Tenemos a Bala, probablemente pues una de las bandas gallegas actuales con mayor proyección en lo que respecta al rock. Tenemos a Frankie and the Witch Fingers, también con esta música contemporánea. Tenemos a SES, y luego tenemos grupos como pues Agorafobia. Tenemos a Moura, también con este folk psicodélico gallego. Tenemos a La Perra Blanco, tenemos a Mari Frost, tenemos a Pamela Rodríguez, a Rushe Rushe, a Katusha Salon. Bueno, han presentado 18 artistas ya confirmados, y los que quedan por llegar, porque hay que recalcar que este es solo un adelanto y que es un cartel extenso. Van a ser del 5 al 8 de agosto, va a coincidir con la segunda semana de las fiestas de María Pita. Son 4 días llenos de música en hasta 7 escenarios de la ciudad, ¿no? Lógicamente, todos relacionamos el noroeste con los conciertos aquí a pie de playa, en Riazor, pero pues va a haber otros muchos escenarios, como el Campo de la Leña. Algunos irán también a la plaza de María Pita, así que todavía quedan artistas por confirmar para poder pues rellenar ya todo este cartel del noroeste. De momento es eso, nos quedamos con figuras como Echo and the Bunnymen, con Dorian, nos quedamos con SES, que vuelve aquí a Coruña, y pues música ya que nos acerca más a nuestra tierra, como Rushe Rushe, como Katusha Salon. Bueno, un cartel que ya va cogiendo forma y que hay que esperar, porque en las próximas semanas tendremos ya el cartel al completo. Hay que decir que esta presentación está teniendo lugar en el Palacio de los Deportes, porque esta va a ser la 39 edición del Noroeste, y querían hacer un poco un recuerdo a lo que fue esa primera edición que tuvo lugar aquí en el Palacio de los Deportes. Así que una rueda de prensa bastante original, Silvia, en medio de la pista de hockey, con algunos deportistas todavía entrenando por aquí por el Palacio, y que pues ya nos ha dejado los primeros protagonistas del que va a ser el Festival Noroeste.
0: Perfecto, pues Pauli, muchísimas gracias por contarnos estas novedades y esas confirmaciones. Tenemos a SES, tenemos a Dorian, Echo and the Bunnymen, Fantastic Negrito. Bueno, el primer adelanto del Noroeste, porque habrá más. Cada vez esto se parece pues más a los festivales a los que estamos acostumbrados, ¿no?, de índole privada, que van dándonos pildoritas y luego nos van dejando con ganas de más. Noroeste, del 5 al 8 de agosto en A Coruña, con 7 escenarios y con artistas como Dorian. Pauli, muchísimas gracias.
1: Gracias.
0: 1:19.

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1: 1:20 de la tarde, quedan ya 40 minutos de programa para despedirnos hasta el lunes y ahora queremos aprovechar para hablar de un tema del que se habló mucho a principios de año pero que poco a poco se ha ido diluyendo con la actualidad, ¿no? Y es esa baliza V16, que a principios de año estaba todo el mundo loco, ¡ah, tenemos que comprar la baliza, tiene que estar homologada! Y es algo importante, pero ya han dicho desde el gobierno central que poco a poco se va a ir, bueno, pues caminando hacia que todos los coches tengan esta baliza V16. Se irá multando de forma, bueno, paulatina, poco a poco, para ir acostumbrándonos. Y queremos saber en qué punto se encuentra esto de la baliza V16. ¿Tenemos que tenerla ya en el coche? ¿Podemos esperar un poco más? ¿Qué tenemos que tener en cuenta a la hora de comprar esta baliza? Bueno, pues nos lo cuenta Eva Millán y Carmen Fernández, portavoz de la ITV SIC A+, que hablan precisamente sobre esta baliza.
2: Claro, para eso, para hablar de la señal V16, tenemos a Carmen Fernández. Es desde luego un tema que no cansa, ¿eh? Carmen, buenos días.
3: Hola, muy buenos días, Eva.
2: Hay que poner luz también esta señal, ¿verdad?
3: Efectivamente. Bueno, es una. Recordamos que la señal V16 es la baliza que desde el 1 de enero de este año 2026 es obligatorio que todos llevemos en nuestros vehículos. A lo largo del año pasado fuimos hablando de ella para ponernos al día y avisar de la entrada en vigor de la obligación de este sistema, pero bueno, llevamos unos meses ya con la obligación de tenerla y no se deja de hablar de la señal. Parece que está siendo bastante polémica su implantación, pues hay quien opina que es algo bueno y favorable, hay quien, bueno, pues hay detractores que consideran que no, realmente que no vale para nada. Bueno, hay de todo. Tenemos de todo, Eva, estamos escuchando de todo. Continuamente en Internet aparecen informaciones sobre que se va a eliminar, que la va a dejar de ser obligatoria, que la Unión Europea no la convalida. Bueno, estamos escuchando un poco de todo relativo a esta señal. Y esta semana, que en la ciudad de La Coruña se llevaron a cabo unas jornadas sobre seguridad vial y peatones, en las que estuvo el director general de tráfico, pues volvió a hablarse de esta señal, volvió a hablarse de la señal V16, de esta baliza, y concretamente pues el director general de tráfico quiso desmentir todas las informaciones de que va a dejar de ser obligatoria, que se va a eliminar su obligatoriedad, y recalcó, bueno, pues que la implantación de esta señalización de emergencia solo aporta ventajas. Y bueno, pues de alguna forma lo que destacan casi todas las informaciones es su frase de que ha venido para quedarse y no hay marcha atrás. Con lo cual, bueno, creo que es bueno que hablemos un poco de esta señal, que nos vayamos todos acostumbrando a su uso, que nos vayamos acostumbrando a que es un elemento más que vamos a tener que llevar en el equipamiento de nuestros vehículos y sobre todo intentar contar desde aquí un poquito las ventajas que tiene, a ver si le vamos cogiendo cariño y vamos entendiendo el por qué es un elemento que, bueno, desde muchos actores de los que participamos en la lucha por la seguridad vial, entendemos que es un elemento que no tiene más que cosas positivas.
2: Claro, si es que además no nos debemos de complicar la vida con este tema. Así que nos vamos a contar cómo se evitan riesgos, cómo es de fácil instalación, cómo si llueve no nos tenemos que mojar y cómo es esta historia, Carmen.
3: Claro, al final lo que tenemos que pensar es que, bueno, es un elemento que evidentemente está pensado como seguridad activa, no va a evitar que yo tenga un accidente, pero sí va a contribuir de forma importante pues a evitar vehículos que queden detenidos en los arcenes, en las vías públicas, puedan ser un

0: Al final lo que tenemos que pensar es que, bueno, es un elemento que evidentemente no es, está pensado como seguridad activa, no va a evitar que yo tenga un accidente, pero sí va a contribuir de forma importante pues a evitar que vehículos que queden detenidos en las, en los arcenes, en las vías públicas, puedan ser un riesgo para y que generen otro tipo de accidentes, va a evitar consecuencias nefastas que había cuando teníamos vehículos detenidos en las en los arcenes y la obligatoriedad de bajarnos del vehículo para colocar los triángulos de preseñalización. Al final esto es una manera de cumplir esa función de preseñalizar donde hay un obstáculo en las vías, pero sin necesidad de que los ocupantes del vehículo se bajen y circulen, pues como pasaba antes, hasta 100 metros en cada sentido del vehículo para colocar los triángulos. Esa situación de abandono del vehículo y circulación, que además recordemos que hasta el año 2021 era obligatorio. Es decir, yo, mi obligación como conductor si, o conductora, si tenía mi vehículo detenido, era bajarme y colocar los triángulos señalizando 100 metros por delante y 100 metros por detrás que mi vehículo estaba detenido para que el resto de vehículos, bueno, pudieran de alguna manera adaptar la conducción a ese obstáculo que había en las vías. Bueno, pues esa situación de bajarse del vehículo, colocar los triángulos en vías en las que la circulación, bueno, pues a veces era muy grande, vías de alta capacidad, autovías, autopistas, esa circulación de peatones para colocar los triángulos generaba un riesgo añadido que se traducía pues en una media de 22 peatones fallecidos cada año desde la entrada en vigor de la obligación de los triángulos hasta que se dejaron o que se eliminaron, que se eliminó esa obligación. 22 personas al año de media perdían la vida simplemente para señalizar esa incidencia. Por tanto, solo por esas 22 vidas salvadas sí, todos los años, ya tiene sentido la instalación de la obligación de la señal V16. Pero además tiene muchas más ventajas.
1: Desde luego que sí. Bueno, pues vamos a contarlas precisamente. No nos parece poco ya esto, nos parece que ya es un argumento que tira con todo, está clarísimo. Pero sigue habiendo dudas, sigue habiendo, hay que bajarse una aplicación, tenemos que estar conectados a no sé qué, tenemos que hacer no sé cuánto. ¿Qué características tiene este dispositivo, Carmen?
0: Bueno, el dispositivo tiene es una baliza de color naranja. En realidad el color técnico se denomina amarillo auto, pero todos la vemos naranja. Y es capaz de emitir una luz a 360 grados. Al final es visible desde cualquier ángulo durante un tiempo de unos 30 minutos y con una intensidad alta y de forma intermitente. Al final es una señalización visible desde larga distancia y que va a permitir que todos identifiquemos con esa señal luminosa que hay algo en la carretera que nos va a generar un obstáculo. El vehículo, si tenemos que detener nuestro vehículo por una avería o por un accidente, debemos de colocarlo en la parte más alta posible del vehículo, pues eso, para garantizar la máxima visibilidad posible, ¿vale? Y además, el diseño de estos elementos tiene un imán bastante potente que nos permite colocar este dispositivo simplemente sacando el brazo por la ventana. Esa es la principal ventaja que tiene este dispositivo, que al final nos va a señalizar, va a hacernos más visibles y no nos tenemos que bajar del vehículo, no tenemos que abandonar el vehículo para poder colocar esa señalización. Por tanto, bueno, pues vamos a mejorar la señalización. Recordemos que también se puede de alguna manera reforzar con la señal de socorro, con la señal de warning, con los cuatro intermitentes. Bueno, es importante que los vehículos, una vez que somos un obstáculo en el arcén o en las vías públicas, tenemos que señalizar para que el resto nos vean lo mejor posible. Bueno, pues además de toda la señalización ya propia del vehículo, colocamos esa señal y simplemente sacando el brazo por la ventanilla, tiene un imán, queda fijada y vamos a estar durante 30 minutos en continuo. Si no recibimos ayuda antes, pues vamos a tener una señal intermitente que va a prevenir al resto de usuarios de la vía de que estamos ahí como un obstáculo. A mayores, y es la parte

0: deporte, además, que de alguna forma le suma bueno, pues más todavía un poco más de un plus añadido de en cuanto a la seguridad, va a facilitar que bueno, de alguna forma desde las tanto bueno, pues las compañías que nos tienen que venir a socorrer como la propia DGT reciban en tiempo real dónde estamos, nuestra ubicación, y nos puedan, por un lado, facilitar datos de nuestra ubicación real a los servicios de emergencia, es decir, la DGT va a recibir en tiempo real en su base de datos un aviso de que hay un vehículo detenido, pues en aquí una vía no sé cuántos, y que ha activado este dispositivo, va a poder avisar o facilitar la localización a los servicios de emergencia, y además va a permitir que si esa señal se mantiene, comunicar a través de los elementos de comunicación que la DGT tiene en las diferentes vías la existencia de ese obstáculo.
1: Algo que también se hace mecánicamente, que no tenemos nosotros que entrar en la DGT ni nada que se le parezca.
0: Nada.
1: Nosotros tenemos que activar el triángulo, el V16.
0: Exactamente.
1: Perdón.
0: Nosotros simplemente colocando la señal, activada, encendiendo la señal, automáticamente nuestro propio dispositivo, a través de una tarjeta SIM propia que tiene el dispositivo y que no es necesario activar, no hay que asignarle un teléfono, no, nada, simplemente nuestro dispositivo, una vez que lo encendemos, además de esa luz, que es visible, va a estar enviando nuestra geolocalización a la base de datos de la DGT para que puedan, por un lado, mandar las asistencias, ayudar a localizarnos para que lleguen las asistencias lo más rápidamente posible, y lo segundo, van a poder, y de manera inmediata, dar aviso al resto de usuarios de la vía a través de los paneles informativos de que hay un vehículo detenido, de que hay un accidente, y que nos pongamos en alerta para el resto de los conductores y conductoras a, de alguna manera, estar prevenidos por ese obstáculo que nos podemos encontrar en la vía. Con lo cual, bueno, pues al final esto va a ser un plus de seguridad, un plus de ayuda en esas situaciones de emergencia, bueno, que va a minimizar los riesgos, como decíamos, de posibles atropellos por abandonar el vehículo, y por otro lado va a ayudar a que, bueno, pues el resto de usuarios de las vías estemos mejor informados y que los servicios de emergencia también reciban mejor información y localización para poder llegar a socorrernos lo antes posible.
1: Claro, es importante tener en cuenta, bueno, todos los elementos necesarios para su funcionamiento, por lo que vemos, están en el propio dispositivo, ¿verdad, Carmen?
0: Sí, hubo muchos bulos, sobre todo, yo creo que eso ya poco a poco va decayendo, pero hubo muchos bulos al principio, decían que teníamos que entrar en una web, activar no sé cuántos, una aplicación. Para nada, el dispositivo, los dispositivos que están aprobados y que son los que tenemos que tener en nuestros vehículos, tienen que ser autónomos, es decir, el propio dispositivo tiene que tener los elementos necesarios para que realice todas estas funciones y que, bueno, pues durante los 12 años mínimo que tiene que durar el dispositivo desde que lo compramos, desde que lo adquirimos y lo ponemos en nuestro vehículo, bueno, pues tiene que tener todos los elementos, como decíamos, además de la luz, tiene que tener una tarjeta SIM propia que va a permitir esa conectividad con la base de datos de tráfico. Pero no es necesario ninguna cuota adicional para darse de alta en ninguna aplicación. No hay que darse de alta en ninguna aplicación. No, todo eso son, bueno, pues noticias falsas que corrieron alrededor y bulos que corrieron alrededor de la baliza y que, bueno, pues en algún caso nos quieren facilitar un dispositivo con algún tipo de funcionalidad adicional, que sepamos que no es adecuado y seguramente ese dispositivo no esté dentro de los listados que la DGT tiene de dispositivos aprobados. En ese caso, nosotros simplemente tenemos que tener el dispositivo, colocarle las pilas y tenerlo listo para que, si necesitamos usarlo, darle al botón y colocarlo en el techo de nuestro vehículo a través de la ventanilla.
1: Pues así están las cosas con esta V16 que tanto está dando que hablar. Carmen, muchas gracias por poner también pues las principales características, el sentido común y todo lo que se está pues comentando, que no tiene que ver conectar con la realidad en esta sección. Que sea un estupendo fin de semana el que tengas por delante y gracias.
0: Gracias y hasta la semana que viene a todos y todas.
2: Gracias Eva, gracias Carmen. Estamos en las 2 menos 25 y tenemos pendiente reírnos un ratito y decidir quién se lleva el premio de Parrillada Gardel.
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2: Pues tenemos que tomar una decisión. Hay cuatro candidatos: Javier, Carla, Mónica y Ángeles. Silvia Penelas, Fernando Molezún, ¿estáis dispuestos a escuchar los chistes?
4: Estamos dispuestos.
2: Dispuestos. Vamos a empezar.
4: Espera, que me hago una coleta, que me pongo seria.
2: Bien, vamos a empezar con la propuesta de Javier. Esto es como si fuesen propuestas gastronómicas o propuestas como un concurso de tortillas que hay en el barrio de las Flores. Esto es un concurso de chistes con Parrillada Gardel. Y el que gane, el que vosotros decidáis o el que decidamos, se va a llevar 60 euros en un vale para Parrillada Gardel, que está muy bien, ¿eh?
5: Caray, sí está bien.
2: Por tanto, ¿podrá ser Javier con este chiste?
6: Dos amigos que se encuentran por la calle y le dice el uno al otro: ¿qué te pasa? Que te veo muy triste. Dice: mi hijo, ¿qué quieres ser, paracaidista? Dice: ¿cuál? El pequeño que siempre se olvidaba la mochila en el colegio. Joder, te entiendo.
2: Vale,
4: A mí se me hace gracia porque me recuerda a Pauli tirándose en paracaídas.
5: Ah, pero se queda por la mochila.
4: No.
5: Me recuerda a Pauli, que cabe en una mochila.
2: Vale, ahora es el momento de... Lo ha dicho Fernando eso.
4: Yo no he sido.
2: El martes nos llamó Carla.
7: El cocodrilo pequeño le dice a su padre: papá, papá, ¿cuándo seré millonario? Y le dice: cuando sea su cartera.
4: A mí este me gustó mucho.
5: Encierra una crueldad.
4: Sobre todo porque no le pega nada a una niña de 9 años.
2: De 9 años, sí. Que estaba en el cole, porque hicimos el uno y pico, estaba en primaria, acaba de llegar. Bien, vamos con el miércoles con lo que propone Mónica para llevarse el premio.
8: Pues se acerca el camarero y le pregunta, ¿qué quiere, muslo o pechuga? Y dice: es que soy vegano. Anda, pues, ¿qué quiere? ¿Musgo o lechuga?
5: Bien. Bueno, este lo sabía ya.
2: Chiste de actualidad, digamos.
4: Este te pega muchísimo.
2: Este chiste hace 15 años no existiría. Por lo menos podemos decir que es un chiste del siglo XXI. Y vamos con la llamada de ayer, que fue de Ángeles.
9: Mira, esta es una chica muy guapa, que pasa por delante de una obra y le dice el obrero: guapa, me gustaría tener un hijo tuyo. Y le dice: vale, te mando al mayor, que es el que más come.
2: Bien. Este es el chiste de tal, es un chiste así un poco de los 70-80. Bueno, pues cuatro propuestas diferentes: Javier, Carla, Mónica, Ángeles, no sé.
4: Yo votaría o a Carla o a Ángeles.
2: Ángel es la última, por
4: eso. A mí Carla es el que más me gusta, ¿eh? Tengo que reconocerlo, porque me gusta mucho.
5: Claro, juega con ventaja, porque un chiste contado por un niño siempre tiene un algo así, ¿no?
4: Pero al ser así un chiste un poco de humor negro y por una
2: descartáis,
4: niña...
2: ¿Descartáis el paracaidista, lo descartáis a Javier?
5: Sí, está guay el chiste, pero...
2: Pero vamos a desechar a Javier. ¿Y lechuga y pechuga?
5: Yo es que ya me lo sabía, entonces...
4: Sí, yo también sabía algún chiste de este...
2: Pero hombre,
4: este
2: a ver, tenemos que valorar la calidad del chiste al margen de que lo sepamos.
4: Además, yo conté uno en su día de jamón de bellota y era parecido a este, entonces no me ha sorprendido.
2: Vale. Yo llevo toda la mañana pensando en un chiste de National Geographic que había, cuando hablamos esta mañana con la alcaldesa por un premio a National Geographic, había un chiste del canal, ¿sabes cuál es?
4: No. Pero, o sea, si llevas toda la mañana pensándolo, seguro que ahora en 21 minutos te sale.
2: Me sale cuando acabe el programa, sí. Bueno, por tanto, vamos a Javier Nada. Pobre Javier. Él llama para la semana que viene. A ver si
5: claro, pobre Javier, pobre Mónica y pobre todos los que...
4: Mónica. Y pobre Fernando y pobre Silvia, y que se coman
2: entonces,
4: el marrón.
2: Entonces, la cosa está entre... Vamos a escuchar a Carla, Carla Cocodrilo. A ver, Carla.
7: El cocodrilo pequeño le dice a su padre... Papá, papá, ¿cuándo seré millonario? Y le dice, cuando seas cartera.
2: Vale, cuando seas una cartera, en ese momento serás millonario, pero bueno, es un chiste cruel, encierra una crueldad importante. Y la otra opción, aparte, Silvia se ríe y le pone banda sonora al chiste. Y Ángeles, que es la otra candidata por el momento.
9: Mira, esta es una chica muy guapa, que pasa por delante de una obra y le dice el obrero... Guapa, me gustaría tener un hijo tuyo. Y le dice, vale, te mando al mayor, que es el que más come.
2: Bien, estas son las dos propuestas. Carla, Ángeles, Ángeles, Carla.
5: El redoble muy bien, pero... Creo
4: ya,
5: que...
4: claro, ya.
2: A ver, votamos.
4: Claro, sí.
5: Votamos, a ver, entre Ángeles y Carla.
2: Yo voy a dar un voto, votar vosotros.
4: O sea, vas a tener que desempatar tú, porque yo voy a votar a Carla.
5: Y yo a Ángeles.
4: Y ahora Pablo.
2: Bueno, pues entonces yo voto por Carla. Voto por Carla. A ver, sí que es cierto que el factor infantil, como dice Fernando, influye, sí, influye. Porque te da más tal. Ángeles, yo es un chiste más clásico, ¿no? No digo que el de Carla sea novedoso, pero
4: tuvo... O sea, el de Ángeles está bien porque te esperas así cualquier cosa un poco más...
5: Chusca, tú, sí. Y sin embargo, al revés...
4: Es todo lo contrario, sí,
5: viene,
4: está bien.
5: Viene de vuelta.
4: Está bien, entonces, está bien. Vuelta,
2: es una versión tal, pero yo creo que Carla, ¿eh?
4: Sí, pero yo creo que Ángeles, si mantiene el nivel...
2: El nivel...
4: Va a ganar.
2: O sea, Ángeles, si la próxima semana llamas, ya partes con un porcentaje, ¿no? Una, sí. Un, ¿sabes? Un 0,3. Multiplicamos, sí, su puntuación. Es como si tuviese viento a favor o un viento, ¿sabes? Le damos un...
4: Es un mini punto.
5: ¿Tú tienes que, una carcajada.
2: Exactamente. Sabes que en las pruebas de gimnasia, pues ahí, según dificultad, pues te dan un... Te multiplican los puntos. Pues ella ya tiene pues una multiplicación de puntos por... Si logra mantener el listón.
5: A bueno, Carla, de todos modos, le decimos que la parrilla de Gardel hay que dejar el plato limpio.
2: Claro.
5: Hay que terminarlo todo.
2: Y Carla, también vamos a dar el teléfono a la familia de Carla para que nos mande un WhatsApp con los datos. Lógicamente el premio se lo daremos a la madre o el padre de Carla y esperemos que lleven a la niña a comer.
4: Tengo apuntado son capaces el número de Carla.
2: Son capaces de irse sin ella.
4: Hombre, no, claro, hombre, no, Carla, no, vaya.
5: Hombre, así que eso es explotación infantil. Totalmente. En toda regla. No.
2: Hombre,
5: no,
2: yo creo... No, pero igual la niña cuenta el chiste y pues vamos a estar... Carla, que te, si estás escuchando, denuncias si tus padres van sin ti. O sea, te daremos apoyo en cualquier
5: totalmente
2: caso.
5: Vale. Y pide el postre que
4: quieres. ¿Sabes cuál es el restaurante favorito de Carla?
2: ¿Cuál?
4: El cocodrilo. La estrella.
2: Claro, sí, la estrella. Claro. La troula, claro, claro. Sí. Bueno, Alex, gracias por esa aportación. Gracias, Fernando. Gracias. 1:42, estamos en directo en Radio Voz.
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2: Nos vamos a la redacción central de La Voz de Galicia. María Vidal, ¿qué tal? Buenos días.
13: Hola, ¿qué tal? Buenos días.
2: Buenos días, María. ¿Qué es lo que está mandando hoy en la web?
13: Pues a ver, resulta que te cuento, el anticiclón está más lejos de lo previsto,
2: sí.
13: Y entonces hay una borrasca que ha bueno, pues ha aprovechado la oportunidad y se ha acercado pues más de la cuenta. Así que mañana nos espera una borrasca que ha obligado a activar avisos por tormentas en Galicia. Dice aquí que con precipitaciones más intensas en la mitad este por la mañana, con chubascos por la tarde más probables en zonas del interior, localmente tormentosos. Sí. Pero hay avisos, la EMET ha activado un aviso amarillo desde las 14 horas hasta las 23:49 en la mitad oeste.
2: Sí.
13: Y en la provincia de Ourense por acumulación de lluvia de 15 litros por metro cuadrado en una hora.
2: Sí, yo creo que aquí podemos leer, aparte la temperatura aquí que nos dan en A Coruña es muy buena, ¿eh? O sea, que es por encima de 20 grados.
13: A ver, me estás tirando el tema abajo.
2: No, te digo yo que en sitios de Galicia y mañana puede haber tormenta, sí, pero dentro de lo malo, pues
13: sí,
2: oye,
13: no nos nombran,
2: por eso.
13: Así que,
2: claro, por eso que
13: igual salvamos, vale. Desde luego, inestabilidad, ¿no? O sea, uh-huh, va a estar el día así que no. Mientras estábamos hablando, la gente, ya sabes que es viernes, y está pensando en qué comer. 5 locales gallegos que son famosos por unos de sus platos. Uh-huh. Pues nada, desde la tortilla de patatas de Santiago a las orellas de Ourense, más tortilla en Vigo, y una brocheta de lujo en A Coruña, ¿no? En la bodega Órdenes.
2: Sí, sí.
13: Así que esto, ya sabes que el fin de semana es ver el viernes en el calendario y estos temas suben como la espuma.
2: Claro que sí.
13: ¿Qué más? La Guardia Civil requisa en 2 operaciones en el Atlántico una cantidad nunca vista de cocaína, 41 toneladas con destino a España. No solo vienen virus, ¿ves? También viene cocaína. ¿Qué más te cuento? Ah, no sé si has visto esto. ¿Viste el concierto que dio ayer Eric Clapton en Madrid?
2: No lo vi.
13: Bueno, pues terminó de forma abrupta porque casi ya al final le lanzaron, o sea, un fan le lanzó un vinilo y le impactó contra el cuerpo, ¿no? Y bueno, mientras saludaba tras el éxtasis de una canción que creo que se llama Cocaine, o sea, todo iba todo lo mismo. Y se fue. Y no volvió, dejó al público sin los bises.
2: Anda.
13: ¿Sí? ¿Qué te parece?
2: Bueno, porque a ciertos niveles haces lo que te da la gana, claro.
13: Ya. Pues desde la promotora no se ha confirmado el motivo del final precipitado, pero bueno, la realidad es que no volvió a salir.
2: Vale.
13: Así que,
2: nada,
13: bueno.
2: Pues nada, que nosotros aquí estamos también con el noroeste y con los artistas que van a participar.
13: Entonces me vas a contar tú más.
2: Ahora, a través de la radio vamos a contar todas las novedades, caminos que me pongan mucho, de los conciertos, de los 5, 6, 7, 8, pero...
4: Dorian, María, viene Dorian.
13: ¡Ay, mira! ¿Ves? Ya está Silvia, para apuntarme lo interesante.
4: Claro, vale. viene Dorian. Pero aún todavía quedan confirmaciones, ¿eh? Dijeron Dorian, venga. Dijeron Ses, y aún queda alguna que otra.
2: Vale. Venga, bueno, María, muchas gracias. Gracias.
13: Hasta mañana.
2: 1:47 minutos, entramos en la recta final del programa.
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2: Son las casi las 2:50. Repasamos lo más destacado de la actividad y de la actualidad de esta mañana.
3: Sí, Pablo, y empezamos por la alcaldesa Inés Rey, que como cada viernes ha estado en cita en María Pita y ha respondido a nuestras preguntas. Una de las preguntas que le hemos lanzado es qué sucede con las farolas del obelisco, porque en las últimas horas hemos contado que el Ayuntamiento de A Coruña ha sustituido las antiguas farolas fernandinas, que realmente no son fernandinas, sino que datan de los años 90 y que son, bueno, pues una copia, ¿no?, de este tipo de farolas. Han sido sustituidas por unas más modernas. Esto ha llamado mucho la atención de los vecinos. Algunos de ellos se quejaban de que no le gustaba demasiado el cambio. Hemos preguntado a la alcaldesa a qué se debe esta decisión y lo que nos ha dicho es que las farolas que había antes podían parecer muy bonitas, sí, pero que en primer lugar no alumbraban demasiado y en segundo lugar no eran eficientes energéticamente hablando. A todo esto se le suma también que su mantenimiento era muy costoso.
4: Están ni protegidas ni son farolas históricas, o sea, no vienen de ninguna época antiguas, son unas farolas hechas ad hoc con ese diseño, que además es un diseño, primero, que ilumina muy poquito, y segundo, que claro, el capuchón de que tienen arriba, cada vez que se rompe uno o se gasta, son en torno a 5.000 o 6.000 euros por farola, pero que no son unas farolas protegidas, ni no vamos a atentar contra el patrimonio ni nada de eso, simplemente es vintage.
3: La alcaldesa, que respondía así a las críticas que en las últimas horas había recibido por parte de algunos ciudadanos al cambiar las farolas, también ha pedido la alcaldesa Inés Rey que por favor la gente no opine del cambio de los cantones y de la zona del obelisco hasta que terminen las obras. También ha anunciado que el propio monumento, el obelisco, va a tener una iluminación propia para así darle más protagonismo, durante las noches que hay en A Coruña. Vamos a escuchar también, si te parece, lo que opinaban los vecinos de este cambio de farolas.
5: Con la preciosidad que son estas que están poniendo aquí ahora.
6: No le gustan.
5: No me gusta ni el cantón como están poniendo.
6: No.
5: Yo soy de antes y lo añoro. Hombre, más modernas son, pero no me gustan mucho.
6: No.
5: La verdad es que no.
6: Prefería las antiguas, las
5: sí,
6: de hierro.
5: Sí, más, sí, forjadito así, bastante mejor, sí. Pues a mí me parecen horrorosas.
6: Sí.
5: Mal, no sé, una combinación horrible que no pega ni con cola este coso, para mi gusto, ¿eh? Sí.
3: Y muy cerquita de las obras en los cantones, en la calle Real, a escasos metros, hoy les hemos contado que hay vallas colocadas por la policía local para indicar que hay baldosas que están sueltas y que, por tanto, hay riesgo de caída. La policía local, que ha ido en diferentes ocasiones a lo largo de esta semana a la calle Real para vigilar estas baldosas que están sueltas y que en alguna ocasión han provocado algún susto a los peatones. Nos explicaban, en este caso los vecinos y comerciantes de la zona, qué sucedía con estas baldosas.
7: El sistema de las tuberías que hay aquí debajo de la calle Real, cada dos por tres verá que hay unas vallas porque hay que, delante de un portal o de un sitio donde, bueno, pues es la traída y es cuando se levantan.
8: Cuando hay fugas, cuando esto está sentado en arena o en tierra, cuando hay una fuga que las van por aquí y van por las casas. Cuando hay una fuga, el agua lleva la arena y entonces es cuando empiezan a cabecear.
3: Liliana Ferreiro, propietaria de la Academia Real, en la calle Real, que nos hablaba de esas fugas de agua subterránea que hay, que provocan que las baldosas pues se suelten más de lo normal, acompañado también con el tránsito de los vehículos, que no ayuda durante las primeras horas de la mañana. Y continuamos con la alcaldesa Inés Rey, que esta mañana en Voces de A Coruña, en cita en María Pita, también ha respondido a las críticas que hay por parte de los usuarios de Bici Coruña, que no encuentran sitios libres para dejar la bicicleta, sobre todo a primera hora de la mañana y también durante las primeras horas de la tarde, en las zonas más céntricas, más cercanas al centro de la ciudad.
4: Es imposible tener bases para cientos de bicis y además, claro, la zona centro pues es hacia donde se dirige todo el mundo. Por lo tanto, lo que hacemos pues es reforzar el servicio de balanceo, que las furgonetas que recogen bicis en las bases que están llenas para llevarlas a otras bases que están vacías, sobre todo en hora punta, bueno, pues lo hagan con más rapidez para evitar estas cuestiones, ¿no? Pero es verdad que en algunas ocasiones, sobre todo porque el uso de Bici Coruña cada vez es mayor, pues hace que se produzcan estas situaciones, claro.
3: La alcaldesa, que también ha firmado en cita en María Pita, que el ayuntamiento ofrece una plaza de campamento de verano por cada 40 habitantes, mientras que la Xunta programa una por cada 300 personas, fue su respuesta ante las críticas del Partido Popular sobre los campamentos de verano. Pablo.
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2: Continúa el día gris, pero bueno, en principio no hemos tenido lluvia y se espera un fin de semana con temperatura agradable, sobre todo mañana. Pero bueno, un día sí que te puede llover en cualquier momento, incluso puede haber alguna tormenta. Es lo que dice la predicción del tiempo y así llevamos prácticamente desde que empezó el mes de mayo, ¿no? Estamos a día 8, el puente ya tuvimos así nuestros los problemas de alguna lluvia, chaparrón, temperatura agradable y así vamos a continuar durante estos próximos días.
3: Así es, por lo menos hasta la segunda mitad de la próxima semana no va a cambiar la situación, así que es mejor acostumbrarnos.
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2: Momento a esta hora.
3: Y también nos quedamos con que este domingo se celebra la carrera popular de San Pedro de Bisma, así que ténganlo en cuenta porque desde las 7 de la mañana y hasta la 1 y media de la tarde va a haber cortes en la circulación. La prueba absoluta comenzará a las 9 y media, así que es mejor tenerlo dentro del planning en un fin de semana que, aunque está muy marcado por lo deportivo, Pablo, pues los partidos no se juegan aquí. Estamos pendientes, ¿no?, de Cádiz, estamos pendientes también del Obradoiro, así que bueno, vamos a tener un fin de semana tranquilo a ese respecto. Con lo del tráfico, los nervios los pasaremos igual.
2: De la teoría deportiva nos cuentará todo Mario Durán en 3 minutos.
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3: Bueno, pues nos vamos con este tema de Awe, que acabamos de hablar de este nuevo estreno, pues del talento joven que tenemos en A Coruña y sobre todo talento joven que luego hay que ir incentivando para que salgan artistas enormes como Iván Ferreiro, que este fin de semana, mañana mismo, actúa en el Coliseum a las 10 de la noche. Iván Ferreiro, que va a repasar 35 años de trayectoria musical, empezando por su, bueno, pues etapa en Los Piratas, como también su etapa ahora en solitario. Así que mañana concierto importantísimo en el Coliseum de A Coruña, mañana también Ludovico Musical Experience en el Teatro Colón a las 10:30 de la noche, en un fin de semana marcado también por las fiestas en los barrios de la ciudad, en el barrio de Las Flores y en el barrio de Xuxán, que celebra este año sus primeras fiestas populares.
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13: 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Venía a
3: decirte que bailaras. Pablo.
2: ¿Qué?
3: Hasta el lunes.
2: Hasta el lunes. Estaremos aquí a partir de las 9 de la mañana. Jesús Villar estuvo en el control. Pasen un buen fin de semana. Se quedan enseguida con los deportes.
3: Buen fin de semana. Adiós.

0: Muy buenas tardes, bienvenidos, bienvenidas a La Voz del Deporte en este viernes con muchísima competición, porque hoy va a jugar el Depor desde las 8:30 de la tarde en el campo del Cádiz, jornada clave, quedan 4 para el final y el Depor necesita ganar hoy para meter presión y para recuperar, veremos si de forma momentánea o también definitiva, mirando al término de la jornada, la segunda posición, porque hoy ganar significará que el Depor supere a la Almería, que ahora mismo tiene 2 puntos de ventaja, y luego veremos qué hace la Almería si el Depor es capaz de ganar mañana, porque tendría que ganar en Burgos para recuperar esa primera posición. En una jornada en la que de los de arriba todos van a jugar fuera, por lo tanto puede ser una jornada en la que muchos de los favoritos, o al menos algunos, se deje puntos, partidos complicados para todos, va a ser seguro también el del Depor, pero en esas está ahora mismo el equipo, en intentar ganar, porque juega el primero de la jornada y de esta manera meter presión al resto. Como decimos, mañana sábado Burgos-Almería y luego estaremos también atentos a la Andorra-Las Palmas y al partido entre el Leganés y el Racing de Santander ya para el domingo. Con toda la plantilla a disposición, con el equipo ya en Cádiz, enseguida vamos con la previa del encuentro de esta noche. Y no va a ser el único plato para hoy del menú deportivo en la ciudad, porque el Básquet Coruña, sin jugar, puede ascender. Hoy acaba la liga regular en la primera FEB y lo va a hacer con el partido del Obradoiro, entre otros, pero nosotros estaremos atentos a ese encuentro que el Obradoiro jugará en casa frente a Guipúzcoa. Si Obradoiro gana, será ya equipo de Liga CB, se llevará al ascenso directo y mandará a Básquet Coruña a tener que pelear por ese salto de categoría en el playoff, y en el caso de que perdiese Obradoiro, pues el Básquet Coruña, desde la distancia, sin tener que jugar en la cancha, pues vería también cómo conseguiría el ascenso. Parece que hay pocas posibilidades, pero hay que jugar y el Obradoiro tiene que ganar para cerrar ese ascenso. Un fin de semana en el que también pueden ascender Maristas, que lo tiene en la mano, 13 puntos de ventaja para la vuelta del playoff frente a Girona, y también en la liga regular de la Hockey Plata de Hockey puede ascender Marineda, si es capaz de ganar este fin de semana. Luego hablamos también de estos dos partidos y de alguno más del fin de semana, porque tenemos mucha competición desde hoy y hasta el domingo, y vamos a analizar todo lo que tenemos por delante en el programa hasta las 3 de la tarde en La Voz del Deporte, con Jesús Villares en el control técnico y de sonido.
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0: Enseguida vamos con la previa del Depor, vamos a llamar también como cada semana a Javier Oreiro y analizaremos lo que nos espera para esta noche en ese partido frente al Cádiz. Además hablaremos también de baloncesto, del Básquet Coruña, con ese encuentro de esta noche de Obradoiro. Luego llamamos a José Manuel Fernández porque vamos a vivir una última jornada un poco diferente, pero que le podría dar el ascenso a Básquet Coruña. Como decimos, es complicado, pero ahí está también la posibilidad. El que pueda ascender y solo depende de sí mismo es Maristas para llegar a la Liga Challenge. Luego hablamos con Ana Jiménez, jugadora de las colegialas. Y también vamos a hablar en un ratito con Nelson Ovelleiro, el técnico de Marineda, para ver cómo están las jugadoras de nuestro equipo de hockey ante un fin de semana que les puede dar también el ascenso. Repasaremos también el resto de partidos del fin de semana y con todo esto vamos a llegar en La Voz del Deporte a las 3 de la tarde de este viernes, en el que juega el Depor y en el que sin jugar podría incluso ascender el Básquet Coruña. Las 2 y 5 vamos a publicidad y enseguida la previa del Cádiz Depor de esta noche.
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0: Ya está aquí la jornada número 39 del campeonato, 4 para el final, arranca esta noche Cádiz-Depor a las 8:30, mañana a las 2 de la tarde Ceuta-Castellón, desde las 4:15 Albacete Cultural y Deportiva Leonesa y a las 4:15 de la tarde también de mañana sábado, ahí vamos a estar muy atentos, Burgos-Almería, a las 6:30 Valladolid-Zaragoza, desde las 9 Málaga Sporting y ya para el domingo a las 2 de la tarde, también atentos, Andorra-Las Palmas y a las 4:15 también atentos, Leganés-Racing de Santander, ya por la tarde. Más metidos en la tarde, a las 6:30 Córdoba-Granada y Mirandés-Eibar y para el lunes el partido entre el Huesca y la Real Sociedad B. Ya sabéis que la clasificación está con el Racing líder, 72 puntos, a 2 viene el Almería que es segundo, a 2 del Almería y a 4 del liderato es tercero el Depor con 68, por debajo Las Palmas 66, a 2 del Depor y a 4 del ascenso directo, hasta ahí parece que ahora mismo pues son los candidatos al ascenso directo estos 4 equipos, candidatos a las 2 primeras posiciones porque ya el Castellón a 6 puntos faltando 12, está bastante lejos. También el Málaga, que con 63 está ya a 7 del ascenso directo. El Burgos es séptimo con 62 a 1 del playoff y a 8 del ascenso directo. Y también en esa pelea por el playoff está el Eibar, octavo con 61. Así viene la jornada para el Depor con todos los futbolistas a disposición menos Mella. Vamos a ver qué 11 saca Antonio Hidalgo. En principio en defensa, seguro, Chimo en derecha, Cuagliata en izquierda y Loureiro de central. Vamos a ver si juega Noubi, acompañando a Loureiro como la última jornada. O sea, como cuenta Xurxo Fernández en el periódico, en La Voz de Galicia, pues hay también oportunidad para Dani Barcia. Y esta oportunidad es un poco, si nos vamos al histórico, porque en los últimos partidos fuera de casa está siendo muchas veces Barcia el que es titular en el equipo. Casi siempre al lado de Loureiro y en la suplencia de Loureiro junto a Noubi. Puede haber esa duda en el central de si va a seguir Noubi. Yo creo que sí. O si va a volver Dani Barcia. En el centro del campo, seguro, con Soriano. Vamos a ver con quién al lado, posiblemente con Villares, después de que el otro día Ricky no hiciese un gran partido en casa. Ricky sería la otra opción, y con Luismi, Jeremay, Ensongo, pues completando un ataque del Depor, en el que también estaría Altimira en la banda derecha, en ese costado diestro. Por ahí va a ir el once, no hay muchas dudas, sobre todo pues quizá en el medio centro ver un poco pues qué futbolista acompaña a Soriano. Si hay algún otro cambio, pues sería ya una sorpresa por lo que hemos visto en los últimos partidos y más o menos pues por dónde puede ir la idea del entrenador. Este es precisamente el técnico del Depor, Antonio Hidalgo, ya le escuchábamos ayer, y esto dice sobre el partido y sobre el Cádiz, sobre lo que nos espera hoy.
9: Va a intentar ser protagonista con el balón, de mitad de campo hacia arriba. Tienen jugadores muy diferenciales de la categoría, que ahora especialmente Antoñito se ha encontrado con esos goles en el último partido, y al final, bueno, pues un rival que al principio quería pelear por unas cosas, se ven al final de temporada en otro tipo de situación, y la verdad que va a ser igualado, como no puede ser de otra manera. Un partido muy igualado de la categoría, con un equipo que ha cambiado de entrenador hace poco y que le ha dado su toque. Y Manuel es un entrenador que ya conocéis de sobras, nos va a poner las cosas muy difíciles. Nosotros vamos a tener que estar muy atentos en el momento sin balón, intentar hacerle daños en el momento con balón, y a partir de ahí pues será un partido muy igualado de la categoría.
0: Y también hablaba ayer Imanol Idiáquez, el técnico que llevó al Depor de regreso al fútbol profesional a segunda. La temporada pasada fue cesado al inicio de la campaña. Ahí estaba también Lucas Pérez, que también hoy será rival del Depor. Estará enfrente y será la primera vez que el Demonero se enfrente a su Deportivo. Dos hombres que evidentemente pues van a ser también protagonistas del partido, sobre todo desde el lado coruñés, por lo que significa pues enfrentarse también a ellos en la cita de hoy. Ayer habló Imanol Idiáquez, esto es lo que dice de lo que piensa que va a ser el partido y también de lo que significará para él medirse al Depor.
10: Un partido grande, ¿no? Contra un rival enorme, un rival con una plantilla muy muy buena, hecha para ascender, que está cumpliendo el objetivo de toda la temporada, con un gran entrenador que prepara muy bien a sus equipos, y bueno, sabemos que es máxima dificultad, que es máxima exigencia, pero bueno, estamos preparándonos para ellos, ¿no? Al final hemos conjurado para elevar el nivel hasta el máximo posible, y mañana es uno de esos días en los que el objetivo, desde luego, por nuestra parte es rendir en el máximo posible, y sabemos que bueno, que es un rival que te va a exigir, que como dices tú, pues, tiene unos números fabulosos, además de un nivel futbolístico muy alto, pero bueno, creo que el equipo está capacitado para plantarles cara. Vamos a hacer todo lo que esté en nuestra mano, jugamos en casa con nuestra gente, jugamos con la afición empujándonos, con el número 12 ahí, y bueno, sabemos la situación en la que estamos, sabemos la necesidad que tenemos, y bueno, desde luego que espero que mañana el equipo saque su mejor versión, que cada jugador dé lo mejor que tiene dentro y que entre todos podamos sacar el partido adelante. Evidentemente, a nivel personal, pues la alegría de ver mucha gente que quiero mucho, jugadores, cuerpo técnico, gente del club, el entrenador rival que es amigo mío. La verdad es que desde el punto de vista personal, pues mucho cariño, pero desde el punto de vista profesional, mañana lo que quiero son los 3 puntos. Voy a hacer todo lo que esté en mi mano y para ayudar a los jugadores a que den su máximo, a que den su mejor nivel y a ganarle al Depor, y ojalá después de eso pues les vaya muy bien, pero después de perder mañana aquí.
0: Eso decía ayer Idiáquez, que le vaya bien al Depor, pero después de perder en el partido de hoy. Ojalá que no sea así. Evidentemente, también le deseamos que le vaya bien a Idiáquez. El Cádiz, ya sabéis que llega a la jornada con 3 puntos de ventaja sobre el descenso. El Depor necesita ganar, porque ganar significaría recuperar la segunda plaza, y luego pues veremos qué hacen en el fin de semana los rivales. Fue una situación similar la de la semana pasada. Luego no fallaron ni Racing ni Almería, pero sobre el papel parece que esta semana, incluido el partido del Depor, todos los de arriba tienen partidos algo más complicados. Está ya por el programa, como cada semana, Javier Oreiro. Hola, Javier, buenas tardes.
11: Hola, ¿qué tal, Mario? Buenas tardes.
0: Fíjate cómo está esto, ¿eh? Hablábamos la semana pasada de que había que ganar para seguir en la pelea y a ver si se confundía alguno de los rivales. Ganaron y se hacen buenas aquellas palabras de que había que ganar para seguir en la pelea, porque como no hubiésemos ganado estaríamos descabalgada de la misma. Y lo mismo pasa esta semana, lo mismo pasa hoy. Hay que volver a ganar para meter presión y, en caso de que ganen, para seguir ahí.
11: Correcto, es que esa es la realidad. Teníamos, por el tipo de partidos, presumíamos que iba a ganar, sobre todo el Almería. Sí es cierto que, bueno, ganó con muchos problemas, porque al final ganó, aunque estuvo en dificultades. Y esta semana es ganar para a ver qué pasa, porque yo creo que de lo que pase en el día de hoy, pues esta semana, pues depende de muchas cosas. Quedan 12 puntos en juego y eso se va a notar.
0: Sí, sí, sin duda. Y además es lo que decimos. El Almería, por ejemplo, pues si falla tiene cierto margen, aunque si gana el Depor ya no lo tendrá, pero seguiría aún siendo tercero metido en la pelea. Pero el Depor, como está a dos puntos, de la que pierda, como acierte la Almería, pues posiblemente se quedase sin opciones. Lo que ya contábamos, básicamente, la semana pasada. Por eso...
11: Yo creo que quedan 12 puntos en juego, que son muchos puntos, pero son pocos a la vez. Es decir... esta semana es muy importante por cómo acabe la jornada, ¿no? Yo creo que si el Deportivo queda por encima de la Almería, yo creo que el Deportivo va a ascender directo, ¿eh? Esa es mi sensación, ¿eh?
0: Yo te iba a preguntar si crees que hay que ganar los cuatro.
11: Si gana los cuatro, asciende seguro.
0: Asciende seguro, es lo que creo yo. Y con tres, pues yo hace dos semanas, cuando quedaban cinco, decía, yo creo que ganando cuatro nos da. Claro, esta semana, como han ganado el resto, aunque tú has ganado, ya parece que igual no te da ganando tres. Bueno, yo sigo pensando que con cuatro asciendes seguro y que con tres estarás en la pelea, con tres victorias.
11: A ver, con cuatro asciendes seguro, porque yo creo que con 80 puntos asciendes seguro, o por lo menos siempre se ha ascendido seguro.
0: Sí, es cierto.
11: Que, bueno, tú puedes ganar los cuatro y que la Almería gana los cuatro también. Ya no cuento el Racing de Santander. Pero bueno, se me hace muy difícil pensar que se hagan los 12 puntos por parte de dos equipos. Es decir, dos equipos de la misma competición de segunda división haciendo los 12 puntos. Pero es que ayer he leído a Jesse que se hacían los 12 puntos ascendían directo.
0: Bueno, a ver, Las Palmas está en una situación muy parecida al Depor, aún teniendo dos puntos menos. En cuanto a que no depende de sí mismo, porque tienen que fallar los que tiene por delante... Pero con el Depor van a jugar, o sea, dependen de sí mismos. Si le ganan al Depor, ya superarían al Depor. Y al Almería, tienen que esperar un pinchazo del Almería, pero también juegan con el Almería, que juegan la semana que viene. Entonces,
11: imagínate.
0: Por eso, ahora mismo la pelea parece esa, Racing, Almería, Depor y Las Palmas, y eso que hay seis puntos de Las Palmas al Racing. Las Palmas igual no aspira al primero, pero aspira seguro al segundo, y Depor y Almería pues aspiran a la segunda plaza, y quién sabe si a la primera, la Almería también seguro, porque imagínate que este fin de semana pincha el Racing, ¿no? ¿Cómo se pondría la liga? Bueno, no sé, es semana a semana esto, sí.
11: No, bueno, es semana a semana, pero queda ya 12 puntos, insisto, es muy importante este partido. Yo creo que si el Deportivo gana, pasa lo que pase, va a seguir por el ascenso directo, porque claro, puede ganar también en Almería, evidentemente. Y lo importante es ganar hoy. Esta jornada tienes que ganar otra vez. ¿Por qué? Porque el empate va a seguir por debajo de lo que haga la Almería, y solo quedan 9 en juego. Y ahí sí que ya no me atrevería a decir lo que voy a pasar. Por eso, ganar es seguir hasta el final. Hasta el final, me refiero hasta la última jornada, con opciones de ascenso directo. Perder, yo creo que te limitaría muchísimo, prácticamente te dejaría con muy pocas opciones, aunque la Almería perdiese, fíjate, porque vas a tener otros problemas, y empatar, pues no se sabe. Pero insisto... ahí ganar, está la importancia de la jornada, ¿eh?
0: Sí, está claro. Hoy el Depor tiene de nuevo la necesidad de ganar y meter presión a los rivales. La semana que viene, por ejemplo, jugaremos los últimos. Ya sabremos que habrán hecho todo el...
11: También, perdona que te interrumpa, también es cierto que el Deportivo está clasificado para el play-off. Sí, tiene 68 más lo que haga. Está en el play-off.
0: Y sobre todo después de la última semana, que mira, bueno, la distancia y son 6 puntos, a falta de 12, ¿no?
11: Pues entonces, bueno, hay que ganar también para seguir siendo safe los tercero en vez de... Bueno, ya todo el mundo sabe lo que va a pasar.
0: Sí, sí, y lo que hay que hacer, que es ganar.
11: Es
0: ahora,
11: cierto, pero bueno,
0: lo que hay que saber es cómo hacemos para ganar esta noche.
11: Efectivamente.
0: Porque el Cádiz se juega mucho, está a 3 puntos de la permanencia, podría caer a descenso.
11: Eso sí que son problemas, amigo Mario.
0: Sí, eso sí que son problemas, efectivamente.
11: Y de hecho, perdona que te interrumpa, de hecho, están fuera del descenso por lo mal que lo están haciendo los cuatro de abajo, porque con 45, con 44, aquí se van a salvar, con 45...
0: Bueno, es que fíjate que siempre se habla de en torno a los 50 en segunda, este año ya Huesca o Mirandés que marcan el descenso solo pueden llegar a 48 si lo ganan todo.
11: Por eso los de arriba tienen más puntos. Los de arriba tienen más puntos, por eso es más complicado ser ascenso directo, por eso es más complicado meterse en el play-off, porque los 4 o 5 de abajo, del Cádiz para abajo, los que tienen menos de 40 han sumado tan pocos puntos que por eso se alimenta o aumenta el punto del ascenso. Pero dicho eso, tú fíjate que es un equipo que la primera vuelta acabó con 34 puntos, es decir, con números totalmente de play-off, pero es que lleva 5 puntos
0: en toda la segunda vuelta.
11: O sea, son en la jornada 17 tenía 34, en la 17 lleva dos partidos de
0: primera vuelta,
11: más todo, efectivamente, dices tú, pero es que esto es increíble, es que esto yo creo que habría que mirar
0: Es la peor es la peor segunda vuelta de un equipo en segunda, ya te lo digo yo, sí.
11: Vamos, en la historia. ¿Eso qué ha conllevado? Pues que Gaizka Garitano no esté, que Sergio tampoco esté y que ahora esté Idiáquez. Tres con pasado deportivista, más Lucas Pérez pasado deportivista. Bueno, hay muchos factores, evidentemente, que nos vamos a encontrar con todo esto. ¿Qué creo yo? Bueno, es un equipo con muchos problemas. Es un equipo, sobre todo, que tiene poco gol, 36 goles a favor, que además Tabatache, el georgiano, que tiene 6 goles, está lesionado, y que además antes no encajaba, pero Escora encaja, bueno, encajó continuamente, con 55 en contra. Bueno, es un equipo con muchos problemas, que hoy lo vamos a ver, lo vamos a ver. La semana pasada, de casualidad, casi gana en León y le empatan al final. La anterior jornada con Imanol empezó ganando a Las Palmas, pero nada, en menos de que canta un gallo, perdieron 1-2, y es un equipo que vive muy, muy en el alambre, que defiende muy mal, que tiene muchos problemas atrás, pero ojo, bueno, intentará estabilizarse, intentará que el equipo contrario, pues, hacerte caer en problemas, pero que yo tiene problemas, creo que tiene muchos problemas, porque es un equipo que ahora mismo ni ataca ni defiende bien, es decir, pretende atacar con Suso, con Lucas Pérez, con Antonio Cordero y con Álvaro García Pascual, pero se rompe por detrás, hay mucha distancia entre líneas, bueno, hace de verdad muchas cosas mal, pero bueno, es una final para ellos, evidentemente.
0: Sí, ellos no ganan en casa desde el 9 de enero y no ganan en la Liga desde el 13 de marzo, cuando ganaron en el campo del Mirandés, sí. 0-2, y es el último partido en el que no han recibido goles, desde marzo.
11: En el debut de Sergio, ganan 0-2 en un mal partido, y a partir de ahí encajan 7 derrotas seguidas y un empate. Bueno, en una de esas derrotas también está ya Imanol, ¿eh?
0: Sí, sí.
11: Esos son los últimos 8 partidos. Las 6 derrotas de Sergio a continuación del debut, la derrota siguiente de Imanol y Díaz,
0: con
11: más
0: Palmas,
11: el empate la semana pasada. Esa es la racha ahora mismo.
0: Sí,
11: e
0: sí.
11: Insisto, eso es un poco lo que nos vamos a encontrar. ¿Eso qué significa? No significa que está mal el equipo, pero ¿supone que vaya a perder? No, no supone nada, pero evidentemente el Deportivo tiene que pensar que es un equipo que tiene problemas, que los partidos se le hacen muy largos, que concede ocasiones de gol, que por algo estás ahí, que atrás la pareja de centrales no la has estabilizado en todo el año, que bueno, pero bueno, por lo menos Imanol Idiáquez, creo que en 2 jornadas, dentro de ese 1-4-2-3-1 que pretende jugar, sabemos cómo es en cuanto encuentra la alineación. Yo creo que la ha encontrado, aunque esta semana no va a estar Iker Recio, el central, por tarjetas. Yo creo que ahí intenta estabilizarse.
0: Es un equipo que además va a tener bajas importantes, como dice Javier, la de Tabatache por lesión, que marcaba frente al Depor precisamente en el partido de la primera vuelta, y luego en defensa les falta por lesión Iza Carcelén, el lateral derecho titular, y les falta Iker Recio, 2 ausencias muy importantes.
11: Y Ontiveros.
0: Y Ontiveros lesionado también.
11: Sí, y de Tabatache, recordad cómo se puso a Dani Barcia por esa acción, que para mí totalmente injusta. Es decir, en aquel momento, acuérdate del gol, ¿no?
0: Bueno, de hecho, creo que a partir de ahí empezó a dejar de jugar Barcia.
11: Efectivamente,
0: o
11: pero bueno,
0: a chupar más banquillos.
11: Dicho eso,
0: que había entrado ya desde el banquillo, si no me falla la memoria. En ese
11: efectivamente. Esas son las bajas, y por lo tanto creo que va a jugar Víctor Aznar en portería. Centrales, vuelve Bojan Kovacevic, que la semana pasada estuvo sancionado. Y vamos a ver si continúa Jorge Moreno o entra Sergio Arribas, el central que estaba en el Betis, que el año pasado, que empezó la liga en el Huesca y que está acabando aquí en Cádiz, fichó 3 años, que no está bien realmente por ahí.
0: ¿Jugó con tu hijo este chico?
11: ¿Cómo, perdón?
0: ¿Jugó con tu hijo, con Jorge Arribas?
11: Sí, el año pasado.
0: Sí, ¿verdad?
11: Central zurdo que fichó del Rayo Vallecano, filial del Rayo Vallecano, es de Burgos, hizo una gran campaña, debutó el año pasado en Mallorca en Primera División, un partido, pero que no está bien en segunda, ni en Huesca ni aquí. Está con dudas, pero bueno, puede jugar él o Jorge Moreno. Sergio Arribas, que es igual que el nombre de Almería, pero
0: sí,
11: no,
0: sí.
11: No es lo mismo.
0: No, uno es defensa y el otro
11: Díaz.
0: Es el pichichi de la liga.
11: Juan Díaz, lateral derecho 2006, asentado porque falta Ife Carcelén, y Mario Climent, ojo, puede ir Arribas también al lateral izquierdo, pero esa línea de 4, creo que ha acertado con el doble pivote, Diakité y Joaquín González, hormigón y llegada de Joaquín, gol importante a Las Palmas, y después, aparte de ahí, Suso a pie cambiado, jugador que conocemos, que si

0: que es igual que el nombre de Almería, pero sí, no, sí. No es lo mismo.
1: No, uno es defensa y el otro es el pichichi de la liga.
0: Juan Díaz, lateral derecho 2006, asentado porque falta, dice Carcelén, y Mario Climent, ojo, puede ir arriba también al lateral izquierdo, pero esa línea de cuatro, creo que ha acertado con el doble pivote, Diakité y Joaquín González, hormigón y llegada de Joaquín, gol importante a Las Palmas, y después, aparte de ahí, Suso a pie cambiado, jugador que conocemos, que si estás a mucha distancia de la portería no hace daño, si estás cerca de tu portería sí. Lucas Pérez, que está trabajando bastante, sin acierto, no tiene, me refiero, no, el equipo no genera, pero a balón parado, Lucas, sabemos todo lo que puede hacer en el día de hoy.
1: Y lo saben allí, porque vaya golazo que les metió el año pasado cuando ganamos.
0: Efectivamente. Sí. Antoñito Cordero, que estaba mal, pero que se destapó con dos goles en León, el jugador que prometía muchísimo, que fue a Newcastle, que está cedido, y arriba Álvaro García Pascual.
1: No, no tiene mal ataque, para nada. Tú ves los nombres, pero otra cosa son los momentos, ¿no? Sí, también. Pero Suso es del Sevilla, Lucas, Antoñito, Pascual arriba, que es un jugador grandote y, bueno, que también tiene gol, ¿no? Es un delantero más tanque, digamos.
0: Falta que tienes 34, que Gais Garitano no te servía, que empiezas a dudar, que sí, que no, y al final empiezas a perder. Y los objetivos que eran estar arriba, de repente estás abajo. Pues como le pasa a Valladolid, como le pasa... La segunda es muy traicionera, y una mala segunda vuelta pésima te condena. Y ahora mismo, ojo, no están en descenso, insistimos, porque los cuatro de abajo están muy, muy mal.
1: Y tiene más nombres en la plantilla, ¿eh? Porque está Roger Martí, delantero ya muy veterano, 35 años, pero con pasado en primera.
0: Brian Ocampo, Alex, el pivote
1: de la Alex. Rosa, que también jugó mucho en la derecha. Sí, tiene futbolistas, lo que pasa que le está fallando muchísimo la defensa o la parcela más defensiva, y arriba además no está haciendo goles, y eso evidentemente pues le está sin duda condenando. ¿Qué partido esperas? Porque hablaba Antonio Hidalgo, decía, ellos van a querer el balón.
0: Bueno, ojalá.
1: Lo veremos.
0: Evidentemente, con Suso, Lucas y Antoñito, es que ese es el problema, de que quieren el balón, por eso dejan de ganar, porque el contrario solo tiene que esperar y manifestar la velocidad, robar y contraataque. Sí, van a intentar combinar, pero tienen muchas dificultades para progresar, para avanzar, para superar líneas. El Depor, si el Cádiz le propone un partido de tener balón, pues con una situación de plegado, bloque medio y esperar y salir, va a hacer daño sí o sí al espacio de centrales, con Billenson o si juega, con la gente de fuera, con pases entre líneas de Soriano. Bueno, yo, si el Cádiz quiere tener balón, vamos, encantado. Es decir, prefiero eso a que sea el Burgos, no sé si lo explico.
1: Sí, totalmente. Al Depor se le da mucho mejor pues jugar cuando el rival quiere abrirse un poco más, tener balón, que defensas cerradas. Sí.
0: Lo más peligroso, creo yo, bueno, tú lo acabas de decir.
1: Y ellos necesitan ganar, aunque sea el Depor, también
0: lo
1: hay que decir.
0: Lo más peligroso, el balón parado, es lo más peligroso. El balón parado, faltas laterales, faltas de cualquier tipo, sacas de esquina, de hecho contra Las Palmas marcan así al principio, ¿por qué? Bueno, porque oye, porque está Suso, está Lucas Pérez, para ejecutar, y aparte incorporan futbolistas, bueno, ahí el equipo pues tiene capacidad. Lo peor, la falta de organización defensiva durante mucho tiempo, es decir, se estira muchísimo, hay mucha distancia entre líneas, y a partir de ahí, pues el Depor es un equipo peligroso. Yo, sinceramente, confío que el Depor hoy va a ganar. Tendría que darse muy, muy mal en cuanto a acierto, porque va a tener situaciones de acierto, va a haber transiciones muy importantes, y el Cádiz tendría que hacerlo todo muy bien. Pero este es fútbol. Pero insisto, a priori, por cómo están los equipos y las características que tiene el equipo, es súper favorito el Depor, y creo que eso es mi
1: impresión. Y yo coincido, yo creo que el Depor también es favorito para ganar, lo que para que ya lo sabemos. Quedan 4 jornadas, todo se aprieta al final, hay que ganar, y el Cádiz también está muy necesitado, pero debería de ser favorito el Depor. Son las 2:30, vamos a despedir ya a Javier Oreiro. Bueno, no sé si quiere contar algo más, le dejo por ahí porque volvemos ahora mismo, y si no ya le despedimos a la vuelta.
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1: Las 2:30 de la tarde, estábamos charlando con Javier Oreiro y vamos a cerrar ya lo que es un poco la previa del partido del Depor. No sé si quieres comentar algo más, Javier.
0: No, yo insistir Depor.

0: en que este tipo de partidos, contra rivales que están tan, tan mal, hacer largo el partido. Hacer largo el partido es, bueno, que si no lo dominas, si no lo ganas al principio, esperar el momento. Es decir, estar siempre activo, esperar, porque al final vas a encontrar espacios, vas a encontrar situaciones y al final fallan. Entonces, no concedan los regales, es un poco lo que yo espero de este partido, y si el Depor se muestra así, pues tiene opciones de ganar. Ojo, sabiendo que este es un deporte muy complicado, puede haber una expulsión al principio, puede haber decisiones arbitrales como las que está viendo, pues la verdad, que no se entienden, bueno, muchas cosas, ¿no? Pero que el Deportivo hoy, insisto, de lo que pasa esta jornada, hablaremos la próxima semana.
1: Sí, sí, eso va a ser así. Acabo ya preguntándole a Javier, ¿palma algún punto la Almería en Burgos? Las Palmas en Andorra, el Racing en Leganés.
0: A la Almería, no, creo que van a tener problemas los dos, porque tienen los mismos problemas, que son defensivos. En la Almería es increíble lo que concede y el Racing igual. Por lo tanto, está muy, muy en el alambre, muy, muy en el alambre. Pero, evidentemente, viven del gol, más de 70 goles, sí, sí. Dan muchos puntos, pero ojo, el plantío se juega, volver a estar el Burgos, entrar en playoff, y el Leganés está con el agua al cuello, evidentemente, de cómo quedó hoy también el partido. Es decir, bueno, todos van a tener problemas.
1: Sí, sí, tiene, es lo que, por eso quería cerrar así, yo es la sensación también que tengo de que la jornada tiene partidos complicados para los cuatro de arriba. Ningún partido es sencillo, porque todos son fuera de casa y frente a equipos que se juegan cosas por
0: pero
1: arriba
0: sí
1: o por abajo.
0: Es cierto, amigo Mario, que después de esto solo quedan 9, ese es el problema.
1: Sí,
0: ¿eh?
1: Sí.
0: Es decir, claro, es que no, el tramo de competición ya es decisivo. Entonces,
1: no, aprieta ya, aprieta.
0: De cómo quede esto, pues hablaremos. Por eso, si el Depor sale esta semana en ascenso directo, ahí sí que lo veo. Veo Avalancha en Valladolid de público, veo Las Palmas última jornada, veo Andorra, veo cosas muy buenas, pero hay que salir de aquí semana en... Y si no sales, pues seguir mínimo a la misma distancia o incluso recortando. Puedes empatar y perder y estar a un punto solo, por ejemplo, del Almería, yo qué sé,
1: sí,
0: muchas
1: sí.
0: cosas.
1: Pero bueno, sobre todo ganar, evidentemente, porque hoy sería lo que al Depor le mantenga seguro en la lucha, y veremos si con más opciones o menos, incluso recuperando la segunda posición. Hasta la semana, Javier. Muchísimas gracias, como siempre.
0: Un abrazo, chao.
1: Un abrazo para Javier Oreiro. Las 2:33 de la tarde, cerramos ya la previa del Depor. Destacar simplemente que en fútbol, el fin de semana nos va a dejar también el partido del Depor femenino. Estamos ante la antepenúltima jornada, quedan 3 para el final, con el Depor ya salvado, y jugaremos en el campo del Athletic Club de Bilbao mañana desde las 6 de la tarde. Y en la tercera división, última jornada del campeonato, con partido entre el Atlético Arteixo y el Silva mañana a las 6, con el Silva ya salvado y con el Atlético Arteixo ya clasificado para el playoff. Y luego tendremos también el domingo, en horario unificado de las 6 de la tarde, el partido del Montañero no es unificado, el del Montañero será a las 12:30 en casa frente al Juventud de Cambados el domingo, con el Montañeros ya 45 puntos, salvado también del peligro del descenso y ya sin opción de llegar a la zona de playoff. Así viene el fútbol para el fin de semana, ya con la segunda federación finalizada y con los playoffs por el ascenso de los gallegos con el Ourense y con el Coruxo, pero el Fabril ya con los deberes hechos y con el ascenso como primero ya en la cartera desde hace unas semanas. Son las 2:34, con Blanco Sanz la información del Depor. Enseguida hablamos de baloncesto.
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1: Y hoy se cierra la temporada regular de la Primera FEB y lo hace con la última jornada en horario unificado y sin que juegue Básquet Coruña, porque descansa en esta última jornada al ser impar la Liga. Lo que ya sabemos todas y todos, que hoy Básquet Coruña podría ascender sin jugar, porque el que sí tiene que jugar y que ganar para ascender es Obradoiro, que desde las 9 en ese horario unificado recibirá en casa a Guipúzcoa. Guipúzcoa peleando por la quinta posición de la tabla, no la tiene asegurada y es la última plaza que da derecho a factor campo en la primera de las eliminatorias del playoff, la que te puede meter en la final a cuatro, que de jugarse podría ser, como ya hemos contado anteriormente, de hecho en A Coruña, pero eso no se sabrá hasta que evidentemente se sepa que Básquet Coruña tiene que ir a ese playoff, y todo eso depende de lo que hoy pase en Santiago, en donde, como es evidente, pues tienen la fiesta preparada, porque salvo sorpresa lo más normal es que Obradoiro hoy consiga la victoria en casa y que pueda celebrar el ascenso, y no es un pronóstico, es un poco pues ir a lo que ha sido la temporada con un equipo que prácticamente no ha perdido y jugando en casa, pues sí, con lo que se juega parece complicado que se le pueda escapar, pero es deporte, es baloncesto y hay que esperar a lo que suceda hoy desde las 9. Está por aquí para hablar de baloncesto, como siempre, José Manuel Fernández. Hola, José, buenas tardes.
8: Hola, buenas tardes.
1: Porque es una jornada rarísima, ya lo hemos dicho mil y una veces, pero hoy podríamos estar celebrando un ascenso y si no, pues ya sabremos que hay que ir al playoff.
8: Sería una fiesta un poco... sería un poco rara, porque preferimos todos la fiesta que seguro que están teniendo previa, por lo menos en Santiago, ¿no? Que va a haber un ambiente tremendo y sería muy guapo y no vamos a poder disfrutar de él tanto si ascendemos como si no, ¿no? Entonces,
1: sí, bueno, sí. Bueno, si ascendemos, pues a los del equipo les va a coger a cada uno en su casa viéndolo por la tele.
8: Sí, sí, sí. Por eso es un poco extraño, ¿no?, la situación. Bueno, nos ha privado esta liga tan extraña también de impar y tal, pues nos ha privado precisamente de una última jornada. Tú imagínate que hoy jugaran los dos. Bueno, pues oye, sería muy bonito, ¿no? Que sea mucho más
1: divertido,
8: ¿no? Sí, para todos.
1: Que llegase a la última jornada, claro. Y eso, pues que fuese del pasado fin de semana en horario unificado, ¿no? Y que
8: totalmente,
1: tú tengas que ganar y ver qué va pasando en la otra pista y sí, pero
8: sí,
1: bueno, lo
8: nos
1: que
8: han
1: hay...
8: privado un poco de eso, pero bueno, a ver qué sucede. De todas formas, yo últimamente estoy desarrollando una teoría muy propia para mí. Eso,
1: a ver, cuéntanosla.
8: Nosotros no hemos ascendido, sí, es decir, Coruña no ha ascendido, no ha celebrado una fiesta guapa de ascenso en el sentido de ascender aquí, otra vez fue en Melilla. El año pasado, hombre, vivimos situaciones muy guapas. Y yo creo que hay momentos muy buenos que puede ser ascender en una final a cuatro o en un playoff. Y también
1: se celebra
8: pozo para el pasado, para el futuro, ¿no? Yo creo que es algo que podría estar muy bien, lo que pasa que es un riesgo, evidentemente, porque nadie lo garantiza, ¿no? Pero,
1: claro. Pero
8: bueno, imagínate aquí las cuatro aficiones, Oviedo, Palencia, Estudiantes, dos días o tres, y ascender con ese ambientazo, bueno, pues te va a quedar para siempre, ¿no? Y va a ser un momento para recordar. Recordarlo de hoy va a ser un poco más raro, ¿verdad?
1: Sí, sí. Bueno, aunque evidentemente la alegría sería increíble
8: si
1: Básquet Coruña lo puede conseguir desde la tele. Dicho esto, hay que alegrarse, evidentemente, por el ascenso de Obradoiro. Si lo consigue,
8: claro,
1: hoy,
8: para ello.
1: Han hecho una gran temporada, como la ha hecho también Básquet Coruña, y la pena es que no puedan ascender los dos de forma directa, pero pueden ascender los dos, y quizá por la temporada lo más justo sería que de los dos, el que no lo consiga hoy, que lo consiguiese a través del playoff, pero el playoff no es la temporada regular, y luego puede haber sorpresas, y es lo que dice también José, que el haber hecho una muy buena temporada regular no te garantiza que luego la fiesta, si la celebras en casa, acabe bien. Pero bueno, lo iremos viendo. Lo que está claro es que hoy ya sabremos lo que pasa, y si Básquet Coruña tiene que ir al playoff, pues pensará ya en esa cita. Enseguida hablamos también de un tema del playoff, pero antes de lo de hoy, yo digo, parece complicado que Obradoiro vaya a fallar, ¿no?
8: Sí, yo creo, bueno, pues lo hemos hablado alguna vez, se puede, pero creer en ello es muy difícil. Bueno, habrá que tener un poco de fe, pero no es muy, sí, no es muy fácil pensar. Obradoiro tal como ha estado, es muy difícil que se le escape una situación así, aunque el rival no va, no es cómodo, no es el más cómodo de los rivales que podría tener, ¿no? Es un rival que se lo juega, es un equipo duro, o sea, Guipúzcoa es un equipo que tiene oficio, que se juega a ser quinto, que para ellos también es muy importante, porque les daría casi el pase a, si juegan en su cancha un playoff, pues va a ser sencillo llegar para ellos a final a cuatro. Bueno, hay bastante juego para ellos, pero lo cierto es que Obradoiro, tal como está, es un transatlántico al que no es fácil frenar ahora mismo, lo hemos visto en el último tramo de la temporada, ¿no?
1: Sí, no, está muy bien el equipo de Santiago y evidentemente pues depende de sí mismo y parece difícil que lo vaya a dejar escapar. Decía, hay que hablar del play-off porque si nos toca Menorca puede haber lío con las fechas de esa primera eliminatoria, sí, que es antes de la final a cuatro. Todos los equipos jugarán una primera eliminatoria con factor campo los que hayan quedado por encima, por ejemplo Básquet Coruña, y el que pase de cada eliminatoria, que serán cuatro, irán a esa final en sede única. Hay que pasar esa eliminatoria, para eso ya hay fechas y puede haber complicaciones con las
8: sí, yo parece que la federación siempre tiene las fechas ya puestas a priori, que lo que serían los dos primeros partidos, el día 15 y el día 17, y parece que, bueno, pero al menos desde Leima se ha dicho que parece que con la federación ya han acordado que se jugarían el 15 y 17, no, perdón,
1: El 14 y 17. Jueves 14, domingo 17.
8: Porque viernes, sábado, el Coliseum está ocupado, creo que es con Dani Martín, ¿no? Me parece. Entonces, bueno, desde el club se dice que, o se ha dicho, se ha transmitido, que parece que la federación sí está de acuerdo. Y sin embargo, ayer, bueno, pues Javi Zamora, parece que ha empezado, que es el jugador de Menorca, ha empezado a jugar un poco el playoff, ¿no? Y ya dice que, bueno, que la norma no es esa, que venir a Coruña un día antes, tal, en fin. Bueno, no sé lo que pueden hacer para evitarlo, si es que la federación te obliga, pero la verdad es que sería muy triste tener que ir, no sé, a Riazor o a la polideportiva, porque los socios no caben en otro sitio.
1: Lo
8: que pasa es que nadie lo puede decir de forma oficial porque la temporada regular no ha acabado.
1: No ha acabado, claro. De esto hablaremos con más seguridad y ya con noticias sobre la mesa, digamos, a partir de la semana que viene, ¿no? El lunes, cuando ya se sepa.
8: Lo cierto es que Menorca va a tener que volar a Coruña de todas formas, porque el aeropuerto de Santiago está cerrado, entonces lo normal es que Obradoiro o Coruña, al que se enfrenta, pues bueno, va a tener que venir aquí. No sé si el miércoles o jueves, pero sí. Tampoco, yo no lo veo mucho problema, lo que pasa es que, bueno, pues no sé si también es lógico que Javi Zamora empiece a jugar su particular playoff, ¿no?
1: No, seguro, y evidentemente, pues todo lo que sea complicarle la vida a Básquet Coruña, pues será que lo tengan ellos más fácil, ¿no? Es evidente. Bueno, pero bueno, veremos, porque supongo que tendrá una solución normal.
8: Estamos avanzando más, ¿no? De lo debido, a lo mejor.
1: Sí, porque es verdad, es lo que dice José, todavía no sabemos ni si habrá que jugar el playoff, pero bueno, hay ese run-run y por eso lo comentamos, porque para la semana, si hay que jugar el playoff, pues ya daremos las noticias que ya sean noticias, ¿no?
8: Que
1: no
8: sean rumores. Yo creo que tienen precios y toda la historia esta hecha el club, que es lógico que lo tenga todo planificado, porque sí, claro, tú no planificas de un día para otro.
1: Ojalá sea trabajo tirado a la basura, tiempo tirado a la basura. Que lo hayas
8: seguro
1: trabajado
8: que ellos piensan lo mismo.
1: Y que no te haga falta porque no les va a molestar, seguro, a los que lo hayan tenido que hacer dentro del club.
8: Sí, sí.
1: Es así. Pues nada, José, hasta la semana. Ya hablamos para la semana a ver qué pasa. Que voy a hablar de Maristas, que tienen ahí el ascenso, ¿eh?
8: Un partido espectacular también. Y bueno, devolver el baloncesto femenino de la Coruña a esa categoría está muy bien. Han ido poco a poco, pero es un trabajo, yo creo, espectacular ahí con Fer Buendía al frente.
1: Sí, y de muchas temporadas, ¿eh?
8: Sí. Muy despacito y poquito a poco. Habrá que seguir creciendo, a ver si es posible seguir creciendo también, que sería fantástico, ¿no? Para el baloncesto femenino coruñés.
1: Sí, pues el partido es mañana a las 5 de la tarde en el pabellón de Maristas y con esa ventaja de más 13. No van a caber, dice José, que también estará allí para ver el...
8: Tendríamos que ir al Coliseum también.
1: Sí, la verdad es que la renta del otro día ya es magnífica con esos 13 puntos de ventaja. Pues te dejo que voy a hablar con Ana Jiménez, que es una de las jugadoras de Maristas, a ver qué nos cuenta de...
8: Mucha suerte para ellas, toda la que merecen.
1: De cómo está el equipo. Gracias, José, un abrazo.
8: Un abrazo, hasta luego.
1: Porque, como decía, está ya por aquí Ana Jiménez, que es jugadora de Maristas. Hola, Ana, buenas tardes.
9: Hola, buenas tardes.
1: ¿Cabremos en la polideportiva o no? En el pabellón, mejor dicho.
9: Esa duda la tenemos todos, sí, espero que sí.
1: Bueno, ¿cómo estáis? Porque claro, desde fuera decimos, está ahí ya el ascenso, lo tocamos con los dedos, más 13 de ventaja. Hablábamos con Fer antes de ayer y nos decía que no os fiáis, que es una ventaja y es importante, pero que es un partido nuevo.
9: Sí, o sea, a ver, nosotros nuestro objetivo es salir a ganar el partido. Nosotros la ventaja evidentemente está en la cabeza, pero nuestro objetivo es ganar, porque en el anterior partido se vio reflejado que el marcador, tenemos más 13, pero fueron los últimos dos minutos. O sea, todo el partido fue empate. Entonces, puede pasar cualquier cosa, y igual que pasó eso, puede ser al revés. Nosotras para nada pensamos, ah, más 13, ya lo tenemos la mitad hecho, ¿qué va? Nosotras salimos a ganarlo y a intentar ganar el partido y ascender así.
1: Sí, sí, de hecho, es un poco lo que decía también vuestro entrenador, ¿eh? Decía que fue todo en un momentito y que ahora lo que habéis ganado es que si os pasa en contra, pues que el partido vuelva a estar igualado, ¿no? Si viene un mal momento en contra, porque hay una ventaja, pero evidentemente ni mucho menos se puede jugar pensando en que arrancas el partido ganando de 13, ¿no? 0-0, marcador inicial, y a partir de ahí a ver cómo se puede ganar. ¿Y cómo se puede ganar, Ana? Porque sobre todo al hablar de Girona, hablamos de un equipo muy físico, no sé si eso es lo primero que hay que igualar.
9: Sí, o sea, el nivel de dureza en este tipo de partidos siempre sube, pero estamos ante un rival muy duro, nosotras también lo somos, y la cosa es, pues eso, trabajar. Nosotras llevamos toda la semana trabajando para este partido y estamos muy concentradas y tenemos claro que el nivel de dureza lo pondremos desde el minuto 1 y hasta el minuto 40, como la última vez.
1: Defender bien, el rebote, tener acierto, bueno, las claves de siempre, ¿no? Pero como dices, partiendo de igualar en lo físico a un equipo que es muy físico. ¿Cómo te imaginas entonces el partido?
9: Sí, o sea, por supuesto, defender bien, y que lo hicimos bastante bien en el primer partido, y el rebote, está claro que los primeros minutos sí que nos ganaron el rebote y en el marcador, y al final nosotras conseguimos superarlo, y creo que eso fue una de las claves que nos lo llevamos.
1: ¿Qué tal está el equipo? ¿Cómo llegáis? De ánimo supongo que muy bien, en lo físico.
9: Sí, de ánimo muy, muy bien. Y preparando toda la semana el partido del sábado.
1: Habláis mucho de la fiesta, de si se consigue o mejor no gafarla.
9: No, que va, ahora mismo no, ese tema no lo hemos tratado. Supongo que si todo sale bien, eso saldrá solo.
1: Y alguien tendrá algo
9: nos
1: preparado.
9: Nos iremos de fiesta y celebraremos.
1: Y alguien tendrá...
9: Supongo que sí.
1: Seguro en el club, algo preparado.
9: Yo no he preparado nada porque no se sabe nada, y aquí evidentemente no damos nada por hecho porque hay que trabajarlo.
1: Sí, sí, sin duda. Pero seguro que ya en el club también se piensan en que se puede conseguir, lo tenemos muy cerquita, pero como dice Ana, pues va a haber que pelearlo mañana desde las 5 en el pabellón de Maristas. Que vaya bien, que ganemos el partido o que lo perdamos por menos de 13, pero que consigamos el ascenso, y ya hablamos para la semana y lo contamos aquí en la radio. Ana, que tengáis mucha suerte, que supongo que para vosotras es todo un sueño, ¿no? Llegar a una Liga Challenge, y con esto cierro, que es la segunda categoría del baloncesto nacional.
9: Sí, conseguir un ascenso a Challenge es una locura, y nosotras estamos muy ilusionadas y ojalá lo consigamos mañana.
1: Sí, sí. Pues esa es la situación que tiene ahora Maristas. Ana, muchísimas gracias por atendernos. Que haya mucha suerte mañana. Que tengáis suerte.
9: Muchísimas gracias.
1: Gracias. Un ascenso, el de Maristas, que está muy cercano, y otro que también podría producirse el fin de semana es el de Marineda, y nos vamos al hockey sobre patines, porque a falta de 3 jornadas para el final, Marineda va a jugar aquí en casa el domingo desde las 12 de la mañana frente al Patín Raspage, y una victoria de Marineda le daría ya el ascenso a la Hockey Liga, porque ahora mismo Marineda tiene 3 puntos de ventaja sobre el segundo, sobre Rajoy, y en caso de ganar, pues ya tendría el ascenso en la mano, a falta de 6 puntos para el final de la liga. Está con nosotros en el programa el técnico de Marineda, y nos va a contar un poco pues cómo son las sensaciones que tiene el equipo en un fin de semana, que es el primero, hay 3 opciones, el primero que nos puede dar el ascenso. El técnico de Marineda es Nelson Ovelleiro. Hola, Nelson, buenas tardes.
10: Hola, ¿qué tal estáis por ahí?
1: Muy bien, pero no tanto como vosotros en el Marineda y las jugadoras, porque supongo que ya primer fin de semana en el que se puede certificar el ascenso, que tendríamos que esperar también a un tropiezo de Rajoy, no es solo ganando, ¿no?
10: Sí, bueno, a ver, nosotros al final vamos a intentar ganar todos los partidos que nos quedan e intentar que sea nuestro mérito el ascenso esta jornada que tenemos el domingo.
1: Pero ese es un poco. Ganar este fin de semana sería o ascender ya o dejarlo prácticamente hecho para la semana que viene.
10: Exacto.
1: ¿Y cómo lo veis? Porque ha sido una temporada en la que la verdad el equipo ha estado de 10, ¿no? No habéis perdido ningún partido y de los 23 que habéis jugado habéis ganado 20 y habéis empatado 3. Y salvo el segundo y el tercero, que están a 3 y 6 puntos, el resto de la liga ya muy lejos desde el inicio del año. ¿Habéis estado siempre de primeras?
10: Sí, la verdad que, bueno, ellas lo han luchado, se lo han merecido. La verdad, hemos tenido ahí no tropiezos del todo, hemos dejado puntos en el camino, pero bueno, al final ellas se lo han ganado y lo tienen en su mano este domingo, así que las sensaciones eso son muy buenas y con muchas ganas de que llegue el domingo.
1: El objetivo era muy claro, Nelson, a principio de temporada, que era llegar a la Hockey Liga, a esa categoría, pero no sé si pensabas que os iba a ir tan bien la temporada, que ibais a estar desde el principio tanto en el objetivo, y bueno, y eso, que la temporada casi es la temporada soñada, llegando a tres jornadas del final, con todas las opciones de cerrarlo incluso antes de tiempo.
10: Claro, claro, o sea, el objetivo era el que era, pero al final hay muchos equipos que, bueno, aunque ahora se hayan quedado un poco más atrás, que son muy buenos equipos y que nos han complicado partidos como el Berenguela, Tres Cantos, Rajoy, Alcalá, que han sido partidos muy reñidos, que no ha sido fácil, que hemos también tenido, cuando hemos necesitado suerte, pues la suerte ha caído de nuestro lado, y cuando hemos tenido que currar para remontar los partidos, lo hemos hecho. Así que no ha sido tan
1: fácil como parece
10: tan
1: desde
10: fácil
1: fuera,
10: como,
1: ¿no?
10: Como igual puede parecer viendo los resultados desde fuera.
1: Sí, sí. No, y aparte las temporadas son muy largas, ¿no? Y por eso cuando uno llega al final de las mismas y tan cerquita del objetivo, pues evidentemente ya es otro tema, ¿no? Ya ves todo lo que has hecho en el pasado, todo lo que has dejado atrás en la temporada, y eso, desde fuera puede parecer que se ha ganado muy fácil, pero seguro que desde dentro ha tenido mucho trabajo, incluso momentos también malos. ¿Cómo está el equipo? ¿Cómo están las jugadoras de cara al fin de semana?
10: Bien, la verdad que las veo felices, las veo motivadas, las veo con ganas. Es un momento de la temporada difícil, mantener el ritmo de los entrenamientos. Las más jóvenes están acabando bachillerato y tienen un montón de exámenes. Y bueno, es difícil siempre el final de temporada, pero yo la verdad que estas semanas las estoy viendo a un ritmo como si acabásemos de empezar.
1: Y la ilusión, ¿eh? Seguro que esta semana no ha faltado ilusión y por eso ya no duele nada, ni hay cansancio de la temporada, ni nada por el estilo. A nivel personal, ¿qué tal para ti la temporada, Nelson? No sé si también esperabas que fuese a ir tan bien.
10: Bueno, no. O sea, yo al final he estado 7 años en Francia y he estado un poco desconectado del hockey de aquí. Y bueno, tampoco, o sea, me he ido poniendo al día de los equipos, de a quién nos íbamos a enfrentar, cómo están formados los equipos poco a poco y según he llegado. Y bueno, al principio, pues con un poco también de miedo, porque era volver aquí a Coruña, entrenar un equipo que al final no te están poniendo un objetivo claro y que te sientes responsable de que se cumpla ese objetivo, y al final pues estoy muy contento, muy orgulloso de lo que se ha conseguido entre todos, entre los directivos, las jugadoras, y por mi parte he puesto todo lo posible para que se dé. Así que bueno, ha habido momentos difíciles, momentos de mucha alegría, y ahora muy orgulloso de estar aquí en este momento y de que se pueda dar este fin de semana el objetivo.
1: Además, un club muy nuevo y que nació en parte pues de cuando hubo todo el lío también con el Hockey Club Coruña y demás, y bueno, a partir de ahí se fundó Marineda, y la verdad es que en tiempo récord va a llegar Marineda a esa Hockey Liga, de la que tristemente pues ha desaparecido el Hockey Club Coruña. O sea que bueno, Coruña está muy cerquita de volver a tener representación en el hockey femenino de nuevo en la élite. Está muy contenta la gente por el club, por lo que decimos, club nuevo y ya a puntito de llegar a la élite.
10: Pues claro, claro, también cuando creas un club de cero también es todo problemas, buscar esto, no sé, es sí, sí, muy complicado, y al final están pues muy contentos de que su trabajo haya dado frutos.
1: Pero ahora lo único que queda, Nelson, es cerrarlo y el año que viene disfrutar también de la Hockey Liga. ¿Te ves ya en la Hockey Liga con Marineda?
10: Bueno, me veo jugando el partido este fin de semana y los que quedan. El resto ya se verá con...
1: Ya se verá. Hablaréis, supongo, ¿no? Si se consigue el ascenso para que puedas continuar el año que viene también.
10: Claro, claro. Sí. Exacto. De momento vamos a acabar este año y ya veremos el año que viene.
1: Y no lo vamos a gafar, evidentemente, que lo tiene también muy bien Marineda, pero hay que cerrarlo con esos 3 puntos de ventaja, falta de 9 y con la posibilidad de cerrarlo ya el fin de semana. Nelson, que lo consigáis ya este fin de semana y si no, pues quedará para la semana que viene, pero ganando el partido, pues estará ya muy, muy cerquita Marineda. Muchas gracias por atendernos. Que haya suerte.
10: Gracias.
1: Un abrazo para Nelson, el técnico del Marineda, un proyecto que nació de cero y que está ya muy, muy cerquita de llegar también a la élite, de llegar a esa Hockey Liga de la que desapareció el Hockey Club Coruña. Las 2:56 de la tarde en hockey, también el fin de semana nos va a dejar la jornada en la Hockey Plata. Aquí quedan tan solo 2 partidos para el final. Compañía va a jugar en la pista de Mataró, lo va a hacer el domingo a la 1:30 de la tarde y Dominicos desde las 4:10 visitará al Manlleu. En la clasificación, nuestros equipos están en la zona media de la tabla. Dominicos es sexto y Compañía es octavo. Y además ya el fin de semana sin el fútbol sala. Ya acabó la temporada pasada la campaña para el 5 Coruña con la permanencia. Y esta semana va a acabar precisamente la liga para el OAR, la división de honor B en balonmano. Tan solo queda un partido. Los nuestros ya no pueden superar o no pueden llegar a la quinta posición. Por lo tanto, ya no van a poder pelear por el ascenso a liga Asobal. Ahora mismo el OAR es séptimo y todavía podría acabar sexto. La liga tiene a un punto a Ibiza, que es el único equipo al que puede alcanzar, e Ibiza tampoco puede llegar ya a la quinta posición por el ascenso. Así está la liga, última jornada, como decimos, del campeonato, y el OAR que va a visitar este fin de semana el campo de Puerto Sagunto, el partido mañana desde las 7. Este es Nando González hablándonos de cómo ve el cierre de la liga para los nuestros.
11: Hola Mario, bueno, último partido de la temporada, nos desplazamos a Sagunto ante un rival que ha estado siempre en la zona alta de la clasificación, alternando la primera y la segunda posición, un rival que tiene una plantilla diseñada para intentar el ascenso a Sobal, y bueno, pues es un partido en el que ellos se juegan el ser sede de la fase de ascenso a Sobal, y bueno, en el que tendremos que estar muy concentrados, tendremos que estar muy, muy metidos durante los 60 minutos para intentar competirles y intentar traernos los 2 puntos a Coruña y acabar la temporada con un buen sabor.
1: Pues el OAR, que cierra la temporada también el fin de semana, con la velada también de boxeo en el Fight Factory, mañana desde las 7 de la tarde más o menos, ya con los combates, con esa pelea también estelar de Emmanuel Reyes, la tercera como profesional. Las citas del fin de semana, que arranca ya hoy, veremos cómo acaba la primera FEP para Básquet Coruña y, por supuesto, el partido del Depor. Desde las 8, os lo vamos a contar aquí en la radio, desde las 8:30 ya echará a rodar el balón en el campo del Cádiz y los dos equipos con la necesidad de sumar los 3 puntos, el Depor para pelear, para seguir arriba en esa lucha por la segunda posición, y en el caso del Cádiz, pues para no descolgarse evidentemente de la pelea por la permanencia, o para no meterse en más líos, digamos, porque ahora mismo tiene 3 puntos de distancia el conjunto gaditano sobre esas posiciones. Así que esta noche os contamos el partido del Depor, con alguna duda todavía en el 11, vamos a ver quién juega en el centro del campo, si hay alguna novedad en los centrales, si repite Novio, vuelve Barça, si se mantiene Ricky en el centro del campo, vuelve Villares, y lo demás serían sorpresas, que las pueda haber por parte del técnico, que, como decimos, puede elegir porque tiene a todos los futbolistas a disposición y con muchos apercibidos de sanción, muchos de los futbolistas del Depor con 4 amarillas, así que a ver también cómo salimos del partido, y si ganamos hoy, a partir de ahí ya a pensar en el resto del fin de semana, en mirar lo que puede hacer mañana en Burgos el Almería, el partido del Almería, recuerdo, mañana 4:15, y ya el domingo a las 2 de la tarde Andorra, Las Palmas, y a las 4:15 el Racing Leganés. Y después del partido de hoy del Depor, el Depor ya pensará en la próxima semana cuando volveremos a jugar en Riazor, penúltimo partido en casa de la temporada frente al Andorra. Os esperamos desde las 8 para el fútbol, son las 3, nos vamos en Radio Voz, en la Voz del Deporte. Hasta después.

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1: Saludos amigos, muy buenas tardes. Bienvenidos un día más a La Salud Natural. Ya saben que este es su tiempo dedicado a la salud. Vamos a conversar esta tarde con el doctor Domingo Pérez León, especialista en medicina natural, especialista en medicina antienvejecimiento, al que ya saludamos. Doctor, muy buenas tardes.
2: Muy buenas tardes, Madalena.
1: ¿Qué le parece si hoy profundizamos un poquito en la salud hormonal de la mujer?
3: Me parece muy bien, mujer se lo merece.
1: Exactamente, vamos a darle un poquito de protagonismo. Es que son muchas las mujeres que durante su vida fértil sufren y tienen reglas abundantes, dolor mamario premenstrual, dolor de regla, retención de líquidos, migrañas, alteraciones del estado de ánimo. Le quería preguntar por qué se producen estos síntomas y cómo los podemos mejorar.
3: Bien, pues como bien dices, muchísimas mujeres sufren y padecen este tipo de alteraciones hormonales que a veces cursan pues con dolor mamario premenstrual, un dolor muy intenso en las glándulas mamarias, cursa también con dolor de regla que a veces es muy intenso, necesitan tomar analgésicos y antiinflamatorios muy potentes. También puede cursar con migraña, dolor de cabeza, ahora veremos por qué se produce todo esto. También con esas alteraciones del estado de ánimo, con nerviosismo, irritabilidad, falta de ánimo. También puede cursar con reglas abundantes y a veces con coágulos oscuros, porque sabemos que el exceso de estrógenos en la segunda parte del ciclo, que tendría que estar dominado por la progesterona, pues muchas mujeres tienen un exceso de estrógenos en la segunda parte del ciclo y esto produce una disminución en la producción de serotonina. Esta es la causa de las alteraciones del estado de ánimo y de la irritabilidad y de la ansiedad y de los impulsos compulsivos por la comida que sienten y perciben precisamente en torno a lo que es la regla, ¿no?, a la menstruación. Pues bien, también sabemos que el exceso de estrógenos en la segunda parte del ciclo, que tendría que estar dominado por la progesterona. La progesterona es fantástica, es una hormona fantástica. Todo lo malo que tiene el exceso de estrógenos, sí, lo tiene de bueno la progesterona. Es decir, si tienes muchos estrógenos, vas a tener también una disminución de la presión arterial, porque este exceso de estrógenos produce una liberación de histamina. Y la histamina, en torno a la regla, la menstruación, pues produce una vasodilatación y esto puede producir una bajada de la tensión arterial y esto puede ser la causa principal de la migraña. Entonces vemos que son muchas las alteraciones y este tipo de problemas que sufre la mujer en torno a a lo que es el tema de la regla. Y vamos a indicar pues algunos complementos dietéticos nutricionales que pueden ayudar a minimizar el impacto que tiene estas alteraciones de tipo hormonal. Sabemos que en la primera parte del ciclo, pues la mujer produce, fabrica hidroxiestrógenos. Y estos hidroxiestrógenos, pues no, si tienen una concentración más o menos suave, pues no pasa nada. Pero estos hidroxiestrógenos se tienen que metabolizar, se tienen que transformar a nivel de lo que llamamos fase 2 de la detoxificación hepática en un proceso bioquímico denominado de metilación. Es aquí donde metilamos de alguna forma los estrógenos, metilamos la histamina, metilamos también esas hormonas de estrés, como es la adrenalina, la noradrenalina, también el cortisol. Sabemos que el cortisol en exceso, liberado por un estrés sostenido y mantenido en el tiempo, pues puede causar también muchos problemas de salud. Sabemos que un exceso de cortisol, si lo fabricamos en el día a día en una concentración elevada, pues entre otras cosas puede producir alteraciones a nivel de las neuronas del cerebro, es decir, produce una apoptosis neuronal, destrucción de las neuronas, y esto pues nos puede llevar a problemas de memoria, de atención, de concentración, también a nivel de las miofibrillas musculares, puede provocar una destrucción de esas fibras musculares, lo que se denomina en medicina una raptomiólisis, una destrucción de estas fibras, y esto nos puede provocar dolores musculares. También sabemos que a nivel del intestino el exceso de cortisol puede provocar una alteración, una perturbación, una destrucción de las bifidobacterias intestinales. Y esto te hace entrar en disbiosis, te produce una alteración de ese equilibrio de la flora intestinal. Pero a nivel del sistema inmunológico, también todo el mundo lo sabe, que cuando se aplica, le tienen que poner un corticoide por algún problema de asma o por algún problema concreto que cursa con grandes inflamaciones, pues el exceso de cortisol te destruye masa ósea, pero también altera y perturba el equilibrio de tu sistema inmunológico. Pues bien, estos hidroxiestrógenos se tienen que metabolizar en el hígado, en la fase 2 de esa detoxificación, pero claro, si no metilas bien, si tienes una alteración de este proceso de metilación, vas acumulando muchísimo estos estrógenos, y cuando se acumulan estos estrógenos, en lugar de eso de ser metoxiestrógenos, que son estrógenos metilados, que estos no producen daño, incluso tienen efecto protector, cuando tienes exceso de hidroxiestrógenos, aquí es donde viene el problema. Entonces, existen plantas con acción fitoterapéutica que ayudan a regular este equilibrio del sistema hormonal de la mujer, y una de las plantas muy conocidas es el Adnus cactus.
1: Adnus cactus.
3: Adnus cactus. Tiene un efecto regulador y modulador del equilibrio entre los estrógenos y la progesterona. Pero también hay un tubérculo, una patata que procede de México, que es el Wiljan, el llame, sí, que tomándolo en la segunda parte del ciclo, pues ayuda a producir una cantidad adecuada de progesterona para compensar el exceso de estrógenos. El llame, el Wiljan, pues hay que tomarlo precisamente en torno a lo que es la segunda parte del ciclo. Pero también encontramos muchas mujeres que tienen un dolor muy, muy, muy intenso del dolor de regla, y esto se produce normalmente por frío. Tienen reglas abundantes, con coágulos oscuros. Cuando aparecen coágulos oscuros, esto indica frío interno. ¿Y quién controla, quién regula el frío, la temperatura en nuestro cuerpo? El tiroides. Ajá. Y sabemos que el exceso de estrógenos en esta segunda parte del ciclo, que tiene que estar dominado por la progesterona, produce una disminución en la producción de hormonas tiroideas, y esto te genera frío. Y ese frío interno es lo que hace que la sangre coagule en forma de coágulos oscuros. Este es el motivo por el cual, pues, cuando una mujer tiene dolor de regla, se pone calorcito y le alivia muchísimo. Pero aquí el asunto es calentar el organismo por vía interna. Y existe una planta que tiene un efecto calentador en el organismo de la mujer, que es el Dong Quai, que es la Angélica chinensis, una planta china que tiene esta cualidad de tener un efecto calentador. Y con este preparado, el Dong Quai, tomando una al desayuno, dos a la comida y una a la cena, si el dolor es muy intenso, 8 días antes de la regla, pues puede reducir sensiblemente este dolor de regla, que a veces pues hace que la mujer incluso a veces tenga que quedarse en cama del dolor intenso, y que lo obliga a tomar antiinflamatorios muy potentes. Pero decíamos también que la regla abundante es fruto de ese aumento de estrógenos que generamos por un mal funcionamiento a veces de la estructura hepática. Pues bien, esto va a generar pérdidas de hierro. Y sabemos que el hierro, sí, es la deficiencia micronutricional más importante a nivel mundial. La mujer embarazada, el niño en crecimiento, la mujer que tiene estas reglas muy abundantes, con coágulos, pues va a estar deficitaria precisamente en hierro. Aquí podríamos recomendar preparados de la calidad de Ferrovine Más, que aporta un hierro de buena calidad, porque sabes que no todos los hierros caen bien al estómago. Precisamente Ferrovine Más es muy agradable, cae muy bien. La gente en general no se suele quejar de la toma de hierro, en contraposición a los hierros sintéticos que encontramos a nivel de farmacia. Y tomando pues un vial de Ferrovine Más de Laboratorios Marnis, uno diario, hasta conseguir una ferritina, pues por encima de 50 y un hierro sérico que esté entre 80 a 110. Estos serían unos buenos niveles adecuados de hierro. Porque, ojo, el hierro no solamente sirve para la sangre. Sabemos que es cofactor del paso de la tirosina a la transformación de dopamina en el cerebro. Y si no tienes hierro, no vas a poder fabricar, no vas a poder producir dopamina. Y si no tienes dopamina, puedes estar deprimido o deprimida en el eje de la dopamina. Y esto puede ocurrir en muchas mujeres debido a esta deficiencia micronutricional de hierro provocada por estas reglas abundantes, con coágulos oscuros, que indica frío. Entonces, recuerden, Ferrovine Más nos ayudaría a recomponer precisamente estos buenos niveles de hierro sérico y de ferritina. También sabemos que en torno a la regla pueden aparecer problemas de migrañas, dolores de cabeza. En este sentido, estaría muy indicado preparados que nos aporten magnesio. El grupo Farmacaz nos ofrece un preparado en este sentido en forma de bisglicinato con la nueva formulación, el Bimacin Forte, que tomando pues una cápsula 2-3 veces al día está muy indicado en las cefaleas tensionales y también en todo lo que es problemas de tipo migrañoso. Un apoyo también nutricional para estimular y regular el hígado. Hemos dicho que un mal funcionamiento de hígado no va a poder metilar de forma adecuada esos estrógenos y esto nos lleva a estas alteraciones, a estas perturbaciones que tienen que ver con el exceso de estrógenos. Porque la causa principal es un problema de hiperestrogenia. Por cierto, ¿sabes que a nivel de la mano, si tú miras la mano de una mujer, el dedo 1, el dedo índice, tiene que estar más alto que el dedo 4. El dedo 2 es el dedo índice. El dedo 1 sería el dedo gordo, sí. El pulgar. El dedo 1 tendría que estar más alto y el dedo 4 tendría que estar más bajo. Pues muchas mujeres tienen el dedo 4 más elevado que el dedo 2, que el dedo índice. Y estas mujeres, es muy curioso, porque van a ser mujeres que van a fabricar más testosterona de lo habitual, que es hormona masculina. Y esta hormona masculina, que se produce sobre todo pues en aquellas mujeres que tienen el dedo 4 más alto que el dedo 2, a través de una aromatasa transforman la testosterona a estrógenos y se juntan con los estrógenos del ovario más los estrógenos procedentes de esta biotransformación de testosterona a través de la aromatasa en estrógenos. Claro, el resultado final es que en la segunda parte del ciclo pues tienen un ambiente hiperestrogénico muy, muy, muy elevado y esto le vuelve loca a la mujer. Le produce esa tensión mamaria premenstrual, esos trastornos por disminución de la serotonina, de irritabilidad, falta de ánimo, problemas depresivos, compulsión por la comida, le produce esas reglas abundantes con dolor de regla, produce cantidad de problemas, esas migrañas, debido a este exceso de estrógenos. Pero fíjate, la mujer que tenga este problema, que transforma testosterona a estrógenos, pues aquí está implicada la aromatasa. ¿Y quién altera, quién perturba el equilibrio de la aromatasa? La insulina.
1: La insulina.
3: Ajá. ¿Y quién altera la insulina? Pues los de siempre. El pan blanco, el arroz blanco, la pastelería, la bollería, la patata, la pizza, la pasta, los azúcares en general. Entonces, si ingieren grandes cantidades de este tipo de alimentos, estimulan la insulina. La insulina activa la aromatasa y la aromatasa transforma la testosterona a estrógenos. Y entonces reúnen unas grandes cantidades de estrógenos procedentes, por un lado, de la testosterona y procedentes de la producción endógena a nivel ovárico. Aquí sí podemos intervenir desde el punto de vista macronutricional para regular esta aromatasa con la dieta paleolítica y nos podemos ayudar también para que la insulina no aumente, porque siempre que aumenta la insulina vas a activar la aromatasa y vas a transformar testosterona a estrógenos. Entonces, por vía nutricional, cuidando la dieta, nos podemos ayudar también del Divecol Gluco, que es un preparado que nos aporta la berberina. que es la metformina natural, nos aporta el ácido alfa lipoico, que tiene también efecto hipoglucemiante y nos ayuda a mejorar también lo que es la neuropatía diabética. Aporta también Divecol Gluco, un preparado que es el picolinato de cromo, que nos ayuda a mejorar la sensibilidad de los receptores a la insulina. Pues bien, pues una cápsula unos 15 minutos antes del desayuno con medicina, pues nos vendría muy bien. Sabemos que estas mujeres que tienen estos problemas tienden a coger peso. Uh-huh. Aumentan peso, aumentan esos kilos de más debido precisamente, por un lado, por la vía de la insulina y por otro lado, por la vía de los estrógenos. Pues aquí estaría también muy indicado un preparado que hablamos mucho en el programa, que es el SLAN Metabolic. Uh-huh. SLAN Metabolic, que es un preparado elaborado a partir de polifenoles, elaborados a partir del hibiscus, de la hierba lusa, que tienen una acción muy directa en la regulación metabólica de la acumulación de grasa en el organismo. Hay que tomar del SLAN Metabolic pues una cápsula antes de la comida, antes de la cena. También lo podemos combinar con SLAN Probalance. Sabemos que el SLAN Probalance contiene dos cepas bacterianas importantes para estimular las bacterias que nos ayudan a adelgazar. Y contiene dos cepas que son el rhamnosus, Lactobacillus rhamnosus y el Lactobacillus gasseri, que estimulan los bacteroidetes, que son el grupo de bacterias a nivel intestinal que nos ayudan en ese proceso de adelgazamiento, porque si aumentas mucho de peso, aumentan también las adipocitoquinas proinflamatorias en los adipocitos del área abdominal, y esto nos puede inflamar pues el cerebro, los músculos, el sistema cardiovascular, y esto es muy peligroso, porque esta grasa que se deposita por el exceso de insulina en el perímetro abdominal tiene un efecto muy nocivo y muy lesivo en toda la salud general del ser humano. Entonces, estos dos preparados estarían muy indicados. Decíamos antes que el cortisol destruye las bifidobacterias. Uh-huh. Y muchas mujeres, por el exceso de nervios, de estrés, provocados por el exceso también de estrógenos que liberan cortisol, pues el cortisol va a destruir las bifidobacterias, y aquí preparados que nos aporta bacterias saprófitas, bacterias buenas, bacterias amigas, bacterias que se van a integrar en esos 300, 400 metros cuadrados de superficie intestinal donde viven y conviven con nosotros, del orden de kilo a kilo y medio de bacterias. Ya toda la comunidad científica, Magdalena, están de acuerdo en que este kilo y medio de bacterias se comporta como un órgano más. Entonces tenemos que mimar, tenemos que regular, tenemos que recomponer ese equilibrio de la flora intestinal para que el impacto a nivel intestinal sea el menor posible. Pero también hay otro problema que encontramos en la mujer, es que cuando llega ya a la menopausia, por cierto, sabes que la mujer cuando llega a la menopausia tiene una inversión hormonal, se masculiniza, ¿sí?, y el hombre se feminiza. Fíjate en ese proceso de feminización en el hombre, porque el hombre también tiene su pausa, su uh-huh. pausa hormonal. Ahí interviene también la aromatasa. Hay muchos hombres que tienen ginecomastia, aumento de las mamas, y esto también se produce por el mismo mecanismo que la mujer. Transforman la testosterona a través de la aromatasa en estrógenos. Por eso el hombre también debería cuidar bien ese equilibrio nutricional, ese equilibrio alimentario, evitar subir demasiado la insulina, porque esto puede ser un factor precursor de testosterona dirigido hacia los estrógenos a través de la activación de esa aromatasa. Pues bien, la mujer cuando llega a la menopausia deja de producir estrógenos en la estructura ovárica, y esto puede provocar pues un aumento de los problemas relacionados con la osteoporosis. Y sabemos que los problemas de osteoporosis, si no se tratan a tiempo, pues pueden provocar fracturas patológicas. Y en este sentido, deberíamos de cuidar muy bien los niveles de estrógenos. Sabemos que el grupo IGFAR tiene el Menostop, sí, que es un preparado con estrógenos naturales, que pueden ayudar a minimizar el impacto de la deficiencia de estrógenos ya cuando la mujer ha llegado a la menopausia. Y Menostop pues sería aconsejable una cápsula dos o tres veces al día, también para reducir los sofocos que pueden sentir y percibir la mujer en torno a la menopausia. Pero para tratar el problema de la osteoporosis, que es un problema que vemos con cierta frecuencia en la mujer, también lo encontramos en hombres, aunque es más frecuente en la mujer. La falta de estrógenos, vamos a ver que afecta a dos tipos de células en el hueso, células osteoblásticas y células osteoclásticas. Pues bien, en presencia de los fitoestrógenos estimulamos las células osteoblásticas, y si hay deficiencia en estrógenos, que es muy típico en el cuerpo de la mujer cuando ya llega la menopausia, pues van a predominar precisamente los osteoclastos, que son células destructoras de hueso. Entonces es muy importante aportar este preparado, como es el Menestop del grupo IGIFAR, aportar buenos niveles de vitamina D3 y, por cierto, con vitamina K2, asociado a la vitamina K2. En este sentido, Mundo Natural ya nos ofrece una estructura galénica de vitamina D3 en su forma liposomada, añadida también con la vitamina K2. De esta forma tendremos unos buenos niveles de vitamina D y vitamina K2. Y recordamos que la vitamina K2 lo que hace es recoger el calcio que recoge inicialmente la vitamina D3, se lo entrega a la vitamina K2, la K2 se lo entrega a la osteocalcina, y la osteocalcina, a través de una matriz GLA que existe en el hueso, la deposita directamente en el hueso. Pero si no tienes suficiente K2, pues la vitamina D no transporta, no lleva directamente el calcio a las estructuras óseas y cartilaginosas que lo necesitan. En este sentido, pues Mundo Natural ha pensado también en este mecanismo fisiológico y nos aporta un preparado que es Vitanano D3 de 4.000 unidades internacionales con K2, para que este mecanismo esté ajustado y llegue el calcio a las estructuras que lo necesitan. Otro aspecto que vemos con respecto a la osteoporosis es que los nervios, las tensiones, las preocupaciones, sabemos que también pueden afectar directamente a los problemas de osteoporosis. Y los americanos que lo estudian todo dicen que la mujer en edad de menopausia, que es nerviosa, va a tener más posibilidad de poder tener osteoporosis, porque los nervios también generan osteoporosis. ¿Y cómo genera osteoporosis? Por lo que he comentado antes, por el cortisol, porque si estás muy nerviosa, muy irascible, liberas más cortisol, y el cortisol es un corticoide, y todo el mundo sabe que cuando le ponen una inyección de corticoides, esto induce, genera y favorece la formación de osteoporosis. Entonces, preparados como es el neuroestrés, una cápsula unos 5 o 10 minutos antes del desayuno, comida y cena, estaría muy indicado para que la mujer en edad de menopausia, si es nerviosa, esté más tranquila, más relajada, más sosegada, y que evitar que este factor sea otro factor importante en la formación de los problemas de osteoporosis. Entonces, otro factor importante del exceso de estrógenos es la retención de líquidos.
1: Sí, importantísimo.
3: El Sisbel drenaje, lo que conocemos con el nombre de berenjena.
1: La berenjena.
3: Pues hay que recordar que también lo podemos aportar, una medida en un buen vaso de agua a la mañana y otra medida en un buen vaso de agua a media tarde, nos ayuda a drenar, nos ayuda a estimular la eliminación de líquidos, porque siempre que tenemos exceso de estrógenos, también el hombre, esto puede generar una retención de líquidos. Y ahí tenemos el Sisbel drenaje, que nos ayuda en este proceso de eliminación de estos líquidos provocados por el exceso de estrógenos. Pero otro problema que encontramos muy frecuente y es único de la mujer, que no lo tiene el hombre, aunque he visto solamente un caso, es la celulitis. Ajá. De hombre con celulitis, pero una celulitis muy localizada. Pues sabemos que la celulitis tiene mucho, mucho, mucho que ver con los estrógenos. Aquí también el grupo IGIFAR nos aporta una crema, Sisbel crema, que aplicando un masaje con un guante de Crin en las zonas, de alguna forma, celulíticas, uh-huh. Estimulamos la microcirculación, aplicamos Sisbel crema, y esto pues también puede ser una ayuda en combinación con el Sisbel drenaje, con cuidar la alimentación, cuidar estos aspectos hormonales va a servir también para ayudar a reducir esta temida celulitis que la mujer, la verdad es que no lo lleva bien. Cuando existe exceso de estrógeno, se acumula grasa en los glúteos, en las cartucheras, en el muslo, y suele llegar esta grasa directamente a la cara interna de la rodilla. Esto es muy típico del exceso de estrógenos. Y hay que intentar regular este exceso de estrógenos con estos complementos dietéticos nutricionales y sobre todo la nutrición y la alimentación. Por cierto, la pesadez de piernas,
1: también,
3: las piernas hinchadas,
1: las
3: piernas doloridas, sí. Que muchas mujeres se quejan de estas alteraciones. Bueno, pues recordarles que un venotónico con acción directa, específica y concreta en los endotelios vasculares, pues también sería un recurso terapéutico para ayudar a estas alteraciones, que son más frecuentes en verano, pero que hay mujeres que las sienten y lo perciben prácticamente todo el año. Yo creo que hemos dado un repaso muy
1: bueno,
3: amplio en las patologías, en los problemas que sufre la mujer, y ya, bueno, pues es como un pequeño homenaje
1: a todas nosotras.
3: A todas las mujeres. Sí.
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7: Doctor, muchas personas sufren en la actualidad de estreñimiento. ¿Cómo podemos buscar en la medicina natural algún remedio? O sobre todo, ¿cómo educar su intestino para tener una buena función?
8: Bien, sabemos que en la actualidad pues muchas personas sufren y padecen de problemas de estreñimiento. Y lo hemos comentado muchas veces, que el estreñimiento produce una autointoxicación por el propio contenido fecal. La persona que está estreñida va a generar elementos tóxicos por la permanencia reiterada de estos contenidos fecales en el intestino, y esto de alguna forma puede afectar al funcionamiento global de nuestro hígado, y tarde o temprano pues va a generar distintos malestares. Uno de ellos puede ser alteraciones en la piel, pueden aparecer, favorecer la aparición de granos o problemas dermatológicos. Muchas personas también que son estreñidas, cuando llevan varios días con estreñimiento, pueden sufrir, pueden sentir problemas de dolor de cabeza, a veces también dolores musculares. Entonces, cuando queremos plantear

0: un tratamiento orientado y dirigido para mejorar el estreñimiento, siempre empezamos por la base. Y la base es la nutrición, la base es la alimentación. Entonces, recomendamos iniciar pues la toma de kiwi. Sabemos que el kiwi es una fruta de naturaleza fría y ese frío que genera, que produce a nivel del intestino, suele estimular la onda peristáltica intestinal. Pero también hemos visto que, además del kiwi, la papaya, el mango, ese plátano verde de Canarias, que es muy rico en almidones resistentes a la digestión, son un tipo de almidones que cuando consumimos el plátano en su forma verde, estos almidones no se digieren, no se absorben el intestino delgado y llegan íntegramente al intestino grueso, donde van a estimular esa onda peristáltica intestinal. Muchas personas también con las ciruelas pasas, que los colocan directamente en agua, les puede mejorar el problema de estreñimiento, pero sabemos que gran parte de la población a veces son estreñidos prácticamente desde toda la vida, desde pequeñitos, y tardan hasta 2, 3, 4 días, incluso una semana sin ir al servicio, y esto les genera un disconfort, una alteración, molestias en el área digestiva. Entonces, para estas personas que tienen el intestino lento, vago, perezoso, que no tienen, no sienten ni perciben ese estímulo para poder tener esa buena deposición diaria, a pesar de haber probado ya los alimentos como son el kiwi, la papaya, el mango, el plátano verde de Canarias, las ensaladas, las verduras al vapor, y a pesar de eso no consiguen ir bien al servicio, pues vamos a proponerles un complemento dietético de corte natural que se llama LAS fórmula. LAS de laxante y fórmula de fórmula, fórmula laxante. Es de Laboratorios Bioverde y fíjate, contiene extractos concentrados de aloe vera. Sabes que la aloe vera también tiene un efecto refrescante en el
1: Sí.
0: intestino. También contiene una pequeña cantidad de hojas de sen. Contiene también el hinojo, porque cuando la persona es estreñida, pues tiende también a generar gases, hinchazón abdominal. Y el hinojo es una planta que se ha mostrado muy eficaz para reducir esos gases. Contiene también milenrama, muy útil también para estos problemas de estreñimiento. Y todo esto, pues, asociado con lactobacilos, que también estimulan la onda peristáltica intestinal. Pues bien, este preparado llamado LAS fórmula hay que tomar una o dos cápsulas por la noche antes de ir a dormir para que el efecto lo tenga, vaya produciendo el efecto durante la noche y por la mañana, pues ya cuando se levantan, pues puedan tener esa buena deposición diaria. Y aconsejamos que como mínimo hay que ir una vez al servicio diario. Si van cada 2 días o cada 3 días o una vez a la semana, esto ya es un estreñimiento ya crónico muy importante y hay que estimular o bien con la nutrición y alimentación, un poquito de ejercicio, o bien también con estos complementos dietéticos micronutricionales como es el LAS fórmula, tomando una o dos cápsulas antes de ir a dormir.
1: 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LAS fórmula, es así como se llama el producto entonces, doctor.
2: Vamos con un correo que le realiza Aurora, le pregunta, dice que en el mes de enero su marido le salieron unas lesiones en la piel, en varias partes de su cuerpo y posteriormente los picores se le han extendido a tronco y extremidades. Le han hecho una biopsia cutánea y según el diagnóstico es dermatitis perivascular superficial y profunda linfocitaria con aislados eosinófilos. El dermatólogo no le ha dado ninguna explicación de a qué podría deberse. Primero le mandó unas cremas de cortisona de uso tópico, Aventan, emulsión, y como no ha mejorado, ahora le ha mandado cortisona oral, Darcotin. Le agradecería que le dijera si hay algún tratamiento alternativo que mejore esta situación.
0: Bien, vemos que es una dermatitis linfocitaria y esto indica que está implicado el sistema inmunológico. Es decir, que su propio sistema inmunológico está atacando de alguna forma a la piel y esto está provocando esta dermatitis linfocitaria, esta dermatopatía. Entonces, claro, el tema del corticoide, pues sí, va bien inicialmente aplicarte el corticoide, pero con el tiempo, si aplicamos corticoide de forma reiterada con el tiempo, pues también se deteriora la calidad de la piel. También hay que recordar que la piel, cuando está seca, pica. Pero insisto en que este caso en concreto tiene que ver con el sistema inmunológico. Y siempre lo decimos, que el 80% de nuestro sistema inmunológico lo tenemos en el intestino. Es decir, que el intestino es el gran órgano inmunológico de nuestro cuerpo. Y a veces pues tenemos problemas de porosidad intestinal, aumento de la permeabilidad del intestino, lo que llaman los ingleses el leaky gut, y esto permite el paso de sustancias que en condiciones normales no pasarían a través del intestino, provocando reacciones inmunológicas que pueden ir a parar directamente a la piel. Entonces, el primer paso terapéutico para tratar el problema de piel, tenemos que empezar a tratar el intestino. Tendremos que preguntarle si tiene las digestiones lentas, pesadas, pues debería de tomar gastroenzim, uno al desayuno, dos a la comida y dos a la cena. Regular también lo que es el equilibrio de todo lo que es la flora intestinal, una cápsula unos 15 minutos antes del desayuno y de la comida. Ayudar en ese proceso de reparación de la mucosa intestinal. 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Se pueden tomar 4 medidas disueltas en agua a media mañana, 4 medidas disueltas en agua a media tarde, y lo podemos combinar también con el Colomper Erythium, que es la melena de león, que tiene un efecto reparador también de estas mucosas. Una ampolla unos 10 minutos antes de la cena. Bien, ves que me has preguntado por un problema de piel y yo, sin embargo, te estoy insistiendo mucho en el intestino.
2: Sí.
0: También a veces un hígado lento, un hígado vago, un hígado perezoso, un hígado que no funciona bien, pues puede favorecer el que aumenten lo que se llaman metabolitos intermediarios, que generan radicales libres y que también pueden ir a parar directamente a nuestra piel. Entonces, en este sentido, sería bueno tomar Depur Plus, una cápsula antes del desayuno, de la comida y de la cena, para drenar, para estimular esos jugos hepático-biliares y así poder, de alguna forma también, regular esos metabolitos intermediarios que, en definitiva, también pueden dañar nuestra piel. Y después ya, desde el punto de vista externo, pues sí podemos indicar el Oleomega 7, que es un preparado extraído de las bayas del espino amarillo, que tiene un tropismo muy especial por las mucosas. Mucosa ocular, mucosa nasal, mucosa faríngea, mucosa intestinal, mucosa vaginal y también por la piel. Es decir, si queremos hidratar la piel desde el interior, hay que aportar este tipo de complementos, como es el Oleomega 7, repito, extraído de las bayas del espino amarillo. Porque cuando la piel está seca, pica. Ajá. Y estoy seguro que esta piel va a estar seca. Pero también nos podemos ayudar de preparados para aplicar directamente en la piel desde el punto de vista externo. Y para eso pues nos ayuda el jardín de la almazara.
2: Ah, sí, claro.
0: Nos ayuda el jardín de la almazara.
2: Aceite de oliva.
0: Que aporta cremas con aceite de oliva. Existe la crema corporal. Uh-huh. O también la crema de manos sería también útil. Cualquier crema asociada a Jardín de la Almazara que contiene como ingrediente principal el aceite de oliva, pues también nos ayuda a mantener en buen estado y en buena hidratación nuestra piel. Y así tratamos el problema desde dentro. Uh-huh. Y desde fuera. Pero recordar que la piel es un reflejo de lo que sucede en nuestro interior. Uh-huh. Y lo que sucede en nuestro interior es tener un intestino que funcione bien, una buena flora intestinal, un páncreas que produzca suficientes enzimas digestivas, un hígado que produzca suficientes jugos hepático-biliares para que todo lo que entra por la vía digestiva no pueda molestar a nuestro sistema inmunológico.
1: Terminamos aquí, como siempre, agradeciéndole sus consejos y su presencia.
0: Hasta el próximo día.
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2: Hoy queremos hablar del asma, ese trastorno pulmonar en el que se produce un estrechamiento de las vías respiratorias. Independientemente de la causa, vamos a conversar sobre recursos naturales con nuestro colaborador Carlos de Vilanova. Ya le conocen, licenciado en antropología, diplomado en enfermería y además posee estudios de naturopatía, reiki y medicina tradicional china. Bienvenido, Carlos.
5: Hola, encantado una vez más de estar aquí con vosotros.
2: Tiempo de asma, tiempo de alergias. En realidad ya casi todo el año las personas tienen alergias y aparecen estos problemas de asma.
5: Sí, sí, es un mal, a mi juicio, derivado del estilo de vida que tenemos hoy en día, ¿no? La vida en las ciudades, la merma de la capacidad del sistema inmunitario. Pero yo básicamente creo que hay dos tipos de asma, por así decirlo, ¿no? El asma un poco el alérgico,
2: sí,
5: provocado por estos antígenos, estas sustancias que flotan en el aire, que pueden ser de las plantas y demás, y que excitan el sistema inmunitario generando una reacción inflamatoria. Pero mayoritariamente el asma, a mi juicio, se produce por otra causa, que es la sobrerrespiración, es decir, el exceso de aire que toman los niños o los adultos que padecen esta patología asmática y que genera un cierre, un broncoespasmo del aparato respiratorio, incluso de los tejidos, de las fosas nasales, de la vía aérea superior, todo ello derivado por la hiperventilación. Es decir, esto probablemente a los oyentes les extrañará porque sí, nadie habla de esto. El médico no les va a decir que el asma es una borrachera de oxígeno, es decir, porque ni él mismo lo comprende. En medicina se entiende que el asma es una broncoconstricción súbita producida por una reacción o por un frío o por... No entienden bien el mecanismo, pero no es así. Uh-huh. No es así. Vamos, voy a tratar de explicarlo,
2: ¿sí?,
5: porque en realidad todo esto lo describió un médico, un médico de origen ruso, el doctor Buteyko, Buteyko con B, Y y K, Buteyko, por si alguien quiere mirarlo y quiere seguir el método Buteyko, ¿no? En los años 30 y 50 del siglo pasado es cuando describió el efecto del asma, ¿no?
2: Sí.
5: De hecho, este médico, de origen ucraniano creo que era, aunque trabajaba en Rusia, curó más de 200 enfermedades enseñando a la gente a respirar. ¿Por qué? Pues porque hoy en día la gente respira mal. Y una de las causas fundamentales o más importantes derivadas de este mal respirar o respirar en exceso o hiperventilación o sobrerrespiración es el asma.
2: Sí.
5: El asma él la definía como una borrachera de oxígeno. Y entonces él recomendaba para evitarla respirar poco, respirar menos. Porque respirando menos lo que conseguimos es que, vamos a ver cómo lo explico, el CO2, digamos, es el contrapeso del oxígeno.
2: Sí.
5: Cuando respiramos en exceso, acumulamos mucho oxígeno y perdemos CO2. Por lo tanto, el CO2 no puede contrabalancear el oxígeno, que se queda en la sangre atrapado,
2: sí,
5: saturando de oxígeno la sangre al 100%, y entonces el oxígeno no pasa a los tejidos, con lo cual los tejidos y las células acaban teniendo hambre, hambre de oxígeno.
2: Sí.
5: Por lo tanto, eso es lo que nosotros conocemos como asma, un hambre de oxígeno celular.
2: Sí.
5: Porque no hay CO2 suficiente.
2: Uh-huh.
5: Entonces, voy a intentar seguir explicándolo. A principios del siglo XX, un médico danés llamado Bohr, que era el padre del físico atómico Niels Bohr,
2: sí,
5: su padre, médico, descubrió lo que se llama el efecto Bohr.
2: Sí.
5: El efecto Bohr es que las células las células rojas de la sangre contienen una partícula llamada hemoglobina que tiene una gran afinidad por el oxígeno. Pero cuando no hay CO2 suficiente, ese oxígeno permanece en la hemoglobina y no se libera a las células. Por lo tanto, para que se libere, hay que tener CO2. Y el CO2 lo producen las células, lo produce el metabolismo, lo produce el deporte, lo produce el ejercicio, pero si lo perdemos respirando por la boca, el CO2 no va a hacer su función en la sangre. Por lo tanto, la sangre va a quedar llena de oxígeno, va a estar muy rica en oxígeno, va a estar hiperventilada y entonces no se van a nutrir las células. Entonces, a partir de ahí, Buteyko, estudiando el efecto Bohr, lo que hizo es trasladar y hacer salir el oxígeno de la hemoglobina hacia las células. ¿Y cómo lo hizo? Reteniendo CO2. Entonces, el modo de retener CO2 es respirar poco. Y es el modo con el que corregimos el asma, ¿no? De algún modo. No sé si me estoy explicando.
6: Sí, sí. Y nos queda claro, y además que podemos controlar el asma, entonces, controlando la respiración. ¿Pero cómo lo haríamos?
5: Claro, el modo de hacerlo es respirar por la nariz.
6: Sí.
5: Si respiramos por la boca, y muchos niños respiran por la boca, lo que hacemos es perder el CO2. Por la nariz no se pierde CO2. Aparte, por la nariz se libera óxido nítrico, que también calienta los pulmones, calienta los bronquios, pero lo que más calienta es el CO2, porque el CO2, a pesar de que es un ácido, lo que hace es calentar el organismo. Por eso cuando uno respira en exceso,
6: ¿sí?,
5: lo que tiene es las manos y los pies fríos. Ya lo nota, por ejemplo, los maestros, los profesores, los que dan conferencias, que hablan mucho, como respiran por la boca y hablan por la boca, terminan con las manos frías y los pies fríos. ¿Por qué? Porque están hiperventilando al hablar tanto. Entonces, lo que hay que hacer para corregir una persona que tenga asma, tiene que respirar lo menos posible. O sea, tiene que coger poco aire, siempre por la nariz, inhalar y exhalar por la nariz y poco aire. ¿Qué sucede cuando una persona tiene ansiedad? Que empieza a hiperventilar,
6: sí,
5: empieza a coger aire por la boca y llega un momento que ya no siente ni los pies ni las manos de fríos que están, tiene hormigueos y acaba incluso mareada y en el suelo sin poder moverse. Entonces, ¿qué se le hace? Se le pone una bolsa en la boca,
6: sí,
5: para que retenga su propio CO2, que es lo que va a calentar la sangre y es lo que va a hacer recuperarse, porque va a hacer que se desplace el oxígeno que está en los glóbulos rojos y salga hacia las células. Y todo eso se hace respirando en una bolsa con CO2, donde no entra el oxígeno.
6: Muy interesante,
5: el modo,
6: Carlos.
5: Claro, es que esto es un poco complejo de explicar, sí, pero cuando lo comprendes, te, sí, das cuenta que gran parte de la población está hiperventilando todo el día, porque están hablando por la boca mucho tiempo,
6: sí,
5: eso es hiperventilar, porque tienen vicios respiratorios, sí, y porque cuanto más respiras por la boca, más se atasca la nariz, se va llenando de mocos, y es por hiperventilar. ¿Por qué la gente estaba tan cómoda con las mascarillas durante la pandemia? Porque mucha gente que hiperventila con la mascarilla lo que hace es retener CO2, que le ayuda a subir la temperatura de su pulmón, con lo cual el pulmón se expande y tiene una broncodilatación.
6: Ajá.
5: El CO2 es el que dilata el bronquio. En un niño asmático, sí, que tiene broncoconstricción, lo que necesita es tener CO2. Por eso lo ideal para un niño que está empezando con asma antes de que se le desencadene la crisis es enseñarle a respirar poco, a respirar despacio, poca cantidad, incluso ponerle las manos delante de la boca para que aspire su propio CO2, de tal modo que caliente y empiece a dilatar el bronquio que se está cerrando. Entiendo que esto le puede dar un poco de miedo,
6: sí,
5: pero sin embargo, si pones una mascarilla, pones las manos delante o incluso si empiezas a respirar por la nariz solo, el bronco se va a dilatar. Entonces, el gran problema de los niños es respirar por la boca. Y además, eso lo que hace es que se produzca un paladar ojival, ojival como si fuera una ventana gótica,
6: sí,
5: cuando el paladar tiene que ser como un arco de medio punto, ¿no? Si,
6: sí,
5: hablamos de arquitectura, tiene que ser redondeado. Y ahí la lengua es la que se encarga de empujar el paladar para arriba, de que la arcada dental esté enderezada, de que los dientes estén separados todos en hilera, no amontonados, que es lo que producen los niños que respiran por la boca, producen un paladar ojival con los dientes apiñados, con la mandíbula inferior retraída, retrognatismo,
6: sí,
5: todo eso es por hiperventilar por la boca. Eso cierra las fosas nasales y hace que el niño hiperventile y se convierta en asmático, porque está siempre saturando la sangre de oxígeno, que enfría las manos, que enfría los bronquios y que cierra todos los vasos capilares. Y todo es por respirar por la boca. Si queremos que un niño sea sano, tenemos que hacer como hacían los indios norteamericanos, que cada vez que veían a sus hijos respirar por la boca, le daba un golpecito en la mandíbula para que la cerraran. Ajá. Y así el niño se acostumbra a respirar por la nariz. Cuando respiras por la nariz, no pierdes CO2. El CO2 calienta las fosas nasales, las dilata, calienta los bronquios, los dilata. El oxígeno que está en la hemoglobina de la sangre es desplazado por el CO2 y pasa el oxígeno a las células y su lugar lo ocupa el CO2, que es expulsado al exterior por las fosas nasales calentándolas. Es decir, que todo el proceso respiratorio se organiza conforme a la naturaleza. Pero si esto no se hace así, si no se respira por la nariz, pues vienen todos estos problemas derivados en los niños, ya te digo, de problemas de adenoides, de problemas de anginas, de problemas de boca ojival, de apiñamiento dental. Entonces a los niños, ya para acabar, hay que enseñarles a depositar la lengua en su lecho natural, que es el paladar de la boca. La lengua tiene que dormir empujando el paladar hacia arriba, porque eso es lo que hace que la arcada dental se abra, es lo que hace que la boca esté cerrada de noche, es lo que hace que no haya bruxismo, que los niños no muerdan y desgasten los dientes porque no colocan la lengua en su sitio, porque la fuerza la hacen con la lengua, empujando el paladar hacia arriba, este se expande, los dientes ocupan su sitio y de paso hacen que respires por la nariz, y al respirar por la nariz todo el circuito respiratorio se organiza y se soluciona sin ningún problema. En cambio, cuando respiras por la boca, pues vienen todos estos problemas derivados, y uno de los cuales principales es el asma, que después se trata con fármacos que lo único que hacen es cronificar la patología. Cuando esta patología, el doctor Buteyko la curaba muy fácil, enseñando a los niños a respirar solo y exclusivamente por la nariz.
6: Pues vamos a enseñar a nuestros hijos a respirar para evitar precisamente esos problemas de asma. Carlos, un recurso natural muy interesante. ¿Se puede reeducar la respiración ya en un adulto, en una persona mayor?
5: Sí, sí, perfectamente. Sí. Perfectamente. De hecho, el no hacerlo, el respirar de este modo, es lo que da tantos problemas de apneas del sueño, ronquidos y alteraciones mandibulares. Fíjate que ahora todo el mundo anda con brackets y cosas así porque los dientes se apiñan. Y todo eso es por una falta de higiene respiratoria y de colocación de la lengua. La lengua es el músculo más fuerte del cuerpo. Y si no sabemos cómo tiene que estar, dónde tiene que descansar, que es el paladar, si la lengua no descansa en el paladar, nos va a dar múltiples problemas derivados que la gente no los va a relacionar con la verdadera causa. Y en medicina natural, siempre para resolver los problemas, tenemos que ir a las causas, y hay que conocer las causas.
6: Nos abres otros temas para conversar contigo en otro momento. Los dejamos ahí. Carlos de Vilanova, muchísimas gracias. Voy a recordar a nuestros oyentes que si quieren contactar directamente con Carlos, si quieren alguno de sus libros, los pueden solicitar en su correo electrónico, carlosdevilanova@gmail.com. carlosdevilanova@gmail.com. Carlos, muchísimas gracias. Nos echas luz a este tema del asma y, sobre todo, nos presentas un recurso natural que vamos a ver si nos educamos y conseguimos respirar bien.
5: Muchas gracias a ti, como siempre, Magdalena.
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6: Estamos finalizando nuestro programa La Salud Natural. Les recuerdo que para todo lo que quedó pendiente y para realizar sus consultas al doctor, tienen nuestro número de teléfono 902 13 44 33. Dejan su nombre y número de teléfono y nosotros les llamamos. 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Y ahora sí, nos despedimos ya de todos ustedes. Agradeciendo su presencia, les esperamos en el próximo programa. Que sean felices.

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1: E toca ir pechando este Ecovoz de venres 8 de maio. Pechamos, pero antes felicitamos ao Colexio Compañía de María de Cangas, que pasa a seguinte rolda. O último dos semifinalistas estarán nesas semifinais, o Manuel Arrial Mouzo de C, o Ramón Otero Pedrallo do Barco e o Luis Pimentel de Lugo. Obviamente, o Compañía de María, que se acaba de clasificar. Deixámolo aquí, volvemos o venres que ven. Saúdos de Antón Lestón, Víctor Márquez e Fran Rodríguez. Chao, chao, boa fin de semana a todos e todas.

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1: ¿Qué tal? Muy buenas tardes, ¿cómo estáis? Bienvenidos, bienvenidas a La tarde es tuya, que estamos dispuestos a pasarlo muy bien, a disfrutar de estas horas de radio, de música, de dedicatorias y también de vuestras voces, de las voces que cada tarde animan y alegran este programa en el que nos olvidamos de los problemas y de las preocupaciones. Con Lucía Saavedra, el control técnico de sonido, vamos a recordar grandes momentos que hemos vivido aquí en La tarde es tuya.
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2: Venga. ¿La tienes?
1: Yo creo que sí, déjame mirar por aquí. Es el viejo así tal cual, ¿verdad?
2: Sí, sí.
1: Sí, sí, pues. Pues. Ay, mira, no me aparece ni viejo ni el viejo. A ver, Vicente Fernández, viejo. Mi viejo, ¿será?
2: ¿Será? ¿Será?
1: Mi viejo me aparece, pero viejo y... el viejo tampoco. La única con la palabra viejo de Vicente Fernández es mi viejo, así que imagino que será esa.
2: Pues esa.
1: Venga. ¿Y para quién la vas a dedicar hoy, Antonio?
2: ¿A quién la vas a dedicar, Susanilla? A la familia, esa toda que tengo extendida por el eje atlántico, a la madre de mis hijas, a José de Ames y a toda su gente buena que tiene a su alrededor, a golfillos y golfillas de la playa de Riazor, a nuestro querido amigo Víctor Márquez, a Raquel González, si anda por ahí, escucha también. Y te pido esta canción porque para mí, vamos.
1: Porque
2: y para
1: te gusta.
2: Toda esta familia de radio.
1: Estupendo. Pues la ponemos ya. Vale, Antonio, que la disfrutes y un besito.
2: Y a vosotros un grandísimo abrazo.
1: Gracias, cuídate. Buena tarde. Chao, Antonio. Adiós.

0: Ahí estaba, la energía de Antonio de Sa Coruña, que nos pedía esta canción de Vicente Fernández, y vamos con la energía que nos transmite Carliños desde Vigo, que nos envía esta nota de voz para pedir una canción de Chayanne.
1: Buenas tardes, Susana, Mar, y todo el equipo de La Voz. Mira, me puedes poner de Chayanne, Madre Tierra. Mira, la dedico para Carmen Vila, Lore Ribeira, Sandra Rúa Zamora, Elena de la Rúa Zamora, Teresa González de Beade, para toda la audiencia, para Radio de Puerto Marín también, y para Poldita de Vigo. Poldita, un saludo, amiga. Bueno, y para toda la audiencia, repito. Y que tengamos todos un buen fin de semana, que aquí hace calorcito y hay que aprovechar. Vuestro amigo Carleños, ¡viva Vigo! ¡Viva!

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1: Son las 4:20, momento de irnos a Lugo. Desde allí nos llama Daniel. Hola, Daniel, buenas tardes.
2: Hola, ¿qué tal? ¿Cómo estás? Buenas tardes.
1: Por aquí bien, ¿qué tal todo por Lugo?
2: Pues por aquí bien, aquí soy un poco triste, pero bueno, tenemos una tarde muy soleada.
1: Claro que sí, el sol siempre da alegría. Pues vamos a ponerte una canción para alegrarnos. ¿Cuál quieres, Daniel?
2: Pues sí, tú me pedías como vamos a empezar con las fiestas de San Froilán, hay que darle un poco a las orquestas. Le vas a poner en la orquesta Trébol, si tienes.
1: Sí.
2: Buque de Guerra.
1: Buque de Guerra de la Trébol, vale. Sí. Pues miramos por aquí a ver si la tenemos.
2: Si
1: sí
2: no
1: que la
2: eso,
1: tenemos,
2: pues
1: sí.
2: Otra.
1: Sí que la tenemos, sí, sí, sí, sí, sí. ¿Y para quién la vas a dedicar, Daniel?
2: Pues para Mar, para ti, tus compañeros que alguno habrá escuchado, y para los oyentes.
1: Venga,
2: y
1: tú también.
2: Sin saludar.
1: Y para ti también, a seguir escuchando, ¿vale?
2: Vale, muchas
1: un
2: gracias.
1: Abrazo,
2: que tengas buena
1: hasta
2: tarde.
1: Luego. Chao, chao.
2: Gracias, chao.

Música de orquesta en la tarde, es tuya, claro que sí, porque seguimos de orquesteo, de verbenas y de fiestas también en Galicia. Además, el tiempo acompaña, ¿eh? ¿Y de qué manera? Vamos al WhatsApp con otro mensaje, otra dedicatoria, que nos llega desde Mos. Dice, hola Susana, soy Rosa Mari y me gustaría escuchar la canción de Ana Quiro, A Miña Aldea. Va para mi familia, para ti y para todos los de Radio Voz. Muchas gracias y feliz semana. Gracias a ti, Rosa Mari, por estar ahí, por escribirnos. Y vamos a escuchar la voz de la grandísima Ana Quiro con esta canción, A Miña Aldea.

0: Vamos a cerrarla, ya está Julia. Hola, Julia.
1: Hola.
0: ¿Qué está pasando?
1: ¿Qué está pasando? Que me estaba diciendo Marci, venía muy, muy acelerada de hacer deporte. Y digo yo, no, esto es peor que si hiciera deporte.
0: ¿Qué haces? ¿Qué haces?
1: ¿Sabes qué estoy haciendo? Ya se lo dije a ella. Es que hice unos callos y me salpicaron la cocina y ahora estoy con la vitrocera a mi cara, dale que te dale, rasca, rasca, que te rasca.
0: O sea, que estás haciendo brazo ahí. Estás
1: sí,
0: ahí
1: por eso digo, a veces es peor el trabajo de casa que he ido a correr ni a hacer cualquier cosa.
0: ¿Eh? Ejercitas todo ahí, caramba.
1: Todo. Yo sabes que subirme a los sitios ya no. Subirme a los sitios ya no me subo porque mi edad ya no está para eso. Ya tuve varios sustos y ahora ya ando despacito, ¿sabes?
0: Pero si estás en un concierto de Alejandro Fernández y te dice que subas al escenario, saltas hacia arriba.
1: ¡Uy! Ya soy la primera. Ya, el otro día estaba esperando a ver si me llamaba del camerino, porque... ¡Qué ilusa soy! Estaba esperando del camerino porque la chica me dijo, al hacer las fotografías, claro, tú haces unas fotografías y preguntas, ¿no? A ver, de cuando salen. Y entonces le dije yo a la chica, porque dijo, poneros ahí, que estáis para una foto. Y le digo yo, mira, guapa, ¿cuándo salen? Y me dice ella, ahora mismo que ya las llevo al camerino, que ya las va a ver ahora Alejandro antes de salir. Y dijo yo, ay, qué ilusión. Me dice, dile algo. Ah. Y yo me puse toda nerviosa, ya no sabía ni qué decirle. Pero bueno, le dije que era mi amor platónico, que éramos las potrillas de ferro, entonces sí que se lo dije. Pero dije yo, ¿y si me sube allí? Yo ya no sé ni qué decir. Es que
0: ya,
1: yo
0: te
1: ya
0: quedas
1: me pongo,
0: bloqueada ya.
1: Me pongo bloqueadísima, ya, eso que yo soy de conversación, ¿eh? Pero
0: hay momentos, es verdad, que uno no cuenta, pero seguro que hay algo de ti que no, que sale. ¿Te parece que no? Pero resolverías sin problema.
1: Sí, yo creo que sí. Sí, porque yo en eso soy espontánea.
0: Hay que improvisar, improvisas
1: no,
0: bien,
1: no
0: seguro.
1: No me corto,
0: por
1: yo
0: eso.
1: Improviso cualquier cosa, sí. Pero bueno, no sé cómo iba a reaccionar, la verdad.
0: Bueno, pero para subir al escenario no importa edad ni nada, saltaría rápidamente. Para limpiar las cenas ya es distinto, pero para subir al escenario...
1: Más bien subiría una chica jovencita que a mí, eso ya está claro.
0: Bueno, no está tan claro.
1: Aunque yo no perdía la esperanza, ¿eh? Que dije que le decía a mi nieto, Álvaro, cuidar mucho de abuelos que me lleva para México, Alejandro.
0: Tú ya contabas irte.
1: sí, yo ya... Entonces era la primera en irse y me llamaba.
0: Qué bueno,
1: hay que reírse de algo, sí, Susana.
0: Sí. Bueno, los callos están buenos, imagino, tienen buena pinta, ¿no?
1: Ay, los callos están... A ver, otra cosa... A ver, a mí está feo que lo diga, pero bueno, me sale todo muy bien. Pero lo peor que me sale, te voy a decir lo que es, el secreto entre las dos, ¿eh?
0: Sí.
1: Que te vas a reír de mí. El arroz.
0: El arroz, sí.
1: ¡Ah! Madre mía, soy tan negada. Y me dice mis hijas, Marcis, eso es más fácil de hacer, que nosotros no sabemos hacer lo que haces tú y sin embargo el arroz no lo quieres hacer. Y te sale rico. Y digo yo, no digáis cariño de madre, no, ni de eso.
0: Porque
1: no.
0: Tú crees que no coges el punto ahí. De decir
1: es
0: más...
1: que no le cojo el punto, Susana, mía, ni con carne, ni con marisco, ni con nada.
0: Seguro que no es para tanto. Si haces cosas mucho más complicadas...
1: Lo hago, pero bueno, y sin embargo los platos fuertes, los callos... Todas esas cosas le aprendí a mi madre y ahí no tengo duda ninguna.
0: Pero pues es lo importante, saber hacerlo elaborado, lo complicado. Lo otro al final pues tampoco tiene tanta ciencia.
1: Sí, bueno, unas personas le salen mejor que otras. A ver, sí, que no, yo no voy a decir que sea ahí una experta, ¿no? A mí si me dices de mi profesión, ahí sí que ya nadie me pone el pie delante, pero de la cocina, no, de la cocina sí que no. Eso, pero bueno, me defiendo.
0: Seguro que mejor de lo que dices. Y con esos callitos hechos hoy, ya, qué ricos.
1: ¡Hombre!
0: El tema es que, bueno, salpican un poco, pero nada.
1: Ya te lo digo, estaba ahí. Dale. Cuando Mar me cogió el teléfono, digo, ¡ay, Mar, que me coges con las manos en la mata!
0: Estaban los garbanzos vivos, saltaban.
1: Sí, bueno, bien sabes que salta. Por muy poco fuego que les des,
0: claro.
1: Saltan. Yo ya estoy esperando a tener que después ponerme a limpiar. Pero bueno, es así. Somos las amas de casa, somos así. Yo ahora soy ama de casa. Durante muchos años no fui, pero ahora soy. Así que, mira, así estoy.
0: A disfrutar de la gastronomía también y de la cocina.
1: Porque me gusta mucho también, la verdad, sí que me gusta.
0: Eso, disfrutando, no como una obligación, sino como
1: me gusta estar delante de la cocina. Sí, si tengo que manchar para hacer cualquier cosa por la tarde, aunque tenga recogido, me pongo a hacer lo que sea, porque yo de repostería ya todo perfecto. Pero después de lo demás... Tengo que ir aprendiendo cosas.
0: Pero sobre todo teniendo un poco de tiempo, ¿verdad? Porque yo es lo que creo que es importante también. Vas a trabajar corriendo para aquí y para allá y haces todo a prisa. La cocina y todo requiere un tiempo, requiere dedicación. Hoy todo es rápido.
1: Estar delante de la cocina, claro, es lo principal. Claro. Pasa como si tienes un negocio, como se lo dije yo siempre a mis hijas. No es soltar nunca las riendas del caballo. Siempre tenéis que estar delante de vosotras dirigiendo la orquesta, porque si no, no es nada.
0: Es verdad.
1: No es nada. Y yo ese consejo siempre se lo di a mis hijas, siempre. Y bueno, gracias a Dios no les va mal.
0: Muy bien, buen consejo de madre.
1: Sí, porque yo también tuve esa experiencia y sí. Bien. Así que bueno, gracias a Dios tuve mucha suerte en la vida en eso, sí.
0: Hay bueno, que verlo pues bueno. Vamos a poner la canción entonces.
1: Nada, vamos a pedir hoy, bueno, pues vamos a pedir nuestro gran secreto.
0: Ya que va de secretos, nuestro gran secreto.
1: Sí, hoy nuestro gran secreto, porque a mí sabes que me gustan todas, pero eso también me gusta. Y bueno, y va para Divina de Ferrol, que ayer me estuve acordando de ella, porque ayer por la tarde me tocó limpiar cajones. Y ¿sabes qué encontré? Porque el otro día ella, también la pobre, contaba de cosas que tenía. Y yo encontré dos cajitas de pañuelos, Susana.
0: ¿De pañuelos de tela?
1: Empaquetaditos, todos con bordadito. Allí detrás de un cajón los tenía. Y digo yo, ay, por eso Divina el otro día también encontraba cosas. Yo si me pongo a revolver los cajones también, encuentro.
0: ¿Cuánto aparece? Y ahora no se usan los pañuelos. Ahora todo es de papel. Todo
1: y ahora los pañuelos nada, mujer. Yo los guardo, que yo no los tiro, porque ya son reliquias. Sí. Es cosa que...
0: Se acumula.
1: Bueno, pero cuando yo falte, sí que mis hijas tiran con todo. Pero yo mientras los tengo, disfruto de ellos. Porque la juventud hoy bien sabes cómo son. Hoy no estiman muchas
0: esas
1: cosas.
0: Esas casas llenas de manteles, llenas de todo.
1: Mira, manteles de plástico para que no den que hacer limpiar y poner los tazones del café o del té, lo que tomes. Las sábanas de color ya para que no... Eso. Yo
0: sí me aseguro...
1: Meter en unas sábanas de color me parece que soy un jardín y yo no quiero sábanas de color.
0: Ay,
1: lo siento mucho, pero no. O sea que yo soy así
0: clásica,
1: antigua, como yo
0: bien.
1: Mucha gente que nos está escuchando, es así, es
0: muy
1: así.
0: Bien, muy bien, manteniendo lo clásico. Estupendo.
1: Bueno, pues nada, un besito. Para
0: que no
1: Divina,
0: se pierda la esencia.
1: Otra vez para Divina, para que sepa que yo también estoy encontrando cosas en casa. Y bueno, para Mari Carmen de Cedeira y Fernando, que son un quiero, para Mari Carmen de Valdoviño, toda esta gente que hoy tenemos una poquito bastante pena por el niño este de Valdoviño que se murió, pobre niño, sí. Y mira, toda la gente está muy consternada, mucho, mucho, mucho, porque era gente muy conocida, ¿sabes? Y
0: portero
1: bueno,
0: del Meirás, del club de fútbol de juveniles.
1: El de juveniles, sí, el niñito este, sí. Y bueno, una pena. Pero bueno, a Mari Carmen le mando un besito muy grande y bueno, para toda la gente de Valdoviño que lo están pasando y lo estamos, que yo también me sumo a ellos para Valdoviño. Y bueno, y a toda la gente que nos escucha, y a vosotras, a Mari y a ti, por estar dando la vara, y para todo el mundo en general, ¿vale?
0: Gracias, Julia, un besiño muy grande. A seguir bueno, ahí con la cocina, darle...
1: Ahí está, para la semana...
0: Hacer brazo, hacer músculo.
1: Ay, bueno,
0: que luego
1: bueno,
0: cuando te vea Fernando...
1: Alejandro, si supiera la clase de persona que soy tan hacendosa y tan trabajadora, ya me llevaba, pero...
0: Con tal de no prepararle arroz, ya está, todo perfecto.
1: Sí, bueno, el arroz sí que eso ya es lo peor.
0: Y aún así seguro que le va a gustar, seguro.
1: Ay, bueno, y a mis hermanas le mando un besito también, que yo muchas veces me olvido de mis hermanas, tanto que las quiero. Y a veces me escucha y digo, Juli, tú no me dedicaste a mí, ¿eh? Y digo, yo bueno, mujer, no me tomes.
0: Pues para ellas, que no queden en el olvido, ¿vale?
1: Para Pilar y para Carmen, sí, un besito muy grande.
0: Estupendo, Julia.
1: Bueno,
0: muchas
1: besitos,
0: gracias, un
1: besitos
0: besazo.
1: Besitos mil a todo el
0: a
1: mundo que nos escucha. Chao,
0: gracias, chao.

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Continuamos en la tarde, esto ya está más en la sintonía de Radio Voz y me voy al WhatsApp de la tarde, es tuya, porque desde ayer recibimos el mensaje de Ángeles que dice: hola, boa tarde, son Ángeles de Santiago, escoito vos todos los días y me alegra de esa tarde. Quiero escoitar una canción de Rosalén, que me encanta, calquera de las, me da igual, muchísimas gracias y muy boa tarde. Bueno, Ángeles, pues gracias por las tuas verbas, gracias por animarte a escribirnos al programa, que se sea esta primera de moitas. Bueno, no me puedo resistir cuando envían esas mensajes y veo las vosas fotos de WhatsApp, que bueno, todos temos algunha paixón. 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
1: Y en A Coruña tenemos a Amalia. Hola, Amalia, buenas tardes.
2: Hola, Susana, ¿cómo estás?
1: Muy bien, ¿y tú cómo vas?
2: Voy tirando.
1: Bueno.
2: Tenemos un tiempo maravilloso, ¿eh?
1: Pues sí, ¿eh? Da alegría, ¿eh?
2: Llevamos unos días que da gusto.
1: Esto es mejor para los huesos, ¿verdad? Y no tanta humedad, mucho mejor
2: claro
1: así.
2: Claro que sí.
1: Claro, claro.
2: Ya vendrá la lluvia, ahora deja que venga el sol.
1: Verdad, verdad, que si no ya nos cansa muy rápido, tienes razón, tienes razón.
2: ¿Y tú qué tal estás, Susana?
1: Bien, muy bien, con este tiempo muy bien también, Amalia, estupendamente. Así contentos
2: vale.
1: todos.
2: Bueno, pues te voy a pedir la canción.
1: Venga, ¿cuál quieres?
2: Peteu amor de Rosó,
1: vale.
2: De Diango.
1: Vale, Diango, estupendo. ¿Y para quién va dedicada, Amalia?
2: Para Víctor Márquez, para Mar, para Jesús, para Antonio, para Jorge, para todo Radio Voz. Y tú recibes un abrazo muy fuerte y pasa una buena tarde, Susana.
1: Igualmente, Amalia. Un besito grande, grande, grande y me alegro de escucharte, ¿vale?
2: Vale, gracias.
1: A disfrutar de la canción. Cuídate mucho.
2: Gracias, Susana.
1: A ti, Amalia. Hasta pronto. Chao, chao.

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0: Seguimos en la tarde, es tuya, estamos en la sintonía de Radio Voz y tenemos muchos mensajes para disfrutar de sus canciones durante toda la tarde. En este caso nos llega una nota de voz desde Ribeira que envía Manola y esto es lo que nos dice.
1: Hola, buenas tardes. Chamo desde Ribeira, soy Manola. Me gustaría escoitar una canción de Maritrini. Se titula Amores. Nada, dedico a todos vos y a todos los oyentes que lle guste esta canción. Buenas tardes.

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0: Continuamos en Radio Voz, en La Tarde es Tuya, y esta sintonía nos indica que es momento de centrarnos en la salud. Abrimos, como siempre, esta hora Salud Natural para Todos y saludamos al especialista en medicina natural, al doctor Jesús Vázquez. Hola, doctor, muy buenas tardes.
1: Hola, buenas tardes, Susana. Bueno, pues a ver, preparado ya un día más, ¿eh? A ver, los oyentes se nos cuentan.
0: Bueno, pues los oyentes que pueden llamarnos en directo al 981-1344-33. Si queréis hablar con el doctor, ya lo sabéis, podéis llamar a ese número, 981-1344-33. Podéis también escribirnos a latardeestuya@radiovoz.es o también enviarnos un WhatsApp al 672-16-77-55. Bueno, doctor, esta semana el invierno está a tope, el frío también. El frío baja las defensas. Y qué importante es ese Dinafen Plus, ¿verdad? El que hablamos aquí todo el año, especialmente en otoño, en invierno. Qué importante es tener las defensas a raya para prevenir virus y para prevenir problemas respiratorios y, en caso de que vengan, llevarlos mejor, ¿no? Ese Dinafen siempre a mano, ¿no?
1: Claro, el Dinafen Plus lo que va a hacer es mejorar el rendimiento de nuestras propias defensas, ¿sabes? Entonces, claro, las defensas siempre van a estar preparadas contra virus, bacterias, etcétera. Pero si tomas nuestro vial todas las mañanas, un vial de Dinafen Plus, pues lo que va a hacer es potenciar esas defensas que normalmente van funcionando bien, pero que a veces necesitan una ayuda, un refuerzo y demás, y ese refuerzo es nuestro Dinafen Plus. ¿Para qué? Pues bueno, para todas aquellas, digamos, enfermedades. En principio de propias del invierno, catarros, gripes, constipados, faringitis, cuestiones de garganta, amigdalitis, etcétera. Pero también hemos aconsejado Dinafen Plus para otro tipo de enfermedades pues más crónicas o degenerativas y tal. Siempre va a venir bien mejorar las defensas y, bueno, pues activarlas para que funcionen al 100% día a día, ¿sabes? Así que ese Dinafen Plus, un vial todas las mañanas para mejorar defensas de cara a todos estos procesos infecciosos del invierno. También tenemos Dinafen Infantil, que aconsejamos de la misma manera todas las mañanas, una cucharada sopera de ese Dinafen Infantil. No viene en vial, viene en jarabe, y en este caso es cucharada sopera todas las mañanas en ayunas, para mejorar y las defensas de nuestros niños, chavales, gente joven, pequeños, diríamos, entre 3 y 12 años. Entre 3 y 12 años, Dinafen Infantil. Eso es.
0: Pues se quede ahí bien aclarado con ese Dinafen y sus componentes que vienen muy bien para la salud y para que las defensas estén fuertes frente a este tipo de problemas. Vamos a ir con consultas que nos van llegando al programa, 981-1344-33. En este caso voy con un WhatsApp que nos envía Agustín, que dice, hola doctor, tengo 76 años y últimamente cada vez más por las mañanas me levanto muy rígido. Me han dicho que es producto del desgaste articular. ¿Qué me recomienda para este desgaste?
1: Bueno, a ver, rígido. Bueno, lo principal es, actuar sobre la inflamación que pueda tener un organismo. Entonces, si tenemos un problema, un diagnóstico específico de cuestiones articulares, reumáticas y demás, lógicamente, pues hay que aconsejar el Coralcar. Una cápsula por la mañana, otra a mediodía, otra por la noche. Coralcar. Pero puede ser que ahí intervengan otros factores. Otros factores como circulación, arterias, la propia también articulación, no solo circulación, sino articulación. Dentro de la circulación, las arterias, como decimos, etcétera. Y, en definitiva, una inflamación, no solo la inflamación habitual, sino una sobreinflamación. Entonces, en este caso, habría que aconsejar más o menos a punto rojo. Más o menos a punto rojo, dos perlitas ante desayuno, comida y cena. ¿Por qué? Porque 76 años, te levantas como con dolorido, tal y cual. Entonces, si no hay un diagnóstico preciso sobre temas articulares, pues yo digamos que odiaría un poco el Coral Car y me inclinaría más hacia el más omega punto rojo. Así que en este caso se lo voy a aconsejar, más omega punto rojo, dos perlitas antes de desayuno, comida y cena, para esa cuestión de, bueno, pues agarrotamiento o problemas, digamos, de musculares, tensionales, etcétera, ¿no? Más bien, más o menos, punto rojo, ¿eh? Me inclinaría yo en este caso.
0: De acuerdo, doctor. Volvemos al teléfono 981-1344-33. Sí. Nos llama Francisco. Hola, Francisco, buenas tardes.
2: Hola, buenas tardes.
0: Hola, adelante.
2: Mire, yo es que le llamo porque tengo mucha ansiedad, ¿no? Resulta que fui al médico de cabecera, claro, para comentarle el problema. Y entonces me dijo que es una medicación que estoy tomando para un TIC, la risperidona, ¿no? El TIC lo tengo controlado, ¿no? Pero me produce ese efecto secundario. Y entonces, para contrarrestar la risperidona, me mandó a Ipran y Lexatin de 3, ¿no? Pero no noto mejoría ninguna. Sigo con ansiedad, tengo un TIC en el pie derecho en los dedos que está todo el día moviéndose y que me causa mucha angustia, claro. Entonces le llamaba para que, por favor, pues usted me recomendara algo que pueda ayudarme a llevar esa ansiedad que tengo, ¿no? No tengo depresión ni nada, ni angustia, ni nada. Es simplemente, pues, esa ansiedad.
1: Bueno, depresión no, pero ansiedad también es un poco, no digo angustia, pero sí un poco agobio, ¿entiendes?
2: Entonces, sí, eso es verdad. Sí.
1: Claro, por eso te digo. Entonces, dentro de lo que tomas, pues bueno, te puede ayudar. Yo estoy de acuerdo en que lo que te han recetado te puede venir bien. Pero mira, puede haber alguna cuestión más que psicológica, o además de lo psicológico, también físico. Entonces, mira, de lo mío no te voy a mandar nada así en principio para ansiedad. Tú tómate pues ese tipo de fármacos, que no pasa nada, porque los tomes una temporada. Pero sobre todo que el organismo te coja fuerza. Yo creo que en este caso es un organismo que realmente necesita físicamente algo de energía, es decir, vitaminas, defensas, etcétera. Y yo creo que estás en la línea de esas personas que yo siempre le aconsejo, el Vitamás y el Dinafen Plus, ¿vale?
2: Perdón, el Vitamás.
1: Vitamás, una cápsula con el desayuno, y Vitamás. Dinafen Plus, eso es, Vitamás. Y Dinafen Plus, un vial en ayunas. En cuanto empieces a tomar esto, en 2 o 3 semanas, tu organismo físicamente empieza a cambiar, empieza a mejorar, etcétera. Y entonces, pues te irás encontrando mejor y, bueno, pues los fármacos para la ansiedad, para tal y cual, pues igual los puedes ir retirando, ¿sabes? Pero lo principal es que cojas fuerza física, tanto en vitaminas como en defensas, etcétera. Así que Vitamás y Dinafen Plus. Lo que te aconsejo, creo que te va a ir muy bien.
2: Dinafen Plus, ¿no?
1: Un vial en ayunas.
2: Y el
1: Vitamás, una cápsula que la tomas con el desayuno, en cualquier momento, con un zumo, con agua, con lo que quieras.
2: Con, ¿vale?, el desayuno, ¿verdad? Con el...
1: Eso es. Muy bien.
2: Muy bien, pues muchas gracias, doctor.
1: Nada, sí.
0: Gracias, Francisco. A mejorarse, un abrazo.
2: Gracias a vosotros.
0: Hasta luego, gracias, hasta luego. Vitamás y también ese Dinafen Plus de Laboratorios Mind, porque a veces es verdad que el cuerpo está que no va, que produce ansiedad, además, y puede ser también por esas cuestiones.
1: A ver, hay una cosa muy clara. Si está tomando ansiolíticos, tal y cual, tampoco es que le haga mucho efecto, entonces no estamos hablando de prioritariamente de una cuestión psicológica, sino que hay un 60%, vamos a decir un 60%, que es físico. El 60% físico es Vitamás y Dinafen Plus. 40% es el medicamento que le han mandado, que me parece muy bien que lo siga tomando. Pero aquí hay que complementar con lo que le estamos diciendo. Ya verás cómo mejora. Eso es.
0: De acuerdo, doctor. Vamos al teléfono de nuevo, al 981-1344-33. Nos llama Mari. Hola, Mari, buenas tardes.
3: Buenas tardes, Susana. Buenas tardes, doctor.
0: Buenas tardes, Mari. Adelante.
3: Mire, doctor, tengo una amiga que tiene un problema en la canilla. Le empezó a doler. Ella es una señora de 84 años. Le empezó a doler ahí, parecería como hinchado, pero le salía como, dice ella, que le salía como agua. Pero resulta que ahora eso pasó, pero solo le vendaron, el médico dijo que lo vendara y nada más. Pero resulta que ahora ahí se le hizo una herida y dice que le duele muchísimo.
1: Pero a ver, en la pierna, ¿no?
3: En la canilla, sí, abajo, sí. Cerca del pie.
1: ¿Pero qué tiene ella de enfermedad? ¿Tiene azúcar, tiene algo?
3: No, creo que no tiene azúcar, no tiene otras cosas, no le sé decir. Bueno, yo trabajo en su casa, por eso le digo, creo que no tiene nada de eso.
1: Bueno.
3: Pero se le empezó a hinchar la pierna ahí abajo y decía ella, no me duele nada, pero me sale como agua, como aguilla.
1: Vale, muy bien. Mira, con esas personas ya mayores, el organismo lo que hace es eliminar toxinas y toxinas y residuos. Entonces, ¿qué ocurre con eso? Que si no los eliminas, pues al final, pues claro, ese mismo pues va deteriorándose, vamos, fijo. ¿Me entiendes? Entonces, esa persona tiene una reacción positiva de eliminación.
3: Ah.
1: ¿Vale? Sí. Hombre, pero positiva, porque si no sería así, pues estaría la cosa fea. Entonces, ¿qué ocurre? Ayudar a esa reacción. Y para ayudar le vamos a dar defensas, Dinafen Plus, un vial en ayunas, ¿vale? Y le vamos a dar drenantes, digamos depuradores del organismo, que sería el Aqualin. Y entonces, dos tapones de Aqualin, no hace falta más, en medio litro de agua, todas las mañanas, porque aunque no beba mucho o tal, porque a veces los mayores no son de tal.
3: No bebe mucho, no.
1: Claro, ya me lo sé yo, pero no importa. Claro, si es que lo sé. Entonces, en medio litro se lo va a beber, aunque sea toda la mañana o por la tarde, pero dos taponcitos en ese medio litro que se obligue a beber. Y eso le va a drenar y le va a eliminar, con lo cual esa herida, esa tal, irá poco a poco, digamos, como eliminando todo lo que los residuos y eso se puede cicatrizar perfectamente. Pero claro.
3: Pero no hace. Ah, perdón.
1: Sí, sí. No, dime.
3: No, decía yo, pero es importante tenerlo con venda, doctor. ¿No será mejor no tenerla?
1: No, da igual. Olvídate.
3: Sí.
1: Vale, venda, ya está. Te han dicho venda, no pasa nada. Pero lo importante es drenar. Si te va a drenar igual, te va a eliminar y te va a poner la venda y la vas a cambiar. Y en un momento dado te va a cicatrizar. Pero no solo por Aqualin, sino también Dinafen Plus, un vial en ayunas, ¿vale?
3: Muy bien,
1: que
3: doctor.
1: Lo tenga así 2 meses, incluso menos, pero como mucho 2 meses, y ya verás cómo la señora lo vas a notar en todos los aspectos que mejora. ¿Vale?
3: Bueno, yo soy la señora que le había llamado el viernes pasado, doctor, porque me habían dicho que tenía un poquito de orín, en el orín un poquito de sangre, ¿se acuerda, doctor?
1: Ah, sí, pues nada, pues el Aqualin ya te dije que te limpiaba bien, y no sé qué otra cosa te dije, pero bien.
3: Pero, ¿qué le iba a decir? Me hicieron el cultivo ese, lo analizaron y me dijo que era salió negativo.
1: Ah, mejor, claro, bien.
3: ¿Sabe? Que usted me había dicho eso, no, con eso no pasa nada, ya.
1: Claro, tú tomas,
3: que en ese momento usted me dijo, no tome nada por el momento, beba agua. Y para la semana veremos si puede tomarlo el Aqualin.
1: Pues lo puedes tomar.
3: Vale, ¿no? muy bien.
1: Y tú también, y eliminar.
3: ¿Y durante cuánto tiempo?
1: Tómatelo 2 meses para que te haga una buena limpieza. ¿Vale?
3: Vale, muy bien. Bueno.
1: ¿Vale?
0: Pues muchas gracias, Mari. Un abrazo.
1: Hasta luego.
0: Hasta luego. Seguimos en directo, estamos en Radio Voz, en Salud Natural para Todos, con el doctor Jesús Vázquez, 981-1344-33, es el número que podéis marcar para hacer vuestras consultas. Vamos con un audio que nos llega, doctor, lo escuchamos.
1: Sí.
4: Quiero hacer una consulta, que me pican la planta de los pies mucho, la palma de la mano, la cabeza, y es un picor que no lo aguanto.
0: Picor.
1: Bueno, pues muy sencillo. Puede tener, ese picor puede ser secundario a una enfermedad anterior. Una enfermedad que a lo mejor ha dado la cara o no la ha dado. No lo sabemos. Mira, para ese picor lo que vas a hacer es lo siguiente. Vas a poner dos tapones, como venimos diciendo muchas veces, de Aqualín en medio litro. En medio litro de agua. ¿Vale? Y entonces, a ese medio litro de agua con los dos tapones de Aqualín, le vas a añadir AL18. AL18. Unas 50 gotas. Lo digo porque es un frasco grande y 50 gotas, pues no sé a qué puede equivaler a una cucharadita, no sé, cuenta 50 gotas. Entonces, medio litro de agua, dos tapones de Aqualín y 50 gotas de AL18. Ahí tienes ya una botellita con todo eso. Vale, bébetela en tres veces. Es decir, un poquito antes de comer, otro poquito antes un poquito antes de desayuno, otro poquito antes de comer, otro poquito antes de cenar. ¿Vale? Y esos picores desaparecerán. Pero tienes que usar Aqualín y AL18, ¿vale? O sea que toma nota, en medio litro, no te digo mucho más agua, puedes beber más agua, por supuesto, lo que tú quieras. Pero en este caso, para que haga, que cumpla esa función de eliminar esos picores, ¿vale? En medio litro, dos taponcitos de Aqualín, y unas 50 gotas, tampoco, pero vamos, que ya digo, 50 parece tal, pero igual es una cucharadita pequeña, poco más o menos, lo echas del líquido ese, del extracto, le echas 50 gotas de AL18 y luego el Aqualín. Y lo tomas, tenemos medio litro, ¿no? Pues bueno, la tercera parte antes del desayuno, antes de comer la otra y la última parte antes de cenar, y ya está, y se te quitarán esos picores, ¿vale?
0: De acuerdo, doctor, vamos a seguir con más consultas. Nos llama María, 981-1344-33. Sí. Hola, María, buenas tardes.
5: Hola, buenas tardes, Susana y doctor, buenas tardes.
0: Hola, sí. María, adelante.
1: Buenas.
5: Mire,
1: buenas.
5: Yo quería hacerle una consulta. Resulta que mi marido tiene las manos como muy reseca, ¿sabe? Que se le levanta así la piel y esto. Y lleva así mucho tiempo. Yo uso muchas cremas, así hidratantes y tal, pero no le ha pasado. No sé qué podemos hacer.
1: Lo que decimos siempre de la piel, que siempre lo que también hasta lo comenta Susana y demás, es que la piel se cura mejor por dentro, no por darte cremas. Que bueno, las cremas pueden ayudarte y tal, pero es interiormente, ¿sabes? Entonces, un problema de piel, pues no sabemos, puede ser cuestión nerviosa, cuestión intestinal, cuestión depurativa hepática, no sé, puede haber muchas posibilidades, ¿sabes? Pero bueno, en principio vamos a darte algo depurativo de la piel, que es el Aqualín, por supuesto, dos taponcitos en medio litro de agua, lo toma por la mañana en un par de veces o tal, o como si quiere beberlo entero, medio litro, dos taponcitos, y luego tienes que tomar dos perlitas de Oleosec antes de comer y otras dos perlitas antes de cenar. Es decir, que en definitiva va tu marido Aqualín y Oleosec, y verás qué bien.
5: Vale, dos perlitas me dijo antes de...
1: De comer y dos antes de cenar. Y el Aqualín, dos taponcitos en medio litro de agua, una botellita de esas de medio litro, pues por la mañana, que lo vaya tomando, ¿vale?
5: Vale, vale. Muchísimas gracias.
0: Gracias, María. Buenas tardes. Adiós. Hasta luego. Gracias. Hasta luego. Continuamos en la sintonía de Radio Voz. Estamos en Salud Natural para Todos con el doctor Juan, con el doctor Jesús Vázquez, mejor dicho. Y vamos con más consultas y más preguntas en el 981 1344 33. Nos llama otra María. Hola, María. Sí.
6: Hola, buenas tardes.
0: Hola, María. Buenas tardes. Hola. Adelante.
6: Sí. Buenas tardes, doctor. Mire, yo estoy, que me recetó el otro día Temple porque tenía la tensión un poquito alta y dormía mal. Bueno, entonces, ahora tengo aquí un pequeño problema, no una duda. Tengo el Temple, el Collagenium y el Coralcar. Vamos a ver, ¿esto cómo lo tomo? Usted me dijo el Temple antes del desayuno y antes de la cena, ¿verdad?
1: Bueno, el Temple puede ser antes de desayuno y antes de cena o puede ser antes de comida y cena. Y el Coralcar también puede ser antes de comida y cena. Y ahí coinciden, no pasa nada. Y luego el Collagenium puede ser por la mañana. A las 9, a las 10, a las 11, y ya está.
6: Después del desayuno, media mañana o así.
1: Por ejemplo, sí, una hora después, ¿vale? Y ya, luego, luego el Temple y Coralcar antes de comer y antes de cenar. Y así va perfecto.
6: El problema es que como no estoy en casa, el Collagenio se me hace un poquito difícil para tomarlo, ¿sabe?
1: A ver,
6: Ya lo tengo que llevar para
1: no
6: estar...
1: No estás en casa. No te lo lleves. Tómatelo en casa antes de salir, a la hora que sea.
6: Después del desayuno.
1: Claro, te lo tomas enseguida, lo disuelves en un poquitín de zumo, de agua, de lo que quieras, y ya está, ya te lo has hecho por la mañana.
6: Entonces, tomo el Temple antes del desayuno y el Collagenium después.
1: No, el Temple antes de comida y cena, lo cambias, y el Coralcar también antes de comida y cena, y el Collagenium con el desayuno antes de salir de casa.
6: Vale, doctor. Pues muchas gracias.
0: Gracias, María. Buenas tardes. Hasta luego.
1: Adiós.
0: Porque hay complementos, doctor, que bueno, pueden modificarse, ¿no? Como es el caso del Temple, que se puede tomar al mediodía a la noche, por la mañana a la noche.
1: Claro, los complementos, ¿sabes lo que pasa? Que, bueno, hay alguno que preferentemente igual hay que tomarlos antes, otros después, tal. Cuando estás con un tratamiento médico en el sentido de cualquier tratamiento químico, tal, pues hay que separarlo un tiempo, tal. Entonces, dependiendo de las circunstancias de cada uno, pues hay que tal. Pero lo más importante es distribuirte las tomas para que, bueno, a lo largo del día, pues puedas decir, pues mira, pues por la mañana me tomo Collagenium, luego antes de comer y cenar, lo otro. Y ya está, o sea que... Quiero decir, es un poquito más por comodidad y para que no tampoco se acumulen dos o tres cosas juntas y a lo mejor por la mañana y por la noche sí, a mediodía no. Pues bueno, a veces puede ser, pero otras veces pues conviene igual comida y cena, como hemos dicho en este caso, un par de suplementos y otro, el colágeno en este caso, por la mañana. Es un poco... ¿Sabes? Salvo que haya algún tipo de complemento o suplemento que necesites tomarlo a una hora muy concreta, que puede darse el caso en algunas personas, pero vamos, eso es.
0: Estupendo, doctor. Vamos a continuar con otra consulta. Recordamos el teléfono 981 13 44 33. Vamos ahora con un audio, con una nota de voz que nos dice lo siguiente.
7: Bueno, mire, le cuento. Tengo diagnosticado un espolón. No tengo tratamiento ni nada. Y entonces quería un poco saber su pauta para un poco mitigar el dolor y ver qué recomendación me daría al respecto.
1: Nosotros para el espolón aconsejamos Vitamás y Collagenium por la mañana. Collagenium. Un taponcito diluido en agua por la mañana, antes de desayuno, después tal. Y Vitamás, una cápsula, ¿vale? Pero luego hay una cosa que yo lo digo porque sé que va muy bien. Aparte, puedes comprar, nosotros no lo tenemos, hay algún tipo de vitamina que va, la D3 y la K2. D3, K2 en una cápsula. Juntas. Eso también. Eso es muy importante que la tomes. Yo no la tengo, pero la compras. Y dentro de lo mío, pues lo que digo, te tomas Vitamás y Collagenium. y luego con esa de 3, K2, es que es muy importante, porque el tema de los espolones hay que reducirlos y hay que actuar sobre ellos. Y bueno, a veces con lo mío, digamos, Collagenium y Vitamás va a ir bien. Pero si quieres un poco mejorar, pues puedes tomarte una cápsula de esa de 3K2 que se suele encontrar, bueno, pues por ahí en internet, donde sea, ¿sabes? No. Eso es.
0: Estupendo, gracias, doctor. Bueno, pues vamos a ir con otra consulta que nos va llegando a través del WhatsApp. En este caso es un mensaje escrito que nos envía Verónica. Dice, hola, sí, doctor, tengo 35 años y llevo unos meses durmiendo fatal. Me acuesto cansada, pero la cabeza no me para y despierto varias veces durante la noche. Así al día siguiente estoy irritada, agotada. ¿Y qué podría tomar para encontrarme mejor y dormir mejor? Dice.
1: Pues es un círculo vicioso. Sí. Por algún lado habría que romperlo. Yo lo que considero es, primero, a ver qué tipo de siestas, nos entendemos. Digamos, puede practicar esta persona en el sentido que a veces te quedas dormida a las 4, a las 5, a las 6, yo qué sé, te quedas dormida. Eso lo que te va a impedir es luego dormir por la noche, eso es fijo. Una. Dos, si cenas tarde, como hemos dicho otras veces, también te puede impedir dormir en condiciones. Cena antes de las 8. Vale, dos. Ahí son costumbres y hábitos. Ahora vamos a la tercera, que es nuestro complemento. Te tomas para dormir nuestro Dorben, que es un complemento muy interesante.

0: a las 4, a las 5, a las 6, yo qué sé, te quedas dormida. Eso lo que te va a impedir es luego dormir por la noche. Eso es fijo. Una. Dos. Si cenas tarde, como hemos dicho otras veces, también te puede impedir dormir en condiciones. Cena antes de las 8. Vale. Dos. Ahí son costumbres y hábitos. Ahora vamos a la tercera, que es nuestro complemento. Te tomas para dormir nuestro Dorben, que es un complemento muy interesante, muy importante y muy bueno. Dorben, una cápsula para dormir. O sea, corrige hábitos si llega al caso, ¿no? La cena, la siesta, ¿vale? Y Dorben, muy importante nuestro Dorben, una cápsula al acostarte. Y seguramente que con esos consejos puedas regular ese sueño y, claro, lógicamente, coger más energía, más fuerza, etcétera. Eso es.
1: Pues es importante ese círculo vicioso del que habla, doctor, porque lo comentamos
0: Sí,
1: una y otra vez, pero es lo que dice esta oyente, ¿no? Dice, no me para la
0: claro.
1: cabeza, está cansada, claro, tiene ganas de dormir por la noche, pero llega
0: A
1: a la cama,
0: ver,
1: no lo consigue.
0: claro,
1: Y luego
0: sí,
1: al día
0: claro.
1: siguiente, peor.
0: Peor, efectivamente. Entonces hay que romperlo, es decir, cambiar algún hábito. O sea, o ceno antes, o no me echo una siesta larga, o tal, ¿sabes? ¿Me entiendes? Es que me levanto muy temprano, me parece muy bien. Pero no te eches una siesta más de media hora, 30, 40 minutos, no sé qué. Hay gente que se levanta a las 6 o antes y luego 2 horas de siesta. Claro, luego por la noche, ¿qué? ¿Sabes? Entonces, no. Y luego Dorben es muy interesante, una cápsula de acostarte, porque te va a regular a lo largo de 2, 3 semanas, te va a regular bastante bien el sueño, pero también los hábitos son muy importantes. Eso es.
1: De acuerdo, doctor. Bueno, pues con esta consulta, con este tema del sueño tan
0: Muy bien.
1: importante y los hábitos tan importantes que
0: Claro.
1: tenemos que seguir a la hora de cenar, a la hora de irnos a la cama, de dejar
0: Claro.
1: aparatos eléctricos y demás, todo eso siempre lo decimos y no nos cansamos de repetirlo. Y también ese Dorben de Laboratorios Mind, con él
0: Eso
1: llegamos
0: es.
1: al final del espacio de hoy
0: Muy bien.
1: de Salud Natural para Todos. Gracias por acompañarnos.
0: A
1: Un
0: ti.
1: abrazo.
0: Igualmente, hasta
1: Hasta luego, hasta
0: mañana.
1: luego.
0: Adiós.
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1: Y eso mismo, enviarnos un WhatsApp es lo que ha hecho Lorenzo desde Lugo. Dice, buenas tardes, Susana, soy Lorenzo de Lugo y quisiera que me pusieras una canción de Los Brincos. Tú me dijiste adiós, se la quiero dedicar a todos los que les guste. Un saludo y muy buena semana para todos. Pues buena semana también para ti, Lorenzo, para toda la gente de Lugo, que además viven una semana importante con el comienzo de esas grandes fiestas de San Froilán. Así que para ellos también le ponemos esta canción que elige Lorenzo, Los Brincos.

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1: También nos podéis llamar, ya lo sabéis, al 981 13 44 33. Número al que nos llama González desde Noia. Hola González, buenas tardes.
2: Hola Susana, muy buenas tardes, ¿cómo estás?
1: Pues aquí ven, no nos podemos queixar, ¿qué tal por ahí?
2: Sí, por aquí también, tenemos, como dijo yo, nunca peor, tenemos un día un poco nublado, pero moitos claros de sol y una temperatura boa.
1: Muy bien, así me gusta, recibir o parte meteorológico de cada zona, en este caso de Noia, ahí tranquilidades, sin precipitaciones.
2: No, aquí está hace bastante bien.
1: Bueno, estaba para pasear así, sin tanto calor, ¿verdad? Moito mellor.
2: Hombre, claro, o malo que... Que ahora
1: a Vitro
2: acaban de ir a vacación.
1: Ah, sí, claro, se acabaron, evidentemente, pero que todo se acaba en esta vida, todo.
2: No se queda para duda, todo se acaba, sí, señor.
1: Entonces hay que aprovecharlo mientras dura.
2: Mientras
1: ¿verdad?
2: Se puede, sí, señor.
1: Claro que sí, hombre. Bueno, ¿qué te vas a poner de canción, González?
2: Mira, vas, pone La niña y el mar, de Juan Pardo.
1: Vale. ¿Para quién va dedicada?
2: Como siempre, para mi señora Moncha, para los hijos y netos, para Pilar Begón de amigo Paco, para María José de Boiro, para Leonisa de Mondariz, para Amalia de Larín, que se millore, que estuvo cativiña, para Polguita de Vigo, Raquel González de familia, como no, Susana, para ti, para Jesús Villares, para todo equipo Radio Voce, para toda audiencia. Que teñades unha boa e feliz semana.
1: Igualmente, por ahí también, que vaya todo bien. Vale, González.
2: Vale, voy
1: para el laboratorio. Gracias por llamarnos. Veña, pues ahora a trabajar un poquillo.
2: Saliendo del laboratorio, voy para él ahora.
1: Veña, pues ahora a trabajar y escuchar la radio.
2: A escuchar, hasta
1: eso,
2: noche.
1: Eso, muy bien, muy bien.
2: Venga.
1: Hasta otro día, González, gracias.
2: Hasta luego, Luciana, chao.

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1: Seguimos recorriendo diferentes lugares para escuchar diferentes canciones. Hoy hemos escuchado ya a Rosalén, a Miguel Alejandro, Nat King Cole, a Lili Senao, Los Brincos, Juan Pardo. Y ahora vamos a escuchar al Grupo Beatriz, porque vamos a viajar a Valdoviño. Y desde allí nos manda un WhatsApp Mari Carmen. Dice, hola Susana, soy Mari Carmen de Valdoviño y quería la canción de La Morita del Legionario del Grupo Beatriz. Quiero dedicársela para Adrián, dándole la enhorabuena por ser tío. También para Mari Carmen y Fernando, para Julia y para vosotros. Un abrazo muy fuerte. Pues un abrazo muy grande también para ti, Mari Carmen. Gracias por estar siempre ahí, por enviarnos este mensaje. Y te vamos a poner ya esta canción del Grupo Beatriz, La Morita y el Legionario.

0: Cantina Más en la Tarde, es tuya, 9 minutos para llegar a las 5 de la tarde y ya sabes que tú eliges la música que suena para acompañarte en este primer día de la semana. Bueno, todos los días de la semana, pero el lunes también, por supuesto. Vamos al teléfono, nos llama Jesús de Meicende. Hola Jesús, buenas tardes.
1: Hola, buenas tardes Susana. ¿Qué tal por ahí?
0: Por aquí todo bien, ¿qué tal por ahí?
1: Por aquí también, muy bien.
0: Estupendo, como ten que ser, así me gusta, que toda xente este ben. E que imos poñer hoxe, Jesús?
1: E ponemos a Jotas Estremeña.
0: Jotas Estremeñas, de Leo Rubio.
1: De Leo Rubio, sí.
0: Vale. E para quen xas vas dedicar hoxe?
1: Para Medes da Devesa, e vamos para Coristanco. E Genara Marelle, Elixia, ou sea, Genara Marelle e Isabel, a mullere. Xelo de Pose, Xaquín de Feles, Mari Carmen Pose, Avalino Bastón, Carmen Bermúdez, Manolo Balsas, Alicia Marelle, Manolo que está un pouco pachucho, que se recupera canto antes, para ti, para Susu, para todos os que escuitan Radio Voces, para todos os que chaman, para todos os enfermos que están nos hospitales e cuidadores. Para ti e para Susu, claro, repito.
0: Gracias, Jesús. Pues unha apertiña grande a seguir ben, vale?
1: Vale, gracias a ti.
0: Hasta outro día, boa semana. Chao, chao.
1: Hasta semana, se Dios quere.

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0: Son las 7 y 2 minutos de la tarde, seguimos en La Tarde Es Tuya y desde Ferrol nos llama Juan Bautista. Hola Juan, buenas tardes.
1: Buenas tardes.
0: ¿Qué tal estamos?
1: Estamos un poquillo resfriados.
0: Vaya hombre, con este tiempo no me extraña, es lo habitual.
1: Hace mucho frío.
0: Mucho, mucho, mucho.
1: Mira, pues yo quería dedicárselo a mi cuñada Anita de Besa Carracedo, a Felicia de Besa Carracedo, a Eugenia de Besa Carracedo y a María Concepción de Besa, que es mi mujer, y a Baristo de Besa, y a mi cuñada María, que es la mujer de Baristo. Y quería, mi España querida.
0: Adiós, mi España querida.
1: Sí.
0: Vale, estupendo. Pues te ponemos esta canción, la del emigrante, ¿no? De Juanito Valderrama.
1: Sí, emigrante.
0: Estupendo,
1: sí.
0: Vale. Pues te la ponemos ya, vale, Juan Bautista.
1: Vale,
0: un abrazo.
1: Gracias,
0: que te mejores pronto. Chao.
1: Vale, gracias.

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1: Hoy hemos estado en Vimianzo, en Vigo, Coruña, Cambre, Getafe, Ferrol, San Cibrao, Salvaterra. Hemos ido a Suiza también, a Asneves, a Sarria, a Ames, a Lalín, a Mos, a Foz y ahora vamos a Teo. Allí está Divina. Hola, Divina.
2: Hola, buenas tardes.
1: ¿Qué tal estamos, Divina?
2: Mal, con tiempo que está.
1: No me digas.
2: Ya vemos Guadi.
1: Enfadada con tiempo. 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
1: Y eso es lo que ha hecho Sandra desde Vigo, que nos manda un WhatsApp al programa y dice: hola, soy Sandra y quería dedicar una canción a Carliños de Vigo, a todos los radio oyentes y también a vosotros. La canción que quiero es la de Aunque sea en otra vida, de Ingrid Contreras. Gracias y buena tarde para todos. Muchas gracias, Sandra, por estar escuchándonos. Un besazo enorme y vamos con esta canción de Ingrid Contreras.

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Continuamos en la tarde, es tuya en este jueves 29 de enero con vuestras voces, vuestra música y vuestra alegría. Ya sabéis, 981-13-44-33 es el número de teléfono que podéis marcar para compartir y dedicar vuestras canciones o enviarnos un WhatsApp al 672-16-77-55. También tenemos habilitado ese correo electrónico, aunque ahora recibimos más mensajes vía WhatsApp, pero si lo preferís, estáis acostumbrados a ello, también, por supuesto, nos podéis enviar vuestras peticiones a través de latardeestuya@radiovoz.es y ahí también las leeremos y las compartiremos sin ningún tipo de problema. Al contrario, la opción que os sea más cómoda, la que prefiráis y la que os guste más. Vamos a continuar con más canciones, poniéndole más alegría a esta tarde lluviosa en muchos puntos, ya casi con nieve también en muchas zonas de Galicia, en este invierno tan crudo y en este enero que ha empezado, bueno, pues bien fuerte. Vamos a ir con otra dedicatoria musical que nos llega a través del WhatsApp con una canción que nos pide desde Ortigueira María. Dice, hola, muy buenas tardes, soy María de Ortigueira y quería pedir la canción Agárrense de las manos del Puma para dedicársela a todas mis amigas, especialmente a una amiga que está pasando un mal momento y que se llama Teresa. Bueno, pues para ella le ponemos esta canción, le mandamos también mucho, mucho ánimo. Y bueno, que la vida a veces pues trae momentos y etapas que no son muy agradables, pero con la ayuda también de los amigos, que son muy, muy importantes, que son a veces familia, ¿verdad? No hace falta que sean de sangre, simplemente estar ahí. A veces no hace falta decir mucho, pero sí estar cuando hay que estar. Y eso es algo maravilloso, tener la amistad de nuestra gente cuando estamos mal. Así que para Teresa, de parte de María de Ortigueira, esta canción del Puma.

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1: Agárrense de las manos, música del Puma. Volvemos a Madrid, allí está Pastor. Hola, Pastor.
2: Hola, Susana, ¿qué tal?
1: Por aquí estamos bien, ¿qué tal por ahí?
2: Pues me he mojado esta mañana, me ha caído una cantidad de agua por la Puerta del Sol y por ahí he ido con un amigo a dar una vuelta y parecía que estaba en Galicia.
1: Bueno, pues fíjate, por ahí también llueve bien, ¿eh? Este año no se salva nadie.
2: Hoy y mañana que es lo que va a llover y este fin de semana entero.
1: Fíjate, está el tiempo, está el invierno revuelto, ¿eh? Está revuelto.
2: Sí. A ver, hoy quería Rías Baixas de Juan Pardo.
1: Vale.
2: Se la dedico a José de Ferrol, a Angelina de Getafe, a Fernando y Mari Carmen de Cedeira. Y para mi mujer y me dijo que están por aquí.
1: Ah, muy bien. Estás bien acompañado, Pastor.
2: Sí, acaba de llegar de trabajar.
1: Muy bien. Pues para los dos también, de tu parte, ¿vale?
2: Vale. Adiós,
1: Pastor. Hasta luego, Pastor. Hasta luego. Gracias. Adiós. Chao.

0: Ahí están esas Rías Baixas maravillosas, ¿verdad? Que nos pedía Pastor desde Madrid. Vamos con otra llamada. Nos llama Lola. Hola, Lola.
1: Hola, Susana, buenas tardes. ¿Cómo estás?
0: ¿Qué tal? Por aquí, bien. Estás por Camariñas, ¿no?
1: Estoy ya en Camariñas, sí.
0: Bueno.
1: Ya estoy aquí con mis compañeras.
0: Trabajando a tope.
1: Ah, sí.
0: Palillando,
1: a tope.
0: Palillando y
1: estamos
0: palillando.
1: Estamos palillando. Mira, escucha el ruido de los palillos. Mira, escucha, ¿eh? Escucha.
0: Escuchamos, escuchamos. Y el otro día también que nos mandaste un audio, también nos escuchábamos, ¿eh?
1: Muy bien, escucha. Susana.
0: Así pues nos metemos de lleno en vuestra labor, que me parece complicadísima, complicadísima me parece.
1: Bueno, es como todo, cuando empiezas sabes que es difícil, luego ahora para nosotros ya no, porque ya con tantos años, pues ya, como dice el otro, lo hacemos con los ojos cerrados.
0: Parece que sale solo, ¿verdad? Sí.
1: Eso mismo.
0: Pero es algo
1: además
0: difícil.
1: Está muy bien que está el tiempo así lluvioso y estamos aquí calentitas, tomamos café, cantamos,
0: bien.
1: Hablamos, bueno, lo pasamos de maravilla.
0: Qué bien, pues un abrazo para todas, Lola, qué bien.
1: Igual. Igualmente, corazón.
0: ¿Y qué canción os vamos a poner? ¿Qué te apetece?
1: Cara de gitana.
0: De Daniel Magal, muy bien,
1: eso
0: estupendo.
1: Mismo.
0: ¿Y para vale. quién la dedicamos?
1: Pues mira, la dedicamos aquí para mis compañeras, Mari Carmen, Carmen, bueno, todos los que estamos aquí trillando, para mi familia y para vosotros también, ¿vale?
0: Gracias de corazón, Lola, un besazo
1: igualmente,
0: enorme para todas. A seguir
1: un
0: bien.
1: Abrazo.
0: Gracias
1: chao,
0: por llamar.
1: Gracias,
0: chao,
1: adiós.
0: Chao.

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3: Y a través de ese número, Ana desde A Coruña nos manda esta nota de voz.
4: Buenas tardes, Susana. Vamos a ver, soy Ana de Coruña. Mira, quiero entonces un pupurri en gallego de Ana Quiro. Y son para todas las personas enfermas, los cuidadores, las personas que están solitas. Mari Carmen de y Fernando y Mari Carmen de Cespón. Máximo de Santiago, para ti, que tengas un buen fin de semana y muchas gracias. Y un besito. Chao, gracias.

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1: Ahí dejamos este pupurri tan simpático de Ana Quiro, que nos pedía Ana desde A Coruña, y nos vamos a ir hasta Lugo. Allí está Quique. Hola, Quique, buenas tardes.
2: Hola, muy buenas tardes, Susana.
1: ¿Qué tal va la tarde por ahí, Quique?
2: Yo con un dolor de huesos impresionante, pero bueno, vamos a dejarlo, que lo mío es lo menos importante.
1: Bueno, mira, para cada uno es lo importante, lo suyo, claro está, claro está.
2: Quería dedicar una canción a Nieves y a Pilar, y por supuesto para todos los oyentes de Radio Voz. Yo estoy un poco melancólico, me gustaría escuchar Pasareños de Víctor Manuel.
1: Vale, pues claro que sí, que la ponemos. Estamos en otoño y es una época melancólica un poco, ¿verdad?
2: No sé. Está el día así triste, oscuro, y dije yo, bueno, pues voy a poner Pasareños, que me traen muy buenos recuerdos.
1: Venga, pues la ponemos, claro que sí, Quique. Pues claro, un abracillo.
2: Un abrazo y la canción va dedicada para todos vosotros también, ¿eh?
1: Estupendo, pues que todo vaya mejor por ahí, ¿vale, Quique?
2: Venga, chao.
1: Cuídate, hasta luego. Chao.

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0: Son las 5 y 12 minutos, seguimos agarrando la tarde con más canciones. En este caso nos llama Susi. Hola Susi, buenas tardes.
1: Hola, buenas tardes.
0: ¿Qué tal? ¿Por dónde andamos?
1: Muy bien, pues aquí en la playa do Portiño, nas Rías Baixas.
0: ¿Nas Rías Baixas en qué municipio?
1: Vigo, al lado de Nigrán.
0: Ah, muy bien, entonces estás ahí con Jaime.
1: Sí, estamos, que están mis sogros, mis sogros enfadouse que non me dedicaron a canción.
0: Ah, vale, xa digo, porque estaba xeográficamente situándote moi moi pretiño, que non estamos antes, ¿no?
1: Claro, que están sempre todas as tardes escoitando, están aí a bailar aí sentadiños, claro, el, ay, a mí non me dedicaches, dixo, pues estamos eu.
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0: Bueno, pues vamos a dedicar, Susi, pero vouche dicir unha cousiña, porfi. Podes baixar a radio mentras falamos por teléfono?
1: Sí, perdón.
0: Perfecto. Porque así escoitámoste moitísimo mellor esa voz tan fermosa que tes. Genial,
1: gracias.
0: Estupendo. Bueno, pues contame entón para quen vamos a dedicar e que canción imos poñer, Susi.
1: Pues ahora para Paco Prieto.
0: Ay, para Paco, non solamente Mercedes era ela, non?
1: Sí, vale. Ahora
0: Ahora para Paco, muy bien, que también sí. Es fiel ointe, ¿no?
1: Sí, están aquí todas las tardes escoitándote.
0: E a Paco cal lle poñemos?
1: A ver, Paco cal lle poñemos, a ver, que te va a decir él?
2: La gaviota.
0: A gaviota de Punzano. Vale, pues poñemos a gaviota, Paco, para ti, entón.
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0: Veña, pues poñemos mi carro. E así é seguro Manolo Escobar. Estupendo, claro. Poñemos mi carro, entonces.
1: Vale.
0: Pues vale. Moitas gracias, Susi. Para toda a familia, un abraciño.
1: Muchísimas gracias. A vos tamén.
0: Gracias por escoitarnos. Ata logo. Chao.

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1: Y vámonos ahora a estas Neves, porque desde ayer recibimos el audio de Maika, que nos dice lo siguiente.
2: Hola, buenas tardes. Soy Maika de las Neves y quería dedicar la canción de Carlos Baute, Te regalo, a mi padre Juan, a Manolo de las Neves, Belita de Leidado, María José, costurera de Salvatierra, a ti, a todos los que estáis en Radio Voz y a todo el que esté escuchando. Buen fin de semana, que todavía sigue el veranito y que luego el invierno se hace muy largo. Está así muy bien. Bueno, picos y hasta la semana que viene.

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0: Muy buenas tardes, bienvenidos, bienvenidas a la sintonía de Radio Voz, de nuevo con la Liga y con la apertura de la jornada número 39 del campeonato en segunda división. El Depor va a abrir la jornada y lo va a hacer en menos de media hora, desde las 8:30 en el campo del Cádiz. Un Cádiz que llega peleando por no caer a zona de descenso. Tiene 3 puntos de ventaja sobre la zona roja, mientras que el Depor llega para situarse segundo en la clasificación, porque ahora mismo, antes de jugar, es tercero a 2 puntos de la Almería. Y el Depor ya sabe que ganando hoy metería presión a los rivales que van por delante, entre ellos a la Almería, quien superaría para dormir en posición de ascenso directo a la espera de lo que mañana hiciesen los andaluces, que van a jugar partido complicado desde las 4:15 en el plantío frente al Burgos. Y luego también estaremos muy atentos en el fin de semana, el domingo desde las 2:00 p.m. al partido entre la Andorra y Las Palmas, y desde las 4:15 a la visita del Racing de Santander al campo del Leganés. Pero eso llegará después, lo de mañana de la Almería y lo del domingo para el Racing y para Las Palmas, porque el Depor hoy solo tiene un objetivo y es ganar al Cádiz. Un Cádiz que mueve muchísimo la alineación. No va a ser titular Lucas Pérez, de primeras no va a haber reencuentro con el exfutbolista del Depor. Un Cádiz dirigido por Imanol Idiáquez, que en su día fue primer entrenador en el Larnaca de Chipre, cuando era segundo su ayudante, precisamente Antonio Hidalgo. Hoy se van a ver las caras, unos jugando por meterse de nuevo en posición de ascenso directo y los otros por mantenerse fuera del descenso. En el Depor, la alineación es la del pasado fin de semana con Villares, pero eso ya nos lo va a contar Alberto González. Hola, Alberto, buenas tardes.
1: Hola, Mario, buenas tardes.
0: Y tengo por aquí también a Carlos Brizola. Hola, Carlos, buenas tardes, que estamos aquí peleándonos con los micros, porque
2: buenas tardes.
0: Hoy no está Fernando ahí, y entonces Carlos ya no sabía qué micro atender. A Fernando le llamamos en un ratito porque él está en Cádiz viendo el partido, lo va a disfrutar allí en directo. Alberto, del Depor, lo primero, es la alineación que más o menos preveíamos. Yo, de hecho, decía esta mañana que a mí me daba la sensación de que iba a ser Villares el titular y no Ricky, y es el único cambio que hay con respecto a la semana pasada.
1: Sí, con Fergio en la portería, Simón, Ovi, Loureiro, Coagliata en defensa, Altimira, Villares, Soriano, Yeremay, centro del campo, el enganche para Luismi, Ensongo, punta de ataque, es el 11 de esta noche del Depor.
0: Que tiene a todos los futbolistas a disposición, el único que está fuera es Mella por sanción, y una convocatoria en la que está también Alberto
1: Mella
0: Noé.
1: Por lesión, no por sanción.
0: O sea, por lesión, perdón, sí, que ya digo cosas que no son ciertas. Por lesión, efectivamente, por lesión, David Mella, que se pierde toda la temporada, decía yo, con Noé en la convocatoria, que evidentemente ya da la sensación de que se ha ganado ser uno más en lo que va a ser el final de la Liga.
1: Sí, está con Germán, Arnau, Barcia, Patiño, Mulatier, Izaca, Ricky, Herrera, Escudero, José Ángel y Stoikov. Con Noé son los hombres que tienen el banquillo, en este caso el técnico Antonio Hidalgo. Hay que tener en cuenta, además de lo que se lo ha ganado, como tú dices, Noé, el Fabril ya está de vacaciones, con el ascenso en el bolsillo, porque acabó la Liga en la Segunda Federación.
0: Sí, no tiene nada que hacer el Fabril, más allá de seguir entrenando, porque el equipo va a seguir entrenando por si hay necesidades en la primera plantilla, por lo menos un tiempo, pero ya no tienen competición y, por lo tanto, de hecho, Noé ya no ha estado durante la semana ni tan siquiera entrenando con el filial, sino que lo ha hecho ya con el primer equipo. El otro día fue clave y fue el gran nombre del pasado fin de semana, por supuesto, con Álvaro Fernández y con esa parada del penalti frente al Leganés que le permitió al Depor sumar puntos. 3 la semana pasada, que le permiten estar ahora en donde está, que es peleando por volver a situarse segundo al abrir la jornada y a la espera de lo que luego pueda acontecer. Ya sabemos que ganando, como mínimo a 3 partidos para el final, seguiríamos en donde estamos, terceros y a 2 puntos del segundo, del ascenso directo. Y dependiendo de los resultados, pues incluso puedes alcanzar esa segunda posición e incluso quedarte también a 1 partido del líder. Pero, como digo, esto va de ganar hoy y luego ya se verá. Nos va a contar enseguida Alberto todos los cambios que hay en el Cádiz, que son muchísimos si lo analizamos, pero antes quería preguntarle a Carlos una primera valoración por el 11 del Depor, que no sorprende, era lo esperado, no hay novedades, digamos, parece que va afianzándose el 11 cada vez más para este final de temporada. Eso sí, hay el cambio en el centro del campo, pero que yo creo que era un poco cantado por cómo fue el último partido, con Ricky que se fue al descanso y con Villares que entró en la segunda parte, y el equipo, no solo por Villares seguramente, pero dio mejor imagen, ¿no? Y por lo tanto, pues parecía una posibilidad, y también teniendo en cuenta, Carlos, que Villares es un futbolista de mucho recorrido y quizá hoy en Cádiz haga falta un centro del campo que tenga recorrido.
2: Sí, muchas veces comentamos que la mejor pareja para Soriano, jugando Soriano de medio centro, iniciando la salida de balón, tendría que ser un medio centro defensivo, ¿no? Para cubrir un poco los espacios, las espaldas, para tener siempre un hombre que dé equilibrio. No nos parecía que Ricky fuese ese futbolista, pero bueno, ha intervenido ahí muchas veces. Lo que pasa que la clasificación aprieta, la liga aprieta en cuanto a los pocos partidos que quedan, hay que sacar muchos puntos, hay que ser un poquito precavido, y después del primer tiempo del otro día, donde además hay que considerar la importancia de la tarjeta que vio Ricky en el primer tiempo y se fue al descanso con una tarjeta amarilla, la entrada de Villares hizo que, no quizás por la entrada de Villares, pero bueno, el equipo estuvo bien en el segundo tiempo.
0: Jugamos con dos delanteros que yo creo que ayudó, pero todo en conjunto,
2: bueno, pero ahora
0: coincidió
2: hoy,
0: con que jugó Villares.
2: Sí, hoy no tenemos a esos dos delanteros de entrada. El equipo es el mismo con Villares por Ricky. Creo que tiene un claro mensaje de que Villares va a ser el hombre que esté por detrás de Soriano en la iniciación del juego, en los marcajes, ser un poco la báscula y el hombre que se encargue de hacer un poco cobertura a todos los jugadores que tenga por delante, ¿no? Ahí en ese centro del campo. Por el resto de cosas y de jugadores, bueno, dar continuidad, que ya venía siendo hora, ¿no? Porque hasta hace 4 o 5 partidos comentábamos que no se repetía ningún equipo.
0: No, de hecho no sabíamos ni quién era el delantero titular, y desde hace una semana sí, ya se sabe que ese delantero es, por ejemplo, en Songo, y cada vez las
2: Correcto.
0: Posiciones que bailaban han ido bailando menos y hay menos dudas. Y yo, para este partido, las dos únicas que podía haber era si iba a tirar de Barcia en lugar de Novi. Yo decía esta mañana que creía que no, pero por ejemplo lo comentan los compañeros de La Voz y es así, es un dato. En los últimos partidos fuera de casa el técnico apostó por Barcia, en uno incluso sentando a Loureiro, pero hoy no, hoy ya mantiene a Noubi con Loureiro, que es la misma pareja, la misma defensa con Coagliata y Chimo de la semana pasada, y luego pues era la duda en el centro del campo y entra Villares. Por cierto, hay que decir que claro, con la entrada de Noé en la convocatoria ha habido un descarte, y el descarte, Alberto, es Grajera, que se ha quedado fuera de la convocatoria.
1: Sí, bueno, siempre había ido con el equipo, aunque hace como 4 jornadas, si no recuerdo mal, jugó unos minutos. Después de estar 4 meses en el dique seco, no cuenta nada para el técnico, tiene que hacer un descarte, cuenta con Noé, jugó el otro día, marcó un gol, entra en la convocatoria, pues es lo más lógico, ¿no?, que descarte en este caso a Grajera. Futbolista, eso que no ha contado en todo el año para el entrenador.
0: Vamos a ir con el 11 del Cádiz, nos lo va a contar Alberto, pero antes, Alberto, nos comentas algo de el 11 del Depor.
1: Estoy de acuerdo con lo que decís, ¿no? Un poco más el aspecto defensivo con Villares. A mí me gusta más el equipo con Ricky Soriano en el centro del campo, porque juega más a fútbol, más en la intención de tener el balón y jugar un poquito más hacia adelante, teniendo ese control que no te da Villares, que te da otras prestaciones más, en este caso a nivel defensivo. Lo vimos en las últimas semanas, cómo jugaba el equipo, el otro día condicionado Ricky, en este caso por la tarjeta, pero bueno, el resto son más o menos los mismos, a ver a qué nivel pueden estar hoy.
0: A ver a qué nivel está también Yeremay, que hace 2 partidos estuvo muy bien, la semana pasada no destacó tanto, y hoy será también un factor importante en el partido. Hay mucho cambio en el Cádiz, Alberto, con respecto a la alineación de la semana pasada y con respecto un poco a lo que esperábamos. Muchos jugadores, en teoría bastante titulares, se quedan fuera, y por ejemplo llama la atención que Lucas Pérez, de hecho, no está en el 11.
1: Sí, la verdad que si una vez que hizo el Cádiz pública la alineación hace una hora aproximadamente, las redes sociales en el entorno del Cádiz no entendían la alineación, en este caso de Idiáquez, si se había equivocado
0: confundido
1: el community manager, ¿no?, con esta alineación, o qué había pasado. Bueno, va a jugar con, por ejemplo, el cambio más significativo en la portería,
0: sí,
1: David Gil,
0: sí, sí,
1: ¿no? Por ejemplo, ya empezamos por ahí. Va a jugar Juan Díaz y Climente en los laterales, con Pelayo y Kovacevic, pareja de centrales, Joaquín, Álex y Ortuño en el centro del campo, con Suso y Antoñito en las bandas, García Pascual en punta de ataque. Así los ubico yo, el 11 de Idiáquez del Cádiz hoy ante el Depor.
0: Y yo creo que los ha ubicado perfectamente Alberto. Básicamente destacamos, pues eso, que hay cambios en todas las líneas, ya desde la portería. David Gil, que fue portero del Cádiz suplente en primera, luego empezó jugando, el año pasado no empezó jugando, acabó jugando, este año volvió a jugar, se lesionó, ahora no jugaba y vuelve a la portería.
1: Bueno, o sea, 4 partidos jugó en toda la temporada, en lo que llevamos.
0: En esta temporada.
1: Esta, Aznar sí, 34.
0: Sí, pero entró con, si no me equivoco, en la etapa de Sergio. Que Sergio ya había estado en el Cádiz,
1: sí,
0: y yo
1: sí,
0: creo
1: Sergio
0: que le
1: estuvo
0: tuvo
1: en primera
0: división, porque si, lo miro yo también ahora aquí, pero son recientes los partidos que había tenido.
1: A ver, de la jornada 30 a la 36 lleva dos Idiáquez, este es el tercero de Idiáquez en el banquillo del Cádiz.
0: Sí, sí, y antes había estado en...
1: Garitano.
0: Sí, pero digo, Sergio había estado siete jornadas, mira, a ver por aquí dónde jugó. Sí, sí, juega los partidos algunos con Sergio. Juegan algunos partidos con Sergio en la primera, juega en el último partido de Garitano y luego juega en el primero de Sergio que ganan, en los dos siguientes que pierden, y luego ya no juega.
1: Pero luego ya no vuelve a jugar.
0: No juega con Idiáquez y ahora vuelve a jugar David Gil. O sea que, bueno, te habla sí, un poco sí. también pues de cómo estará la cosa por el Cádiz, sí. ¿no? Que tienen dudas hasta en la portería.
2: Bueno, dudas en la portería, dudas en
1: la...
2: A ver,
1: es el tercer entrenador que tienen esta temporada.
2: Sí, claro, claro. Sí, claro. Entonces no todos van a ser...
1: Se duda hasta de los asientos.
2: Hasta del
1: estadio,
2: tercer
1: ¿no?
2: entrenador se duda.
1: Sí, sí,
2: hasta
1: seguro.
2: Del tercer entrenador, porque claro, el entrenador... los resultados están ahí, ¿no? Es que, bueno, ya que lleva dos partidos con una derrota y un empate, ¿no? Algo tiene que variar y a lo mejor una razón más, entrenador que estuvo aquí, jugadores que han estado aquí, como es el caso de Lucas, y yo no sé, pero alguien me dijo... Claro, es que no querría Idiáquez que Lucas fuera a meterle un partido al Deportivo, ¿no? Vamos, que a lo mejor piensa el entrenador, Lucas no le va a meter un gol al Deportivo, entonces no puede jugar. Porque si...
0: No, pero sabemos que no es así.
2: Pues igual la tiene ahí y la tira afuera.
0: Y yo te digo que seguramente le dejen para la segunda mitad.
2: Yo estuve viendo...
1: También estuvo Ortuño en el Fabril, dos temporadas.
2: Sí, Sergio, sí. Yo estuve viendo el último partido del Cádiz y la participación de Lucas... fue correcta a nivel técnico-táctico, ahí en esa media punta, muchas veces caído a banda izquierda, otras veces sacó centro por derecha. Control y entrega, la calidad que tiene Lucas, su pierna izquierda, zurdo.
0: Balón parado.
2: Balón parado, pero no ni siquiera hubo balón parado frontal, sacó corners y estas cosas. No tuvo mucha participación en el juego y lo que sí noté es que está un poquito más redondito, ¿no? Como que físicamente le está costando mucho porque no se fue de nadie durante el partido.
0: Y tiene que notar pues toda la inactividad, claro, desde que el año pasado...
2: Lleva
0: pues,
2: año y medio casi.
0: Sí, porque se fue al Feyenoord y tuvo la enfermedad.
1: No, pero eso fue ya hace tres temporadas, ¿eh?
0: Es la temporada pasada, acaba allí la temporada pasada y desde ahí ya no vuelve a jugar. Esta temporada no juega en ningún sitio
2: estuvo entrenando por su cuenta hasta que firmó ahora en el Cádiz.
0: Y estuvo entrenando en el Leganés también, si no me equivoco.
1: La temporada pasada en el Feyenoord, fuera 24-25. Esta es la 25-26 que está el Cádiz. Sí, sí, sí. Pero en el Feyenoord juega dos partidos.
2: Claro,
1: pero está enfermo y se retira del mapa.
0: Por eso lleva, pues, que se fue de aquí.
2: Y pico
1: sí,
2: sin...
1: Pero es que después de que se dio en el Depor estuvo como tres meses en el dique seco.
0: Porque
1: en el Feyenoord juega, digamos, el último mes de competición.
2: Vamos, también
0: desde que se fue el año pasado en Navidad ha jugado dos partidos en el Feyenoord y estos dos que llevan el Cádiz.
1: Año y medio en el dique seco.
2: En el dique seco, claro. Y esto no le pasa con 28 años, que le pasa con 30 y largos. 6
0: o 37.
2: Entonces, claro, es más complicado. Y se le ve a la hora de cambiar el ritmo, de irse de un contrario cuando baja a recibir ahí en el centro del campo. Bueno, tiene dificultades. Yo me imagino que lo utilizará más de revulsivo si hace falta, que ahí sí, que en los últimos minutos de partido, allí por el minuto 15, 20 de segundo tiempo, puede ser un jugador que impacte no solo en su equipo, sino que también impacte en el Deportivo, ¿no? Tú imagínate que el Deportivo va ganando o va el partido empatado y en el segundo tiempo te sacan a Lucas, ¿no? Los jugadores, incluso del Deportivo, se mirarán porque dirán, bueno, pues meten a este, no lo meten para empatar el partido, lo meten para ir a ganar el partido. Y a lo mejor el efecto que causa es más contundente en el segundo tiempo que saliendo de principio.
0: Y más con lo que hablamos, ¿no? De la forma física, pues seguramente el entrenador prefiere tenerlo el ratito que pueda estar, pues que sea menos y...
2: Lo que pasa es que se disimula la falta de Lucas en este Cádiz porque tampoco... Juega Diakité, que es ahí, es un seguro, ¿no? Ahí
0: no juega Diakité.
2: En el centro del campo, ¿no?
1: Está en el banquillo.
2: Sí, sí, por su presencia física, un futbolista que viene siendo habitual, que tampoco lo pone hoy, ¿no? Y claro, al no jugar Diakité y no jugar Lucas, que poco trabajaba Lucas en defensa, sí que estaba Diakité con Joaquín. Ahora, entonces, no juega Diakité, pone a Ortuño y pone a Álex Fernández.
0: Que yo creo que Álex va a ser de los tres el más adelantado. Más sí, un media punta.
2: Sí,
0: con trabajo, claro. Ya veterano, pero más un centrocampista.
2: Yo creo que esta es la intención de quitarle un poco el balón al Deportivo, ¿no? Juntar ahí a tres en el centro del campo con dos jugadores que se manejan bien con el balón, como Ortuño, Joaquín, y la incorporación de Álex Fernández.
0: Y le sumamos, ¿no?, a Suso, que Suso, claro, también es un futbolista que a través del balón, porque Antoñito pues es un jugador más de desborde y demás, pero Suso, que también
2: sí,
0: es un futbolista de desborde,
2: de ritmo,
0: es un jugador
2: espacio
0: también.
2: Y uno contra uno, Suso se mete bastante hacia adentro, ¿no?
0: Juega pierna cambiada,
2: intenta jugar un poquito por ahí, por el carril del 8 y todo esto. Bueno, ellos van a intentar quitarle el balón al Deportivo, y bueno, el Deportivo tiene que tomar buena nota, ¿no?, de los cambios que ha realizado Idiáquez.
0: Sí,
2: además,
0: sí,
2: hoy entrenador contra Pupilo, ¿no?
0: Sí, en el Larnaca, en Chipre. Primero era Imanol Idiáquez y el segundo era Antonio Hidalgo. Cuando empezaban los banquillos Antonio Hidalgo, desde aquellas han pasado cosas. De hecho, Imanol Idiáquez ha tenido ya hasta tres etapas en el Larnaca, en Chipre, la última recientemente.
2: Sí.
0: Y perdió tres partidos seguidos. Estaba en la zona alta el equipo, pero en Chipre pues querrían más para el equipo y le cesaron. Y después ha llegado al Cádiz. Bueno, veremos cómo se da el partido. De lo que no tenemos duda es de que tiene que haber un gran ambiente. Yo he estado viendo el recibimiento que le han hecho al Cádiz y demás, pero mejor nos lo cuenta Fernando Blanco, porque le tenemos precisamente allí en Cádiz. Hola, Fernando, buenas tardes.
3: Hola, muy buenas tardes, Mario.
0: ¿Qué tal día hace por ahí? Danos envidia.
3: Bueno, pues la verdad que un tiempo espléndido por la mañana.
2: ¿Cómo
3: 20
2: viven?
3: Grados con la gente en la playa.
2: Qué bien,
3: pero
2: viven los potentados,
0: sí,
2: qué
0: sí,
2: fenómeno. Ahora, yo te veo en las redes, que te sacan ahí los amigos, te sacan en las redes.
3: Sí, bueno, porque a veces ya ves que estás ahí en el momento, pero siempre colaborando, siempre con el fútbol, y que la verdad que es un placer que sigan contando con uno. Y sobre todo, Radio Voz, rodeado de todos vosotros y grandes amigos.
0: Eso sí, amigos ya desde hace mucho tiempo con Fernando.
1: Pero, sí, nada, sí, pero nos das envidia, Fernando.
0: Eso sí, porque además yo conozco a Fernando
1: nos das envidia sana,
0: Sí, iba a decir, no sé si el tiempo lo permitió, pero si no, seguro que bajó a la playita a darse un baño, aunque
3: sí,
0: igual.
3: Sí, la verdad que estoy aquí en un hotel mismo enfrente de la playa, una temperatura excepcional, con mucha gente en la playa y luego el colorido de unas 70 peñas del Depor, esto es impresionante. Ya escuchas el ruido y cómo está el campo. Yo no me imaginaba que se desplazase la gente a 1000 kilómetros, y siendo viernes, está
0: bueno,
3: claro que esto tira mucho.
0: Yo tengo que decir que a mí durante la semana me preguntaron de varios sitios, y preguntamos en el club y lo contamos, además en el club encantados con que lo dijéramos, a qué hotel iba el Depor, porque mucha gente ya iba ayer para Cádiz para pasar el fin de semana, las peñas que hay por allí, por Andalucía, al sur de Riazor y más peñas, y sí, sí, había mucha gente del Depor que ya quería estar incluso pues pudiendo apoyar al Depor cuando llegase a Cádiz, para que viesen a gente del Depor ya en el hotel. Ahora que ya nos has dado envidia, ¿cómo lo ves, Fernando, que estabas diciendo que hay gran ambiente por ahí? Están con mucha necesidad en Cádiz.
3: Bueno, están con mucha necesidad, andan con muchos problemas. Ayer tuvieron reunión también de peñas, el consejo, porque andan con unos problemas grandes también económicos y de inversión. Pero siguiéndonos al fútbol, yo creo que es una oportunidad única para pegar el arreón para el tema del ascenso, meterle presión a la Almería. Yo creo que hoy se enfrentan el alumno contra el profesor, porque Imanol llevó de segundo a Antonio Hidalgo, grandes amigos. Creo que tiene que ganar el alumno hoy. Y la verdad que me parece que son 17 partidos.
0: Una victoria.
3: Ganar, sí. Una victoria. 8 en casa.
0: La última victoria, iba a decir, la última victoria es de marzo, y la última victoria ahí en casa del 9 de enero. Estábamos celebrando los Reyes, como decía el otro
3: día. 8 partidos en casa sin ganar. Yo creo que al Deportivo hoy se le presenta una oportunidad tremenda. Yo creo que además tiene problemas en defensa, con varios lesionados y expulsiones, el tema de Iza con ligamento y Ontiveros, no sé si lesionado o apartado, yo creo que Recio también con sanción. O sea que yo creo que tiene que hacer ahí unos reajustes, que tengo la hoja aquí delante del partido con la alineación, aunque ellos meten a Alex y a reaparece Kovacevic, pero yo creo que el Deportivo hoy, además el Cádiz tiene a Lucas en el banquillo, lo cual para mí ya es un alivio. Y yo creo que hoy el Deportivo con la alineación, yo creo que ahora mismo de gala para mí, tenía la duda entre Ricky o Villares, veo que sale Villares. Yo creo que el Depor hoy se le presenta una oportunidad tremenda y bueno, es el primer desplazamiento que vengo con el Depor. Yo creo que nos van a dar una alegría, meterle presión a la Almería para el partido ante el Burgos, colocarse otra vez de segundo y depender de sí mismo. Yo creo que vamos a ver qué nos depara este partido, pero tiene todo a favor para que consiga los tres puntos.
0: Pues antes de despedir a Fernando, que ahora les pregunto a Carlos y a Alberto un pronóstico. Fernando ya dice que va a ganar el Depor, si no he entendido mal, esa es la idea, ¿no, Fernando? Gana el Depor hoy.
3: Sí, yo creo que sí, porque ahora ya, faltando cuatro partidos, el empate suma, pero no le vale de nada.
0: No.
3: Sé que va a ser muy difícil que cualquiera de ellos, de los que están ahí arriba peleando, vaya a ganar los cuatro partidos. Pues yo espero que hoy tenga que ganar el Depor y pinche el Almería en Burgos y después a pelear. O sea, no le queda otra, pero por lo menos que consiga esa ventaja y depender de sí mismo para los últimos tres. Yo creo que sería lo ideal.
0: Pues la otra pregunta era esa, que también les voy a hacer aquí. Si crees que mañana pincha la Almería, si la victoria de hoy nos daría el segundo puesto al término de la jornada, porque la semana pasada veíamos quizá más complicado con el Almería jugando en casa frente al Mirandés, pero lo cierto es que sobre el papel tiene un partido muy complicado también el Almería con la visita a Burgos. Así que te apunto que hoy ganamos nosotros y mañana palma la Almería y el lunes hablamos de que el Depor es segundo.
3: Nada, el lunes hablamos ya con los tres puntos a favor, el Depor segundo y todos alegres. Me tomaré un pescadito frito y una caña a vuestra salud.
2: Que te aproveche, bandido.
3: Y todos contentos, ¿eh? Ya sí. Que gracias, Carlos, amigo.
0: Sí, sí, es verdad. Todos contentos ahí, que se tome una cervecita a nuestra salud y un pescadito de Cádiz. Que
3: está pues nada, aquí. Estoy aquí en la afición, colocado fenomenal, con afición del Depor, pero no, digamos, la de las peñas, sino que hay mucha gente aquí del Depor, o sea que ya vamos hablando, aquí están aplaudiendo como no puede ser de otra manera. Yo creo que hay un ambiente excepcional, unas 600 personas, a pesar de que parece que mandaron 400 solas, pero bueno, la gente se las apaña y están casi todos dentro del campo, ¿eh?
0: Sí, sí, ahí siempre hay la manera de intentar buscar una entrada comprándolo como afición local, ¿no? Alguien que conoces en Cádiz o en los propios clubes, que muchos ya pues abren también la venta para el resto de la grada. Fernando, pásalo bien, muchas gracias.
3: Nada,
2: un abrazo, Fer.
3: Un abrazo, gracias.
1: Un abrazo.
0: Un abrazo, chao. Un beso para la mujer de Fernando también. Que también está por allí. Pues sí que nos ha dado envidia, que yo estuve por allí, por cerquita de Cádiz en verano, y la verdad ahora fíjate cómo está aquí el día y lo bien que se está por Cádiz. Pero a nosotros nos gusta mucho también, o por lo menos a mí, el tiempo gallego. Y si toca lluvia, pues ya vendrá luego el sol.
2: Abrimos el paraguas.
0: Efectivamente,
2: ya está.
0: No nos queda otra. Y lo que sí que nos queda es pensar en lo que hablábamos ahora. Si ganamos hoy... Carlos, ¿crees que el lunes somos segundos?
2: Presión para los rivales.
0: ¿Y crees que pincha mañana la Almería?
2: Yo creo
0: que sí, lo voy a decir de primero. Yo creo que mañana la Almería no gana en Burgos. Dicho esto, seré gafe y mañana ganará 4-1 el Almería.
2: El Almería es un equipo de crear muchas situaciones de gol. El Burgos es un equipo que trabaja muy bien defensivamente y que aprovecha las contras. Entonces, es un partido complicado para la Almería. Pero si el Almería se siente con la presión de tener que ganar, porque el Deportivo gana hoy su partido, van a salir creo que un poco más envalentonados y eso puede beneficiar al Deportivo. Así que todo lo que sea ganar hoy beneficia al equipo en sus propios puntos y puede afectar a los rivales que juegan entre mañana y el domingo.
0: Sí, sí, porque estamos hablando mucho de la Almería, pero aquí se abre otra situación. Estamos a 3 jornadas para el final. Y si, por ejemplo, mañana gana la Almería, pero el domingo pierde el Racing, el Depor seguiría tercero, pero ya tendría a 2 equipos.
2: Claro, claro.
0: A tiro de,
2: a 2 puntos.
0: De un partido. Y por lo tanto,
2: o
0: ahí
2: a un
0: ya...
2: punto, a 2 puntos de si gana la Almería y si no gana el Castellón, a 1 o 2 puntos.
0: El Racing.
2: Sí. Perdón, el Castellón.
0: El Racing ahora tiene 4. Tú hoy te pones a 1. Sí. Y si no gana, como mucho, aún empatando, se quedaría a 2 y se abre la posibilidad de ya cazar a 2 rivales y no a 1. Por lo tanto, la jornada es clave para el Depor y al empezar de primero. ¿Cómo ves la jornada, Alberto? ¿Tú cómo crees que va a ir esto? ¿Gana el Depor? ¿Mañana ver, pierde no, la Almería? ¿El domingo pierde...?
1: Esos son los deseos, ¿no? Que tenemos todos.
2: Sí,
1: pero
2: eso,
1: es,
2: claro.
1: Es impredecible,
2: dime,
1: ¿no?
2: Dime un resultado.
0: Es impredecible. Alberto
1: claro,
0: lo ha dicho.
1: Es impredecible.
0: Es muy difícil saber qué va a pasar.
2: Lo que sí me parece, claro, yo no sé si están copiando a la afición de Argentina que tira, o es que están así un poquito asustados, cagaditos, ¿no?
0: Porque tira papel higiénico.
2: Están todos con papel higiénico. Y todos tienen la camiseta amarilla del Cádiz, ¿no?
0: Pues yo si no me equivoco...
1: Mira, a ver si va a ser la amarilla del Depor, pues la canarinha del Depor. La
0: no me equivoco,
1: esa, ¿no?
0: Eso ahora no se puede hacer en un campo. Multan al club, ¿eh? Ahora lo voy a mirar. Pero...
1: A ver, hay muchas cosas que no se pueden hacer en los campos, Mario.
2: Y se siguen haciendo. Y en los vestuarios no te cuento.
0: Bueno, Carlos, no vayamos por ahí. Que venía yo escuchando ahora una radio nacional y decía... Radio Marca, venía escuchando y venía hablando un poco del tema y decía el presentador que él nos recordaba, que era más joven, ¿no? Que igual gente más veterana recordaba en el Madrid una agresión así tal. Y decía, no recuerdo tal, seguro que no pasaba tal... Y en pocos equipos habrá pasado. Y yo pensé, bueno, aquí
2: ya
0: algo parecido pasó porque yo estaba el día en el que Aguate salió con el ojo morado.
1: Oíste, pero eso ya queda muy atrás. Más cerca, Luisinho y Arribas.
2: Sí, también.
0: Sí, también. Yalmiña con Irureta. Aquí unas cuantas de ellas.
1: Yo creo que, no voy a decir que es habitual, pero
2: pasa una temporada
1: en algún equipo, pasa.
0: Sí, y las que no se conocen. Lo que dice Alberto, y las que no se conocen, claro. Si uno sale con un ojo morado, es imposible que no preguntes qué ha pasado, ¿no? O que no se sepa que algo ha pasado, pero... Sí, pues afortunadamente nosotros tenemos un vestuario muy tranquilo este año y es así, lo dicen siempre los protagonistas y está la gente muy enchufada de cara al final de la liga. No sé si corté algo que estabais diciendo.
2: Alberto,
1: estamos hablando de que ojalá gane el Depor y pierda la Almería, pero es impredecible esto. Y luego hay una cosa que sí quiero decir. Hablábamos hace un momento, ¿no?, de lo difícil que lo tiene la Almería en Burgos. Yo no sé si lo tiene muy fácil hoy el Deportivo ante un equipo
0: no.
1: que está peleando por el descenso, ojo con el Cádiz.
0: No.
1: Un equipo que llega de primera división y que ha hecho un esfuerzo económico para mantener una plantilla supuestamente buena, y mira dónde está.
0: Por eso es la importancia de que hoy gane el Depor, porque la jornada no es fácil para ninguno de los 4.
2: Para nada.
0: No es fácil para el Depor hoy en Cádiz, no va a ser fácil mañana para el Almería en Burgos, todos los equipos están jugando cosas, no va a ser nada fácil para Las Palmas en Andorra, en su casa, el Andorra, que ha perdido ahí hace poquito, y por eso se ha descolgado un poco, tiene 55 puntos, pero si quiere tener una mínima esperanza, porque está ahora mismo a 8 del playoff, si quiere tener una mínima esperanza, para por esta jornada.
2: Sí,
0: si no, luego está de vacaciones.
2: Y por la que viene, que viene a Coruña.
0: Que yo ya lo he pensado y digo, si gana esta jornada nos hace un favor, pero la que viene no va a venir de vacaciones.
2: Claro.
0: Es verdad.
1: Sí.
0: Y luego
1: claro.
0: El partido del Racing con el Leganés tampoco va a ser fácil, porque el Leganés, como hoy gane el Cádiz, esperemos

0: Andorra, que ha perdido ahí hace poquito y por eso se ha descolgado un poco, tiene 55 puntos, pero si quiere tener una mínima esperanza, porque está ahora mismo a 8 del playoff, si quiere tener una mínima esperanza, para por esta jornada.
1: Sí,
0: si
1: por no, esta luego jornada está de vacaciones. Y por la que viene, que viene a Coruña.
0: Que yo ya lo he pensado y digo, si gana esta jornada nos hace un favor, pero la que viene no va a venir de vacaciones. Ya, claro. Es verdad.
2: Sí, sí, sí.
0: Y luego el partido del Racing con el Leganés tampoco va a ser fácil, porque el Leganés, como gane el Cádiz, esperemos que no, se podría ver más o menos desahogado, bueno, tampoco desahogado, pero me refiero, si gana el Cádiz se escapa un poco de ahí, pero Huesca y Mirandés están ahora mismo a 6 del Leganés, es decir, si el Leganés no gana esta jornada y gana los de abajo,
1: problemas para ellos también.
0: Igual sigue teniendo al Cádiz por abajo si hoy le gana al Depor, pero incluso podría haberse empatado a puntos con el Cádiz, que estamos hablando que juega por la permanencia, o sea que los partidos no van a ser fáciles para ninguno de los cuatro primeros clasificados, y el primero es este y el que vamos a contar. Miedo me da, nos están enfocando a la sala Bor, Carlos.
1: Sí, bueno, es que...
0: Iván Caparrós en el VAR y Pablo González de asistente.
1: Caparrós, me suena ese nombre, me suena. Sí.
2: Entrenador del Deportivo.
1: A ver si se aclaran un poco las cosas, ¿no? A nivel de...
2: No.
1: De VAR y de árbitros. Y yo no creo que se vayan a aclarar y a poner en orden faltando cuatro partidos. Es más, deseo que sigan habiendo equivocaciones, pero a ver si nos tocan las buenas. Porque últimamente se han equivocado una vez a favor, creo que aquel penalti de Altimira.
0: Con el Mirandés no nos podemos quejar en ese partido, pero en las dos últimas jornadas...
1: Y dos en contra, ¿no?
0: Sí,
1: lo que pasa es que la última no ha tenido trascendencia porque Fergio paró el penalti, pero no, imagínate.
0: Es que si no, hoy posiblemente no estaríamos hablando de que el Depor está en la pelea por el ascenso directo. Estaríamos esperando casi un milagro. Mira, estaba yo leyendo por aquí, es que hace nada, porque yo sabía que lo había leído estos días, la Liga denuncia al Sevilla hace dos días por el lanzamiento de rollos de papel higiénico,
1: sí,
0: en la anterior jornada.
1: Sí, sí.
0: O sea, en teoría está prohibido. O sea, que igual, pues también denuncian al Cádiz, que está, por cierto, Alberto, y esto va a empezar ya, el campo lleno de papeles, no de papel higiénico, pero han tirado ahí confeti y vamos, parece esto, sobre todo
2: sí,
0: en una esquina.
2: Sí,
0: ¿eh?
2: En una zona, ¿no? En la zona de banda izquierda, según ataca el Cádiz, o banda derecha para el Deportivo, y ha echado... papeles, ¿no? Amarillos, azules, blancos, que todavía se ven ahí en la imagen, y bueno, muchos seguidores también, en este caso del Depor, para disfrutar de este partido que abre la jornada.
0: Y que acaba de arrancar, la pelota es para el Cádiz, la pega arriba David Gil, el cuero sobre una banda, no va a llegar nadie, sacará de banda el Depor, que juega Alberto con un once muy similar al de la semana pasada.
2: Sí, con Fergio, Simo, Noubi, Loureiro, Cuagliata, Altimira, Villares, Soriano, Yeremay, Luis, Miensongo, y lo hace el Cádiz con David Gil, Juan Díaz, Kovacevic, Pelayo, Climén, Ortuño, Joaquín, Alex, Suso, Antoñito y García Pascual.
0: Sí, y ya estamos viendo la colocación. Ahora estamos en el saque de banda del Depor. Todavía no lo ha puesto en juego Cagliata. Y viene la pelota para que la pelee en Songo. Finalmente se la quería llevar y se la llevó Juan Díaz. Y ha habido falta a favor del Cádiz. Decía, ya confirmamos que de los tres centrocampistas de ellos es evidentemente Alex el que es más un media punta.
2: Sí, está Ortuño y Joaquín González, digamos, pareja de doble pivotes, y por delante está Alex.
0: Sí, que es un poco la posición, si no, que hubiese ocupado Lucas, seguramente, pero dos perfiles más muy diferentes.
1: Sí, completamente distintos.
0: Claro,
1: sí.
0: Uno más un centrocampista, otro más un delantero. Ahí juega el Cádiz, que se equivoca, la pelota la recupera ya Soriano, ojo que podemos correr, ahí viene la bola con Luismi. Luismi que la pone para la derecha, es Altimira, no podemos meter el balón al área porque por ahí pues prácticamente no ha llegado nadie. Ahora sí, a la frontal Soriano, que la pone para Luismi. Luismi que quiere ganar línea de fondo, la va a tocar el jugador del Cádiz, la salvó Luismi, pero se la quedó finalmente uno de los futbolistas del cuadro andaluz, que la sacaba de ahí como podía, creo que era Pelayo, y el balón lo rechazó un jugador del Depor, se va en saque de banda.
1: Podría ir Imanol a la peluquería a quitarse los rulos, ¿no? Porque...
0: ¿Por qué?
1: No sé, me da la sensación como que...
2: No te gusta.
1: No sé.
0: Pero rizo de toda la vida.
1: Ya, sí, pero parece que estuviera más de peluquería que naturales.
0: Ah, no sé, bueno, yo es que la verdad la acabo de ver y lo recuerdo como cuando estaba aquí.
1: Sí,
0: o sea, bueno,
1: pero va cumpliendo años
2: largo,
1: también.
2: Igual, quizás, ¿no?
1: ¿Eh?
2: Pelo así...
0: Un poco más largo. Bueno, cuando se fue por
2: bueno,
0: ahí lo
2: no,
0: tenía,
2: igual las patillas, ¿no?
1: Puede así, ser. Sí, tiene un look así un poco más...
2: Sí, sí, sí, sí, sí.
0: Sí. Tuvo que ir a la peluquería en Chipre durante parte del año. Igual le cambiaron un poco del peluquero habitual. Y ahora en Cádiz. Está jugando ya el Depor 2 minutos y medio de partido. La pelota ahora la tiene el Deportivo en salida desde atrás. Snow.

0: Ubi, entre centrales viene a recoger Villares, la juega por delante para Soriano, Soriano vuelve a jugar en pase de seguridad para Villares, que ya distribuye a la derecha, por ahí se mete Noubi, Noubi mete el balón a la carrera de Ensongo, Ensongo que va a buscar ese cuero, que despeja el Cádiz. El Cádiz que hay que atacarle, ¿eh? Porque ahí tiene el problema, es un equipo poco goleador, pero sobre todo está pagando muy caro pues la fragilidad defensiva que tiene. Y ahí es en donde tiene el Depor, pues que intentar hacer daño ya desde el principio, se la saca de encima. Ahí la defensa del Cádiz, la va a ganar el Deportivo, era Soriano, falta a favor de los gaditanos. No ha empezado ningún equipo presionando demasiado, ¿no?
1: Bueno, ha jugado en largo, tanto el Cádiz en el saque inicial, sí, balón cierto. Al portero y la mete arriba, y el Deportivo ha metido dos balones largos desde atrás, buscando el entrar, sobre todo como viene siendo habitual, ¿no? Un poco más por la derecha que por la izquierda de momento, ¿eh? Con las intervenciones de Altimira, de Luismi también, que cayó allí al desmarque por banda derecha, pero bueno, todavía no se han asentado los equipos, el Depor va a presionar arriba, tenemos ahí a Billy junto con Jeremai, que vuelve a hacer esa presión. Jeremai, fíjate dónde está Cuagliata.
0: Sí, sí, pues está Cuagliata ahora mismo prácticamente
1: ¿Y dónde está Loureiro,
0: a la altura,
1: ¿no?,
0: del
1: también,
0: área,
1: ¿no?
0: Sí, ahí ahora sí que iba el Depor arriba a intentar forzar la salida en largo del Cádiz, que lo ha hecho bien para correr por la derecha, bien Antoñito, el centro atrás, luego peligro, la pelota piden penalti por mano de Altimira, yo creo que no puede ser,
1: no,
0: la va a revisar el VAR, porque yo creo que la tiene apoyada en el suelo.
1: Sí, sí.
0: En la mano le ha dado, ¿eh?
1: Sí.
0: En la mano le ha dado el balón al futbolista del Depor y está en Songo en el suelo, pero yo creo que porque ha resbalado.
1: Hablando con el VAR.
0: Sí, vamos a ver ahora la jugada.
1: Bueno.
0: Cuidado, ¿eh? Cuidado,
1: sí, no
0: porque
1: nada,
0: se
1: no
0: está
1: nada.
0: Tirando con la mano atrás, el balón va dirección a portería, que hoy en día no tiene nada que ver, lo vimos la semana pasada en la mano de Zaka.
1: Hay que tener cuidado.
0: Pero no sé si cuando le da el balón ya lo tiene apoyado o está justo apoyando, es ahí.
1: Está cayendo, yo creo que está cayendo y luego sí que se hace con el balón con la mano apoyada en el suelo. De hecho, ha seguido el juego,
0: y ¿no? Si le hubiesen dicho que lo fuese a ver, yo creo que hubiese parado el partido, ¿no? Porque lleva ya pues prácticamente un minuto jugando. O sea, ahí está el Cádiz que la va a meter arriba, anticipa Noubi para buscar esa pelota que despeja campo contrario. La va a volver a jugar desde ahí el conjunto local, la pelota hacia atrás.
1: Decía que
0: la tocaba Mario.
1: Joaquín. Había que tener cuidado con esa presión muy, muy adelantada, de la cual comentamos, bueno, comenté yo, que fíjate dónde está Loureiro, ¿no? 15 metros por delante del círculo central, por izquierda, como central por izquierda, presionando a la media punta. El espacio que quedó detrás de Loureiro es el que aprovecharon ellos para que Soriano tuviese que ir a repeler un intento de centro. El jugador que mete el centro estaba marcado por Soriano. Fíjate hasta dónde tuvo que llegar Soriano. O sea que hay una falta de entendimiento en la presión, porque una cosa es que vaya todo el equipo en conjunto a presionar, pero no como anteriormente Jeremai por dentro como segundo delantero y Loureiro tirado por delante de Soriano y por delante de Noubi.
0: Sí, de hecho...
1: Una locura, le das la posibilidad a ellos de que te hagan muchísimo daño.
0: Ojo ahí ahora Soriano, que se fue con la pelota prácticamente sobre el área por la presión del Cádiz, la jugó hacia un lado, pero la gana el Depor en saque de banda. Sí, sí, el Depor ahora en estas últimas jugadas incluso, pues eso, está yendo muy arriba en el marcaje hombre a hombre de Loureiro con el futbolista que entra por izquierda, que normalmente por derecha, que suele ser Suso, ahora estaba muy pegadito a él, también a Alex, y bueno,
1: está
0: explicando el árbitro ahora lo de la mano y dice el árbitro que no hay porque
1: está apoyada,
0: sí. Bueno, igual la queja, ¿no?, de los dos últimos partidos. A ver, la mano, por reglamento, si está apoyada, no puede ser mano. Yo en la imagen habría que pararlo para ver si justo ya la tiene apoyado, le da un minisegundo antes. No parece que con la regla pueda ser penalti porque, como decimos siempre, no es una jugada clara para que entre el VAR, ni mucho menos. Habría que poner ahí el fotograma para ver si está una milésima de segundo antes el impacto del balón. Juega de nuevo el Cádiz, que tiene que llevar la pelota hacia atrás, presiona al Depor, ahí viene Songo, también lo intenta Jeremai, pero como no va la presión, ahora ya el Depor da un pasito hacia atrás para esperar un poco más de forma posicional.
1: Nos estamos olvidando de Ale Fernández, fíjate, Ale Fernández estaba con el Cuagliata, está avisando al banquillo, el banquillo rectifica y va Cuagliata a buscar el lateral.
0: Claro, y va Villares.
1: ¿Quién va con Suso? Con Suso está yendo
0: Loureiro.
1: Loureiro. y no es ventajoso que Loureiro se desplace tanto a banda izquierda.
0: Mira todo el lío que hay en la tele. Ahora mismo estamos viendo ahí la imagen, le estaba diciendo Loureiro a Quagliata que fuese al de delante, Quagliata diciendo con gesto quien me cubre la espalda. Sí, está ahí el Depor un poco mal ubicado, digamos, en esa defensa de la banda derecha del Cádiz. ¿Por qué? La pelota.
2: Porque iba a decir una cosa, porque Jeremai está jugando con Ensongo en punta.
0: Sí, es que es
2: está en derecha.
1: Claro, ¿no? En vez de estar tapando la salida
2: como últimos partidos jugando Jeremai en su sitio habitual, ¿no? Banda izquierda.
0: Ojo, precisamente por esa banda viene ahora el Cádiz, la tiene Suso, con él está Loureiro, la pelota al segundo palo, se la queda Álvaro Fernández. Sí, pero el desajuste es tal que es el central el que está saliendo siempre al interior de ellos,
2: no,
0: a Suso.
2: No es desajuste, lo quiere así el Depor.
0: Bueno, no es desajuste, bueno, ya, me refiero. Sí. Será estudiado.
1: Digamos
0: así,
1: que pero lo quiere así, o sea, pero
2: lo,
1: eso...
2: Lo quiere así.
1: Lo quiere así, pero eso produce desajuste.
0: Sí, a mí también me está pareciendo un poco como Carlos, que estamos dejando ahí...
2: No, que sí, pero lo quiere él. Seguro,
0: lo está buscando el Depor, tirar muy adelante a Loureiro para tapar un poco con Quagliata esa banda, porque Jeremy se está quedando más arriba. De hecho, ahí vuelve a estar Loureiro, cubriendo precisamente la banda para que venga ahí ahora Villares a quitarse esa pelota de encima, golpea en Alex, vuelve a golpear Villares. Sí, porque ¿cómo está ajustando el Depor? Metiendo a Noubi de central un poco más por la izquierda, acompaña a Chimo de central y Altimira se viene al lateral.
1: Bueno,
0: ojo que viene la contra para el Depor, ahí viene Ensongo, la pelota abajo, la toca David Gil, córner. En una contra rápida condujo Jeremai, vio que la ventaja estaba por derecha, control y tiro de Bill Ensongo, abajo, donde duele, donde hace daño. Qué mal reculó la defensa del Cádiz, no le entra para nada Pelayo, le deja tirar yo creo que muy cómodo. O sea, no se pone casi ni delante para taponar el tiro.
1: Si no toca el portero, va contra el palo, va adentro.
0: Sí, va para adentro, había ajustado. Es el primer córner del partido y es para el Depor. Estamos en el 9:30 de la primera parte. Ahí va a volar esa pelota desde la banda izquierda del Depor. Va a golpear, yo creo que va a ser Luismi, el encargado de poner el balón en juego. Mete el Depor a sus futbolistas grandes en el área para buscar ahí zona de remate. Cierra con Quagliata. En la frontal, ahí viene el centro de Luismi con pierna izquierda, muy pasado, balón segundo palo, la saca como puede el Cádiz, pero el rechace le va a llegar sin problema precisamente a Quagliata, que la pone ya en la derecha. Ahí viene Soriano, con él está también Chimo Navarro, le pone la pelota a Chimo para el centro, Chimo que se la puede devolver a Soriano dentro de área. Ahí viene Soriano, le pega la pelota abajo, vamos a ver si es puerta o córner, porque el árbitro no lo sabe y da puerta. Sí. El árbitro no lo sabe porque estaba mirando al línea, y el línea tampoco lo sabía.
1: Así como nos es difícil a nosotros distinguir entre los papelitos dónde está el balón, el árbitro ahí en ese tiro cruzado pudo haber golpeado a alguien, bueno, al final no golpea a nadie y se va, pues fíjate, muy cerquita.
0: Muy cerquita y no la toca, parece David.
1: Le faltó rosca al tiro, le pega de empeine y sale muy recto.
0: Te digo una cosa, qué mal defendió el Cádiz, porque hunde a todos los futbolistas, que tenía casi a 6 en la línea defensiva para el centro y deja solo a Soriano en el área. Me recordó un poco la jugada que el otro día nos costó el...
1: Primeros desajustes.
0: El gol con el Leganés.
1: En la salida de balón de ellos también.
0: El Cádiz se equivoca ahora y la verdad es que da la sensación de peligro el Depor cuando se acerca ahí, porque insistimos, el Cádiz está pagando mucho este año el ser un mal equipo defensivo y por ahí tiene que hacerle daño el Depor en el partido. Ahí juega de nuevo la defensa del Deportivo en la salida de balón. Hemos llevado la pelota hasta la última línea porque no podíamos ir hacia adelante. Y Snowy el que distribuye la pelota para Loureiro. Fíjate que en salida Chimo es más tercer central que otra cosa.
1: Como siempre,
0: si no
1: últimamente.
0: Está, incluso más acentuado, ¿no?, que en otros partidos.
1: Bueno, antes en la salida hace 3-4 minutos era Villares el que estaba entre medio de los centrales, ¿no? Pero tiene la tendencia el equipo a que Chimo vaya por ahí, por donde está ahora, hacia el círculo central, o sea, tercer central por derecha con Nubi y con Loureiro escorado a la izquierda.
0: Sí.
1: Por eso
0: Loureiro está tanto sobre el lateral.
1: Los dos escalones por delante que se ubica Quagliata, que ahora está por dentro. Fíjate dónde está Quagliata.
0: Sí, porque ahora abre
1: pierde
0: el campo,
1: de vista completamente a Suso, aunque el equipo está en ataque, ¿no?
0: Claro, pero ahora está Jeremai.
1: Ahora
0: aquí
1: está
0: pegadito.
1: Jeremai y Quagliata está 20 metros por delante de Jeremai.
0: Quagliata está en posición de extremo, donde juega Suso Antoñito en el Cádiz. Ahí viene Jeremai, qué bien lo hace Jeremai con dos futbolistas, se quiere marchar, pisa la pelota, en la ayuda se la quitó Suso, que ahora la va a guardar para el conjunto del Cádiz. Balón cambiado de lado a lado. Vaya pase Decía yo antes que pierde balón parado el Cádiz, o que tiene en Lucas un gran lanzador, pero sí, tiene más el Cádiz, ¿eh? Porque Suso también es un gran lanzador, sí, de balón parado, sí, sí, y Alex. O sea que hoy hay que tener cuidado con la estrategia. Balón peligroso a la espalda de la defensa del Depor. Tocó ahí Altimira, que va a evitar el córner. Entre otras cosas porque no corrió el futbolista de ellos. Que yo creo que era Climent, el lateral, y pensó ya que se iba a ir a córner. Y Altimira sí se echó la carrera y evitó el córner y la mandó en saque de banda, que ya ponía en juego el Cádiz, pero el centro volvía a golpear en Alti. Y por lo tanto, de nuevo saque de banda para los gaditanos. La pelota desde la parte izquierda, cerquita ya de línea de fondo de la portería del Depor 13, partido 0-0. Con un par de intentonas del Depor, una que se ha ido cerquita del palo de Soriano, la última, y otra anterior a la que ha tenido que responder con una buena manopla el portero, David Gil. ¿Quién fue la primera, Alberto?
2: La primera del Depor.
0: Sí, en Songo.
2: En Songo, sí. Corner y en el saque de esquina Soriano.
0: Soriano, sí, es que fueron muy, muy seguidas.
2: Sí,
0: las
2: sí,
0: dos.
2: Fue seguidas, en el 9 y en el 10.
0: Ahí está el Cádiz jugando ahora cerquita de la portería del Depor. Va a recuperar en Songo. Como un auténtico toro, ¿eh? Metió ahí el cuerpo, sí, le llevó la pelota. Le tuvieron que agarrar.
1: Mete el cuerpo y, claro, son. Igual son 78-80 kilos, ¿eh?, del Songo.
0: Sí, sí, es que le iba agarrando por la cintura al jugador del Cádiz y se lo llevaba arrastrado, sí, ¿eh? O sea, como estos ejercicios de peso que te ponen el peso y corres, pues así salió en Songo de esa acción que acabó con falta sobre el futbolista. Vuelve a iniciar el Depor desde atrás, la tiene Noubi que va a jugar sobre uno de los futbolistas en el costado, sobre Loureiro por dentro. Ahí viene a recibir Mario Soriano, que juega rápido en la combinación con Yeremay. A Yeremay se le escapa un poco el control, pero va a poder. Uy, qué bien lo hizo ahí con Soriano. Soriano tiene que ver la ventaja que está para Yeremay. Yeremay que viene por la izquierda. Ahí se va a intentar meter en área al 10, pone el centro. Peligrosísimo, la pelota la saca el Cádiz. A la frontal la tiene que recuperar el Depor. No, pivotó García Pascual, pero para devolvernoslo a nosotros. Ese balón y a la frontal la pone Luis Miguel para Cuagliata dentro del área. Qué mal el control del Italia. Que apagó la jugada. El Cádiz es el amigo, ¿eh? Sí, tienen al enemigo, bueno, dentro de sus filas, porque llevan dos salidas de balón, dos regalos.
1: Sí, con dos regalos muy, muy claros para poder ser aprovechados. Ahora le falló el control a Cuagliata, pero esto es lo que genera, ¿no? Defensivamente provoca un agujero detrás de la posición de Cuagliata, pero ofensivamente, fíjate, ese balón que pierde el Cádiz, recupera el Deportivo y lo pone a Cuagliata, que está en posición, si controla bien, en posición de golpeo, sí, el balón, sí, o de pase, ¿no? Sí, sí. O sea, una ocasión clara.
0: Y cómo la perdió el Cádiz, Alberto, porque es un pase que recoge el delantero casi dentro del campo, la quiere dar de cara al jugador que viene y la pone en la frontal.
2: Claro, se la da a Luismi.
0: A sí, 20 metros.
2: Hay cinco jugadores del Depor ante tres o cuatro del Cádiz, que no era mucho más. Había superioridad del Depor, ¿no? Pero, una pena el control de Cuagliata en área.
0: Sí, una pena, pero vamos, que la jugada, insisto, estaba el delantero del Cádiz solo de espaldas para dejar un balón simple, fácil y se le fue el balón de tal manera que la puso en la frontal de su propia área y casi la aprovecha el Depor. Está ahora mismo intentándolo de nuevo el Deportivo, iniciando el juego desde atrás. Estamos ya en el cuarto de hora superado de la primera mitad, camino del 16, Cádiz 0, Depor 0.
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0: 17 minutos de partido, a puntito de llegar al 18 y han pasado cosas, no goles, no hemos visto goles, 0-0, pero ha tenido una clara el Depor, Alberto, y acabamos de ver cómo a Nouby le acaban de enseñar la tarjeta amarilla
2: por codazo a un contrario, ¿no? Sí. En el 17 entiendo que es que es por eso. Y antes, en ese mismo minuto, en el arranque, el Deportivo roba un balón en la salida del Cádiz. Hay una pared de Luismi y Mario Soriano en área. Cuando Mario la va a recibir, aparece un jugador del Cádiz, se la quita, cae sobre Cuagliata, que está también en área, dispara, el balón pega en un contrario y sale por la línea de gol directamente hacia el banderín de córner. Ahí la recupera el Depor, hay otro centro y al final acaba despejando, en este caso, el Cádiz. Pero otra buena ocasión de gol del Depor, ¿eh? Y llevamos clarísima. Solo 18 minutos.
0: Sí, sí. Y estaba viendo yo ahora ahí también que ha habido, claro, en la falta ahora que le cuesta a Nouby la amarilla,
1: tarjeta,
0: que es falta,
1: suspensión.
0: Y que le cuesta suspensión de cara a la primera jornada, antes había, antes de que el balón llegue ahí...
2: A Villares, ¿no? Hubo un golpe.
0: Sí, a Chimo. Le dan como un golpe en la cara cuando va a disputar el balón, pero luego... Pues lo dejó así. Bueno, es lo que hay. La tuvo el Depor, no la aprovechó y ahora, por lo tanto, pues hay que... Mira, es que sí, es que la sacan bajo... Es bajo en línea palo. De gol, ¿eh? Es sí. En línea de gol. El balón ahí de Cuagliata, o sea, es ya con el portero medio batido, le pasa por debajo.
2: Sí, sí, porque el portero había salido fuera del área pequeña y el balón le pasa en este caso
1: cambio?
0: A Climent, al portero por debajo, y Climent es el que la saca.
2: Sí,
0: sí, sí. Y hay lesión en el Cádiz y tiene que ser de un centrocampista. Sí, sí, es de Joaquín González.
1: Joaquín. De Aquité
0: al campo, Alberto.
2: Sí, bueno, pues nos extrañaba que no jugase, pues mira, qué rápido ha tardado, ¿no?
0: Pues
2: se tiene que retirar en este caso Climent. Climent estaba jugando de lateral izquierdo, ¿no?
0: No, Climent no.
2: Joaquín González, perdón, sí, Joaquín González, y entra Diakite.
0: Sí, es hombre por hombre, doble pivote con Ortuño y por delante Alex, que ya es el que estaba. La pelota la vuelve a entregar mal el Cádiz, la recupera por lo tanto el Deportivo de La Coruña. Ahí va a jugar Villares, la pelota para Soriano. Soriano, que está todavía en campo propio, pisa el balón, buscando que le vayan a buscar a alguno de los dos futbolistas que está haciendo ahí la presión, que son el delantero García Pascual y Alex, que está hoy en esa posición más de media punta. Juega ya Loureiro para el Deportivo, todavía campo propio, elabora el Deportivo para llegar a área contraria. Ahí está Nouby pisando la pelota. Nouby, que va a tener que convivir con la amarilla todo el partido.
1: ¿O no?
2: Puede cambiarlo en el descanso, como hizo el otro día con Ricky, ¿no?
0: Sí. No, y más
2: a
0: veces.
2: Barcia, tiene Arnau para jugar ahí.
0: Y más veces en la temporada, porque lo ha hecho el técnico Antonio Hidalgo en más de una ocasión. Cuando hay amarilla, ante la duda, prefiere curarse en salud y no dar opciones a que te puedas quedar con uno menos por una segunda tarjeta. Ahí va a volver a jugar el Cádiz, el balón en el saque de banda, la juega a Climent se la ha devuelto precisamente Alex, la saca para Pelayo se la saca encima con pierna izquierda, la pone sobre el costado izquierdo, directamente fuera.
1: Bueno, no ha intervenido todavía, muy poquito, Antoñito Cordero.
0: Ha tenido una carrera
2: muy poquito o nada.
1: Eso
2: es bueno.
1: ¿Qué le ha pitado? Mano
0: controla Soriano. Sí.
1: Eso es muy bueno, porque es uno de los futbolistas que a través de la carrera, de la posesión, del uno contra uno, puede hacer muchísimo daño. No te puede cambiar la historia de un partido. Bueno, de momento ha intervenido poco, así como García Pascual también, el delantero.
0: Ojo que viene ahora el Cádiz, lo hace por la izquierda, la pelota la tiene en línea de fondo, quiere sacar el centro, lo pone al segundo palo, ahí la saca, como puede Cuagliata, en el rechace en el segundo, se la saca de encima. Mario Soriano y el Cádiz también despeja en línea defensiva, balón en banda para el Depor. El salto de Cuagliata me vino a la cabeza la jugada de Burgos.
1: La jugada del penalti, ¿no?
0: Seguro que saltó y Cuagliata ya que no podía juntar más los brazos porque vuelve a saltar ahí con futbolistas rodeados que iban y sacó muy bien el balón porque había hecho el Cádiz una jugada peligrosa. Había sido Antoñito, precisamente hablábamos de
1: claro.
0: él.
1: Cuando te aparece algo, saca de la chistera, ¿no? Pues saca ese centro que parecía que había salido por línea de fondo. pero habilitaron la jugada y bueno.
0: Sí, la jugada de Antoñito, luego el centro creo que lo saca Alex, pero la jugada en banda antes del rechazo y todo, llega ahí Antoñito y lo que hizo fue encarar, ponerla directa sobre el área. Eso lo tiene también el Cádiz con el futbolista cedido este año por el Newcastle en Bélgica después de su salida del Málaga la pasada temporada, y ahora en el Cádiz ha pasado ya por el banquillo desde que ha llegado, en cuanto a que no ha dado el rendimiento más óptimo, pero la semana pasada viene de hacer 2 goles después de recuperar la titularidad también con Imanol Idiáquez. Vuelve a jugar el de poner la elaboración, sobando y sobando la pelota, ahora la tiene en el círculo central Villares, que la va a jugar para Loureiro, supongo, ¿no? Por delante, prefiere darla para Soriano. Soriano que da un toquecito para marcharse bien ahí de la presión de Alex. La pelota le vuelve ahora a Loureiro. Loureiro la pone en la carrera para Jeremy. La saca de ahí como puede el Cádiz. El cuero le va a caer a Diakité. Diakité la pone arriba para que la toque Pascual, que yo no sé a quién se la quería tocar. Porque
1: la, quiso bajar, la quiso bajar con la planta del pie.
0: Ah, pues. Y entonces fue como el pase de antes.
1: Le pasó de largo, le pasó por debajo.
0: Sí, sí. Mal control ahí del delantero de los andaluces. La pelota de nuevo para el Deportivo. Ya ha superado el Ecuador de la primera parte con 0-0. 23 minutos y medio de juego. Gira ahí Villares desde la izquierda, círculo central, para intentar buscar la derecha. Ahí espera la pelota ya Chimo Navarro. Más en la derecha está Altimira, que es el que recibe sobre la línea precisamente de banda. Pone la pelota al centro para Villares. Villares va a abrir ya en la izquierda. Y ahí el que la tiene es Jeremy para buscar el uno para uno contra Suso. Viene Jeremy, se la va a hacer a Suso. Jeremy que la pone en la frontal. Ahí está Soriano. Soriano que alarga la pelota. La tocaba de primeras para una posición en la que estaba Luismi, pero
1: hay que buscar tiro. Hay que buscar tiro ahí, Soriano.
0: Sí, lo que pasa es que yo creo que vio muy encima al defensa. Igual no tenía espacio, ¿no? Pero sí, sí. Y de hecho yo creo que Jeremy se la pone para que le pegue, ¿no? Porque el pase de Jeremy es en paralelo, en la frontal, buscando darle ese espacio a Soriano, que no tenía el propio Jeremy para el lanzamiento. Vuelve a jugar el Cádiz, que se vuelve a equivocar en la salida. Le cuesta mucho al Cádiz jugar a través del balón.
1: Porque la presión ahí del Deport.
0: Porque decía en la previa Antonio Hidalgo que esperaba un Cádiz que fuera protagonista con balón y demás. Yo decía en el programa con Javier Oreiro que bueno, que veríamos si realmente el Cádiz, porque no está siendo muy, muy capaz de ser protagonista con el balón, lo puede querer, pero estamos viendo muchos errores y la pelota de hecho está siendo mucho más del Depor hasta el momento.
1: Bueno, no te creas, ¿no? Yo acabo de ver estadísticas del partido y anda en el 50%, 51-49%.
0: Pues fíjate que yo tenía la sensación de que estaba teniendo más balón el Depor. Ojo a esta que es buena, viene Jeremy por la izquierda, la va a poner en la frontal, el balón es para Luismi, dentro del área viene Luismi, quiebra, la va a poner, córner. Es el segundo para el Deportivo en el partido.
2: Sí, yo los datos estadísticos, que como dice Carlos, 51 de posesión para el Cádiz, 49 para el Depor.
1: No parece, ¿verdad?
0: Pues
1: no,
0: a mí da la sensación de que está dominando más el partido el Depor.
2: Mira, ahora ya ha cambiado, 45-55.
0: Ah, vale, porque los últimos minutitos, pero sí, ahí 45, está de nuevo el Depor, que viene a la frontal, es Jeremy en el saque del córner, la va a poner, amaga con hacerlo, puede volver a sacarla hacia afuera, ahí espera ya Luismi, que venía precisamente del saque del córner, la pone Luismi, va al segundo palo, ¡qué buena es! Llegó ahí Loureiro, pero no la pudo meter en área, porque llegó muy forzado al segundo palo y se queja Villares de que alguien le ha pisado en el área, pero evidentemente no es acción de penalti ni nada similar, a no ser que veamos la repetición y pensemos otra cosa, pero no, ni protesta Villares, simplemente pues que ahí se habrá llevado un golpe, igual hasta de un compañero de equipo. Había muchísima gente entrando ahí al segundo palo.
1: Sí, poco pasado el centro, pero buena intención.
0: Sí.
1: De Luismi, que con su pierna mala, bueno, la menos buena, no podemos decir pierna mala, pero con su pierna derecha saca un centro a segundo palo, un poquito pasado de fuerza, que yo creo que Loureiro ya cuando la toca ya está fuera del campo.
0: Ahí viene de nuevo el Cádiz, ahora lo intenta por la derecha con Suso, sale sobre él para perseguirle precisamente Loureiro, ahí viene ahora en la conducción. Bien. Juan Díaz, que vamos, había un topo en el campo.
1: Sí, se le estrechó el campo.
0: Sí, iba ahí conduciendo, le dio hacia afuera y le pegó un bote la pelota que afuera se fue, pero del rectángulo de juego y por lo tanto banda para el Depor en campo propio, la tiene ya Cuagliata, a la altura precisamente del banquillo del Depor, que no comenté antes, hoy sin sin ayudantes prácticamente el entrenador.
1: Sí, está solo.
2: Usados todos.
1: Lo han dejado solo.
2: Después del otro día.
0: O dos de los principales, porque no está el segundo, Ignasi Salafranca, que es además el encargado normalmente de salir en las jugadas de estrategia.
2: Igual, no marcamos un gol de estrategia.
0: Bueno, eso también puede ser. Y Roberto Cabellud, que tampoco está. Otro de los miembros del cuerpo técnico del Depor. Los dos fueron expulsados en ese final de partido con el Leganés, en el que hubo, pero vamos, mil y una tarjetas. Juega el Depor ya en el saque de banda, lo hace hacia Ansongo para que controle esa pelota y la proteja, la saca de la banda Jeremy para que el Depor vaya por la derecha. Ahí tiene campo para correr Chimo Navarro, llamas en la derecha, espera Altimira, que va a recoger la pelota, quiere volver sobre el centro. En el centro está también cerquita para la asociación Luismi, también se viene a esa zona Mario Soriano, que va a ser el que recoja ya muy vertical, muy centrado, para poner de nuevo la pelota en la izquierda. Ahí viene Jeremy, que lo puede intentar, enfrente de él está Suso, viene Jeremy, que le va a meter en área, se la ha hecho a Suso, la pelota atrás, la saca la defensa del Cádiz. Me ha extrañado la jugada de Jeremy, porque se había ido y centró desde fuera del área cuando se iba a meter
1: veces,
0: sin defensor,
1: sí,
0: ¿no?
1: Era Suso el que lo estaba siguiendo, y es más fácil irse de Suso que de un lateral o de un medio centro.
0: Claro,
1: ¿no?
0: Pero se fue y sacó el centro cuando sí. Si le da otro toque al balón se mete en el área llegaba, con Suso por detrás.
1: Llegaba Luismi por dentro, sí. Quizás
0: al remate, lo vio igual, claro.
1: La camiseta blanca y se la quiso poner, ¿no?
0: Sí, sí, que no era mala opción, ¿no? Si la pones antes y sorprendes, lo que para que la sacó la defensa del Cádiz y quizá viendo cómo acabó la jugada la podía haber apurado un poco más. Pero buscó ahí el centro Jeremy para Luismi, que es precisamente el que recoge ya la pelota sobre el lado derecho. Muy pegadito ahora en banda Luismi, porque más por dentro está Altimira, pero la pelota va hacia atrás para Chimo. Este sí que la mete ahora por dentro para Altimira. Qué mal había defendido ahí el Cádiz. La bola en el cambio de juego que se meta Jeremy en área. Viene Jeremy contra Juan Díaz. Ahí está Jeremy que se marcha de uno, se marcha de dos. La pone en la frontal. Ahí está Soriano por encima para Jeremy dentro del área. Jeremy la ponía atrás. Sacó el portero. Golpeó en Jeremy la pelota y es saque de puerta. Sacó el portero cuando Jeremy...
1: Sí, salió a la desesperada el portero, sí. Abriéndose en el salto.
0: Hay que decir que Jeremy estaba sobre línea de fondo y sin ángulo sobre la portería,
1: sí.
0: ¿No? A 2-3 metros de la portería. Y sale ahí a taponar David Gil, se hace grande. Y bueno, el pase de Soriano es magnífico. Mira,
1: achicó muy bien el portero.
0: Sí, el balón lo recoge Jeremy sobre la línea lateral del área pequeña. Y ahí la quiere meter atrás, a donde llegaba Ansongo.
1: Rosa en Jeremy, por eso dio saque de puerta.
0: Sí, y eso parecía que estaba el árbitro muy cerca y que no se equivocó. Le pitan falta ahora a Loureiro, que iba un poquito cerca del jugador del Cádiz, que era Suso, y este se fue al suelo. 0-0, Alberto, ya media hora, ¿eh?
2: Sí, pero bueno, el partido se está jugando en el entorno del área del Cádiz, ¿no? Yo creo que en alguna de estas el Depor a ver si tiene un poco más de claridad y acaba bien una acción, cuando menos antes del descanso, ¿no? Para cobrar ventaja en el marcador.
0: Sería importante al descanso.
1: Sí, yo
0: ganando.
1: Creo que el Deportivo está bien en el partido, mira.
0: Ojo, el Diakité que se equivoca, a puntitos tuvieron de robarle entre Jeremy y Ansongo. Villares, ahí hizo la falta.
1: Bueno,
0: sin tarjeta.
1: Está haciendo... El Deportivo está haciendo algo bien, que es cuando sale a presionar ahora Loureiro después de aquella que... Cuidado.
0: La pelota del Cádiz, línea de fondo, ahí viene Juan Díaz que va al suelo, podía haber falta y la pita el árbitro, pues es falta peligrosa, porque no es para lanzar, porque está prácticamente sobre la línea de fondo, 1 metro, 2 metros metida sobre el campo, pero es muy buena para centrar, porque está muy cerquita ya de la frontal del área. O sea que cuidado en la estrategia, y lo hemos dicho, tiene buena estrategia, buenos lanzadores el Cádiz.
1: Muchos riesgos en los unos contra uno, ¿no? Porque si aquí no haces la falta, si no te pita la falta, tiene opciones de seguir con el balón y meterte centro, ¿no? Están habiendo muchos duelos individuales. El Depor va a presionar arriba, sabe de la intención de robar y salir para buscar el gol. Sabe que está presionado por los dos puntos que te lleva la Almería.
0: Sí, no ha salido a especular el Depor, porque está intentando ir a buscar el balón a campo contrario.
1: Hay que vigilar cuando uno de los tres centrales que se queda atrás, en este caso muchas veces ha sido Loureiro, sale muy adelante a presionar para que los demás también realicen.
0: A ver, la falta del Cádiz la va a poner Antoñito. Balón primer palo, se pasea por todo el área, nadie la alcanzó. Y esa pelota por la línea lateral se marchó. Pero lo cierto es que ha sido un balón peligroso, ¿eh? Y al meollo del área, y ni despejó nadie del Depor, ni llegó nadie del Cádiz. No decimos... Eso que la pelota fue a media altura, o sea, botó en el área y todo.
1: No decimos nada extraño, Alberto, si comentamos que todo lo que sea balón parado en contra del Depor es un riesgo, ¿no? Durante toda la temporada.
2: Sí, durante toda la temporada. No es un equipo poderoso en ese sentido, aunque tampoco es que hayan encajado muchos goles, ¿no? Pero yo creo que el juego, por ejemplo, aéreo arriba no es un fuerte del equipo, ¿no?
0: A ver si esta es la buena, porque viene el Depor en la contra, repliega ya el Cádiz con 5 futbolistas, pero nosotros también vamos con 5. Ahora frenó ya la jugada Yeremay sobre la banda izquierda para ponerla al medio. Ahí aparece Soriano. Soriano que podía meterla en el área, hacía desmarque precisamente al Altimira para ir a la espalda, pero ya se frenó Altimira porque la pelota se va a jugar por el otro lado, por la izquierda. Ahí está Yeremay. Yeremay que se quiere marchar. Corner. Vamos a ver. Corner, sí, corner. Da córner ahí en la acción sobre Suso. Lo está intentando Yeremay, pero yo creo que aún se le nota que no está tan fino, ¿no? Como los mejores días de Yeremay, y supongo que tendrá que ver, pues porque está conviviendo con,
1: bueno,
0: la,
1: el fútbol,
0: con la pubalgia.
1: Este fútbol moderno, ¿no? Yeremay contra Suso. Suso defendiendo a Yeremay. Cuagliata metido como número 10 por delante, sí, sí, de Yeremay, metido por dentro. Bueno,
0: Cuagliata que ha tenido la más clara en el partido,
1: sí, sí,
0: ¿eh?
1: Sí.
0: Que ha salvado el portero del Cádiz a los suyos. 33 de partido, ahí viene el Cádiz, buen balón dentro del área. ¡Qué pena que no la enganchase Soriano! Está tirado en el área. Noubi vuelve a meter la pelota al área, el Depor, y a ver qué piden en el Deportivo, si piden algo, porque Noubi se queja de un golpe, de un codazo.
1: En la garganta, lo
0: sí,
1: han agarrado.
0: En la garganta, vamos a ver, repetición, porque había ahí, pero vamos, una de tráfico, y vamos a ver. Bueno,
1: sí.
0: A ver, si es Pelayo, le frena poniéndole los brazos a la altura de la cara y del cuello, pero por eso yo creo que no te van a pitar penalti. Pero sí, le ponen los brazos ahí e intenta ir Noubi y claro, se lleva el golpe. Y es una acción en la que están los dos peleando por la posición, el balón iba hacia ahí.
1: Sí, sí.
0: De hecho, yo creo que es un poquito antes de que llegue la pelota. Espérate, porque estaba revisando, esperando al árbitro, pero va a decir que ya se juegue y por lo tanto se va a seguir jugando en esa primera parte. 34 minutos, Cádiz 0, Depor 0. La pelota para que el Depor la juegue desde la línea de banda, línea de fondo, para que la ponga ahí en Songo. Querían jugar al área, la pelota se la lleva al Cádiz, que la pone arriba, la regala porque le va a caer ya Noubi. Noubi que viene entre tres futbolistas, ojo ahí a la pelota porque se equivocó en la salida, y ahora nos pueden correr. Viene el Cádiz con Antoñito como una bala por la banda, ahí está también Chimo Navarro. Se cae Antoñito al suelo, dice el árbitro que no hay nada. Antoñito reclama penalti porque le va metiendo el cuerpo Chimo Navarro, luego cae y llega ya a tropezar con Altimira. Si hay algo es en la primera, no creo que en la segunda, ¿no?
1: Jugada dudosa.
0: Sí, es dudosa.
1: Dice que no hay nada el árbitro.
0: Yo creo que hoy el árbitro, después de todo el lío de las últimas jornadas con el Depor y demás, lo que pite va a ser claro, a favor o en contra. Y por una parte mejor, ¿eh? Por una parte mejor. El error es grave del Depor porque regalas ahí...
1: Bueno.
0: A ver, en directo el árbitro puede pitar penalti, ¿eh?
2: Uy.
0: Porque sí, Chimo Navarro va corriendo por detrás, estira la mano, el brazo, le pone el brazo a la altura del hombro
1: no
0: y ahí
1: fuerza,
0: se tropieza el jugador del Cádiz.
1: No hay fuerza suficiente para provocar esa caída.
0: Ya.
1: Es lo que tiene que haber
2: ahora,
1: pensado.
0: Claro. Es lo que piensa el árbitro, que no
1: claro.
0: es un contacto
1: habrán,
0: suficiente.
1: O se lo habrán dicho.
0: Sí.
2: A máxima velocidad, cualquier contacto.
1: Claro.
0: Pero vamos, no puede llegar a la pelota. Va por detrás y le tira el brazo y el jugador del Cádiz se cae y luego se choca con Altimira.
2: Sí,
0: o sea,
2: le tira el brazo y luego tropiezan. Sí.
0: Evidentemente no es una jugada, con lo que estamos diciendo en las últimas semanas, para que entre el VAR, porque no es un penalti claro ni un error claro del árbitro, pero si te lo pita el árbitro en el campo,
1: te
0: comes el penalti, ¿eh?
1: Te han reclamado dos o tres ya, ¿no? El de la mano en el suelo.
2: El de la mano y este.
1: Y este, ¿no? Entonces, cuidado, porque si hay alguno dudoso, puede que el árbitro esté influenciado por...
0: Sí, sí. No, y te digo una cosa, tanto el de la mano, si el árbitro lo pita en el campo, habría que ver si la tenía ya apoyada o no, porque fue ahí, pero este, a ver... El jugador también hace un poquito por tirarse, pero Chimo
1: tropieza,
0: le echa la mano
1: sí,
0: al hombro.
1: Pero tropieza más el jugador porque
2: con Chimo
1: mete el pie, no, la mano y tropieza con la pierna de
0: ¿también?
1: Simo.
0: Sí. No me fijé abajo, pero arriba sí, sí. Le mete mano al hombro. Vamos, se la jugó un poquito, yo creo, el futbolista del Depor, porque te pueden quitar penalti y te lo comes. Ahí está el partido de nuevo, 36-0-0. Primera parte, Cádiz y Depor empatando. Por el momento no hay goles.
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0: Ojo que viene el Depor al ataque desde el córner. La pelota la ponía Luismi atrás. No pudo llegar nadie al remate, pero era una acción clara. Ahora buscaba ya la contra el Cádiz. Se quejaba ya Antoñito de que le han hecho falta. Recupera y la pelota el Depor.
1: Era Jeremai el que peleaba con Antoñito. Detrás de Jeremai sí, solo teníamos a un defensa.
0: Es que Jeremai habitualmente es de los que se queda a cerrar el córner. Ahí viene la pelota para el Depor, es para Chimo Navarro que la va a levantar al área. La tiene que sacar de ahí el Cádiz porque tiene ventaja, la saca Pelayo. Balón en banda, casi 40, Alberto, 0-0.
2: Sí, a ver, el Depor no está fino, ¿no? Acabando las jugadas, por decirlo así, ¿no? Porque está con mucha presencia en tres cuartos pues de
1: se
2: campo.
1: Se desentiende del balón.
0: Jeremai. Va a chocarle.
2: Sí.
0: No, el árbitro no está pitando mucha cosa.
2: No, pero bueno, está haciendo un buen marco.
0: Sí, sí, a mí me está gustando cómo está llevando el partido.
2: Sí, sí. Ha habido alguna jugada polémica.
0: Sí, a ver, yo tengo que ser sincero. He vuelto a ver la acción de Chimo Navarro. O sea, para mí está más cerca del penalti que de no penalti. Porque hay un momento en el que le tira la mano al hombro para poder llegar a la jugada, ¿no? Pero claro, no es muy claro y afortunadamente el árbitro no lo ve. Pero vamos, que se la ha jugado. Estábamos yo y Carlos diciendo aquí en publicidad
1: sí, bueno,
0: que en esas acciones el que la hace se la juega.
1: No lo ve, dice que no hay nada y desde el VAR no le dicen nada. Porque si desde el VAR le llaman la atención...
0: Claro, pero el VAR ha hecho bien porque no es una jugada clarísima. Y entonces, no, es que si te llaman desde el VAR te están diciendo pita el penalti que no lo viste. Básicamente, ¿no?
1: No te dicen te recomiendo que vengas a ver un potencial penalti.
0: Y luego te explican cómo es. Ahí viene el Depor, la pelota a la frontal. Qué mal le pegó ahí Luismi. Porque él la vio, ¿eh? En su cabeza vio a dónde tenía que ponerla. Estaba muy lejos, 30 metros, pero se perfiló y le pegó. Lo que pasa que, vamos, le pegó fatal a ese balón y será puerta para el Cádiz. Buscando el 41.
1: Eso suele pasar.
0: Mira, ellos tienen calentando a Brian Ocampo, al futbolista también de banda izquierda, ¿sí? No sé si alguien más tendrá algún problema en el Cádiz o si ya los tiene activados Imanol para la
1: segunda parte. Ser
0: alguno de banda.
1: ¿Antoñito?
0: La posición es la de Antoñito.
1: O Suso.
0: Sí, sí, sí. Pero no, no parece, ¿eh?, en el partido. Ahí recupera ahora la pelota el Cádiz, que la había echado arriba, la vuelve a meter arriba la defensa y nos la regala, directamente la regala el Cádiz para que la vuelva a ganar el Depor, para volver a iniciar desde atrás, línea defensiva, queremos ahí por la derecha, ahí viene Chimo Navarro, le meten el cuerpo y como está el listón, no va a pitar nada, evidentemente, no, el árbitro.
1: No, no.
0: Y ahí está, le metieron el cuerpo, le ganaron la acción. Bien ahí con el pecho, Loureiro para matar esa pelota que quiere ganar, pero se le va un poquito arriba.
1: La quiso amortiguar con el pecho y le rebotó a 7 metros.
0: Sigue la posesión 55-45, un poquito más para el Depor. El Depor lleva 7 tiros a portería, ninguno...
1: Sí, ellos han tenido... ¿No?
0: Bueno, aquí la estadística me pone ninguno a puerta y es mentira.
1: Es un... No, bueno...
0: Porque paró una clarísima a Quagliata.
1: No, pero... Ah, pero tú dices a favor del Depor.
0: El Depor pone, en la estadística que tengo yo aquí delante, pone 7. Espérate, que igual la estoy mirando mal. Puede que la esté mirando mal, porque... o sea, yo sé seguro que el Depor ha tirado a...
2: 7 disparos.
0: Sí.
2: Una parada.
0: Dos a puerta, dos a puerta.
2: 4 saques esquina.
0: Dos a puerta, dos a puerta.
2: Sí, sí.
0: Se decía yo, no le dan ninguna puerta al Depor, el tiro de Quagliata casi es gol. Ahí va a volver
2: a
0: intentarlo.
2: Que lo saca Clement.
0: ¿Perdón?
2: Que lo saca Clement, ¿no?
0: Sí, de la línea. Sí, de la línea, el lateral izquierdo, porque si no, el Depor estaría ganando. Ahora lo que está es atacando, círculo central la tiene Noubi, llegando ya al 43. Nos faltan unos segundos. Por delante aparece Villares en la asociación con Luismi. Luismi se la devuelve al capitán, se gira al 8, vuelve al círculo central y la mete por delante para Soriano, que estiró la pierna para controlar, pero luego cuando la recogió le tocaron el balón y se lo llevaron. Ahora lo juega ya el Cádiz, es Antoñito por la izquierda, con él viene Chimo Navarro, ya va en la ayuda también Altimira. Esto hace que Antoñito se frene y la juegue para atrás. Por ahí venía Climent, que se apoya en Alex. Alex se la va a devolver al lateral, que la va a poner ya en la banda. Vuelve por ahí Alex, metiendo el Cádiz poco a poco a gente sobre el área ya del Deportivo, en campo del Depor. Ahora toca replegar. Dice Jeremy a los suyos que vengan arriba a presionar. También hay a Quagliata, que sale precisamente de posición. Sí, sí, es un...
1: Mira dónde va Loureiro, mira dónde
0: y Quagliata, no, es que es un planteamiento claro, ¿eh?, de este partido para de Antonio Hidalgo, de que haya esa presión sobre los jugadores de banda, porque en la izquierda, bueno, en general, ¿no?, pero están intentando presionar mucho, no dejar que el Cádiz encuentre los costados, le está siendo yo creo que un poquito más fácil encontrar el hueco a Antoñito por la izquierda, mucho más vigilado Suso por la derecha. Vuelve a jugar el Cádiz, lo va a hacer con el central, con Pelayo. La pelota al otro lado, es Climent, levanta la cabeza y va a poner la pelota en la izquierda, pero en campo del Depor para Antoñito, que desde la banda gana el centro, la pone en la carrera para Pascual, con él viene Noubi, la toca Noubi, va a ser...
1: Corner,
0: sí. Corner al árbitro. Primero, sí, porque ellos han tenido una falta lateral, pero de estrategia, pero corner no. Corner es el primero del partido. Y llega, bueno, pues rozando ya el tiempo de descuento, porque estamos en el 44.5 de partido y va a ser el Cádiz el que ahora le disponga de ese saque de esquina con 0-0 en el marcador. La pelota desde la banda izquierda.
1: Cuidado con el minuto.
0: Sí, es clave ahora aguantar este ataque del Depor, el balón parado, del Cádiz, perdón, el balón parado, estar atentos. Y a partir de ahí... pues ver si luego queda otra acción, si recuperar la pelota y si no, pues irnos ya al descanso. No creo que añada mucho el colegiado porque prácticamente no se paró el partido en la primera mitad. Ahí va el Cádiz con el saque de esquina. Va a ser Antoñito desde la izquierda con pierna derecha. Por lo tanto, la pelota irá buscando zona de portería y ha metido el Cádiz a 3 futbolistas. Primer palo, la peinan, piden por pedir, pero yo creo que piden mano, ¿eh? Los jugadores del Cádiz, uno está pidiendo agarrón, otro sí. Mano...
1: Sí, está García Pascual, está pidiendo agarrón, creo que estaba con él, no sé si es Villares... El
0: sí.
1: Que estaba con él o uno de los centrales. A mí siempre me gusta que al
0: delantero... El árbitro ya se juega, o sea...
1: Que el delantero centro, y más con este, García Pascual, la envergadura que tiene, que lo marque un central. Yo no sé si era Villares el que estaba con él. O a lo mejor era Villares el que estaba en el primer palo y luego el balón queda rebotado ahí y es Villares el que está peleando con García Pascual.
0: Ojo al Depor porque va a recuperar, le robó la cartera a Jeremy a Diakité. Jeremy que la puede poner para Luismi, viene Jeremy al suelo. Jeremy le dice al árbitro que se levante y amarilla. Le va a sacar amarilla por simulación, lo que quiere decir que Jeremy se pierde la próxima jornada. Se va a perder Jeremy la próxima jornada. De los amonestados ya llevamos dos, Alberto, Noubi, Jeremy, de los apercibidos.
2: Sí.
0: Que la próxima semana no van a estar. Y ahí está El Depor yendo a la gresca porque vamos a ver las amarillas. Sí, a Luismi le va a sacar amarilla también. Pues si se la saca a Luismi o a Loureiro.
1: No.
0: Porque ahora ha habido ahí una mini tangana. Luismi ha ido a hablar con un jugador. No, se la saca solo a Yeremay. Sí, solo a Yeremay. No digo porque Luismi también es de los amonestados.
1: Qué raro que Yeremay se ve que se ha tirado, ¿no? Porque si no le estaría diciendo que la vaya a ver. Porque...
0: Vamos a ver. Sí, es que se tira. Es que es un piscinazo. Sí. Abajo, como pone la pierna y tal, no le toca a nadie. Él intenta meter el cuerpo para ver si lo arrollan y le toca levemente y ya va en la acción de tirarse.
1: A ver esta.
0: Yo ahí hay tanto barullo en el área que no sé ni lo que ha pasado.
1: Y es con Villares, mira, es con Villares.
0: Sí. Sí, eso es con Villares, que se están agarrando el jugador del Cádiz y del...
1: Bueno, se están agarrando los
0: del
1: dos,
0: Depor,
1: ¿no?
0: Y también pedían como una mano, pero mano ahí yo no he visto nada. Pero bueno, llegamos con polémica al 47. Con polémica no, con acciones en las que el Cádiz pedía un penalti, que no parece que haya nada, y luego con ese penalti que intentó simular, porque yo creo que se tira a Yeremay, parece bastante clara en la acción, que abajo no le toca a nadie y pone la pierna.
1: Está hablando con los dos capitanes.
0: Sí.
1: Están reclamándole...
0: Sí, les debe de estar diciendo que pita él, básicamente, ¿no? Porque le está protestando ahora en este tiempo de descuento todo el mundo.
1: Con todas las excusas que ha estado dando el árbitro, ¿cuánto tiempo se ha perdido? Porque es más lo que está hablando...
2: Por lo menos 2 minutos.
0: Es que dio 47 y la jugada de Yeremay no era ni el 46. Si estamos en el 47...
2: La de Yeremay eran el 45. Sí, y lleva desde ese momento parado el partido, estamos ya en el 47 y medio, ¿no?
0: Sí.
2: Y había dado dos.
0: Pues la echa arriba al Depor porque la había golpeado también
1: y
0: arriba al Cádiz.
1: Acabó, ¿ves?
0: Sí, y ahora se va a acabar. No, no, aún no se acabó, ¿eh? Ahora sí.
2: No, la... tiene que ir por lo menos al 49.
0: No, ya pita el árbitro.
1: 48.
0: Dio uno más, por lo que se paró ahí el partido. Va todo el mundo a protestarle
2: pues mira,
0: al árbitro.
2: Claro, porque yo tengo en el 45, le saca la tarjeta amarilla a Yeremay. Se dieron 2 minutos, 47, se pone el balón en juego. Bueno. Árbitros.
0: Sí, que está hablando ahí con Villares porque le iban en pandilla a protestar los jugadores del Depor, yo supongo que por el tiempo añadido, no sé por qué, y han ido incluso gente del cuerpo técnico a sacar, por ejemplo, a Yeremay que estaba ahí, tiene una amarilla, Villares ha hablado con él, ha dicho ya hablo yo, y bueno, se quedaba ahí hablando Villares con el árbitro.
1: Y sale fastidiado, ¿no, Yeremay? Porque él busca la acción... para definir o para que lo toquen, para buscar el penalti.
2: A ver, ahí hay un toque de Ortuño, ¿eh? Hay un empujón.
0: Pero es arriba
2: no
0: y luego...
2: No sé si es...
0: Claro, no sé. Es como una carga, digamos, ¿no? Le toca un poco lateral.
2: Bueno, pero un poco más hacia la lateral espalda, ¿no?
0: Pero claro, es que viendo, yo por lo menos con la repetición, viendo la repetición, cómo Yeremay estira la pierna abajo, dobla el pie hacia un lado,
1: sí,
0: o sea, aparece y el árbitro va detrás, y el árbitro seguramente va mirando más que arriba, abajo... Y ve que abajo no hay ningún contacto. Y dice, se ha tirado y me ha intentado engañar, ¿no? Y por eso le echa o le saca la amarilla, que, como decimos, hace que Yeremay no esté la semana que viene.
1: Bueno, que va a enfrentar el segundo tiempo con tarjeta Noubi y Yeremay. Y que, además de irnos 0-0, que volvemos a decir, el equipo ha jugado bien, ha tenido presencia en campo contrario, no ha creado las situaciones de gol que el dominio que ha ejercido se merece. Pero te llevas de este partido lo negativo, que es que Noubi y Yeremay no van a estar el próximo partido, ¿no? En casa.
2: No.
1: Entonces, has arriesgado en la presión, has arriesgado con la búsqueda de ese penalti, has arriesgado con la tarjeta amarilla de Noubi, y esto te va a traer consecuencias el domingo que viene. Y encima te vas al descanso con un resultado todavía incierto. El empate te da un punto, pero no te da para enjuagar esos 2 puntos que te lleva el Almería o los 4 que te lleva el Racing de Santander. Con lo cual, bueno, alguna cosita tendrá que variar en el descanso porque, vuelvo a decir, no me ha disgustado el equipo. Me ha gustado porque tiene la intención, se ha visto desde el principio, de ir a hacer daño con una presión muy adelantada, con jugadores que presionan hacia arriba y no presionan replegando y por densidad, un poco a campo abierto. Pero bueno, esto puede tener sus consecuencias también, ¿no? Porque de muy poquito que ha hecho el Cádiz, ha tenido en el último córner una situación que el árbitro ahí le pedían penalti, ha tenido en el único tiro que fue abajo que le han pedido penalti. Han tenido un centro que se ha paseado por el área pequeña del Deportivo, ha cruzado toda el área pequeña en aquella jugada de Antoñito Cordero por izquierda. Poco más del Cádiz.
0: No, de hecho, Álvaro no ha parado ni una en todo el partido. No ha tenido que parar. Que
1: el portero de ellos tampoco. No.
0: Bueno, el portero de ellos le ponen paradas dos. Y sobre todo ha parado...
2: ¿Pero qué parado? Ha parado una, ha sacado una mano un balón.
0: A la de
2: Jeremay, que dudaba el central.
0: Y a la de Ensongo.
1: No, a la de Ensongo.
0: A la de Ensongo
2: en la primera.
1: Primera ocasión de que tuvo el Depor.
2: Sí, el Depor. Y yo estoy hablando de una que es ventaja para el central, que la deja correr para que el portero salga. No sale el portero y es Jeremay quien mete el pie, toca la pelota y la saca con una mano el portero el balón que iba adentro. Fue en el 42, tengo aquí apuntado.
0: Sí, y hay también la parada de, que no sé si contabilitan como parada, que el balón de Jeremay que intenta poner atrás y sale el portero haciéndose grande. Ha tenido que intervenir algo más. Hombre, las ocasiones claras han sido del Depor, sobre todo la de Cuagliata, que sacan bajo palos.
1: Bueno, vamos a ver.
0: Y la de Ensongo es clara también al principio.
1: El Depor ha hecho partido como para acertar en una de las, que ha tenido y para ir ganando.
0: Podía ir ganando.
1: Al descanso 0-1. Bien, bueno, vamos a ver lo que nos depara el segundo tiempo, pero me imagino que en el Cádiz algo va a cambiar también, porque ellos han ofrecido poco de lo que pensaba el entrenador, pero tienen el partido ahí peleado ante uno de los líderes de la categoría en una situación complicada. Para ellos un punto, si están a tres... se pueden ir a dormir a cuatro.
0: Y si no ganan los que vienen por debajo, se pueden ver con tres jornadas con dos de ventaja.
1: Bueno, entonces para ellos el empate delante del Deportivo no es malo, pero tienen argumentos también en el banquillo, como es el caso de Lucas, para en el segundo tiempo cambiar algo. Y el Deportivo tiene lo que nos está mostrando en los últimos partidos, que cuando no le llega, al final acaba jugando con dos delanteros, ¿no? Y los tenemos a los dos en el banquillo, y tenemos alguna cosita más en el banquillo que también podrían, como es el caso de Noé, ¿no?
0: También, Stoikov también.
1: Stoikov, que... Noé, Saka, Mulatieri. El equipo tiene cosas como para cambiar un poco el ritmo, donde se pare, la manera de jugar. Bueno, todo está por ver y por reafirmarse en el segundo tiempo, si es el Deportivo el que se lleva los puntos o es el Cádiz el que se conforma con este resultado o va a buscar también la victoria.
0: Un Depor que, como decimos, la próxima jornada no podrá contar ni con Nubi ni con Jeremay, que han visto la quinta amarilla y por lo tanto estarán sancionados. Y vamos a ver en la segunda parte, porque Chimo, Cuagliata, Altimira y Luismi, cuatro jugadores muy importantes, también si ven amarilla, también se perderían el próximo partido. Y luego están también Mulatieri y José Ángel. Tenía el Depor a 8 jugadores apercibidos de sanción. Y claro, cuando tienes tantos, pues lo más normal es que poco a poco vayan cayendo. Y en la primera parte, pues se le caen 2 al Depor de cara a la próxima semana. Pero bueno, ahora lo importante es pensar en esta y pensar en ganar al Cádiz, porque Alberto, antes de ir a publicidad, contar simplemente que por el momento, pues eso, no vamos ganando y lo importante que es la victoria para el Depor, sin duda.
2: Bueno, pero a mí, de todas, me ha gustado la primera parte del Depor, ¿eh? Creo que ha hecho un buen partido, que ha más o menos jugado siempre en campo contrario, en el entorno del área, atacado, ha tenido ocasiones de gol, ¿no? No ha sufrido en defensa, porque la verdad que no le ha inquietado absolutamente nada el rival. Y bueno, a mí me está gustando el Depor en esta primera parte, ¿no? Claro, condicionado ahora con dos tarjetas, de Nubi y de Jeremay. Habrá la segunda parte. Yo también espero que en la segunda parte se quiera estirar un poquito el Cádiz y ahí el Depor pueda encontrar un poquito más espacios y ser más letal.
0: Pues necesita el Depor, necesita acertar en una, porque necesitamos ganar como el comer, y por el momento al descanso está empatando en Cádiz sin goles frente a los locales.
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1: 31 minutos sobre las 9 de la noche, tiempo de descanso en el nuevo Mirandilla en Cádiz con el empate sin goles. El marcador inicial, Alberto, que no se ha movido entre Cádiz y Depor.
2: Sí, 0-0, tuvo ocasiones el Deportivo, disparo de Ensongo en el arranque, en este caso de choque que saca a córner el portero del conjunto local. Luego una jugada en área con un disparo de Cuagliata que saca Climent en línea de gol, porque fue bueno, una jugada ahí entre Soriano y Cuagliata. Al final el italiano le pega y saca, el balón ya había rebasado al portero y lo saca un defensa de la línea de gol. Y luego la que digo, la de Jeremy, que saca también el portero. No hay parada de Ferjo, no ha inquietado en este caso prácticamente nada, ¿no? El Cádiz ha sacado un córner, ha metido otro balón en el área, pero bueno, lo ha solventado relativamente bien el Depor. Lo único, bueno, las tarjetas amarillas para Novi Jeremy, que ya hemos comentado. Y bueno, un error de Novi en la jugada que Simo toca a Antoñito y este cae y reclama penalti sin demasiada insistencia. El balón viene precedido de una pérdida de Novi. Que
3: allí por el círculo central, ¿no?
2: Sí, sí, más para adelante el círculo central. Sí. Se fue al ataque a lo loco y cuando se dio cuenta le habían robado el balón y estaban en área contraria. Uh-huh. Y hay que tener cuidado también con esas cosas.
1: Bueno, pues en nada va a arrancar la segunda parte. Hago un paréntesis y es que se está jugando en Santiago el partido del Obradoiro de la última jornada de Liga. Está igualado, uh-huh. 34-32. Está ganando Guipúzcoa.
2: 36-32 ahora. Falta vale. De 5-40 para llegar al descanso.
3: Obradoiro
2: ganó
3: adelante,
2: el primer
3: ¿no?
2: cuarto en Obradoiro 26-24 y ahora va ganando 36-32. Pero sí, un partido muy igualado en Santiago.
1: Está ahí y depende de
2: si
1: ello.
2: Si pierde Obradoiro, asciende Básquet Coruña. Si gana Obradoiro, asciende Obradoiro.
1: Sí, y Básquet Coruña entonces irá al playoff con el Menorca como rival en la primera de las eliminatorias en busca de la final a 4, que incluso si tiene que jugar el playoff, Básquet Coruña pues intentaría que fuese aquí en casa, pero...
2: La final a 4. Bueno, déjame que diga, Mario, sí, en este caso la Federación Española de Baloncesto ya le ha propuesto, entre ellos Básquet Coruña, pero también Obradoiro, la posibilidad de hacer la final a 4 si llegan los equipos a esa final a 4, ¿no?
1: Sí, primero
2: que no ascienda y llega ronda. Para que la haga. Pero claro, la invitación, digamos, se la han cursado a los 9 equipos, que los 9 primeros clasificados. El primero asciende directo, ese ya no descarta, pero del segundo al noveno, o sea, Estudiantes, Palencia, Menorca, Oviedo, están en las mismas condiciones de poder organizar la fase, si quieren.
1: Sí, sí.
2: Si quieren.
1: Pues está
2: Coruña,
1: ahí.
2: Coruña o Santiago, quien no ascienda, se postula, si llega a la Final Four, de hacerla. Porque solo se jugará la Final Four en el escenario de uno de los 4 equipos,
1: claro,
2: que la jueguen.
1: Sí, y eso es lo normal, ¿no? No que la pida cualquiera.
3: Sabemos que
1: luego caes eliminado en la primera eliminatoria,
2: claro,
1: y que no la juegues.
2: Claro.
3: Sabemos que Básquet Coruña u Obradoiro, uno de los dos va a estar, ¿no?
2: Está en ACB.
3: Sí, uno asciende directo y el otro va a estar en el playoff.
2: Primero playoff y luego Final Four.
3: Bueno.
2: Primero hay un playoff
1: eliminatoria.
2: Al mejor de 5 partidos, una eliminatoria, y pasan 4 equipos porque son, digamos, 4 eliminatorias, 4 enfrentamientos y hay una final a 4.
3: Pero ha tenido buenos resultados Básquet Coruña contra los que puedan entrar en ese playoff, ¿no?
1: Contra la mayoría, sí.
2: Obradoiro y Básquet Coruña lo han ganado
1: casi
2: prácticamente todo.
1: De los de arriba perdió con Obradoiro 2 y con Palencia otros.
3: ¿Y eso se juega en casa y fuera?
1: No, eso es en una sede.
3: En una sede y no se sabe dónde.
1: No se sabe.
2: Un partido de semifinales y un partido de final. Y el que gana, ascienda.
1: O sea,
2: por cierto, ya va ganando la obra. Ahora 41-32.
3: Eso es cuando
1: se está yendo el Obradoiro, que estaba mirando yo aquí también y está ahora...
3: Alberto, eso es cuando queden 4.
2: Sí.
3: Pero en...
2: El playoff va segundo-noveno,
3: Es un
2: no
3: partido.
2: En la clasificación regular. No, es a 5, al mejor de 5.
4: A mejor de 5. Ah,
2: dos bueno. En tu casa, dos en casa del contrario. Y si hubiese necesidad casa, de sí. un empate en casa.
1: Sí, y sí. El que es a un partido es la fase final. Y ahora mismo parece que se empieza a despegar un poco Obradoiro porque
2: bueno,
1: el partido
2: sigue estando el partido muy bueno.

0: Y se juegan dos o tres partidos por semana, ¿no? Me imagino que será...
1: Jueves, domingo o miércoles, sábado.
2: Sí, de hecho...
1: Ya hay un calendario, lo que pasa es que se puede ajustar a condición de los clubes y a un acuerdo.
2: Sí.
0: Entra...
2: Primer fin de semana es desde el 14 al 17. Entra Arnau Comas.
1: Comas por Noubi, ¿no?
2: ¿Quién se ha quedado fuera, no? Noubi, que tenía amarilla y que esa amarilla le va a costar el no estar también la próxima semana, porque es la quinta como la de Yeremay y ya no quiere correr riesgos en defensa el entrenador y no gasta ventanas, si gasta cambio le quedarán cuatro sustituciones, tres ventanas para la segunda parte.
1: ¿Es precipitado, Carlos, el cambio? Te pregunto.
0: Bueno, lo hizo...
1: ¿Podía esperar un poco más? O... Lo hizo con Ricky el otro día.
0: Lo hizo con Ricky el otro día. Bueno, yo creo que cuando es un central y a campo abierto, cuando sales a presionar así, yo creo que es correcto hacer el cambio.
2: Y a estas alturas de la temporada, ¿eh?
0: Y a estas alturas de la temporada.
2: Y un fallo te condena.
0: Y también pensando que Noubi no va a estar. Entonces le das 45 minutos, no 15, a Arnau para que vaya cogiendo ritmo ya para la semana que viene, ¿no? Que será él, me imagino. Si hace este cambio es porque está pensando en él para el próximo partido.
2: La otra opción es Barcia, porque también podría haber puesto a Barcia,
0: pero pone a Arnau.
2: Sí, sí. Pues ya ha empezado la segunda mitad. Esto está ya de nuevo en juego. En el Depor ese cambio, Arnau, que entra por Noubi, que había visto amarilla en la primera parte, y el resto son los mismos, y también el Cádiz, Alberto, son los mismos. En el Cádiz ni un cambio.
1: Sí, bueno, el cambio que se produjo ya en la primera parte de Akite por Joaquín González, David Gil, Juan Díaz, Kovacevic, Pelayo, Climén, Álex Fernández de Akite, Ortuño, Suso, Antoñito, García, Pascual, y en el Deportivo, Ferjo, Simo, ahora Arnau Comas en vez de Noubi, Loureiro, Coagliata, Altimira, Villares, Soriano, Yeremay, Luismi y Ensongo.
2: Viene con peligro el Depor, la pelota por la derecha para que la ponga Soriano, el balón para Yeremay, a puntito de marcar Yeremay, se la sacó de encima, ¿cómo pudo? Yo creo que se la encontró David Gil, y en el rechace casi le vuelve a caer al 10, la pelota es para el Depor, clarísima la ocasión, menos de un minuto de juego y la ha tenido el Depor para ponerse por delante en Cádiz. El balón es buenísimo de Soriano atrás y el remate de Yeremay a bote pronto es
0: espectacular.
2: Excepcional, sí, sí. O sea,
0: pena que fue muy centrado, porque cuando te viene el balón así y rematas así, tampoco es que puedas dirigir demasiado, ¿no? Ya con ponerla ahí
2: portería,
0: ya es suficiente, ¿no?
2: Con coger portería y es lo que hizo el disparo y lo que para que fue a la zona del portero, que se la encuentra, porque ni la puede atrapar, se la quita un poco de encima como puede. Viene el Depor de nuevo a la carga, qué balón a la derecha para que lo controle Altimira, no fue bueno el control, pero aún así la va a poner en área, de ahí la va a sacar el Cádiz fácil, que le vuelve a regalar la pelota al Depor, se la queda ya Arnau, el cuero le llega a Yeremay estaba muy vigilado, la pone fácil hacia atrás para que vuelva a jugar por dentro el Deportivo, la tiene ya Soriano en campo del Cádiz, de espalda recogiendo Luismi, la deja de cara de nuevo para Soriano, que la va a poner en la derecha, por ahí viene con muchos futbolistas del Depor, pero prefiero ponerla para Luismi, que la abre ya al área, viene sobre línea de fondo en Songo, hay que sacarla de ahí y la pone fuera para Altimira, ojo que la pelota es muy buena para Chimo Navarro, entre dos Chimo, yo creo que le tenía que haber pegado como le vino la pelota, porque luego ya se le complicó.
0: Bueno, bien, bien.
2: Y tuvo opción, de pegarle de primeras.
0: Sí, sí, sí.
2: Mira, ahora lo vamos a ver.
0: Vamos
2: bueno,
0: a
2: esta
0: ver
2: es la de Yeremay.
0: Yeremay lo ve,
2: Sí, sí, lo ve.
0: Lo ve que viene para adentro Yeremay y se la pone ahí,
2: Sí, sí, levanta la cabeza. No le sale el balón ahí a partir de Yeremay. No, no, Soriano mira que Yeremay está liberado al segundo palo, entrando desde atrás y la pone ahí para el 10, que remató. Pues la verdad es que muy bien. Pues otra clara, para el Depor, Alberto, que está acumulando las ocasiones claras del partido, pero no ha metido ninguna.
1: No, no, y es bueno, ¿no? Sobre todo ahí en el arranque de partido, pues ver que sigues en la misma tónica que en la primera parte, ¿no? Con opciones en cualquier momento, yo espero que de marcar.
0: Bueno, con respecto al cambio, ¿no? Uno se pone a pensar y, claro, evidentemente el entrenador lo tiene que tener bastante más estudiado el partido y ha decidido el cambio de Arnau. Y tiene que ver con que si metes a Arnau, bueno, entra en la posición de Noubi, no hay cambios. Loureiro sigue por izquierda y tal. Si metes a Barcia se tiene que ir a la izquierda.
2: Y cambias a Loureiro.
1: Cambias a Loureiro de lado,
0: por dentro y es Barcia el que tiene que ir a esas posiciones adelantadas de Loureiro. Con lo cual, ahí pierdes en la ida la velocidad que pueda tener Loureiro y en la espalda la velocidad también de Loureiro a la hora de que te metan un balón atrás tuyo, ¿no? Pues, y entonces yo creo que ahí está la decisión.
2: Sí, y yo coincido con Carlos, que ha elegido sobre todo por el perfil, seguramente más Arnaut, tal y como está ajustado hoy el Depor, con prácticamente línea de tres centrales, tirando muy, muy, muy arriba a Quagliata, sobre todo cuando tienes el balón y luego cuando hay que recuperarlo, en la primera parte de la jugada cuando hay que recuperar. Por ejemplo, ahí Loureiro, ahora yendo hasta el centro del campo, acompañando a Suso, haciéndole falta en esta ocasión, pero muy encima de Suso, que no está pudiendo ni respirar en el partido con la marca de Loureiro.
0: Otra vez, ¿ves? Mira, sí. Otra vez.
2: Ahí está de nuevo Loureiro tirando la pierna larga, aunque en esta ocasión sí que sale bien el Cádiz, lo hace por derecha con el balón para el lateral para Juan Díaz, que la va a jugar por dentro para Ortuño. Ortuño vuelve a descargar en la banda, quieren jugar a la frontal, ojo que nos la hemos comido. ¡El tiro! ¡Arriba! Pues la ha tenido clarísima, el Cádiz en el tiro de Antoñito, que ha recogido un balón muerto dentro del área, en un hueco criminal que había dejado la defensa del Depor, porque se vuelve a hundir mucho con el control. Es que está solo en la media punta, nadie le sale, con el control se va de Soriano, porque lo cierto es que la pelota incluso se la podía haber llevado Alex, y le pega de primeras porque tiene un gran espacio para disparar y se le fue arriba por nada,
0: Sí, la tira a meterla por ahí, ¿no? Tira a meterla al segundo palo y bueno,
2: muy clara.
0: Le sobraron 30 centímetros.
2: Sí, muy clara, diría que la única clara que ha tenido el Cádiz hasta el momento, pero en estas han podido poner por delante,
1: Sí, la verdad que es una buena acción, ¿no? De ellos jugando por banda izquierda, sacan de la posición a Loureiro, ¿no? De central, ahí hay mucho espacio y aparece del lado contrario Antoñito ahí ganando y superando a Soriano.
0: Apareció Antoñito metiéndose para adentro, como en la jugada anterior, Jeremay, cuando la jugada de Soriano y el remate de Jeremay casi desde la posición del punto de penalti, ¿no?
2: Sí, solo que Jeremay remató de primeras y Antoñito hizo un control con el que dejó detrás de la jugada, detrás del balón a Soriano, y es que estaba delante del portero, Ahora viene el Depor, ojo qué buena la acción para que Jeremay venga sobre el área, la va a poner para Ensongo dentro del área, la pelota muerta la quiere volver a ganar Jeremay, la saca de ahí el Cádiz y esto acaba en córner. Para el Depor es el cuarto del partido, primero de la segunda, quinto.
1: El quinto. El primero de la segunda parte.
2: Me dejé uno por el camino, pues es el primero.
1: Y uno el Cádiz.
2: No hay quinto malo.
0: No hay quinto malo, ahí está.
2: A ver si...
0: Te iba a decir Noubi de cabeza, pero ya está en el vestuario.
2: Calienta Zaka, calienta Noé, calienta Mulatieri. Bueno, gente calentando también en el Depor. La pelota la va a poner ya Luis Mí desde el saque de córner. Va muy pasada, segundo palo, la toca Loureiro.
3: ¡Oh,
2: la madera! Remató Villares tirándose al suelo y medio de espalda, y la pelota se fue a la madera. Ahora quiere venir el Cádiz en la contra, pero la va a ganar Quagliata, que se tiraba después de despejar por si pitaban la falta. El árbitro ve que la acción es residual, que no hay contacto, que ya no llegaba la pelota, o que si hay contacto no era para que no pudiese llegar a la pelota, y por lo tanto el balón sigue siendo del Cádiz. Pues otra más, clarísima para el Depor, y tan clara como que ha evitado el gol el palo con ese remate medio de espaldas, medio de escorzo de Villares.
0: No sé si toca el portero, a ver en la repetición cuando lo podamos ver.
2: Puede ser, a mí me da la sensación de que toca algo el portero, sí, en la jugada en directo, pero ahora cuando lo veamos lo decimos. La bola sigue en movimiento y ahora es para el Cádiz, que la pone sobre el área del Depor, pero ahí nos la vamos a quedar. La juega bien Villares para Jeremay, que se quiere marchar, viene Jeremay con uno, también del siguiente, y digo yo que, claro, Jeremay dice, no hay ni una amarilla. Bueno, ahí ha ido Juan Díaz al bulto,
0: sí,
2: pero la jugada ser es prometedora, la falta no es muy dura, ¿no? Y va a buscar balón, es más bien un choque, pero Jeremay se iba en una acción prometedora. A verla, toca Loureiro, no, yo creo que no toca ahí el portero del Cádiz.
0: ¿Le dan la cabeza? Yo creo que
2: algo le da, porque la trayectoria la cambia, El balón cambia de trayectoria. Sí, a ver si Alberto luego lo ve mejor, pero me da que sí, Que tocó David Gil, porque el balón de Villares iba para adentro. El balón va al segundo palo, ahí la gana Loureiro, la pone sobre la línea de fondo, parece que se va a ir, y desde ahí mete la pierna, estaba de espalda, se da la vuelta, mete la pierna como puede, y claro, sorprende a la defensa, y con muchísimos apuros la ha sacado el Cádiz, tantos apuros.
1: Yo creo que le dan la cabeza.
2: En la cabeza, sí, ¿no?
0: Sí, sí.
2: Sí.
1: Que le dan la cabeza.
2: Ojo a esta, que es buena para que corra Ensongo, pero viene bien a cerrar Climent desde la izquierda. La pelota se le va a escapar a Diakité y está descolocado el Cádiz. Venimos por la izquierda con mucha gente. Ahí está Quagliata, cerquita de él está Soriano, más atrás, un poquito más atrás para que reciba Soriano, que la pone ya dentro de área para Jeremay. Al suelo fue Diakité. Jeremay dejaba correr la pelota, pero Diakité fue al suelo para intentar acabar con la jugada, y lo consiguió mandando el balón a saque de banda. Va a volver a intentarlo, ahí de nuevo el Deportivo cerquita del área, la pelota era para Luismi, ahora sí que ganó la partida de Diakité, se adelantó y ahora el que se va a adelantar es Simón Navarro, a esa pelota que quería jugar por la banda el Cádiz, el balón es para el Depor, lo va a jugar ya desde el saque de línea lateral Altimira, la pone atrás. Sencilla para Villares, estamos ya camino del 9 de esta segunda mitad, sigue sin haber goles, aprieta el Depor, Cádiz 0, Depor 0.
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2: El Depor que sigue metiendo miedo al Cádiz. Estamos en el 56, 11 de la segunda, sigue el 0-0. Pero ha tenido otra el Depor, con un tiro de Altimira que se encuentra el balón en la frontal y la pena es que no vio a Soriano, porque Soriano estaba a su derecha y para poder decidir si tirar o si meter un balón a un área, la jugada venía de un córner y había, por lo tanto, pues 4 o 5 futbolistas esperando remate. Pero sigue insistiendo el Depor, se defiende el Cádiz muy cerquita del área, la pelota es todo el rato para el Deportivo, que juega ahora en la frontal, la tiene Yeremay, Yeremay que puede armar el tiro, la pone para Ansongo, abajo la sacó David Gil. En el mano a mano, casi, sí, muy forzado, muy, en Songo.
0: Muy encima, en Songo.
2: Muy encima.
0: Tenía el portero, no pudo hacer más que lo que hizo, porque el desmarque de Songo es muy bueno.
2: Sí, la defensa del Cádiz, o sea...
0: Está dominando el Deportivo completamente.
2: Sí, yo no quiero bafar nada, pero ahora mismo da la sensación de que el gol del Depor debería de estar al caer. Sí. Y quedan muchos minutos, pero ojo que el Cádiz también quiere la suya. Se equivocó ahí Antoñito, que pisó prácticamente la pelota, claro, y va a forzar la falta, que no puede hacer, yo creo, un jugador como Chimo Navarro, que se queja, pero lo tiene muy ahogado y va a esperar nada, un toquecito Antoñito para tirarse sobre el césped. Y fue lo que pasó.
0: Sí, bueno, pero es falta.
2: Sí, a mí me da, por eso digo que no la puede hacer Chimo Navarro, en cuanto a que tiene que tener un poquito más de veteranía. Y no protestes, Chimo, que estás apercibido de sanción.
0: Claro, pero es que además estás ahí y tienes que pitar la falta, porque no es que lo atosigue, es que se lo saca, empuja. Lo empuja, se lo saca encima con las manos, mete el pie.
1: Sí, sí, sí.
0: Bueno, ahí hay que estar con un poquito más de cuidado, que estás en la... Mira, es que...
2: La saca bien Antoñito también, porque se va metiendo entre el balón y tal, pero ahí Chimo se tiene que parar y ya se cae solo.
0: Antoñito hace lo que tiene que hacer, poner el cuerpo entre el balón y
1: el defensa.
0: Claro.
2: Ahí va con la falta, precisamente el Cádiz la va a poner Suso desde la parte izquierda, con su pierna izquierda. Esa pelota puede ir buscando cualquier zona de remate, porque el balón está muy abierto, prácticamente en el pico del área, la pone segundo palo, muy mal. De ahí no va a sacar nada el Cádiz. El balón va a ser en banda para el Deportivo. 58 y medio de partido.
0: Menos mal que ellos las que tienen con peligro las están ejecutando bastante erróneamente,
2: las,
0: ¿no?,
2: faltas, sí, porque han tenido dos ahí peligrosas laterales.
0: Esperemos que no baje el ritmo ofensivo del Deportivo, porque ha estado embotellando lo que llevamos de... Llevamos 13 minutos y pico del segundo tiempo y, bueno, ha embotellado, sí, el Depor en defensa al Cádiz con situaciones claras de remate. Pero nos está, cuidado, la, sí, pierna arriba de Yeremay.
2: Falta de Yeremay ahí, iba a meter...
0: Estamos pecando de lo mismo que viene pecando el Deportivo, porque si miramos ahora un poquito, el Deportivo debe llevar del orden de 9 o 10... Mira, 10 remates a puerta, 10 tiros, a puerta 3, buenas intervenciones del portero o malas ejecuciones, porque la de Yeremay es muy buen tiro, pero va al medio, ¿no? Que el portero se, sí, la saca,
2: el portero
0: de encima,
2: ha sacado,
0: ¿no?,
2: un par de ellas, ellos han sacado una en la línea.
0: La otra que dio en el palo, o sea, la que se encuentra ahora...
2: Espera, Carlos, porque va el Cádiz con la falta, la pone al área, de ahí la saca Chimo Navarro, que le pedía al árbitro que le estaban empujando en la defensa de la jugada, y vamos a ver quién la gana. La quería ganar Yeremay, protege el jugador del Cádiz, es balón para ellos, perdona que te corté.
0: No, no, decía eso, que las tres situaciones de gol, la última de Nsongo y las anteriores.
2: Sí, el tiro de Yeremay, bueno, la de Villares al palo, has tenido tres claras. En la
0: de Altimira, que también se va 2 metros por fuera del palo, que es un disparo desde la frontal. Vas sumando llegadas, remates, pero muy pocos con el peligro necesario, ¿no?
2: Ojo, que ahora está el Cádiz cerquita del área del Depor. Quería meter la pelota picada, pero reacciona bien Altimira. Quiere jugar ya al Depor por la banda derecha. Se despliega Chimo Navarro. La pelota le buscaban ahí el quitársela a Luismi desde detrás sin que se diese cuenta, pero vio llegar a los rivales. Y el Depor que juega por la derecha. Bien en la combinación de Chimo Navarro con Luismi. Luismi que está cerquita a la frontal. Ahí viene Luismi para poner un balón a una zona en la que estaba Cuagliata, pero yo creo que era muy difícil que pudiese llegar. El Cádiz, la verdad, es que le está costando, ¿eh? Porque ahora mismo solo achica balones. El Depor lo tiene que aprovechar. Ahí está Altimira, pico del área. La juega más por dentro para Luismi. Luismi de nuevo para Altimira, entrando por derecha. La pone para Chimo. Chimo, línea de fondo, la va a poner atrás. David Gil. El balón iba a la zona del portero y muy seguro lo atrapó, sin dar opción, ¿eh?
0: A media altura, sí. Lo pone raso por abajo. El portero tendría más dificultades, ¿no?
2: Ojo, que ahora quiere correr el Cádiz, pero claro, está tan metido atrás que tampoco te contragolpea con mucha gente, porque ahora estaba Chimo arriba, y aún así el Depor ya ha defendido esa banda con Altimira y con Soriano, que ha echado una mano. Viene el Cádiz a poner la pelota arriba, esa tiene que ser, y es de Álvaro Fernández, de Ferjo, que va a poner el balón en movimiento, pero dice que con calma, que nada de jugar rápido.
0: Bueno, yo creo que los compañeros le piden un poco de velocidad y él lo frena.
2: Sí, él lo frenó ahora, supongo que para no perder la pelota. A ver, es cierto que el Depor hoy sí que no está sufriendo para llegar con el balón a campo contrario. No. O sea, el Cádiz nos la está quitando, estamos pasando fácil la presión.
0: El Cádiz, fíjate que repliega a medio campo. Es una
2: y cuenta la presión.
0: Presión
2: si van andando, los cuatro, claro, de arriba estaban andando ahora. Acaba de echar a correr el Suso para tapar la banda y el delantero. Porque iban los cuatro, estaba jugando el Depor de atrás y iban los cuatro andando. andando hacia atrás.
0: Medio bajo, recibe Soriano solo, maneja Soriano.
2: Sí, sí. Y la pone en la derecha para Altimira, que quiere encarar ahí para meter el balón al área. Abajo salió David Gil, que no dejó rechace porque iba muy justo a por la pelota. La buscaba ahí en Songo, no la pudo cazar. Y de nuevo centro del Depor. Y de nuevo es el Cádiz el que tiene que...
0: Faltó el delantero que vaya a cortar en diagonal hacia adelante, buscando el primer palo.
2: Sí, sí, que apareciese ahí en donde... Pues sacó el peligro la defensa del Cádiz. Ahora el Cádiz ya ataca. Lo hace por banda izquierda con el balón de Antoñito. Climén, la puso Climén, pero...
0: No, no, que es corne.
2: No, no, es puerta.
0: Sí, sí, sí, sí, pero...
2: Sí, porque había...
0: El control de Arnau.
2: No, el control de Arnau, terrible. Pero el marcaje del árbitro Álex, ¿qué me dices?
0: Sí, fenomenal.
2: ¿Eh? Que estaban ahí empujándose uno con el otro.
0: Quita de ahí, le dice.
2: Le pararon el balón a Álex y le hizo un bloqueo el árbitro. Estamos viendo la acción anterior de Chimo Navarro, línea de fondo. Claro, va muy forzado y centra como puede.
0: Sí.
2: Ahí viene ahora el Depor arrancando desde atrás en la salida de balón con Soriano. A punto está de perder al Deportivo, con la cabeza la salvó como pudo Cuagliata porque esa bola se marchaba en el 63 de partido y con 0-0. Os lo contamos en Radio Voz. Pausa para la publicidad. Volvemos en un minuto.
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2: 20 minutos de la segunda mitad, sigue el 0-0, lo intenta el Depor, que está dominando, está teniendo las ocasiones y ahora viene a la carga por la izquierda con Yeremay, cerquita también Cuagliata, tira el regate Yeremay y el balón es para el Depor. Decía yo, ¿por qué Suso no corre si la puede alcanzar esa pelota? Pensaba que iban de Yeremay, que el balón lo había tocado Yeremay.
0: Pensaría, no sé.
2: Sí, sí, porque al árbitro le ha dicho en plan... Le ha tocado este.
0: Ahí está Lucas.
2: Y Brian Ocampo. Los dos que van a entrar en el Cádiz. Vamos a ver por quién. Uno por Alex. Y el otro es Suso, ¿sí?
0: Suso y Alex, ¿no?
2: Suso y Alex. Para que entre Lucas, más tirado a la media punta.
0: Brian.
2: Y para que entre Brian, que en teoría es banda izquierda. Veremos si cambia posición con Antoñito y Antoñito pasa a la derecha o si es Brian el que juega en la
0: 66
2: derecha.
0: 66
2: minutos. Ahí van a verse por primera vez las caras Lucas y el Depor en un partido, Alberto, sí, porque Lucas nunca jugó contra el Depor.
1: No, nunca ha jugado contra el Depor y bueno, es algo obviamente especial, ¿no? Por decirlo así.
2: Sí, ahí va Lucas con el 7 a la espalda. En el Cádiz y partido que tiene que ser raro para él de jugar. Eres profesional, pero tiene que ser raro jugar frente al Depor. Ahí está Cuagliata con el balón entre manos para sacar de banda. Lo hace hacia Ensongo, que protege la pelota. Quiere jugar Yeremay. De nuevo saque de banda. Este ya muy, muy cerquita de línea de fondo campo del Cádiz.
0: Lucas puede tener influencia ofensiva en el Cádiz siempre y cuando el Cádiz tenga la posibilidad de salir a la contra o de pasar a jugar posicionalmente un poco más adelantado. Defensivamente no le va a aportar más que Ale Fernández, o sea que ahí gana el Depor con la participación defensiva de Lucas en vez de Ale Fernández. A ver si el equipo no baja el ritmo y a lo mejor se está pensando ahora Hidalgo la participación de algo más en punta, ¿no? Para buscar, bueno, pues buscar acertar en una de estas.
2: Ahí juega de nuevo el Depor y el cambio de banda, de futbolistas de banda, ha dejado a Brian por la izquierda y a Antoñito en la derecha. Antoñito que ha cambiado su perfil. Viene el Depor con mucha gente para jugar por la derecha. Ahí está Luismi. que va a dejar la pelota para que sea ya Altimira, el que viene desde la derecha, la pone Altimira atrás, ahí la gana Diakite, que se puede liar en la salida, de hecho va a ganar la pelota con la presión Loureiro, Loureiro que la puede poner en la izquierda, puede llegar al centro de Quagliata, ahí va a levantar la pelota el italiano, la pone al área, córner, y es el octavo, sí.
0: 4 y 4.
2: Octavo ya, para el Depor.
1: Sí, sí.
2: Muchos corners
1: y
0: poco rendimiento.
2: Y poco rendimiento, sí.
0: Pocos remates. Bueno, hubo una que uno después...
1: Un al palo
0: de Villares. La de Villares. Hace falta un remate directo, ¿no? De centro, remate y que...
2: Y que vaya para adentro.
0: Y que vayan a festejar allí al fondo donde están los aficionados.
2: Ahí va con el córner el Depor. Va a ser Luismi. La pelota viene buena de altura al punto de penalti. La buscaba Loureiro, la sacó. La defensa del Cádiz, de hecho el Cádiz la saca a campo contrario. Ahí el balón tiene que correr incluso hacia él, Quagliata, para recuperar ya posiciones el Depor en la salida. El Cádiz tira la línea arriba y nosotros llevamos la pelota hacia la posición de Álvaro Fernández. Va a volver a jugar ahí Quagliata. Viene ya Loureiro a zona defensiva y empieza el Depor de nuevo. Un ataque ordenado que tengo que decir, ¿eh? No presiona nada el Cádiz. Y claro, eso favorece muchísimo el que el Depor pueda salir con criterio desde atrás. No le está costando nada venir a través del balón sobre el campo del conjunto del Cádiz. Ahora es Soriano el que inicia la jugada, la juega para Arnau. Arnau a la izquierda para Loureiro. Loureiro que la vuelve a poner sobre su compañero en la zaga, sobre Arnau. Y ahora va a jugar por delante Villares. Ahí aparece también Soriano. Soriano a la derecha. Este es Chimo Navarro, que devuelve la pelota a campo del Depor. La deja correr ahí un poco Soriano y ya suelta el balón para que juegue Arnau. Arnau para Loureiro, hay que ir hacia adelante, Loureiro para Arnau, porque tampoco te presiona tanto el Cádiz, ahora le estás poniendo igual un poco la trampa, dejarle salir de ahí, y mira, lo ha hecho bien el Depor, porque ha roto la presión y ha dejado a 5 futbolistas por detrás del balón, es ya Soriano el que la mete para Yeremay, Yeremay que va a venir sobre el área, ahí viene sobre Juan Díaz, ahí viene Yeremay, le pega Yeremay, abajo el balón, era muy sencillo para David Gil, que se la vuelve a quedar, ¿eh?
0: Le ha faltado picardía, violencia al remate.
2: Estamos ya con 15 tiros del Depor, 7 a puerta. Sí, sí, 15 tiros del Depor.
1: No, si el Depor está buscando, ¿no? Gana el partido, pero sí, bueno, sí. No se está encontrando. Por
2: pero no encuentra
1: así.
2: El gol. No encuentra el gol. 6 fuera. Y ahí está jugando 6 tiros fuera y 7 a portería. En lo que llevamos de partido para el Depor, incluso con un balón al palo, pero sin hacer ese gol que te dé una victoria que es fundamental, porque por el momento solo está sumando un punto en Cádiz y sinceramente creo que no llega, porque vamos a ver qué hace el Almería, pero ya no podrías volver ascenso directo en esta jornada y tendríamos que esperar a que pinchase el Almería para que no se fuese en la distancia, por lo tanto... Hay que apretar. Está jugando bien el Depor y yo creo que también lo ve el entrenador, porque no ha hecho cambios en la segunda mitad, más allá de lo de Arnau por Noubi en el descanso, sí. Noubi tarjeta amarilla. No cambia nada de lo que está viendo, ¿eh, Alberto?
1: No, y tiene gente en el banquillo, ¿no?, para hacerlo. Bueno, yo le creo que el equipo necesita una marcha más, ¿no? Tengo esa sensación, porque está teniendo balón, está jugando y de campo contrario, pero... Le falta, no sé, un poquito de mordiente o algo así, ¿no? Creo que Lensongo está desapercibido, por ejemplo.
2: Igual
1: y bueno, para... y da la idea de dos delanteros que ya hizo el otro día, ¿no? Ante Leganés, a ver si tiene un poquito más de rendimiento.
2: Eso, justo iba a decir yo, que igual el partido está para empezar a pensar en meter dos delanteros, cargar el área. Es cierto que estás llegando muy bien a través del balón por dentro y que has generado ocasiones, sí. pero queda bueno, tiempo, que quedan 18 para el descuento. Pero ahora lleva unos minutitos en los que se ha quitado un poquito de encima la presión el Cádiz.
1: No ha cogido el balón. Bueno, está un poco descansando el Depor igual también.
2: Sí, ahí juega el Cádiz ahora por la derecha. La pelota es para el lateral para Juan Díaz, pero ya cerca de línea de fondo del Depor. Viene Lucas Pérez también ahí a asociarse. Vuelve a poner el Cádiz la pelota hacia la derecha. Es de nuevo Lucas el que va a meter un balón dentro del área. Es peligroso, hay córner. El balón era bueno, ¿eh?, para Ortuño, que rompía la espalda de la defensa. Llegó a controlar, iba a hacer quitar Nau, tocó la pelota y el balón es córner.
0: Primero.
2: Es el, sí, el
0: primero del segundo tiempo.
2: Y segundo
1: sí,
2: del partido.
1: Primero de la segunda parte.
2: Y dos en el partido para el Cádiz. Va a golpear Lucas. La estrategia.
0: Sí.
2: Estaba poniendo ahí.
0: Dedos entrecruzados arriba.
2: Haciendo los gestos. Y yo creo que alguien no lo entendía, que luego lo hizo con la mano como hacia adentro. O sea que va a poner la pelota seguramente fuerte.
0: No todos al primero.
2: Sí, es que ahí están cinco futbolistas del Cádiz dentro del área pequeña del Depor. Hay que defender como sea el córner. Ahí viene ese balón. Vamos a ver por qué la pone Lucas. Mira, peligroso. Al primer palo la sacó en Songo. El Cuero lo vuelve a sacar en Songo. Piden mano en el salto de Songo. Los futbolistas del Cádiz, ahora golpea también en la mano de un jugador del Cádiz en la salida, la pelota la tiene Altimira, Altimira que quiere jugar para Soriano, dice el árbitro que continúen, ahí está Luismi, vaya falta, eso es amarilla, pero vamos, aquí y en Marte, sí. Y en Cádiz, que es en donde se la enseña el árbitro a Pelayo.
0: El pelo es amarillo, amarilla.
2: Sí, sí, es que ha ido a jugar, a cortar jugada con patada, vamos. O sea, patada,
0: sí,
2: abajo.
0: Bueno, cuando sales ahí, dice, si pasa el balón.
2: A ver lo de Nsongo, intenta darle de cabeza.
1: Qué mal mide Nsongo.
2: Qué mal mide Nsongo porque no le da, la pelota bota en el suelo y luego le va hacia la zona del brazo, pero no le dan el brazo.
1: Bueno, acaba de entrar. Es un balón que cae del cielo, está solo y salta para darle a la pelota y no le da.
0: Acaba de entrar Saka.
2: Sí, sí. Acaba de entrar Saka y yo creo que es precisamente por Bill Nsongo. El primer cambio en el Depor y ha entrado Noé también al partido y se ha ido Luismi. Son los dos cambios en el Deportivo. Noé que ha entrado por Luismi y Zaka que ha entrado por Nsongo. Dos futbolistas que ya aparecieron desde el banquillo la semana pasada e hicieron los dos goles del Depor. Tanto Zaka como Noé en la segunda parte. A ver si vuelven a tener suerte. Nos quedan 15 para el 90. Viene por fuera el Depor. Ahí la tiene Yeremay. Cerquita del área. Va a poner el centro Yeremay. La pone a la frontal. Balón peligroso para Soriano, que quería volver a jugar con Yeremay. Ahí se va a liar el Cádiz, que como pudo la echó fuera del área. Recupera Chimo Navarro. Estamos a 15 para el 90. Un minuto de publicidad y volvemos en Radio Voz.
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2: 76, casi 77 minutos de partido. Sigue el 0-0 en Cádiz. Sigue mandando el Depor en el partido. Lo ha vuelto a intentar ahora con un disparo de Altimira, pero no encuentra el gol. El equipo de Antonio Hidalgo ahora buscaba esa pelota y Noé en el centro del campo. La gana finalmente el conjunto del Cádiz, pero ahora sí la va a recuperar un poquito más adelante ya el Depor. Lo hizo Villares para que juegue precisamente por dentro Loureiro. Loureiro que la va a volver a poner para Villares. Villares que la pone bien a la espalda de la defensa para que por la derecha entre muy solo Altimira. Mira, viene por dentro Noé, se la va a poner a Noé. Noé dentro del área, córner. Ponía la pelota atrás Noé porque arrastraba el primer palo Zaka buscando el balón. Es de nuevo córner y son ya 9, ¿eh? 9 en el partido.
1: Sí, sí, sí, sí.
2: Pues a ver si metemos uno. Porque...
1: Y uno rematado, ¿no? Por decirlo así.
2: Y muy claro, porque fue en una segunda jugada, balón lo mete de nuevo al área con un cabezazo Loureiro y en el segundo remate la mandó al palo Villares. Ahí viene con el córner, lo va a poner Altimira desde la derecha, el balón va bien de altura, muy pasado, va a llegar al otro lado a la izquierda para que Cuagliata insista con un segundo centro, es bueno, la pelota arriba la despejó Zakaria, porque lo cierto es que la jugó el futbolista del Depor y su remate fue hacia la frontal. Ahora viene el Cádiz en la carrera para buscar a Antoñito por la derecha, cuidado que hay que cerrar bien la jugada, le da también un apoyo Brian Ocampo, que bien cerró ahí a Jeremay, que ha hecho dos o tres repliegues hoy tras córner. Quedando ya a cerrar, evitando el peligro del Cádiz en un par de jugadas. 78 de partido, juega ahora el Cádiz por fuera, por la izquierda con Brian, aparece también ahí cerquita Lucas, el balón en línea de banda para que juegue de nuevo el Cádiz cerca de la portería del Depor. Iba ahí ahora Lucas Pérez, le hacía una cara a Antonio, a Chimo Navarro. Después de esa acción va a haber cambios en el Cádiz. Se va a marchar Antoñito, ya ha cambiado de banda del partido tras la entrada de Brian. Se marcha Antoñito y entra De La Rosa para jugar precisamente en esa banda derecha. Y luego el otro cambio, se va Sergio Ortuño, se va García Pascual, y entra Ruggier, jugador también con muchos minutos en su carrera en Primera División.
1: Pues cinco cambios ya en el Cádiz, ¿eh?
2: Sí, los cinco. Ya no le queda nada más al Cádiz.
1: Sí, sí.
2: Que ha cambiado hombre por hombre, algo de lo que era muy, muy fan
0: sí,
2: y Manol Idiáquez.
0: Goleador, siempre está ahí, buscador de oportunidades, de desmarques a la espalda de la defensa contraria, definición ante la salida del portero. Bueno, aparece, pero no está en un contexto de dominio el Cádiz, ¿no? Como para el aparecer abrumador ataque de su equipo, ¿no?
2: No, el Cádiz ahora está intentando esconder un poco la pelota en estos dos últimos minutos.
0: Al Cádiz le vale empate, pero como anillo al dedo.
1: Sí, le vale, ¿no?
0: Sí, claro,
1: le vale.
2: Bueno, le garantiza seguir fuera de descenso
1: sí.
2: Si fallan los de abajo y no ganan, ponerse a dos partidos cuando falten tres, o sea que...
1: Ya.
2: Y teniendo en cuenta que está recibiendo a uno de los candidatos al ascenso directo. Ahí juega de nuevo el Cádiz en la salida de balón desde atrás. Vamos a ver por qué vuelve a jugar el Cádiz, la vuelve a tocar hacia su portero y del portero al central. Ahora por la derecha... Tiene que ir ahí Soriano a cerrar la salida del Cádiz, que ahora se apoyaba en los pies de Diakite. Viene ahí con mucha presión, qué bien Loureiro para ganar la pelota, pero finalmente la va a quedar el Cádiz. Ha pitado falta, sí, de Loureiro en la segunda.
0: Si no hace esa segunda falta, el balón lo había recuperado Cuagliata.
2: Sí. Yo creo que va a haber otro cambio, ¿no? Sí, me parece que va a haber otro cambio y va a entrar al partido Escudero.
0: Escudero.
1: Cuagliata
0: o
1: por Luismi.
0: Luismi ya no está.
1: Ah, perdón, Luismi lo ha cambiado antes. Sí. Luismi no entró se fue por Noé.
2: Supongo que era por Cuagliata.
1: Cuagliata.
2: Ahí está, por Cuagliata, que era uno de los futbolistas que también está percibido de sanción y este no ha visto amarilla. De cara al próximo partido, el Depor pierde a Jeremay, a Noubi, que cumplirán sanción en el encuentro del fin de semana del próximo domingo en casa frente al Andorra.
1: Le queda un cambio al Depor. Y una ventana, claro.
2: Ahí está jugando Diakite desde la frontal. Vino bien a cerrar ahí Villares. La pelota ahora la juega Noé. Noé que quiere arrancar. Le pedía falta, dice el árbitro, que no hay nada. Está dejando jugar en el partido. Tiene que ser muy clara la falta para que la pite el colegiado. Ahí viene ahora el Cádiz, que lo intentaba por la derecha. Se la van a llevar entre Noé y Altimira.
0: No pita.
2: Piden falta
0: nada
2: a los futbolistas del Cádiz. No va a pitar nada al árbitro. El balón es para Zaka. Zaka que lo tiene que poner en el otro costado, porque por ahí viene Escudero. Tiene por delante a Jeremay. Ahí está Escudero, que le va a pegar. Armaba la pierna para pegarle desde la frontal. Cerró un jugador del Cádiz y vuelve a ganar la pelota el conjunto amarillo. Ahora viene ahí Jeremay, va a recuperar Jeremay de nuevo esa pelota para que Villares la juegue al centro. Muy liberado Soriano por delante del círculo central, 82 de partido, 0-0 entre el Depor y el Cádiz. La busca el Depor, que ha tenido mil y una ocasiones en el partido, pero no ha acertado con ninguna. Ahora sí que hay falta, ¿no? Dice el árbitro a Noé, que para arriba, con un gesto, que no se tire. Había llegado pasar la pelota y luego la toca un poquito el jugador del Cádiz, le toca un poquito a Noé.
0: Qué bien,
2: pero no era suficiente. Sí, qué bien Chimo en la anticipación. Está muy partido el Cádiz. Ahí viene Soriano. Soriano que la va a poner en la izquierda para Jeremay. Jeremay que puede ir contra el lateral. Ya viene a ayudar también De la Rosa. Vuelve a sacar la pelota para afuera Jeremay, para Soriano. Soriano que se la devuelve al 10. Le dobla a Jeremay, ya escudero. Pero Jeremay prefiere volver a jugar hacia atrás. Ahora lo hace hacia el centro para Soriano. Soriano puede buscar la derecha. Por ahí tiene el Depor agente. Uno de ellos es Chimo Navarro, que viene más hacia adentro. La busca también Noé. Chimo que va a volver a jugar hacia atrás. La pelota para Loureiro. Loureiro la pone ya en la izquierda. Puede llegar el centro de Escudero. Muy liberado. Nos dejan centrar. La pelota para... Uf. Para Zaka, que no sabía ni lo que iba a hacer. Puso la espalda.
0: La remató. Chepa. Le dio con la chepa.
2: Sí, sí. Remató con la chepa hacia línea de fondo. Vamos, lejísimos de la portería. Remate malísimo del 9 del Depor. Pues yo creo que va siendo momento de meter dos delanteros.
0: Amulatiri.
2: Yo creo que
0: lo
2: sí.
0: Lo tienes ahí calentando. Bueno, calentando. Está ahí mirando el partido. Está él y Ricky.
2: Pues yo creo que hay que meter a Amulatiri, meter dos por dentro, dejar a Jeremy un poquito más liberado y arriesgar un poco. Porque el punto al Depor es puntuar, luego dirán que sumar siempre está bien y demás, pero yo creo que a estas alturas no le vale de mucho, no sabemos al final de temporada, le puede valer. Igual con este punto y si ganas los otros tres, asciendes, pero la cosa se te complica. ¡Ojo a Ruggier! Abajo Álvaro Fernández acaba de evitar el gol del Cádiz, que no había tenido prácticamente ni una.
0: Un tiro
2: la
0: a puerta.
2: Pelota muerta quedó en el área, se la preparó Ruggier, la pegó abajo y ha tenido que aparecer la mano del futbolista del Depor, del portero del Depor, de Ferjo, para enviarla a córner a un jugador del Cádiz tendido en el terreno de juego. Dice el árbitro que no hay nada, que se levante y que se va a sacar. El saque de esquina la va a poner Lucas en movimiento. ¿Para dónde, Álvaro, Alberto?
1: Uf, sí.
0: Apareció
1: una
0: Ruggier.
1: Muy buena mano, apareció Ferjo.
0: No, ahí y está. Apareció Ruggier también.
1: Ah, apareció Ruggier Martí, sí, claro.
0: Sí, que
2: cazagoles.
0: Sí, sí, de, sí. Eso, de eso decíamos, le queda, la prepara tiro y siempre aparece, siempre.
2: Ahí va el córner del Cádiz, muy parado, segundo palo, la saca como puede Escudero, la quiere ganar ahí también Noel, el que la quería meter sobre el área era De la Rosa, Noel que la pelea, De la Rosa que la vuelva a colgar, tiene que ser de Álvaro, sí. Esa tiene que ser del portero del Depor, venga, pégale arriba, que había sí. Gente.
0: Nah, no le va a
1: si me apuráis, esta de Ruggier es la ocasión más clara casi del partido.
2: Sí, es clarísima porque va abajo
1: sí,
2: sí, sí. Y sí, sí, sí. O sea, tiene
1: sí.
2: Exige
1: que llevaba veneno, ¿no?
2: Sí, no sé si la más clara, pero sí.
1: Del
2: sí.
1: Cádiz sí, la única, ¿no?
2: Está el jugador del Cádiz ahí Pelayo, que les tiren el gemelo porque no da para más, ¿eh? Ya le ha ido ahí hasta Jeremay. A estirar porque, vamos, es de
0: se
2: esto...
0: Se subió, sí.
2: Tú sabes de eso, Carlos, ¿eh? Y parece una cosa menor, pero no puede jugar, ¿eh? Bueno, pues está siendo atendido el futbolista del Cádiz. Oh, esto va a continuar enseguida. Ha entrado Stoikov, un minuto para la publicidad, el último. Y volvemos ya para el final del partido. Estamos llegando al 86.
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2: 86 y medio de partido, 0-0 entre el Cádiz y el Depor. Ha entrado Stoikov, Alberto, al partido.
1: Sí, gaditano de San Roque, ¿eh? Juega en casa.
2: Sí, es verdad. Sí.
1: Y llevaba varias semanas sin jugar.
2: Sí, y el que se ha ido es Jeremay, el 10 del Depor, que no va a estar en los últimos minutos sobre el campo. El que sí está es Soriano para distribuir a la derecha para Altimira. Altimira que la pone más a la derecha. Ojo que puede llegar la pelota para Noé. Busca el centro, la pelota es buena. El segundo palo la tiene Stoikov. ¡Gol! ¡Gol! ¡Gol!

0: gol, gol, gol, gol, gol, gol, gol del Deport. Marca Stoichkov. La pelota viene de la derecha, la pone Noé. Llega por la izquierda entrando solo al área Escudero, que la toca de primeras, y el que la caza en el corazón del área es Stoichkov, de Cádiz, para marcar el gol a los suyos, a sus paisanos, y para darle al Deport una ventaja que puede ser definitiva en el 87 y medio de partido. Se adelanta, Carlos, el Depor, ¿eh?
1: Impresionante, impresionante la abertura hacia la derecha. El centro de Noé es muy bueno al segundo palo, y Escudero con una claridad que a estas alturas de un partido, con lo que se está jugando, una claridad pasmosa.
2: Y mira cómo corre Escudero,
1: fíjate,
2: sabe que,
1: dónde va a estar el dónde la pone, ¿eh? Y luego Stoichkov. Soy hincha de Stoichkov. A mí me gusta Stoichkov.
2: La verdad es que mira que ha fallado este año con el Deport. Bueno, esta era difícil, fallado, y la ha metido bien.
1: Pero ha metido, le ha dado al equipo salida, al jugador que siempre está en situación de remate, trabajo en el centro del campo, trabajo por las bandas. Bueno, es uno que suma, siempre suma. Bueno, lo que pasa es que el Deport tiene mucho donde elegir, ¿no?
2: Ojo, que le vuelva a jugar, la quiere el Depor para el tercero, la peleaba Noé, iba el Cádiz arriba con todo, porque ahora Alberto tiene que arriesgar el Cádiz, no le queda otra, estamos ya en el 89,
3: sí,
2: casi.
3: Sí, sí, estoy viendo ahora yo la repetición del gol, que golazo, que bien Noé la pone a
2: Escudero. Ojo a esta del Cádiz también, que viene Brian en la conducción, Noé. Es amarilla para Noé.
1: Para Noé.
2: Sí, pero yo creo que la falta no está mal hecha, porque iba Brian como un tiro hacia el área y a encarar al central. Iban dos por detrás, uno era Altimira, que de haber hecho la falta y ser amarilla se perdería al próximo, y el que la hizo fue Noé.
1: Bueno, ahora no puedes perder en 5 minutos lo que has tardado 85, ¿no?
2: 85. Entonces, y 18 tiros en un partido. ¿Quieres meter uno? La falta es peligrosa, porque...
3: Sí, yo creo que igual ahí Noé se precipita un poco, Tenía ya un compañero delante del atacante.
2: Puede ser.
1: La desesperación de que te han ganado la posición.
2: A mí me daba miedo la jugada. ¡Ojo que viene Lucas! Arriba le pegó. En el lanzamiento directo por el centro y en donde estaba Álvaro Fernández, se le fue arriba a Lucas Pérez. La pelota será en puerta para el Depor, a ver cuánto da el árbitro. Pues de tres para arriba por los cambios.
1: Va a dar 5 minutos, verás.
2: Sí, yo también creo que por ahí puede estar. En los 5 minutos... el descuento, y estamos llegando ya al 90 con el Depor ganando 0-1.
1: Bueno.
2: Con el Depor en segunda posición de la liga, a falta de lo que hagan luego el resto y de que acabe nuestro partido.
1: Sí, sí, merecido hasta el momento.
2: Merecida.
1: El triunfo.
2: Ventaja merecida.
1: Lo veo yo corto, lo que es hasta ahora el triunfo.
2: 4 ha dado,
1: Bueno, quedan 4 minutos, puede pasar de todo.
2: Hay que saber jugarlos.
1: Pero encaminado está, ¿no?
2: Sí, sí. No se nos puede escapar, porque esto es seguir con todo en la pelea y meter mucha presión a la Almería. Incluso diría yo que al Racing también, que se vea un partido del Depor y a un partido de la Almería.
1: ¿Ves? Eso, claro, las prisas te hacen ahora que...
2: Despejar.
1: Balón que tienes que controlar, pues le pegas a Santander, llegó el balón.
2: Sí, sí. Va a jugar el Cádiz desde el saque de banda, llegando al 91 de partido, con el Depor ganando 0-1. Ha marcado hace nada Stoichkov, hay falta bien jugada ahí por Loureiro, porque podía seguir y no hay que seguir. Hay que esperar que pite la falta al árbitro.
3: Sí, sí. Ahora no tienes prisa, ¿no?
2: No tienes ninguna prisa. Tenemos prisa porque pasen los 3 minutos.
1: Enfocan mucho a Lucas, ¿no? Porque
3: claro.
1: Está jugando contra el Depor.
3: Sí, sí, sí.
2: Mira quién va a sacar al dentro del campo, el portero, Álvaro Fernández. Que le dice a los suyos que a cargar el área, porque la va a poner en el área. Ahí está el balón de Álvaro Fernández, que la juega sobre la banda derecha.
1: No la sacó tan bien.
2: No, porque Noé ahí la podía ganar, en la pelea con Climent.
1: Va bien de cabeza, Noé, es un jugador...
2: Tiene cuerpo.
1: Con envergadura, cuerpo,
2: sí,
1: peso.
2: Sí.
1: Eso falta.
2: Ahí hay falta, sí, plantilla de Ruller sobre Altimira. Pues mira, sí, faltita, se les está yendo el descuento.
1: Y ahora hay que ponerla en el banderín del córner. Claro, es que ahora.
2: Bueno,
1: que
2: la
1: jugar...
2: falta es falta y es amarilla, ¿no?
1: Sí.
2: Porque
1: podría.
2: Van los dos a un balón alto, pero Altimira va con el empeine.
1: Con el empeine y el otro va con
2: el
1: los
2: otro
1: tacos,
2: va muy claro con los tacos, con la plancha. Pero bueno, nos da igual la amarilla. Esto de lo que va es de que pasen 2 minutos. Porque está ganando el Depor 0-1 en Cádiz. Ha marcado cerquita del descuento el gol de Stoikov, que pueden valer, que puede valer 3 puntos de oro. Juega el Deportivo, la pelota en la derecha, precisamente para Stoikov. Stoikov que la va a poner sobre Noé. Noé que se va a ir al córner. A esperar ahí, a aguantar la pelota. La saca para Soriano. Hay que hacerles correr. Soriano que la va a jugar para Altimira y pita una falta más. De sí, Brian Ocampo, de Brian, que ha llegado muy tarde.
1: Que se las tenía con Soriano. No, con Altimira era.
2: Sí, pero la falta la ha hecho Soriano.
1: La hora es a Soriano, sí.
2: Sí, y Soriano, que se duele ahí del golpe. Y bueno, supongo que también lo alarga un poco, ¿no?
1: Bueno.
2: para que no se juegue. Bueno, nos queda uno, ¿eh? Uno para el 94.
3: Ay. Sí, venga, 3 puntitos.
2: Juega el Depor, la de sobre la banda, la saca de ahí como puede el Cádiz, viene en el despeje de nuevo el conjunto deportivista ahora para echar la línea de banda, menos de un minuto para el final. Esto tiene que acabarse ya porque el Depor volvería a ser segundo, está ganando por la mínima en Cádiz, 0-1, vale el gol de Stoikov, la pelota del campo del Depor a campo del Cádiz, mucha urgencia de nuevo por despejar. En lugar de buscar una posesión larga, la va a poner el Cádiz en última línea. Ahí se tiene que hacer fuerte. Chimo Navarro la saca Altimira, la toca Noé. La va a ganar Diakité. Viene en la presión Zaka. No hay que hacer falta. No hay que hacer falta para que ellos no puedan poner el balón en el área. Se le va a escapar. Es del Depor. Esa pelota es del Depor y quedan 20 para el final. Quedan 20 segundos para el 94. Ha habido faltas, pero bueno, sí, no creo que añada mucho más. Igual dan medio minuto.
1: 15 segundos.
2: Sí, algo así. Han sido faltas que ha hecho el Cádiz, que está perdiendo en casa frente al Depor. El Cádiz que se va a volver a quedar una semana más al borde del abismo y el Depor que será segundo si esto acaba. No se acabó, sí. Ahora sí, se acaba el partido. Sí. Alberto, gana el Depor, que es segundo en la tabla.
3: Gana el Deportivo con ese gol de Stoikov. Yo creo que el único balón que toca en el partido, el primero cuando menos, porque acababa de producirse el cambio en una buena jugada del Depor. Un golazo del conjunto blanquiazul que además vale 3 puntos, que lo vuelva a meter segundo a expensas de lo que haga mañana el Almería jugando ante el Burgos. El Depor ha cumplido su parte, ha ganado en Cádiz, suma 3 puntos y ahora a celebrarlo lógicamente esta noche y a esperar el fin de semana lo que hagan los demás.
2: Sí, sí, pues mira, un tiro ha tenido Stoikov en el partido, un gol. Y estaba mirando por aquí si es el único balón que toca, casi, ¿eh? Porque apenas, y era el primero, como decía Alberto.
3: El primero fue hijo, ¿eh? Sí, no sé si tocó, si llegó a tocar otro balón, ahora lo miramos, pero...
2: Sí, ahora al final alguno creo que tocó, pero...
3: Sí.
2: Pero aquí aún no está actualizada la estadística.
3: Sí, la estadística,
1: han jugado en banda con él cuando el Depor ya, con el tiempo cumplido, estaba haciendo un poco de tiempo. La ha devuelto. Ha tocado 3 balones, pero el primero adentro.
3: El primer gol, a la cazuela, guardar, ¿no? ¿Cómo se dice?
1: A guardar, sí, a la cazuela. Y en una gran jugada del Deportivo... con ese cambio en el centro de derecha a izquierda llega Escudero, que a veces dices tú, bueno, el cambio ahora de Escudero, algún tiro desde la frontal, lo intentó en la primera que recibió y se equivocó.
3: Carlos, un pase y un gol.
2: Y un gol. Sí. Un balón que tocó para pasar.
1: Una asistencia. Pero es que entra Escudero y te da la asistencia. Stoikov entra y te mete el gol.
2: No, o sea, le han funcionado los cambios.
1: Le ha salido todo de cara, ¿no?
3: No, le ha salido perfecto.
2: Le han funcionado los cambios.
3: Porque date cuenta que Noé, Escudero y Stoikov participan en el gol.
1: Sí, sí.
3: Los tres.
1: Sí, los tres.
3: Faltó Xouri y Arnau Comas, ¿no? Para participar.
1: Bueno, yo creo...
2: ¿cómo lo está celebrando la gente en Cádiz, sí, el equipo con la grada, saltando en el campo? Porque evidentemente, pues es una victoria fundamental. Por lo de pronto te pones segundo, le pasas toda la presión al Almería.
3: Perdona, os digo una cosa. Escudero, un pase. Estadística de Escudero, un pase. Una asistencia, que es el gol.
1: Sí. Mira. Bueno, tuvo una en la frontal que intentó el tiro también en la primera que recibió. Pero que
2: sí, pero
1: que
2: vamos, fíjate, Escudero entra en el 81 al partido y Stoikov en el 86, ¿eh? Y Noé en el 74.
1: Es una asistencia, porque es un pase de gol el que da.
2: Hombre, claro que es una asistencia.
1: Porque no es que la mete ahí porque...
2: No. Le contaría al segundo como una asistencia, aunque quisiese haber tirado, pero es que de primera sabe dónde está la ventaja.
1: Es que lo ve dónde está y luego la definición de Stoikov, ¿no?
2: Porque bueno... Iba a decir, cómo lo están también celebrando los jugadores, cómo lo ha celebrado la gente que está en Cádiz, y los jugadores cómo lo celebran porque saben de la importancia, porque ahora estaríamos todos chafados si el Depor hubiese empatado, ¿eh? Si hubiese empatado el... y el partido.
1: Y los del Cádiz le reclaman a sus jugadores, la hinchada del Cádiz, le están haciendo las señas de esto de golpeas con una mano, la palma de la otra mano, peseteros, dinero, todo esto. Todo
2: el
1: lo
2: escudo,
1: que todo lo que conlleva.
3: Todo lo que pasa en estas cosas.
1: Todo lo que conlleva estar una plantilla para, bueno...
2: Sí, para querer estar arriba y verte ahora
1: verte
2: mismo...
1: a tres puntos del descenso con un partido menos todos los que están ahí.
2: Y con una cosa, que no es por tu puntuación, por la que no estás en descenso, 39 puntos cuando le quedan tres por jugar, va a estar,
1: ¿Y Lucas qué fue, a saludar a la gente del Deportivo?
2: Está ahí.
3: Bueno, seguramente, ¿no?
1: Sí, pues no sé. fue allí a saludar a...
3: 100 amigos, seguro.
2: Bueno, pues la verdad es que una pasada, cómo se lo ha llevado el Depor, porque por merecimiento se lo tenía que haber llevado bastante antes, yo creo, ha tenido ocasiones de sobra. Va a hablar Stoikov, a ver si Alberto nos lo puede poner.
3: No, no lo puedo, no puedo ponerlo.
2: Pues
3: no,
2: ahora no. Estaba ahí en la tele Stoikov, el lunes repasamos un poco lo que digan también los protagonistas, pero iba a decir que claro, te ves ahí, que has tenido ocasiones, porque has tenido ocasiones para solventar el partido.
1: Sí, ha jugado muy bien el Deportivo.
2: Sí, y dicho esto, lo que es el fútbol, porque la pudo marcar Rüger pasado el minuto 80.
1: Sí, sí.
2: Antes pudo meter 1000 el Depor, o sea que... pero el partido estaba 0-0, y si metes al Cádiz, no sé seguramente si, hoy no ganaba
1: el Depor. No sé si 1000, pero 1-2, como para ir ganando 0-1, 0-2, sí. Creó situaciones con malas definiciones y con buenas actuaciones del portero. Fallándole al Deportivo lo que le falla, ¿no? 9 tiros a puerta,

0: Descenso con un partido menos todos los que están ahí.
1: Y con una cosa, que no es por tu puntuación, por la que no estás en descenso. 39 puntos cuando le quedan 3 por jugar, Va a estar,
0: ¿Y Lucas qué fue? ¿A saludar a la gente del Deportivo?
1: Está ahí.
2: Bueno, seguramente, ¿no?
0: Sí, pues
2: no
0: sé. fue allí a saludar a...
2: Tiene amigos, seguro.
1: Bueno, pues la verdad es que una pasada, cómo se lo ha llevado el Depor, porque por merecimiento se lo tenía que haber llevado bastante antes, yo creo, ha tenido ocasiones de sobra. ¿Va a hablar Stoikov? A ver si Alberto nos lo puede poner.
2: No, no lo puedo, no puedo ponerlo.
1: Pues
2: no,
1: ahora no. Estaba ahí en la tele Stoikov, el lunes repasamos un poco lo que digan también los protagonistas, pero iba a decir que claro, te ves ahí, que has tenido ocasiones, porque has tenido ocasiones para solventar el partido.
0: Sí, ha jugado muy bien el Deportivo.
1: Sí, y dicho esto, lo que es el fútbol, porque la pudo marcar Rüger pasado el minuto 80.
0: Sí, sí.
1: Antes pudo meter 1000 el Depor, o sea que... pero el partido estaba 0-0, y si metes al Cádiz, no sé, seguramente si, hoy no ganaba
0: el Depor. No sé si 1000, pero 1-2, como para ir ganando 0-1, 0-2, sí. Creó situaciones con malas definiciones y con buenas actuaciones del portero. Fallándole al Deportivo lo que le falla, ¿no? 9 tiros a puerta, 3 a puerta o 2 a puerta.
1: Hoy son 19 tiros.
0: 19 tiros fuera de casa son tiros. Pero
1: 8 a puerta, 6 paradas del portero.
0: Pero bien está lo que bien acaba, así que bueno, pues a seguir.
1: Sí, sí, a seguir, a ver la jornada, todo lo que falta, que es todo, menos este partido, menos la cita del Depor con la victoria en Cádiz 0-1, y ahora, con ese gol de Stoikov, y ahora a ver la jornada desde el sofá, a ver si pincha alguno de los rivales. Insisto en que no solo que pinche la Almería, si pincha al Racing, el Depor tendrá 2 equipos a un partido, sí, de cara a las 3 últimas jornadas.
0: A un tiro, sí.
1: Que es importante. Y luego a pensar ya en lo próximo, que no va a ser fácil, bueno, y será jugar el domingo en casa con el Andorra, sabiendo ya lo que ha pasado en esta jornada, sí, y lo que habrá pasado con los rivales en la próxima, bueno, porque en la próxima jugamos de últimos.
0: Ahora lo que el vestuario del Deportivo, que festeje, que hagan un buen viaje de vuelta, y el entrenador que festeje ahora, que dé la rueda de prensa, que hable bien de su equipo, que va a hablar, y que después de todo el festín este, que empiece a pensar... A que no tiene a Nobby y a Jeremiah.
1: Y
0: esto es así, porque estoy seguro que dentro de media hora ya está pensando en quién va a poner el domingo.
1: Pues seguro.
0: ¿Me entiendes? Entre cucharada y cucharada de cena que les den,
1: ya, que luego
0: mordisco las... de pizza que sí. dé, entre un y otro mordisco estará pensando, pues Stoikov, no, pues tiro a Luismi a una banda, pongo a Stoikov de media punta, repito con Billy o pongo, bueno, no sé, lo voy a pensar, a ver cómo trabaja.
1: A ver cómo va
0: semana.
1: La semana, ¿no?
0: Claro, y pero ahora sí, lo tiene sí. claro, y dirá Comas, Arnau Comas, entró en el segundo tiempo, estuvo bien, bueno, o pongo a Barcia, que tengo mejor salida, vuelvo con Loureiro, bueno, ese es tema para el entrenador, pero que sepáis que el entrenador dará su rueda de prensa, estará muy contento, pero dentro de 20 minutos está pensando en el partido del domingo ya.
1: Sí, sí, y que va a ser clave, y vamos a llegar a ese partido sin Nobi y sin Jeremai, y con Chimo, Coagliata, Altimira, Luis, Mimulatier y José Ángel apercibidos de sanción. Y están con 3, que si ven otras estarán también apercibidos, Barcia y Loureiro, otros ya. 2 de los centrales, bueno, o sea que el Depor... Bueno. Pues ahí tiene problemas y pierde.
0: Eso queda muy
1: a
0: lejos,
1: 2.
0: Mario.
1: No,
0: eso
1: no,
0: queda
1: y vamos. Ya te digo yo que perder a Nubi y a Jeremai por sanción para el próximo partido es lo que hay, que lo importante era ganar.
0: Muy bien.
1: Pues poco más que contar, Alberto. ¿Algo más quieres decir?
2: Nada, que 3 puntos más y ahora disfrutar del fin de semana. Uh-huh. Y solo un apunte del baloncesto. Va ganando el Obradoiro 76-63 a falta de 5 minutos y medio.
1: Sí, 13, lo tiene...
0: 13 arriba.
1: Lo tiene prácticamente hecho, sí, sí. Obradoiro.
2: Bueno, quedan minutos.
1: Sí,
2: quedan
1: pero
2: minutos,
1: bueno, son 13.
2: Muchos, ¿no? Minutos.
1: Son sí, 13 sí, sí. De diferencia. Carlos, muchas gracias.
0: Nada, Mario, hablamos el lunes.
1: Alberto, gracias.
2: Un abrazo, buenas noches.
1: Un minuto de publicidad antes de marcharnos.
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1: Las 10:35 de la tarde, nos vamos a Ganado el Depor en Cádiz, se sitúa segundo en la tabla, 71 puntos a uno del líder, el Racing, con uno más que el Almería, y eso sí, Racing y Almería jugarán todavía sus partidos desde fin de semana en las próximas horas, y se sitúa el Depor también con cinco más que Las Palmas, que también tiene que jugar, y evidentemente pues ya se quedan muy lejos del Depor, Castellón a 7, el Málaga a 8, y por supuesto también amplía distancias con las posiciones que no son de playoff, 9 puntos de ventaja el Deportivo sobre la séptima. Dicho esto, tienen que jugar todos, el resto de los equipos de la Liga. A las 2:37 nos vamos, volvemos el lunes con los deportes desde las 2. Buen fin de semana.

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1: Claro, el pasado desafortunadamente ya no lo podemos arreglar, pero
2: no.
1: Si, hoy estamos hablando no de arreglar la vida, pero sí a lo mejor pues efectivamente de parar un poco y de buscar cosas que están a nuestro alcance y que nos pueden resultar muy satisfactorias. Es algo muy sencillito, pero podemos estar bien. Hay muchísima gente que se queja de que tiene ansiedad y hay mucha gente que se queja de que está cansada y de que está sobrepasada y de que está tal. Hombre, la calceta no hace magia, pero hay muchas personas que encuentran bastante alivio en parar un ratito, hacer punto y al menos bajar las revoluciones, bajar la velocidad y estar un ratito en calma. Bueno, pues a lo mejor no es necesario que busquemos varitas mágicas, pero sí que en lo cotidiano podamos sumar pequeños ratos de tranquilidad. Es tan sencillo como esto. Y hay momentos en los que efectivamente a lo mejor ponerte con una tijera, recortar, taca, taca, taca, y hacer un pequeño trabajo con unas tijeras, un poco de papel, un pegamento y algo, pues te ayuda a tranquilizarte.
2: Sí,
1: algo sencillo.
2: A lo mejor quito algo maravilloso que ni se imaginan los más que hablabais últimamente de,
1: bueno,
2: de esos...
1: Pues por eso.
2: Yo cuando era joven iba a exposiciones.
1: Uh-huh.
2: Llevaba a mi niña y sí, la
1: bueno, pero eres ¿crees que eres demasiado mayor para volver a ir a exposiciones o todavía puedes?
2: Pienso que sí puedo.
1: Puedes. O sea, no eres suficientemente mayor como para dejar de ir a exposiciones, ¿no?
2: No, y es más, a veces hasta digo, jo, ¿cuánto echo de menos? Pero a veces mi actitud y mi manera o mi cuerpo no me... A ver, es que no sé cómo explicarlo. Es como estar invadida en uno mismo y como que quieres salir, que debes salir, que sé que puedo salir porque he pasado muchas circunstancias de mi vida.
1: Ajá.
2: Y sé que puedo superar mucho, a ver, no mucho más de lo que puedo yo en mí misma. A ver, tampoco soy Superman ni Super Z, pero sí creo que algo de mí misma que sí, que tiene que salir eso que tengo dentro de mí, volver otra vez a lo que es el mundo, la vida, el campo, la flor, ahora que estamos en Navidades. Hoy, perdóname, en primavera.
1: Sí,
2: perdona.
1: Muy bien. No, para nada. Yo estoy en Navidad todo el año, así que no te preocupes.
2: En Navidad también hay la flor de la Navidad, que
1: ¿cierto?
2: También es bonita.
1: Uh-huh.
2: No, ves, es que estoy... No confusa, que sé que estoy en el mes de abril.
1: Bueno,
2: vamos,
1: no te preocupes, yo estoy en Navidad todo el año, así que tampoco sería tan extraño, pero
2: entonces,
1: cada persona tiene sus tiempos y tiene sus historias. Pero, ¿sabes una cosa? Al hilo de lo que comentas, y continuamos, Mercedes. Creo, sinceramente, que hay una enorme diferencia entre estar vivos y estar muertos.
2: Yo estoy viva, aunque a veces mi ser está muerto, no muerto. Si
1: ¿veis
2: no,
1: cómo sé lo que estoy diciendo?
2: El alma sentimental.
1: Mira, cuando hayamos fallecido será otra cosa, pero mientras no fallezcamos,
2: sí,
1: comportémonos como si estuviéramos vivos, por favor.
2: Ay, sí, eso lo
1: ¿no?
2: suelo hacer y este
1: entonces,
2: niño, por
1: estamos
2: eso
1: vivos.
2: Contigo, que me
1: vale, pues entonces
2: alegría.
1: que parezca que estamos vivos, porque si no parece que estamos vivos tenemos un lío, tenemos un problema, hay que cambiar eso.
2: Bueno, yo...
1: Mientras estemos vivos... Vivamos,
2: estoy
1: no
2: viva.
1: Hemos perecido todavía, ¿eh? Adelante.
2: No, que vivamos muchos años y poder hablar contigo y con todas las personas.
1: Muchas gracias,
2: tanto
1: Mercedes.
2: Yo como ustedes, como
1: oye,
2: todos los locutores.
1: Anímate. Escucha, si
2: vale,
1: te gustaban las mariquitas,
2: ve
1: a una librería y cómprate un libro de mariquitas. Y vuelve a recortarlas. A verlas ahí,
2: vale,
1: búscalas.
2: Vale, gracias, venga. Buenas
1: un besiño,
2: noches,
1: buena noche, gracias.
2: Venga,
1: muy buena noche, gracias. Muy amable, muy amable.
2: Gracias.
1: Buena noche. Estamos en directo, seguimos en Radio Voz, te escuchamos. Buenas noches.
3: Hola, buenas noches.
1: Muy buenas, ¿qué tal? ¿Con quién hablamos?
3: Pues soy Nuria del Barbanza.
1: ¿Cómo estás, Nuria? ¿Qué tal?
3: Pues estoy aquí con uno de mis medio hobbies.
1: Venga.
3: Y ahora hago un inciso y hablo con alguien.
1: Venga, pues con nosotros, nada menos que con nosotros y con la audiencia de Radio Voz, así que gracias. ¿Cuáles son tus pasatiempos? Cuéntanos.
3: Estaba escuchando todo esto de los sí. hobbies, las mariquitas y todo eso.
1: Sí. Bueno, hablamos pues del concepto de pasatiempo análogo, es decir, de todas esas actividades, manualidades, lo que sea, que no están conectadas al móvil. Es decir, todo aquello que era analógico y que debería volver a serlo. Uh-huh. Cuéntanos.
3: Pues lo mío era analógico, pero ahora se ha convertido en digital.
1: A ver.
3: Porque yo estoy restaurando álbumes de cromos.
1: ¡Oh!
3: Y estoy pegada al ordenador, pues corrigiendo pues el color de este jugador de fútbol, los pelos de la Candy, y ahí me paso bastante tiempo.
1: Anda.
3: Y con referencia a las mariquitas, que las nombrabais sí. todos, yo, es que sí. todos esos juegos de los años 60, 70, 80 y tal, todo lo que se puso de moda con Cuéntame y todo esto, lo vintage, lo retro, uh-huh. yo es que lo tengo tan visto, tan tal, porque lo coleccioné, lo colecciono, voy a rastros, compro y vendo, y entonces cuando me dicen tal juguete, pues mira, ahora mismo, si levantas la vista de aquí de mi mesa, pues tengo dos Hyperball enfrente, luego tengo ese Castillo por el otro lado, luego tengo las mariquitas originales de Bruguera de los años 70, los álbumes, o sea, todo eso, ¿no? Entonces es una cosa que empezó como afición y ya pues pasa de eso. Y tengo pues todo el material escolar, casi todo nuevo de librerías que cerraban y tal, todos los cuadernos Rubio, todos los libros de GD, todo eso. Y las mariquitas, me acuerdo que yo jugaba mucho con las mariquitas, sobre todo con las de Bruguera, que fue mi época.
1: Sí.
3: Y yo jugaba muchas veces cuando llovía, porque claro, como no podía salir afuera,
1: claro, claro.
3: Entonces montaba las mariquitas en la mesa de la cocina. Y entonces ponía la mariquita, la iba vistiendo, y ahora te vas al colegio. Entonces, claro, mientras la mariquita está en el colegio, pues yo estaba quieta, luego salía del colegio, le cambiaban la ropa, la metía en la cama y tal. Y la cosa acababa siempre igual, siempre igual. Porque venía mi madre y me decía, líbrame la mesa. Y yo, allá voy, pero es que está en el colegio, tal, que me libres la mesa. Y venía mi madre ya la tercera o cuarta vez, cogía las mariquitas, ras, con el brazo, ni colegio, ni cama, ni hostias, fuera.
1: ¡Hala! Por el aire.
3: Siempre se acababa la cosa igual.
1: Vaya.
3: Y por eso me acordé ahora de las puñeteras mariquitas, que todas tenían el nombre. Había varias.
1: Sí.
3: Las de Bruguera venían en cartón por fuera y los vestiditos por dentro.
1: Sí.
3: Y después coleccioné también muchísimos cromos. Y todavía tengo aquí todos los originales, todo lo que había, los chicles niña, que fue lo que me coincidió también.
1: Sí.
3: Y luego de cosas de manualidades, yo era muy mala en pretecnología, en lo que era dibujo y hacer pues con las entretelas, hacer pues cuadros para regalarle a los padres en Navidad, el día del padre, la madre. Y los míos iban como iban, pero yo en eso no era bueno. Y después hacíamos también pues así algunas labores y tal. Me acuerdo de coser ahí, bueno, en lo del colegio, lo que nos mandaban.
1: Sí, sí.
3: Y después otra cosa, pues la música. Que también estás con cuerpo y con mente. Y cuando estás haciendo música, pues no, ahí sí que no hay móvil delante ni nada.
1: Ya.
3: Y aparte lo haces con gente. Y es una cosa que le aconsejo a todo el mundo. Bueno, fue mi profesión también. Pero lo sigo haciendo ahora, ¿no? Y no mucho más, no te vayas a creer, bueno, la jardinería, pero es que te acaba doliendo mucho la espalda a cierta edad. Entonces es una cosa que cada vez, pues, y luego la vista también se cansa, los cromos cansan mucho la vista,
1: yeah.
3: que estás encima del detalle. Y antes, pues, cuando había más gente, porque ahora, claro, la gente con la que estabas, pues unas se casaron, se fueron afuera, otros están fumados por los trabajos, pero eso de coger, por ejemplo, los juegos reunidos, que yo también los tengo ahí encima,
1: sí, sí.
3: pues eso era un mundo infinito, ¿no? Porque traían, claro. al final, la mitad eran todos iguales, ¿no? Que eran de atrapar a alguien,
1: sí.
3: pero las cartas, el billar, todo eso a mí me gustaba. Pero ahora, pues, no sé, está todo el mundo apirolado, entre comillas, con los puñeteros móviles.
1: Ese es uno de los motivos, Nuria, por los que hablamos de esto precisamente. Nos ha resultado interesante la idea de buscar la desconexión por medio del pasatiempo análogo. Nos ha llamado mucho la atención la expresión, pasatiempo análogo. Y por lo visto, se está vendiendo cada vez más lana para hacer calceta, es interesante, y cada vez hay más clubes de calceta también, pero cada vez se venden también más artículos de papelería, curiosamente. Y la gente se dedica a esto del scrapbook, o lo que es lo mismo, pues eso, hacer los típicos collage o los típicos diarios y pegarles cosas, etcétera, y bueno, hacer este tipo de tareas que resultan muy gratificantes y que nos ayudan eso, a desconectar, a estar ocupados y a manejar las manos, a manejar la cabeza, a hacer algo, a desarrollar también habilidades, porque todo esto al final requiere también de habilidad, ¿no? Hacer un recorte bien hecho requiere de habilidad, restaurar un cromo requiere de habilidad, pegar un buen álbum de cromos o hacer un buen collage requiere de habilidad, y igual que calcetar un calcetín.
3: Dímelo a mí, que recortar los cromos de los trajes de los chicles, niña, con los pliegues que tenían las faldas y los sombreros y tal.
1: Sí, sí, sí.
3: Para que te cuadren en el molde que trae el álbum y tal.
1: Sí, sí, sí.
3: Yo es que ya lo hago con unas gafas lupa.
1: Fíjate.
3: Con las gafas normales ya no lo haces.
1: Requiere habilidad. Claro, claro.
3: Y a mí me llamó la atención, pero luego ya descubrí por qué. Porque yo cuando empecé a andar con estas cosas, que andábamos de niños, pues los cromos eran muy pequeñitos. Los chicles eran muy pequeñitos.
1: Era muy pequeño.
3: Todo muy pequeñito. Y digo yo, coño, es que las manos nuestras eran pequeñitas.
1: Claro, claro. Así es, así es.
3: Entonces ahora llegas a tener un álbum y no le lees las letras.
1: Claro, claro.
3: Porque no teníamos presbicia.
1: Claro, así es, así es.
3: Y bueno, y es una cosa, hay mucha gente haciendo crochet, hay muchas, ahora viene la fiebre de las panderechas también, ¿no? Son todas pandereteiras. Y eso, pero bueno, yo con esto ya tengo para dar y repartir.
1: Qué bueno. Oye, pues gracias por compartirlo. Gracias por compartirlo y además es bueno que demos ideas de cómo ocuparnos y de cómo ocupar ese tiempo que nos va a venir muy bien para tener la cabeza en forma y las manos también, para estar entretenidos y para seguir manejando, para seguir cultivando eso de la psicomotricidad fina, ¿no? Y esto de las habilidades manuales y todas estas cosas. Es una muy buena idea.
3: Sí.
1: Así que nada, a disfrutarlo, diviértete. Pues gracias por estar con nosotros.
3: Siguiente equipo. Creo que me
1: gracias.
3: Y a dormir.
1: Adelante. Pues gracias, Nuria. Pasa buena noche. Gracias. Gracias por contarnos. Buena noche. Hasta luego, guiño. Seguimos en directo. Estamos en Radio Voz. Cuéntanos. Buenas noches.
4: Hola, buenas noches. Soy Mercedes otra vez.
1: Mercedes, de A Coruña. Adelante. ¿Qué más se te ha ocurrido? Cuéntanos. Cuéntanos.
4: No es que se me ha ocurrido. Es que yo cuando quería hablar contigo, es que resulta que yo cuando empecé en el colegio, lo primero que nos enseñaron, la señorita Plácida, fue estos colgantes de las plantas.
1: Sí, el macramé.
4: Que se hacían con cuerdas.
1: Sí. Todos hemos hecho algún cuelga macetas de macramé, seguro, en el colegio, ¿verdad?
4: Efectivamente, yo es que ya te digo, yo tendré, pues mira, en tercer curso así, o segundo, bueno, segundo o tercero, y ahí empezamos con hacer eso de las macetas. Y claro, yo cuando, a ver, no había escuchado el programa del principio, pero claro, mi primera idea fueron de las macetas, pero claro, después ya me metí con las mariquitas.
1: Bueno, está todo relacionado. Cualquiera de ellos son también pasatiempos análogos,
4: Claro, por eso después analicé, digo yo, Jovasi, yo iba a decir lo primero, que fueron de las macetitas esas que se colgaban.
1: Eso quiere decir que estamos pensando, y si pensamos y si lo comentamos, se nos van ocurriendo cosas, nos vamos acordando de cosas.
4: Pues sí.
1: Claro.
4: Y de hecho tengo una que, bueno, que claro, con los años del tiempo y del, pues, no sé dónde fue, es decir, con muchas otras cosas que pasan de recuerdo de nuestras vidas.
1: Sí.
4: Pero bueno, llegué a tener uno de esos de macetitos, no tan grande, pero más pequeñito para poner la macetita.
1: Ajá.
4: Y bueno, es que se me había olvidado.
1: Bueno, pues precisamente si seguimos, no te preocupes,
2: de mi escuela.
1: Si seguimos charlando es para esto también, para que se nos vayan, vamos, para que se nos vayan viniendo a la mente otra vez todas esas cosas.
2: Pues sí, ya te digo. Y bueno, ya te digo, y le estaba haciendo un jerseyito a mi hija, con lo que hablábamos de la calceta, pero sí, nunca se lo llegué a terminar.
1: Bueno, ahí nunca es tarde. Nunca es tarde, ponte con él otra vez.
2: Oye,
1: ¿no?
2: Mira, dicen que nunca es tarde si la dicha es buena.
1: Efectivamente. Bueno, efectivamente. Nunca es tarde.
2: Pero vamos,
1: podemos llegar perfectamente a tiempo, claro.
2: Claro que sí. Pero bueno, me quedé con lo de la mariquita y era... y bueno, lo de las agujas.
1: Y acaba de quedarse, me temo, sin batería Mercedes, se le acaba de apagar el teléfono, pero bueno, puede ocurrir. Volvemos a charlar en la próxima, Mercedes, bienvenida también. Es el momento de que llames al 981 13 44 33 y hablemos. Hablemos de pasatiempos, hablemos de pasatiempos análogos, de trabajos manuales, de manualidades. Esto es un mundo muy amplio, ¿eh? Este es un mundo muy amplio. Y seguro que tienes pasatiempos olvidados.
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0: Aquí estamos, en La Noche con Esther y en Radio Voz. Venga, vamos allá. Estamos despiertos, estamos hablando de pasatiempos. De pasatiempos análogos, de cómo desconectar un poco y de cómo disfrutar, de cómo divertirnos haciendo algo sencillo y, por cierto, no necesariamente costoso. Puede ser muy, muy barato, ciertamente. Esto es Radio Voz, cuéntanos. Buenas noches.
1: Hola, Esther, soy Marga de Coruña otra vez.
0: Hola, ¿qué tal, Marga? De nuevo. Adelante, hablemos. Venga, por eso. A medida que vamos hablando nos vamos acordando de cosas. Contadnos.
1: Hay cosas maravillosas que yo nunca he hecho.
0: Venga.
1: Pero que hay mucha gente que sí ha hecho.
0: Sí.
1: Como es escribir cartas.
0: Sí.
1: Y creo que es algo muy creativo y además que a veces puede hacer una gran labor.
0: Yo he escrito muchas cartas y, ¿sabes? Ahora compruebo que algo que es mucho más corto que escribir cartas, porque no me daría tiempo a escribir tantas cartas, pero sí que lo hago y sabéis que lo hago con dedicación. A veces una simple postal de Navidad con un deseo personalizado tiene mucho más impacto que una llamada telefónica, por ejemplo.
1: Pues sí, postales de Navidad.
0: Que yo sigo enviando... escritas a mano, manuscritas, en persona. Claro, es decir, claro. Que las escribo, las meto en un sobrecito, se sellan y van a su destinatario. Yo alucino cada año, Marga, con las reacciones de la gente.
1: Sí, incluso se dibujaban.
0: Sí.
1: Y tú, pues, hacías la dedicatoria y la
0: sí.
1: dibujabas, la creabas.
0: Así es.
1: Y era muy bonito, ¿eh?
0: Pero súper bonito. Pensarlas, diseñarlas... escribirlas, enviarlas, todo el proceso.
1: Incluso
0: el proceso.
1: A gente que está en las residencias, podría ser una gran medida el que cada ciudadano escribiera una carta
0: dedicada
1: a una persona.
0: De hecho, hay quienes lo hace. Mira, una labor que había hecho en colaboración con una ONG hace unos años consistía en dedicar libros con una dedicatoria, súper bonita,
1: sí.
0: Bueno, que cada uno podía decidir. Libros que además se podían colorear, tenían texto y tenían también, bueno, que eran para interactuar, que se enviaban a la cárcel.
1: Ah, sí, sí. Bueno, en la cárcel hay muchas, hay clubs de lectura, hay de
0: sí,
1: todo,
0: ¿eh? Sí, sí. Bueno, pues algo que enviabas, o sea, y además con un mensaje cariñoso, con un mensaje personalizado. Se hacía en concreto para una cárcel, recuerdo, en lo que yo había participado, evidentemente habrá muchas más iniciativas de este tipo, pero era una cárcel de mujeres. Y éramos un grupo de mujeres que escribíamos a otras mujeres, un ejercicio de sororidad muy chulo. Luego la ONG quedaba en contacto con mujeres que efectivamente pues recibieran esos libros que les enviábamos dedicados. Y bueno, por lo visto se hacía un trabajo estupendo. Pero yo recuerdo haber participado, estaba de viaje en Madrid. Estaba de viaje y resulta que en una reunión con unas amigas dijeron, oye, vamos a hacer esta actividad. Y dije, uy, pues me parece una idea muy chula. A mí que me encanta escribir además dedicatorias en los libros y en... Bueno, me gusta escribir postales y dedicatorias. Y me pareció un trabajo súper bonito. Entonces la idea era pensar en la mujer que pudiera estar recibiendo esto y enviarle un comentario cariñoso. Bueno, pues aquella tarde escribí unos cuantos.
1: Es muy reconfortante. Y después hay gente que teje para, por ejemplo, pues para los niños de Gaza.
0: Por ejemplo,
1: es que llegó un momento que los envolvían en plásticos.
0: Sí,
1: niños recién
0: criaturas,
1: nacidos, ¿eh?
0: Criaturitas, sí.
1: Y bueno, y a mí, yo después tengo la teoría de que hay aficiones que son más masculinas que femeninas, ¿no?
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1: O que siempre se han desarrollado más por hombres, como es la maquetería, uh-huh. como es eso de hacer los barquitos y meterlos dentro de las botellas.
2: Sí.
1: Que siempre me ha parecido una cosa dificilísima.
2: A mí me parece dificilísimo. Como hacer estos viveros en, ¿sabes?, en botella.
1: En pequeñito, sí.
2: En pequeñito, sí. Y meter todas las plantitas y plantarlas ahí con pinzas y todo aquello y tal. ¡Uf! ¡Qué difícil!
1: Y una cosa que es muy entretenida, que yo sí hice, es un poquito de ikebana. Porque con tres ramitas que encuentres en cualquier sitio,
2: el ikebana
1: haces un centro bellísimo.
2: Sí.
1: Y además que puedes tener mucho tiempo en tu casa.
2: Así es.
1: Que no hace falta que te gastes un montón de dinero, ¿no? Entonces, con eso, también es una... Después pintar piedras y conchas.
2: Por ejemplo.
1: Sin quitarlas de la playa, que de la playa no, ¿eh?
2: Sí, así es.
1: Pero, bueno, pues piedras que encuentras y que te gustan y que las vas decorando y pintando.
2: Sí, sí.
1: Y haces una especie de pisapapeles.
2: Por ejemplo.
1: No sé, hay cosas que puedes
2: hacer.
1: Hay un montón de cosas. Bueno, yo ahora cuando estuve de viaje en Sahagún, en la iglesia, había un señor del pueblo que se dedicó a reconstruir en marquetería todo, varias iglesias y conventos que habían desaparecido del pueblo, y lo hizo a través de los dibujos que quedaban.
2: Ajá.
1: Y los hijos lo donaron a la iglesia. Entonces, dentro de la iglesia están expuestas todas estas edificaciones, maquetas de edificaciones religiosas.
2: Ajá.
1: Una belleza, ¿eh?
2: Qué bueno.
1: Y un trabajo...
2: Sí.
1: Entonces hay gente de verdad que es muy habilidosa. Después
2: sí,
1: la restauración de muebles también
2: por
1: es una
2: ejemplo,
1: cosa muy reconfortante.
2: Por ejemplo, sí.
1: Y que hace mucha gente, ¿eh?
2: Porque lo hace mucha gente.
1: Los talleres de restauración están llenos.
2: Sí. Que también resulta especialmente satisfactorio, claro que sí. Coges un mueble que estaba, pues eso, tirado
1: polvo,
2: en cualquier parte, hecho polvo y tal, y de repente lo barnizas, lo pintas, lo arreglas, lo tapizas, bueno, le pones otras...
1: Y se convierte en una joya, ¿eh?
2: Este tipo de... Es que me pareció súper divertido, además, esto. Buscar, pues, unos tiradores bonitos, ¿sabes? O cambiarle, pues, no sé, las asas a las puertas o no.
1: O cambiar la tela de una tapicería.
2: Por
1: todo
2: ejemplo.
1: Esto es muy entretenido,
2: Es una maravilla.
1: No sé, pero a mí lo de los barquitos... siempre aquí en Coruña hay una tienda, aquí hay varias tiendas de marquetería, ¿no?
2: Sí.
1: Entonces me parece una cosa bastante difícil.
2: Sí.
1: Que hay que tener mucha paciencia.
2: Sí,
1: yo, desde luego, no lo he hecho nunca, ¿no? Pero la que sí recomiendo es lo de ikebana. La ikebana es muy reconfortante, porque son tres ramitas que tú busques por ahí, una piedrecita y una corteza, y la pones y queda ideal. Es una cosa preciosa.
2: Sí.
1: Los terrarios también son muy bonitos.
2: Sí. A mí los terrarios me encantan.
1: No sé, hay muchísimas cosas. En el mundo, por ejemplo, en la civilización japonesa, ellos tienen una gran tradición de todo esto. Y la ropa que cosen, ropa vieja, y simplemente con un punto de pespunte, van, por ejemplo, un vaquero que se está gastando, pues le ponen un parche, un cosido, un remiendo, vaya, una palabra, y lo pespuntean en blanco o en gris clarito, y queda un dibujo. Y es una preciosidad.
2: En
1: vez de una pieza que dices vieja y está remendada, pues en realidad lo que hacen es una pieza única. Una maravilla. Y ellos pues son muy aficionados. Y después la caligrafía. Ellos son capaces de pasarse toda la vida haciendo la rama de un árbol. Y repiten siempre la misma rama. El dibujo japonés. Y es llega a ser un momento... Yo me imagino que tiene que ser una concentración tal en ese trazo, en ese dibujo, que claro,
2: fíjate,
1: ellos desarrollan mucho
2: es una
1: la
2: cuestión
1: paciencia
2: cultural, Marga, también, porque es posible, claro, que nosotros no hayamos desarrollado esa relación con nuestra propia caligrafía. Es decir, salvo personas que están especialmente orientadas a esto y gente, de hecho hay talleres de caligrafía maravillosos y gente que aprende a escribir, ¿no?, en caligrafía gótica y todo esto, pero... Claro, para ellos la caligrafía es todo un arte y además se valora el arte de la caligrafía. Y se valora a quienes escriben bien. Y bueno, se les considera efectivamente artistas. Y se forman y pasan horas, años desarrollando esa habilidad. Es una maravilla.
1: En el mundo árabe también, ¿eh?
2: Sí.
1: Hay esa afición a la escritura. Además tienen una escritura preciosa.
2: Claro, claro.
1: Cursiva, muy bonita, muy bonita. Y muy artística. Y entonces la cultivan mucho.
2: Claro.
1: Y
2: claro.
1: En España es una pena porque hemos estado... vamos perdiendo la costumbre de escribir.
2: Sí, sí.
1: Y escribir es algo más que algo, ¿cómo diría yo? Que un hecho de transmitir. Dice mucho más.
2: Ya.
1: Entonces,
2: hay... Bueno, y es un extraordinario ejercicio mental a todo esto, por lo visto.
1: Exactamente, hay una introspección. Entonces es muy importante. Una persona simplemente no llevar un diario, si no quieres... Pero una persona que escriba, por ejemplo, dos o tres pensamientos a lo largo del día y los vaya componiendo en un librito, pues el día que lo vuelva a leer se llevará una sorpresa.
2: Sí, sí.
1: Son verdaderos documentos.
2: Sí.
1: De cómo es una persona, de cómo es su tiempo, de cómo lo ha vivido. Entonces, bueno, yo creo que todo eso nos enseña a conocernos mejor. Y a relajarnos.
2: Sí. Así es. Qué buena falta hace en esta sociedad alterada que nos relajemos un poco. Lo traemos a colación en esta línea, ¿eh?
1: Pues sí.
2: Y precisamente por esto.
1: Hacen poesía, como Carmen,
2: por
1: como
2: ejemplo.
1: Cristian.
2: Sí.
1: Bueno, no hace falta tampoco tener un especial arte. Es como todo. Si tú lo vas ejercitando, cada vez te sale mejor.
2: Claro, claro.
1: Y la poesía tampoco tiene que ser por una poesía clásica, puede ser una poesía libre, que en realidad son pensamientos que tú plasmas.
2: Ya.
1: Y palabras bellas que tú plasmas y que a veces incluso no vienen muy a cuento en el texto, pero que en ese momento encajan bien.
2: Claro, claro.
1: Porque el
2: idioma que estás
1: pensando. Tiene una belleza tremenda.
2: Sí. Sí, sí, sí.
1: Las palabras. Si nos ponemos ahora a hacer una colección, cada uno en su casa, y mañana haces un programa y decimos cuáles son las palabras más bellas que a ti te parecen del castellano o del gallego.
2: Sí.
1: Pues es una maravilla.
2: Es una maravilla. Habíamos hecho algún ejercicio
1: porque
2: parecido, pero lo podremos recuperar. Sí, hay palabras muy bonitas.
1: Sobre todo en gallego, preciosas. Y en castellano también.
2: También, también.
1: Y se van perdiendo, que esa es la pena.
2: Sí. Sí, porque
1: entonces,
2: tenemos
1: bueno,
2: vocabularios cada vez menos extensos, cada vez más cortos.
1: Sí.
2: Es verdad.
1: Entonces hay muchísimas cosas que podemos hacer, aparte de jugar al ajedrez, de jugar a los juegos clásicos, de inventarnos juegos o inventar cuentos. No sé, hay muchas cosas. De todas maneras, en las pantallas nos están comiendo, nos están chupando la energía.
2: Ya.
1: Y antes teníamos más tiempo para todo porque le dedicábamos menos tiempo a las pantallas.
2: Claro.
1: En cambio, ahora las pantallas, cuando nos damos cuenta, las hemos estado viendo un montón de horas. Y a veces hasta son repetidos los textos, las imágenes, todo. Entonces, bueno, es un poco absurdo, ¿no? Después habéis gente que siempre coleccionó artículos de la prensa.
2: Sí.
1: Sobre determinadas historias chuscas, de estas que pasan desapercibidas. Yo qué sé, anuncios, porque los anuncios también son muy curiosos.
2: Fíjate que yo el otro día descubrí algo que no sabía si lo tenía todavía, pero descubrí que sí lo tengo y, bueno, me sorprendió muchísimo. Y vamos enseguida con otra llamada, pero resulta que el otro día subí a la guardilla y es lo que tiene mudarse. Que de repente, ¿sabes?, recuperas cosas que no sabías dónde estaban y de repente aparece en una caja que abriste por casualidad. Y dices, ¡oh, mira lo que había aquí! En mi época así adolescente, yo era fan de un grupo noruego, al que conocéis seguramente, que se llamaban y se llaman Aja. He sido muy fan de Aja. Y en aquella época resulta que yo coleccionaba todo lo que había en mis manos, o sea, todo lo que llegaba a mí del grupo Aja. Bueno, de hecho había olvidado esto, pero resulta que tenía docenas y docenas y docenas, ¿no? De fotografías, de pósters, de, bueno, aquellas revistas musicales que comprabas y tal. Las chicas comprábamos aquellos Super Pops y aquellas Bravos y aquellas cosas, ¿no? Y resulta que tenía muchísimas. ¿Y qué hice? pues me puse a recortar las fotos de Aja en su momento y empecé a pegarlas con leyendas, era como si fuera un cómic. Entonces yo ponía las fotografías del grupo y contaba cosas de ellos. Entonces es como si hiciera un enorme reportaje de ellos, como si hiciera un libro dedicado a ellos. Sí. Lo descubrí el otro día. De repente abro y digo, ¿qué es esto? Y abro, plof, y resulta que era el álbum, así aquella pequeña obra que yo había dedicado al grupo. Me hizo una gracia. Y allí estaba mi caligrafía juvenil.
1: A la cocina.
2: Fíjate. Bueno, sí, y había quien lo hace con recortes de recetas, efectivamente, y ponía la fotografía de la receta, del plato y con el texto. Pues algo así, tú fíjate lo que son las cosas. Y el tiempo que había dedicado a aquello, a recortarlo, a pegarlo, a escribirlo, etcétera, ¿no? Bueno, cada uno tenemos nuestros rollos.
1: Y después están los que coleccionan pues figuras militares.
2: Sí, y seguimos, vamos allá. Sí, por ejemplo.
1: Ya te dejo. O monedas.
2: Sí,
1: o
2: sí.
1: O coches, los de los coches, hay una afición loca.
2: Sí.
1: Juegos. Juguetes antiguos,
2: por ejemplo,
1: las muñecas,
2: claro,
1: hay una verdadera afición a lo de las muñecas.
2: Sí.
1: Entonces, bueno, hay muchísimas cosas. Bueno,
2: hay
1: pues
2: un montón
1: a ver
2: de cosas.
1: Si la gente se
2: disfrutemos,
1: va
2: disfrutemos y divirtámonos. Gracias, Marga, de nuevo. Pasa buena noche.
1: Venga,
2: gracias.
1: Buenas noches.
2: Muy buena noche. Un beso. Chao. Buena noche. Pues sigamos animándonos a marcar el 981-1344-33. Estamos en Radio Voz. Buenas noches.
3: Hola, Esther. Buenas noches.
2: Buenas noches. ¿Qué tal? ¿Cómo estamos?
3: Estupendamente.
2: Sí, fenomenal.
3: Qué sorpresa acabo de llevar, ¿eh?
2: Sí, tenemos a Sonia Rodríguez, no control técnico de son.
3: Una voz, me dice, hola,
2: ahí
3: Carlos,
2: está.
3: Anda.
2: Sí.
3: Bueno, yo también la conocí a la nueva.
2: De cierto.
3: Sí.
2: Estupendo, estupendo.
3: Mira, qué alegría de cuando en cuando recordar a esas personas.
2: Muchas gracias. Gracias por decirlo, gracias por decirlo. Sí, bueno. Ahí estamos y seguimos. Buena noticia.
3: Sí, señor, sí, señor.
2: Cierto,
3: bueno,
2: sí, señor.
3: Bueno, pues hoy demos cuéntanos otra, ¿cómo se dice?
2: Otra
3: etapa más.
2: Sí, señor. Ah, muy bien.
3: Exactamente. Hoy había una niña gente.
2: Excelente. Bueno.
3: Pero mire por dónde. Para que se oías todo. Hoy un poco gente. Bueno, fuimos a la hora de siempre. Entonces, tuvimos que esperar mucho. Y demos paseos por aquí por allí. En una de estas vais a hacer el salón de un paseo. Y no había ni unas escaleras. Un rapaz cortando al señor los pies.
2: Ups.
3: ¿Qué te parece?
2: Vaya.
3: En un hospital, en unas escaleras, le puedo cortar los niños los pies.
2: Bueno, posiblemente en la casa no le enseñaron maneiras.
3: Yo creo que le faltaba una chaveta.
2: Bueno, puede ser. También puede ser una persona
3: por
2: que no esté bien. Pero ¿sabes qué pasa? No me sorprendería, quiero decir, teniendo en cuenta pues muchas veces o nivel o a falta de nivel de educación, de maneiras que hay.
3: Sí.
2: Efectivamente, porque eso forma parte de educación básica. É posible que non teña esa educación básica.
3: Sí.
2: Que os maiores que estaban no seu cargo pois non lle explicaran a diferencia entre o que se fai en público e o que non se fai en público a priori.
3: A ver, é o que non se fai nun hospital. Porque en privado, por aí por fora, atrás dunha silveira,
2: Claro, que pasa que iso, en principio témome que as cuestións relativas a higiene persoal deberían formar parte da privacidade.
3: Totalmente de acordo.
2: Ya está. Se, es decir, hay cosas que son privadas. Definitivamente son privadas. ¿No? No hay, es necesario poner ejemplos, pero hay muchas personas que quieren invadir a privacidad de allea, ¿sabes? O cal, evidentemente, una manera de violentar también a privacidad de los demás.
3: Casi se obligan a ti a que te agregues a ellos para seguir explayándose.
2: No, la idea, claro, pero la idea, sobre todo, es. O feito de que eu non quero acceder á privacidade dos demais. É dicir, a mí pareceme tremendamente violento que alguén me impoña a súa privacidade. Non?
3: Sí, sí, sí.
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2: 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É completamente distinto que eu vaya pola rúa, entre nun local, non, e alguén pois pues, mete pretende impoñerme a súa desnudez.
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2: 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Ou incluso nun ámbito privado que alguén, verdade, quere impoñer a súa desnudez aos demais. Cuidado.
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3: 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Que iso existe, eh?
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2: 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Educación.
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2: Adiante. Falamos de pasatempos. Pasatempos análogos, manualidades, traballos manuais. Sí, que se te ocurre? Sí.
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2: 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E decativo no cole?
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2: Ajá.
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3: Entrei na 11, e na primeira que me apuntaron foi en baile. Baile de salón. Carlos, estás apuntado? Como que estou apuntado? Te apuntado aquí fulanito. E para que me apuntou? Para baile de salón. Pero pensaron eu que me iba a rajar. E tal, hombre, de maravilla. Co que me gusta a mí o baile, de maravilla. Xo teño contado 10 mulleres e un galo solo ali no medio. Era un solo. De varóns. Ai, que ben o pasei. Quixen apuntar a Araceli, pero foi un día ou dous, pero claro, non conocía a ninguén e non quixe volver. Bueno, digo, xa, chico, pasamos un curso estupendo, de maravilla. Despois fun a macramé. Fun, o que máis me gustaba era coiro. Anda, que non fixen carteiras de coiro.
2: Sí.
3: Cuadros de cuero repujado, me parece que se chamaba.
2: Tiño, sí.
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3: 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E que máis? A guitarra.
2: Sí.
3: 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Lembro que iba unha amiga de Fene que tiña un perrito. E nos tocábamos, e dixo o perrito, como a vos tamén toco eu, levantou a perna, zum, e deu un toco a guitarra do profesor. Mira que nos deu a risa. Suena mejor Quincy que todos nosotros. Boa. Despois o último que fixen foi memoria. Ai, como me gustaba a memoria. Oh, que me gustaba a memoria, Esther. Iso que había algún compañeiro que non sabía ben de que era a memoria. Entón, que pasaba? Competía como se fora para a Copa de Europa. E un día dixo unha palabra. E a monitora María, que era unha santa, non, mira, esa palabra non está no dicionario. 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Un limón, medio limón, dos limones, medio limón. Ai, bueno, maravilloso pasamos, eh? E tutti, fixamos campeonatos de tutti, eso sí que era. Despois, cando se fomos para a Agencia Nova, que tiñamos un ginásio, apuntouso todo quisca a ginásia. Que maravilla, pasamos de maravilla tamén, eh? Depois, claro, veu-me o derne discal e se acabou. Bueno, cando fun a memoria, xa estaba xubilado o derne discal. Pero como quere que sea? Outra cousa que fixen, lembras que na Voz de Galicia os domingos traímos cuadernitos que falaban a historia de Galicia, pero, bueno,
2: sí,
3: fui xuntando.
2: Muy ben.
3: E cuadernos a miña maneira.
2: Ois,
3: pois aí está o libro.
2: Sí, señor. Fixen.
3: E de cando día vou, ai, mira tal, mira cual. A mí, e despois, a poesía gustou un montón. E ainda hai outra cousa que parece que non contei a nadie, Esther.
2: A ver.
3: Empecé a escribir un libro. E se titulaba El misterio de los animales domésticos.
2: Anda.
3: E se trataba que na aldea onde estaba eu había xente que maltrataba os animales.
2: Vaya,
3: entonces,
2: que horror.
3: De repente, o animal que máis querían desaparecía.
2: Uh-huh.
3: En aquela casa, a tata desapareceu o perrito. Eli, uh-huh, desapareceu o mellor ovella.
2: Uh-huh.
3: Entón, estás a buscar, estás a buscar. E había unha terra que estaba rodeada, como aislada, digamos.
2: Uh-huh.
3: Empezaron a seguir as guayas, a seguir as guayas. E ali estaban todos os animais domésticos que faltaban. Ali estaban todos. Que pasou? Que se me estropeou o ordenador. E aí quedou todo.
2: Uh-huh.
3: Pero bueno,
2: vaya,
3: teño o placer de haber empezado un libro. Sí. De verdad que
2: bueno,
3: sí,
2: é. E unha tarefa interesante tamén, de certo.
3: Sí. Uh-huh. Despois tamén me gustaba moito dibujar.
2: Sí.
3: O sea, dibujar non. Fazer colores.
2: Colorear.
3: Ay, colorear. Un cuadro chulo que moitas veces ponía,
2: sí,
3: a mirar. Pero isto pintei no eu, que tal?
2: Sí.
3: Lembro que cansamos en Narón, que éramos a non sei que foi, a antena de televisión de Alta.
2: Uh-huh.
3: E veo un señor que viña dar a antena de Alta, a más viña un rapaz que había traballado con el electricista, e ese cuadro. Ah, non, un rapaz o Carlos que daballe por aí. Oxe, pois está moi bien, eh?
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2: Sí.
3: E se está pintado na pared, eh? A pared empapelada.
2: Uh-huh.
3: Eu empecéi, ras, marquei o cuadro, as cuadro, tal. E que fixo Carlos? Quitou unha foto.
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3: E un día ven aquí, e que traes aí? Uh-huh. E desempaqueta aquel o que era. Aquel cuadro que tiña eu, que debe ter, uh-huh, dous por un, debe ter.

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0: 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É unha maneira de sentirte vivo, digamos, non?
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1: 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Estamos en Radio Voz, cuéntanos. Buenas noches.
2: Buenas noches.
1: Muy buenas, ¿qué tal? ¿Con quién hablamos?
2: Soy Sara de La Coruña.
1: Sara, me sonabas. ¿Cómo estás? ¿Qué tal?
2: Nada.
1: Sí, bueno, ahora cuando empezaste a hablar un poco más, sí. Cuéntanos.
2: Estuve triste porque...
1: Anda.
2: Murió un amigo mío de toda la vida.
1: Vaya.
2: De los 16 años.
1: Oh, descanse en paz.
2: Sentí un vacío, fuimos al funeral.
1: Normal.
2: Bueno.
1: Normal.
2: Se me acordó toda la época de juventud, de 15 años. De como hacíamos teatro, radio, juventud. Bueno, Carlos, bueno. Era una maravilla.
1: Descanse en paz, Carlos, pues.
2: Sí, pues vamos a lo que íbamos.
1: Cuéntanos.
2: Pues mira, me empecé a acordar de las mariquitas, de los recortables.
1: Sí, sí.
2: Y recuerdo que había una que nos encantaba, que se llamaba Mari, y estaba en combinación... Y tenía melenita. Y después había otra que era muy matona, sí, muy machota. Y tenía dos hijitos. Y bueno, los recortábamos mis amigas y yo. Pero había una, mi amiga Tere, que decía: a mí esta gorda no me gusta, la matona. ¿Y qué puedo hacer? Y dice: pues la voy a operar. Y resulta que me recortaba la cintura, le ponía cinturita.
1: Vaya.
2: Bueno, después empezamos con unos muñequitos que vendían en la calle Panaderas a 7 pesetas. Y les hacíamos vestiditos como podíamos, pero no teníamos puntillas y cosas, no andábamos comprando, claro. Y entonces... ¿cómo hacer para hacerle una capotita de puntilla? Y entonces, de los calcetines que usábamos, cuando se rompían, el talón era como puntilla. No sé si te acuerdas, Esther.
1: Sí, no. Hombre.
2: Sí.
1: Claro.
2: Bueno, pues de eso le hacíamos las capotitas. Y luego Tere, que era terrible, dice: pues ahora tenemos que bautizarlos. Pues vamos a celebrarles el bautizo. Compramos chicle bazooka.
1: Ah.
2: Eso me acuerdo, pero no me acuerdo qué más compramos. Orejones.

0: Sí.
1: Y minchas. Pero esta queda terrible. Dice, pues ahora vamos a llevarlos a San Nicolás y los metemos en la pila para bautizar.
0: Ay, ay, ay.
1: Y, ay, ay, ay. Pues fuimos y los los metimos en la pileta. Y después dice ella, ay, no habremos hecho un pecado, tenemos que confesar. Y vamos a confesar algo. Y dice, ¿pero cómo se os ocurre eso? Besuteis el agua. No es ningún pecado, pero no lo volváis a hacer.
0: Claro.
1: Bueno, después de las mariquitas, los álbumes, el ladrón de verdad, aquel. Bueno, lo estar cambiando las postales. Sí, Pinopi, sí, Pinopi. Y me acuerdo que había una que era el 122, me acuerdo, que no salía nunca, que era el caballo volador. Mira, y no di terminado el álbum por esa postalilla. Y después coleccioné.
0: Claro, siempre faltaba alguna, siempre había muy pocas de alguna para que compraras y compraras y compraras. Nos pasó a todos.
1: Sí,
0: que los álbumes siempre quedaban con algún hueco porque nunca salía alguna de ellas. Y por eso estaban tan cotizados los cambios, ¿no? Te cambio una por seis si estabas buscando alguna que no tenías, efectivamente.
1: Y yo me acuerdo que tenía una amiga que se iba al instituto y entonces decía, a ver, en el recreo, pues cambiaban. Y Marcelino Pan y Vino también, ese lo completé.
0: Sí.
1: Y otro, sí, Imperatriz.
0: Fíjate.
1: Y después, ¿a qué pasamos? Bueno, las muñecas, jugábamos. Teníamos 13 años y jugábamos a las muñecas.
0: Oye, pasado el tiempo, porque estamos hablando de algo que ocurrió hace mucho tiempo. Pasado el tiempo, ¿tienes alguna manualidad o algún trabajo manual que te guste o que sigas manteniendo?
1: Tengo, mira.
0: ¿Qué haces?
1: Espera, que te estoy... Espera, que se me va la olla.
0: A ver.
1: Mira.
0: ¿Qué trabajos manuales tienes ahora o haces ahora? Cuéntanos.
1: Hace 4 años fui a unas clases de ganchillo.
0: Ah.
1: Y hice 3 toquillas... una mantita para la cama, y después por el móvil, pero me cuesta mucho, las personas mayores el móvil no lo manejamos muy bien.
0: Claro, pero hoy no hablamos del teléfono móvil, sino de apagar el móvil y hacer tareas, hacer trabajos manuales.
1: Pero yo hice por el móvil, hice cactus a ganchillo.
0: Claro, pero era de ganchillo, o sea, hiciste ganchillo.
1: Era de ganchillo, pero me guiaba por el móvil.
0: Bien.
1: Después, ¿qué más hice? Bueno, había ido a un taller a hacer cuentos, porque yo escribía algo. Y tocaba el piano y el acordeón, pero bueno, cuando me rompí el pie se acabó todo.
0: Ya.
1: Pero bueno, y de escribir, se olvida uno de escribir.
0: Es verdad.
1: Una letra horrible.
0: Somos dos. Yo tengo la letra horrible.
1: Ay,
0: en estos momentos. Fatal,
1: bueno,
0: fatal.
1: Escribí muchísimo porque mi marido, nos conocimos muy jovencitos y él estaba estudiando en Madrid. Y después, como era marino mercante, pues casi todo el noviazgo nos lo pasamos escribiendo. Tenía un cajón lleno de cartas. Y tenía una letra y una caligrafía. Y bueno, las cartas un día, el cajón le hizo falta a mi hermana y me las tiró todas. Casi la mato.
0: Ay.
1: Ahora me apetecía porque mis nietos me dicen, no tienes ninguna carta del abuelo. Y pues no.
0: Vaya.
1: Mira, y el abuelo tal. Y bueno, me pregunto, y lo ven con el traje de la marina. Qué guapo, parece un príncipe, abuela. Y después, que a ver, ¿qué pasó? ¿Qué más hicimos? De juegos no me gustaba mucho el rompecabezas y eso no me...
0: No.
1: Y los puzzles no me gustaba. Ah, bueno, te digo lo del ganchillo.
0: Sí, y después, adelante, continuamos.
1: Antes, fui a Oscus. No sé si te suena.
0: ¿Ah?
1: Oscus. Que es
0: Oscus.
1: Sí, aquí en La Coruña, que ahora ya no hay, que daban manualidades y todo.
0: Ah, uh-huh,
1: antes había. Y pinté en cristal.
0: Ah.
1: En espejo.
0: Qué bueno.
1: Con crocenet. O sea, aún pude hacer muchas más cosas, pero bueno.
0: Bueno, bueno.
1: Con esto me armé mucho y ahora, claro, pues... hace unos años me encontró mi hija, a ver si te acuerdas tú. ¿Tú te acuerdas de unos tedeos que se llamaban Floritas?
0: ¿Floritas? No, la verdad.
1: Ah, bueno. Uh-huh. Era de la época del guerrero del antifaz.
0: Oye, yo soy mucho más joven.
1: Pues yo sí, estaba por el guerrero del antifaz. Uh-huh. Las años bélicas.
0: Claro.
1: Pero Florita lo consiguió Ediciones Clipper, en un anticuario, uh-huh, no sé, en Barcelona.
0: Mira, claro, fíjate, Florita es una revista juvenil femenina publicada en España a partir de 1949. Claro, yo soy bastante posterior a esto.
1: Claro, claro.
0: Claro. Ay, qué gracia. Claro. Esto se editó entre el 49 y el 61.
1: ¿Cómo lo
0: fíjate,
1: sabes?
0: Porque me tengo el ordenador delante y busco muy rápido.
1: Claro.
0: Y busco muy rápido.
1: Pues sí,
0: Florita,
1: pues sí,
0: fue una revista juvenil femenina publicada en España a partir de 1949 por Ediciones Clipper e Hispanoamericana sucesivamente. Y también se exportó a Latinoamérica, según nos cuenta la historia.
1: Pues uh-huh.
0: Y estoy viendo algunas imágenes de Florita. Qué bonito, por cierto. Qué bonita revista.
1: Sí, tiene.
0: Fíjate,
1: tiene,
0: qué linda.
1: Tiene cosas muy bonitas. Y era de niñas jovencitas. Así,
0: sí,
1: ¿no?
0: Sí, sí.
1: Y después, ¿qué más?
0: Claro, yo soy bueno, posterior. Yo tenía pues, algún de los libros de la famosa Esther, claro.
1: Sí, sí. Uh-huh. Pero ya, claro, sí.
0: Ya efectivamente. Eres, pues, son posteriores, claro.
1: Son posteriores.
0: La Esther de Purita Campos, sí.
1: Sí. Mm.
0: Esther y su mundo. Alguna tengo por casa, sí. Pues mira, sí, Esther comenzó en el 71, en el original. El original en 71, fíjate,
1: ya,
0: claro, es posterior. Estamos hablando de 20 y pico años después, claro.
1: Claro, uh-huh, ya tenía yo las niñas, ya eran.
0: Claro. En España fue a partir del 74, a partir del 74, ya. Claro.
1: Y luego yo recuerdo, bueno, ya hace años, que uh-huh, tuve libros que salieron, sí, de la señorita Francis, ¿te acuerdas?
0: Uh-huh. También es anterior a mí, sí, sí.
1: Que hablaba por la radio.
0: Sí, sí. ¿Qué resultó ser un señor?
1: Era un señor, sí.
0: Sí.
1: Era un señor.
0: Uh-huh.
1: Y bueno, a ver, a Ganchillo fui, pero uh-huh, me quedaba muy lejos, pero andaba bien. Ahora los problemas de movilidad cada vez son peor. Uh-huh. Y bueno, uh-huh, ¿qué vamos a hacer? Pero ya, bueno, estoy actualmente... Uh-huh. Pero a ver si hice algo más. Hice tapices,
0: bueno,
1: también...
0: Uh-huh.
1: Y sin tapices.
0: Ya. Qué bueno.
1: De los. ¿Cómo uh-huh se llama? De alto lino.
0: Sí, sí.
1: Uh-huh. Fui a un curso para aprender a hacer cuentos.
0: Sí. Al final tenemos también un montón de pasatiempos por ahí, de aficiones, ¿eh? Qué bien, qué bien.
1: Sí.
0: Pues habrá que recuperar algún pasatiempo y disfrutarlo.
1: Bien,
0: alguna de estas cosas. ¿Mm? Venga, pues, y vamos con la siguiente llamada.
1: Pero mira, ¿qué te digo?
0: Sí.
1: Ahora lo único que voy, que cuando me puse así mal del pie y no podía hacer uh-huh fuerza con el acordeón y el piano lo dejé,
0: sí,
1: pues lo único que me queda es pintura, pero yo te lo juro que para el dibujo me hicieran uh-huh todas las láminas para presentar en el bachillerato, que yo no, yeah, nada. Bueno, uh-huh, pues sí, pues ya hace 4 años que voy.
0: Uh-huh.
1: Voy los martes y los miércoles. Y bueno, no es lo mío. Lo mío era la música. Pero bueno, uh-huh, copiar se me da bien.
0: Uh-huh.
1: Y después voy a un centro de día, por uh-huh la tarde.
0: Muy bien.
1: Que hacemos gimnasia, nos ponen musicoterapia, nos leen las noticias, uh-huh, adivinanzas, sopa de letras...
0: Uh-huh.
1: Y yo, hasta me había olvidado de restar. No,
0: ya.
1: Se olvida todo.
0: Uh-huh.
1: Y ahora cuando estabas hablando decía yo, ¿y dónde venderán mariquitas ahora?
0: Pues hay que preguntar en librerías, en alguna librería, en alguna tienda que tengan publicaciones. Alguna hay. Yo encontré algún libro de mariquitas en alguna sección de librería.
1: Pues hay que mirar, porque aquí...
0: hay pocas, pero a ver, sí, las ailas. Hay algunas con pegatinas, pero yo encontré recortables. Y me hizo mucha ilusión encontrar algún libro, alguno me traje. Vamos con la siguiente llamada que llevo un ratillo esperando, Sara.
1: Bueno,
0: gracias,
1: pues,
0: por estar con nosotros. Pasa buena noche.
1: Adiós.
0: Gracias, buen descanso. Y de nuevo nuestras condolencias. Buena noche. Hasta luego, guiño. Hasta luego. Estamos en Radio Voz. Cuéntanos qué opinas. Buenas noches.
2: Buenas noches, Esther. Vuelvo a ser
0: muy
2: Monche.
0: Buenas. Bueno, Monche, recordemos que tenemos que dejar paso a los demás, ¿de acuerdo? Solemos dar turno de réplica, pero luego debemos dejar un poquito de hueco. ¿De acuerdo?
2: Vale, vale.
0: Vamos
2: seré
0: allá.
2: Muy breve.
0: En Ponferrada, adelante. Esther. Cuéntanos.
2: Es que me he estado acordando de cosas.
0: Venga.
2: Mira, yo aprendí a hacer bolillo, encajes de bolillo.
0: Sí.
2: Y bueno, también muchas veces dedico mi tiempo a la Cruz Roja.
0: Uh-huh.
2: Acompañar personas y tal y cual. Bueno, ahora quería pedirte un favor, si me lo puedes hacer. Uh-huh. Mira, mi padre escribía para una revista que se titulaba Selecciones.
0: Sí.
2: ¿Tú podrías decirme cómo puedo hacer para encontrar alguna?
0: Pues la verdad es que no lo sé, pero se puede buscar información. Sé que se sigue editando, de hecho. Lo que pasa es que, bueno, hace mucho tiempo que no veo una revista Selecciones. De hecho, alguna de las informaciones que dimos esta noche provienen de la edición mexicana de la revista Selecciones. Yo recuerdo el famoso Selecciones del Reader's Digest. En mi casa ha habido muchísimos, muchísimos ejemplares. Y mira, acabo de descubrir, por ejemplo, que hay una página web, selecciones.es, que es la página oficial, ¿de acuerdo? Y tiene una historia, Centenario del Reader's Digest, historia en audio, cocina, Selecciones hoy, próximo mes, inicio. Es posible que aquí puedas encontrar alguna información. Lo que pasa es que, claro, estamos hablando de una página actual, ¿de acuerdo? Y no sé hasta cuán atrás irá, pero es posible que haya algún tipo de archivo.
2: ¿Cómo me has
0: archivo.
2: Dicho que se llama la página, Esther?
0: Selecciones.es.
2: Ay, es que me haría una ilusión porque no tengo ninguna.
0: Selecciones.es. Y luego veo por aquí, fíjate, bueno, acaba de salirme un anuncio de gente que vende selecciones de Reader's Digest de segunda mano, por ejemplo. Pero veo por aquí, bueno, si abres, Internet evidentemente es todo un mundo, y si abres esto, seguramente, o sea, poniendo revistas Selecciones, te saldrá alguna idea. Porque hay de hecho, hay alguna publicación. ¿Qué pasó con las revistas Selecciones? Y seguramente hay algún PDF por ahí de revistas antiguas, ¿de acuerdo? Que pues hay un montón, se ve por aquí un montón de cosas. Hay quienes ponen a la venta ediciones de hace tiempo, ediciones de hace años. Y es posible que ahí se pudiera encontrar, bueno, hay diferentes
2: años
0: páginas.
2: ¿Me hablas, Esther?
0: Pues depende, vamos a ver, es que tendría que entrar en alguna de estas páginas, pero
2: mira,
0: hay gente que tiene selecciones de segunda mano, claro, de muchísimos años.
2: Claro. Mi padre publicaba sobre el año 57.
0: Sí. Uh-huh. Pues mira, acabo de poner revistas Selecciones de los años 50 y... pues mira, ahí sí, redirigen a páginas en las que puedes encontrar, sí, revistas vintage, selecciones de revistas de esos años... Sería cuestión de buscar.
2: Vale.
0: Claro, porque hay muchas de esta... No te preocupes. Mucha de esta información, evidentemente, no está publicada en Internet, pero es posible que si se busca un poco, sí que se encuentren. Alguna publicación o alguna... Hay quienes suben PDFs, por ejemplo, a la red con contenidos también de alguna de estas revistas.
2: Es que, claro,
0: sería cuestión de buscar información.
2: A ver qué te parece a ti, Esther. Mi padre firmaba con un seudónimo.
0: Ajá.
2: Pero bueno, buscando por el seudónimo lo podría encontrar, ¿verdad?
0: Pues mira, estoy viendo, por ejemplo, aquí. Acabo de entrar en un archivo de Internet, por ejemplo. Y hay colgado, pues algún... Sí, Bueno, ¿hay algún enlace que te lleva algún PDF, por ejemplo, de alguna de estas revistas? Yo ahora mismo estoy viendo una revista Selecciones que se puede abrir y se puede leer. Pues mira, las Selecciones número 258 de mayo de 1962 se puede leer en Internet Archive, archive.org, por ejemplo. Es cuestión de buscarla. Es posible que la puedas encontrar. Ahora mismo estoy viendo todas las páginas de una revista que está subida a Internet, a uno de estos archivos, ¿de acuerdo? De Internet. Y está completa, bueno. Va pasando página a página y se puede ver. Hay archivos de Internet. Sería cuestión de buscar, claro. Y seguramente pues, estará publicada en alguna parte.
2: Lo he buscado en librerías que tienen cosas muy antiguas y no doy con ello.
0: Claro, claro. Pero esto, como todo, es investigar, ¿eh? Es investigar.
2: Vale.
0: Fíjate, acabo de ver fotos antiguas de Costa Rica, una publicación en Facebook, del Facebook de alguien, ¿de acuerdo? Y resulta que la fotografía es de una revista Selecciones del Reader's Digest de junio de 1950.
2: Fíjate. Claro. Y mi padre venía publicando sobre el 57, más o menos.
0: La página se titula Fotos Antiguas de Costa Rica. Bueno, claro, evidentemente estamos hablando de Selecciones en castellano y posiblemente pues claro. Podría ser una edición como la que
2: ay, qué
0: pudo contar con la firma de tu padre.
2: Pues
0: Internet.
2: Me ha dado una alegría grandísima.
0: Ve buscando Selecciones de Ruido, hay en todo colección, julio de 1950. Es cuestión de buscar. Yo acabo de poner en Google, en el buscador, revistas, Selecciones de los años 50. Y de repente, ¡shum!, empiezan a aparecer cosas. Y a lo mejor, buscando, a lo mejor te puede llevar a alguna librería de segunda mano, por ejemplo, que las puedan tener. De hecho, si le agrego comprar, revistas. Déjame ver, a ver, vamos a hacer una prueba. Revistas, Selecciones del Reader's Digest. A ver, vamos a hacer este ejercicio en directo de los años 50. Pues mira, te sale en todocolección.net, hay cosas y hay, bueno, hasta en Amazon se pueden encontrar, por ejemplo, en algunos sitios, ¿de acuerdo?
2: Hay muchas gracias,
0: a la venta en Internet las hay. 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Tienes que investigar. En Wallapop también, vale. Selecciones Reader's Digest, década de los 50. En todo colección también, el libro, bueno, tienes un montón de cosas ahí. Busca, es cuestión de buscar. En unilibre.com hay resultados para libros y coleccionismos. Sí, ya nos dirás.
2: Ay, qué ilusión.
0: Pero la cuestión es investigar.
2: Sí.
0: Es cuestión de, nunca se sabe lo que pueda ocurrir. Mira, hace poco tiempo, íbamos con otra llamada, hace poco tiempo. Quería hacer un regalo. Mira, hace poco tiempo quería hacer un regalo a un buen amigo que tiene una colección muy concreta, ¿de acuerdo? De piezas muy concretas, que yo no había encontrado nunca. Y digo, ¿pero será posible? ¿Tiene que haber este tipo de figuras, este tipo de historia para la colección en alguna parte? Y preguntabas en tiendas, y preguntabas en sitios, y preguntabas tal. Y de repente me vino a la mente, dije yo, a ver si se podrá encontrar algo como esto en alguna tienda de antigüedades. Bueno, y se me ocurrió investigar. Bueno, pues efectivamente di con una de esas piezas, se la pude regalar, por cierto. Pues bien, quiero decir, no disparada de precio, fue asequible. Y la verdad es que pude hacer el regalo buscando, investigando. Un tipo de tiendas que yo no visito habitualmente y que resulta que, bueno, era el sitio al que tenía que ir para encontrar esto. Pues nada, investigar, llamar, informarte. Oye, mira, ¿tendréis algo de esto? De esto parecido. Pues sí, justo tenemos esta pieza. Ah, pues mira, pues me paso por ahí. Efectivamente. Investigar.
2: Pues lo haré.
0: Hay de
2: es
0: todo.
2: Que incluso
0: ya nos contarás.
2: Lo he mirado en estas casetas que ponen de libros antiguos.
0: Sí.
2: Que
0: puede ocurrir. Claro, en alguna feria de segunda mano puede ocurrir. Pero ya sabes que hoy además se pueden enviar cosas a todas partes. Hay mucha gente que vende cosas. Y que vende vintage,
2: si
0: retro y segunda mano. Bueno, ya nos contarás.
2: Sí,
0: yo aquí veo de todo.
2: Sí, seguro.
0: Busca.
2: Porque
0: Selecciones de Reader's Digest de los 50.
2: Que podría tener.
0: Pues es cuestión de ponerse a ello, de investigar.
2: Vale.
0: ¿De acuerdo?
2: Vale, Esther, perdona.
0: Gracias,
2: por haber llamado
0: nada,
2: tanto.
0: Nada, no te preocupes. Seguimos. Pasa buena noche. Un besiño. Gracias.
2: Igualmente,
0: buena noche.
2: Esther, un abrazo.
0: Buena noche. Hasta luego. Buena noche. Bueno, pues haciendo en directo este ejercicio ahí de búsqueda, qué interesante, es un ejercicio manual también. Estamos en Radio Voz, cuéntanos, buenas noches.
3: Hola, a ver, soy Nuria otra vez.
0: Muy buenas, Nuria, otra vez.
3: Es
0: adelante.
3: Para contestarle
0: a
3: estas dos señoras que llamaron ahora, que me pillaron.
0: Venga.
3: A la ducha escuchándose.
0: Muy bien.
3: Mira,
4: La primera señora, que se llamaba Sara, uh-huh. Hay páginas de recortables en Facebook.
0: Sí, sí.
4: Recortables, y ahí sí. Puede bajar recortables de todo tipo.
0: Sí, sí.
4: Gratuito y sin sí. problema ninguno. Después, esta segunda señora, y esto vale para sí. las dos. Uh-huh. Esta segunda señora que llamaba y tal para libros de selecciones, uh-huh. yo como ando en estas cosas de lo vintage todos los días,
0: sí, sí.
4: pues mira, ya le contestaste tú. Uh-huh. En todo colección puede encontrar, sí. pone,
0: ahí, ¿verdad?
4: Escriba uh-huh. bien el nombre,
0: sí,
4: que
0: sí.
4: ponga el año que quiere y tal, y sin problema ninguno puede comprar uh-huh. con toda confianza, que allí compramos y vendemos todos. La señora de los reportables también.
0: Sí,
4: y después
0: sí.
4: hay ferias por toda Galicia.
0: Sí.
4: De vintage, segunda mano, que van muchos libreros.
0: Sí,
4: y yo los
0: sí.
4: libros de selecciones es que los veo a patas
0: sí,
4: cuando voy.
0: Sí.
4: Uh-huh. Entonces uh-huh. ya le dijiste tú que busquen sí. las páginas estas uh-huh. y sin problema. Porque
0: no, pero gracias. Cuantas como... más ideas, mejor, porque efectivamente se abren muchas posibilidades. Es cuestión de ir buscando.
4: Yo soy claro. usuaria de ahí desde hace muchísimos
0: Qué bien.
4: Años de todas.
0: Qué bien, excelente.
4: Y conozco todas las ferias y todo. Uh-huh. Y puede comprar sin problema ninguno, viendo los votos de la gente.
0: Muy bien.
4: Y el resto también. Hay páginas de Facebook, incluso había de la revista Teleprograma, de Teleindiscreta.
0: Sí, sí. Ajá.
4: Todos los números colgados, muy interesante.
0: Fíjate, claro. Claro, claro.
4: Investigando, sí, sí, sí. mismo sí. en el Face, la de los recortables, sí, porque yo...
0: Ah, pues mira, es verdad, la idea de los... Bueno, recortables en Internet hay un montón. El tema sí. es eso, que a lo mejor, si te apetece, pues comprarte el librito, ¿no? Que tiene su gracia también, ¿no?
4: Y sí, original,
0: yo lo
4: entonces...
0: último que encontré, lo encontré también en un sitio insospechado, en la sección de librería, tenían, resulta que libros de oferta, y había en la sección infantil mariquitas. Dije yo, anda, mira qué chulada. Y las compré a un precio estupendo
4: mariquitas.
0: Y tal, y regalé, de hecho.
4: Yo tengo las mariquitas todas... Pero en edición facsímil,
0: Es qué chulada.
4: Igual al original, la misma medida y todo.
0: Qué
4: Pero
0: bien.
4: Si quiere el libro original,
0: claro,
4: pues en
0: claro.
4: estas páginas, en todo colección,
0: Ajá.
4: sobre todo,
0: Lo
4: hay
0: todo.
4: Libreros ah. de estos de
0: bueno.
4: que llevan 50 años con la
0: sí,
4: con las
0: sí.
4: cosas de segunda
0: uh-huh.
4: mano y tal. Y luego sí. las ferias.
0: Uh-huh.
4: La hay una grande en La Estrada.
0: Sí,
4: la va a ver en
0: sí.
4: vivo esta semana, me parece.
0: Uh-huh.
4: No sé si va a ver el 25 algo en vivo, algo uh-huh. tengo yo por ahí.
0: Uh-huh.
4: Y ya te digo, yo lo de selecciones es que lo veo todas esas, pero continuamente.
0: Ya.
4: Y nada más.
0: Uh-huh. Y nada menos. Pues muchas gracias, Nuria, de nuevo. Seguimos dando ideas.
4: Nada.
0: Y
4: venga,
0: divirtámonos. Gracias, muy buena noche. Un besiño, buena noche. De eso se trata, y gracias por la interacción también y por seguir sumando, que lo que queremos esta noche es animarte a que busques algún pasatiempo análogo y a que disfrutes, a que te diviertas, a que pases un rato tranquilo, a que busques los beneficios de mantener ese pasatiempo. Estamos en Radio Voz. Buenas noches.
5: Buenas noches, soy Mariña de Ourense.
0: Muy buenas, Mariña, ¿qué tal?
5: Bien, bien.
0: Sí, estupendo.
5: Sí, al poder hablar todo está bien.
0: Cuéntanos.
5: Bueno... Si no te importa, también le dará una idea, porque lo he visto.
0: Venga.
5: A la señora de Ponferrada. Entonces, de Ponferradina a Ponferradina, yo aquí en Ourense, en las tiendas, es que tengo que decir el nombre de las tiendas, son muy uh-huh. conocidas en toda España, en Rastro Remar,
0: uh-huh.
5: Que también uh-huh. tienen libros antiguos, revistas,
0: sí.
5: Libros nuevos, libros, o sea, que también tienen de todo eso un poco variado.
0: Uh-huh.
5: He visto también revistas de selecciones Digest.
0: Ah, muy bien.
5: Sí,
0: buena idea.
5: Sí, sí.
0: Sí, sí,
5: sí, sí, sí
0: buena
5: he
0: idea.
5: Visto, sí.
0: Sí.
5: sí. Y también algunos libros descatalogados. Bueno, en fin.
0: Uh-huh. Sí, sí,
5: de texto,
0: sí.
5: que de esto. Incluso también he llegado a ver alguna. Bueno, cuaderno de esto de las mariquitas recortables.
0: Sí, ajá, ajá.
5: Sí, sí, sí. Y aquí en Ourense, en los chinos a veces también las tienen.
0: Uh-huh.
5: Las mariquitas recortables, sí.
0: Muy bien, muy bien.
5: Sí, uh-huh. aquí debes, no es que las tengan todos, tampoco yo los conozco todos, ¿no?
0: Sí, sí.
5: Pero sí que algunas uh-huh. veces las he visto, sí.
0: Muy bien, muy
5: y
0: bien.
5: Y ya te digo, en Rastro Remar, que suelen
0: sí,
5: tener
0: sí,
5: su departamento de libros, por así decirlo,
0: sí.
5: de literatura, vamos a decirlo así,
0: uh-huh.
5: Que tienen un poco de todo también muy asequible.
0: Sí,
5: hay cosas
0: sí.
5: incluso a un euro, o sea, más accesible imposible también, ¿no?
0: Muy bien, muy
5: y,
0: bien.
5: Y
0: sí.
5: he visto de esas revistas, sí. Claro,
0: uh-huh.
5: no me he parado a mirar las fechas ni nada de eso, ¿no? Pero pero las he visto. Entonces, bueno, si en Ponferrada hay de esto, pues muy también bien. Puedo entrar y preguntar.
0: Buena idea. Muy bien. Buena idea.
5: Bueno.
0: Estupendo. Bueno, y cuéntanos, ¿y tus pasatiempos análogos? Y, bueno, ¿qué sentido tiene hablar de esto? Cuéntanos.
5: Bueno, sobre todo el patchwork.
0: ¿Patchwork? ¿Con qué materiales lo haces?
5: Con telas.
0: ¿Con telas?
5: Sí, es que se hace con telas.
0: Bueno, pero quiero decir, hay diferentes tipos de tejidos. Hay quien hace tipo claro. Colcha y hay quien hace vestido, hay quien hace, claro, depende.
5: Ah, sí,
0: depende.
5: No,
0: o con tapicería
5: no.
0: O con...
5: Sí, no, yo ropa no, porque en ropa no me gusta. Sí, no, ropa no. No me gusta. Puedes poner un poquito, un pequeñito detalle, ¿no? Pero lo
0: sí,
5: que es
0: sí.
5: Vestirse así, no. Kilts, colchas, tipo de cosas, sí.
0: Sí.
5: Tipo de cosas. Y tapices también, que también se pueden colocar como tapices, me refiero.
0: Sí.
5: Eso sobre todo, ¿no? Bueno, la lectura siempre. Y estabas hablando, te oía comentar, de la calma, ¿no? Pues esta madrugada, curiosamente, estas cosas que tiene la vida por el azar, de mover el dial, ¿no? Y entonces escucho por primera vez en la vida a un compositor flamenco del año de Gante, concretamente de 1480 y algo, Jacob Utrecht, y no hay más en el mundo que de calma que escucharle. Bueno, no a él, o sea, a ver, claro está, evidentemente, su legado polifónico, o sea, para calma, eso. Lo demás también aporta una cierta calma. Los puzzles también son muy divertidos. Yo llegué a hacer uno de 10.000 piezas.
0: ¿10.000?
5: Sí.
0: ¿Cuánto tiempo te llevó?
5: Pues tardé 4 meses.
0: Uf.
5: Porque claro, lo hacía cuando tenía tiempos y a veces los tiempos eran escasos.
0: Ya.
5: Pero es que son una pasada. Sí. Y me han regalado 2 de 5.000 piezas cada uno. Sí. Y también voy a empezar ya... me gustaría mucho asistir a... O sea, ir a Túnez para ser alumna de la Escuela de Mosaicos. Es una cosa... ¡Buah!
0: ¡Qué maravilla! ¿Sabes qué? Yo recuerdo con muchísimo agrado, me acabas de traer a la mente algo. En primaria, en EGB entonces. Recuerdo una actividad que habíamos tenido que hacer, que comprábamos teselas, me acuerdo de la palabra, teselas de colores.
5: Teselas, sí.
0: Y con un alicatito cortábamos los trozos y hacíamos mosaicos.
5: Sí.
0: Y recuerdo que fue de mis actividades así... de pretecnología, de manualidades, de las preferidas. Me encantaba el tema de las teselas, aparte que eran preciosas. Y me encantaba tenerlas de colores muy diferentes. Y yo siempre he dibujado de horror, pero me gustaba esa tarea, ¿no? Bueno, pues hacer algo sencillo y sencillamente jugar ahí con los colores y tal, y cortar las teselas y pegarlas. Es que me rechiflaba, oye. Qué bien me lo pasaba haciendo los dichosos mosaicos, oye.
5: Es un trabajo de precisión...
0: Me encanta.
5: Ya te digo.
0: Qué bonito.
5: Sí.
0: Es todo un arte, por cierto, ¿eh? O sea, eso evidentemente era un trabajo manual, pero la gente que hace mosaico, madre mía.
5: Sí, yo lo he visto.
0: Qué
5: y
0: chulada.
5: Yo quiero ir ahí. O sea, yo me quiero
0: ¿Y en Túnez,
5: ir
0: fíjate.
5: Ahí, sí. Estaría ahí todo el día, o sea, tampoco hacía falta que me pagaran siquiera. No. Ya te digo. Y ¿qué más os puedo yo decir? Pues sí que da... Da esto de los puzzles y esos mosaicos, esto sí que da calma, da sosiego. Lo que pasa es que a veces ocurre que en lo mejor tienes que parar. Es un poco como la sobremesa después de comer, ¿verdad? En lo mejor de la conversación hay que irse.
0: A veces cuando coges carrerilla tienes que ir a hacer otras cosas, lógicamente. Ese momento de calma tiene su gracia también, ¿eh?
5: Sí,
0: parar,
5: ya te digo.
0: Voy a ponerle más piezas al puzzle.
5: Ya te digo.
0: El típico este, para hacer uno de 10.000 piezas, claro, me imagino que es la misma técnica, ¿no? ¿Es cierto eso de que se debe empezar por fuera? ¿Lo montas por fuera y luego lo vas haciendo hacia adentro? ¿O no?
5: Bueno, eso es lo que se suele decir.
0: Es lo que dice, no es el topic, es una leyenda urbana. Ah.
5: No, es una forma como otra cualquiera de empezar, ¿no?
0: Bien.
5: Es como jugar al ajedrez y empezar como normalmente yo utilizo la apertura siciliana, pero hay otras, ¿no? Entonces, esto de empezar desde fuera es una forma como otra cualquiera.
0: Bien.
5: Claro, empezar por fuera te da el marco.
0: Claro, claro.
5: Y te da pie a, lo que viene después.
0: A lo que viene después, claro.
5: Porque vas viendo el color, ¿sabes? Pero no, yo empiezo de cualquier manera. Empiezo. Anda.
0: A mí me parece dificilísimo, de repente.
5: No, no.
0: 10.000 piezas ahí, todas espatarradas, ¿por dónde empiezo? Claro, no sé.
5: No, yo simplemente empiezo.
0: Ajá.
5: Y a donde vaya la cosa, empiezo.
0: Bien, ajá.
5: Porque también para mí, ¿no? Yo hablo de mí. También en sí mismo es un placer buscar la pieza que continúa.
0: Ah. Claro, pero buscar entre las 9.999 que quedan, claro, ¿por dónde voy?
5: Uf. Claro, es también, para mí, es otra forma de disfrutarlo.
0: Uh-huh. Ya.
5: Porque tienes que darle más a la cabeza. Uh-huh. Por ejemplo, imagínate, empiezo con una pieza cualquiera, y esa pieza cualquiera pues tiene, yo qué sé, pues un trocito de una raya.
0: Uh-huh.
5: Buscar otra pieza que pueda ser o no. Uh-huh. El hecho de buscar es otra forma para mí de disfrutarlo.
0: Claro.
5: Y cuando acabas dices, jo, ahora lo desbarataba todo y volví a empezar. Y porque ahora como ya sé, pero para mí es otra forma de disfrutarlo. El buscar la pieza que falta, el encontrarla.
0: Porque, qué bueno.
5: Y si encaja, si no encaja, pues no encajó, pues me cago en la leche. Claro, y entonces a partir de ahí como que ya vas apartando las que... Al mismo tiempo esa pieza que no encajaba te da pie para ir sabiendo, según sus colores y tal,
0: porque otra zona está. Esto es.
5: Claro.
0: Sí, porque también puede ser que empieces por varios sitios, a lo mejor, ¿no? Que luego las vayas uniendo. También podría ser otra técnica.
5: También.
0: Voy buscando las imágenes, hago el dibujo, depende del paisaje, claro, lo complicado que sea el paisaje.
5: Sí,
0: voy haciendo por partes y luego las voy ensamblando, también podría ser.
5: Exactamente, también, es otra forma.
0: Puede ser.
5: Es otra forma,
0: Bueno,
5: sí.
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0: Música que habla de placeres simples, placeres sencillos y música muy agradable, por cierto, la que vamos a compartir esta noche en Radio Voz, una vez más, especialmente escogida para todas y todos. Bueno, como la temática que hemos decidido hoy, ¿cuáles son los verdaderos lujos de la vida? ¿Qué consideras hoy por hoy un lujo accesible? ¿Cuándo el darse un lujo se convierte en despilfarro? ¿Qué caprichos o pequeños lujos te permites en tiempo de crisis? ¿Qué te hace sentir bien? ¿Con un costo accesible? ¿Por qué crees que aumenta el segmento de los pequeños caprichos? ¿A qué llamaríamos un pequeño capricho? ¿Sirven los pequeños lujos, como algunos creen, de anestesia emocional? De hecho, ¿cuál es el impacto, cuál es el efecto emocional de darse un capricho de vez en cuando? ¿Tienes la experiencia? Pues venga, llámanos al 981 13 44 33 y lo hablamos. Estamos en Radio Voz. Buenas noches. Muy buenas, Cristian, ¿qué tal?
1: Bueno, he inventado una pequeña autoentrevista respecto del tema que nos concierne.
0: Venga.
1: Donde contestaré a las preguntas que son al caso, pero quiero hacer un matiz que no necesariamente coincide el yo enunciativo con el yo biográfico.
0: Venga.
1: Y bueno, la entrevista dice así: ¿cuál es para ti el verdadero lujo? Los anales de Tácito, en su edición de The Folio Society, encuadernado en tela de alta calidad, con estampaciones de oro que evocan la sobriedad imperial, su elegancia es clásica, casi estoica, como el propio Tácito. El papel de gramaje generoso y tono marfil ofrece una superficie mate donde la tipografía, nítida, bien espaciada, se asienta con una claridad que no fatiga. Los márgenes, amplios sin exceso, permiten que el texto respire. No hay prisa en estas páginas. ¿Qué objeto humilde ha llegado a parecerte indispensable y por qué? La regadera de latón, olvidada junto al seto de lilas, que retiene en su vientre curvado un sol doméstico, ligeramente verdoso por la oxidación incipiente, como si la luz hubiera decidido envejecer allí. ¿Recuerdas el primer lujo que te concediste con plena conciencia de estar excediéndote? La compra de un anillo de oro a mi primer y único amor. El anillo se templaba con la piel, como si respirara con ella. Su oro no relucía. Era una claridad suave que parecía guardar en su círculo las horas por vivir. ¿Qué forma de gasto te resulta intolerable? Los Lamborghini, los áticos en Dubái, las esculturas de Kunz, los aviones privados. Me parece todo una horterada incomparable. ¿Cuál es el lujo más silencioso que practicas? Aquel que nadie ve ni podría envidiar. Esa invención mental que no consiste en hacer combinaciones al azar, sino en discernir entre una multitud de combinaciones posibles aquellas que son fecundas. ¿Te resulta más placentero adquirir o conservar? ¿Por qué conservar los huevos de Fabergé y el samovar de la casa de mis padres, la Edito Princeps de Gabriel Ferreté, los cuadros de Vidal Quadras, si algo no tiene la pátina del tiempo y el pulimento de la tradición, me parece mera hojalata sin aura? ¿Qué pequeño gasto casi trivial te devuelve sin embargo una sensación de orden o de dignidad? El zumo de naranja con una tostada de pan con aceite, sal, tomate y jamón serrano cada mañana en el bar. ¿Qué lugar representa para ti la forma más pura de lujo? Un paseo que serpentea suavemente, una arboleda que se abre sin rigidez, una pradera.

0: La que parecen haber sido tocado por la mano del hombre y cualquier biblioteca. ¿Qué relación guardas con el exceso? ¿Lo temes, lo buscas o lo domesticas? El orden es una forma de sabiduría, pero propendo a los palacios del exceso. ¿Cuál ha sido el lujo más inútil que te has permitido? Perfumes, terciopelos, tejidos. Vivo de sueños. ¿Existe para ti un lujo moralmente sospechoso, aunque estéticamente irresistible? El cuerpo de una hermosa meretriz, piel de tersura argentada, exquisito y opulento y escandaloso, amor mercenario. En tiempos de escasez, ¿qué capricho mínimo te niega de abandonar? La luz de Velázquez. ¿Qué gesto funciona en ti como una forma de restitución? Tomar un café lento cuyo leve amargor, esa aspereza delicada que precede al calor, organiza de nuevo el mundo. ¿Cuál sería para ti el lujo último? Y esta ya es la última pregunta. Serían dos: el tiempo y el silencio. El silencio en particular no es nunca completo, siempre está tejido de minúsculos accidentes, la respiración apenas perceptible, el roce del viento, el latido del propio pensamiento. Pero hay momentos en que esos fragmentos se ordenan de tal modo que producen la ilusión de una quietud absoluta. Esa quietud es el lujo último. Como ves, hay una gran mano literaria, no grande, gran calidad, sino de esfuerzo literaria. Y lo que digo es que el lujo no es poseer, sino sustraerse. Sustraerse a la utilidad, a la prisa, a la vulgaridad, a la visibilidad. Y eso, para quien tenga referencias literarias, no tendrá que lo he conectado con tradiciones precisas. Voy a citar tres: el tiempo interior de Proust, el rigor mental como elegancia de Valéry y la continuidad con la tradición de Eliot. Hay más, pero nada más. Pues nada más, muchas gracias y espero que literariamente te haya gustado.
1: A mí lo que me gusta es que nos podamos comunicar y cada uno lo hace, Cristian, a su estilo. Y me gusta que os animéis, sinceramente, a, desde vuestra perspectiva, responder a las preguntas que se nos ocurren, que conversemos, que conversemos.
0: He puesto también un texto en el Facebook en prosa, un poco menos preciosista, un poco largo, quizás sí, peco de publicidad, pero bueno, es un tema muy interesante y nos podemos estrujar las meninges pensando o escribiendo, o si uno es un Séneca hablando.
1: Pues nada, esto nos invita a pensar también en qué época estamos y cómo plantearnos esto del lujo accesible, ¿eh? Y por qué se está hablando pues del efecto la bubu y este tipo de cosas. Y bueno, porque se cree que hay gente que en vez de ahorrar aprovecha para darse pequeños lujos o pequeños caprichos. Y mañana ya veremos. Quiero decir, esto es muy opinable, bueno, y tiene muchas posibles ideas.
0: Desde el punto de vista económico, como dices muy bien en la página de Facebook, no tiene ningún rigor científico. Son otras variables. Eso es simplemente una especie de intuición indirecta o insidiosa, pero no tiene ningún tipo de rigor económico, ese tipo de indicadores. Pues nada, mucho más por escucharme.
1: Gracias.
0: Y sobre todo quedaros en tiempos de escasez con la luz o con el aire de Velázquez. Eso no cuesta nada y es una gozada.
1: Hay un montón de cosas que no cuestan nada y son una auténtica gozada, y hay cosas que cuestan muy poquito y que satisface mucho, así que vamos a ir hablando de todo ello. Gracias, Cristian, pasa buena noche.
0: Buenas noches.
1: Graciñas, muy buena noche, hasta luego. ¿Qué sería para ti un pequeño lujo en estos momentos, un pequeño capricho? Carmen, en Facebook. Leo el significado de los muñecos labubu, de si son para esto o lo otro, ¿cuál es su origen? ¿Que si son demoníacos? ¿Que si son tendencia en los bolsos de lujo y como consecuencia en bolsos en general y lo que queda? Aunque me parece algo infantil, de lo que no hay duda es que por unos meses vamos a ver labubus por todos los lados. Rosa, la verdad es que me puede definir más el buen gusto que el lujo, porque el lujo no aporta más felicidad a mi vida. El lujo está deconstruyéndose con los tiempos. Las modas cambian constantemente, ajenas a lo que esté pasando, dice también esta oyente. Bueno, hoy nos vamos a preguntar precisamente por qué pequeños lujos nos permitiríamos en medio de una crisis económica o, bueno, qué nos daríamos como un pequeño capricho. Rosa dice también en Facebook, me permitiría un desayuno diario lleno de esas comillas, cosas que te hacen feliz el paladar. Es una posible idea. Casi la mitad de los usuarios, por cierto, recurre a la segunda mano para poder darse caprichos y pequeños placeres cotidianos. Y bueno, vamos a ir sumando ideas de lo que algunos consideran un lujo o un capricho en lo cotidiano. Sigue esta oyente, Rosa. ¿Y por qué no? Los pequeños lujos que puedes adquirir de segunda mano te pueden hacer feliz. Nos preguntamos por el impacto emocional, efectivamente, de todo esto. Leíamos en El Mundo que la publicidad del capricho cotiza al alza para mejorar el estado de ánimo de los consumidores. Dice también esta oyente, dormir bien, amar, ser amado, soñar despierto, compartir, son también los verdaderos lujos de la vida. Pues gracias por sumar tus ideas. Lo que queremos es seguir hablando de esos pequeños lujos. Termina diciendo Rosa, dicen que en épocas de guerra las mujeres se pintaban los labios de rojo intenso. Hablamos del efecto lipstick, del efecto lápiz de labios, del que se habla también desde hace bastante tiempo. Pues adelante, animaos. Llámanos al 981 1344 33 y cuéntanos cuáles son tus pequeños caprichos o tus pequeños lujos o a qué llamaríamos hoy un pequeño lujo. Bueno, hablamos del consumo de consolación. Hablamos de ese consumo aspiracional, de pequeñas indulgencias, de la publicidad del capricho, del efecto lápiz de labios, del efecto la bubu por aquello de los muñecos actuales. Bueno, ¿qué te parece todo esto? Y bueno, ¿cómo lo aplicarías también a tu vida cotidiana? ¿Qué significa para ti hoy un pequeño lujo, un pequeño capricho? ¿Qué te parece? Y bueno, ¿por dónde lo llevarías y cuáles serían los posibles efectos de esto? ¿Te animas a marcar el 981-1344-33? ¿Te animas a escribirnos a la noche con Esther @radiovoz.es? ¿Te animas a darnos una idea en la noche con Esther en Facebook? Bueno, la verdad es que hay un montón de posibles pequeños lujos de los que te das todos los días que podrían formar parte de nuestra conversación de hoy. Pero es cuestión de que te animes, es cuestión de que los vayas anotando o, bueno, pues de que los anotes mentalmente y nos los cuentes. Y, bueno, pues vayamos haciendo una pequeña lista también de todo esto. Caprichos, lujos. ¿Te suena esta palabra? Un pequeño capricho, un pequeño lujo. ¿Qué es ahora mismo un verdadero lujo? Los verdaderos lujos de la vida, los lujos accesibles. ¿Sirven estos pequeños lujos de anestesia emocional? ¿Lo comentamos? ¿Qué te parece? Bueno, nosotros vamos dando y vamos haciendo preguntas y vamos dando ideas y Basia llega con una canción titulada Simples Placeres, Placeres Sencillos, Simple Pressures, pero suena justo el 981 1344 33, vamos allá. Basia sonará después, tenemos también a Vibe Say Chill, a Rodina, a Julie Tang, con canciones que hablan de sencillos placeres, de placeres sencillos. Cuéntanos, buenas noches.
2: Hola, Esther.
1: Hola, muy buenas.
2: Soy María Champián.
1: Bienvenida a Radio Voz esta noche, María, ¿qué tal?
2: Mira, como siempre, cuando veo lo de qué va a tratar, digo yo, uy, eso no va conmigo. Escucho un ratito y ya me empieza a dar vueltas la cabeza.
1: Claro. Confiad en que hablamos de muchos asuntos que son bastante más globales de lo que parece. Bueno, en general, una persona que esté viva en el siglo XXI debería tener la cabeza, ¿verdad?, alerta, pues para eso, darse cuenta en qué mundo vive.
2: Pues, no sé, yo te digo que para
1: Cuéntanos.
2: Mí... El verdadero lujo, desde que empecé a escucharte, y a escuchar, sí, escuché bastante rato los coffee parties, esos, sí, que me encantan. Sí. Ella por la sabiduría que tienen, por todo, y el experto también.
1: Sí.
2: Pero cada paso que iba escuchando, iba mi cabeza venían más cosas diferentes. Y lo principal que me viene es que el lujo, o lo más importante, pienso yo, que será apreciar todos los lujos que tenemos desde de nuestra vida, de todos los días, de cada momento, el saber apreciar todo lo bueno que nos pasa, que siempre pasan cosas buenas que no vemos, no prestamos atención, mientras estamos pensando en el caprichito de esas palabras nuevas para mí, que no sé absolutamente nada que significan, porque son palabras que yo en mi vida escuché. El belululú o eso todo.
1: Sí, que no sé. Es un tipo de muñeco que está de moda en estos momentos, pero bueno, sí. Es parecido al efecto del lápiz de labios, del maquillaje, sí. Que se puede comprar en momentos determinados porque es un pequeño lujo.
2: Yo esas cosas las comparo con los niños, es como si todos quisiéramos ser niños, no madurar nunca. Es como si nos quedáramos infantilizados, entre que ya no tendremos muchas luces y siempre tenemos superiores o políticos que nos quieren infantilizar o nos quieren atontar o no sé, y nosotros nos dejamos llevar por esas cosas. Y entonces para mí el lujo más grande sería eso, aprender a valorar, porque sería infinidad de pequeñitas cosas que nos hacen felices, y simplemente aprender a disfrutar cada comida que estáis, pero cada comida, no hay que buscar uno, bueno, estoy hablando individualmente, sí. Que es lo que considero que es lo que va al programa, de lo que cada uno siente. Y mi sentimiento es eso, aprender a valorar lo que tienes. Y si aprendes a valorar lo que tienes, ya eres feliz sin buscar otra. Porque a veces tienes una cosa riquísima en casa y distraes tu cabeza con algo que te venden en la tele o un amigo que viene. Y a lo mejor tú tienes en casa una comida deliciosa y viene un amigo y te dice, mira, es que hacen una tapa o un chorizo o unas patas o en tal sitio, ¿por qué no vamos a comerlas? Y tú dejas estropear tu comida, a lo mejor deliciosa, que tienes en casa, y la dejas para el día siguiente, que siempre pierde algo, y vas a comer a lo mejor eso que te imaginaste en tu cabeza que estaba riquísimo. Y entonces para mí lo más importante es eso, valorar los lujos tan grandes que tienes, o un trocito de pan en tu casa, a lo mejor te sabe a gloria, pero tienes que prestarle atención que estás comiendo ese trocito de pan. Si te concentras en el café que venden en la esquina con el churro de la esquina, ya no disfrutas tu trocito de pan en casa, que a lo mejor si te concentras en él está muchísimo más rico que lo del otro. Y bueno, no me perdería por y después otro lujo también que sería ya lo máximo es no necesitar, no necesitar esas pequeñas cosas, simplemente disfrutarlas. Si necesitas o tienes un hueco en tu casa para comprar algo, pues bueno, lo compras porque te gusta o lo necesitas, pero no por el hecho de decir, en este momento me apetece esto, voy a darme este capricho. Son cosas diferentes, a lo mejor no lo explico bien, pero son no es lo mismo que tengas un hueco en tu casa para una figurita y busques la figurita adecuada a ese hueco. No es lo mismo que veas una figurita y te encante y tengas el capricho y llegas a casa y no sepas dónde meterla. ¿Se entiende, no?
1: Perfectamente. No todos consideramos un lujo lo mismo, ni consideramos un pequeño capricho, un pequeño lujo lo mismo, claro. Y podemos preguntarnos efectivamente a qué le llamamos lujo, o cuáles son los verdaderos lujos de la vida, cuándo utilizamos esa palabra y por qué se habla efectivamente de ese consumo de consolación, o se habla de esos pequeños caprichos, o de esa publicidad incluso del capricho, la economía del capricho. Es decir, ¿qué utilidad tiene un pequeño lujo o qué utilidad tiene un pequeño capricho? Se nos ocurren muchas preguntas.
2: Sí, pero yo eso lo entiendo. Si el pequeño capricho te soluciona algo, pero normalmente el pequeño capricho lo que te ocasiona es un problema. Es una pérdida de dinero y es un problema luego al tenerlo en casa, que tienes que tirarlo, buscarle sitio, te da pena tirarlo, te da... normalmente yo considero que todo lo que lo que no te beneficia a largo plazo te perjudica, te sale caro ese pequeño capricho. Y después el lujo más grande para mí es tener salud y después saber lo que quieres hacer con ella, con tu vida. Si tienes salud y sabes cómo emplearla, para mí es el lujo más grande. Porque los caprichos que no te solucionan, te complican. Lo que no te hace la vida más fácil, te complica. Y los pequeños, y claro, todos, no es lo mismo lo que tú acabas de decir, no es lo mismo para unos una cosa que para otros, pero es lo mismo, el dinero lo perdemos todos, y si ese dinero va bien empleado, si de a ti te soluciona algo en tu vida, claro que sí, pero tienes que plantearte si ese capricho te soluciona algo. Porque la arena está llena, la playa está llena de arenas. Y para conseguir una cosa, un capricho grande, o una cosa necesaria, porque lo que te refieres, esa palabra ya la escuché entre mi entorno. Sí. En mi entorno escucho mucho esa palabra. Claro, es que, digo, a lo mejor caminando, digo yo, y la gente no tiene dinero, está protestando, pero las cafeterías están llenas. Entonces, una amiga mía, claro, porque ya sabe que una casa no la podemos, en este tiempo no podemos comprar un piso. Por lo menos tienes el placer de un café. Y yo le contesto, no, pero es que una casa no se hace en un año ni en dos. Y hay que buscar el momento, pero cuando llegue el momento de comprar la casa, tienes que tener muchos cafés ahorrados. Porque si tomaste muchos cafés que lo único que hicieron perjudicarte, llega el momento y puedes aprovechar la oportunidad. Los tiempos cambian, porque ahora mismo estamos en una situación, cambia enseguida y tú tienes que prever un poquito. Y con muchos cafés no compras la casa, pero con muchos dineros de cafés sí compras la casa. Y eso lo más importante es eso, no perder tiempo ni tiempo ni espacio, porque normalmente los pequeños caprichos te hacen perder mucho tiempo y mucho espacio, que es lo más valorado para mí siempre bajo mi punto de vista estar. Y nada más, me entretengo más.
1: Quiero y nada menos. Pensando. Pues vamos a seguir hablando de esto, a ver qué pequeños caprichos, a ver qué pequeños lujos se os van ocurriendo. Y a ver, bueno, cuánto valoramos también esos pequeños, ¿cómo decimos? Pues esos pequeños, sí, mimos que nos podemos dar y que en un momento determinado nos hacen sentir bien. ¿O qué consideramos realmente un lujo hoy por hoy, tal y como está todo?
2: El lujo hoy por hoy es disfrutar lo que tenemos, que somos, salvo ocasiones tremendas que te da la vida. Tenemos muchísimo ahora mismo,

0: porque normalmente los pequeños caprichos te hacen perder mucho tiempo y mucho espacio, que es lo más valorado para mí siempre bajo mi punto de vista estar. Y nada más, me entretengo más.
1: Quiero y nada menos. Pensando. Pues vamos a seguir hablando de esto, a ver qué pequeños caprichos, a ver qué pequeños lujos se os van ocurriendo. Y a ver, bueno, cuánto valoramos también esos pequeños, ¿cómo decimos? Pues esos pequeños, sí, mimos que nos podemos dar y que en un momento determinado nos hacen sentir bien o que consideramos realmente un lujo hoy por hoy, tal y como está todo.
0: El lujo hoy por hoy es disfrutar lo que tenemos, que somos, salvo ocasiones tremendas que te da la vida. Tenemos muchísimo ahora mismito que valorar, sí. Todos, todos.
1: Vamos
0: todos.
1: A seguir.
0: Muchas gracias a todos.
1: Gracias a ti, María. A igualmente, y igualmente. Ti, pasa buena noche.
0: A ti especialmente. Gracias.
1: Gracias, gracias. Igual. Seguimos charlando. Muy buena noche. Gracias, muy buena noche. Gracias. Gracias. Puedes llamarnos al 981 13 44 33. Estamos en Radio Voz. Seguimos. Buenas noches.
2: Buenas noches, Esther.
1: Muy buenas, ¿qué tal?
2: Bueno, pues yo te voy a contar mis pequeños lujos, mis pequeños placeres.
1: Es Carmen, Carmen Cespón, adelante, cuéntanos.
2: Mis pequeños placeres. Pues bueno, un placer para mí es sentarme a leer un libro, claro. Me gusta mucho leer. Otro placer grandísimo es sentarme, por ejemplo, en la cama a las 2 o 3 de la madrugada a escribir una poesía, que para mí es un placer grandísimo. De noche, cuando no hay ruido ninguno, que estoy yo solita pensando con mi imaginación y escribiendo, me encanta. Pues otro placer, por ejemplo, fue este viernes pasado, que el Ayuntamiento de Boiro pues organizó una comida para los de la tercera edad y éramos 600 personas, sentarme en una mesa con 10 personas charlando 2 o 3 horas y encontrarme con gente que hacía mucho tiempo que no la había visto, y abrazos de aquí, besos de allí. ¿Tú sabes el placer que da eso? Da un placer grandísimo. Sí, un disfrute bárbaro. Otro gusto mío fue también hoy por la tarde, que fui a visitar una amiga y me regaló 2 plantas. Me acordé de ti cuando dijiste que compraras 5 plantitas. A mí una amiga hoy por la tarde me regaló 2 plantitas, 2 margaritas,
1: bueno.
2: una blanca y otra amarilla. Me vine para casa tan contenta como un cuco.
1: Qué bien.
2: Ya las tengo plantaditas y para mí es un placer. Otro placer es, por ejemplo, a mí me gusta mucho la cama, yo digo la verdad. Hay personas que no, muchas personas no le gusta, pero a mí me gusta. Y cuando no tengo así mucho que hacer por la mañana, aparte de pasear, pues me gusta mucho. Un placer para mí es aprovechar un poquito la cama. Sí, aprovechar la cama por la mañana cuando puedo, para mí es un placer. Otro placer es... Yo café no puedo tomarlo, que no me deja dormir, pero tomar un té con limón y unas galletas por la tarde de merienda, tranquilamente, sin molestia de ninguna clase, para mí es un placer también. Y ya te digo, son así placeres que hay en la vida, que pequeñitos placeres, pero que dan disfrute y gusto al cuerpo, y al alma, y a la mente, y a todo.
1: Qué bueno.
2: Ya no tengo así muchos más placer. Bueno, placer, por ejemplo, para mí es viajar, ya lo sabes de siempre, pero bueno, ir a un balneario, por ejemplo, también me gusta muchísimo, también es un placer para mí. Y bueno, hay así pequeñitos placeres, sin gastar mucho dinero, No estamos en tiempos de derrochar mucho tampoco,
1: en tiempos de dicen crisis o incertidumbre económica o de, bueno, pues inflación, carestía y tal. Por eso, por lo visto, cobra pues especial relevancia esto de los pequeños lujos o de los pequeños placeres o de lo que podemos considerar un pequeño lujo. Lujo accesible, claro, que por lo visto nos puede hacer sentir bien. Esto de darse un mimo de vez en cuando, darse un capricho, claro, depende de lo que nos guste, ¿no? Y depende de lo que consideremos lujo o capricho. Pero todos tenemos seguramente los nuestros, ¿verdad?
2: Sí, cada persona tiene uno, tiene su gusto y su placer y todo. Y ya te digo, sin gastar mucho dinero, hay placeres que hacen mucho bien al cuerpo, ¿sabes?
1: Sí. Qué bueno.
2: Nada más, no tengo más nada que decirte.
1: Pues gracias por compartirlo también con nosotros. A ver qué nos va contando también el resto de la audiencia. Venga, vamos a seguir sumando ideas. Claro, y sobre todo, entre otras cosas, sumarlas para dar ideas y para ver efectivamente que, bueno, pues a lo mejor no es tan difícil darse de vez en cuando un pequeño lujo y sentirse bien.

0: claro,
1: por ejemplo.
0: Claro, claro.
1: Bueno, a ver qué nos van contando. Vamos allá. Gracias, Carmen. Pasa buena noche. Igualmente, buena noche. Un besiño. Buena noche. Hasta luego. Hasta luego. Esto es Radio Voz. Buenas noches.
2: Hola.
1: Hola. ¿Qué tal? Muy buenas.
2: Soy Teresa de Coruña.
1: ¿Qué tal, Teresa? ¿Cómo estamos?
2: Bueno, tirando, sí.
1: Adelante. Tiremos, tiremos.
2: Vamos a ver. Yo creo que esto es una cosa muy importante. O sea, los pequeños lujos son una cosa muy importante, pues porque nos satisfacen, digamos, ¿no?
1: Sí.
2: Y que los podamos disfrutar mucho tiempo, tal como están las cosas. O sea, un cafecito en una terracita.
1: Eso es.
2: Pues un ratito de lectura, el sol, bueno, el cine, que ahora para los a la gente mayor vuelve a estar a 2 euros.
1: Sí,
2: o sea,
1: sí.
2: Cantidad de cositas que se pueden ir haciendo y que nos satisfacen, que nos gustan y que nos relajan un poquito también. Un viajecito, aunque sea muy pequeñito, o ir un día a un sitio y venir rápidamente. Bueno, pequeñas cosas, digamos, que en el fondo son lujos que nos gustan, aunque sean lujitos.
1: Sí.
2: Y que a veces nos podemos permitir incluso ese cafecito diariamente. Eso que cada vez está más caro, claro,
1: sí,
2: que no
1: sí.
2: lo pongan mucho más.
1: Uh-huh.
2: Y ya digo, cantidad de cosas que me quedan en el tintero, pues sería tener mogollón de horas para bordar, para leer, para todo.
1: Uh-huh.
2: Y a mí, por ejemplo, hay una cosa que me encanta todos los días, y es cuando salgo, saludar a los perritos. La gente que va con perrito, claro, hay que tener cuidado porque hay gente que le molesta o que los perritos tampoco quieren. Pero me encanta ver a los bichiños, todos, tal, el mar, esos lujazos, que no son lujitos, son lujazos. Los bichos son lujazos. Y como eso, un montón de cosas. Y que sobre todo a la gente así mayor, que nos... A mí me relajan mucho. Y claro, yo lo que noto es que hay gente, porque yo con los perritos hablo, ¿no?
1: Sí.
2: Y entonces hay gente que dirá, ¿esta de qué pino cae, no? Y bueno, que hay gente que no le gusta que le hablen al perrito.
1: Ya.
2: Pero si me dejan, sí que les digo... unas tonterías, y que yo considero que son cosas importantes, porque los grandes lujos, lujosísimos, eso ya no están al alcance, digamos, ¿no?
1: Uh-huh.
2: O podríamos hacer muy pocos, pero los pequeños lujos sí. Hablar con la gente, quedar con gente que tengamos a mano... Bueno, todas estas cosas y disfrutar de la vida, que hay que disfrutar un montón, que ya bastantes cosas tenemos y quedarse entre cuatro paredes, eso para nada, excepto cuando queramos, pues esos lujitos pequeños, tenerlos en casa y nada más.
1: Fíjate que hoy vamos a preguntarnos efectivamente qué significa, qué supone, qué impacto tiene un pequeño capricho, un pequeño lujo, que puede estar efectivamente más a la altura de nuestras posibilidades, de lo que pensamos, de lo que creemos. También depende de lo que nos guste, ¿verdad? Por ejemplo, a una persona a la que le guste, yo qué sé, pues una vela aromática y poner velas en casa, pues le puede producir de verdad mucho mucho gusto, ¿no? El pues llevarse una vela para casa y bueno, encenderla y que de repente la habitación huela de esta forma, etcétera, etcétera. Puede haber muchos pequeños detalles y muchos pequeños caprichos que de verdad pueden hacer la vida muy satisfactoria. Es decir, no hace falta tampoco gastar una cantidad muy importante de dinero. Pueden ser cosas sencillas, cosas pequeñas, ¿no?
2: Pero yo,
1: que nos pueden resultar muy gratificantes.
2: Yo, por ejemplo, en velas me gasto, bueno, a la larga, encendiendo casi todos los días se gasta. Pero, o sea, está uno contento. Aunque, incluso aunque sean sin olor, quiero decir.
1: Sí.
2: O sea, a mí me encantan. Y bueno, aparte me valen, pues a persona está malita, pues voy a encenderla para que le pase tal. O sea, creen los pajaritos de colores también, ¿no? Sí. Quiero decir, pero sí, o esta persona se va a operar y no sé cuánto, pues sí, enciendo una velita o más.
1: Bueno.
2: Y encenderlas también sin motivo. Y más cosas que me quedan en el tintero, pero tiene que la gente contarnos para que tengamos vicios más...
1: Para que se nos ocurran ideas, ¿no? O para que a lo mejor valoremos alguna cosa, pero como tú estabas comentando, pues a lo mejor, efectivamente, muchas personas están yendo menos al cine, una porque se tienen también plataformas, ¿no?, en casa, y otra, efectivamente, pues por el coste de las entradas. Pero hay muchas personas que vuelven a ir al cine precisamente por el precio ajustado de las entradas. Y puede ser un pequeño y accesible lujo ir al cine, por ejemplo.
2: Aquí está lleno. O sea, una película, aunque no sea un boom grandísimo, el cine está bastante abarrotado. Y claro, quiero decir, 2 euros es un día a la semana. Eso es un día a la semana. Entonces, o sea, malo será de que no haya mucha gente que no tenga tiempo. Una, que tiene que tener tiempo, y segundo, que bueno, que se pueda permitir ese lujo, ¿no?
1: Sí.
2: Bueno, pues nada más, bicos para todos.
1: Seguimos escuchándonos. Gracias, Teresa. Bienvenida también. Gracias por contarnos. Buena noche. Un besiño. Buena noche. Hasta mañana. Hasta luego.

0: ¿Qué significarían para ti, vamos a traducirlo a nuestro idioma cotidiano, el consumo de consolación, la economía del capricho, las pequeñas indulgencias, los pequeños lujos, el lujo asequible, la publicidad del capricho? ¿Qué te suena de todo esto? ¿Cómo te suena? ¿O cuáles serían tus pequeños placeres, tus pequeños lujos, aquellos que te permites cuando quieres sentirte bien? Aquellos en los que se habla, dicen, cuando estamos en una época así de economía más o menos constreñida. Esto es Radio Voz, cuéntanos. Buenas noches.
1: Buenas noches.
0: Hola, muy buenas, ¿qué tal? ¿Con quién hablamos?
1: Marta de Ferrol.
0: ¿Cómo estás?
1: Pues bien, bien,
0: ¿bien?
1: Escuchando.
0: Estupendo, claro. Pues ahora te escuchamos a ti. Cuéntanos.
1: Pues yo quería decir, bueno, una cosa que a mí me cae de cajón, ¿no? No sé si mucha gente piensa de la misma manera, pero para mí el verdadero lujo, pero un lujo, algo tremendo, es vivir en Galicia. Yo hubo un tiempo en que necesité salir de Galicia y contaba cada día para volver. No sabéis lo que hay en Galicia, que es maravilloso y que no cuesta nada. El paisaje que tenemos, el agua tan buena, la comida tan buena, el clima, que me hace un frío tremendo, bueno, en la zona de costa, claro. Sí. Demasiado frío, ni demasiado calor. Que yo he vivido en Barcelona años y había que pagar hasta por el aire. Cada piso que subía costaba más porque se podía respirar mejor. Aquí se respira estupendamente. Hay una tal calidad de vida que es increíble. Y no cuesta nada. Bueno, cuesta el hecho de que me costó volver a Galicia un montón, porque tuve que preparar toda mi vida para poder volver. Pero está uno mirando una playa, está uno pescando, o está nadando, o está haciendo cualquier cosa en Galicia, y está saboreando realmente. Mira, ahora yo vivo en el campo, y cada vez hay más gente de fuera que compra casitas en el campo.
0: Sí.
1: Y cuando están tranquilos, sin el ruido de tráfico, sin nada de eso, dice, bueno, es que esto debía de costar dinero. Es que hay cosas que valen muchísimo y no cuestan nada. Es maravilloso ver la vegetación que hay. Cómo crecen las plantas, el que en la puerta de casa, bueno, eso de que la población en Galicia es muy diseminada y tal, pues menos mal, porque los que viven todos juntos no disfrutan. Eso por supuesto. ¿Saben lo que es estar en un semáforo y que al mismo tiempo, cada vez que se pone en verde, hay que pasar 50 o 60 personas por el semáforo y casi se tropiezan unos con otros, que se monta uno en un metro y hay que tener cuidado para que no te metan mano, o para que es el contacto continuo de lo que es la bulla, ¿no? Y encontrar un sitio con paz. Bueno, siempre hay alguna persona que a lo mejor no se porta absolutamente bien o lo que sea, pero eso ocurre en todas partes, ¿no? Yo no sé, hay pequeñas cosas bonitas que hay en la vida que no cuestan nada, yo qué sé, como una charla, porque las cosas que cuestan ya tienen el precio puesto allí. Pero hay que tirar por lo que no cuesta y saberlo saborear. Saber lo que vale, ¿no? Las cosas. Porque hay gente que si una cosa no cuesta, no hay que pagarla, pues no le dan valor. Y el verdadero valor está en lo que te hacen disfrutar. Por lo menos es mi idea, ¿no? En las cosas que cuesta mucho, mira, yo he estado pues en grandes hoteles y todo eso.
0: Sí,
1: la
0: sí.
1: frialdad que hay en el hotel, en los grandes hoteles, es horroroso, ¿eh? Pero una cosa horrorosa, que no ves una sonrisa por nada del mundo. que todos te tratan con una sequedad y una uh-huh. distancia. Es que, y sin embargo, se va a un sitio que no sea tan valioso con que haya que pagar nada más que entrar, ¿no? Y sin embargo, a lo mejor pues te tratan con deferencia, uh-huh. con una sonrisa, sí. con sí. una cosa, ¿no? Uh-huh. El otro día hablasteis de eso, de que si la gente era... ¿Cómo que te diga? Que si se comportaba bien cuando veía una persona...
0: Sí, sí.
1: Que lo necesitaba y eso... Es una maravilla aquí. Uh-huh. Sí que hay personas que de vez en cuando sacan los pies del plato. Pues claro que sí, ¿no? Pero que... Yo soy una persona que tengo un problema al andar. Pues uh-huh. hay que ver la cantidad de gente que quiere ayudarme.
0: Sí.
1: Uh-huh. Es mucho más que aquellos bueno. que ponen la zancadilla, ¿eh?
0: Qué bueno.
1: Uh-huh. Hay muchísima más gente buena que mala.
0: Ya.
1: Yeah. Hay gente que desde luego que hay... que se ve tonto de... no tonto de la cabeza, sino que... que eso que no es una persona que apetece tener a su lado, ¿no? Ya. Pero la mayor parte sí. Uh-huh. Hay y en las grandes ciudades y bueno, se sale de Galicia y de León, ¿no? Y empieza todo a verse sin vegetación y tal. Ya, y dice, ¿pero esto qué es? Y lo ponen uh-huh. en televisión como que el Mediterráneo es lo máximo. Por Dios, no me compares con las playas que hay aquí. Eso uh-huh. yeah. no tiene vuelta de hoja, ¿no? Uh-huh. Y no quiere decir que no haya gente buena fuera de Galicia, pero...
0: hay gente buena y hay sitios estupendos en todas partes, pero de lo que hablamos, ¿verdad?, es de, bueno, cómo encontrar esos pequeños placeres, esos pequeños lujos y lo que muchas veces queremos, ¿no?, efectivamente, que es algo que está a nuestro alcance y que es algo muy agradable que tenemos, efectivamente, ahí al lado, es verdad.
1: Pero que aquí es que se regalan las cosas buenas, es que los tienes de puro regalo. Uh-huh. Es eso de coger y ponerse a conducir y no tener que conducir por unas carreteras llenas de coches. Sí, hay muchas autopistas. ¿Cuántas veces he salido yo de casa cuando estaba ahí en Barcelona y la autopista cerrada porque estaba completa? O sea, ir a la playa y volver a 18 kilómetros tardar hora y media uh-huh. en volver, o sea... son cantidad de cosas y está uno, y cuando llega el fin de semana tiene que salir uno porque tiene uh-huh. que respirar, porque no aguanta de tanto humo, de tanta polución, uh-huh. y tiene que salir a pisar hierba. Uh-huh. Y aquí lo tengo, bueno, abre la puerta aquí se ve la hierba y el verde por todos los sitios, es bonito las puestas de sol, es bonito el cielo, es bueno, uh-huh. y todo eso hay que disfrutarlo.
0: Ya.
1: Pero, claro, y la comida, la comida es súper rica, la comida aquí en Galicia, pero mucho. Y bueno, y cada vez tendremos más gente que venga a vivir y a convivir con nosotros, porque cada vez hay más gente que empieza a disfrutarlo y a compararlo con otras cosas.
0: Pues hoy comparamos incluso lo que nos parece con lo que realmente vivimos, ¿no? Y nos preguntamos efectivamente si podemos disfrutar de esos pequeños lujos, de esos pequeños placeres que tiene sin duda la vida cotidiana. Así que gracias por estar con nosotros también y por contarnos esto. Bienvenida.
1: Pues nada.
0: Bienvenida. Espero que pases una buena noche y hasta la próxima ocasión. Buena noche. Encantada. Muy buena noche. Hasta luego, niño. Esto es Radio Voz. Te escuchamos también. Cuéntanos. Buenas noches.
2: Buenas noches. Buenas noches.
0: Buenas noches. ¿Qué tal? ¿Cómo estamos?
2: Bueno, estamos bien.
0: ¿Estamos bien? Estupendo. Pues adelante.
2: Carlos de Valdoviño.
0: Bienvenido, Carlos. ¿Qué tal?
2: A ver, para nos é un lujazo espertar que entrou o sol pola fiestra e uh-huh. dáxase na cara como aquel. 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
2: 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Cando viñamos a vivir aquí, íbamos viciños, 15, 20 persoas con lle cadrada. 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
0: Qué bien.
2: Mira, acostumbrámonos tanto a eso que incluso chovendo cogíamos o paraguas e facíamos o recorrido, non? 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A ver, habrá xente que prefiere, va, un crucero. Uf, pues sí. 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

0: Estamos en la noche con Esther, seguimos en Radio Voz y hoy hablamos de pequeños lujos, de pequeños placeres, de aquello que nos hace sentir bien y que forma parte de lo que entraría en la categoría de capricho. Bueno, más o menos asequible, claro. ¿Qué te parece? Cuéntanos, llámanos al 981 13 44 33. Buenas noches. Muy buenas. Adelante, adelante, lancémonos. Estamos poco caprichosos hoy. Vamos allá.
1: Sí,
0: venga, es el momento, es el momento.
1: De un pequeño placer, un pequeño lujo, es un lujo que es muy minoritario, pero en cambio, a mi juicio, es enormísimo, que es el lujo mental, el extraordinario lujo mental, que, por cierto, tú, y voy a personalizar contigo, si me permites,
0: sí,
1: tienes una gran organización mental, yo diría, de tipo cartesiano, de tipo cartesiano, y una gran sensibilidad lingüística. Y aunque a veces el otro día confesabas a un oyente, a mí también me pasa,
0: sí,
1: que cuando intervengo y digo, tú decías, cuando repaso el programa, mentalmente digo, camarada, esta expresión la debía haber modificado, haberlo dicho de tal manera, de tal otra.
0: Sí, sí.
1: Porque improvisamos mucho, pues intento leer yo, también nos pasa esto.
0: Y porque pensamos en tres cosas a la vez, y entonces la frase nos sale atropellada. Eso también pasa, es verdad.
1: Pero por cierto, me lo has leído con una dicción extraordinaria.
0: Gracias.
1: Una rapsoda, es una rapsoda inmejorable. Y no te
0: eres
1: quiero
0: muy amable.
1: Y entonces, claro, cuando digo el lujo de la mente, me refiero que cuando uno observa el mundo, desgraciadamente ve cabezas llenas, cabezas llenas, pero con muy poco entendimiento. Es decir, cabezas llenas de confusión, más o menos como un almacén, de aquellos almacenes que vemos que están tan desordenados. Que es como una celda mental, que no es exactamente un vacío, sino una especie de acumulación. Y entonces, cuando estos personajes hablan, de alguna manera, pero que me perdone la audiencia por la expresión, demuestran este estreñimiento de ideas y diarrea de palabras. Y esto es muy triste. Y la cabeza común es como un como una especie de taberna mal atendida. En la cabeza común se ven los tertulianos, se ven las redacciones de la radio, los boletines de las radios españolas están extremadamente mal redactados, sobre todo los nocturnos, que hacen la gente joven, aunque los diurnos también. Entonces son pensamientos que entran sin orden y sin limpieza, pensamientos desatendidos, sin corrección, como decía yo antes en la autoentrevista.
0: Sí.
1: Y en fin, que tener un lujo mental es que no haya ruido en nuestra testa, que no haya ruido, que tengamos algo que decir y que hablemos bajo, por cierto. Y acabaré simplemente diciendo, leyendo un pequeño texto, es un párrafo escrito, voy a leer un pequeño párrafo que yo no me expreso bien, no estoy acostumbrado a hablar, yo mi estado natural es la escritura, y voy a leer un pequeño texto que son unas 10 líneas, y dice así, se refiere al lujo de la mente.
0: Sí.
1: Y dice, cuando las imágenes, en apariencia caóticas, encuentran de pronto una organización coherente. Momento que no es el resultado de un razonamiento consciente paso a paso, sino de una incubación inconsciente prolongada, en que la mente trabaja silenciosamente. La lógica interviene después, no para descubrir, sino para justificar. El lujo de ese pensamiento que no se satisface con la verdad inmediata exige relaciones, correspondencias, simetrías, patrones. Allí donde otros ven meros hechos, atreverse con advertir estructuras. Una disciplina de atención, una manera de sostener las ideas sin dispersión. Aquí hay una cacofonía. De llevarla hasta sus últimas consecuencias sin ceder a la fatiga o al desorden. Pues eso, yo veo que mucha gente tiende mucho al desorden, hay muy poco orden mental, los argumentos son muy simples desde el punto de vista cognitivo, extremadamente simplones, o son expresados sin la retórica clásica que hablaba de argumento no de desenlace, ¿no? De un orden lógico. Incluso muchos libros de ensayo que leo yo, de autores jóvenes, no son más que una acumulación sin jerarquía, una acumulación caótica, un mero amontonamiento o amalgamiento, sin una especie de relación entre la idea principal, las ideas secundarias. Y esto en literatura vale mucho, yo lo hago mucho en literatura, esta especie de caos, digamos, de caos consciente y de monólogo dramático. Lo que pasa es que en el ensayo, el pensamiento en los tratados debe evitarse. Y en la exposición oral debemos intentar argumentar o razonar con orden, coherencia y cohesión. Pues nada más. Y perdonar a la audiencia.
0: Para nada. Estaba pensando yo que un lujo mental puede ser, entre otras cosas, o un capricho, ¿no? O permitirnos un lujo, alguno de los lujos del mundo moderno, puede ser efectivamente el pensar en lo que nos apetezca. ¿Sabes? Quiero decir, no sentirnos obligados a pensar.

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1: Sobre determinadas cosas. O que nos apetezca tener ideas que hemos escogido nosotros. Quiero decir, hay aficiones, ¿no? Y hay pensamientos y hay cosas sobre las que nos gusta pensar, que son pequeños lujos también y pequeños placeres. Sí, no tenemos por qué darle explicaciones a todo el mundo de cuáles son nuestros temas de pensamiento.
2: Perfectísimo, perfectísimo escollo que lo quiero glosar. Uh-huh. Es decir, la conversación pública, mucha gente no se da cuenta, quizás si no lo sé porque no hablo con toda la gente, uh-huh, pero se da cuenta que está dirigida. Es decir, la conversación social, la conversación tabernaria, la conversación uh-huh, está teledirigida. De alguna manera, los medios de comunicación imponen los temas y nosotros repetimos como loros. Uh-huh. Pero también salirse de esa conversación, de esa especie de régimen noticioso, de lo común, de lo habitual, de lo trillado, de lo más, del cliché, e irse uh-huh, por senderos o por carreiros mucho más uh-huh, laterales, eso no se hace. No se hace, entre otras cosas, porque no encuentras interlocutores con los que hablar. Porque si no te sabes de los tres o cuatro tópicos o temas de conversación típicos, pues uh-huh, no tienes con quién conversar prácticamente. Y eso es muy triste. Uh-huh. Hay una especie de horrible megafonía ambiental mundial que repite lo de siempre. Que si Trump, que si la corrupción política, que si la guerra, que si los deportes, pero en cambio otros temas...
1: De hecho es un lujo poder hablar de cualquier cosa, quiero decir que nos podemos permitir hablar de cualquier otra cosa y de muchas más cosas, ¿no?
2: Aquí hemos hablado desde trenes uh-huh, hasta el sentido de la vida.
1: Claro.
2: Y se habla un poco de todo, como dices tú...
1: De hecho es un auténtico lujo, es un auténtico lujo hablar del sentido de la vida, por ejemplo, que es un tema tan poco habitual.
2: Sí. Como dices tú en forma de eslogan, la vida es muy interesante. Que pues, sí, de alguna manera es un apócope a decir que hablar de la vida es muy interesante.
1: Claro.
2: Y si la vida tiene algo, es que es plural. Es plural, está acotada a tres chinchetas de las cuales siempre cuelga la misma imagen. Ya. O un post-it con el mismo escrito. Ni mucho menos, la vida es plural. La vida es plural. Pues muchas gracias.
1: Igualmente, gracias.
2: Y muchas gracias. Y perdona por el rollo.
1: Pues para nada. Aquí cada uno tiene derecho también a contar su rollo. Ese es el lujo que nos permitimos también.
2: Estoy muy solitario. Voy a hacer una confesión personal.
1: Sí.
2: Estoy una persona muy solitaria. Y a veces necesito comunicarme. Y comunicarme contigo, con los oyentes.
1: Gracias.
2: A mi soledad.
1: Pues nos encanta... Nos encanta que eso ocurra, de verdad,
2: alivia,
1: que podamos servir de alivio. Gracias.
2: Alivia mi soledad y me des compañía. Pues muchas gracias a ti y a toda la audiencia.
1: Esa es la radio nocturna, estamos vivos y por eso podemos compartir estas cosas. Gracias. Pasa buena noche, Cristian.
2: Es maravilloso, ¿eh? Que quede
1: sí
2: claro.
1: Que lo es, sí que lo es. Muchas gracias. Muy buena noche.
2: Buena noche,
1: gracias.
2: Buena noche.
1: Hasta luego, buena noche. Para nosotros es un lujo, es un privilegio el contar con cada una de las comunicaciones que tenéis a bien hacer. Llámanos al 981-1344-33 y cuéntanos, porque seguramente tienes pequeños lujos, tienes pequeños placeres o tienes una idea con respecto a lo que puede suponer esto del consumo de consolación, esto del efecto lápiz de labios, esto de la economía del capricho, esto del efecto la bubu, esto del lujo asequible, ¿no? Está todo interrelacionado y son formas también de acercarnos a esta temática. ¿Estás despierto? ¿Estás despierta? ¿Te permites de vez en cuando algún capricho? ¿Te permites de vez en cuando algún lujo? Pues querríamos hablar de esto, querríamos hablar de todas estas cuestiones. Venga, anímate. Marca nuestro teléfono y cuéntanos. Se habla del fenómeno del consumo de consolación ante la gente joven. Titular de ABC, por ejemplo. Preferimos gastar 50 euros en una cena y disfrutarla hoy que ahorrarlos para un piso. Sigue habiendo quien sostiene que los jóvenes no pueden permitirse una casa porque gastan demasiado en ocio. Pero, bueno, hay diferentes perspectivas, ¿no? O diferentes formas de entender esto. ¿Cuál sería la tuya? ¿Qué te parece? Anímate a llamarnos y a contarnos la percepción que tienes también con respecto a todo esto. Hay teoría del consumo. Bueno, se pone de moda de vez en cuando ciertos productos que dan cuenta de lo que supone el pequeño lujo, el lujo accesible, la pequeña recompensa de dopamina, que al parecer se puede encontrar en uno de estos pequeños consumos o consumos de lujo, los pequeños lujos que aparecen antes de una recesión económica. Bueno, de acuerdo con un análisis de NBC Washington, este tipo de comportamiento ocurre porque las personas siguen buscando recompensas simbólicas incluso cuando tienen que ajustar su presupuesto. En lugar de comprarme un bolso muy caro o pagar unas vacaciones más caras todavía, optan por artículos más baratos que aún transmiten estatus o placer inmediato. Y ahí están, pues, algunas de esas figuras coleccionables, por ejemplo, que se vuelven un accesorio de moda y que pueden, pues, costar efectivamente cantidades de dinero asequibles para la gran mayoría de las personas. Bueno, el economista David Lang, jefe del Departamento de Economía de la Universidad Estatal de Sacramento, explicaba al New York Post que este tipo de compras encaja con el patrón de consumo típico previo a una desaceleración económica. En contextos de incertidumbre, las personas sustituyen compras grandes por pequeños flex, que son objetos accesibles que permiten mantener una sensación de lujo sin gastar demasiado. Estamos en Radio Voz, cuéntanos, buenas noches.
3: Hola, buenas noches.
1: Hola, buenas noches, ¿qué tal?
3: Son Telmo, de Vigo.
1: ¿Qué tal, Telmo? ¿Cómo estamos? ¿Cómo estás?
3: Quedó mucha pena o no poder esto engancharme para hablar de del sentismo laboral, porque yo trabajé 50 años, entonces en tres empresas, empezando de neno dos recados, terminando a un nivel muy alto para alguien que no estudió una carrera profesional. Pero bueno, otro día será. Entonces, con respecto de hoy, pues no soy una persona de caprichos, ¿no? Pero sí que a veces tengo cosas que me llaman la atención. Por ejemplo, esto, yo vivo aquí cerca de San Mil, ¿no?
1: Sí.
3: De aquí sale o C3, sábados y domingos, esto en Orán, pues durante tres meses, sale desde aquí y va a Chapela, arriba de Chapela. Entonces, después ven por, o sea, puedes ir por la parte alta de Vigo hasta Chapela y después ir por lo Vigo Centro o viceversa. Entonces, sento la vida, no me siento no coche, y voy siguiendo toda esta Chapela, mirando para los lados, para afuera, pero poco, pero vamos, suficiente, mirando cope que aquí se construyó algo, que aquí recuerdo esto, que aquí recuerdo otro, bello de vuelta, y bueno, voto una hora larga, ¿no? A veces sentase alguien a tu lado, pues te es ocasión de hablar algo, o no, o cosas por el estilo, o decir, bueno, pues mira, hay tiempo que no voy al colegio universitario, ¿no? A la universidad, pues coño 15 que vaya allí, pues voy hasta allí. Entonces, voy a salir, pues déjame, páxame, doy un paseo por allí, vengo de vuelta, y ya pago una excursión. Entonces, eso, o que me da tiempo, porque o tiempo tengo yo, pues, bastante completo. O sea, la mañana y la noche pasa muy rápido. Entonces, entre lectura y tal, pues pasa rápido. Entonces, quiero decir que hay cosas como eso, no es un capricho, pero es algo que me parece algo exquisito.
1: No, claro, falamos, que efectivamente, ese o tema, Telmo, falamos dos pequeños luxos. Un luxo que falamos, efectivamente, dos pequeños luxos. Puede ser un capricho, puede ser un luxo, es decir, hay diferentes matices, ¿no? Pero, efectivamente, para moitas persoas, o luxo ter tempo. Hay muchas personas que quererían poderse subir a un autobús circular sin prisa. Sí, ¿sabes? Sí. Dar una vuelta, baixar donde queiras, dar un paseo, voltar, otro día baixar en otro sitio, descubrir tres ruas novas, por ejemplo. Es decir, eso es un luxo, de feito, para mucha gente.
3: Naturalmente.
1: Un luxo asequible, claro, efectivamente.
3: Después tengo amigos, antiguos compañeros de trabajo, fíjate, hay 26 años ya que son jubilados. Esto, xantamos unha vez o mes, xuntámonos un 15, 16, e ainda podemos xantar xuntos, eu sou o máis vello de todos, pero os outros algúns damos ya un 20 anos ou 21 anos. Entón, xunto, eso, despois eu traballo na memoria histórica, ¿no? Entón, tamén teño moito traballo, non só coa xente daqui, sino coa xente de diferentes puntos de España, que no sé un momento estaban buscando donde estaban los restos de sus familiares, sus abuelos, que fueron asesinados aquí en San Simón. Entonces, toda esta gente que buscaba, no topaba, pues la Asociación Viguesa por la Memoria de Historia del 36, fixámonos esa tarea, entre otras, esa tarea. Y bueno, pues eso que se da fe, a hablar con mucha gente de Andalucía, de Cataluña, de Navarra, de todo. Entonces, un día que te chama, otro día chamas tú, o que te manda un libro, o que tal, hay un contacto pues permanente. Es otra riqueza, ¿no? Estoy muy ligado también al Instituto de Estudios Viveses, a todas estas cuestiones, de estas personas que están tratando temas de poesía, de cultura, entonces, pues participo con las personas, vengan a mí a casa, hay gente que venga aquí, tiene una buena biblioteca, vengan aquí a casa para hacer una tesis, deixé un momento de encuentro, o sea que estoy en vivo plenamente, ¿no? Con 92 que cumplí el miércoles.
1: Excelente. Pues,
3: entonces, quiero decir que no fai falta, vamos, para mí, ¿no? Comprar un capricho de un show, bueno, algo, nunca pienso, nunca pienso, tengo unos zapatos, bueno, pues nada, compro zapatos, o digo las sillas, esto, bueno, tráeme estos zapatos, este tipo de zapatos, cosas de esas, ¿no? Las pues están muy siempre conmigo, ¿no? A cargo mío. Pues, sí. Salvo de eso, pues aún no son personas de bar, no son, nunca fui, ¿no? Personas de bar, de partida, de tal, no, son personas. Eso, de falar, que aunque dice, ¿no? Yo falo mucho, a veces, pues, si no tengo algo que falar, yo tomo un discurso yo mismo. Pero,
1: sí, falar claro. Con un mismo también puede ser un pequeño luxo. De cando en cando hay que parar y pensar, es verdad.
3: Satisface mucho, pero yo tengo una memoria extraordinaria.
1: Muy bien.
3: Entonces, la villa vida profesional, la villa vida social, la villa vida familiar, el movimiento de señal que de encaráramos a los años 70, o sea, tengo un verdadero mundo, tengo un fardel de memoria, esto, completísimo. Eso que le extraña muchas veces a gente, ¿no? Y como por otra parte, pues, el tema este de participar desde hace son muchos años la búsqueda de aquello, de por qué matar a Gabriel Pai, que era el motivo, entonces todo eso fue una auténtica carrera de buscar datos, entrevistas, esto, documentos, cuando se fueron abriendo algunos archivos, pues contactando con historiadores, trabajando al lado de otros para buscar de cosas que les mejor escribían. O sea, a mí la vida es tan plena que no me da tiempo. No me da tiempo, pero bueno, gústame oírte.
1: Eres muy amable.
3: Porque también una forma de mirar cómo otras personas miran el mundo, ¿no?
1: Así es. Esa es la idea, claro que sí.
3: Es lo que a mí me preocupa a veces, mirar cómo se mira el mundo. Pues nada más, esto, gracias.
1: Igualmente, muchas gracias, Telmo. Gracias por contarnos también. Y agarro que pases una buena noitiña. Muy amable. Pues, gracias, buena noitiña. Hasta luego. Bueno, porque de eso se trata, ¿no? Cada uno, cada una tendremos nuestros pequeños lujos, nuestros pequeños placeres, nuestros pequeños caprichos y lo enfocaremos desde una perspectiva distinta. Querríamos escuchar tu voz. ¿Qué significa para ti hoy por hoy un pequeño lujo, un pequeño placer, un pequeño capricho? Bueno, ¿qué opinas sobre la cuestión del consumo de consolación, del lujo asequible, de las pequeñas indulgencias, de la publicidad incluso del capricho o la economía del capricho, que al parecer vuelve a estar en boga? Hay una expresión, tritonomics, que tiene que ver con la palabra treat, que puede ser algo así también como un mimo, como un capricho, como algo que te permites. Una economía del capricho. Al parecer esto se amplía y esto fluye cuando estamos en momentos de estrechez económica o de incertidumbre económica también. Y se dice que la generación Z no ahorra, que invierte en pequeños caprichos. En pequeños caprichos que pueden ser suficientemente costosos, además, para su economía. ¿Qué opinas? ¿Te animas a llamarnos? Venga. Puedes escribirnos también a la noche con Esther @radiovoz.es y a la noche con Esther en Facebook. Adelante, anímate y cuéntanos. Con seguridad, ¿te has hecho eco alguna vez del consumo de consolación? Con seguridad, de vez en cuando, te das un capricho, te das un mimo. Se hablaba de indicadores de recesión como pues el famoso efecto del lápiz de labios, ¿no? Al parecer se vende muchos más lápices de labios, barras de labios, en épocas de crisis. Es curioso. Estamos en Radio Voz. ¿Qué se te ocurre? Buenas noches.
4: Hola, buenas noches.
1: Hola, muy buenas. ¿Qué tal? ¿Cómo estamos?
4: Muy bien, ¿y tú?
1: Bien, pues aquí estamos, disfrutando de la noche.
4: Muy bien, me alegro de que estés bien y que disfrutes de la noche.
1: Muchas gracias. Es Lourdes. Desde Vigo.
4: No, exactamente.
1: Muy buenas.
4: A ver, Esther, mira, mi vida realmente está rodeada de lujos, pero de los que cuestan dinero.
1: Bien.
4: Pero lujos en el momento en que yo los valoro muchísimo.
1: Sí.
4: Y digo, pero qué lujo esto, qué lujo, qué, pero de verdad. Y después de lo que, bueno, te puedo decir que alguna vez hemos hablado, no de lujo, pero que son realmente el tiempo, tener mucho tiempo, porque me pasé toda mi vida muy ocupada, y el silencio también me gusta mucho.
1: ¿Sí?
4: Sí. Pero después, pequeños lujos que cuesten dinero, también tengo. Pero casi todos tienen que ver o con la comida o con el ocio. Yo me dicen, tú eres como las rosquilleras, ¿sabes lo que son las rosquilleras?
1: Sí.
4: Las que venden rosquillas, que estás en todas partes.
1: ¿Sí se puede?
4: A veces acierto, a veces no. Pero bueno, mira, voy a muchos espectáculos, algunos son de balde, gratis, ¿eh?
1: Sí, sí.
4: Si me gusta o me apetece, pues no regateo, pues algunos están muy bien de precio, algunos son carísimos. Pero siempre que aciertes, si te guste, pues lo doy por bien empleado.
1: Ajá.
4: Y eso es y después, a la hora de la comida, pues ya en la vida diaria, por ejemplo, yo qué sé, el pollo, pues compro un pollo más caro porque digo, yo me lo merezco, me gusta más, y para eso he estado casi 40 años, ¿no? Tengo personas que tienen un poder adquisitivo mayor que muchísimas, de mi edad, más jóvenes, mayores, un poder adquisitivo mayor que el mío, pero siguen ahorrando y no sé qué. Pero que le apetecería a lo mejor eso o lo otro, pero gastar. Porque venimos de una época que parece que te inculcaba mucho de ahorro. Yo sigo inculcándoselo también a mis hijos, pero un ahorro moderado y bien, que no dejen de hacer, que a veces incluso tienen dudas en alguna cosa y yo les animo. Pero mira, es que la vida es corta y hazlo. Y la verdad, también con una hija estaba con un proyecto y digo, ni lo dudes, por favor. Entonces, es que para mí el lujo más grande es eso, el silencio, y sobre todo, como salgo tanto, pero no a espectáculos, a pasear, a caminar, a los parques y tal, pues el volver a casa es algo, y estás en casa, ¿no? ¿Vale? Y tiene el encanto de volver a casa, y digo, he estado muy bien y tal, pero qué gusto, tenemos tantas cosas hoy día en casa, ¿verdad?
1: Ya.
4: Pues a ver, que ves una película, otra, o música, leer es un lujo. Cuando estoy leyendo y me encanta la cama, pues es que digo, Dios mío, qué maravilla, es que te relaja tanto.
1: Sí.
4: Y realmente se me estropeó el libro electrónico, que yo voy por el tercero, porque ese libro, pues cuando tuve un tratamiento, ese que te dan después de la quimioterapia, ¿sabes? Que te afecta las articulaciones de las muñecas, y yo no podía con los libros, y me gustan más los libros, pero bueno, se me estropeó, y bueno, como tengo una aplicación, le decía a mi hijo, estaba yo en la aldea, que fui por un funeral y tal, y por favor encárgame el libro, porque es que realmente no puedo dormir, me estoy tomando una pastilla para dormir, y no me quiero acostumbrar, porque una pastilla para dormir, un tema, un relajante. Porque si no, cuando con el libro quiero leer, y ya me quedo dormida. Es, vamos, además de disfrutar, pues es un lujo enorme. Uh-huh. Es lujo desde el momento que uno lo valora, claro. Si tú no lo valoras, hay personas que tienen a lo mejor los lujos que tengo yo y muchísimos más, y no lo consideran así, ¿sabes? Uh-huh. ¿Y qué más te podía decir del lujo? En el lujo hay mucho postureo, ¿eh? Escuchaba cuando llegué a casa, estaba el señor Vita.
1: Sí, sí. Sí.
4: Ya estaba comenzado y hablaba de diferentes lujos, ¿no? Que ya son exagerados. El de Trump, que estuve allí en el edificio, aquel que tienen en Nueva York, y es patético, todo dorado. Pero se hace muchos lujos ya de otros tiempos, por imitación. Antiguamente los pobres no viajábamos, viajaban los ricos. Y se empezó a imitar. Y la gente ahora solo te habla, si tuvieras dinero, yo viajar. ¿Y a dónde irías? Y te das cuenta de que nada, es todo por imitación. Hay personas que viven muchísimo de los viajes, ¿sabes? Yo he viajado, ya te he contado otras veces, con gente que decía que le gustaba viajar y solo estaban pensando en la hora del almuerzo. Teníamos una visita a cualquier sitio fantástico y preferían el terraceo, o sea, estar en terrazas. Te hablo de muchos años, ¿eh? Ahora el terraceo está muy de moda, pero hace tiempo que realmente la gente ya le gustaba mucho las terrazas en mi época, ¿eh? Y bueno, que hay mucho postureo también cuando un lujo... Yo es que he accedido a muchos lujos por mi profesión, que era un trabajo de comercial, había muchos premios y muchos reconocimientos y tal, y viajes de mucho lujo, pero ahora me doy cuenta que el verdadero lujo es el que estoy viviendo ahora, de tener tiempo. No, que cuando te llegue eso, que te paguen sin trabajar, debe ser que yo nunca he decidido. Me parece, a mí la cosa que tenía por trabajo es que en Lourdes se le va muy bien, me iba muy bien realmente, porque es muy trabajadora. No sabía ganar, perdón, ya nunca he sido muy trabajadora. Y que me casé pobremente, quiere decir que mi marido no era rico, porque si me llegase y tú nada, y yo no hubiese trabajado, pienso, ¿eh? Y lo que me hubiese perdido, porque uno sabe lo que es el valor de ganarse el dinero, pero sobre todo tener una independencia. Eso, no hay dinero que lo pague. He vivido muchos lujos, pues te digo que el lujo es el tener tiempo, el tener libertad de hacer lo que quieres, etcétera. Yo a lo mejor mañana tengo una comida, el otro día apúntame a comer. Solo eso, después lo paso de maravilla y tal, pero ya me trastorna, porque me rompe el ritmo, ¿sabes? Mañana voy a hacer esto, sí me apetece. Si me apetece otra cosa, pues lo hagan. Una agenda en blanco, ¿sabes? Sí. Ahora volví a la agenda porque es que realmente tengo que anotar cosas y me olvida, pero había renunciado a la agenda, ¿sabes? Que está ahí todo tal hora, y que tiene que ser, ¿no? Pero me encanta no tener casi agenda. Y eso es, más o menos.
1: Fíjate, que tener opciones de tener agenda o no tenerla, es decir, poder elegir, ya es un lujo.
4: Claro, no lo dudes.
1: Poder elegir es un lujo. Hoy hablamos efectivamente de lo que consideramos cada uno o cada una un lujo. Para muchas personas el lujo o el pequeño placer puede ser efectivamente disponer de un rato.
4: Claro.
1: Disponer de tiempo.
4: Claro.
1: Y muchas veces el lujo es el tiempo.
4: ¿Te das cuenta que hay mucha gente que no sabe qué hacer con el tiempo, ni se quieren jubilar? Yo conozco mucha gente que...
1: Por ejemplo.
4: Y se mustian de una manera, pero hay otro tiempo, ¿eh? De que es tremendo, es bueno ser trabajador, pero yo siempre digo, mira, los ricos, les digo, enseñaban ya a tener aficiones, tendría que ser obligatorio tener aficiones. Porque es que si no, ¿qué pasa? Que te vas a seguir trabajando en el momento que ya te jubilas felizmente y no sabes qué hacer con tu tiempo. Es tremendo. Y a mí es que hace mucha gente mayor que dice, parece que voy aquí, voy a esto, no me gusta ni ir a yoga, ni a trabajos manuales y todas esas cosas. No, porque son tener compromisos y huyo de los compromisos y realmente...

0: Los ricos, le digo, enseñaban ya a tener aficiones. Tendría que ser obligatorio tener aficiones. Porque es que si no, ¿qué pasa? Que te vas a seguir trabajando en el momento que ya te jubilas felizmente y no sabes qué hacer con tu tiempo. Es tremendo. Y a mí eso es que hace mucha gente mayor que dice, parece que voy aquí, voy a esto, no me gusta ni ir a yoga, ni a trabajos manuales y todas esas cosas. No, porque son tener compromisos. Y huyo de los compromisos. Y realmente hago concesiones, pero pocas. Entonces, tengo yo mucho, estoy rodeado de lujo, pues mira, ahora escuchándote a ti, de lujo.
1: Gracias.
0: Porque
1: la radio nocturna es un lujo, es una maravilla.
0: Pero total, ¿eh? Me voy a subir a una bicicleta que tiene así también para recostarte y tal, para pedalear un poco, porque me he pasado un poco con la cena, y escuchándoos a vosotros. Ahora estaba en la terraza un ratito y también...
1: Estupendo.
0: Y ya te digo, lujos, vamos, los tengo todos, pero sencillos y que no cuestan dinero, y algunos cuestan dinero, porque puedo, de vez en cuando, dice, uy, cerezas, claro, esos lujos, un día digo, déjame probarlas, tengo la suerte de que no están ni buenas, están caras, fuera de tiempo. Sí, un día, pero bueno. Ya te había contado una vez que cuando fui al diagnóstico que había tenido cáncer de mama, igual que tú.
1: Sí, sí.
0: Pues, y me dieron el diagnóstico, yo fui sola, y entonces lo primero que hice fue ir a un sitio de ultramarinos finos porque no lo hay más. Porque no, una de las cosas que más me gusta es el foie de pato, y no lo hay porque es carísimo, un medallón de nada te cuesta.
1: Sí, muy sí.
0: Y pero, pues mira, o sea, que sí, y al final tengo cáncer de mama, pues fui a comprarme un medallón de, bueno, una cajita de de pato. Eso fue un consuelo, ¿sabes?
1: Sí,
0: hablando de consuelo, pues me pongo triste porque mi sobrino, me acaba de decir, mi hermana tenía una gata que era una monada, y además consuelo porque el otro le tuvo una enfermedad como una persona, un cáncer. Se le llamaba consuelo. De morir allí en la finca, pero de una manera que ni te la puedo contar. Pues
1: No, efectivamente no. No, por favor.
0: Está destrozado. No veas, mi hermana hizo las bodas de oro y consuelo con una pajarita, una monada de gata, pero bueno, se llamaba consuelo pues porque se lo regalaron como consuelo del otro gato que le había muerto. Y cosas de consuelo, sí, alguna vez también. Bueno, ya me puse mal hablando de consuelo. Bueno, que tengas una buena noche, ¿vale?
1: Igualmente, de esto hablamos. Vamos a seguir buscando ideas, a ver qué nos va contando la audiencia también. Gracias de nuevo, Lourdes.
0: Un besito.
1: Pasa buena noche. Graciñas, bienvenida de nuevo. Buena noche. Hasta luego.
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0: momento en el que queremos darnos un gusto. O tiene que ver con el consumo de consolación, o tiene que ver con, bueno, el consumo, la economía del capricho. Claro, ¿qué consideraríamos hoy un capricho, por ejemplo? ¿O qué consideraríamos hoy? Es un término muy interesante. Lujo asequible. Estamos en Radio Voz. Buenas noches.
1: Soy otra vez María.
0: Adelante, María. Vamos allá, sí, porque hay noches en las que podríais estar extraordinariamente creativos, pero no lo estáis. Y hay mucho que contar. Venga, vamos allá.
1: Lo mío es mucho, no te creas lo creativa. Para mí esto es, bueno...
0: Venga. Adelante.
1: Yo, sí, ni se me ocurriría a mí de estas cosas, ni loca, vamos. Pero lo que me hiciste pensar ahora, de cuando hablas de eso, de los pequeños caprichos, y bueno, lo que estábamos ya tratando.
0: Sí.
1: Yo diferenciaría los pequeños caprichos o los pequeños lujos o los lujos del premio de consolación.
0: Ajá.
1: Es muy diferente. Todos tenemos pequeños o grandes caprichos, dependiendo de nuestra situación. Para lo que a mí es un gran lujo, para otra persona será una cosa insignificante. Pero luego, yo en eso estoy totalmente de acuerdo, que cada uno de nuestras posibilidades, todos nos merecemos y todos tenemos pequeñitos detalles o pequeños, cada uno a su manera. Yo lo que estoy en contra, que para tener premio de consolación tienes que darte por vencido. ¿Qué es lo que reprocho yo este movimiento? Tú para consolarte ya tienes que sentirte vencido. Y es como si estuvieras vencido antes de luchar, con una vida toda por delante, empezando tu vida. ¿Cómo te atreves a hablar de esta forma? Porque la palabra es tu pensamiento, y tu pensamiento lleva tu palabra, y tu palabra lleva tus acciones. Tú forjas tu vida dentro de tu cabeza. Y si te vences antes de luchar, ya tienes la batalla perdida. Para mí es muy, muy, muy diferente. Y eso lo he
0: hecho. Lo que pasa es que a lo mejor no es necesariamente darse por vencido, sino cambiar de prioridades. No todos tenemos las mismas prioridades, a lo mejor, o no todos entendemos la cuestión del gasto o la cuestión de la inversión de la misma forma. Y con los mismos objetivos, ¿no? Hay personas que tienen objetivos muy diferentes.
1: Mira, ese tema yo lo tengo debates con amigos muy grandes míos, o algunos, que llegamos a estas alturas de la vida, sobre todo alguno más joven que yo, unos años, tuvo sus preferencias en la vida, se encauzó su vida hacia sus hobbies. Entonces, cuando yo le decía, mira, tienes que mirarte de comprarte una casita, de tal, estás ganando mucho dinero, tienes tal, y eso es un hobby caro que se dedica. Y me decía, bueno, otras personas lo dedican a la droga y a otras cosas, y yo, lo mío, es diferente. Bueno, ahora estamos con 50 y tantos años, bueno, yo tengo más, esta persona tiene menos, y ahora piensa en su casita y en sus cosas. Entonces, hay ciertas cosas que las necesitamos todas. Si tú no eres responsable de tu vida, haces que lo seamos los demás. Porque yo, individualmente, no quiero ver a un hermano o un familiar o un amigo mío en la calle. Eso me quita mi vida. Y me quita, no se hace simplemente daño a él, me lo hace a mí. Y supongo que en todos los entornos pasará igual. Cuando eres una persona empática y sensible y quieres a los tuyos. Uh-huh. Es que yo hay ciertas cosas que las veo tan claras que me gustaría de verdad estar equivocada, pero es que la realidad impera, no sé.
0: Pero no todos vemos la realidad de la misma forma. Precisamente por eso este es un tema interesante, porque no todos tenemos la misma idea con respecto a lo material, por ejemplo, o con respecto a qué hacer con nuestro tiempo, o con el concepto de lujo o de capricho. Es diferente. Depende de muchas cuestiones, depende de muchas circunstancias. Y supongo que todos tenemos derecho a elegir cómo queremos llevar adelante nuestra vida, ¿no?
1: Sí, pero sí, de verdad, ahora mismo quizás tenga razón por el individualismo que hay. Y entonces, pase lo que pase, tú, si no tienes sentimientos, no te importa absolutamente lo que haga tu hermano, tu vecino, tu amigo.
0: Pero no se trata de que no importe, se trata de que tenemos libertad de escoger y libertad de hacer. Otra cosa es que una persona a lo mejor tenga una conducta irresponsable, pero a veces le llamamos conducta irresponsable a algo que no lo es necesariamente. Y no todo el mundo enfoca la vida o el futuro de la misma manera, ¿no?
1: Sí, tú no.
0: Es decir, o es obligatorio hacer las cosas de determinada forma, obligatorio digo.
1: Mira, si todo vale, entonces no vale nada. Los extremos se tocan.
0: ¿Por qué lo llevas a ese extremo? Es decir, es como lo de elegir qué tipo de vida quiere vivir uno o quiere vivir una. Supongo que tenemos margen de maniobra, ¿no? Para escoger qué tipo de vida queremos hacer.
1: Siempre tenemos un margen de maniobra, como tú dices. Siempre tenemos un margen de maniobra cuando tenemos ciertos necesidades cubiertas. Las necesidades principales tienes que tenerlas cubiertas, y si no las tienes, te estás haciendo daño a ti y a los que te quieren.
0: ¿Sabes qué ocurre? Que habría que discutir efectivamente cuáles son las necesidades principales. Probablemente no todos estuviéramos de acuerdo en lo mismo. Por eso la idea del capricho, del lujo, es tan interesante. Si nos pusiéramos a hablar, no vamos a dar ejemplos concretos para que nadie se moleste, pero estoy absolutamente segura, de que si nos pusiéramos a hacer un listado de necesidades principales, aparentemente estaríamos de acuerdo en lo principal, pero yo te aseguro que habría discrepancia también. No todos consideramos de la misma forma las mismas cuestiones, y de hecho hay personas que, y de eso estamos hablando, ¿no?, plantean la cuestión del consumo, la cuestión de la inversión, la cuestión del gasto con enfoques distintos, incluso en asuntos principales, claro.
1: Es que eso lo teníamos muy claro después de la guerra. No había opción estos debates. No. Uh-huh. Es que no cabría nada. Y no cabe nada en todos esos países que están en tan lamentable situación. Ahí se sabe muy bien cuáles son las prioridades. Uh-huh. Hombre, yo no entiendo de estadísticas.
0: Quiero decir, yo no me atrevo, María, a decirle a la gente cómo tiene que vivir. A lo mejor habría que atreverse a decirle a la gente cómo tiene que hacer.
1: No, es que la gente, cuando no tienes nada, sabes muy bien cuál es la prioridad. Cuando no tienes nada, ahí no hay elección ya. No sé, no, tú si no tienes que comer.
0: Claro, pero permíteme, María, estamos hablando de esto aquí, en España, en 2026. No estamos hablando ni de la posguerra, ni estamos hablando de un país en vías de desarrollo, ni con una problemática. Estamos hablando de España, actualmente.
1: Pues mira,
0: entonces, en la España actual, esto es debatible, esto es objetable, claro. En la España actual, me refiero.
1: Mira, en la España actual.
0: No en la de la posguerra.
1: Bueno, pues ahora en la actual te voy a decir igual, exactamente igual. Tú tienes pues tus preferencias, puedes elegir cómo vivir, pero uh-huh. luego te vas a meter en mi casa y tengo que hacerme yo cargo de tus necesidades principales y tú uh-huh. te dedicas a tus hobbies. Es uh-huh. la actual, la España actual que tenemos ahora mismo. Entonces, claro, tú puedes elegir, pero yo no, o tengo que quedarme en la calle igual que tú, para que otros me paguen mis gastos y dedicarme a lo que quiero. Es que yo lo veo tan claro, Esther, lo veo clarísimo.
0: Pero tú también ves lo que te estoy diciendo yo, ¿verdad?
1: Sí, te entiendo.
0: A lo mejor habría un camino del medio, pero es un camino del medio políticamente muy incorrecto.
1: Por eso me gusta debatir contigo, Esther,
0: ¿no?
1: Me encanta.
0: Lo digo porque, ¿sabes qué pasa? Yo soy una adultescente, ¿no? Entonces, cada vez me rebelo más contra el tópico este de que hay que vivir de cierta manera. Bueno, espera, cada uno decide. Otra cosa es que nos preguntemos cuán políticamente incorrecto es hablar del concepto de responsabilidad, de asumir el resultado de lo que has hecho o de lo que no has hecho. Y bueno, pues en este mundo que vivimos, tan solidario para algunas cosas aparentemente y tan insolidario para otras, pues claro, nos encontramos con que hay muchas formas de ser insolidario. Por ejemplo, fastidiar a la familia debido a tus decisiones. Pero también es cierto que uno es mayorcito ya para tomar sus decisiones, ¿no? Y sí. Bueno, que claro, nos podemos equivocar diciéndole a la gente cómo tiene que vivir su vida. No es obligatorio, no es necesario. Pero a lo mejor también habría que plantarse de vez en cuando.
1: Claro, pero entonces...
0: Y también habría que mandar a paseo a cierta gente. Es decir, que esto es muy opinable, ¿sabes?
1: Claro, pero ahí estamos en la al ritmo que vamos.
0: Y vamos con la siguiente llamada, sí.
1: Pues vamos con la siguiente, porque esto sería eterno.
0: Adelante. Seguimos hablando. Gracias. Gracias por estar con nosotros y por contarnos. Gracias. Buena noche. Un saludo. Buenas noches.
1: Gracias.
0: Muy buena noche.
1: Gracias.
0: Buena noche. Bueno, pues seguimos adelante. Estamos en Radio Voz. Cuéntanos. Buenas noches.
2: Buenas noches.
0: Muy buenas, ¿qué tal?
2: Soy Sara.
0: De Coruña, ¿qué tal?
2: Sí, de Coruña.
0: ¿Cómo estamos? ¿Bien?
2: Pues bueno, esperando ya para dormir.
0: Bueno, pero todavía no durmamos, ¿eh? Que hay mucho de qué hablar.
2: No, yo lo oigo siempre hasta el final.
0: Muchas gracias,
2: pues
0: muchas
2: mira
0: gracias.
2: Que te voy a
0: ¿qué te
2: decir,
0: parece?
2: Esther.
0: Cuéntanos.
2: Yo, por ejemplo, ahora ya... A veces cuando tardo en dormirme, pero eso me pasó mucho, casi siempre. Elegía recuerdos de mi vida, pequeños o grandes, las cosas que más me impresionaron. Por ejemplo, a mí siempre me impresionó mucho el mar. Siempre estuve fui muy amiga del mar. De hecho, me casé con un marino. Y cuando no dormía, decía, voy a coger recuerdos. Pues cuando pasé un invierno en Lache y me dormía sintiendo el sonido del romper de las olas, del sonido. Y hubo una época que tuve mucho insomnio. Y bueno, yo estaba en La Coruña, claro, no dormía, no oía el sonido del mar para dormirme. Y entonces me acordé de un libro que leí, que era El cartero de Neruda. Bueno, entonces mira la voz.
0: Incorpórate un poquito, a lo mejor, para que estés más cómoda. Incorpórate. Porque estás hablando, estás forzando un poco la garganta, a lo mejor te venía bien incorporarte un poquito.
2: A ver si estoy así.
0: Incorpórate, sí, e intenta hablar un poco adelantada.
2: No hacia atrás,
0: sino adelantada. Adelante.
2: Ya. Me acordé del libro que leí, El cartero de Neruda, cuando lo llevan prisionero a Piedras Negras, y cuando después se va a París. Y no podía dormir sin el sonido del mar. Y le escribió al cartero y le dijo que le grabara los sonidos del mar. Y yo, se me ocurrió que me haría ilusión. Y no lo llegué a hacer, por mandarle un grabador a una amiga y que me grabara el sonido del mar. Y también elegía otro, casi todos eran con el mar. Yo hice mucho camping con mis hijas y con mi marido, y recuerdo también cuando nos íbamos quedando dormidos con el sonido del romper de las olas del mar, estar en la playa, en la bajamar, con mi amiga Rosa, hablando y comiendo pipas. Y luego, es la primera vez que vi el mar, también quedé sobrecogida. Y después, pues nada más, bueno, recuerdos bonitos, escojo, no son de comprar.
0: Estamos hablando de pequeños lujos y pequeños, ¿no?
2: Bueno,
0: pequeños recordar. Placeres, pequeños privilegios, no necesariamente cuestan.
2: No. Y, pues, por ejemplo, yo leí mucho y un libro que me hizo, me marcó muchísimo y me ilusionó fue Juan Salvador Gaviota.
0: Sí.
2: Y bueno, la película y todo me gustó muchísimo. Y unos ejercicios espirituales que hicimos de oración por medio del yoga. Y también era la música de Juan Salvador Gaviota.
0: Sí.
2: Y entonces, cuando no, como no puedo hacer muchas cosas, ya, por cierto, que vinieron ayer, ¿qué pasa? Vinieron mis nietos a comer.
0: Muy bien.
2: También es un regalo.
0: Sí, es un lujo.
2: Pero vinieron los tres y estuvimos charlando.
0: Muy bien.
2: Pero me cuesta empatizar porque, no sé, con mi nieta bueno, pero con los chicos me cuesta más. Son más reservados. Y nada más, Esther.
0: Eso y nada menos. Tú ya sabes, que esto de
2: las olas.
0: Sí.
2: Mira, es más, una época estuvo un poquito deprimida y me daba por escribir. Y por cierto que perdí los escritos, no sé por dónde lo hará. Te voy a decir solo uno cortito de cuatro o cinco renglones que era. Decía, eime de morrer no mar, copeito clavado de esplelas, eime de morrer no mar, en una noite calquera. Nada más.
0: Bueno, mejor de momento sigamos vivas, ¿eh? Y,
2: sí,
0: y disfrutemos de lo que podemos vivir.
2: Sí.
0: Y de morrer, pues nada, hablamos en el futuro. Pero de momento no, sigamos vivas, ¿de acuerdo? Y tampoco te obsesiones demasiado con esto de la empatía o con esto de comunicarte, porque a veces no podemos comunicarnos, aunque queramos. Porque esto de la comunicación es de dos vías, ¿de acuerdo? Y a veces lo único que tiene que ocurrir es que lo dejemos ir y que vaya fluyendo. Y si no, pues tampoco obsesionarnos. Hay que darle tiempo. No siempre vamos a lograr comunicarnos con aquellos con quienes queremos comunicarnos. Eso tenemos que darnos cuenta también.
2: Sí, sí, sí que me doy. Bueno, Esther, pues
0: poco a poco. Gracias.
2: Me extraño mucho el sábado que no hay la noche con Esther.
0: Eres muy amable. Entonces aprovechemos bien las noches que sí estamos. Aprovechémoslas.
2: Bueno.
0: Es un placer. Pues gracias, Sara.
2: Adiós.
0: Gracias por contarnos. Un besiño. Buena noche. Buena noche. Muchas
2: adiós.
0: Gracias. Hasta luego, Guiño. Buena noche. Bueno, pequeños lujos, ¿verdad? Y caprichos asociados pues a aquello que está cerca, ¿no? Y a poder contar también con quienes están a nuestro alrededor, con la familia, bueno, y con esos pequeños detalles que hacen la vida mejor, ¿verdad? Estamos en Radio Voz. Buenas noches.
3: Hola.
0: Muy buenas.
3: Vuelvo a repetir.
0: Venga, Teresa, adelante.
3: Bueno, vamos a ver. Vuelvo a repetir porque yo, vamos a ver, yo creo que los pequeños lujos no se deben de suprimir, sobre todo cuando ya se tiene, pues, digamos, ya trabajamos toda la vida, ya, bueno, todas esas cosas. Y entonces, esos pequeños lujos yo creo que se deben de permitir, deben de permitir pues para alegrar un poquito la vida, para tirar con la vida. Eso no quiere decir que se dilapide. Y después yo veo que hay gente que dice, claro, es que tal, bueno, que no se debe de hacer ni eso, ¿no? Porque hay que mirar el futuro y tal y cual. Entonces, toda esa gente que nos interesa y que nos quiere tanto, uh-huh, hablo en general, ¿eh?
0: Sí.
3: De la gente más allegada, tanto de amistades como del resto,
0: uh-huh,
3: a lo mejor por nosotros, llegado un momento, no harían absolutamente nada.
0: Uh-huh.
3: Entonces yo creo que no se puede mirar, porque tenemos la poquita experiencia que se tiene. Sabemos que llega un momento, por muy maravillosos que hayamos sido, incluidas buenas relaciones, tanto de amistad como demás, que llegado un momento no harían absolutamente nada, porque nosotros tuviésemos esos pequeños lujos. Si
0: sí
3: pudiesen, yo creo que incluso nos los sacarían.
0: Uh-huh.
3: ¿Eh? Y yo creo que la vida hay que vivirla. Hay que vivirla y procurar, no dilapidar, me refiero, pero sí vivir y tener esos gratitos momentos que nos hacen tirar con la vida para adelante mejor, ¿no? Porque no vaya a ser que el día de mañana, pues, nos pase que quieran hacer aquí un resort también.
0: Uh-huh. Ya.
3: Que todo puede ser, si vamos a pensar así todas esas historias, y que desde luego no es por decir primero yo, segundo yo y tercero yo, pero al cabo de muchos años hay que mirar para adelante y tirar por uno esas pequeñas alegrías y nada más.
0: Y también darnos cuenta de una cosa, que independientemente de cómo lo hagamos, existe siempre, ¿verdad? Y sobrevuela por ahí el asunto, la cuestión de la ingratitud. Hay mucha gente tremendamente ingrata.
3: Bueno,
0: hay mucha gente tremendamente ingrata, hay mucha gente tremendamente egoísta.
3: Totalmente,
0: efectivamente.
3: Totalmente.
0: Y si se suma el egoísmo y la ingratitud, entonces ya es algo absolutamente letal, ¿no? Bueno, como eso existe, cuanto antes seamos conscientes de que eso existe, mejor nos irá, ¿verdad?
3: No, y además, o sea,
0: por si acaso,
3: la gente, vamos a ver, yo imagino que la mayoría de la gente que habló, pues tampoco, no tienen 20 años, ni 30.
0: Por eso dio tiempo a darse cuenta de unas cuantas cosas.
3: Yo creo que a lo largo de la vida todas esas pequeñas experiencias se tienen. Y sabemos que sí hay gratitud por una parte, pero por otra, en absoluto. Ya se puede uno, bueno, poner nada. Y yo solamente era para eso. O sea, hay que vivir, disfrutar y pequeños lujitos.
0: Sí. Pues vamos a seguir dándonos pequeños lujitos como poder charlar un poco. Gracias.
3: Hala, hasta luego.
0: Un saludiño, Teresa. Muchas gracias. Buena noche. Hasta luego. Esto es Radio Voz. Cuéntanos. Buenas noches.
4: Buenas noches.
0: Buenas noches. ¿Qué tal? ¿Cómo estamos?
4: Pues muy bien. Estamos ¿Bien? En Radio Voz a la noche con usted.
0: Gracias. Y un placer.
4: En directo.
0: En directo, absoluto. Aquí estamos. Comprobadio, llamando 981-1344-33. ¿Mm?
4: Eso. O día... A ver, ¿qué día hoy? No me acuerdo.
0: ¿Día de qué?
4: De por número.
0: Día, pues estamos ya 13. Lunes 13. Eso. Noite eso de domingo mismo. 12.
4: Eso mismo. Lunes 13.
0: Sí.
4: Pues muy bien.
0: Cuéntanos.
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Estamos en la noche con Esther, estamos en Radio Voz, bueno, con una noche pelín desganada, solo pelín desganada. Digo yo porque estoy segura de que tenemos muchísimos pequeños lujos y pequeñas indulgencias. Y bueno, si tuvierais el momento creativo, irónico creativo, seguramente podríamos decir, oye, que ahora mismo ir al supermercado es una fuente de pequeños lujos y pequeñas indulgencias, ¿cierto? Porque, en fin, efectivamente se nos pueden ocurrir un montón de cosas que tienen que ver con el comer y con el beber, que ahora mismo son pequeños lujos, ¿no? O que son pequeños caprichos, ¿no? Sí, nos habéis dado alguna idea, habéis apuntado alguna, pero evidentemente ahora mismo, pues eso, un pequeño capricho pues ha sido la macedonia de fresas con yogur que me he tomado antes de venir para aquí, para el programa, por ejemplo, por dar ideas. Pero seguro que hay muchísimas más, ¿eh? O ese pastelito, o algo que efectivamente es un pequeño capricho, un pequeño lujo, algo que no se necesita, pero que, bueno, forma parte a lo mejor pues de ese

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0: Vamos hasta Meteo Galicia, ahí está Alberto Romero. A ver, es viernes, vamos a trabajar hoy un poquito de cara al fin de semana. Alberto, buenos días.
1: Hola, buenos días. ¿Qué tal, Eva?
0: De momento nos vamos a quedar con hoy, que hay de todo, por lo que vemos en vuestro pronóstico, ¿no?
1: Correcto, sí. 12 grados ahora mismo en Ferrol, 13 en A Coruña. Ahora mismo en Lugo tenemos 10 grados, en Ourense 11 grados, en Vigo tenemos una temperatura de 13 grados, Pontevedra 12 grados, Santiago de Compostela, pues una temperatura ahora mismo de 11 grados. El cielo está cubierto en general en toda Galicia. ¿Dónde se están produciendo las precipitaciones ahora mismo más persistentes y por momentos con cierta intensidad? En las provincias de Lugo y de Ourense, sobre todo en Lugo, en A Coruña, en la parte interior, incluso en alguna zona del litoral norte hay alguna precipitación muy intermitente y poca lluvia en el suroeste de A Coruña y en las Rías Baixas también poca lluvia. Lo que sí dominan las nubes, lo que comentaba, ¿no? El cielo está cubierto en general. Y bueno, va a ser un fin de semana donde una borrasca se va a situar a lo oeste de Portugal y va a permitir que tengamos un sábado y un domingo muy inestable, de tiempo muy cambiante, de alta probabilidad de lluvia. Cuando decimos alta probabilidad de lluvia no es que vaya a estar obviamente lloviendo a todas horas, pero sí que en cualquier momento se va a registrar lluvia, y sobre todo en la mitad sur de Galicia es donde más probable tengamos esas precipitaciones. Podrían venir acompañadas también de tormenta y ser puntualmente intensas. Las temperaturas sin grandes cambios mañana sábado, ojo, a partir del domingo van a descender y también vamos a notar la próxima semana pues un descenso de las temperaturas y una semana que va a seguir siendo más de lo mismo en la situación sinóptica.